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1: Bueno, bendiciones a todos, gracias porque nos siguen. Oye, los reels explotaron esta semana. Mencionamos ahí a Pablo José y yo no sé, se formó un revolú. Vea el programa completo para que entienda. El reels es un minuto. Vaya al programa y nos puede seguir ahí en el canal de YouTube, también como Apóstol Ricky Rosado, y en el Instagram como Pastor Ricky Rosado. Aquí en la plaza pública de WKQ 580, nos escucha los viernes en la noche y el fin de semana en otros horarios que la gerencia tiene a bien poner, y le agradecemos. Bueno, mi querido sacerdote, licenciado, casi doctor canónico, el casi es el problema. Tiene que ir a España, ¿verdad? A poder hacer el casi, a defender la tesina. Gloria a Dios. Padre Carlos Pérez, mire qué elegante se ve ahí. Pónchemelo ahí también para que la gente lo vea. Padre, salude.
2: Saludo, pastor. Gracias por la tremenda oportunidad que me da de nuevo de estar en este espacio, en esta plaza pública que es WKQ 580, que nos ofrece la oportunidad para discutir como creyentes los temas que conciernen a nuestro país y al mundo, y a la vez poder participar en el debate público desde nuestra perspectiva creyente, sin que nos pongan un carimbo que nos imposibilite dar nuestra perspectiva sin separación de iglesia y Estado. Así que agradecemos como siempre esta plaza pública, WKQ 580, así que gracias.
1: Y por favor presente a nuestro querido amigo y hermano.
2: Pues qué bueno tener también en esta plaza pública de creyente todas las perspectivas, no solamente religiosas de fe, sino también perspectivas de país, porque el apóstol Walter viene de esa zona hermosísima que es el oeste, otro Puerto Rico, viene además desde el campo con la sabiduría del jíbaro de campo, de los ñames y yautía, y a la vez viene con su perspectiva creyente, hombre que cree en la Sagrada Escritura, pastor y apóstol, Walter.
3: Saludos, muchas bendiciones, mis queridos amigos y compañeros aquí de panel. Estamos aquí nuevamente para discutir las incidencias que ocurren en este bendito país. Que esto, como diría un gran amigo mío, está más caliente que el trapo de la plancha.
1: Ya, rayo.
3: Pero hoy vamos a informar sobre lo que dijo el apóstol Ricky con relación a las leyes que muchas personas no tienen el conocimiento general de lo que son las leyes. La ley del 2020, la 154.
1: 155
3: del 2020.
1: Que es la ley de la personalidad jurídica de las iglesias.
3: La 64.
1: Que esa es la que tiene que ver con todo lo relacionado a las organizaciones sin fines de lucro. Y aunque hablan de organizaciones sin fines de lucro, Departamento de Hacienda, hoy vamos a aclarar que esto es una ley casi directamente a las iglesias. Pero no mencionaron hasta en el nombre de la ley, no mencionaron esa parte.
3: Y la ley 14 del 2025,
1: cinco también,
3: que es la ley de libertad religiosa. Así que llame a su vecino que todavía está a tiempo, como dijo un filósofo.
1: Llame a su vecino que todavía está a tiempo.
3: Para que sintonice WKQ, que se va a informar bastante bien. Y pastor, esté pendiente.
1: Eso es importante, así que los líderes y los pastores estén pendientes. Pero antes de ir a materia de discusión técnica legal y de experiencia de los protagonistas de la noticia, porque estuvimos desde esos proyectos desde que comenzaron y fueron abortados varias veces. Oye, ¿no? También hubo recientemente un grupo de hermanos puertorriqueños defensores de la ley 14 en Puerto Rico de libertad religiosa, que fuimos invitados a la conferencia internacional de libertad religiosa que se dio por 2 días de 9 a 4 de la tarde en Washington D.C., la capital federal. Y era un evento que tenía el endoso del Departamento de Estado. Estuvimos en el Museo de la Biblia, pero también estuvimos en el Congreso, en la parte del Senado, en el salón de vista más grande que ellos tienen allí. Nosotros tuvimos a bien estar en ese lugar, y el sacerdote y abogado Carlos Pérez Toro, que es parte de los que en Puerto Rico trabajaron en estas leyes, especialmente la ley 14, y la ley de Puerto Rico se reconoce allí como de las leyes más completas que existe a nivel de la nación americana en muchos lugares. De hecho, habían congresistas allí, senadores, excongresistas que estuvieron, la oficina del secretario de Estado Marco Rubio, que dirige la parte religiosa. Padre, su experiencia, porque usted expuso allí en el panel que tenía que ver con los hispanos, ¿verdad?
2: Sí, sin duda, ¿verdad? Ya la semana pasada habíamos hablado de los elementos en torno a esta efeméride, donde pudimos exponer la ley 14 del 2025, todo su alcance, las inquietudes que suscita. Sin duda fue una experiencia única, y sobre todo, como he dicho en otros foros, esta experiencia tuvo un elemento fundamental. Por primera vez Puerto Rico se inserta en el debate norteamericano, no para discutir los temas del estatus, los temas que tienen que ver con los fondos federales, los temas que tienen que ver con la clase artística puertorriqueña, que ¿verdad?, que triunfa en los Estados Unidos, sino que nosotros hemos tenido la oportunidad única de poder discutir un tema específico, distinto de los temas que siempre hemos tenido, el tema que tiene que ver con la libertad religiosa, tal como nosotros la hemos desarrollado en Puerto Rico, siguiendo los parámetros, la semilla, las generalidades que la Constitución norteamericana o la Constitución de Puerto Rico tiene. Así que yo creo que para mí ese elemento de que la voz de Puerto Rico se pudo escuchar sobre un tema que angustia la conciencia norteamericana y mundial. ¿Cuál es el alcance de la libertad religiosa? ¿Cómo debe ser aplicada frente a otros temas que conciernen, angustian el debate público, como es los derechos emergentes por orientación sexual e identidad de género? ¿Dónde llega ahorita los derechos de los padres, etcétera?
1: Hablar de eso en la ley, porque esta ley le hace justicia a todos los ciudadanos, e inclusive a los que pensaban que la ley los iba a perseguir o oprimir, le han respetado el Estado de Derecho.
2: Exacto, o sea que...
1: una ley bien completa.
2: Completa, compleja, podemos añadirle. Pero imagínese, es la primera vez, fuera del contexto laboral, en que en Puerto Rico se reconoce que no se puede discriminar por orientación sexual e identidad de género en la prestación de servicios públicos.
1: Haciendo un paréntesis en esa línea que tú llevas, y a lo mejor Walter también puede contribuir, y algo que tú habías dicho y me parece muy importante señalar, es que a veces nada más nos insertamos en Washington cuando tiene que ver para buscar fondos federales, ayudas federales para Puerto Rico, o cuestiones del estatus, especialmente los que creen en la estadidad. Pero no nos hacemos presentes en un sinnúmero de temas importantes y necesarios que tienen que ver con derechos que tenemos nosotros ya garantizados por la Constitución y por leyes especiales. Pero el derecho es rogado, y el derecho que no se defiende se puede perder. Y entonces tenemos que ser también vocales, ir a estos eventos, a estas actividades. Ya nosotros hemos ido varias veces a Washington, hasta inclusive hasta protestas. Hemos caminado allí frente al Supremo.
2: Que casi le caen a bofetar a ustedes, ¿verdad?
3: Nosotros nos dieron empujones la otra vez.
1: La cosa se puso. Es que el grupo de nosotros era muy pequeño al lado de los otros manifestantes.
3: Y entonces uno de los manifestantes raspó un tirón bofetón para donde yo estaba. Y yo me lo pude esquivar y se tropezó. Y ahí mismo lo cogió la policía y se lo llevó. Ahí mismo estaba
1: Wanda
3: al lado mío, y Pablo estaba este otro lado mío. Sí. Y a Pablo le pasó por aquí el porchicho de la oreja, como decimos allá en el campo. Le pasó el
1: por eso,
3: pero
1: por
3: hemos
1: eso
3: ido a defender gente, los proyectos que se estaban
1: cuando
3: dando.
1: La gente
2: nos... Pero, o sea, ¿sabe una cosa? Perdón,
1: déjame decirla rápido, sí. Esto. Por eso cuando la gente nos escucha y nos ve hablando, como el apóstol Pablo dijo, llevamos las marcas del evangelio y de la lucha. O sea, nosotros somos sí protagonistas de la noche. Hemos estado detrás del escenario y en el escenario.
2: Pero sabe una cosa, pastor, que lamentablemente nuestros comisionados residentes, y Pablo José lo ha dicho de manera expresa, reducen su inserción en el debate norteamericano simplemente al tema de sacar fondos federales.
1: Sí, no entran en otros temas.
2: Entonces, los temas, por ejemplo, angustiosos de la emigración, los temas angustiosos de la libertad religiosa, las batallas culturales, sobre todo de un partido demócrata que ha manifestado en estos últimos años una radicalización antilibertad religiosa. Entonces es lógico que la sociedad civil a la que nosotros pertenecemos, fuera de toda línea partidista, estamos intentando hacer propuestas que, como yo decía en la exposición que tuve, en este laboratorio de democracia, que son los, cada uno de los estados, ampliamos a los territorios para que los otros estados puedan ver lo que nosotros hemos hecho y puedan imitarnos.
3: Seguro. Y mira, y me suscita inquietudes porque hablando ya desde que ustedes vinieron en el plano personal, que no haya en ese conversatorio, que no haya habido una representación de parte del comisionado, ok, yo entiendo que él pueda estar ocupado, pero a enviar alguna delegación para que estuviera allí, tomando en cuenta que Puerto Rico estaba insertado en una ley muy importante y que puede ser el protagonista no solamente para los estados, sino para otros países que estuvieron allí, que estuvieron también escuchando y pueden tomar esta ley 14 de libertad religiosa como una muestra, como un ejemplo, y la pudieran hasta mejorar o igualar a beneficio de todo el mundo, porque aquí no se excluye a nadie. Esto se hizo, este fue el famoso issue que eso corrieron, hicieron media tour, que aquí iba a haber, iban a discriminar, iban a hacer esto, iban a hacer lo otro, iban a perseguir. Oye, va año y medio de la ley que está firmada y al contrario, todo el mundo tiene su derecho. Ahora salen, hace un tiempo atrás, ahora están los de los santeros, ahora están los musulmanes. Cada cual tiene su espacio y tiene su derecho. Ah, que nosotros no estemos de acuerdo con en el plano personal teológico con lo que ellos hacen, pues está bien, pero esta ley cobija a todos ellos por igual.
1: No te preocupes, yo tampoco estoy de acuerdo contigo.
3: Ah, bueno, sí, no, por eso lo que es igual no es ventaja. Pero lo que quiero decir es que en la amplitud que tiene la ley es beneficioso para todo el mundo.
1: Bueno, vamos a entrar en materia de estas tres leyes que dijimos en temario, que son, que la oye por ahí y dice, ¿qué rayos serán esas leyes? Bueno, pues por eso tenemos que explicarlas. Y algunos que conocen, pues no conocen a veces el detalle, porque pues oyeron a lo mejor un comentario algún día, se la leyeron, pero no entraron en el detalle, en el mitigriti, así se dice, ¿verdad? El mitigriti.
2: Y el mitigriti.
3: ¿Eso no era un dulce?
1: No.
3: Ah, miti-miti, dice el productor, miti-miti.
1: No, miti-griti es. Ahí, mire, las comitas, los puntos. Y tampoco nosotros todos somos técnicos legales. O sea, el técnico legal está aquí a mi diestra y a la siniestra.
3: Abogado canónico.
1: No, pero no solamente el abogado canónico, no, abogado del Estado Libre Asociado de Puerto Rico, reconocido por el Tribunal Supremo de Puerto Rico. Y que estuvo en la legislación, o sea, que conoce ese trabajo, esa investigación que se hubo que hacer.
3: Fuera del colegio de abogados también.
1: Sí. Sí, también.
2: Soy abogado civil. Canónico no tiene nada que ver.
1: No tiene que ver nada, pues es otro tipo de...
3: Eso es otro 20 pesos. Otro cuarto de hora.
1: Ahora, entrando en detalle, vamos a cogerla en este orden. Vamos a cogerla en el orden de 155, después pasamos a la 14 y terminamos con la 64. Porque más o menos así fue que se...
3: Eso suena como una juta de cajetera.
1: No, yo pensé que te iba a decir que sonaba como para la loto.
3: No, ah, bueno, yo no tengo ese pensamiento. Fíjate que yo tengo el pensamiento mío, todavía era más sano. Sí, era como que cogía la 155, después la 15 y después la 64.
1: Para poder llegar a una posición tiene que tener santidad. Amén. Y está practicándola.
2: Ya milagros tiene. Sí. Lo que le falta es santidad.
1: Ahí se va a tardar un poco más. La ley 155 de 2020 es una ley que también hay varios estados de la nación que tienen leyes iguales, parecidas a esta ley. Cuando usted hizo la investigación, me acuerdo que usted me hablaba del modelo de Nueva York.
2: Sí, Nueva York es uno de las... Tiene una ley del siglo XIX.
1: ¡Y a rayos!
2: Porque
1: estaban avanzada esa gente para esa época.
2: Bueno, porque ellos entendieron de que una iglesia congregacional no es lo mismo que una iglesia jerárquica. Entendieron que una iglesia que se estructura corporativamente no es lo mismo que una iglesia que se estructura a base de la posición de la estructura del jerarca más importante de esa iglesia. Entonces hicieron como ciento y pico de modelos de incorporación eclesial que, aunque en algunos elementos pueden estar desfasados, pero fue una aproximación legítima en la cual ellos intentaron, nosotros no estamos aquí para decirle a la iglesia cómo se tiene que estructurar. Nosotros estamos aquí para reconocer lo que ya de hecho el creyente ha creado según su criterio en el contexto de libertad religiosa. Y sin duda nuestra ley que quiere responder a eso, ¿verdad? A la diversidad que se estructura una iglesia. El juez Thomas, en el caso de Catholic Charity versus Illinois, me parece, uno de los estados de la Unión, dijo una cosa bien importante. El juez Thomas, que es uno de los jueces conservadores del Tribunal Supremo, dice, la iglesia puede utilizar la estructura legal que considere oportuna de personalidad jurídica, pero eso no agota y no puede agotar como una iglesia se entiende a sí misma. Uh-huh. Y por lo tanto dice, el Estado tiene que proteger, garantizar y respetar el modo como las iglesias se entienden a sí mismas.
3: Operan.
2: Exacto, operan y se entienden a sí mismas.
3: Oye, yo había hecho hace tiempo ya un resumen de sus disposiciones principales, que tal vez podemos utilizarla como pie forzado. Son cortitas, son cuatro.
2: Muy bien.
3: Por lo menos. Número uno, esta ley reconoce que las iglesias e instituciones eclesiales son personas jurídicas con los derechos y protecciones que les reconoce la Constitución. Número dos, establece que no todas las iglesias están obligadas a incorporarse para ser reconocidas legalmente, especialmente aquellas cuya personalidad jurídica ya sea reconocida por tratados internacionales o leyes especiales. Las iglesias que decidan incorporarse pueden disfrutar además de las facultades y beneficios que concede la Ley General de Corporaciones. La ley busca proteger la libertad religiosa y evitar que la incorporación sea interpretada como un requisito indispensable para el reconocimiento legal.
2: Excelente.
3: De una iglesia. Esos cuatro puntos
2: yo creo que
3: yo excelente. Lo trabajé de esa forma.
2: Muy bien.
3: Y excelente. Creo que se puede. Ahora, me hicieron una hace tiempo y me quedé con esto. En esta parte, por ejemplo, establece en este item que yo establecí, que establece que no todas las iglesias están obligadas a incorporarse para reconocer legalmente. Ahí, punto y coma. Iglesia, yo trabajo la iglesia, no me incorporo en el Departamento de Estado, pero voy a abrir una cuenta bancaria en X banco y el banco para reconocerme, digo yo, estoy hablando en términos generales, me exige en dentro de los documentos, me exige que yo tenga una incorporación como una corporación sin fines de lucro. Y para que el seguro, para yo tener un seguro social patronal, me exige también la incorporación de eso. ¿Cómo tú bateas eso?
2: Pues la ley, como se reconoce en nuestro país, y las leyes que tienen que ver con, por ejemplo, para sacar una cuenta bancaria, ya los bancos tienen modos de hacerlo cuando la institución no tiene una personalidad jurídica incorporada. La iglesia tiene una personalidad jurídica que le reconoce la Constitución dentro del derecho a la libertad religiosa y el derecho de asociación que tiene cualquier persona de reunirme con otra persona para hacer lo que yo considere oportuna, que no sea contrario a la ley, a la moral y al orden público. Los bancos tienen lo que se llama hacer negocio en nombre de, por ejemplo, un colmadito. El colmadito
3: es un DBA.
2: Trucutú. Exacto.
3: Es un DBA.
2: Exacto. O sea que
3: Doing Business As.
2: Exacto.
3: En eso lo dicen allá en Jayuya.
2: Exacto. Doing Business As. Pues, por ejemplo, ahí el banco tiene el modo como bregar con ese fenómeno reconocido constitucionalmente de abrir una cuenta bancaria a nombre de la institución que constitucionalmente se reconoce. Evidentemente, estas leyes, la ley 155 del 2020, esta ley es una ley que aplica al sector privado. Precisamente, es una ley que tiene que ver con el sector privado. Si los bancos se negasen a reconocer esa personalidad jurídica constitucional que la misma ley reconoce, habría un caso que habría que llevar a los tribunales, porque no puede el banco actuar en contra de lo que la ley ya ha determinado con respecto a la personalidad jurídica de las instituciones eclesiales. Ahora, sí hay que hacer un distingo. Para propósitos de tercero, motivos de publicidad, se recomienda que las personas se incorporen. Lo que pasa es que hay iglesias que por motivos teológicos no se incorporan, porque entienden que el César no tiene nada que decirle a la iglesia sobre cómo debe constituirse. Ese no es el modo como lo entiende la iglesia católica, ni como entiende las dos iglesias que ustedes regentan. Pero la libertad religiosa tiene que respetar el modo como yo me concibo. Yo no quiero que el Estado me diga a mí cómo yo me tengo que estructurar o me reconozca nada, porque el que me reconoce mañana me puede decir: no te quiero reconocer. Por lo tanto, es una cuestión teológica que la misma ley quiere hacer justicia de libertad religiosa, porque lo pueden reclamar.
1: Pero la ley 155 sí reconoció que tú no
2: a estás todo el mundo
1: obligado
2: a
1: ir a registrar.
2: A registrar.
3: Sí, pero yo lo que les puse un caso hipotético
2: de los bancos.
3: De los bancos específicamente, porque el banco te exige, cuando tú vas a abrir una cuenta sin fines de lucro, una iglesia, que estés incorporado.
1: Sí, y ahí entonces.
3: Y el seguro social patronal también.
1: Te lo exige. Y hasta hace unos días, que gracias al Señor que lo pudimos aclarar con la presidenta de la Asociación de Bancos y se llevó la inquietud y parece que tuvo éxito, te pedían la exención contributiva en el documento de Hacienda. Ahora no lo están exigiendo. Y los otros días fui a hacer una transacción a Luma y tampoco me lo pidieron.
3: ¿Para?
1: Para un servicio.
3: Para la ley 60 de
1: No para eso, para un servicio de nuevo dueño de nuevas facilidades. De nuevo
3: sí,
1: templo.
3: La facilidad
1: del
3: nuevo
1: templo. Entonces no lo pidieron, me dieron como 12 documentos más, que yo hasta le dije: ven acá, pero tengo que falta que me pida el de Asume.
2: Ese es uno de los problemas que estamos teniendo por la falta de una cultura jurídica que entiende el alcance de la ley 14 del 2025 y de la ley 155 del 2020, que enmienda la ley de corporaciones del 2009. Lamentablemente, y tengo que decirlo en estos minutos que nos quedan, lamentablemente, tanto las instituciones eclesiales son responsables como los grandes centros universitarios. La Universidad Católica, la Universidad Interamericana, que se opusieron a la ley, la Universidad de Puerto Rico, que se opusieron a la ley, la Católica...
1: Que se opusieron a la ley.
2: No, bueno, se opuso
3: es de los tuyos.
2: Lamentablemente, ellos tienen una obligación de hacer conocer, porque es parte de su responsabilidad social.

0: Universidad de Puerto Rico, que se opusieron a la ley, la Católica...
1: Que se opusieron a la ley.
0: No, bueno, se opuso.
2: Es de los tuyos.
0: Lamentablemente, ellos tienen una obligación de hacer conocer, porque es parte de su responsabilidad social, el alcance de las leyes que tienen que aplicar en los procesos educativos de sus estudiantes. Lamentablemente, no se conoce, y lo que tú me estás planteando, que es cierto, está sucediendo porque en Puerto Rico los bancos, etcétera, no lo conocen.
2: No hay peor cuña que la del mismo
1: pan. Sus abogados no están preparados en estos temas porque no son temas de mucho dinero, ¿verdad? Para las leyes como la medicina y otras cosas son negocios.
2: Vámonos a la pausa, que no está el director volviendo.
1: Pues vamos a la pausa para complacer aquí a los distinguidos amigos y hermanos. Regresamos en breve en Sin Separación de Iglesia y Estado.
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1: Bueno, continuamos aquí en Sin Separación de Iglesia y Estado, por WKAQ580. Soy el pastor Ricky Rosado, gracias por su sintonía. Recuerde seguirnos en las redes, en las plataformas, ¿verdad?, que tenemos. En el canal de YouTube como Apóstol Ricky Rosado, en Instagram como Pastor Ricky Rosado y en el Facebook como Ricky Rosado. Oye, voy perdiendo en cada uno, el apóstol, pastor y en el otro. Pero nada, el Señor es el mismo ayer, hoy y por siempre.
2: Amén.
1: Estamos hablando de unas leyes que el desconocimiento de ellas hace que los derechos no puedan ser utilizados de la manera más adecuada. El problema es que no lo conocen a veces ni los mismos...

0: burócratas del gobierno, en el buen sentido de la palabra. Pero la ley 155 del 28 de diciembre del 2020 es un día memorable. Es el día de los santos inocentes. Y yo nunca me olvidaré de esta ley porque ese día yo cumplo años. Enmienda la ley general de corporaciones de Puerto Rico para reconocer la personalidad jurídica de las iglesias y establecer un registro obligatorio y definir la figura non-profit corporate sole. Y eso es importante porque lo dice la ley claramente en su título, padre. Se lo estoy enseñando aquí como exhibit 1. Sin embargo, la ley 64, que ahorita la vamos a discutir, que la atiende el Departamento de Hacienda, parece que no se leyeron la 155 porque no reconocen eso. ¿Cómo usted ve eso?
1: Bueno,
0: aquí nos enlazamos con la... bueno, casi no estamos enlazando con la 64, pero nos vamos para la 14 ya mismo.
1: ¿Sabe lo que pasa, pastor? Déjeme explicarle. Es que la ley 155 es una ley que enmienda otra ley. Enmienda la ley de corporaciones del 2009. Por lo tanto, es lógico que como no es una ley AC, sino que es una ley que enmienda otra, pues a lo mejor no la reconoce, etcétera. A diferencia de la ley 14 y de las otras leyes.
0: No, pero es que el desconocimiento no le exime del cumplimiento de la misma.
1: Es que no es que desconozca, es que está insertada en otra ley.
0: Pues también tiene que hacer el research completo y buscarlo, porque está en blanco y negro allí.
1: Bueno,
0: también,
1: pero no pelee conmigo, pelee con la...
0: No, con ellos llevamos peleando ya bastante tiempo y no se sientan a leerla, que es tan sencillo como sentarse y leerla. De hecho... Cuando se lo dijimos en una conversación, sí, la conocen, pero no la quieren aplicar. Y eso todavía es como el que estaban hablando ustedes ahorita, de las vistas, que eso vendrá mejor el tema más adelante.
1: De Fauci y las vistas republicanas
0: que sabían,
1: en el Senado de los Estados Unidos.
0: Todo el conocimiento del mundo, cuando se le pregunta, me amparo.
2: En la quinta enmienda, cuando tú no quieres hablar...
1: Pero allí no es un problema de memoria. Uh-huh. Es un problema de jaibería.
2: De listería.
1: Exacto.
0: De gansería.
2: Y todo lo que termina
0: en IA.
1: Toda la IA.
0: Bueno, vamos a la ley 14. Dejamos siempre la 64 para el final, como dijimos. Y esta ley 14, ¿ves? Ya está con la 55 está la base de cómo se reconocen organizativamente la iglesia ante el Estado. Pero entonces la 14, que es la corona, ¿cómo dicen por ahí? La corona, la joya de la corona, con 23 páginas que tiene esa ley y una exposición de motivos de primer orden. ¿Qué es eso? ¿Qué es la ley 14? Que de hecho se nos pasó haber celebrado el aniversario.
2: Ah, sí, ¿no? Sí.
0: Fue en junio que se logró esa ley. Nosotros, claro, fuimos a Washington y la hemos estado visibilizando porque allí se expuso. Pero nada, algún día haremos algo.
2: ¿La 14 o la 64? La 64 cumplió año ayer.
0: ¿Ah, 64 ayer?
2: Sí. Ayer.
0: Ya la 14 fue en junio.
2: Pregúntame a mí.
0: La 14 fue en junio.
2: Pregúntame a mí que yo compré un bizcochito y me lo comí solo.
1: Muy bien. Mire, pastor, la ley 14 es una ley de avanzada. Hay que clarificar dos cosas ante las inquietudes que ha suscitado esa ley. Lo primero es que no basta la Constitución para defender el alcance de la libertad religiosa en el contexto de nuestra sociedad puertorriqueña y de las inquietudes que tenemos hoy. Las constituciones son generalidades. Por ejemplo, la ley que protege, la ley de los vales educativos, que es una ley que permite que un papá reciba fondos públicos y los utilice para instituciones privadas, sean religiosas o no lo sean, para propósitos educativos. O sea, que un papá puede matricular a su nene en una escuela privada, religiosa o no.
0: Oye, un paréntesis en eso para que estudie, pero rapidito. Tú sabes que hay un litigio de escuelas charter que por ser religiosa están oponiéndose a darle los fondos.
1: Sí, pero una cosa son los vales educativos Y otra cosa son las escuelas charter, que no vamos a tocar. Las escuelas charter son instituciones privadas que reciben directamente fondos públicos para propósitos educativos. Eso lo ha hecho algunos estados de la Unión Americana, etcétera, pero han excluido de esa erogación de fondos públicos, que son una especie de escuelas, son una alianza público-privada, han excluido a las instituciones religiosas. Los vales educativos es que yo le doy a papá el dinero y papá contrata una escuela. Eso es distinto. No es directamente el gobierno que eroga fondos, pero etcétera. No estamos en ese punto. Entonces, como estaba diciendo, los vales educativos, la Constitución de Puerto Rico prohíbe que se eroguen fondos públicos para propósitos privados, para instituciones privadas. Evidentemente, si nos quedamos en la Constitución sola y no atendemos a los desarrollos jurídicos, a las sensibilidades culturales, la Constitución no responde, porque no quiere responder a ese tipo de cosas concretas. Eso lo hacen las leyes. ¿Y qué se hizo? Respetando la Constitución, que nos da los parámetros mínimos, se entendió que la erogación de fondos públicos que termina en las escuelas privadas no es directa, sino es a través de los padres. Y por lo tanto, los papás son los que deciden, no es el Estado. Y el Estado, el desarrollo constitucional norteamericano y el desarrollo constitucional nuestro ha reconocido, es legítimo. Asimismo, la Ley 14 de libertad religiosa, no basta la Constitución para defender la libertad religiosa. Por eso es que tuvimos necesidad para clarificar, ampliar y responder a las nuevas inquietudes la Ley 14, cuando el presidente de la Universidad Católica, lamentablemente, hacía expresiones como esta. Es que ya tenemos la Constitución y la Constitución protege la libertad religiosa. La verdad es que manifiesta un desconocimiento elocuente de que la libertad religiosa que protege la Constitución son generalidades que el legislador tiene que concretar con leyes y estatutos que respondan a las nuevas inquietudes. Esa es la Ley 14.
2: ¿La Universidad Católica no tiene un colegio de abogados?
1: No, una escuela de derecho.
2: Una escuela, por eso, una escuela de derecho, discúlpame.
1: Sí, claro.
2: Entonces, ¿quiere decir que los profesores de esa escuela de derecho son abogados, sí o no?
1: Sí, y el presidente es abogado, dicho sea de paso.
2: Entonces,
1: y fue decano de esa facultad.
2: Entonces, mi pregunta es, ¿dónde erra este caballero, este licenciado, y con relación a que no conoce el Estado de Derecho de alguna de las?
1: Pues no lo sé, honestamente, y de nuevo, nosotros...
2: Porque cuando, perdóname, y cuando tú eres este pastor, por decir...
0: La pregunta a mí.
2: Cuando tú eres pastor, no, pero es que lo que pasa es que como él le toca, porque él es católico.
0: No, pero es que lo quiero sin ir,
2: pero
0: a mí.
2: Pero no, tú le quieres dar como a Fauci, a ver si es la quinta enmienda, ¿no?
0: No, yo te voy a contestar lo que
2: pero,
0: tengo que hacer.
2: Pero si hubiera sido un sacerdote que no es abogado, pues alguien lo está induciendo a error.
1: Bueno, tengo que decir que hay algunos abogados como él que hicieron y hacen ese planteamiento contra la Ley 14, que ya es ley. Ya esto se finiquitó. Ya el debate concluyó y las escuelas de derecho, como los abogados, tenemos obligación de aplicar la ley.
2: Ahora entiendo por qué no te invitan a dar. Ahora entiendo por qué no te invitan a dar.
1: Pero quiero clarificar.
2: Eres non grato allí.
1: ¿Cómo se llama? Este elemento que me parece importante porque es una figura dentro de la Iglesia Católica, como es obvio. Es una figura administrativa de una institución educativa católica. Y yo quiero clarificar, él tiene derecho a su opinión.
2: Ah, sí, ¿verdad?
1: Y tiene derecho, muchos abogados piensan como él. Evidentemente sus planteamientos, según mi parecer, es erróneo y que no responde a las inquietudes legítimas del sector creyente de nuestro país. Evidentemente él no es sacerdote, él no tiene una responsabilidad pastoral. Él no representa a la Iglesia Católica, él es solo presidente, ¿verdad?, de la Universidad Católica. Y lógicamente él tiene derecho opinión. A su opinión. Yo estoy dando mi opinión.
2: Las opiniones son como los ombligos, todo el mundo tiene uno.
1: Claro, y criticando un poco su propia opinión al respecto.
0: Pero me suscribo a eso, eso mismo yo lo que iba a contestarle. Un poco, no tan perfecto como eso, pero iba por esa línea. O sea,
2: pero es que yo me estoy santificando.
0: Ese es su criterio de su opinión legal. Lo que pasa es que le duele lo bien que quedó la ley. Y entonces, pues,
2: porque no salió de allí.
1: La ley es imbatible.
2: Sí, ¿lo oíste?
1: O sea, el que quiera, el se puede oponer.
0: Se hubiera montado en la ola, porque le hubiera dado oportunidad para discutirla allí y parecía que si la ley hubiera salido de la
1: Pero
0: Iglesia
1: mire,
0: Católica.
1: Pastor, es que, ¿sabes lo más que me duele? Cada vez que yo escucho en el debate público las facultades de derecho, en el tema, por ejemplo, del nasciturus, de la ley que reconoce la personalidad natural del niño en el vientre materno, etcétera. Todas estas leyes, ellos salen después que ya la ley está para votarse, cuando la ley tiene meses puesta, en la que ellos como facultad pueden insertarse en el debate legislativo como lo hacemos nosotros. Allí no hay manipulación de sectores ninguno. Ellos tienen el mismo derecho que nosotros de intentar persuadir a los legisladores. Lamentablemente, lo único que ha hecho la Facultad de Derecho de la Interamericana, en la que yo estudié, la Facultad de Derecho de la UPI, de la Universidad de Puerto Rico, es criticar y criticar, a veces con argumentos que no tienen, y ellos lo saben, fundamentos jurídicos.
2: Le inculcan estos pensamientos a los estudiantes que tienen allí de derecho.
1: Claro.
2: Y entonces, estos estudiantes salen con una mente hecha. Y qué bonito hubiera sido haber tenido un conversatorio.
1: Exacto.
2: Con todos los estudiantes y la facultad.
1: Y la facultad. Y la facultad. Discutir los temas. Ellos pueden tener inquietudes.
2: Exacto.
1: Ellos pueden hasta mejorar la ley.
0: Bueno, pero tenemos que hacer una distinción. Por lo menos la Interamericana abre unos foros para que usted vaya allí y discuta.
1: Para hablar del tema del aborto en general.
0: No del tema. Nunca.
1: No. Entonces la Católica, pastor.
0: El aborto el padre va en minoría, le ponen tres.
2: Tres contra uno.
1: No, y pastor, en cuanto a la Católica, calladito, la idea de la Católica, calladito me veo más bonito. No dice ni fu ni dice ni fa. Cuando precisamente, por ser una facultad dentro de una institución católica, ¿cuánta riqueza podría aportar al debate jurídico en defensa de la vida humana, en defensa de la libertad religiosa, en defensa del derecho fundamental de los padres a educar a los hijos conforme a su valor? Entonces, lamentablemente, yo no sé por qué, hay un silencio que calladito me veo claro, más bonito.
0: Eso está en la diócesis de...
1: No, esa institución pertenece a toda la Iglesia Católica.
0: Entonces, los sacerdotes
1: deben... Y claro, está en la diócesis de Ponce, el obispo de Ponce es el canciller.
0: Yo sugiero...
1: El gran canciller.
0: Sugiero desde afuera que los sacerdotes que opinan como su señoría le escriban una cartita al canciller o al presidente de la Católica en el área de legal para que reconsidere abrir...
1: Sí, porque pues, hay a lo mejor un criterio que yo no conozco. No, que,
2: y la idea,
1: calladito, me veo más bonito.
0: Yo fui una vez allí.
1: Sí.
0: Sí, yo fui una vez cuando se estaba estudiando el Código Civil.
1: Sí,
0: pastor. Sí, fui con... y nos invitó el padre Orlando Lugo, que era profesor allí.
1: Era profesor de la Facultad de Derecho Canónico, o sea, daba Derecho Canónico, bueno, me parece.
0: Y entonces llegó...
1: O clases teológicas.
0: Yo fui, y no recuerdo si me acompañó también, en ese entonces no era senadora, que era Enrique Elme, y fuimos con Tata Charbonnier, que era la que presidía.
1: Yo no fui, no me invitaron.
0: Pues mira, yo no recuerdo ahora.
2: No te dejan entrar allí.
1: No, yo he ido a la facultad a hablar de otros temas.
0: Lo que
1: quería
0: invitar era Orlando, pero para que Orlando no sabía que tú estabas trabajando en el Código Civil. María Milagro fue a exponer sobre el Código Civil.
1: No, porque yo creo que...
0: ¿Sabe quién fue? El abogado de María Milagro en aquel entonces que dirigía...
1: Ah, sí.
0: Y la licenciada. Y la licenciada que también
1: estaba. Sí, que también estaba en la...
0: ¿Por qué yo estaba?
1: No, o sea, no me acuerdo ni por qué yo no fui, honestamente.
0: Sí. Yo estaba allí.
2: ¿Por qué tú estabas?
0: Todavía no recuerdo que yo estaba.
2: Porque si te invitaste tú mismo.
0: No recuerdo. Yo no recuerdo si Orlando me lo comentó y me invitó.
2: Ah, sí.
0: Sí,
2: pero venga, mira, la idea de que se haga esta, lo que tú bien dijiste, que se hablara con el canciller y todo, y el presidente de la facultad y todo lo demás, no es tratar de cambiar las opiniones de ellos, es que escuchen los planteamientos y que abran a un conversatorio.
1: Claro, mire, pastor, apóstol. Usted piense, una universidad es eso,
2: debate de ideas. Y se enriquece.
1: Una universidad es debate de ideas. Lamentablemente, lamentablemente es un debate de ideas, pero estas facultades, una, la católica, calladito, me veo más bonito, y las otras dos solamente escuchan una visión jurídica.
0: Ahora sé por qué estaba. Yo dirigía la oficina de base de fe y enlace comunitario del Senado. Y entonces el padre Orlando Lugo me dijo, pastor, ¿usted me puede ayudar a ver cómo identifico? Y entonces yo, pues déjame hablar con la representante, que es la que dirige la Comisión Conjunta del Código Civil, porque había en Senado y hay Cámara. Yo fui representando al Senado y ella a la Cámara.
1: Muy bien.
0: Por eso, aclarado el asunto.
2: Bueno, vamos a brincar a la 64.
0: Vamos a la 64 para ver si hablamos de Fanucci, ¿eh?
1: Fauci.
2: Oye, para cejarla con la 14... que se filmó el Domingo de Ramos del año pasado.
0: Ah, viste, el Domingo de Ramos. O sea,
2: fue en abril.
0: Una fue el 28 de diciembre.
2: El 28 de diciembre, la otra el 14 de abril.
0: El Día de los Santos
2: Inocentes. Y la otra el 17 de julio.
0: Una el Domingo de Ramos y esta, 17 de julio, no
2: sabemos. El 17 de julio, sí.
0: Bueno, pero tranquilo.
2: De la semana pasada.
0: Volvemos vamos a la ley 64. La ley 14 es mucho más amplia que eso. Yo recomiendo a los líderes conciliares y a los pastores y a las organizaciones que los inviten para darle los talleres. El padre se lo da allí con el miti gritti, con todos los detalles, y usted va a aprender.
1: Pero no me invitan, pastor.
0: No.
1: De
0: bueno, pero tranquilo, porque mañana vamos
1: a Camuy.
0: Vamos a Camuy mañana.
1: A Camuy, gracias al pastor, ¿cómo es que se llama él?
0: Ajá, Pastor Robles.
1: Robles, que tiene él preside un concilio.
0: Concilio, sí.
1: No me acuerdo cómo se llama el concilio.
0: Pero de esa área.
1: De esa área, sí.
0: Bueno, la ley 64 del año 2025 para enmendar la sección 1101.01. No estamos hablando en griego, estamos hablando que esa es la ley y el reglamento de Hacienda. Que la ley es la ley número 1 del 2011 del Código de Rentas Internas de Puerto Rico. Entonces esta ley se conoce como la ley 64. Del 17 de julio del 2025.
2: Sí.
0: Por lo tanto, para enmendar la sección 1101.01 de la ley 1 del 2011, según enmendada, conocida como Código de Rentas Internas de Puerto Rico del 2011, con el fin de flexibilizar y agilizar la aprobación de solicitudes de exención contributiva sin fines de lucro a nivel estatal y las asociaciones de propietarios. Escuche bien, las asociaciones de propietarios. A mí me voy a explicar brevemente lo que es eso y atemperar dicho proceso con la disposición 501C3 del Código de Rentas Internas Federal y para otros fines relacionados. La realidad es que esto fue una ley para las iglesias. Y usted dirá, pastor, pero no las menciona. No las menciona. Y me imagino que a propósito de no mencionarla, pues podemos especular aquí. Pero sí, cubre tres áreas. Una, que son las organizaciones sin fines de lucro, entiéndase las iglesias, porque ya me invito, cuando usted oiga el decreto, se va a dar cuenta que es para las iglesias, no para cualquier organización sin fines de lucro. Segundo, para los propietarios, asociaciones de propietarios. ¿Qué son eso? Las asociaciones de condominio y las de control de acceso. Ahora en adelante, con esta ley, las asociaciones de condominio y las de control de acceso no tienen que solicitar exención contributiva, se les reconoce como tal. Se les reconoce como tal. De hecho,
2: no necesita el documento.
0: No lo necesita. Por eso, cuando yo vi eso.
2: Y las iglesias tampoco.
0: Vamos por parte. Cuando yo vi eso, ahí fue que yo me emparé a los que me estaban preguntando sobre la ley, el del proyecto de ley, le dije, pues si se lo baja, porque no incluía a las iglesias. Eran las dos últimas partes, la 501 y esa. Y yo le dije, oye, pero si se lo vas a dar, como dijo el gran filósofo puertorriqueño y experto en leyes, dijo, si se lo da a la concretera, se lo tiene que dar a la iglesia. Porque y añadió en paréntesis, porque lo que es bueno para el ganso
2: es bueno para la gansa.
0: Y entonces yo adopté.
1: Pero Pero hay que hacer una distinción.
0: No,
1: no,
0: pero déjeme terminar.
2: No lo complique, no lo complique. Hay que terminar.
1: Yo lo complico.
0: Tú eres el técnico. Entonces, los propietarios, yo les dije, ven acá, pero si tú se lo vas a reconocer a los propietarios, reconócelo a la iglesia, porque la iglesia antes, y estoy hablando antes de Rosselló, para Hernández Colón, era automático. Tú no tienes que buscar ningún documento. Cuando llegó Rosselló, le pegaron, hicieron un poquito más elevadito, y ya pasé y había que tener el documento. Cuando llegó Zaragoza, mi hermano, había que hacer una carpeta. Le metió 27.
2: Y muchas de las cosas se quedaron encajadas con lo de Zaragoza ahí, muchas de esas cositas sí, que le puso.
0: Se quedaron todavía. Entonces, lo del Código de Renta Interna Federal 50173, si una organización sin fines de lucro tiene la exención federal, pues usted la somete y se supone que en 30 días le den la...
2: Esa sí tiene estatal. La 50173. Sí,
0: pero eso es para todo. Lo primero es para las iglesias, que es la 1101A1.
2: Y ya la arreglaron, pero, la arreglaron en, cuando baja al Suri. Que...
0: No, es sí,
2: que
0: sí, ya es... se arregló, pero no todo.
1: No, no, lo de Suri todavía necesita ser pulido y ellos necesitan hacer una reglamentación. Pero yo quiero leer qué es lo que concedía esta ley. Dice, para enmendar el inciso 11.01 de la ley de número 1 del 2011, según conocemos la ley de rentas internas, con el fin de flexibilizar y agilizar la aprobación de solicitudes de exención contributiva de entidades sin fines de lucro a nivel estatal y las asociaciones de propietarios, atemperar dicho proceso con las disposiciones de la ley 5.1 del CODE y para otros fines relacionados. Dese en cuenta que la ley hace una distinción. Unas, las asociaciones, etcétera, dice... Para esas asociaciones, el secretario queda facultado a solicitud de la entidad sin fines de lucro evaluar la solicitud y conceder la exención cuando la entidad solicitante haya sido reconocida como entidad, aunque no cumpla con la definición del apartado A de esta sección, los requisitos del D. Unos, todos los otros, pueden decirle al secretario de Hacienda, secretario, ya a mí me reconoció la sección 501C3, por lo tanto, aunque yo no cumplo con la definición del apartado A, concédeme la exención sin necesidad de más nada. Eso es todo el mundo. A nosotros, toda entidad escrita en el párrafo A1 de esta sección estará exenta de tributación sin necesidad de presentar una solicitud de exención y certificación de cumplimiento. Por lo tanto, a ellos, a las facultades de los condómines,
2: de la asociación recreativa,
1: a todo el mundo, si ya está en la 501A, pues en el fondo es, chico, si ya la tengo, por favor, concédemela. Pero tiene que hacerse un reglamento y la decisión la toma el secretario. En el nuestro, dice, de manera automática y expedita, cuando uno le pide la solicitud, y dice, sin necesidad de presentar una solicitud de exención y certificación de cumplimiento. Por lo tanto, en el caso nuestro, ya nos la concedieron. No hay que presentar más nada.
2: No es el documento.
0: No, es automática.
1: Es automática. Lo único que dice, no obstante, de la entidad presentar una solicitud a tales efectos, el departamento se vendrá obligado a expedir tal certificación de manera automática y expedita en un término no mayor de 30 días. Es decir... Dice, de manera automática y expedita, no puede haber evaluaciones, segundo guessing, yo pienso, tal vez no, no. Por eso, yo lo he intentado dos veces, con Hacienda directamente, con la persona que el secretario, las personas que el secretario ha puesto. Le he dicho que es automática, que ellos no pueden tener una segunda evaluación. Ahora, si ellos ven, ellos sí tienen derecho. Y es lo que yo le intenté a ellos decir. Si usted ve que esta persona tiene una exención que no cumple con los parámetros de la exención, usted la puede investigar. Investigarla para quitarle la exención. Pero lo que usted no puede es evaluar, porque ya ha dicho, quien está incorporado allá y es iglesia, ya se le concede la exención contributiva.
0: Pero esa no es la realidad.
1: Lamentablemente, y sobre todo, la ley 14 del 2025 dice una cosa específica. Todas las entidades públicas, las secretarías, los departamentos, todo el mundo tiene que atemperar su reglamentación y sus procedimientos a la nueva ley 14. Lamentablemente, y lo he dicho dos veces, el Departamento de Hacienda puso una página que no concuerda con ninguna reglamentación nueva conforme a la ley 14. Y le están exigiendo a las iglesias exigencias que son contrarias a la ley.
2: Yo tengo la prueba ahí.
1: Exacto. Y por lo tanto, nosotros hemos intentado por todos los medios de hacerle entender a Hacienda, y todavía la actitud de parte de ellos es una actitud cerril.
0: Bueno, pero las leyes es un laboratorio y nosotros,
1: de democracia,
0: y nosotros vamos a seguir haciendo lo que nos corresponde.
2: Hablo al mono hasta que hable inglés.
0: Sí, estamos yendo por los canales y estamos ya, ya yo activé un departamento legal que nos vamos a reunir para entonces ver hasta dónde tenemos que llegar con el asunto. Gracias, Apóstol Walter. Gracias, sacerdote. Nosotros nos vemos en otra edición próximamente de Sin Separación de Iglesia y Estado.
2: Dios le bendiga.
1: Dios le bendiga.
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0: día. Son las 10:08 de la mañana. Darlene, ¿qué es esto? Yo no lo había visto, lo acabo de ver. Ya tenemos el sonido para la venta de bizcochitos. ¿Qué? ¿Reproduzco esto?
1: No.
0: ¿No?
1: No, bueno, no sé.
0: Pero eso es. No.
1: No, no, no, no, no.
0: Ok, espérate.
1: Dale. Ese es el sonido para cuando te dediques a ayudar a la señora a vender los bizcochitos.
0: Dalín, ¿qué es esto?
1: Yo no fui la de la idea, by the way.
0: ¿Qué?
1: Esa idea no fue mía. Yo solamente lo compartí. No,
0: eso fue o Calayani o Chelo. Ah, a propósito, Chelo. Nuestro compañero Nieves sí trajo.
2: Cumplió.
0: Ya, sí trajo sándwiches. Bueno, aquí me escriben. Informamos a nuestros abonados. Esto es una comunicación de la Autoridad de Acueductos y Alcantarillados, en la que establecen que en el municipio de Juncos, las bombas que integran el sistema de distribución de agua se encuentran fuera de operación debido a falta de succión. ¿Cómo es? Esta condición surge como resultado del bajo nivel en la entrada del tanque de piedras blancas. Así que en ese sentido, pues ya sabe la gente de Juncos que van a experimentar bajas presiones hasta interrupción en el suministro de agua potable. Esto con relación a Juncos. Gracias. Esta información nos llegó gracias al salvoconducto que tiene con nosotros Colo Cruz, que está de vacaciones, pero no se quita nunca. Mientras tanto, son las 10:10 de la mañana. Antes de ir con nuestra invitada, que ya está aquí en el estudio, estoy leyendo diferentes mensajes de texto. Pues, Darlene, lo de los bizcochitos, esa señora me escribió hoy. Yo digo que es una señora porque yo vi la foto en WhatsApp. Esa señora me escribió a las 5:40 y posteriormente me escribió casi a las 8:10, más o menos 8:05 otra vez. Sé que las audiencias en radio entran y salen. Hay quien estuvo en sintonía a las 5:40, hay quien estuvo a las 8:10, hay quien estuvo las dos veces, hay quien está ahora también. Es que una señora, yo digo esto por la foto que veo en WhatsApp, me estaba pidiendo que la ayudara a vender unos bizcochitos. Y yo usualmente, o yo nunca he hecho eso. Pero yo finalmente le dije por aquí, no le escribí, no le contesté el mensaje. Le dije que, pues que yo, pues me hacía disponible. Yo nunca he hecho eso, pero si es cuestión de vender unos bizcochitos, deberíamos ir por ahí casa a casa en una organización y repartirlos, pedir permiso para entrar y yo estoy seguro que los podíamos vender. Me voy con Darlene y con Alberto. Y ya.
1: Tiene que traer, obviamente, un muestrario. Tenemos que probarlo antes de venderlo.
0: Claro. Antes de vender los bizcochitos que la señora me está pidiendo que le ayude a vender, debo probar los bizcochitos a ver si son buenos.
1: Claro, y, claro. Hay que hacer el control de calidad.
0: ¿Y sabes qué? Si son bizcochitos, debo pensar que son pequeños.
1: Creemos que sí.
0: Sí, bizcochitos, eso.
1: Sí, la bandejita chiquita.
0: Exacto. Disculpe, pero este es el teléfono que más textos recibe en todo Puerto Rico. Y después de María, cuando yo di mi número al aire por las circunstancias que estaban ocurriendo y por la desesperación de la gente, que yo dije, no, pues yo tengo que dar el teléfono para que la gente se pueda comunicar conmigo y decirme cómo les puedo ayudar. Pues yo tuve la oportunidad de 1 o 2 años después, claro, me dijo, o sea, ¿quieres cambiar el número? Porque lo sabe todo el mundo. Y yo dije, no. No, porque me agrada el hecho de que la gente me escriba todos los días para pedir ayuda por alguna condición o situación o circunstancia particular. Y por eso nunca lo cambié y no lo he cambiado. Pero les juro que lo de los bizcochitos nunca me había pasado. Me pasó hoy 2 veces. Otra vez, no sé si esa persona está equivocada y a quién le está escribiendo, pero a mí me han pedido por aquí sangre. O sea, para donativo de plaquetas o sangre. A mí me han pedido agua, luz. Yo tengo, cuando lo de la pandemia, yo recibía una cosa obscena en términos de cantidad de textos. Y yo, los sábados y los domingos, me sentaba a responder cada texto cuando la pandemia, porque la gente estaba desesperada porque no estaban trabajando y no estaban cobrando o no iban a cobrar. Y yo me sentaba a hacer un inventario de los textos, y una vez el departamento del trabajo empezaba a trabajar el lunes, yo pedí que me dieran algún contacto allí. Y bueno, eso fue, mano, yo creo que sin temor a equivocarme, yo le resolví a más de 30,000 personas por aquí, por este teléfono. Así que por eso no lo cambio. Me escribe Pedro Zorrilla, que hace un programa por aquí los miércoles y que es tremendo amigo, tremendo pana y que es tremendo empresario. Y que, en fin, en cada instancia que hay una presentación de Puerto Rico importante, ahí está Pedro. Pedro me dice que si me pide una medalla. Pedro, son las 10:16. A las 12:15, 2:20, 2:30, con mucho gusto, pídemela. Déjame ver qué más tengo aquí. Bueno, ahora a las 10:16 de la mañana, aquí está la presidenta de la Asamblea Municipal de San Juan, Gloria Escudero. Buen día.
2: Buenos días, Rubén, a ti y a todos los que nos están escuchando.
0: ¿Cómo estás?
2: Muy bien, gracias a Dios.
0: Bueno, a mí siempre me... Yo recuerdo... Digo, esto no tiene que ver con el motivo para el que la invité, pero yo recuerdo que aquí hubo protestas de personas organizadas y hasta pleitos en los tribunales cuando ustedes pusieron en vigor el Código de Orden Público.
2: Así es.
0: Y eso está hoy vigente.
2: Está hoy vigente.
0: Y los que protestaron y los que no respondiendo a él.
2: Callados.
0: Pregunto.
2: Callados porque, como dijimos al principio, este era un proceso, era un cambio. Uno tiene que dar apertura a las cosas, tener mente abierta y saber que los cambios a mucha gente le da miedo, pero cuando se hacen organizadamente y por un bien común, pasa lo que ha pasado ahora. Ha sido un éxito. Otros municipios han acogido las medidas que nosotros hemos puesto. Así es que después de muchos años, vemos que lo que se dijo se cumplió, porque se hizo organizadamente y con un fin que todo el mundo pudiera vivir en armonía y que estuviéramos adelante a las cosas que están pasando.
0: Pero pregunto, ¿funciona?
2: Funciona.
0: Funciona,
2: han subido las ventas, todo está controlado.
0: Por eso, pero esto no ha creado una desventaja para los comerciantes de San Juan con relación a los comerciantes de otras jurisdicciones.
2: No, todo lo contrario. Si ven las patentes que estaban antes y después, las de ahora están mucho más fortificadas y todo el mundo está contento. Claro, el 90%, no todo el mundo. Vamos a estar claros y no tapar el cielo con la mano. No todo el mundo para todas las cosas están a favor ni en contra. Así que tiene que haber un balance. Ese fue el balance que entendía el alcalde honorable Miguel Romero Lugo. Eso fue lo que entendió la legislatura. Peleamos, logramos coger el insumo, evaluamos, hicimos un sustitutivo y aquí tiene los resultados. Armonía y bienestar.
0: Sí.
2: Totalmente.
0: Sí.
2: Claro, ya nadie grita por eso. Y el que no grita, pues sabe que si grita, pues le van a decir, mira, estás mal.
0: Entonces, vamos ahora al asunto de lo que podría ocurrir o lo que se plantea que ocurra con relación a ampliar el estacionamiento del Escambrón. Ese es un terreno ya impactado.
2: Correcto.
0: Porque hay allí un estacionamiento.
2: Correcto.
0: Entonces, viernes yo vivo a 2 minutos caminando de ahí. 2 minutos. Los viernes, sábado y domingo, el tapón llega al Caribe Hilton porque a las 9:30 de la mañana te ponen un letrero frente a la entrada del Escambrón que dice que el estacionamiento está lleno. Hay una propuesta de un estacionamiento de niveles allí, donde antes, de hecho, estuvo la piscina del Escambrón, que yo la recuerdo muy bien, el complejo acuático del Escambrón. Era similar a el natatorio en San Juan, quizás un poco, no, sí, aquello era bien grande, sí. Porque yo fui allí.
2: Se utilizó para los Juegos Panamericanos.
0: Sí, sí, sí. Lo recuerdo muy bien, se abandonó, se perdió, se destruyó. Allí está al frente del actual estacionamiento, un terreno pues que sirvió para carrera, para eventos de pista en campo por años, en el Sixto Escobar. Yo no sé si el museo que supuestamente debe estar allá abajo todavía existe. Pero,
2: y volverá las pistas y campo y esperamos que en algún momento las justas regresen
0: a San Juan. Yo fui a las justas en San Juan, creo que fui uno de los últimos, los pocos. La pregunta es, ¿cuál es la realidad hoy con este estacionamiento frente o no frente? En el lugar donde actualmente hay un estacionamiento, ¿cuál es toda la propuesta o el pugilato para que sea un estacionamiento de niveles?
2: Bueno, vamos a comenzar. Esto es una ordenanza propuesta por la administración, acogida y evaluada por la legislatura municipal de San Juan. Nosotros tenemos un procedimiento que cuando llegan los proyectos, uno los lee, los evalúa y determina si se hace o no un informe positivo. En muchas ocasiones hemos hecho informes positivos pendientes a que nos lleguen una información adicional para votar si se mantiene o se cambia. Así que en ese proceso, esa ordenanza lo que dice es que las personas que tienen rentado en estos momentos el estacionamiento del escambrón, es lo que se llama una huella, o sea, donde están ahí, ellos hacen una propuesta de crear más estacionamiento. No como dijeron en las vistas de siete niveles, estaban hablando de crear estacionamiento en la misma área que existe actualmente para llegar a, la ordenanza dice, hasta un máximo de 950 estacionamientos. Eso fue lo que se evaluó. Se evaluó.
0: Entonces, disculpe, ¿cuántos existen hoy?
2: No llegan a 400 estacionamientos exactamente donde están ahora.
0: O sea, que si la aspiración es llegar a 950 o 1000, habría que hacer un segundo piso a lo que existe ya impactado y quizás un tercer piso.
2: Realmente, sí, vamos a... No es sobre 950, lo que dice es hasta un máximo de 950. Vamos a poner que tenemos ahora 400 en la, lo que se llama la huella. Y es una huella más reducida porque no cubre unas áreas. Pues tendrías que hacer... Estás en el ground, tendrías que hacer un piso y sobre ese piso, pues si tienes aquí 400, pues acá arriba debe, lógicamente debe decir que tienes 400 más, okay. Que sería en ese caso 800. Eso es lo que dice en la ordenanza, hasta un máximo que va a estar todo a cargo la responsabilidad económica y de permiso del proponente. O sea, que el municipio no va a invertir un solo centavo, va a seguir siendo dueño del terreno, va a recibir más en ingreso y todo esto revierte al municipio si en el proceso de los 5, 10, 30 años falla, el contrato dice, pues se anula. ¿Qué pasa? Que en estos momentos... Debido a mala información y cosas que salieron en las redes, inducen a las personas a pensar que la playa se va a ocupar. La playa no se está ocupando ahora ni se va a ocupar.
0: Es que, de hecho, sería ilegal
2: totalmente,
0: ocupar la playa.
2: Totalmente.
0: O sea, el Estado por encima del municipio no lo permitiría.
2: Ni las agencias federales
0: no,
2: tampoco.
0: No, y la gente tampoco.
2: No, claro.
0: Y la
2: no.
0: gente tampoco. Vamos más allá del Estado y del municipio. La gente no permitiría.
2: Claro.
0: La gente que va al escambrón, yo que voy a no permitirían eso.
2: No, así
0: okay,
2: que...
0: Ok, pero entonces... Pregunto, para ser bien justo en esto, ¿existen estudios de viabilidad para que esto se pueda llevar a cabo? Digo, aunque a mí los estudios que tienen que ver con tráfico vehicular no me... personalmente, por la experiencia
2: porque
0: de
2: lo
0: todo...
2: Porque lo ha vivido.
0: Pues no, es que lo veo todos los weekends. El tapón llega al Caribe Hilton desde hoy. Llega al Caribe Hilton mañana porque ponen un letrero porque se llenó el estacionamiento a las 9:50 de la mañana o a las 9:30. O sea, y todo el mundo quiere buscar un estacionamiento y no hay dónde estacionar. Entonces la gente empieza a estacionar en la 8, en buscando y a veces tiene la gente que estacionar en estacionamientos que están en el viejo San Juan, que son 45 minutos caminando o 40 con los motetes, la playa y eso. O meterse un estacionamiento privado y pagar lo que le cobren.
2: Usted tiene toda la razón.
0: Pero si yo vivo allí, yo sé lo que hay.
2: Los que vivimos en San Juan sabemos que
0: no obstante, eso no eso no hace que ustedes no tengan que presentar o que les tenga que presentar a ustedes el proponente un estudio de viabilidad, de impacto ambiental, de todo, porque estamos hablando de construir un segundo piso, perdón, o quizás un tercero frente a la playa. Eso no los exime a ustedes de hacer todo nadie.
2: No, no, esto está bien claro y está en la ordenanza. El proponente tiene que cumplir con todos los requisitos de la ley federal, estatal y municipal. El municipio no va a aportar nada que tenga que ver con dinero y el terreno sigue siendo del municipio. Claro, estamos ahora en un proceso de evaluar todas aquellas situaciones o información que trajeron a luz pública los diferentes deponentes. Y también tenemos que recoger la participación de los deponentes que estaban en contra y a favor. Curiosamente, todos los que estaban a favor son residentes del área, son los que se les impacta directamente. Los que estaban en contra, pues son grupos ya más bien establecidos, organizaciones.
0: No, es gente que las convocaron, para estar allí y que no son residentes ni a 10 millas de este sitio. Digo, eso no quiere decir que no puedan usar el escambrón.
2: No, ni que tampoco puedan traernos sus puntos de vista. Lo que sí quiero aprovechar este momento para decir que una vista pública en la legislatura municipal de San Juan tiene su área de sesión y esa área de sesión tiene un máximo de personas que pueden visitar porque está regulado por los bomberos. Así que nosotros abrimos las puertas de la legislatura, que está habilitada para 70 personas sentadas. Teníamos 30 deponentes. Con todo y eso, habían personas abajo y se les ofreció estar en área de prensa con un televisor, con aire acondicionado, para que a través de las páginas de la legislatura pudieran ver el proceso. Pues lamentablemente, póngale de 20 o 30 personas que insistían en subir, que no podíamos dejarlo subir porque no teníamos facilidad, pues prefirieron estar afuera. Solamente 10 o 15 entraron a ver las vistas. Pero sí, en las vistas tuvimos insumos, y un insumo que esta legislatura va a evaluar.

0: Si hicimos vistas públicas es para escuchar a aquellas personas que en esos momentos no habían tenido la oportunidad de presencialmente hacer los argumentos. Así es que nosotros vamos a entrar ahora en un proceso como entramos en todos los procesos. Tendremos reuniones ejecutivas y, como dije antes de cerrar la sesión,
1: disculpe,
0: esto no implica que vamos a volver a citar a los que hablaron.
1: Disculpe, cuando usted dice que tendrán reuniones ejecutivas, esas reuniones ejecutivas para deliberar sobre lo que se planteó a favor o en contra, a favor o en contra, para deliberar sobre lo que y reflexionar y analizar, incluyen a la minoría del Partido Popular.
0: Y a la minoría del Movimiento de Victoria Ciudadana.
1: Por eso, porque yo creo que eso es equitativo, justo y
0: totalmente
1: necesario.
0: Y se le da la participación como se le da la participación a todos nuestros legisladores de mayoría. En esta legislatura, y yo entiendo que en todas las que tiene Puerto Rico, nosotros tenemos una responsabilidad de transparencia, una responsabilidad de que todos y cada uno de nosotros es un voto y todos contamos por igual. Pero también tenemos que tener una responsabilidad de, porque no queremos una cosa, no hagamos lo que se está haciendo en este y en varios casos. No hablemos con medias verdades. Vamos, si usted entiende que tiene la razón, diga la verdad. No tiene que utilizar imágenes o comentarios a mitad o medias verdades. Vamos a hablar con lo que hay, que es lo que ha hecho la legislatura y es lo que vamos a hacer. Vamos a evaluar si tenemos que volver a citar a los deponentes a favor, en contra o a cualquier otro. Nosotros vamos a coger todo el insumo y determinaremos al final del camino cómo va a quedar el proyecto.
1: Mire, perdón, déjeme ver cómo yo puedo, me preguntan que si ese proyecto va para subasta.
0: Ese proyecto no puede ir a subasta porque en estos momentos ese estacionamiento tiene un contrato y yo creo que se cae de la mata, que yo no le voy a quitar un contrato a una persona para dárselo a otra. Si ya lo tiene y él es el que propone, ¿por qué tengo que ir a subasta?
1: Ok. Uno de los textos que me llegan, debo decir, bueno, déjame ver cómo yo puedo decir esto, porque es complicado. Hay gente que me ha escrito y me ha enviado fotos de cosas que yo no puedo decir ni publicar aquí, porque no tiene nada que ver con esto. Nada que ver con esto. Y hacen alusión a personas que están en contra de este proyecto. Personas que hasta yo conozco que están en contra y que argumentan muy bien su oposición. Pero venir con, o sea, enviarme reiteradamente fotos o mensajes de texto que involucren a estas personas en otras cosas que no tienen nada que ver con el estacionamiento, yo no me escriban más porque no voy a darle paso a algo así. Gracias por haber estado aquí.
0: Gracias a usted, porque de esta forma podemos ilustrar realmente a los que nos están escuchando y que ellos a su vez sean portadores de qué es lo que realmente pasó está pasando y qué es

0: el proceso final. Y estamos ahí, las vistas se transmitieron, las reuniones ejecutivas, como todas y cada una de las reuniones ejecutivas de cada uno de los proyectos de nosotros, se publican en la página de nosotros, o sea que van a saber cuándo es que vamos a estar evaluando ese y todos los demás proyectos. Aquí hay transparencia y que los sanjuaneros estén claros. Llevamos 6 años esta legislatura apoyando lo que entendemos es el futuro firme de San Juan. Y lo vamos a seguir haciendo. Al que le guste bien y al que no le guste, pues tiene que entender que son más los que necesitan y son más los que vamos a seguir ayudando.
1: Gracias.
0: Gracias a usted.
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8:30 de la mañana. 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

0: Bien, bueno, son las 10:45 minutos en este momento. Déjame ver qué tengo aquí. Bueno, sí, tenemos en línea ahora al doctor y profesor Antonio Minucci. Buen día.
1: Buenos días, Rubén.
0: Doctor, ¿qué le pregunto qué ha ocurrido hoy?
1: ¿Qué ha ocurrido hoy? Pues parece que tenemos 4 ballenas varadas en el área de Punta Salinas. Estos son ballenas pilotos, que en verdad son delfines, no son ballenas. Y estamos junto a Recursos Naturales yendo al área para poder socorrerlas, ver si podemos devolverlas al mar. Y si no, pues estabilizarlas y ver qué procede en cuanto a atender estos casos de estos delfines tan grandes. Miren, como unos 18 pies de largo.
0: Diandre, es un delfín, 18 pies de largo, no tiene este estudio. Eso, pero son delfines, no son ballenas.
1: Bueno, se les llama comúnmente ballenas piloto, pero en verdad pertenecen a la familia de los delfines. Son de color negro, con la cabeza redonda. Son muy comunes en el trópico. Y también son las más comunes que se conoce, que se varan en grupo. Y lo que tenemos ahora es un varamiento en manada, un varamiento en grupo de 4 de ellos por lo menos. Lo más importante es entender bien que no haya más afuera que se vayan a seguir varando.
0: Entonces, disculpe, ¿dónde es esto?
1: Esto es en Punta Salinas, en Humacao.
0: Bueno, disculpe, otra vez, ¿será Punta Santiago o será Punta Salina?
1: Punta Santiago, perdóname.
0: Ok, porque yo conozco bastante bien Punta Santiago. Entonces, ustedes van allí y tratan de remediar el asunto del varamiento.
1: Sí, el encargado es Recursos Naturales, pero nosotros estamos proveyéndole toda la asistencia necesaria con nuestros veterinarios y el expertise de nuestro personal. La guagua gigante, el truck de transporte que tenemos. Y entonces vamos a estar evaluando especialmente que no vayan más ballenas a varar y que las 4 que están varadas, pues si están vivas todavía, se puedan devolver al mar.
0: Eso plantea que esta circunstancia de varamiento podría quitarles la vida.
1: Sí, obviamente una vez empiezan a varar es bien peligroso para ellas, porque ellas no son de estar en la costa como las focas o los lobos marinos. Así que lo más importante ahora es estabilizarlas, que no se rueden con la marea,
0: Diandre,
1: que no se vayan a ahogar.
0: Diandre, sabe que estoy viendo en este instante un video de Ualo Radio en la zona de Humacao, y ellas están básicamente en la orilla. Digo, están vivas, pero necesitan gente profesional que pueda bregar con esto.
1: Para eso mismo estamos yendo para allá. Mi personal está completamente ahora mismo en movimiento desde la Inter en Bayamón para llegar allá lo antes posible. Lo mismo la gente de Recursos Naturales, los vigilantes ya están en el área, pero necesitamos, el tiempo es oro y hay que avanzar lo más que se pueda para poderle
0: sin
1: evitar
0: duda
1: que se ahoguen en la orilla.
0: Bueno, doctor, pues una vez ustedes tengan información adicional, nos gustaría conocer pues lo que ocurrió, lo que en la eventualidad puedan ustedes hacer a favor de ballenas, delfines, ballenas, no sé. pero como de costumbre, gracias.
1: Siempre aquí a la orden, Rubén.
0: De hecho, antes de ir con mi invitado, ayer, yo vi anoche y hoy, yo no sé si tú lo viste, Janet, yo vi un video de Gualo Radio de un tipo, yo no entendí bien el video, era un tipo utilizando la fuerza bruta encima de una mujer y el video no es de corta duración, es un video de larga duración. Es un tipo como que cayéndole encima a una mujer, pero yo no entendía el video o nunca lo entendí porque habían otros tipos, o sea, por una cuestión natural, si tú ves a un tipo cayéndole encima a una mujer, tú vas, tú te arriesgas y tú vas a toa y tú te metes o tratas de intervenir o le caes encima, pero yo, el video. En el video, el individuo está encima de la mujer, literalmente encima, y el que está filmando también logra filmar que hay como 4, 5, 6 o 7 individuos mirando y nadie hizo nada. Pero la verdad es que esto es hablar sin ver la otra cara de la moneda, que siempre es importante la otra cara de la moneda, así que nada, este video lo vi en Gualo Radio, a lo mejor hay algo ahí que yo no entienda, o hay algo que alguien deba decir para aclarar la totalidad del video. Yo con esto de siempre ver la otra cara de la moneda, porque a veces te ponen un video. Y no estoy culpando a Gualo Radio, gracias a que Gualo Radio hizo ese ejercicio de proyección de este acto de violencia que ocurrió. Pero no entiendo qué fue lo que pasó en el entorno de lo que estaba ocurriendo allí. Entonces, con relación a lo del parking de. Cuando. Con relación a lo del parking de. El. O sea, de ahí de. Janet, ¿cómo se llama la playa que está del Escambrón que está hablando? De repente se me olvidó el nombre. Me escribió el urbanista Pedro Cardona para venir al programa y plantear una perspectiva de lo que está ocurriendo, de lo que puede ocurrir allí. Y yo respeto mucho a Pedro. Y lo conozco además porque hace programas aquí con Mayra y con todos nosotros en la medida en que se lo solicitemos. Así que, Pedro, te veo aquí la semana que viene. Te escribo el día y la hora, pero con mucho gusto. Mientras tanto, ¿qué más tengo por acá? Bueno, pues me siguen llegando textos. Ustedes pueden creer que hay gente que me ha escrito que les dé el número de la señora de los bizcochitos. En serio, Darlene, hay gente que quiere el número de la señora de los bizcochitos. Yo no me atrevo a dar ese número porque yo no la conozco, nunca he hablado con ella. Estos han sido dos textos que me han llegado que yo puedo hacer. No, yo no puedo dar ese teléfono hacia lo loco que después yo me vaya a meter en un lío. Así
2: No,
0: que,
2: no, claro, pero la invitación al muestrario sigue abierta.
0: sí, sin dudas. Amigos, aquí está el exsecretario de Agricultura, Ramón González.
3: Buenos días, Rubén, a ti, a todo el público que nos escucha.
0: ¿Es Beiro o es Beiro?
3: Beiro.
0: Beiro. ¿Todo bien?
3: Todo bien, sí, muy bien.
0: Buen día para estar frente a su casa.
3: Siempre es buen día para eso.
0: No, Janet, es que si tú supieras dónde él vive,
3: No, pero no lo publiques porque
0: no lo voy
3: vaya a
0: a
3: llegar gente
0: publicar.
3: a casa.
0: No, si tú supieras, pero tú has estado conmigo. Conmigo. Lo que pasa es que yo no te voy a decir dónde él vive, porque sería muy fácil sacarlo y es verdad. Es verdad.
2: Ya sé, ya sé.
0: Bueno, cuánto el lunes, tengo entendido que la gobernadora va a firmar una orden ejecutiva haciendo unos planteamientos estrictos sobre lo que tiene que ver con esta sequía, pero eso tiene que ver básicamente con el uso comercial y residencial e industrial. Pero ¿cuánto ha afectado esta sequía la...?
3: Pero lo que ocurre es que desconozco, ¿verdad?, que va a contener
0: sí.
3: esa orden ejecutiva, pero sí, cualquier medida que se tome en algunas áreas de Puerto Rico con el uso de agua para la ciudadanía afecta directamente a los agricultores, sobre todo en el sur, desde Guayama hasta Lajas, Guánica, todos estos pueblos del sur que se suplen de canales de riego que provienen de embalses como Patillas, Carite, en el área de Juana Díaz, Guayabal, Loco en Yauco, que le da agua hacia el Valle de Laja. Ya los agricultores del Valle de Laja tienen racionamiento de agua para sus siembras. Así que cualquier medida que tomen nos va a afectar, porque aquí hay una ley también de hace unos años que le da prioridad al uso de los consumidores, ¿verdad?, de la ciudadanía. Así que los agricultores nos vemos afectados más allá de la sequía per se, sobre todo en el sur, donde dependemos de los sistemas de riego. Así que estamos atentos y cuidadosos, ¿verdad?, y preocupados con la situación.
0: Pero específicamente, por ejemplo, nosotros tuvimos la oportunidad de entrevistar al alcalde de Maricao,
3: sí,
0: que es caficultor de toda la vida.
3: De toda la vida. Él
0: entonces,
3: y su familia.
0: Entonces,
3: su mamá todavía también.
0: Por eso, él me enseñó una palabra ahí que al principio yo no la entendí muy bien y le pregunté que el café estaba vano. Algo así fue que dijo, vano.
3: Sí, vano.
0: Y él dice, esta cosecha de café que está en este momento llevándose a cabo.
3: Bueno, está próxima a comenzar. Ya
0: por eso,
3: hay áreas que comienza a cosechar en agosto.
0: Por eso no va a pesar lo mismo.
3: No va a pesar lo mismo porque, o sea, tú ves la forma, la uva, como se le dice, pero adentro lo que es el grano... si pensamos en una habichuela, lo que es ese granito de café, en muchas ocasiones no se forma o se queda bien pequeño, porque ese árbol tiene una necesidad de agua, va perdiendo la hoja, si no hay hoja, no hay fotosíntesis, la planta casi muere. Así que cuando llega el momento de la cosecha, ese café va a estar vano y muchos árboles pueden sufrir posteriormente. Así que es una situación en la montaña donde no se riega, ¿verdad?, que depende estrictamente de la lluvia. Hay unas áreas, quizá un poquito más al norte de Maricao y áreas de Adjuntas, al oeste de Orocovi, que ha habido lluvias hasta las zonas de San Sebastián, partes del Lares. Pero Maricao y específicamente Maricao y hacia el sur es donde más está sufriendo.
0: Entonces, pregunto, ¿qué puede hacer el Estado, el gobierno, para atenuar, neutralizar, disminuir, reducir el impacto de la sequía en la agricultura? ¿Puede hacer algo?
3: Pues,
0: sí, digo, pero es un momento... Si no llueve, no llueve y estamos jorobados
3: claro. Hay áreas de Puerto Rico donde no importa lo que el gobierno haga, o sea, no va a hacer llover. Así que, y muchos agricultores dependemos de que llueva para levantar sus cultivos de una forma u otra. El área montañosa de Puerto Rico no cuenta con sistemas de riego extensos, sí, una que otra finca, pero es muy poco en la realidad. Así que... el gobierno, para respaldar al agricultor... que sufre estos daños, tiene que contar con fondos para incentivar, en este momento y posteriormente, dependiendo del cultivo. Si hablamos de los ganaderos de carne, donde te acabo de decir que en el Valle de Lajas no están supliendo prácticamente agua para levantar los pastos que se cultivan allí, se cosechan en forma de heno y forraje para el ganado de carne, las vaquerías, eso disminuye dramáticamente, así que no hay comida en este momento suficiente para atender todos los animales que tenemos, porque los pastos en todo el sur están, o sea, no hay prácticamente. Lo que no se ha quemado, pues, de todas formas no hay, ya lo que hay está seco y eso lo podemos ver. La semana pasada cayó en el área de Salinas, Santa Isabel, un poco más de una pulgada de lluvia, pero no es suficiente porque si no te vuelve a llover, no rebrota, no hay brotes nuevos. Así que la situación específicamente... El Departamento de Agricultura debe llevar el planteamiento a la gobernadora, primero y más importante, que busquen dinero para pagar los incentivos del año pasado y los subsidios, que todavía de los 63 millones de dólares que anunciaron hace un año, todavía nos deben a los agricultores más de 40 millones y el gobierno... El departamento en este momento no tiene los fondos. Y ya estamos llenando solicitudes de incentivos para el año fiscal nuevo que comenzó este mes. Así que la situación... esa es la peor sequía, la de incentivos y subsidios. Esa es la peor sequía que están pasando los agricultores.
0: Esa es complicada.
3: Y lo he conversado con el secretario y está dependiendo de que le aprueben los fondos.
0: Bendito. Mire, aquí me escriben algo que no lo entiendo. Francamente, yo no soy un entendido de la materia. Me escribe alguien, pregúntale... a Ramón González de la UA que se desperdicia en la central Aguirre. ¿Eso es verdad?
3: Bueno, la central Aguirre, yo conozco la central Aguirre, la que molía caña, pero lo que es la termoeléctrica y el ciclo combinado, que es la planta de Aguirre, sí. Que fue una de las generatrices más grandes de Puerto Rico, si no la más grande, bombea agua para alguno de sus procesos del acuífero. Y en años pasados se hicieron unas charcas allí para utilizar agua del canal de riego y no se están utilizando todavía. Así que hay unas extracciones iguales o mayores que la que utilizamos los agricultores del acuífero, precisamente para sistemas de enfriamiento, reponer el agua que se pierde por evaporación, pero es una cantidad considerable.
0: ¿Sí?
3: Que debería estarse utilizando del canal de riego que viene de Patilla.
0: Entonces...
3: Y tengo que decirte, por lo menos nos da un poco de tranquilidad. Y como te dije hace unos días, nosotros en este momento, en este tiempo del año, pues no, nunca esperamos mucha lluvia, ¿verdad? Hasta después de agosto. Normalmente llueve en mayo y luego empieza a llover entre agosto y noviembre. Si no llueve en septiembre, octubre, la situación a partir de enero va a ser...
0: crítica.
3: Bien crítica. Bien crítica, porque los acuíferos hoy están en niveles saludables, los lagos de Patilla, los embalses de Patilla y Carite que nos dan agua están saludables, están con buen nivel, el Juanadía está bajando, que depende hasta Santa Isabel y partes de Salinas de ese canal.
0: Debería ir a un restaurante que hay en Patillas, que se llama La Pared.
3: La Pared.
0: Y según como uno ve al lago, uno sabe cómo andan las cosas.
3: Pero el lago, eso se publica diariamente, los niveles de los lagos. Y la gráfica demuestra, y el ritmo que está bajando el lago de Patillas y el de Carite, son bien, bien moderados. Así que yo no veo de aquí a diciembre problemas. Mm. Entre el acuífero y el
0: no
3: y los y los esos dos embalses. Sí veo problemas a corto plazo con el canal de Juanadía, que viene del lago de Guayabal. Ese veo los niveles y la forma en que está bajando más acelerada que estos otros dos. Hay que ver, porque acueductos y alcantarillado a veces desvía agua del lago de Garite hacia lugares como, como Sidra o Toa Baca, porque es la misma cuenca. Así que de eso dependemos, ¿verdad? De que se pueda seguir haciendo agricultura. Y yo creo que esa orden ejecutiva debe procurar, Rubén, debe procurar que quien desperdicia más de la mitad del agua que procesa, que es la Autoridad de Acueductos y Alcantarillado, tome control de sus tuberías y de su salidero. Los únicos que hacen uso eficiente del agua en Puerto Rico somos los agricultores. Los agricultores en el sur tenemos sistemas de riego que sabemos cuánto agua sale cada hora por cada emisor en una manga de riego. Controlamos estrictamente el uso del agua. No podemos tener salidero porque no puedes tener baches en la finca, te cuesta bombear el agua. Yo no le puedo pasar la factura si tengo una rotura en la finca al consumidor. Yo tengo que vender mi producto a lo que esté en el mercado al final. Así que tengo que ser eficiente. Y los agricultores, una vez se acabó la caña de azúcar y establecimos sistemas de riego por goteo, tenemos los sistemas igual que los que hay en los desiertos, en Israel, en Arabia, en el resto del mundo, donde el riego, los sistemas son los más eficientes del planeta. Y acueducto bota más de la mitad del agua que procesa.
0: Gracias.
3: Siempre a la orden.
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4: A José Pérez, que es el director de Luma. Buen día.
5: Buenos días, Rubén. Saludos para ti, para todos los compañeros del estudio y todo el pueblo de Puerto Rico.
4: Ahora, disculpe, ¿cuánta gente aún está sin luz tomando en cuenta el apagón de ayer?
5: Bueno, te voy a dar una actualización, Rubén. Ahora mismo hay cerca de unas 3.000 clientes que no están en servicio. Luego de la interrupción que ocurrió anoche a consecuencia de la deficiencia de generación, tanto en Aguirre, la central que maneja Genera Aguirre, como el complejo de Ecoeléctrica, la unidad 2 de Aguirre salió cerca de las 7:30 de la noche, causando un relevo manual. Luego, como a la hora de ese evento, Ecoeléctrica, el complejo salió completo de sincronía con unos 870 megavatios, lo que causó pues una interrupción mayor de cerca de 300.000 clientes. Ambos operadores pudieron restaurar el servicio en sus unidades cerca de la medianoche. Aguirre 2 entró cerca de las 11:35 de anoche y Ecoeléctrica a la 1:35, con 2 horas de diferencia. Lo que pudimos hacer, pues, restaurar el servicio paulatinamente a todos nuestros clientes. Ahora mismo, pues, hay una cantidad de aproximadamente 3.000 clientes que tienen algún tipo de interrupción.
4: No, pero, de hecho, tomando en cuenta la cantidad de gente que estaba sin luz ayer, como consecuencia del apagón, no estoy diciendo que, pero si son 3.000 clientes ahora, que realmente son 10.000, porque esos 3.000 yo lo multiplico por la cantidad de gente que es un abonado y que representa ser una familia. Pero entonces, mire, es que aquí últimamente esto de las culpas, ¿de quién fue la culpa del apagón de ayer? Punto.
5: Mira, no es cuestión de echar culpa. La unidad 2 de Aguirre, que manejan los compañeros de Genera, salió fuera de servicio por un problema en la bomba de vacío de la unidad. El complejo de Ecoeléctrica salió fuera de servicio por un problema en lo que es el PT o el transformador de ellos en el complejo. Estas son situaciones que ocurren. Nosotros, ciertamente, pues en lo que nos compete a nosotros, nuestro equipo del centro de manejo de energía, ¿verdad? O el centro de control energético, estuve en contacto toda la noche y cooperando con los operadores para poder manejar las cargas según iban entrando.
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0: Ya, ni... Está tranquila. Bien, amigos, son las 11:14. Dalín, me pasaste una información que la publica el periódico Metro, que me parece, mira, esto es, o sea, esto impacta mucha gente.
1: ¿Pudiera ser un caos durante el fin de semana, ya que mucha gente depende de la TH móvil para
0: pues,
1: sus pagos?
0: Danos, Dalín, explícale a la gente de qué se trata.
1: Bueno, según una información que
0: publica Metro,
1: del periódico Metro, durante este fin de semana ATH Móvil va a estar teniendo un mantenimiento. Así que si usted va a realizar algún pago a través de esta plataforma, considérelo, porque a lo mejor no puede acceder a la aplicación. O no olvide andar con su efectivo y con su tarjeta en la mano, por si acaso.
0: Diantre, ¿sabes qué? Yo no tengo cash hace tiempo en el bolsillo. Es más, déjame ver. No tengo.
2: ¿Cómo entendaba con esas pacas?
0: Sí, no tengo. Mira, no digas eso que la gente va a creer. Tú tampoco.
1: Bueno, es que es la realidad, la mayoría de las personas ya no tienen efectivo. Andan con el Apple Pay o con la tarjeta.
0: Yo soy Apple Pay, pero reconozco que hay mucha gente, miles de personas, decenas de miles de personas que utilizan ATH móvil, y lo que dice Metro es que estará fuera de servicio este fin de semana.
1: Espérate. Un menudito.
0: Chelo tiene...
1: Tiene aproximadamente 80 centavos.
0: Oh, ya, pues, espérate. Bueno, ¿sabes qué? Sería interesante. Bueno, no, ¿sabes qué? No, si te crees que 80 centavos te dan para una botella de agua, estás equivocado, porque en la luz una botella de agua vale un y pico. Un y
1: ni
0: medio.
1: Para la chiquitita, nada.
2: Mira, una botellita, $5.
0: Espérate,
2: en Puerto Rico.
0: Entonces, ¿qué puede uno comprar hoy con un peso, con un dólar?
2: Un dólar.
0: Un café.
2: No.
0: En cualquier.
1: Nada.
0: Mira, en ningún restaurante de comida rápida. Y a mí me gusta, bueno, no voy a decir de dónde, pero a mí me gusta el café de X o Y lugar. Ningún restaurante de comida rápida tú consigues un café por un dólar. Pero si vas a este sitio donde es el café Upgrade, donde va mucha gente, y tú pides que te le echen un shot de caramelo y lo pides X y todas esas especificaciones elitistas que ahora mismo todo el mundo está dándose el bote, y de momento te dicen el café son 7.20 y uno lo paga, échamelo un shot de esto y pues, pero y está chévere, a mí me gusta, yo voy oportunamente, pero con un peso no puedes comprar una botella de agua. Déjame ver,
2: la maquinita aquí todo está a 1.50
0: dispensadoras.
1: Yo tengo aquí un juguito que me compré hace una hora más o menos. 10 onzas más o menos. 6.25 pagué por este jugo.
0: Por eso
1: no me lo termino de tomar, lo estoy rindiendo.
0: Espérate, ¿de qué es el jugo?
1: Es una limonada.
0: Una limonada, 6.25.
1: 6.25 me costó esta limonada, por eso la estoy rindiendo.
0: Pero es que en ningún sitio en el planeta una limonada vale 6.25, a menos que tenga vodka. Pero tú lo pediste con vodka.
1: No, si te dijimos ahorita que yo no bebo. Con hielo.
0: Una limonada, 6.25. Pues, ¿sabes qué? Te recomiendo, y lo digo con mucho... Te recomiendo ir a Denny's, porque en Denny's hacen unas limonadas buenísimas. Yo creo que no llegan ni a 3 pesos.
2: Rubén, gracias a Milagro, que no está. Pagué por un revoltillo $10.
0: un revoltillo, $10. Pero ¿y qué es lo que ha pasado en este país?
2: No, que no hay controles.
0: De repente...
2: Todo el mundo espérate, ha subido los precios y Daco no hace nada.
0: Mira, ¿sabes qué? Una caja de 24 medallas de 12 onzas en Sam's o en Costco, tú la consigues como a $28, 27. Pues si tú vas a cualquier restaurante del viejo San Juan, cada medalla de 12 onzas vale $4 o $5 cada una. Así que imagínate la ganancia porcentual que tiene el que compró la caja de medallas de 24 de 12 onzas y te la está vendiendo a 4 o 5 pesos por botella. Eso es un escándalo. Pero...
2: Tienes que recortar, Rubén.
0: Mira.
2: En vez de dos en dos, de una en una.
0: Janet, pero tú bebiste whisky hoy, ¿fue?
2: No, estoy aquí.
0: Janet, ¿sabes qué? Darlene, saca a Janet del estudio. Mira, hasta Chelo está sorprendido con Janet. Anyway, la verdad es que en estos tiempos, déjame ver, aquí me escriben, ya nadie tiene cash, ¿verdad? Entonces, déjame ver qué más tengo por aquí. Banco Popular informó hoy a sus clientes que varios de sus servicios electrónicos estarán temporalmente fuera de operación durante la madrugada del domingo 2 de agosto para debido a mantenimiento. Mira, aquí me escribe alguien, no llores tanto, Rubén. No, yo no estoy llorando, yo no, la verdad es que pues si hay que pagarlo, uno lo paga, pero la verdad es que uno quiere saber que en este momento uno puede conseguir por $1 y yo no sé, desconozco que me lo diga algún comerciante o detallista o dueño de supermercado o colmado, ¿cuánto vale un Tres Mosqueteros? ¿Cuánto vale hoy un Tres Mosqueteros o un Hershey?
2: Vale más de un dólar.
0: ¿Tú crees?
2: Sí, porque yo compré uno para la secretaria de un médico mío. Y le compré uno y cuando ella me dijo que era como unos 50, algo así.
0: ¿Un Tres Mosqueteros?
2: Un sneaker. Yo dije, ya, pasamos del dólar.
0: Ya le está suelta. Suelta hoy.
1: Hoy es viernes y Janet lo sabe.
0: Sin dudas. Bien, pues, en efecto, aquí está conmigo la licenciada Valerie Rivera, directora de la Oficina para el Desarrollo Integral de las Mujeres en San Juan. Buen día.
3: Buen día, Rubén. Buen día a todos.
0: De hecho, yo creo que usted había estado aquí.
3: Sí, he estado.
0: Bueno, pues... hoy, ¿qué tema nos trae hoy?
3: Pues Rubén, hoy les quiero contar de una iniciativa maravillosa del municipio de San Juan y es una iniciativa que nuestro alcalde Miguel Romero está apoyando y son clases de defensa personal para mujeres totalmente libre de costo.
0: Muy bien.
3: Esa es una oportunidad extraordinaria para que las mujeres se inscriban. Se inscriben en recreacion@sanjuan.pr. Seleccionan en programación deportiva, clases de defensa personal, y allí escogen el grupo al que les interese. No está limitado a mujeres del municipio de San Juan, así que saben que mujeres que tengan disponibilidad deben entrar. Comenzamos la semana que viene, tenemos aún espacios disponibles y es... Rubén, son clases que salen bien caras cuando se pagan de manera privada. Así que el hecho de que el municipio nos esté dando esta oportunidad, pues es para aprovecharla.
2: ¿Y dónde van a hacer esas clases?
3: Las clases van a ser en el parque central, en el área del el parque de los niños y las niñas. Es un pabellón, es bajo techo, es un espacio seguro, rodeado de áreas verdes, así que un entorno bien agradable. Ustedes saben que el parque central lo tenemos bien bonito, así que vamos a estar dando clases allí los lunes y los miércoles. Los lunes y miércoles son las clases, pero cada clase es semanal. Tenemos una sección lunes a las 10 de la mañana, una va a ser lunes a las 6 de la tarde y tenemos otra miércoles a las 10 de la mañana y nuevamente miércoles a las 6 tenemos otra clase.
0: Pregunto, ¿clases de qué?
3: Defensa personal, Rubén.
0: ¿Y eso qué incluye?
3: Esas son estrategias que esperamos que nunca ninguna mujer las tenga que utilizar.
0: Bueno, pero creo que son importantes o pertinentes, pero... O sea, ¿quién las ofrece? ¿Qué tipo de defensa personal? ¿Es boxeo?
3: No.
0: ¿Es karate? ¿Es kung fu?
3: El modelo que se va a utilizar para las clases es el modelo de Krav Maga, de artes marciales. Es una instructora...
0: Es mujer.
3: La instructora es mujer, sí. Y la idea, como le estaba comentando, es que ninguna mujer tenga nunca que utilizar esas destrezas, pero esas destrezas y esas herramientas nos dan confianza. Nos ponen en alerta, parte de lo que vamos a estar aprendiendo en las clases es a identificar niveles de riesgo. Y si uno identifica un riesgo que se puede manejar, lo ideal es poder descalar la situación, ¿verdad? Claro. Bajemos el nivel y no tener que llegar a un enfrentamiento físico para nada. Así que lo que queremos es herramientas y destrezas que nos brinden la posibilidad de que la eventualidad de que tengamos que defendernos, poderlo hacer de manera segura y cumpliendo con la ley.
0: Entonces, aquellas que estén interesadas...
3: Rubén, es bien fácil. El proceso de inscripción
0: es... O sea, ¿tienes que ser de San Juan?
3: No tienes que ser de San Juan. Puede ser mujeres de verdad, municipios aledaños... Es otra iniciativa de nuestro alcalde Miguel Romero que está bien pendiente de posicionar a la mujer en un lugar donde tengamos todas las estrategias, no solo de servicio directo, sino también de prevención. Porque como hemos conversado aquí anteriormente, la oficina trabaja muchas estrategias de servicio directo para sobrevivientes de violencia de género y violencia sexual. Tenemos un programa de educación y adiestramiento donde estamos... impactando iglesias, escuelas, universidades, entornos públicos y privados, pero también queremos pues una estrategia adicional, que es las herramientas que nos pueden dar las clases de defensa personal certificadas por una instructora, ¿verdad? Como debe ser, totalmente libre de costo, y la forma de inscripción es ir a recreacion@sanjuan.pr, buscamos en programación deportiva y escogemos defensa personal en el horario que más cómodo nos funcione.
2: ¿Y en cuánto tiempo la van a preparar?
3: Bueno, el curso...
0: Espérate, Janet, parece que
3: Janet
0: quiere...
3: Janet se va a inscribir. No, la quiero ver en las listas.
2: Bueno, no, yo estoy en riesgo, yo salgo de mi casa a las 4:30.
0: Bueno, en efecto, eso que ella acaba de decir es un hecho. O sea, nosotros... Aquí, no solamente las mujeres, los hombres, todos aquí el equipo. Nosotros salimos de nuestras casas todos los días a las 4:00 de la mañana para estar aquí. Janet, Alberto, Chelo, Golo, Veronique, yo...
2: Darlene,
0: la verdad es que todos. Y bueno, uno siempre piensa optimistamente y piensa lo mejor. Pero uno nunca sabe.
3: En el mejor escenario, Rubén, podemos llegar a nuestro destino según planificado, con seguridad y con tranquilidad, pero en el mundo real en el que vivimos, pues no podemos tener un policía cada 100 metros. Así que la realidad es que en la medida en que el ciudadano pueda tener todas las herramientas para identificar, primero, evitar ponernos en situaciones de riesgo, como lo sería ir a echar gasolina a las 5 de la mañana, quizás esa no es la mejor idea.
2: Uh-huh.
3: Pues en el curso vamos a aprender muchas cosas, entre ellas evitar situaciones de riesgo. Además de eso, en la eventualidad de que yo esté en un entorno donde yo no me sienta segura, ¿qué yo debo observar? ¿De qué cosas debo estar pendiente? ¿Dónde están las manos de esa persona? ¿Qué tiene encima? si se está escondiendo, si tiene alguna capucha. O sea, hay muchos factores que nos van a enseñar las clases. A la hora de la verdad, si viene un ataque físico contra nosotras, espero que nunca nos ocurra, cómo yo puedo salir de la mejor manera, ilesa, si es posible, y cómo yo puedo preservar mi integridad física. Así que ese es el objetivo del programa, no es que vayamos por ahí a entrar a hacer artes marciales con cualquiera por ahí que nos encontremos. La idea es que tengamos herramientas que nos den, que nos empoderen, que nos den confianza y que nos hagan sentir más seguras en las gestiones que tenemos que hacer en la vida, sabiendo que vivimos en un país, pues que lamentablemente hay cosas que no, pues, no se pueden controlar.
0: Ayer.
2: Me encantaría. Por eso el tiempo.
0: Increíble. No, pero tienen distintos horarios. Darlene, anótate.
1: Me apunto.
0: Sí.
3: De creación @sanjuan.pr, vamos a programación deportiva.
0: Pero en adición, eso ayuda en la integridad física y es un ejercicio. Claro. O sea que si no vas al gym, pues eso es un complemento.
3: Sí, es un buen complemento. Claro, no tienes que tener ninguna capacidad física particular. Cualquier mujer de cualquier edad, en cualquier condición física, solo necesitamos que anejes a la inscripción un certificado médico, que es lo normal que piden en cualquier deporte.
0: Seguro.
3: Eso es lo normal, que un médico diga que estás bien. Fuera de eso,
0: dime,
3: no importa cómo estés físicamente, las clases todas te van a funcionar muy bien.
0: Darlene.
1: De eso iba a hablar, que hay muchas personas que no se atreven a ir a un gimnasio, porque soy gordito, que no sé qué hacer, no sé cómo ir a entrenar, esto, lo otro. Y este tipo de iniciativas son muy buenas para no solamente acompañarlos en este proceso, sino también para motivarlos. Y en el caso de las mujeres, pues más todavía, que muchas de ellas no se atreven a ir solas a un gimnasio, pues esta iniciativa dice, mire, venga, que no solamente va a entrenar, sino también va a hacer amistades, vamos a estar en comunidad y en combo y en corillo, como
3: todo
1: yo diría.
3: Todo eso. Por todas esas razones.
0: ¿En qué?
1: En combo y en corillo.
3: Por todas esas razones.
0: Yo había oído eso. En combo, ¿qué significa en combo y en corillo?
1: Es algo más grande que el que un combo y un corillo es que están todas juntas ahí en armonía.
3: Es así, coilina. La verdad es que es un espacio seguro, es un espacio controlado. Nuevamente...
0: Mire, le pregunto, ¿usted cree que en estos tiempos, yo he hablado de este tema muchísimo, ¿usted cree que las mujeres deben armarse?
3: Yo creo que sí, Rubén.
0: Yo también.
3: Yo estoy lista. ¿Verdad? Si me pasa algo, pues tengo los medios para defenderme.
0: Yo
3: y
0: lo
3: creo,
0: sé.
3: Creo que si uno cumple con todas las de la ley, pues sí.
0: Yo, ¿sabes
3: no,
0: qué?
3: No veo por qué no.
0: ¿Sabes qué? Yo estoy totalmente de acuerdo con eso. De hecho, tú sabes que yo, Janet, he transmitido desde diferentes almerías, en particular de una que se llama Cowboys, que es de una amiga mía, de Yomara. Y Yomara siempre habla muy apasionadamente sobre la necesidad de que las mujeres se armen, que es un proceso sencillo y necesario. Tú tener tu posibilidad de salvar tu vida dentro de tu cartera y estar adiestrada para eso en caso de que lo necesite, ojalá que nunca, pero importante, sí.
3: Y ahí les sorprendería, hablando un poco del tema de mujeres que puedan sentir algún temor o alguna inseguridad porque tengan algún peso particular, las estrategias son, una vez uno las aprende, tan fáciles y tan manejables para cualquier persona en cualquier condición física, que les sorprendería. Así que ir a las clases les demuestra que sí pueden, que no importa la condición física que tengan, una vez aprendan a hacer el ejercicio de manera correcta, pueden defenderse muy bien con el mínimo esfuerzo físico posible de parte de ella. Es maña, es estrategia, no es fuerza, no es que hay que, ¿verdad?, entrar en un combate. Así que nada, Rubén, le invitamos a todas las mujeres que nos están escuchando que se inscriban a recreacion@sanjuan.pr, vayan a programación deportiva, escojan la hora en que mejor les conviene y no pierdan esa oportunidad. Un curso de defensa personal privado que uno decida pagar en una escuela de artes marciales está sobre $600. Y estamos hablando de que lo tenemos totalmente libre de costo.
2: Wow, qué bueno.
0: Bueno. Apúntate. Janet, en serio. No. Gracias por haber estado aquí. Ojalá se llene el curso y el número o cómo se pueden registrar.
3: La inscripción es en línea a través de la página de Recreación y Deporte del municipio de San Juan, recreacion@sanjuan.pr. Rápido van a ver la opción de programación deportiva. Le dan clic a programación deportiva y van a ver los cuatro cursos distintos en los horarios de defensa personal. Escogen el que les conviene y se anotan. El proceso lo puedes hacer en 3 minutos, Rubén. Lo único que toma quizás un poco de esfuerzo adicional es buscar que el médico le firme el certificado médico, pero desde la oficina estamos llamando cada vez que se inscriben para ver qué te falta, cómo le podemos ayudar.
1: ¿No tiene que ser de San Juan?
3: No tiene que ser de San Juan, así que aprovecha esa oportunidad.
1: Pues puedo, porque yo soy de Arecibo, pero yo me tiro para acá, olvídate.
3: Pues te recibimos.
0: Espérate.
3: Te recibimos.
0: Espérate. ¿Sabes qué? Y Darlene en Arecibo. Está el combo corillo.
1: Ahí está el combo corillo. Yes. Me llevo mis doñitas para allá.
3: Ese combo lo vas a tener acá cuando empiecen las clases. Acá.
0: Gracias por haber estado aquí. Bueno, antes de pausar, me escriben aquí con relación a lo que estamos hablando ahorita de cómo están las cosas de cara. Me escribe alguien, ya no se respeta el dinero. Un plomero me cobró $250 por cambiarme 2 plumas de agua. Cada pluma me costó 25, lo que significa que por su labor me cobró 200, más las plumas que le costaron 25. De Andrés, le cobraron muchísimo. Otras personas me escriben, y esto puedo dar fe de lo que me escriben otras personas. Me dicen, mira, Rubén, es que en la isla, bueno, la isla somos todos, pero fuera de San Juan o zona metropolitana, las cosas no son así de cara. De hecho, yo desayuné el sábado en la panadería, la mejor panadería del planeta, Las Delicias en Humacao, y yo me comí un sándwich de tortilla, y mi compañera se comí un revoltillo, jugo y, bueno, café, jugo, agua, y fueron, pero yo me comí un sándwich de tortilla que es más grande que mi mano entera, que mi muslo, es que, bueno, era gigantesco, y fueron $19. Y yo, en San Juan, por eso, te cobran 50 en cualquier sitio, ¿verdad? Depende de dónde estés. Bueno, Milagros nos trata súper bien.
2: Muy bien, la que más bien barato vende, dice ella.
0: Gracias. Siempre.
2: Ese es su lema. Ese es el lema de ella.
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0: Luis Javier Hernández,

0: celebración del 25 de julio. Había gente.
1: Muy buena, muy concurrida.
0: Pero había gente que eran populares.
1: Claro, y cada actividad del 25 de julio se ha dado cada día mejor. La de Mayagüez el año pasado estuvo buenísima. Este año aquí en Calley el teatro se hizo pequeño. Tenía capacidad de 1.500, habían como casi 2.000 personas en esa actividad, gente afuera. Muchos alcaldes, muchos legisladores, mucho liderato y mucho entusiasmo. Si tú la comparas con los eventos que ocurrieron, por ejemplo, el del 4 de julio, que es la actividad de los estadistas, con una inversión de casi $1 millón, tú recordarás que la gobernadora en el presupuesto quería celebrar el 4 de julio con 3 millones. Nosotros logramos plantear que eso era algo absurdo y la Junta de Control Fiscal nos dio la razón. Gastaron 1 millón allá en San Lorenzo y habían 4 gatos allí en San Lorenzo en la actividad con 1 millón de pesos gastados. La actividad de los independentistas en la marcha de independencia también fue un fracaso. Así que si tú comparas los eventos multitudinarios de los partidos, 3 partidos principales en este año, pues el que tuvo un acto lleno a capacidad y exitoso en términos del mensaje y del contenido fue el Partido Popular Democrático en Calley. Aunque no es una actividad oficial, es una actividad oficial, no es una actividad política, pero ciertamente la mayoría de las personas que van allí son los populares que, como yo, celebramos el Estado, la Constitución del Estado Libre Asociado.
0: Entonces, ¿usted de los que cree o piensa o entiende que un montón de populares que se convirtieron en independentistas en la elección pasada y no votaron por Jesús Manuel y votaron por Juan Dalmau, usted cree que regresaron o que van a regresar?
1: Claro, ya están regresando. La verdad es que no solamente están regresando los populares.
0: Yo no sé cuántos fueron, pero fueron miles y miles y miles los populares que dejaron plantado a Jesús Manuel y votaron por Juan Dalmau. ¿Usted cree que regresen?
1: Ya han regresado, Rubén, ya han regresado, y no solamente han regresado populares, sino también se han integrado gente de varios partidos, como lo han sido Victoria Ciudadana. Tú recordarás la integración de Orvin Valentín, que fue el pasado comisionado electoral de Victoria Ciudadana, uno de los líderes fundadores de esa institución, y así han habido muchos otros líderes, incluyendo jóvenes. Muchos jóvenes de Victoria Ciudadana se han integrado a las huestes del Partido Popular Democrático por gestiones que se han hecho desde la Juventud Nacional Popular y del Partido Popular a nivel como institución. Gente de Proyecto Dignidad, incluso candidatos de Proyecto Dignidad, que ya se han integrado al partido, candidatos que eran líderes en esas instituciones y ya están en el partido. Así que la refundación que comenzó Pablo José y que hemos estado trabajando en equipo, y la fiscalización que hemos hecho en la calle, el trabajo que hemos hecho en contra de este gobierno, ha rendido fruto. Y la gente está viendo en el partido la esperanza para poder sacar al gobierno del PNP por fin, que ya lleva 10 años gobernando, y obviamente pues ya todas las situaciones que han ocurrido y la pérdida de confianza del pueblo en el gobierno, pues gracias a las gestiones nefastas de esta administración.
0: Y entonces, digo, usted era una de las personas que estaba pidiendo la salida de Francisco Domenech. Ahora que Francisco Domenech salió, ¿usted se siente más cómodo con el rumbo del barco del gobierno? Esto va a mejorar, salió la subsecretaria de la gobernación, ahora es mejor que antes.
1: Bueno, no sabemos, sabremos en el camino,
0: usted debe saber, usted era uno de los que estaba pidiendo sacar a Domenech, ahora es mejor que antes.
1: Bueno, ahora sabremos si realmente, ¿verdad?, las presiones que realizaba Francisco Domenech siendo secretario de la gobernación en el tema de la subasta para beneficiar a Politán, van a tener otra escalada desde otro lugar. Porque lo que yo te planteé cuando hablamos del tema de la salida de Domenech es que la forma en que la gobernadora graduó o despidió, no despidió, porque nadie puede decir en Puerto Rico que la gobernadora haya despedido a Francisco Domenech. La gobernadora, al contrario, la gobernadora graduó con honores a Francisco Domenech y a Itza García cuando le dijo al país que no iban a estar más en las posiciones, cuando realmente lo que debió era

0: los votados como bolsa, porque tenían los dos investigaciones por corrupción gubernamental, dicho por un propio exsecretario del gabinete constitucional de la gobernadora. Así que la realidad del caso es que ya veremos, Rubén, ya veremos si desde otro lugar la gobernadora le sigue dando poderes a estas personas para que sigan mandando en el gobierno ahora en la oscuridad de la noche. Y eso, pues, el tiempo va a darnos ese detalle. Lo cierto es que faltan otros funcionarios allí hay que salir de Susan Roy, ahí hay que salir de Waldemar Quila, ahí hay que salir de Víctor Ramos. Hay un montón de funcionarios allí que están manchando y lacerando la institución, porque obviamente no tienen ni la capacidad y obviamente pues sabemos que no deberían estar ni un minuto más en esa agencia.
1: Mire, antes de concluir, entonces, ustedes que ahora han adoptado el discurso de Pablo José de la Claque, ¿qué usted va a hacer frente a toda esa claque, como ustedes le llaman? Yo no. Ustedes son los que pusieron lo de la claque. Contra toda esa claque de comentaristas y analistas populares que se pasan hablando y diciendo pestes de Pablo José.
0: Yo creo que más allá de los comentaristas y analistas.
1: Digo, espérese, usted sabe quiénes son. Usted los escucha.
0: Ellos sabrán quiénes son y
1: usted también.
0: Yo la verdad del caso es que la realidad, te tengo que decir, Rubén, que la claque mayormente está en el gobierno, más que en la radio y la televisión.
1: O sea,
0: y ya salimos de dos.
1: ¿Qué? ¿No hay miembros de la claque que sean populares?
0: Pues por supuesto, populares, no populares. En todos lados hay gente que viene aquí a servirse, no a servir. Y Pablo ha dicho, y yo he dicho en muchas ocasiones, que nosotros como partido tenemos que entender, si queremos mirar de cara al futuro y proyectarnos como alternativa para este país, tenemos que aprender de nuestros errores. Y yo, sin mencionar personas, para no antagonizar, la realidad del caso es que sí, hubo personas y hay personas dentro de nuestro partido y fuera de nuestro partido que pertenecen a ese grupo que vienen a servirse, no a servirle al país. Y contra esa gente es que tenemos que enfrentarnos con uñas y dientes para sacarlos del gobierno de una vez y por todas. Y ese es un trabajo difícil y es un reto, nos corresponde. Y Pablo José ha sido valiente al reconocerlo. Y yo lo apoyo, porque si queremos de verdad darle un buen gobierno a este país, tenemos que sacar de raíz el principal problema, que es la corrupción gubernamental y, como dijo Pablo en calle, el inversionismo político. Porque aquí no podemos tener las manos atadas al momento de tomar decisiones en beneficio del país. Cuando se enfrenten los retos, tenemos que estar del lado de la gente, no del lado de la claque.
1: ¿Y usted cree?
0: El pueblo contra la claque.
1: ¿Cómo es?
0: El pueblo contra la claque, Rubén.
1: Contra la claque. Esto va a estar bien interesante.
0: Bien interesante.
1: ¿Usted cree que Pablo José tiene básicamente la madurez para gobernar este país?
0: Oh, sí, definitivamente. De hecho, el único político maduro que ha demostrado madurez en este tiempo ha sido Pablo José, porque Tomás Rivera Chávez se pasa en una pelea interna contra Jennifer González. En sus redes pareceriese tener muchísimo menos madurez que cualquier político por la forma y manera en que se expresa contra sus propios compañeros, contra la prensa, contra los adversarios, contra el país. Así que quien único ha tenido dedo de frente y ha actuado con madurez y se ha enfocado en los temas medulares del país y ha actuado como la persona que le preocupan los problemas del país, se llama Pablo José Hernández Rivera.
1: ¿En serio?
0: Eso es así, Rubén. Eso es así. Esa es la realidad. Ha estado enfocado, si tú lo escuchas en su discurso, fíjate que ahí en Calley hablaba de que uno de los principales problemas que tiene el país es el inversionismo político. Y él está dispuesto a enfrentarlo de frente, con enmiendas a la ley, con enmiendas constitucionales para darle poder a la gente, mientras tú los ves a los demás en las peleas pequeñas de poderes y contratos. él está enfocado en atender las verdaderas, los problemas que tiene el país, que es un problema democrático. No podemos seguir con nimiedades. Tenemos que atender los problemas de frente, reconocerlos y enfrentarlos. Así que esa es la realidad.
1: Aquí está el secretario del Departamento de Educación. ¿Cuándo empiezan las clases, secretario?
2: El próximo lunes ya nuestros maestros están convocados a presentarse en las escuelas, así que comienza lo que es la llamada agenda sistémica, donde se trabajan distintos temas, incluyendo educación especial, los proyectos especiales durante el año, lo que va a ser el calendario escolar, etcétera. Las familias, la casa abierta en todas las escuelas el próximo 5 de agosto, el miércoles, y el jueves 6 de agosto.
1: ¿Qué es el 5? Disculpe.
2: El 5 es la casa abierta para las familias, el contacto, ¿verdad?, y el llamado de los padres a presentarse en la escuela, completar cualquier proceso de matrícula, e igualmente tener contacto con los maestros, ¿verdad? Ese trabajo en equipo comienza desde el primer día. Es importante, ¿verdad?, esa relación entre papá, mamá y los maestros.
1: Y el
2: 6, nuestros estudiantes. Ya le estaremos dando la bienvenida allí.
1: Diandre, ese 5 es bien importante.
2: Lo es, Rubén.
1: Pero, o sea, el 5 es el día de ir a conocer a los maestros.
2: Y de conocer las reglas.
1: Conocer el plantel. O repasar lo que fue el año pasado, porque quizás es alguien que pasa de grado allí mismo. Pero el 6, mano, cuando tú llevas a tu hija o a tu hijo a kinder por primera vez, va la mamá, el papá, la abuela, los tíos, va todo el mundo, y todo así el mundo es con cámara, porque cuando tú eres así y vas con la loncherita y vas vestido con colores destellantes, y la toalla
2: no
1: para acostarte a dormir, la siesta. No, la verdad es que el 6 es el día. Digo, también están los que van a primero, segundo, primero todavía son bebés, ¿verdad? Primero, segundo, tercero, cuarto, quinto, sexto.
2: Hasta llegar a cuarto año, el que llega a cuarto año, chacho, ya papá igualmente está, chacho, rememorando en nostalgia lo que fue aquel primer día de kinder.
1: Diantre.
2: Y el tiempo que pasó hasta llegar ahí, hasta ese último año
1: ya,
2: de escuela.
1: Ya yo pasé por ahí, no solamente yo, ya yo pasé con Bianca, con Fabián, con Marena y con Andrés, que mucha gente le dice Eduardo Andrés, que es un nombre correcto. Pero ahora me queda un universitario, que es él, que empieza en agosto. Así que,
2: qué bien.
1: Pero será lo mismo, porque tengo que ir a la universidad con él a llevarlo de la mano.
2: Muy bien, muy bien. Yo creo que hay que vivirse, ¿verdad? Y los padres son momentos que no vuelven. Ese es el único. El primer día de clase es uno. Así que, papá y mamá.
1: Usted tiene...
2: Yo tengo 3 y me toca. Y por primera vez a kinder con la más chiquita.
1: Diantre.
2: Los otros van para segundo.
1: Va con cámara.
2: Voy fiebre también, no, como cualquier papá.
1: El teléfono, sí, su esposa, el teléfono, la abuela, tía, va todo el mundo.
2: Vamos todo
1: el mundo. Entonces, en este momento hay un desafío o un reto particular. Uno querría pensar que va a llover, pero el mensaje del Servicio Nacional de Meteorología dista mucho de eso. Así que en ese sentido, hay cisternas en las escuelas. ¿Con qué agua van a cocinar en comedores escolares? ¿Cómo van a atender el asunto de los baños? En fin, ¿cuántas escuelas hay? ¿Cuántas?
2: Mira, escuelas K-12, estamos hablando de unas 846 escuelas.
1: Por eso,
2: las escuelas
1: y ya ustedes cuadraron todo lo que tiene que ver con la falta de agua.
2: Mira, sí. Rubén, tienes toda la razón. Tenemos este reto de la sequía que se avecina y las posibles medidas que tenga que tomar la autoridad de acueductos y alcantarillado. Las escuelas, la gran mayoría de ellas cuentan con cisternas. El inventario está totalmente actualizado. Se va a estar haciendo compra en aquellas áreas donde todavía se necesitan cisternas e igualmente sustituir, ¿verdad? Equipo que a lo mejor se ha deteriorado o se ha dañado con el paso del tiempo, pero igualmente se está levantando logística para en el caso de que sea necesario contratar acarreo, igualmente el acarreo pueda ir supliendo, ¿verdad? Y llenando esas cisternas donde y cuando haga falta. En el caso de comedores escolares está listo. Está listo no solamente con sus cisternas, igualmente con agua destilada ya debidamente comprada en los comedores y en los almacenes de comedores para continuar la distribución de ella. E igualmente se ha ordenado una compra de agua embotellada para nuestros estudiantes, ¿verdad? Para que igualmente en caso de que sea necesario utilizar el agua embotellada para ellos, pues que la tengan disponible. Y nos estamos preparando para cualquier escenario. Yo le he pedido a los directores, ¿verdad? Mi intención es tener las herramientas para darle continuidad al servicio académico como lo conocemos hoy, de tener horario completo y todos los días clases en las escuelas. Pero les he pedido que tengan la información al día, que las organizaciones escolares estén montadas en los respectivos sistemas, incluyendo el sistema a distancia. Pero que igualmente los planes de contingencia que siempre se preparan, que son organizaciones escolares alternas, horarios reducidos, que igualmente ya tengan todo eso listo y lo discutan con sus maestros durante esta semana.
3: Importante, importantísimo. ¿Cuántos estudiantes menos, empiezan este semestre?
2: Rubén, terminamos el año pasado con 231,000 estudiantes. Este año hay matriculados en sistema a la fecha de hoy unos 223,000 estudiantes. Ese número va a subir, sobre todo por los estudiantes que están completando matrícula para el kindergarten, que hasta que no se oficializa, pues no la vemos en sistema. Yo te diría que algunos 2,000 a 3,000 estudiantes adicionales debemos estar viendo ese número en las próximas semanas. So que estamos hablando como quiera una pérdida de estudiantes significativa de algunos 4,000 o 5,000 estudiantes.
3: ¿Por qué?
2: Demografía, pura demografía, más que nada. Y la caída en términos de las predicciones era aún mayor, ¿verdad? Lo que pasa es que el cambio demográfico igualmente ha impactado los colegios privados, así que la búsqueda de escuelas ha hecho que muchos estudiantes de escuela privada estén ingresando a lo que es el sistema público de enseñanza, e igualmente las nuevas estrategias o ofrecimientos que se están dando, como son escuelas públicas alianza. Vamos a ver una escuela pública que todavía no tenemos visibilidad de su matrícula en Dorado, una en Ponce, Dorado, Ponce y otra en la zona norte particularmente. Así que vamos a estar viendo tres escuelas abrir durante este próximo curso escolar, que igualmente trae matrícula muchas veces del sector privado.
3: Cuatro escuelas. Me preguntan aquí, bueno, tengo varios textos. Bueno, alguien a tono con lo que estamos hablando, alguien me escribe, ¿quién? Esto es interesante. ¿Quién no se acuerda de su primera maestra? Maestro, yo me acuerdo.
2: Yo también.
3: Pero yo me acuerdo de mi primera maestra. Me acuerdo como si fuera hoy. Hay episodios en la vida en que la memoria nunca falla. Y yo creo que nunca falla en ese instante en que tú llegaste a un salón y no estaba tu mamá ni tu papá. Y alguien sustituyó ese liderato y de repente esa persona se convirtió en parte de tu vida todos los días a la misma hora, muchas más horas que las que uno pasaba con el papá o la mamá. Así que yo creo que todo el mundo se acuerda de lo que fue su primera maestra o maestro. Mire, me están preguntando aquí cuánta seguridad va a haber en las escuelas luego de que ustedes le han cortado los fondos a la mejor compañía de seguridad que hay en Puerto Rico, que es Génesis. Mira, la mejor, me consta.
2: Rubén, yo no tengo quejas de la compañía de seguridad, de la gerencia tampoco, los servicios, el cuidado, la comunicación, han estado
3: la
2: ahí
3: mejor.
2: Y hemos visto los números, hemos visto los números. Pero tuvimos un recorte,
3: Esa es la mejor compañía de seguridad que hay aquí.
2: Tuvimos un recorte presupuestario, y ese recorte, cuando lo llevamos a la fórmula, ¿verdad?, de presupuestaria de las escuelas, el recorte presupuestario tiene recortes en nómina, en la partida de mantenimiento, en la partida de seguridad, que viene bajando en los últimos años, ¿verdad? Yo quisiera que esto no ocurriera. Yo no he cerrado el tema, hemos estado en comunicación con la compañía, tengo que decir, muy buena comunicación, hemos explorado distintas alternativas para esta fórmula. Hoy precisamente hay una reunión en la oficina de gerencia y presupuesto en búsqueda de partidas adicionales para inyectar este presupuesto. Obviamente, de esas partidas, mi prioridad es la nómina, el mantenimiento ante una sequía que viene por ahí, y el tema de seguridad no se queda atrás, ¿verdad? Lo tengo en el tintero y pendiente. Hoy por hoy ellos van a continuar dando servicios en las escuelas, pero sí ha habido un recorte de las horas y de los guardias, ¿verdad?, de seguridad en las escuelas.
3: Preocupa.
2: No, totalmente. Es parte del diálogo que teníamos con los directores y con ellos. Yo quisiera no cambiar el escenario. Oye, tuvimos una fórmula muy buena este año pasado. Así que repetir este año pasado, yo creo que es muy bueno. Y todo incide, aunque la gente no lo vea, tener un buen salón, que esté pintado, un buen ambiente, un buen maestro, tener seguridad en las escuelas, un buen mantenimiento, redunda en el aprovechamiento académico de ese muchacho que está ahí. Así que yo voy a seguir luchando por los fondos, ¿verdad?, para el Departamento de Educación. Yo voy a seguir justificando, porque hay mucha gente que habla de la cantidad de presupuesto que tiene educación. Mire, operar cada una de las escuelas, los servicios que requieren nuestros estudiantes, porque la gente piensa que ir a coger clases. Aquí hay servicios psicológicos, de enfermería, el tema de comedores escolares, poder alimentar a nuestros estudiantes, poder darle seguridad, el tema de mantenimiento, el tema de lo que es la administración, los servicios de educación especial que se dan en las escuelas. Cada uno de estas partidas está más que justificada, y no lo tengo yo. Mucha gente habla de los contratos que hay en educación. Mire, la partida más grande de contratos son los terapistas de educación especial, y están más que justificados. El resto, servicios a lo mejor relacionados con la red, que necesitamos internet. Fuera de eso, en el departamento no hay mayores contrataciones. 1.6 billones es la nómina del departamento, 94% está en las escuelas. 1.1 es el pago a los pensionados. Ya ahí nada más tiene 2.7 billones de los 4. Más de 800 millones, casi 900 millones, es la inversión en educación especial. 130 millones es el gasto de transportación. Así que yo creo que cada dólar está bien justificado. Claro, hay un tema de transparencia con la gente, y con eso estamos trabajando, para que la gente vea la necesidad. En la jurisdicción más pobre en Estados Unidos se invierten $14,000 por estudiante en las escuelas. Nosotros, apenas en los mejores momentos, en Bonanza, invertimos de $8,000 a $9,000 por estudiante.
3: Ramoncito Hernández, buen día.
4: Buenos días, Rubén. Buenos días a todo Puerto Rico, y un saludo a ustedes allá.
3: Alcalde, ¿cómo está?
4: Pues muy bien, gracias a Dios. Muy bien, listo para la batalla del día de hoy.
3: De hecho, alcalde, aquí estamos pues en la antesala de una situación que yo no recuerdo que hubiera ocurrido hasta hoy en los 2000, ocurrió en los 90, la gobernadora habla de una orden ejecutiva para declarar un estado de emergencia porque no hay agua, no llueve. ¿Qué le parece esto a usted?
4: Es una situación sumamente complicada, difícil, sobre todo en estos momentos que hemos vivido una gran cantidad de situaciones en términos de energía eléctrica. Ahora se une, ¿verdad?, esta situación de la falta de agua suficiente para la continuidad diaria, ¿verdad? Y la operación de las empresas, de los negocios, de la residencia. Así que vamos a ver cuáles son las medidas que va a presentar nuestra gobernadora el próximo lunes. Acá, obviamente, en el área sur, lo que es Juana Díaz, pues estamos en el proceso de observación de lo que es el lago Toa Baca, que es el que administra la autoridad de acueducto alcantarillado y que suple una gran cantidad de pueblos en el área sur. De la misma forma, aunque no es parte del sistema de acueducto alcantarillado, está el lago Guayabal, que se le sirve a través del sistema de riego de la autoridad de energía eléctrica al suministro de agua para la finca. De hecho, ayer estuve conversando con un agricultor, me dice que la sequía está afectando, ¿verdad?, el desarrollo de su finca. Ellos pueden, ¿verdad?, disponer de agua de forma inmediata, pero la calor, el vapor como tal, realmente está afectando también la calor, lo que es la agricultura en nuestra zona.
3: Alcalde, pero pregunto, digo, no quiero sonar como que estoy aquí en vez de interlocutor o portavoz de cizañero. No me gusta sonar cizañero, pero la verdad es que sin la autoridad acueducto, o sea, esta es la verdad matemática. Si la autoridad acueductos y alcantarillado no perdiera la cantidad de agua que pierde y que produce todos los días, pues no había que poner ni en vigor ningún plan de nada.
4: Totalmente de acuerdo, Rubén. Sabe que a lo largo de la historia se ha manejado de forma irresponsable lo que tiene que ver con los salideros. Y el salidero que usted ve, no solamente que se está perdiendo el agua, es que es agua tratada, que costó, ¿verdad?, le costó al pueblo el tratamiento, ¿verdad?, los que son los químicos, y realmente pues se necesita un plan agresivo en esa dirección, pero también es el mantenimiento de los embalses a través del sedimento, a veces la acumulación de sedimento que tienen estos lagos, pues no permiten que cuando tengamos, ¿verdad?, la gracia de la lluvia, se mantenga almacenado una gran cantidad de agua que nos permitan, ¿verdad?, sostenernos por tiempo prolongado. Eso está ocurriendo. Precisamente ayer tenía una reunión con la directora ejecutiva de la Autoridad de Energía Eléctrica. La preocupación que yo tengo sobre el lago Guayabal, que tiene prácticamente un 60% de sedimento, y es bien importante, aunque el lago suple agua para la finca, para los agricultores, para el sistema de riego de la Autoridad de Energía Eléctrica, pero es importante también mantenerlo, y yo creo que pues, en esta dirección pues hay una gran cantidad de dinero de FEMA asignado. Ellos lo que me indican que hay que presentar un plan preliminar de 30% del desarrollo, ¿verdad?, de cada uno de estos lagos para que finalmente se pueda liberar parte de ese dinero para lo que tiene que ver con los diseños correspondientes, pero hay que agilizar estos procesos. Yo no sé cuál es el sedimento, cómo está el sedimento del lago nuestro acá en Toa Baca, pero yo entiendo que a nivel de Puerto Rico hay que buscar la forma de que se puedan agilizar estos procesos y comenzar a hacer los dragados correspondientes para remover el sedimento, ¿verdad?, que está en nuestros lagos, que le permita una mayor cantidad de captación y almacenamiento de los sistemas de agua en nuestro país a través de los lagos.
3: Alcalde, antes de concluir, le pregunto ya en otros temas. El Partido Popular luce o se proyecta rehabilitado.
4: Sí, el Partido Popular ha dado unos pasos muy importantes, ¿verdad?
3: O sea, que usted no es ni cleca ni de la claque.
4: No, para nada, pero yo en este caso te tengo que decir, Rubén, que en términos de algunas personas dentro de la estructura del Partido Popular allá en el área metropolitana en San Juan, pues no me ven con buenos ojos, no por ahora, por muchos años, porque yo no le he permitido, se le llama claque, pero yo le tengo otro nombre, que estos famosos colmillú que no tienen partidos políticos, que el único partido político es el color verde, y eso no significa que son independentistas, es el color verde del dinero. que están en el Partido Popular, que están en el PNP, que están en todos los sectores, que son los que están, ¿verdad?, que se proyectan cuando cambia una administración, pues están ellos en los grandes bufetes, por ahí cabildeando, y eso está ahí, y yo no le he permitido acceso a estas personas. Mira que he intentado especialmente para lo que tiene que ver con los seguros del municipio, lo que tiene que ver con los seguros de salud, de propiedad, yo no le he permitido a estas personas, y por eso pues uno se gana también enemigos dentro de la estructura del Partido Popular, pero gracias a Dios, en 26 para 27 años yo no le he permitido ese acceso a estas personas que realmente no tienen patria, la patria de ellos es el dinero nada más. ¿Cómo voy a hacer dinero sin importar? Y por ahí están, pues, por ahí podemos verlo, personas que hasta presidieron la Cámara de Representantes y están por ahí asesorando municipios del PNP, asesorando municipios del Partido Popular, pues bien, pero yo no se lo permito, yo no se lo permito.
3: O sea, no hay claque en Juana Díaz.
4: No, aquí no, yo no permito no esas cosas. No, aquí yo no tengo grandes asesores, así que ese tipo de comportamiento yo no lo permito aquí en nuestra querida ciudad de Bonaire.
3: Bueno, alcalde, gracias.
4: Siempre a las órdenes, un abrazo Rubén y felicidades en el Día del Periodista a usted y a todos los compañeros que están allí en WK.
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0: Controversial proyecto Esencia obtiene aprobación del gobierno para avanzar con su desarrollo en Cabo Rojo. Gobernadora declara estado de emergencia para enfrentar la sequía.
1: Un periodo de tiempo variable este fin de semana con oportunidad de lluvia. Esperamos el paso de una onda tropical. Los detalles en tu tiempo.

0: ¿Qué tal? Buenas noches, soy Felipe Gómez Martínez. Gracias por sintonizar Noticentro, edición nocturna, ya sea a través de la televisión de Noticentro Orlando, guapa.tv o de WKQ580. Estas son las noticias. La Oficina de Gerencia de Permisos aprobó la consulta de ubicación del plan maestro del megaproyecto Esencia a construirse en el pueblo de Cabo Rojo, pese a preocupaciones y advertencias de las comunidades y grupos ambientalistas sobre su posible impacto negativo ambiental, como por ejemplo efectos en zonas de alto valor ecológico y costero cercanas al Refugio Nacional de Vida Silvestre de Cabo Rojo. El megaproyecto turístico y residencial Esencia proyecta una inversión de más de 2,000 millones de dólares para construir hoteles de lujo, residencias, comercios, una escuela y un centro médico. Los desarrolladores Rubens Brothers y Three Rules Capital aseguran que las obras de construcción y el proyecto per se generará más de 17,000 empleos y producirá más de 7,000 millones en actividad económica a largo plazo. Los desarrolladores afirman también que destinarán el 75% del terreno a conservación y áreas verdes. La construcción de la primera fase comenzaría en los próximos meses. En vista de este anuncio, nos conectamos con Guarionex Padilla Martis, portavoz de la organización Defiende Cabo Rojo, la cual ha cuestionado la aprobación del plan maestro de Esencia porque entienden que amenazará ecosistemas costeros y hábitats de especies en peligro de extinción. Saludos, buenas noches.
1: Buenas noches y gracias por el espacio. Lo primero que quisiera decir es que aquí no estamos hablando de un permiso de construcción, ¿verdad? Lo que la Oficina de Gerencia de Permisos aprobó fue la consulta de ubicación, pero la forma en la que se aprobó creo que es tan preocupante como el proyecto en sí mismo.
0: Bien, se plantea como que es el plan maestro. Los desarrolladores han señalado que en vista de esa aprobación comenzarán con la construcción de manera expedita, rápida. ¿Cuál es su reacción inicial a la decisión de la Oficina de Gerencia de Permisos de aprobar ese plan maestro?
1: Mira, esta consulta fue sometida aproximadamente el 14 de julio y apenas unas semanas después ya está siendo aprobada, ¿verdad? Estamos hablando de uno de los proyectos privados más grandes que se propone construir en Cabo Rojo y en todo Puerto Rico, ¿verdad? Con miles de millones de dólares en inversión y un impacto enorme sobre un ecosistema único. Entonces, la pregunta es muy sencilla. ¿Cómo un proyecto de esta magnitud pudo ser evaluado con tanta rapidez, sobre todo después de la tormenta que pasó la Oficina de Gerencia de Permisos, que llevó a la salida de su director e incluso del secretario del Departamento de Desarrollo Económico, quien recibía presiones, según se ha dilucidado públicamente en diferentes medios, de Francisco Domenech para la aprobación de exenciones contributivas? ¿Podemos confiar en la Oficina de Gerencia de Permisos? Más aún cuando existen controversias sobre el agua, y justamente uno de los titulares de este noticiario en la edición nocturna es que la gobernadora va a declarar un estado de emergencia por la sequía. Entonces, teniendo en mente esas controversias vinculadas al recurso agua, a la falta del agua en el suroeste de Puerto Rico, a la infraestructura, a las especies en peligro de extinción, bien, a la planificación y los estudios ambientales, habría que realmente cuestionarse ¿cómo la Oficina de Gerencia de Permisos pudo llevar a cabo una evaluación tan extensa, Guarionex, de una consulta de ubicación?
0: Sí, si me permite, una de las preocupaciones, según he leído, es la alta demanda de agua y el impacto en la infraestructura, pero de igual manera, en las páginas de este proyecto señalan que la aspiración es a ser independientes, no depender del agua que consume o que se distribuirá al resto del país, y también no depender necesariamente del servicio de energía eléctrica. De lo que ustedes saben, ¿cuán cierto es que van a ser independientes en ese sentido?
1: Bueno, de momento han tenido, y eso se deducía de las conversaciones que han tenido con la Autoridad de Acueductos y Alcantarillado y de Energía Eléctrica, es que no vislumbran, ¿verdad?, tener la conexión con el servicio de agua potable en el área. Cosa que la Autoridad de Energía Eléctrica, que es el custodio principal de los canales de riego del Valle de Laja, que le proveen agua a la Autoridad de Acueductos y Alcantarillado, ha dicho que es imposible porque no hay agua suficiente como para abastecer a un proyecto de las magnitudes de lo que es Esencia.
0: Y para finalizar, ¿qué es lo? Usted dice que no es un permiso de construcción. En el contexto de lo que ustedes proponen, no persiguen, de que este proyecto no sea aprobado, no se materialice, ¿cuáles son las opciones que tienen sobre la mesa?
1: Bueno, conforme al reglamento conjunto, se supone que hubiese una vista pública, y de hecho, a esos fines, más de 900 ciudadanos escribieron a la Oficina de Gerencia de Permisos, al municipio de Cabo Rojo y a su alcalde, Jorge Morales Huicovich, pidiendo vistas públicas, y no vimos. Y de hecho, en el expediente de la consulta ubicación están contenidas todas esas comunicaciones de correos electrónicos y cartas pidiendo las vistas públicas para esa consulta de ubicación. Y la Oficina de Gerencia de Permiso, como ladrón en la noche, un viernes en la tarde, sin inmiscuirse con nadie, aprobó una consulta de ubicación.
0: Muchas gracias, Guarionex Padilla, por ofrecernos su punto de vista sobre esta controversia, que ciertamente le daremos seguimiento por lo mucho que polariza en la opinión pública, sobre todo allá en el suroeste. Muchas gracias, buen fin de semana. Como indicamos, la gobernadora de Puerto Rico, Jennifer González Colón, anunció que firmó dos órdenes ejecutivas para atender la emergencia causada por la sequía. La primera orden declara un estado de emergencia ante la escasez de lluvias y la disminución en los niveles de agua en los principales embalses de la isla, lagos y ríos. La segunda orden activa a la Guardia Nacional para apoyar en las labores de acarreo, distribución y purificación de agua, con el objetivo de garantizar que las comunidades afectadas reciban el vital líquido. En otra noticia ocurrida hoy, cuatro niños quedaron huérfanos esta madrugada luego de que su madre falleciera en un choque vehicular en el pueblo de Sidra. Habían perdido ya a su padre. Y ahora, una semana antes del inicio de clases, se quedan sin su progenitora. Vamos con la compañera Adriana Rosas Rivera, quien preparó un reportaje sobre esta tragedia.
2: Yarilis Maldonado Colón, de 34 años, falleció esta madrugada en un aparatoso accidente de tránsito. La sobreviven sus cuatro hijos, quienes ahora se quedan huérfanos, habiendo ya perdido a sus respectivos papás.
3: Una madre es excepcional, lo cogió mucho de mi mamá, y ella siempre, pues, todo, cualquier cosa que tenían los nenes, pues ella siempre estaba presente, ella siempre trataba de llevarlos para lo que tú, si tuviera alguna actividad, alguna fiestita con algo, siempre se trataba de llevar para que entonces ellos pudieran compartir.
2: Los hechos ocurrieron en la carretera 743, kilómetro 6.4, cuando Maldonado viajaba como pasajera en un Polaris Slingshot modificado.
4: Bien, a eso de las 2:09 de la madrugada se recibió una llamada de centro de mando de un posible choque con objeto fijo en el kilómetro 6.4 de la carretera 634, Barrio Arena, sector de jurisdicción de Sidra. La gente Rosario con el supervisor Crespo llegaron al lugar. Cuando llegaron al lugar, verificaron un vehículo que había impactado un objeto fijo, que era un árbol.
3: No sabía que era tan grave. Yo pensé, me dijeron que fuera allá, pues no pensé que era tan grave. Pensé más que era, pues, un accidente, la llevaron para el hospital o algo. Pero no, a mí sucedió eso. Volvemos, yo soy una persona bien fuerte y obviamente tenemos que estar resilientes para los niños, porque entonces no nos podemos derrumbar, porque si no, ellos también se frustran, se deprimen, y ellos, pues, tienen un futuro y un futuro de que no lo podemos que se destronchar, para entonces, porque ellos tienen que seguir un nuevo término escolar que viene también ahora.
2: Yarilis trabajaba hace unos años como mesera y bartender en este negocio, en Malabares, en Sidra. De aquí salían cuando ocurrió el accidente, a menos de un kilómetro de distancia. El negocio permaneció cerrado el viernes. Algunos de los compañeros de trabajo, quienes estaban visiblemente afectados, dijeron fuera de cámara que la mujer era muy amable. En una publicación en las redes sociales, el establecimiento lamentó la pérdida, indicando que Yarilis dejó una huella imborrable en sus corazones. Adriana Rosas Rivera, Noticentro.
0: Hacemos una pausa breve. Al regreso, familia de mujer encontrada desnuda y con lesiones en el rostro en Cabo Rojo pone en duda la teoría de suicidio de la policía luego de realizarse una investigación privada. La historia en exclusiva.
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0: La familia de Karianis Vega continúa dudando sobre la causa oficial de su muerte ocurrida en el complejo de apartamentos donde vivía en el barrio Joyuda de Cabo Rojo. Las dudas se basan en que un investigador privado contratado por la familia determinó que es posible que la causa de muerte no haya sido el suicidio. Tatiana Pérez Ramos tiene los detalles en exclusiva.
17: Yo no puedo parar hasta que yo consiga la verdad de lo que le sucedió a mi hija. Es algo bárbaro, es algo que no hay palabras. Era un ser humano demasiado especial, demasiado. Un ser humano bien bonito.
18: Isaac Vega asegura que su corazón de padre le indica que hay algo más que la teoría preliminar que le brindaron las autoridades de que su hija Karianis Vega, de 25 años, pudo haberse quitado la vida lanzándose del balcón de su apartamento el 26 de mayo pasado.
19: Con sus metas bien centradas, una joven bien viva, bien activa.
18: La joven fue encontrada agonizando, desnuda y con laceraciones en los brazos y las piernas sobre un área verde contigua a la piscina del complejo de apartamentos Paraíso Escondido en Joyuda, Cabo Rojo. La familia contrató a una compañía de investigadores privados para realizar una pesquisa independiente.
19: Ellos revelan y llegan a la conclusión que aunque sí ella aparenta haber caído desde su balcón, una altura de 30 pies aproximadamente, tiene muchos impactos previos. Y Cisa también nos hizo saber que desde un principio, dentro del apartamento no había nada, pero sí, esta compañía encontró que había sangre en múltiples áreas. Ellos sí pudieron recuperar el cubrematre, encontraron material genético.
18: Sin respuestas claras y convencidos de que aún quedan muchas interrogantes por contestar sobre las circunstancias de la muerte de esta joven descrita como amorosa, independiente y especial, quien falleció en el Centro Médico de Mayagüez.
19: Todo el expediente médico se solicitó y luego de esa evaluación ellos llegan a esa conclusión. Ellos entienden que aquí hay algo que no cuadra.
18: La última persona que vio con vida a Karianis fue su pareja, un empresario israelí que además era su jefe. El hombre que fue entrevistado por la policía y, según el padre de Karianis, el investigador, les indicó que este aseguró que atravesaban por una ruptura amorosa.
19: Hay incongruencias en el horario versus el testimonio de que nos informa la policía.
20: ¿Qué les dijo la policía?
19: Que allí no había ningún signo de violencia. Ellos discutían, ellos peleaban. Que ellos tenían sus discusiones y que pues ella o le tenía mucho respeto o le tenía miedo, porque ella tenía dos estacionamientos, pero el que quedaba frente a su apartamento, ellos sabían que él llegaba porque ella tenía que sacar su auto para que él se estacionara.
18: La familia de Karianis asegura que no descansarán hasta saber qué ocurrió y que la teoría preliminar no les hace sentido porque...
19: De un principio ha trabajado el caso como un suicidio y pues no nos ha presentado evidencia al respecto sobre eso, ¿verdad?
20: Todo lo que ellos tienen, la evidencia, es solamente el testimonio de la última persona que la vio con vida. O sea, ellos ni se interesaron en saber quién era ella.
2: De otro lado, la policía de Puerto Rico confirmó que el caso se encuentra abierto y bajo investigación, que esperan por el informe del Instituto de Ciencias Forenses, ya que el patólogo que se encuentra trabajando este caso solicitó una recreación de la escena.
21: Hasta el momento no hay una persona sospechosa en este caso.
22: No, al momento, ¿verdad? Nosotros estamos esperando, ¿verdad? Obviamente por los análisis forenses para poder determinar. Sí tenemos, ¿verdad? La investigación no se ha detenido, la investigación continúa. Por lo menos lo que se pudo observar, ¿verdad? Dentro del apartamento no habían signos de violencia.
18: La policía informó que cuentan con grabaciones de cámaras de seguridad que muestran la ruta que siguió Karianis junto a su pareja la noche previa a los hechos. Además, ocuparon teléfonos celulares y otras piezas de evidencia que forman parte de esta investigación. Tatiana Pérez Ramos, Noticentro.
0: Hoy tres ballenas pilotos quedaron varadas en una playa de Punta Santiago en Humacao. Suheily López Belén estuvo en ese lugar y nos resume cómo transcurrió el rescate. Veamos.
23: Todo comenzó con una llamada de personas que caminaban en la mañana en la playa de Punta Santiago en Humacao. La Reserva Natural del municipio procedió a contactar a Recursos Naturales para la activación de protocolo de rescate. Tres ballenas piloto se encontraban varadas y otras tres nadaban cerca.
24: Porque en lo que esperamos es que el personal del Departamento de Recursos Naturales, a cargo, ¿verdad?, de mamíferos marinos, pueda llegar hasta el área, pues seguimos en comunicación con llamada telefónica, siguiendo unas instrucciones de cómo debíamos proceder con este varamiento.
25: Una vez nos alertó nuestra bióloga de la reserva, salimos de Cabo Rojo, nos comunicamos con el Centro de Conservación de Manatí para que nos ayudaran en la respuesta, ya que era un varamiento en masa.
23: Fue un proceso largo tratando de mover estos animales pesados. Personas de la comunidad y el cuerpo de vigilantes se sumaron. Tomaron cerca de 2 a 3 horas el poder levantarlas y llevarlas a una profundidad de agua que les permitiera nadar.
24: Quiero destacar la labor de la comunidad porque fue bien importante. O sea, esto es una comunidad pesquera, es una comunidad que protege sus recursos y una comunidad bien entregada. Así que yo le estoy súper agradecida, ¿verdad?, de que un trabajo que comenzamos solamente dos personas pudiera rendir fruto y pudiéramos sacar estas tres ballenas.
25: Frente a esa zona de Las Palmitas, ahí fue la zona donde ya estuvieron varando. Las que llegaron a la orilla, las otras permanecieron en lo hondo mirando, ¿verdad?, lo que estaba sucediendo con sus compañeras.
23: Las seis ballenas piloto pudieron ser redirigidas en esa dirección a más de una milla distante de la costa de Humacao.
24: Teníamos compañeros de la reserva del corredor de Luquillo en embarcación vigilando los movimientos de estas ballenas.
25: Las ballenas piloto tienen entonces a nadar juntas en grupo por seguridad. Eso lo vimos al principio ya de que fueron redirigidas y luego que ya adquirieron zona profunda, entonces se esparcieron.
23: La ballena piloto es una especie residente y común de Puerto Rico, pero en las aguas profundas no es normal que esté en la costa. Entonces, ¿por qué se acercaron tanto?
25: Puede ser que el animal alfa, en este caso la hembra alfa, haya estado enferma o se haya desorientado y las otras animales la siguen. Puede ser que pasaron un susto por un sonido estruendoso o que estaban nadando cerca de la orilla y se desorientaron y llegaron a la orilla.
23: El personal verificó que las seis ballenas se encontraran en buen estado. Se mantienen atentos en caso de que regresen. De usted encontrar un mamífero marino en peligro, se recomienda.
25: Se pueden comunicar con el cuerpo de vigilantes al 724-5700, que ese es el número de centro de mando del cuerpo de vigilantes. También se pueden comunicar con nosotros a través de la aplicación Dolphin and Whale 911, que funciona tanto para teléfono Android como para iPhone. Y o a través del 911 y ellos se coordinan entonces con el departamento.
23: Sujeli López Belén, Noticentro.
0: Hacemos nuestra última pausa. Al regreso, Miss Universe Puerto Rico Jennifer Barreto fue recibida hoy cálidamente en San Sebastián, el pueblo que representó en el certamen. Detalles al regreso.
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0: En notas de entretenimiento, entre aplausos y elogios, residentes de San Sebastián recibieron a Miss Universe Puerto Rico Jennifer Barreto. Noticentro conversó con la reina sobre esa cálida bienvenida al pueblo que ella representó y sobre su preparación para el certamen a celebrarse en San Juan el próximo mes de noviembre. Ariana Rivera Franco con los detalles.
14: Con su acostumbrada sonrisa, nuestra Miss Universe Puerto Rico Jennifer Barreto compartió con residentes de su pueblo, San Sebastián, quienes le dieron un cálido recibimiento tras coronarse como nuestra representante ante el universo, algo que para ella representa mucho más que una bienvenida.
15: Mucho agradecimiento. San Sebastián es un pueblo que tiene algo muy especial y es que te acogen. Y como ellos celebran a sus reinas y me apoyaron durante mi transcurso como Miss San Sebastián y que lo sigan haciendo con el mismo orgullo y apoyo, ahora como Puerto Rico, para mí me enorgullece.
14: Tras un mes de su coronación, Jennifer tiene algo muy definido: colocar el nombre de Puerto Rico por todo lo alto y representar a la mujer puertorriqueña como anfitriona en el certamen internacional a celebrarse en noviembre en la isla.
15: Todas las cosas que yo hago las hago con mucha intención y presentarme en ese escenario universal aquí en Puerto Rico como anfitriona para mí no solo es un honor, es un compromiso, así que quiero hacerlo a la altura de lo que nosotros somos como puertorriqueños.
14: Algo que destaca a nuestra verdad boricua es el don de pueblo, esa capacidad de conectar con cada persona que se le acerca.
16: Este es un momento bien importante donde Jennifer tiene la oportunidad de darle las gracias a las personas que las apoyaron, al alcalde, a todo el municipio que sin duda alguna pues le dio todo su apoyo y todo su cariño. Y yo creo que vimos en las redes sociales cómo San Sebastián celebró la representación de Jennifer y ese gran triunfo.
26: Nos sentimos más que emocionados, además de

0: amistades y puso a nuestro pueblo en lo alto, como va a poner el país también.
1: Sin embargo, muchos están atentos a la preparación de la reina rumbo a la corona universal, algo que para ella va viento en popa.
2: La preparación tiene muchas áreas, así que nos estamos preparando en cada una de las áreas, pero con mucho, mucho trabajo y mucha convicción.
3: Nos sentimos bien tranquilos, bien seguros, hay una energía muy buena que yo creo que todo Puerto Rico la siente, no tan solo porque somos anfitriones, sino porque tenemos una gran reina, que es la reina perfecta para recibir el universo en su isla.
1: Este recibimiento se realizó durante la edición de Pepino Arte Vivo, donde se reúnen pequeños y medianos comerciantes del municipio de San Sebastián, en esta ocasión dedicada a nuestra soberana. Ariana Rivera Franco, Noticentro.
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5: Gracias por su sintonía. El radar esta noche nos está mostrando algunos aguaceros muy breves acercándose desde el este, pero pudieran ganar cobertura porque hay mucha humedad que está alcanzándonos desde el sureste, y esto es por el paso de una onda tropical que también se combina con los efectos de una vaguada. Los efectos de esta humedad tropical van a estar presentes hasta muy temprano del día lunes. Van a ser condiciones variables, con tiempo bastante estable en parte del día, pero también periodos lluviosos conforme el viento vaya interactuando con nuestra geografía. Ya una vez se aleje toda esa humedad justo en la mañana del lunes y continuando hasta temprano el miércoles, tocará recibir polvo del Sahara, así que téngalo presente. Mientras, a través del fin de semana, esto es lo que nos proyecta el modelo de computadora, sábado en la madrugada continuaría la llegada de esos aguaceros más propensos en el este y sureste de la isla. Por la tarde del sábado, ese cuadrante noroeste con esa probabilidad de que ocurran algunas tronadas. No estoy observando mucha actividad respecto al sur, pero no la descarte, especialmente entre la noche del día sábado y el domingo en la mañana, en caso de ocurrir esa lluvia en el Mar Caribe, los vientos del sureste la llevarían a parte del sur de la isla, así que téngalo presente. Domingo, de igual manera, en la tarde será activo en esa zona interior, norte central, noroeste de la isla, y el lunes esos últimos aguaceros temprano en la mañana. Ya en la tarde, muy poca actividad de lluvia porque estará llegando mucho polvo del Sahara, aunque las concentraciones estarían variando entre moderado a alto y afectaría un poco la calidad del aire. En su pronóstico extendido, recuerde que esperamos esa bruma lunes y martes, pero ya entonces entre el miércoles y jueves aumenta un poco la humedad, y a través del viernes de la semana entrante nuevamente un panorama bastante seco, estable. Si va para la playa, son las playas del norte, este, sureste de la isla, también Vieques y Culebra con ese riesgo moderado de corrientes marinas. Oleaje para la navegación cercano a 5 o 6 pies de altura. Así que siempre precaución. Buen fin de semana.
6: Buen fin de semana para ti también, Suheili. Hasta aquí esta edición nocturna de Noticentro. Gracias por la fiel sintonía. Los esperamos el lunes a la misma hora, a las 11 de la noche. De parte de los compañeros que trabajan en esta edición, les deseo buenas noches, que descansen y que su fin de semana sea agradable, productivo, positivo y muy familiar también.
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8: Muy buenos días, amigas, amigos, soy Luis Pavón Roca. ¿Por qué te ríes, Guillermo?
9: Guillermo San Antonio y Acha.
10: Muy buenos días, Luis. Buenos días a la radio audiencia. Es que por la mañana hace falta
9: ese empujón.
10: Sí, sí, sí.
9: Una de las cosas que a mí me gusta cuando tú estás aquí es que tú siempre estás contento.

0: candidato. No, no, excepto cuando no lo estoy.
1: Lo logra. No, no, pero es que yo nunca te he visto a ti. Bueno, una vez. El día que nos conocimos. No, pero en general tú andas, sí, por la vida contento. Eso es chévere. Sobre todo en este país que es difícil uno estar contento.
0: Imagínate, hoy se acaba julio.
1: ¿Hoy se acaba julio? No, mañana.
0: No, Luis. Sí. A menos que julio tenga 32 días y yo no me haya enterado.
1: Había 31. Yo pensaba que hoy era. O sea, que uno es mañana. Mañana es agosto.
0: Sí, mañana.
1: Ah, pues qué bien.
0: ¿Tú sabes la cantidad de memes que hay sobre julio? Pues hoy se va julio.
1: Yo lo que yo no entiendo es, eso estuvo cute al primer imbécil que se le ocurrió. Tú sabes, coger a Julio Iglesias y poner a cargar a algo, qué sé yo. Pero bueno, la gente no se da cuenta que ya no es chistoso.
0: Año tras año ya, ¿verdad?
1: No, o sea, entonces la gente lo envía a uno esas estupideces y es como que, mano, de verdad que tú piensas que esto es creativo, esto es... Te estás copiando de una imbecilidad que, pues, Dios, la primera vez de, más o menos de ya, mira qué curioso.
0: Sí.
1: Así que... Bueno, y se acaba el periodo oficial de vacaciones de...
0: El puente. Se acaba el puente de la Constitución.
1: Fue una semana.
0: Sí, sí, es un puente puente larguísimo.
1: De hecho, no es ayer, no sé si te fijaste, hubo una noticia, no la tengo porque fue de ayer, que ya está bochornoso. La gobernadora decía... Ah, no, el tema del agua. Que hoy nos dice que va el martes que viene el plan. Pero decía que no podía hacerlo ayer porque era que no había alcalde. O sea, porque están de vacaciones los alcaldes y los municipios de Puerto Rico, no se puede atender un problema, creo yo, apremiante y de primer orden, porque había que consultarlos con ellos, que no les van a consultar nada, son embustes, van a improvisar algo.
0: Pero es que además esa excusa, porque por de que eso, el municipio esté en un receso administrativo, ¿ella no puede conseguir al alcalde?
1: Bueno, depende, porque si el alcalde está montado en un crucero, ¿no?
0: Bueno, pues tú sabes que ese no es el caso usualmente, y hay alguien que está a cargo. No,
1: hubo uno, y hay una... que estaba trepado en un crucero y no podía dar una reacción. Había alguien que dijeron...
0: No, yo lo entiendo, pero en el municipio habrá alguien con la autoridad para tomar decisiones.
1: Muchacho.
0: Y están...
1: Muchacho.
0: Oye, y hay un receso administrativo, pero eso no le aplica, por ejemplo, a la policía municipal, a manejo de emergencia.
1: Se supone que no.
0: Pues por eso hay... Pero bueno.
1: Mira, esto está tan. Pero no te vayas lejos, Sal ahorita de aquí del estudio, del edificio, y date un vuelto. La empresa privada en el centro urbano de
0: Guaynabo
1: cerró. Porque como son tan dependientes del movimiento que ocasiona el gobierno.
0: Porque el municipio de Guaynabo también está...
1: Yo entiendo.
0: Bueno, y la universidad que hay por aquí estará cerrada.
1: Entonces, pues digo, a mí me parece que eso es tan triste. Pero lo también lo tengo que entender. O sea, si del 100% de tu universo, el 80%...
0: Si tú tienes una cafetería, Luis, que le da servicio a los empleados que entran y salen...
1: La está cerrada una semana, ¿sí? Porque a ellos les importa tres pitos.
0: Pero ¿cómo que les importa? Si lo que te quiero decir es...
1: Pero aquí, pues, en Univision hay empleados.
0: Parece que no son suficientes.
1: ¿En dónde? En Univision.
0: Bueno, Univision. Al lado,
1: ¿cómo
0: sí,
1: que
0: sí
1: se llama? Allá no es Univision.
0: Sí,
1: Tele 11,
0: sí.
1: El de Tele
0: ellos
1: 11.
0: Son Univision. Ah, Tele 11.
1: Tele 11, ¿cómo se llaman? Tele 11.
0: Me trajo recuerdos.
1: Bueno, lo que era Univision, pero yo creo que todo Univision tiene también...
0: Oficinas aquí.
1: Oficinas aquí. UAPA tiene oficinas aquí. Además de nosotros que estamos aquí en la cabina, hay un apoyo gerencial administrativo. Pues está bien, faltan los de la escuela esa de Bellas Artes que dice que hay ahí. Pues... No sé, es que yo creo que debería haber como que un compromiso, debería haber un servicio que tú das, porque si no se convierte como en self-fulfilling, por lo menos en mi libro, ya yo borré a esa gente de ahí, ¿no? Pues, tú sabes, no cuento con ellos. O sea, si yo no sé si como empresario, yo quiero que mi público no cuente conmigo. sea, yo, tú tienes que estar allí, aunque vendas poco pan hoy, pues tú estás allí y vendiste las 4 libras que habían, porque la gente no estaba, pero tú estás, porque si yo empiezo a ir a un sitio, no hay, o peor aún, no está. Fíjate si la otra cafeterita que hay aquí, Walking Distance, que te traje café el otro día, buen café, sí. Se llama Cuela. Está como un bloque. Ellos están abiertos. Y ellos no tienen ni siquiera la ventaja de tener los pocos o muchos que sean, los empleados de Guapa, los de Tele11. Porque, o sea, digo, nos tienen en la medida en que están a un bloque, pero hay que caminar un bloque. No es que están aquí adentro. Entonces tú dices, estos municipios no se dan cuenta de que al cerrar, en realidad estás llevándote de por medio
0: una
1: un montón
0: actividad
1: de gente.
0: Económica.
1: Una actividad económica. O sea, se quejan de que no hay actividad económica, pero si es que si tu función debería ser promoverla, no disuadirla. Y probablemente tú tengas razón en lo que pensaste. Bueno, pues si yo soy el dueño de la cafetería y sé que voy a vender 4 cafés, pues
0: tengo 3 empleados y vendí un café,
1: pues,
0: y un jugo de piña.
1: Pues los obligo a coger vacaciones. Pues está bien, pues, o sea, pero no hubo ni siquiera el movimiento económico. O sea, son las cosas que sí, no se piensan. Sí. Y le empezamos a hablar desde la parte macro más importante.
0: Entonces,
1: gobernadora no puede gobernar porque los alcaldes están por ahí bebiendo.
0: Entonces, para colmo, ese empresario se enfrenta que esta operación de esta semana fue compleja porque faltó la luz algunos días. Entonces,
1: agua.
0: Tiene que poner el agua. Entonces, el café y el jugo de piña, pues no solamente fue oneroso para los 2 o 3 empleados, sino que además para operar y mantener abierto el local sin agua y sin luz. Pues mira, cierra cualquiera y dice, aquí todo el mundo se va de vacaciones y venimos en agosto y con suerte habrá agua y con suerte no habrá más apagones. Quemarán carbón o quemarán lo que haya que quemar para que haya energía que distribuir a las casas y a los negocios.
1: Mira, antes de empezar y antes de seguir deprimiéndonos, lo pasamos anoche súper en el trip by Wyndham en Isla Verde.
0: ¿Llegó el maestro?
1: ¿Llegó el maestro? ¿No fuiste?
0: No.
1: ¿Lo hubieras conocido? Llegaron varios maestros.
0: Sí, pero ¿sabes a quién me refiero?
1: A Oscar Hernández del Spanish Harlem Orchestra, pero estaba Néstor Torres.
0: Ok.
1: Un flautista de primer orden.
0: Sí.
1: Y Atabal, la música de salsa real estuvo espectacular. Y tuve otra gente, ¿verdad? Pero gente que uno dice, wow.
0: Sí, tenía las manos llenas anoche.
1: Sí. Nos trataron como si fuéramos gente.
0: ¿Combustionaste?
1: ¿Combustioné? ¿Qué es eso?
0: No hubo combustión anoche.
1: ¿Qué es eso?
0: Yo un habanito.
1: Ah, no, porque a esa hora, imagínate.
0: Tú me vas a decir eso a mí.
1: Si tú hubieras,
0: a esa hora,
1: fíjate, déjame devolverte la cosa. Si tú hubieses estado allí, hubiésemos combustionado. Pero en ausencia de un cómplice. No, pues saludos allá a la gente de a Eric, a Diana, a Melisa, a Luis, mi tocayo.
0: Ese es el hotelito que está en la avenida Isla Verde.
1: En la avenida Isla Verde, justo en el centro de Isla Verde.
0: Cuando uno viera a la derecha en la callecita ahí.
1: Cuando vieras por el Burger King.
0: Ahí está.
1: Ahí está, que tiene espacio.
0: Exacto.
1: Y como me dijo uno de los gerentes ayer, no es meramente donde está Facio. Es donde se hizo jangueando. Y yo, ¡ay, María, qué bien se oye eso! Pero la gente no va a llegar así.
0: Ahí había un restaurante en el Rufo, ¿verdad?
1: Bueno, allí hay el salón de actividades del hotel. Es en el rooftop, en el Rufo, como sí. Tú le dices. Bien New Yorican. Y tiene una vista brutal, sí. 360.
0: Yo recuerdo que ahí había un restaurante italiano.
1: Tú dices el de Martino.
0: ¿No era ahí?
1: No era ahí. Martino estaba en el Hotel San Juan, yo creo. ¿No?
0: Para mí que era ahí.
1: Bueno, averiguamos.
0: Y ahora está en Vía Apia, ¿no?
1: Ahora, siempre tuvo los dos, pero...
0: Siempre tuvo los dos.
1: Correcto, regresó a Vía Apia. El hogar de muchos. eh, Pues nada, gracias a la buena gente de Trip, que era como un flashback, porque ese hotel es parte de la... No es la misma marca, pero son los mismos... Es la misma gente que Caguas Real. Y los que estaban allá están acá. Por lo tanto, era un flashback de... Adiós. De hecho, todo
0: eso... ¿Tú no estabas allá? No,
1: pero yo estuve allá acá. Por... Bueno...
0: No, me ven ustedes preguntándose. Ah, pero tú no estabas allá. Exacto. Sí, pero estoy acá.
1: Exactamente, exactamente. Así que lo pasamos súper bien. Me gustó. Mira, ahí está la música. Eso significa que vamos a una pausa.
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0: Regresamos a WKAQ Analiza con Luis Eduardo Pavón Roca y Guillermo San Antonio Hacha. Excusamos a Carlos Díaz Olivo, que todavía disfruta el puente de la Constitución. El puente es más largo y el puente es más corto.
1: Este es larguísimo.
0: O vendrá de camino ya de regreso, no, del puente para acá.
1: Lo dudo. Lo dudo. Eso va a llegar a última hora.
0: Ese llega por minuto. Ahí el lunes dando cantazo. Luis, el agua nuestra.
1: Yo le pasé una nota y le dije, tráete un par de galoncitos.
0: El agua nuestra de cada día. Oye, se ha convertido. En el cuatrienio anterior, mi recuerdo es que en el cuatrienio anterior, el tema de la energía eléctrica dominaba el escenario, ¿verdad? Y las frustraciones de la gente, los apagones, etcétera. En este. Yo creo que Energía Eléctrica sigue dándonos candela, o como se llame el operador, ¿verdad? Luma, Genera. El tema de la energía que recibimos, yo creo que se había estabilizado un poco, pero últimamente ha vuelto a dar candela. Pero se ha añadido el factor este de la Autoridad de Acueductos y Alcantarillados, ¿verdad? Hemos experimentado varias roturas en el supertubo. Hemos experimentado, sobre todo en el municipio de San Juan, una pugna entre el municipio y el gobierno central, ¿verdad? Especialmente la Autoridad de Acueductos y Alcantarillados, porque el alcalde ha reclamado judicialmente que la Autoridad de Acueductos y Alcantarillados, por incompetencia, ha dejado a comunidades de San Juan desprovistas de agua. Entonces ya no es un argumento meramente de que estamos atendiendo unos salideros y unas roturas, y estos son unas emergencias y son imprevistos y bla, bla, bla, sino que hay alegaciones específicas de que hay incompetencia, y además de incompetencia, que se estaba deliberadamente afectando San Juan. Me parece que el alcalde regresó ayer al tribunal, Luis.
1: Eso te iba a decir, que ayer alguien me envió una moción, no recuerdo quién, no la leí en ese momento, que me daba la impresión de que está de nuevo en el tribunal el alcalde. Que bendito, yo creo que tiene que darse cuenta que la estrategia legal no ha funcionado, por la razón que sea. Yo no quiero, ¿verdad?, pasar juicio sobre el asunto, pero pues ha hecho el ridículo, en mi opinión. O sea, no ha tenido ningún resultado. No creo que es culpa del cliente, pero no sé. No, porque hay veces, para compartirlo con el público, o sea, yo soy a veces muy cuidadoso en pasar juicio sobre cosas legales, porque a menos que yo tenga acceso directo al abogado o a la parte, uno no sabe si lo que están haciendo los abogados en el tribunal es fruto de su genialidad jurídica, y si fracasan, pues es por su imbecilidad jurídica, o si es que el cliente está dirigiendo, porque uno está para llevar, y los clientes, todo cuando son clientes sofisticados, un alcalde abogado, un alcalde ingeniero, un alcalde, ¿verdad?
0: O sin ser ambas cosas, que lo es.
1: Oh, exacto.
0: Tiene, que a veces son más complicados.
1: Tiene su
0: olfato. Ni es abogado ni ingeniero, pero la andadura de la vida lo ha convertido en ambas cosas.
1: Sí, o sea, un churumba. Un José Aponte, el papá.
0: Sí, porque el Aponte actual es ingeniero.
1: Es ingeniero, y un gran ingeniero.
0: Allí lo conocí yo en un proyecto. Yo era abogado del proyecto y él era el ingeniero a cargo. Y tenemos una de anécdotas.
1: ¿Kokovich? Déjalo ahí.
0: No, déjalo ahí. Déjalo ahí. Saludos al alcalde.
1: Saludos allá a José Carlos. Pues, en este caso, pues yo sé que éxito no han tenido, pero no sé quién es el que está timoneando esa cosa. Pero van para el tribunal de nuevo. Ojalá logren algo esta vez, porque lo que están pidiendo es una vista. Yo, como me pareció que haber accedido a esa estipulación era un error, estratégico. Pero va para allá. Nada, continúo con...
0: Entonces, el vocero de hoy y el Nuevo Día, que son los que tengo aquí al frente ahora, ambos plantean en sus noticias de primera plana que asoma un estado de emergencia. El vocero dice que la gobernadora anticipa que firmará la semana que viene una orden ejecutiva declarando un estado de emergencia.
1: Pero no dice, aparte de liberar fondos para los amigos del alma, darle contrato. ¿Qué significa, bueno, la orden de emergencia?
0: Pues según esto aquí, se congela precios en artículos, es decir, congelaría precios en cisternas. Artículos que estén relacionados con almacenar agua y consumir. Me imagino que no podrán subir el agua, aunque que no podrán cobrar, subir la cisterna. Da cuenta ahí. Flexibiliza, como tú dices, algunos elementos de contratación. Flexibiliza la activación de la Guardia Nacional, en caso que se necesite para el acarreo de agua, etcétera.
1: Por eso es una medida cosmética.
0: Entonces, el Nuevo Día trae pues un artículo relacionado, pero dice que son problemas históricos estos los que exacerban la crisis del agua. Que sí, que es verdad que hay una época de sequía recientemente, pero que aunque Puerto Rico no está en un desierto, dice Carl Soderberg, que fue director de la EPA en Puerto Rico, es ingeniero y ecólogo, pues dice Carl Soderberg que aunque no estamos en un desierto, en un estudio de 185 países, Puerto Rico hace el número 135, lo que quiere decir que hay 134 países con más agua por persona que Puerto Rico. Para mí, dice él, está claro que no tenemos mucha agua y hay que cuidarla, conservarla y administrarla bien. Y lo cito porque yo no sé qué es lo que estamos haciendo para resolver el problema. Yo entiendo que hay que hacer unas rogativas para que llueva.
1: Ese es el plan de esta administración.
0: Y me parece fantástico. Y mientras más gente ore y rece, y si lo hacen con fe, pienso que más pronto lloverá. Pero el Estado, bueno, no, tú te ríes, pero el Estado tiene que tomar medidas adicionales a las rogativas de los ciudadanos. ¿Entiendes? El Estado tiene que tomar medidas concretas. Al Estado no le basta habilitar unos oratorios para que la gente llegue allí a invocar.
1: No les dé idea.
0: Por eso no es lo que queremos que haga.
1: Eso es lo próximo que va a arrancar alguno de los legisladores.
0: Pero ¿verdad que eso no es lo que esperamos que haga el gobierno? No. Por eso. Entonces tenemos un sistema de agua con unos salideros, parece que monumentales. Recientemente llamó la atención la pérdida de agua del supertubo por varias fisuras que tenía en su ruta.
1: Había uno ahí en Montelledra echando agua todo lo que da.
0: En Puerto Rico se sigue perdiendo más de la mitad del agua que se produce.
1: Correcto.
0: Entonces, una medida que puede traer recientemente a la discusión es, para forzar que la gente ahorre agua, vamos a multar al ciudadano por un uso indebido del agua. Es decir, si yo te veo lavando el carro con una manguera en la calle en medio de esta situación, aunque tengas agua, me parece que, ¿verdad?, que es un exceso y te multo, etcétera. Pero a mí me parece que lo que se impone, Luis, o lo que yo quisiera escuchar es, como nosotros vamos a seguir donde estamos y como el fenómeno del Niño presumo que regresará y viene ocasionalmente cada cierto número de años, cuando no es el Niño, es la Niña, cuando no es la Niña son, ¿verdad?, fenómenos atmosféricos como huracanes, etcétera. Pero ¿qué nosotros vamos a hacer para tener un sistema de abastos de agua y de distribución que tome en cuenta que aunque somos una isla tropical, no es de los países donde más agua tenemos, que tenemos un problema de abastos de agua, a pesar de estar rodeados de agua? Y pues la música me fuerza a interrumpir, pero
1: cuando vengamos, este es el gobierno de las tres Is.
0: 3I.
1: 3I.
0: Ya yo me imagino por dónde tú vas.
1: Después de la pausa.
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0: Regresamos a WKQ Analiza con Luis Eduardo Pavón Roca y Guillermo San Antonio Hacha.
1: Mira, yo creo que hay que enfatizar que toda esta discusión del plan de emergencia y de la sequía obviamente es parte del problema, pero no es el problema. ¿Por qué digo esto? San Juan lleva sin agua 2 meses. Sectores de San Juan llevan 6 meses sin agua. Y no tiene que ver con la sequía. Porque se vanagloria los administradores de turno de que no han, son tan genios y dragaron tan bien y han hecho unas cosas tan fabulosas que no han tenido que implementar un racionamiento, excepto por Loíza, Canóvana, Río Grande, esa área, que desde hace como una semana hay algún tipo de restricción.
0: Yo no sé si la orden ejecutiva que la gobernadora anticipó incluye algún racionamiento no, agrandado, Luis.
1: No dice. Por eso es, pero esa es mi crítica. O sea, por politiquería, por poder decir, ah, nosotros no estamos... Cuidado con la consecuencia más para abajo. Porque si cae un aguacero, fue una movida inteligente. Porque se resolvió, entre comillas, resolvió el problema. Pero si no, cuando nos vayan a meter el racionamiento, o sea, yo pienso, ¿verdad? Puedo estar mal. Yo pienso que es mejor empezar poco a poco. Pues mire, 6 horas al día usted no va a tener agua. Organícese. Y mira, hay que aguantar más todavía, pues 8 horas, 12 horas. Pero aquí, cuando se habló de racionamiento hace una semana, para esta área, para la de Canóvana, lo que pasa es que los alcaldes brincaron como psiquiatrilla. Hablaron de 48 horas.
0: Imagínate.
1: Pues entonces, al caballero que dirige la que hoy en este periódico lo ponen como, wow, qué gran logro. El que dice la
0: el ingeniero González.
1: Ese mismo. ¿Cómo tú me vas a decir a mí que es un gran logro haber pospuesto el racionamiento de agua para entonces empezar con 48 horas? Que es un embuste, no son 48, son más, porque el pobre infeliz que vive al final del tubo, en 48 horas no le llega, en 48 horas abren la pluma. Hay gente que viene a recibir el agua 24 horas más tarde. Porque, oiga, en la medida en que hemos promovido, con justa razón, que la gente tenga cisternas, y todos tenemos cisternas, cuando usted raciona el agua, en realidad yo sigo usando el agüita de mi cisterna. Soy más comedido, no le echo tanta agua a las matas, no le echo tanta agua a la marquesina. Digo tanta porque hay gente que sigue como si nada.
0: No lavo el carro ahí al frente de la casa.
1: Lo lavo atrás. No, o sea, tú te controlas, ¿verdad? ¿Pero qué es lo que estás haciendo? Estás vaciando tu cisterna.
0: ¿Y cuando llega
1: el cuando agua? Cuando llega el agua, ¿qué pasó? Pues vas a llenar la cisterna. Por lo tanto, eso tiene varios efectos. Uno de ellos es que el que está al final del tubo, y alguien siempre está al final del tubo, Dios libre que estés en una montañita, no, porque ahí te mandaste. Pero vamos a suponer que va a llegar. Te va a llegar más tarde porque yo voy a estar, o sea, yo, tú, el otro, todos los vecinos están consumiendo agua que no están consumiendo a la misma vez, porque esas cisternas se llenan solas, ¿verdad? Eso es automático. Por lo tanto, en el mundo normal, tú te bañas a las 6, yo me baño a las 7, no porque nos pongamos de acuerdo, sino porque la vida es así, cada cual tiene su modo de vivirla. Pero
0: habrá quien no se baña.
1: Habrá quien no se baña. O habrá quien se eche un pote de perfume. ¿Qué sé yo? La cocina es igual. Ahora, cuando tú prendas el agua después que apagaste el tubo, todas las cisternas se prenden a la misma vez.
0: Pues y entonces, ¿cuál es la tostada del agua?
1: Crear conciencia.
0: Porque tú tienes razón, en un ambiente fuera de cisterna, pues la gente tiene que ajustarse. Y cuando se prende, pues se prende. Y uno pensaría, bueno, cuando se prende voy a tener un consumo mayor, aún no habiendo cisterna.
1: Claro.
0: Porque todo el mundo tiene que aprovechar esas 4 horas para lavar ropa.
1: Los condominios, mire, va a haber agua de 6 a 8, pues todo el mundo se tiene que bañar de 6 a 8. A esa hora el consumo es brutal, pero no hay consumo en las otras horas, esa es la lógica. Con esto de la cisterna...
0: Y hablando de condominios, tú hablaste de que San Juan lleva 2 meses sin agua, pero yo añadiría sectores de Carolina como Isla Verde, que ya es como si fuera San Juan en ese sentido.
1: Ayer no había agua en Isla Verde, hermano.
0: Que creo que es una... Lo que hay ahí en Isla Verde realmente es una crisis.
1: Es una crisis.
0: Porque vive mucha gente.
1: Que la ha resuelto el municipio llevándole camiones y camiones y camiones y camiones. ¿A qué costo?
0: Sí, pero la gente... Digo, eso es mejor que no tenerla. pero también es, porque con esos camiones llenan las cisternas, correcto, de los edificios, pero también los tienen limitados, por supuesto.
1: No, por supuesto. No, no, es una incomodidad. Sí, sí, sí, sí. Pero gracias a Dios, hay un alcalde.
0: ¿Y a qué costo, Luis? Porque no se habla mucho de eso, no, pero yo me imagino que esto aparece unos costos elevados.
1: Es correcto. Para el sector privado, ayer me contaban en el hotel donde yo estaba que tuvieron que gastar tres.
0: Que era Isla Verde.
1: Sí, tres camiones de agua porque no hubo agua durante el día. Luego llegó. O sea, por la noche había agua.
0: ¿Y cómo tú le explicas eso a un turista, Luis?
1: El, que turista, se quiere bañar. El turista no se entera porque...
0: Porque allí no hay racionamiento.
1: No, pues, bueno, lo que pasa es que el hotel se gasta un pico de chavo en los camiones cisternas.
0: Ahora, los que están en Airbnb, ya eso es otro cantar.
1: Ahí, ahí es otro cantar. Y si tu Airbnb no tiene cisterna,
0: una cisterna, sí,
1: pues ya tenemos un problema. Y fíjate, es un problema doble. Es un problema individual porque el dueño de ese Airbnb pierde dinero porque tiene que le cancelan la reservación o la gente se va. Pero es un problema de país. Porque ese turista dice, ¿dónde yo me he metido? O sea, yo he tenido Airbnb a veces en grandes cantidades, o sea, en cantidades.
0: ¿Qué tú no has hecho, Luis?
1: Esa pregunta, pues.
0: Fuera del aire.
1: Fuera del aire. Tío.
0: Pero has tenido, has administrado Airbnb.
1: Sí, sí, sí, sí, sí. Y es muy difícil tú explicarle a un norteamericano que no hay luz porque se fue la luz. Porque esa experiencia no la tienen de ordinario. O sea, de ordinario, sí, no es que no se vaya la luz, pero tiene que haber
0: un blizzard,
1: ¿no? un tornado, un mal tiempo, vamos, un mal tiempo. Esta cosa de que tú miras y tú dices, no, pues esto está cool, pero no hay electricidad. Pero hubo una avería, pues no sabemos, pero necesariamente no.
0: Lo último fue un error humano. Pues los humanos cometemos errores, correcto, pero un error humano.
1: Pero eso no existe en los Estados Unidos. El que tú abras la pluma y no bote agua, no existe. O sea, no, para nosotros lo hemos normalizado. Es más, ordenamos nuestra vida, en muchos casos, alrededor del tema de si hay agua o no, si va a haber agua. Lo aceptamos sumisamente. Eso no pasa allí. Ya hubieran cambiado el director. En cualquier jurisdicción que se respete, ya hubieran cambiado, no digo yo el gobernador, al director del sistema, si no viene con unas explicaciones sensatas. A lo que iba, Guillermo, y lo que me preocupa. Llevamos 2 meses en San Juan con un problema de racionamiento de agua. Vamos a llamarlo como
0: forzado.
1: Es.
0: Forzado.
1: Forzado. No por la sequía. Entonces, si eso es, si lo que yo acabo de decir es cierto, que me parece que es indiscutible, mientras no averigüemos por qué hay ese racionamiento en San Juan sin sequía, seguiremos en el mismo bache. Ah, se agravará con sequía. La sequía no es una causa, es un agravante. Entonces, a mí me preocupa que yo oía a una parte política de nuestro sistema decir, no, es que es un problema de que no saben operar el sistema. Estoy hablando de nuestro alcalde. Y me parecía que tenía... De hecho, yo repetí eso y todavía creo que esa puede ser gran parte del problema.
0: Porque
1: sacaron a Roberto,
0: a alguien que tenía experiencia.
1: Correcto, al que estaba allí. O sea, si hace 2 años había el mismo sistema de decrépito, pero había agua, y me sacan una persona por persecución política y empieza a haber problemas. Oye, un poco la misma lógica que usó Josué Colón con lo del error humano. El error humano, votaron a los gerentes de planta en Genera y a las 2 semanas, a los 3 meses, empieza a haber problemas. Pues, ¿qué pasó aquí? Que el que estaba allí no está. Digo, es una hipótesis, ¿verdad? Estudiable, no es una locura. Pero entonces, supuestamente, hacen ese comité, chichija. Se inventa el gobierno... Porque fue una invención. ¡Ay, es que una rotura en el supertubo! Digo, la rotura estaba, no estoy diciendo que se inventaron la rotura. La razón para que no haya agua en Isla Verde era por la rotura. ¿No era eso?
0: Bueno, había que surcir la rotura.
1: No, pues indiscutiblemente. Había que reparar ese y todos los rotos que tenga el famoso supertubo. Y hay que averiguar por qué tiene roto y hay que averiguar por qué no se le está dando el mantenimiento. Si es que no se le, o sea, pero esa no es la razón. Prueba de que eso no es la razón. Ayer en Isla Verde no había agua. Pues si no hay sequía y no hay roto en el supertubo, pues tiene que ser otra cosa. Y ayer no había sequía. O sea, no habían afectado el suministro del agua oficialmente.
0: La sequía que se ha declarado en Puerto Rico no ha llegado a la consecuencia de interrupción de servicios fuera de Río Grande, Canóvanas y Loíza.
1: Por lo tanto, cualquier otro
0: lugar que sufre interrupción no es por eso.
1: No es por eso. Y que yo sepa, no hay ningún joto en el supertubo. Pues no es por eso. Pues contra, ¿por qué? Volvemos a la teoría de las llavecitas. Bueno, pero yo pensaba que había un comité y habían estado en el tribunal y habían...
0: No, hay varios comités aquí.
1: No, de todos.
0: El comité aquel. Y ahora vi aquí que hay un comité de sequía.
1: El comité de sequía. Pues
0: por eso te digo, esos dirigen los rezos.
1: Pero yo estoy seguro, hoy es viernes, ¿verdad?
0: Hoy es viernes.
1: Para el lunes. Vamos a tener un proyecto de ley para habilitar oratorios en sitios estratégicos. Me imagino yo que debe ser en las montañas, que están más cerca de las nubes, cosa de que esas oraciones lleguen rápido a las nubes.
0: Mira, ahora que hablas de las montañas, Luis, y lo leí en el artículo del Nuevo Día y me pareció una... Es más, lo voy a citar, es una explicación que da la directora ejecutiva del Estuario de la Bahía de San Juan. Porque me parece que lo dice sencillamente y me ayudó a mí a entender también cómo funciona esto. Mira lo que ella dice. Puerto Rico ha vivido una sequía hidrológica constante. Constantemente hemos estado teniendo problemas con la infraestructura por diversas razones. La infraestructura que se supone que retiene el agua para suplirla, que es lo que todo el mundo conoce como los embalses, tiene de por sí muchos estresores que tiene que manejar y ha sido así por décadas. Al ser un espacio que atrapa el agua y su función es almacenarla, de donde la atrapa es de las cuencas alrededor, ¿verdad?
1: De los ríos.
0: Exacto. Y estas cuencas acarrean sedimentos, contaminantes y una serie de elementos que no son agua pura. Ahí la gente echa hasta en seres eléctricos, lamentablemente. De por sí, el embalse tiene que ser mantenido, porque toda esa sedimentación lo que hace es ocupar el volumen. Y ahí...
1: Aquí no se draga.
0: Yo recuerdo un esfuerzo, por lo menos unos anuncios de dragado de Carraízo. Parece que muy poco o muy tarde o muy limitado. Sí.
1: Eso es que se van a gloria el caballero que dirige Acueducto. Porque Jennifer nos ha salvado. O sea, Jennifer es que
0: porque si no hubieran hecho ese dragado,
1: estaríamos peor.
0: Pues
1: sí. La pregunta es: ¿hicieron el dragado que hacía falta? Además de Carraízo, los otros embalses están siendo atendidos. Han resuelto el problema de la cuenca. O sea, porque no es la nevera, Guillermo. Eso es, obviamente...
0: Hay gente que echa esas cosas por ahí.
1: No, hay gente que echa carro.
0: Pues chatarra, exactamente. Pero con eso se tiene que bregar.
1: El problema... Bueno, eso hay que sacarlo.
0: Por eso.
1: Eso hay que sacarlo, pero tú no puedes tener... Un departamento de recursos naturales que cuando va a un municipio y mete una máquina para sacar las neveras y las gomas y las baterías y las porquerías que la gente echa, lo multan. Pues te refiero a Camuy. Que no es ese caso específico que yo acabo de describir, es otra situación. Sí. Pero me consta que ahí tú tienes a los vigilantes muy ávidos a pelear con los municipios. ¿Y qué hace el municipio? Pues tratando de evitar que esa nevera que alguien tiró allí en una crecida, o termina trabancada debajo de un puente y vienen las inundaciones, o termina en el lago ocupando espacio. Pero ¿sabes qué, Guillermo? Ese no es el problema verdadero. Ha sido la desforestación.
0: Eso es lo que te llaman la cuenca.
1: La cuenca es donde está el río. Por donde pasa el río, esa es la cuenca.
0: El carril.
1: El carril, exacto, el por donde pasa el agua. Hemos deforestado. Eso significa que, mire, haga este experimento o observe esto. En algún sitio, quitan la grama, porque van a sembrar grama, o van a sembrar, qué sé yo, hasta cemento. Y cae un aguacero. ¿Verdad que la tierra corre por ahí para abajo por la cuneta?
0: Se desliza. Y...
1: cuando está la grama, no corre la tierra. Sale el agua. Pues esa tierra, ¿a dónde va a parar? Al fondo del lago. ¿Y qué hace? Llena el maldito lago, no de agua, de tierra. Pues entonces tenemos que reforestar. Hay que volver a tratar de aminorar eso. Y en lo que no lo hacemos, o lo, si no se puede, porque si usted hizo una plasta de cemento, el agua que caía y se absorbía por la tierra, corre para allá y se lleva a la tierra que está más para abajo, pues sale con más fuerza. O sea, y eso es parte del progreso. Lo que pasa es que hay un costo de que hay que dragar, hay que limpiar esas cuencas, que no es un costo políticamente simpático.
0: Sí, porque conlleva presupuestar una cantidad alta de dinero en algo que la gente no va a ver como una construcción, una obra. Se ve a largo plazo en la estabilidad de un sistema, pero quizás el político piensa que eso no tiene un impacto electoral.
1: No es el Choliseo, no es el centro de convenciones, no es el tren urbano. Bajando de escala, no es la canta bajo techo del barrio Lambeyuca. ¿Eh? Pero entonces... y dejamos, entonces dejamos también que como no se hace un plan...
0: ¿Ese barrio en qué municipio es?
1: En el municipio 78, 79. A mí lo que me preocupa es que no veo plan.
0: No, claro.
1: O sea, yo leo a la gobernadora aquí. O sea, este plan, el declarar estado de emergencia por la sequía, yo leo esto, aquí no dice absolutamente nada de cómo atender el problema. Es como el cambio para la estadidad. O sea, que esta semana, no, que ya vamos a hacer otra estadidad. ¿Cuál es? ¿Alguien me puede decir cuál es? No. Ah, pues entonces, ¿qué dijo? O sea, no hay las tres y.
0: Ah, lo dejaste en el aire.
1: Las tres y. El gobierno de las tres y. Una, incompetencia. Aquí no hay capacidad de pensar nada porque son incompetentes. Por lo tanto, reina la improvisación. Segunda ahí, improvisación. O sea, salieron y a lo... mire que y vamos a resolvernos el problema que creamos porque improvisamos, porque como no tenemos la capacidad, pues hay que improvisar. Y termina siendo la tercera I, la inconsecuencia. No se resuelve nada. Pues como no tenías la capacidad y lo que hiciste fue improvisar, lo que hiciste, pues, o agravó el problema. Acabo de describirlo con el agua. Que si tapa el roto del supertubo, que si cambia la llave, la coclaina, que si... Y seguimos con la misma, porque pues evidentemente no es ni la coclaina mal puesta, ni es el tubo roto, nadie sabe. Pues hay una inconsecuencia porque seguimos sin agua.
0: Sí, yo pudiera decir que hay I adicionales.
1: Ah, no.
0: 5 I. En vez de tres, podrían pero vamos
1: ser,
0: a dejarlo ahí.
1: Podrían ser. Y ha fíjense, sido, y fíjense sido... que no usé la palabra idiota, que empieza con I. No usé la palabra imbécil, que empieza con I.
0: Nótese que no lo has usado.
1: No le ha usado. Así que estoy tratando de ser un viernes tranquilén.
0: Yo lo que extraño, Luis, es que... por ejemplo, que yo vea en la discusión pública que el gobierno me diga, mira, nosotros tenemos un plan para atender esta situación, porque no podemos estar año tras año verificando si Dios nos envía suficiente lluvia o si no.
1: Yo creo que es una falta de respeto a la gente religiosa, honestamente. Que el principal funcionario a cargo del agua nos diga que su plan es que Dios provea.
0: No, no, eso es inaceptable. Yo creo porque que eso digo, no, yo porque creo eso, que eso, no. Eso va sin decirse y no hay por qué, ¿verdad? Pero es que estaba llamado uno, porque a uno siempre hay que dice, no, Dios dice, ayúdate que yo te ayudaré. O sea, no es brega, hermano.
1: Correcto.
0: Entonces, unos funcionarios que tienen una responsabilidad, yo lo que extraño es que alguien me diga, Luis, mira, el supertubo fue una idea fantástica hace 20 no sé cuántos años.
1: Ya va a 30.
0: Pero, claro, no pensábamos que el crecimiento... Hay que añadirle a ese tubo tanta capacidad de diámetro, hay que hacer un tubo colateral, hay que... Yo no sé, un plan, pero eso vale 40 millones de dólares, eso vale 600, pero se le sometió a la Junta de Supervisión Fiscal y, qué sé yo, un plan de algo. Hay que hacer un nuevo embalse. Los embalses históricos que tenemos no son suficientes. Ese nuevo embalse vale tanto. Vamos a iniciar el proceso de...
1: Que hay uno por ahí para el área...
0: El del Valenciano.
1: Del Valenciano que...
0: Pero ¿desde cuándo estamos oyendo hablar de eso? Entonces no hay ejecución. Yo recuerdo oír hablar del Valenciano.
1: A Rafael Hernández Colón, yo recuerdo.
0: Y yo recuerdo en la fortaleza de Aníbal Acevedo Vilá que se discutía, que se asignaban recursos, que se iba a hacer anuncios sobre eso. Y eso fue
1: hace 20 años, ¿no?
0: Por eso, 2005, 2008, sí, 20 años.
1: ¿20 años?
0: Entonces, ¿dónde está? ¿Dónde está? En la discusión que hemos visto hoy, no hay una ejecución que yo te pueda decir, Luis, es que eso que hace falta para resolver... Contra, está complicado, va a tomar 7 años, pero mira, me da tranquilidad ver esa tabla que dice que en el primer año se hace esto, en el segundo esto, en el tercero esto. Bueno, y uno va por ahí, pero no hay eso, no hay eso. Entonces, ahí, como te digo, es una especie de rezo con mucha fe, que imagino que la gente del gobierno dirá, contra Dios, ayúdanos a resolver. Esta crisis tú la resuelves mandando un poco de lluvia. No, ojalá llegue la lluvia, pero los factores climatológicos están ahí, los cambios climáticos están ahí, los patrones de lluvia. Si ya los estudios dicen que para colmo no es correcto que Puerto Rico sea de los países donde más llueve, que tenemos ausencia de agua, trabaja con eso. Entonces, ¿por qué no se discute el tema del agua del mar que nos rodea, que va aumentando por el calentamiento global, va aumentando el agua a tal punto que la gente piensa que el aeropuerto internacional Luis Muñoz Marín quedará sumergido bajo el agua en poco tiempo? Si tenemos tanta agua que nos rodea, ¿por qué no hay aquí? No lo veo que se pueda decir, vamos a atender el tema, vamos a desalinizar, eso vale cuánto, eso tiene estos pros, estos contras, pero que se discuta, que se diga, que se haga. No veo nada.
1: No quiero llover en tu parada. Para desalinizar hace falta electricidad.
0: Ay,
1: así que resuelven ese problema primero. Porque es un proceso de, en realidad, destilación de agua.
0: Bueno, pero tenemos un sol que brilla mucho. Y que pudiera ayudar
1: en algo.
0: Entonces, que me digan qué es lo que se necesita y cuánto vale. Probablemente sea caro.
1: Vamos a la pausa. Ahorita me cuentas si te parece. Ayer andaba el candidato del Partido Popular, presidente de ese partido.
0: El comisionado residente.
1: El comisionado residente jangueando con la gobernadora.
0: Ah, pensé que era jangueando contigo.
1: No, conmigo no.
0: No.
1: Está siempre invitado. Los dos están invitados. Pero.
0: No han ido.
1: Pero vamos a hablar de si en la estrategia política del Partido Popular.
0: Ya estás haciendo una pregunta sugestiva.
1: Me caracterizo por eso. Cargada y con mira. Vamos a la pausa.
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0: Regresamos a WKAQ Analiza. Luis Eduardo Pavón Roca y Guillermo San Antonio Hacha. Luis, tú me dijiste que habías visto un jangueo, porque tú te quedaste jangueando anoche en Isla Verde, pero parece que hubo otro jangueo durante en la parte noroeste.
1: Estaba la gobernadora de Puerto Rico y el comisionado residente juntos. Juntos de la mano.
0: Bueno, son los dos oficiales electos.
1: Pero políticamente.
0: Que me parece que hacen bien en remar juntos, para donde haya que remar juntos, Luis.
1: Así sea para el...
0: No, no. Yo creo que hay que marcar las diferencias.
1: Por eso, pero entonces, ¿cómo es que se marcan las diferencias? No sé, o sea, yo tengo, no, no. Yo tengo mixed feelings. O sea, desde el punto de vista político, hay un discurso. Isabela, si yo mal no recuerdo, es popular.
0: Isabela es un municipio popular.
1: Pero es un popular disidente, porque se estaba peleando con el de Aguada. No. Sí.
0: No, no, era, hay un consorcio en el noroeste y los alcaldes de Aguada, Cristian Cortés,
1: que es amiguito del
0: presidente, el de Aguadilla,
1: ese es amiguito de todo el mundo,
0: Roldán, Julio Roldán,
1: él se da a querer con todo el mundo,
0: y el de Isabela, tuvieron una follisca.
1: Una follisca, diría Guillermo San Antonio, una follisca.
0: Tuvieron una follisca, el presidente intervino, Pablo José intervino. Y creo que Julio Roldán entonces dejó la presidencia de ese consorcio. Pero fue una controversia ahí puntual. Lo que yo planteo es que, o sea, si el gobernador te llama, si el gobernador o la gobernadora en este caso te llama, y tú tienes que escudir donde la gobernadora.
1: Es que yo no creo que lo llamaron. Es que yo
0: coincidieron.
1: Estaba en una actividad del municipio. O sea,
0: Pero aún si lo llamara, ¿cómo tú no vas a acudir? Hay una deferencia al cargo. Ah, me invita el alcalde de Isabela a una actividad, pero también está la gobernadora. Ah, no, si está la gobernadora, yo no voy. No, yo creo que hace bien, y yo creo que la deferencia y el respeto a ese cargo que ocupó su abuelo, lo tiene Pablo José siempre muy claro, y a ese cargo que se comenta por ahí que él quiere aspirar, yo no sé, ¿verdad? En el 2028.
1: Serás tú el único que no sabe.
0: Es que él ha dicho que lo va a decidir en su momento, pero...
1: Bueno, por allá había una campaña a favor de...
0: Hay un tema...
1: Del alcalde Villalba, para la gobernación.
0: Tú dices del portavoz del ese Partido mismo. Popular en el Senado, el ex alcalde de Villalba.
1: Ese mismo. O sea, que quebró Villalba, ese. Ahora quiere quebrar a Puerto Rico.
0: No, es que tú te lo hiciste unas cosas.
1: Pero no quebró Villalba.
0: No.
1: Yo ¿cómo?
0: Yo entiendo que eso se ha explicado, Luis.
1: ¿Ah,
0: pero,
1: sí? No, lo que busquen los chavos es lo que hay que buscar. Voy a tener la explicación.
0: Yo lo que creo es que... El tema de Medicare, por ejemplo, y el tema de SNAP, y hay temas que
1: trabajar en conjunto, ¿de acuerdo?
0: No pueden cancelarse, es lo que yo creo.
1: No, yo creo que sí, lo que pasa es que de ahí a ir a Isabela, a estar en un chichichija, no sé.
0: Bueno, pero yo, fíjate, creo que es juntos, pero no revueltos.
1: Pero, sí.
0: O tú lo viste medio revuelto.
1: El problema es que como que me... Por lo menos a mí me revuelca algo. No sé, aquí hay otros líderes políticos que muy puntualmente no han salido en el mismo retratito. Por ejemplo, el presidente del Senado no necesariamente, pues tú me puedes decir, pues eso está mal. Debería ir porque el cargo lo obliga. Yo no sé. Yo no sé si la hipocresía debe ser algo obligatorio.
0: Bueno,
1: o no, si el pueblo quiere gente que de verdad, si, bueno, el pueblo, si yo estoy molesto contigo, estoy molesto contigo. Yo no creo que, o sea, tú, yo creo que tú eres una porquería de ejecutivo, pues yo no voy a estar al lado tuyo.
0: Bueno, la misma, no sé. Mira, la gente votó presumiblemente como resultaron electos esos oficiales, no, ¿verdad? La, o sea, gente quiso
1: que votaron
0: que fuera electo Tomás Rivera Schatz, quiso que fuera electa Jennifer González. Pues ellos tienen una responsabilidad de trabajar en conjunto y de poner a un lado diferencias cuando las puedan.

0: De acuerdo.
1: Porque la gente quiso esa división.
0: Y de acuerdo en que en el tema del Medicare Cliff hay que trabajar en conjunto y se está trabajando en conjunto. Y te doy fe de que se está trabajando en conjunto, porque he entrevistado para otros programas, para de seguros en particular, tanto al presidente del Senado como al sector privado, como al comisionado. Pero esto es el Centro Integrado de Servicios de Salud en Isabela.
1: A mí Isabela me resulta un municipio importante, porque de ahí son los San Antonio.
0: No, yo sé, simpaticísimo y bello. Y para estar allí en la playa.
1: Bueno, pero si el alcalde de Isabela.
0: Además, mira, te voy a decir más sobre Isabela. Saludos a Catalina y a Marcel.
1: Están allí.
0: Yo no tengo nada en contra de Isabela.
1: ¿Qué está pasando con Isabela?
0: No, muchas cosas. En la zona completa.
1: En ese recodo.
0: En ese recodo de Puerto Rico, en esos municipios que
1: están. Precioso.
0: O sea, lo que es Rincón, Aguada, Aguadilla.
1: Isabela.
0: Ahí está pasando un fenómeno tremendo. Tremendo.
1: Incluimos a Quebradilla.
0: Pues yo no lo voy a excluir porque no sé.
1: Sí, tienen unas vistas preciosas también.
0: No, pero te estoy diciendo de actividad.
1: Es que me parece que también.
0: Hay alguien que no es incompetente, que no está improvisando.
1: Ni es inconsecuente.
0: Y que por lo tanto no es inconsecuente. Ahí hay una cosita que está pasando chévere.
1: Bueno, pues.
0: Pero la pregunta es si yo quiero ir a Isabela, cogido de la mano con quien estoy diciendo que no sirve.
1: Sí, tiene un punto, pero son funcionarios con responsabilidades que tienen que ejecutar, y yo creo que no pueden cancelarse, tienen que establecer sus diferencias.
0: Está bien, tú eres el adulto maduro aquí, no hay problema. Ojalá se me pegue algo de tu...
1: No, bueno, igual se me pegan a mí tus cosas.
0: Eso es peligroso, no te recomiendo que tengas cuidado. Déjame darle la bienvenida a dos amigos de Narcóticos Anónimos.
2: Sí, Narcóticos Anónimos, gracias al licenciado Luis San Antonio por darnos la oportunidad de estar aquí, ¿verdad? Siempre le menciono que Narcóticos Anónimos es una confraternidad que llevamos ya 40 años en Puerto Rico.
0: 40 años.
2: 40 años y es una
0: organización. ¿Qué hace Narcóticos Anónimos?
2: Pues mira, Narcóticos Anónimos es una organización compuesta por hombres y mujeres para quienes la droga se había convertido en un problema muy grave. Lo que nosotros hacemos es reunirnos con regularidad para ayudarnos a permanecer limpios.
0: Apoyo mutuo.
2: Este programa es libre de costo. Y aquí el único requisito para pertenecer es el deseo de consumir. Inclusive, si no tienes deseo de dejar, llégale que nosotros vamos a ayudar a que ese deseo despierte.
0: Pero si es poquito el deseo, ustedes se lo...
2: Sí, porque cuando una persona llega allí, el adicto o la adicta, cuando llega allí van a ver que hablamos el mismo idioma, somos ellos. Lo del punto...
0: ¿Hace cuánto tú dejaste de usar...?
2: Yo llevo ya 31 años sin usar droga y alcohol. Hago el énfasis en el alcohol porque el alcohol es una droga para nosotros.
0: Bueno, el alcohol es una droga, igual que los cigarrillos.
1: Es interesante que él menciona, aunque no tengan todavía el deseo de no consumir, vengan. Porque claro, si ya vienen, o sea, si lo limitan a que no haya consumido, digamos, en cierto tiempo, están limitando a gente que quizás tiene la inquietud, bueno, pero no...
0: Y es que el problema con estas dependencias... Es que lo primero que uno tiene que imaginarse es que uno no las está usando. Y eso da mucho trabajo. Te lo digo por el cigarrillo. Yo fumé cigarrillo y la nicotina es de las cosas más adictivas que hay.
1: Winston,
0: take good, la casa cigarecho.
2: Yo fumaba el vaquero, Marlboro.
0: Y lo más difícil es tú imaginarte que no fumas. Que vas a estar... O sea, que eso es un buen punto de que con usted ahora mismo... ¿Y cómo se comunican con ustedes?
2: Pues mira, a través del teléfono 787-763-5919. Eso que están hablando ustedes es bien importante. Porque yo cuando llegué a Narcóticos Anónimos, yo decía... ¡Diablo! Me voy a comprometer a no usar droga más nunca en mi vida.
0: Eso
2: es como andar con el globo terráqueo en la espalda. Y entonces me lo simplificaron y me dieron... Solo por hoy no tienes que usar...

0: por hoy. Olvídate mañana sábado. Hoy, hoy no te tienes que meter. Y eso fue un alivio brutal. Esta gente, ¿al que yo me voy a quedar?
1: Háblame tú, dime algo.
2: Me llaman Tito. Vengo a hacer hablar un poco de la convención. Nosotros hacemos una convención anual.
1: ¿Cuándo es?
2: Eso es el 7, 8 y 9 de agosto. Próximo fin de semana. Próximo fin de semana.
1: Arriba.
2: Eso va a ser en Villa Borinque, en Aguadilla, en la base Reymi.
1: Mira, hablando nosotros.
2: Dentro de la base Reymi. Inclusive el salón principal va a ser el club de oficiales, que era el club de oficiales de la Fuerza Aérea.
1: ¿Y quién puede llegar allí?
2: Estamos invitando aquí a todo el mundo, ¿no?
3: Todo el que se sienta.
4: No tienen que ya ser un miembro de la...
2: No tiene que ser
4: miembro. Pueden por primera vez ahí acercarse.
2: Correcto. Esa es la idea, presentarle esto al público. Y hay todo tipo de actividades, talleres, va a haber confraternización, ¿no? La mayoría vamos a ser nosotros, baile.
1: ¿Hace cuánto tú dejaste de usar drogas?
2: Yo llevo intentando esto hace casi 49 años, tengo 35 años limpio.
1: Usas una palabra que me llama la atención, intentando.
4: Porque parece que al principio tuvo su recaída.
2: Yo entré chamaquito ahí, pues... No tiene que ver, hay muchos muchachitos jóvenes hoy, ¿sabes? El mensaje está llegando, mucha gente se está quedando, pues, y lo que hay es la puerta entra o sale, es tu opción. Nosotros tratamos de sembrar la semilla, ¿ves? Y por eso también le hablamos al público, porque le tratamos de
1: sembrar. ¿Dónde hay reuniones de Narcóticos Anónimos?
0: Pues mira, nosotros tenemos más de 50 reuniones semanales, inclusive tenemos reuniones virtuales. Nosotros tenemos, por ejemplo, hoy viernes tenemos en San Juan, en la Ponce de León, el lado de Marshall. Hoy tenemos reunión en Bayamón, hoy tenemos reunión en Arecibo, hoy tenemos reunión en Ponce, al mediodía tenemos en San Juan. O sea, tenemos un sinnúmero de reuniones por ahí para abajo, y nos llaman al 787-763-5919 y te vamos a llevar a la reunión.
4: Yo a veces veo en salones de iglesias o en salones parroquiales que hay un letrero, tal día, a tal hora se reúnen Narcóticos Anónimos. Parece que también instituciones como esas, ¿verdad? Iglesias, o ponen a su disposición salones para que se reúnan distintos.
2: Nosotros conseguimos diferentes sitios, no es con específicamente.
4: Sí.
2: Muchas iglesias colaboran, es parte de su servicio a la comunidad.
4: Exacto.
2: ¿No? Iglesia.
0: Exacto, como somos una organización sin fines de lucro, o sea, nosotros no aceptamos fondos ni del gobierno ni de la empresa privada. Nosotros nos sostenemos con nuestros propios fondos y por lo tanto nos reunimos en estos sitios y pagamos una renta simbólica. A la iglesia lo cobramos el 20 pesos al mes, centros comunales, escuelas. O sea que...
1: Perfecto, pues gracias y gracias por venir. ¿Tienes el teléfono, el flashlight prendido? ¿Te vas a quedar sin batería?
0: Sí, no, es que estaba grabando aquí, por lo menos la voz de nosotros. Pero nada, para antes de irnos, agradecerle y decir el número de la línea de auxilio: 787-763-5919. Que ya entramos varias llamadas. Muchas gracias.
2: El próximo fin de semana. 7, 8 y 9 en Aguadilla.
1: Puedes llamar al mismo teléfono de información y si no llega a Aguadilla.
2: En la base Reymi.
1: La base Reymi. Gracias, jóvenes.
2: Gracias a ustedes.
1: Estén bien y éxito.
2: Agradecido.
1: Y gracias por el trabajo que hacen por Puerto Rico, porque es verdad.
0: No, gracias a ustedes.
2: Agradecido.
0: Gracias
2: a ustedes. Agradecido.
4: Entonces es día a día, Luis.
1: Sí.
4: Es compromiso día a día.
1: Así fue que yo dejé de fumar con esa misma lógica de hoy. Entonces mañana es un poquito más fácil porque tú te dices a ti mismo, bueno, hoy nada más me voy a fumar un cigarrillo mañana, y cuando te lo vas a fumar dices, ya lo llevo dos días y lo voy a perder, así que déjame dejarte por ahorita. Y con ese chiste pues
4: hasta que
1: a los 5 o 6 años dejas de tener el cuando alguien te, porque eso, cuando uno ya deja de comprar, que es uno de los primeros pasos, el que te prendan un cigarrillo al lado y uno dice el craving, ¿no?
4: Ya no te pasa, no, todavía no pasa. Te resulta agradable el olor.
1: Lo contrario, desagradable.
4: Okay.
1: Y como tú sabes, fumo cigarro, pero el cigarrillo me me es repulsivo, no me... De hecho, si voy a un sitio donde se fuman cigarros y están fumando cigarrillos, pongo en cuestionamiento si voy al sitio.
4: Sí, porque no
1: es una cosa...
4: La guitarra y el violín, cosas distintas.
1: No es lo mismo la guitarra. Supongo un viernes está heavy. Ramón Moncho Conde.
3: Servidor.
1: Maestro de teatro en Ramos Antonides, en Residencial. Y Orlando Merced.
5: Buenos días.
1: Buenos días, líder comunitario en el mismo residencial.
5: Correcto.
1: Me vienen a hablar de una obra de teatro.
5: Correcto.
1: ¿Quién me habla? Bueno, menos que el teatrero, ¿verdad?
3: La Yal del Caserío.
1: La Yal del Caserío. Y se puede hablar de la Yal del Caserío en el caserío.
4: ¿Pero qué es eso de la Yal?
1: Mire, para un guaynabito, explícame qué es una Yal.
3: La Yal del Caserío no es realmente una Yal. Porque la gente le pone sello a las personas. Y es una persona que lucha por estudiar, por superarse, pero para poder hacerlo en residencial, tiene que ponerse un frente. Y ese frente es para defenderse y viste como la YAL. Pero no es que realmente sea una YAL.
1: ¿Pero qué es una YAL? Alguien, porque se usa mucho.
4: Bueno, él dice... Bueno, él ha insinuado ahí lo que... No sé si hay una definición como
5: socialmente.
4: Tal.
5: Socialmente sí, porque es dependiendo lo que diga la gente que están fuera del personaje. O sea, piensan que estos son personas que no hacen nada en los residenciales, que no producen, pero están completamente equivocados porque son las personas precisamente las que buscan cómo aprovechar el sistema, lo que te da lo que te dan las oportunidades de vida para tú salir hacia adelante.
1: ¿Cuándo se presenta esta obra?
5: Estamos en el Teatro Tapia.
1: Estamos en
5: el Teatro Tapia, 4 y 5 de agosto, la semana que viene.
1: Pero entonces, ¿los actores son de...?
5: Residencial, del de mismo residencial.
1: Esto es un proyecto comunitario de Ramos Antonini.
4: Con no, gente. No es un elenco profesional, es un elenco residencial de allí que se dedican a la actuación como
1: hobby.
5: En el teatro, en el residencial Ramos Antonini, al igual que en otros residenciales públicos de Puerto Rico, hay teatro. Y nosotros aprovechamos al máximo ese espacio que tenemos, que gracias a Dios está allí.
1: Cuando usted dice que hay teatro, es que hay un proyecto...
5: Que hay proyectos de teatro, hay profesores dando teatro.
4: Pero que y hay un teatro físicamente,
5: correcto. Y nosotros hace...
1: ¿Dónde es Ramos Antoni?
5: Al lado de Molo San Juan, detrás de Molo San Juan, okay. Cerca de Manuela Pérez, del puente Teodoro Costoso. Porque cuesta muchísimo. Tenemos un teatro.
4: Pobre Teodoro.
5: Tenemos a Moncho, que por más de 20 años ha estado dando teatro allí. Y tenemos también artistas invitados. Norma
3: Colón Febu.
5: Norma Colón, una de las actrices que participa, que es un gancho para atraer también personas, claro, que no son residentes de vivienda pública. Así que aprovechamos el máximo del espacio para poder producir obras de contenido social. Para que las personas
1: esta
5: puedan...
1: ¿Esta obra de quién es? ¿Quién la escribió? O sea,
3: un servidor.
1: Ah, ¿usted es el autor? Qué interesante. Y obviamente llegó un mensaje, ¿no? ¿No?
5: Claro.
1: Ahora, sospecho que hay algo de comedia.
5: Claro, sí. En todas las obras que producen en la comunidad, hay un gancho para poder atraer a las personas de una forma u otra, ¿verdad? En esta obra en particular, llevamos un mensaje de contenido social, donde, ¿verdad?, le dejamos saber a las personas que no viven en los residenciales públicos, que dentro de los residenciales públicos pasan cosas buenas y hay gente superándose cada día y buscando aprovechar las oportunidades para poder salir en el futuro profesionales.
1: Y es interesante que cuando Muñoz diseñó el país, se puso, distinto a otros países, al lado de donde vivía la clase media, la clase alta, se insertaron residenciales. Y por eso es que usted ve que, qué sé yo, Llorén Torres está en el sitio más exquisito de Puerto Rico, frente a la playa allí. Bien. Pero en el devenir de la historia, son dos mundos que no se conocen. O sea, el que vive en la urbanización tiene su visión de mundo sobre lo que puede estar pasando allí dentro del caserío, pero ni para Dios se mete para allá adentro.
5: Entonces, bueno, yo te puedo cambiar esa percepción.
1: Cuéntame.
5: Porque yo escribí una obra en aquel tiempo cuando no podíamos salir de nuestras casas por la pandemia. Y gracias a que tenemos un profesor que nos enseña, ¿verdad? Yo como líder comunitario, ¿quién iba a decir que yo iba a escribir? pues yo escribí una obra que se llamaba Fronteras. Fronteras toca precisamente eso, ese tema, porque a veces pensamos que la gente de la urbanización no tiene nada que buscar en el residencial, pero estamos equivocados.
1: No, yo no dije eso. Yo lo que te dice es que hay desconocimiento.
5: Pero es una percepción. Y entonces te la compro. Pero en las urbanizaciones, muchas de ellas no hay colmados, no hay supermercados. Y en los residenciales públicos hay muchos lugares que tú puedes comprar, sí, ¿verdad? La leche, el pan de por la mañana, más cerca que tú ir al supermercado, que te queda bastante lejos. Y nosotros tenemos gente entrando a nuestras comunidades a comprar, a hacer uso de las tiendas que existen en nuestras comunidades. Y entonces, de esa forma, la gente de la urbanización se van conociendo con la gente residencial y crean un vínculo. Y en ese sentido, escribimos una obra muy exitosa que también la presentamos en el Dato Tapia hace como 4 años, se llamaba Frontera. Y hablaba de ese contenido, cómo es que las personas van conociéndose, ¿verdad? Y van cambiando la perspectiva que tienen de la gente del residencial, porque hay que estar dentro del residencial para saber cómo vive la gente residencial y cómo piensa y cómo actúa.
1: Y es un mundo distinto, pero como tú dices, hay de todo, como sí, en todos lados.
4: Es distinto, pero es igual. A fin de cuentas,
1: sí, sí,
4: son ¿verdad? Comunidades que deben tener los mismos problemas, las mismas frustraciones. Hay unos estigmas.
1: Eso es lo que pasa, que hay unos estigmas.
4: Que a veces nos impiden acercarnos o nos separan de un lado para otro y del otro para adentro también.
6: No, termina, Guillermo.
1: Javier Cosme.
6: No, yo quería dar mi testimonio. La obra Frontera, yo la produje.
1: Yo no debería tener que
6: explicarle a Javier Cosme. A un veterano de la radio, hablando por el lado del micrófono. Gracias, Luis.
1: El faro de luz. Sí,
6: buenos días. Quería compartir un poco mi testimonio, porque Moncho fue maestro de teatro mío en el barrio El Volcán, en Bayamón, donde yo me crié, donde vive mi familia todavía. Y la diferencia...
4: Ese barrio era que había un cura holandés, claro, esplacado.
6: Álvaro Boer. Ese mismo. Pues...
1: esto,
6: ¿sí? Ahí estamos a la orden, en el volcán. Entonces...
4: yo anduve por allí.
6: En una comunidad, en un barrio de privación sociocultural, yo tuve la oportunidad de desarrollar unas destrezas a través de Moncho, que tenía el grupo El Gran 15 en la barriada de Toquillo, en Atorrey, y iba en guagua pública al barrio mío a darnos talleres de teatro gratuitos. O sea, Moncho es... si yo soy viejo, Moncho, sí, ni hablar. Entonces, pero hizo la diferencia en mi desarrollo como persona esos talleres de teatro que Moncho ofrecía.
1: O sea, que esto es interesante,
6: y ahora,
1: es el teatro como herramienta de cambio social.
6: Claro, sí, y es teatro popular con los recursos que haya. Y ahora, cuando yo voy a los ensayos de esta obra que se está trabajando ahí en el teatro, que lleva el nombre de Moncho, veo la diferencia en los últimos 2 años. Cómo los niños que comenzaron hace 2 años en ese entrenamiento han mejorado en la escuela, en la relación con la abuela. Yo creo que hay una abuela, sí, o mamá quien los esté criando. Y uno ve cómo el arte y la experiencia, la disciplina que requiere el teatro, el desarrollo motor, porque ellos hacen la escenografía, el maquillaje. O sea, todo se hace en ese taller de teatro.
1: El teatro.
6: La música. Música.
1: Sí. La cultura
4: y todo eso es, y todos esos son miembros de la comunidad,
6: sí, niños de allí.
1: No me han dicho algo importante.
6: Adelante,
1: que él me tire la música puesta allá encima.
6: Miki, con calma.
1: Con calma, Miki. ¿Cuándo?
3: 4 y 5 de agosto.
6: A las 2 de la tarde en el Teatro Tapia.
1: 4 y 5 de agosto, eso es la semana.
6: Martes y miércoles, la semana que viene.
1: ¿Y dónde consigo los boletos?
3: En el mismo teatro, sino en el Teatro Ramón Antonini.
5: Correcto, pero tenemos suficientes espacios
6: el martes.
5: El miércoles, sí. Porque el martes en la actividad, la obra está dedicada a todos los residentes de vivienda pública. O sea, sí, esperamos llenar el teatro del Teatro Tapia con todos los residentes de vivienda pública de San Juan.
1: Y si yo soy residente de Llorén, pues ¿cómo yo consigo un
5: ticket? Las compañías privatizadoras a través de la administración de vivienda pública tienen instrucciones de llegas a la administración y te vamos a proveer transportación para llegar al teatro, ida y vuelta.
1: Por eso voy y pido allí.
5: Y sí. Entonces, pero si no eres residente de vivienda pública y quieres ir el miércoles, vamos a estar en boletería. Tenemos espacios suficientes para que todas las personas que quieran participar puedan entrar libre de costo al Teatro Tapia. Libre de costo.
6: Sí. Sí. Hay que agradecer a la compañía Mora Housing.
5: el municipio de San Juan, que siempre que nosotros solicitamos el Teatro Tapia, el alcalde no los provee, y a la Administración de Vivienda Pública, por supuesto, porque es que quien se consigue los fondos a través de eso para poder actuar y hacer las cosas allí.
6: Gracias, Luis.
4: Mucho éxito.
1: Éxito.
5: Gracias.
3: Gracias.
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1: Ramón Luis Rivera en línea, buenos días.
19: Buenos días, Rubén, y buenos días para todos los radioescuchas de Puerto Rico y todos tus compañeros de trabajo ahí. Antes que todo, agradecer la oportunidad de que nos dan de poder enviarle algún mensaje a la gente.
1: Esto es, aquí se unen tres cosas. Aquí se une el hecho de que la autoridad de acueductos aún pierde el 60% del agua que produce. Esto no lo digo yo, esto es la Junta de Supervisión Fiscal, el 60% del agua. Aquí se une la sequía, que es la que ha agravado todo, y aquí se une que no hay una campaña de acueductos para que la gente ahorre agua. Esto no pinta bien, ¿sabe?
19: Sí, Rubén. De hecho, y lo más peligroso, quizás lo que ejerce más presión en estos momentos, es algo que no está en el control de nosotros, de los seres humanos, que es la sequía, es lo que la naturaleza está haciendo. Eso nos puede llevar a un escenario bastante complicado. De hecho, y una de las razones por la cual también estoy hablando contigo, como parte de todo lo que está ocurriendo, pues sabíamos y ya se le había informado al pueblo de que del 29 al 31 iba a estar cerrado el sistema de bombas de Finca Rosso 1 para instalar las dos bombas nuevas, para conectarlas, pues ya están instaladas. Y eso requiere 3 días de trabajo. De los filtros se alimenta una área de Bayamón que discurre por la carretera 174. Desde Villa de San Agustín, porque Villa de San Agustín, Villa Verde y Las Américas ya resolvimos de otra manera, gracias a Dios, pero de ahí hacia arriba, hasta la colindancia con Aguas Buenas, todos los sectores que están de Villa de San Agustín, como Los Silvas, Benesario, hasta La Morenita, y de La Morenita hasta la colindancia con Aguas Buenas, sectores como Cancelo, Guzmán, Figueroa, Ocasio, van a estar sin el servicio de agua. Nosotros vamos a estar hoy en el Centro Comunal de La Morenita, junto con la Fundación Sin Fines de los Semillitas de Amor, coordinando trabajos, y vamos a estar desde hoy hasta el 31 en esa área con Oasis, con camiones pequeños que van a meterse por todos los caminos para ayudar a las personas, en lo que entonces la autoridad termina de la instalación de las bombas que faltan. Y gracias a Dios nosotros habíamos instalado recientemente una buena cantidad de cisternas en casas de personas mayores y que viven por toda esta área, de familitas que necesitan, que eso nos debe ayudar un poco, porque una cisterna pues le puede dar a una familia entre 3 a 7 días sin necesidad de volverla a rellenar. Y en eso vamos a estar trabajando, y le informamos y agradecemos a ustedes que nos permitan informar y recordarle a la gente de estos sectores que del 29 al 31 el tanque de La Morenita estará cerrado en lo que terminan de la instalación correspondiente, y que el centro de operación estará en el Centro Comunal de La Morenita. Allí va a haber personal del municipio todo el tiempo, incluso este servidor va a estar en el día de hoy y mañana también recorriendo los distintos sectores, verificando detalles en lo que podamos asistir.
1: Alcalde, esto, o sea, uno puede entender lo que son mejoras para rehabilitar los sistemas o, claro, o todo lo que tiene que ver con reparaciones, o, pero esto de la sequía no pinta bien.
19: No, de la sequía no pinta bien. Yo, nosotros, en el caso de Bayamón, Rubén, que es lo que el área que nos compete, nosotros ya revisamos nuestros acuíferos. Nosotros tenemos 3 acuíferos en la ciudad. Uno que está en el estacionamiento del Estadio Juan Ramón Luriel, y luego de María, por la experiencia de María, lo mejoramos y hicimos un sistema soterrado que nos permite abrir lo que equivale, digamos, a una estación de gasolina, pero en este caso una estación de repartición de agua, si fuese necesario, para ayudar a la ciudadanía. Pudiéramos estar todo el tiempo permitiendo que los ciudadanos lleguen a llenar pequeños droncitos, y podamos también, con los camiones que tenemos, en lugar de dejarlo al estadio, pues visitar distintos lugares a través de la ciudad. Nosotros tenemos ya el listado de todas las ejidas, de todos los hospitales, tenemos unos planes de trabajo que yo ya socorren de manera espontánea. Y yo aprovecharía y le sugeriría a la autoridad de Acueductos del Cantarillado, ya que La Plata va a estar en observación, si se diera el evento que se dio hace, creo que fue hace 10, 12 años atrás, nos metimos allí al lago de La Plata a ser dragado en seco, que la autoridad aproveche y lo haga. De una situación difícil, uno tiene que buscar la manera de cómo aprovechar, y en este caso, el dragado en seco, como no tocas agua, no requiere permiso, no requiere el mismo procedimiento que se requeriría si tuviese que hacer dragado dentro del agua, y aprovechar y entonces con ese dragado darle mayor capacidad al lago La Plata. Eso lo hicimos ya hace unos 12, 15 años atrás. Se pudiera hacer, si es que, ¿verdad?, rezando de que no, de que vengan lluvias, pero de no llegar a aprovechar y hacer ese dragado para cuando entonces empiece la temporada de lluvia, aprovechar mayor capacidad. Y definitivamente estoy de acuerdo contigo, yo creo que se debe hacer una campaña de orientación. De hecho, nosotros comenzamos una mañana, que se supone que hoy se esté pautando, explicándole a la gente, ¿verdad?, que seamos prudentes en el uso del agua, que es un preciado líquido, más importante que cualquier otra cosa es el agua.
1: Bueno, es que aquí en Puerto Rico usan billboard para cualquier pendejereta, y no he visto un billboard o un anuncio en WKQ. No tiene que ser WKQ, pónganlo donde usted cree que la gente los va a escuchar.
20: un periódico, televisión contundente, dramático, importante, pertinente, haciendo saber que hay que ser prudente con el uso del agua, porque nadie sabe lo que va a pasar aquí con relación a esto del Super Niño.
19: Estamos de acuerdo y es importante hacerlo, por eso nosotros lo vamos a estar haciendo. Y de hecho, por eso nosotros también verificamos nuestros acuíferos, activamos nuestros planes de trabajo. De hecho, también, y es bueno mencionarlo para tranquilidad de la gente, o por lo menos para que la gente del área del 174 que se alimente de los filtros lo sepa. Nosotros anunciamos que habíamos contratado una compañía a CSA para que nos hiciera un estudio de cómo nosotros podemos crearle algún tipo de redundancia a esa área para cuando haya problemas en los filtros, y ya también esta semana nos traen las dos alternativas con un posible diseño. Estamos hablando de un proyecto que puede costar unos cuantos millones de dólares, pero haciendo una estación de bombeo cerca del área de Versalles frente al UPR de Bayamón, y conectando unos tubos que vienen directamente de La Plata, que está por el área del Parque Industrial Minilla, darle entonces la alternativa de que cuando uno de los tubos, el tubo de los filtros falle, pues que por otro lado se le puede inyectar entonces agua a ese sector y resolver el problema de una vez para todas. Ya eso se está trabajando. Yo creo que la gente de la 174 y todos esos sectores sepan que lo estamos trabajando. Pues yo creo que uno tiene que hacer todo a ver, o sea, buscar todas las alternativas que puedan mitigar o solucionar los problemas.
20: Bueno, alcalde, una última pregunta en este instante. Sí. ¿Me escucha?
19: Sí, le escucho.
20: ¿Me escucha bien?
19: Perfectamente bien, alto y claro.
20: Alcalde, le pregunto, su amiga Jennifer González es reelegible.
19: Mira, con relación a esa pregunta, yo la contesté también a otra periodista amiga tuya en estos días. En esta época, a una distancia considerable de las elecciones, todos los senadores, todos los representantes, todos los alcaldes, gobernadora, comisionado, residente, todos son reelegibles, porque en las elecciones, primarias elecciones, de lo que se trata es de la suma de los positivos y negativos que pueda haber acumulado a través del tiempo cuando llegue el momento o de una primaria o de una elección. Si tus positivos son más que los negativos, pues tú tienes una gran probabilidad de prevalecer. Si tus negativos superan los positivos, pues entonces tienes un problema serio. Y de eso se trata eso. Así que de aquí a que llegue el periodo de primaria, pues sabremos cuáles de todos los que hoy en día son reelegibles serán reelegibles y cuáles no.
21: El pasado segmento fue uno grabado.
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24: Saludos, yo soy Jay Fonseca, este es WKAQ 580 con Interview Live desde el Nuevo Orden Mundial con Carlos Dalmau. Gracias por estar con nosotros a todos y todas. Hoy vamos a tener una conversación Interesante por lo que está pasando en España. Lo que está pasando en España cambia probablemente el orden global. Quizá usted no lo ve así, pero sí, créanlo, lo cambia. Y eso tiene unas repercusiones particulares que vamos a querer discutir con usted para que usted, ¿verdad?, tenga, al igual que nosotros, el entendimiento de por qué esto te importa. Porque créeme que te importa. Es algo histórico, pero a la misma vez marca un hito que deberíamos todos vernos en esa, en ese espejo. Pero nada, lo hablamos ahora. ¡Tíralo!
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24: De 48,000 subió a 60,000, según el último informe de, publicado, los que cruzaron de forma masiva entre Marruecos y España. Imagínate que llegan 60,000 personas de un sitio que cantas
2: a San Juan.
24: Ya, ahí está, toma.
2: A la bahía de San Juan llegan 50,000 personas.
24: Brutal.
2: Nadando.
24: Nadando ahí. ¿Qué tú haces? ¿Cómo los coges? Aquí llegan 5 y ya.
2: Sí.
24: Ok, alto al fuego en Gaza, el desarme de Hamas dependerá de Israel. El negociador de Hamas, Ghazi Hamad, ha dicho que pueden desarmarse con un acuerdo brokered, realizado por Estados Unidos. La Casa Blanca había anunciado un avance diplomático. Aparenta ser que supuestamente sí iba a lograrse algún tipo de acuerdo. Veremos a ver si Israel lo acepta. ¿Tú te imaginas? Donald Trump logró la paz entre Hamas y el gobierno de Israel. Hoy vuelve el estrecho de Hormuz afectando el tráfico marítimo. Ha bajado dramáticamente otra vez desde que Irán anunció de nuevo reanudar los ataques contra barcos comerciales, mientras que la ruta clave del petróleo continúa afectada. El Senado pospone el voto sobre Todd Blanche como fiscal general. Es decir, 3 senadores republicanos se le bajan del barco a Donald Trump. ¿Y saben por qué es la del tranque? Carlos Danó tiene que explicarnos esta. El tranque es porque le dio inmunidad a Trump. No, tienes que revisar. ¿Tú quieres que Todd Blanche sea el secretario de justicia? Pues se tiene que echar para atrás el acuerdo de que a ti no se te va a investigar, ni a ti ni a tus hijos para siempre, jamás. ni tus asuntos económicos, ni el IRS, ni el tema contributivo. Trump no descarta enviar misiles Patriot. ¿Por qué cambió Donald Trump con Zelensky? ¿Qué fue lo que cambió? La filosofía de el winner, el ganador versus el loser, el perdedor. En la filosofía global y cómo eso tiene que hacernos entender a nosotros que no podemos ir allí en la súplica, porque that doesn't work. Gobernadora declarará emergencia por la sequía, mientras que hoy continúa la posibilidad, la probabilidad de un apagón o de que haya relevos de carga considerables porque no hay suficiente generación. Veremos a ver. De hecho, hay que decir que onda tropical que está cruzando el Caribe eleva la humedad y es posible que caigan aguaceros. El problema es dónde va a caer la lluvia. Hoy, Wall Street tuvo un problemita de nuevo por el tema de las Big 7, los muchachos que están. Sí, la inteligencia artificial no está dejando lo que, ¿verdad?, lo que se suponía. Dios cara, por eso ni que iba a dejar un montón y que iba a crear un montón de movimiento económico y desarrollo económico. Pues no sabemos. Bueno, pero eso fue ayer. Hoy el Nasdaq subió un poquito, no mucho, mientras que los bonos de Estados Unidos pues tuvieron un mayor rendimiento. ¿Por qué eso te importa? Porque la deuda de Estados Unidos va a depender de si nos sueltan más chavos o no nos sueltan. Y yo creo que, pues nada, el billón de pesos que perdimos, pues lo perdimos. El 11 de agosto se cumple un año sin Gabriela Nicole Prats. Pero el tribunal de Ay Bonito, ese día, gente, escuchen esto, ese día va a haber, van a juramentar los testigos y probablemente, te ayudo ahora, y probablemente los jurados. Oye, el libro de David Skill, Carlos, quiero que tú y yo discutamos con David Skill el tema de...
2: Sí, me encantaría.
24: ¿De verdad?
2: Ya lo mandé a pedir.
24: Mano, ¿de verdad?
2: Sí, me encantaría.
24: Me escribió y quedamos en
2: una
24: entrevista.
2: Yo creo que vale la pena desde el nuevo orden mundial, pero ha sido una persona que tiene una mirada. Por lo que he visto que ha dicho, tengo muchas preguntas para él. Porque sí, él ve el mundo de una manera muy diferente.
24: Sí, de acuerdo. Además de que, francamente, creo que él tiene sentido el ver cómo él nos ve a nosotros de la perspectiva de alguien que nos vio en las finanzas y nos vio también desde la perspectiva de los la disponibilidad o la disposición, debo decir, hacer cambios o no hacer cambios. O sea, yo creo que parte de lo que nos está ocurriendo a nosotros es que no entendemos que el mundo ha cambiado y que las definiciones del viejo mundo, como tú dices, el concepto de la soberanía como que ya no es el que era. Y hay un montón de otros conceptos que, pues, que ya no son lo que eran. Y pues es difícil uno aceptar que el mundo cambió.
2: De acuerdo.
24: Y es difícil aceptar que uno no quiere cambiar, porque es parte de... pero nada, hoy una Ceuti desesperada por la situación, necesitan más militares, dicen ellos. Necesitamos los militares ahora en la calle, estamos solos, dicen, tras la invasión, ¿no? La pseudo-invasión. Así que hablaremos de eso. ¿Y qué es eso de pseudo-invasión? Hoy fuera el presidente de la Inter, luego de que la escuela de optometría perdiera la acreditación, mientras que hoy, aunque cabildeado por Politank, gobierno dice que va a cancelar la Physician Correctional. Interesante. El SAR de Energía advierte que Genera no contestó las peticiones de información, porque pues Genera pues no ha cumplido con cambiar a gas, digo, a cambiar a batería, y cambiar otras cositas que supone que hubiera cambiado, como las unidades speakers, no ha cumplido. ¿Por qué estarán atrasados? ¿Qué tú crees? Bueno, quizás es porque si hay que hacer los cambios, se consume menos combustible. Y si se consume menos combustible, pues nos venden menos combustible. Y si nos venden menos combustible, significa que ellos ganan menos dinero. So, ¿para qué hacer el cambio si yo gano más dinero si no cambio? No sé, ¿por qué será tan difícil? Venezuela no se la está poniendo fácil a Estados Unidos en su nueva estructura, mientras que Milei decreta todo extranjero que hable mal, haga chiste o lo que sea de Argentina, para afuera es que va de Argentina. Extranjero, no los queremos aquí. Y si no ha venido, no le vamos a dar entrada tampoco ni a Samuel L. Jackson ni a Rosalía. Ni Rosalía queremos aquí. Milei está por el techo por los chisteros, porque dicen que hay una agenda para desprestigiar a Argentina y a los argentinos, y que la agenda es de Lula da Silva de Brasil y de Claudia Sheinbaum de México. Gente, no estoy exagerando, en serio, eso está pasando. La hipoteca de 30 años está al 6.67%. Diablo, está fuerte. Y Estados Unidos, gente, escuchen este número. Carlos, yo te voy a decir este número para que entendamos un poquito lo que... Este es un número bien para pelo. Estados Unidos está cogiendo prestado a 30 años al 5.24%. Cuando Puerto Rico declaró quiebra estaba al 6%. O sea, entendamos que Estados Unidos, la deuda soberana de los Estados Unidos, está al 5.24%. Es el número más alto desde la crisis del 2007-2008. Ok. Nada, lo dejo ahí por si acaso, porque es que sí, gente, el imprimir moneda tiene un costo, y tú seguir gastando tiene un costo, y tú seguir metiéndole chavos a guerra por allá, pues tiene un costo. Pero bueno, oye, los niños migrantes sin representación legal también, bendito sea el Señor. Pero nada, quiero hablar de eso unos minutos más adelante. Lo que está pasando allá en España, hablaremos de eso arrancando hoy, y también lo que está pasando acá en el nuevo mundo y lo que te importa y te implica a ti. Yo soy Jay Fonseca, esto es WKQ580, coming to you live desde Guaynabo, Puerto Rico. Gracias a todos y todas por estar con nosotros. 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
24: 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Bueno, buenas tardes, saludos, gracias a todos y todas por estar conmigo. Estoy con Carlos Dalmau, yo soy Jay Fonseca, esto es WKQ580, son las 12 y 13. Y Carlos, quería hablar contigo de lo que está pasando en España y la perspectiva de lo que son las soberanías. Y también, Carlos, hay algo que quiero decir que honestamente pocas veces digo. A mí me encanta vivir en Puerto Rico. Dentro de todos los defectos que tiene mi país, cuando uno pone en perspectiva el resto del mundo, hay personas que están viviendo unas circunstancias donde literalmente la frontera es el mar y estoy dispuesto a tirarme y navegar nadando y arriesgar mi vida, porque ese es mi nivel de desesperación. Ese es mi nivel de vida. Hay alguna gente que va a decir que estoy exagerando, pero el ser humano ha tenido momentos duros. Pensar que mi abuelo, cuando vivió en este país, se hablaba de que éramos tan pobres como hoy es Haití, que éramos el lugar más pobre de la jurisdicción latinoamericana, básicamente. No es cualquier cosa. Planteo esto porque ayer también tuve una conversación con Chente sobre el tema de las vacunas y del testimonio de Fauci. Y ha salido toda esta vorágine de personas diciendo que cómo es posible que al día de hoy todavía haya gente que defienda a Fauci cuando se sabe todas las mentiras, falsedades, medias verdades que se dijeron en la pandemia. Entonces, un poco poniendo en perspectiva, me parece que parte del problema que tenemos en el comentario político, en el comentario público, en el comentario económico, es precisamente eso. Es que tenemos un problema de falta de perspectiva. Se nos olvida cómo en el 1950 la mortalidad infantil era básicamente la mitad de los niños que nacían y que la mortalidad empezó a mejorar dramáticamente gracias a las vacunas, gracias a los antibióticos. Ah, que tú estás ahora en contra del mRNA porque esto es algo más experimental y no te lo quieres poner obligatoriamente. Ok, ese argumento yo lo puedo comprar. Pero no puedo comprar el argumento de quienes no creen en la vacunación, como desgraciadamente cada vez veo más. Y el testimonio de Fauci pues ha traído esto. Y yo les digo, mire, vamos a los datos. Los datos están ahí. ¿Cuál era la mortalidad infantil, la expectativa de vida de la humanidad antes de las vacunas y los antibióticos? Búsquelo, no me haga caso. Busque la diferencia entre la calidad de vida y la expectativa de vida y la longevidad de la humanidad en los años 50 y 60 y 70 y cómo fue dramáticamente un brinco bestial, como nunca en la historia la humanidad había tenido. Nunca en la historia la humanidad había tenido el que si usted nacía en un año 1930, la expectativa de vida era que usted pudiera vivir hasta los 100 años. Eso no existía. No existía. Nunca antes. De repente ocurrieron esos avances científicos y empezó a existir esa calidad, esa capacidad. Carlos, ¿por qué tomamos por sentado las ventajas y desventajas? No lo sé, pero a lo mejor tú me lo puedes explicar. Porque a lo mejor las definiciones nuevas nos llevan a un nuevo orden mundial y una nueva forma de enfocar las cosas. No lo sé. Te escucho.
2: Bueno, vamos a desempacar esa pregunta, que es una pregunta que nos permite hacer otro tipo de reflexión. En los años 90... Y te voy a hacer esta referencia porque no quiero parecer que estoy diciendo algo muy novel. En los años 90 hubo un debate famoso dirigido por Octavio Paz, quizás uno de los intelectuales más de mayor peso de la última parte del siglo XX en México. Y en ese debate estaba un Mario Vargas Llosa, un poco más joven, ¿verdad? Ambos fueron reconocidos premio Nobel después. Y en ese debate había un análisis sobre la política mexicana y qué implicaba el éxito, el progreso económico de México, los retos de México. Y Vargas Llosa tiró una bomba en ese programa cuando dijo que lo que había logrado el PRI y con la ayuda de la sociedad civil mexicana era la dictadura perfecta. La famosa frase de la dictadura perfecta. ¿Por qué? Porque es perfecta. Y él plantea que el dominio político del PRI era incuestionable, pero permitía una oposición que en lugar de poner en riesgo el poder del PRI, lo fortalecía. Fíjate qué ironía, qué cosa más interesante. Los que supuestamente se oponían al PRI partían de la premisa que el PRI mandaba. Y no había realmente un movimiento de cambio, sino que había una especie de simulación o simulacro de democracia. Y yo voy a decir esto que nunca lo he dicho públicamente. A esa pregunta que tú me has hecho, yo creo que Puerto Rico se ha convertido en la colonia perfecta. Lo digo así mismo, con cierta tristeza, pero reconociendo qué significa eso. Puerto Rico se ha convertido en la colonia perfecta. ¿Y por qué perfecta? Porque el poder colonizador establece las reglas de juego. Y el pueblo y las estructuras de poder de Puerto Rico parecen criticar la colonia, pero al criticarla, la refuerzan. Porque es una especie de crítica performativa para decir, yo no estoy de acuerdo, pero vivo como hago negocio con el modelo que me permite la colonia. Y esa circunstancia tuvo momentos en que yo creo que de verdad en Puerto Rico hubo un movimiento político con el deseo de hacer crecer el Estado Libre Asociado. Creo que Muñoz Marín dijo, no nos confundamos, lo dijo pública y privadamente, el Estado Libre Asociado o crece o se muere. Lo dijo su fundador. O crece o se muere. A lo cual Jaime Benítez, que era un intelectual de peso, pero no era el político que era Muñoz, se le opuso. Decía Jaime Benítez, no, no, no. Olvídate el crecimiento. Reconoce lo que tienes. Pero Muñoz sabía más. Porque Muñoz tuvo que hacer un compromiso político, los trade-offs de los que te hablaba, trágico. Tuvo que decir, para que Puerto Rico salga de la pobreza extrema en que está y tenga estabilidad y tenga un estado funcional, Puerto Rico tiene que usar la relación con Estados Unidos, beneficiarse de ella, aportar a ella y luego ver cómo crece el Estado Libre Asociado. Un hijo de Muñoz Marín, filosófica y políticamente, es el movimiento estadista. No lo vemos así, pero en la colonia perfecta, el movimiento estadista es importante porque permite la alternancia. ¿Y qué pensaba Ferré? El ELA en su mejor versión es el preludio de la estadidad. El ELA tiene que crecer económicamente. Tenemos que ser competitivos, tenemos que ser prósperos para entonces ser Estado. Eso también se perdió en ese movimiento. El movimiento estadista ahora se conforma con decir que colonia, colonia, colonia, pero ¿qué pasos toma el gobierno estadista para realmente poner a Puerto Rico en posición de ser Estado? Realmente. Así que tú tienes un partido que quería crecer el Estado Libre Asociado y que no lo logró. Un partido estadista que promete siempre a futuro la salvación, pero la salvación siempre será a futuro, porque mientras tanto gobernamos en esta especie de limbo, y un movimiento creciente, diverso, que plantea, bueno, la única salvación es la independencia, pero la mayoría de los puertorriqueños ya dicen, espérate, tampoco así, no me toques mi ciudadanía. Así que tienes la cooperación amplia de los sectores, incluso los que se oponen al régimen, en Puerto Rico, la cooperación a largo plazo con el modelo, y tú tienes un gobierno de Estados Unidos que está en sus propios problemas, con muy poca interés de manejar unos cambios en Puerto Rico. Así que en esa realidad es que nos movemos nosotros, nuestra generación, vendrán otras. Y quizás los que me escuchan digan, bueno, muchas palabras, pero qué acción. Si miras el sistema, no es distinto a lo que ocurrió y lo que por mucho tiempo ocurrió en México. Puerto Rico logró establecer una colonia perfecta.
3: En mi perspectiva sobre ese asunto, yo siempre he planteado que el PNP, desgraciadamente, ha dañado la posibilidad de que podamos ser un Estado, porque ha hecho imposible la estadidad a través de la estructura contributiva. Y la hipocresía, por primera vez, tuvo una oportunidad y les dio un golpe muy duro. Carlos, la Junta Colonial le dio la oportunidad a Puerto Rico de cambiar sus estructuras para hacerla parecida a los estados. La Junta Colonial le ofreció a un gobierno estadista que nos comportáramos como los estados. Los impuestos son a la propiedad y al consumo. Porque al ingreso, ese es federal, ese no nos toca a nosotros. La supervivencia del estado local bajo los 50 estados es que los impuestos locales, el ingreso del estado, del gobierno, del gobernador, del legislador local, no proviene del trabajo, del sudor de la frente del individuo, proviene del consumo y de la propiedad, porque la propiedad es el Estado. Y la Junta de Supervisión Fiscal le dio la oportunidad en una negociación con Sebastián Negrón y otros, que se hiciera una estructura económica en Puerto Rico para disminuir el impuesto al ingreso de forma tal de que hiciéramos como los Estados Unidos. Los
2: Pero eso
3: estados,
2: está vivo.
3: Eso hoy. La gobernadora de Puerto Rico, el presidente del Senado de Puerto Rico y el presidente de la Cámara, los tres estadistas republicanos de gobierno pequeño.
2: Bueno, porque el republicano aboga por un gobierno pequeño y por bajar los taxes.
3: Alegadamente, bajar
2: impuestos. Pero esos son los del norte.
3: Eso, alegadamente.
2: Pero los de sur, ¿cómo es? Los del sur de Kissimmee, para acá,
3: sí,
2: para abajo.
3: Sí, los de South Bayamón.
2: South Bayamón, okay, para abajo. Pues no, porque son republicanos in name only.
3: Son rhinos.
2: Son rhinos. Pero ahora la verdad, ¿cuántos realmente están comprometidos con cortar los taxes?
3: De ahí sale mi argumento.
2: Son socialistas.
3: Son mandamistas.
2: Son mandamistas.
3: Están en el grupo de
2: ellos. Puerto Rico es más mandanista que mandano.
3: Porque tuviste la oportunidad de la Junta Colonial de decir, oye, ¿por qué tú no te pareces más a los estados? Cambia tu sistema contributivo, baja el impuesto al ingreso para atraer la inversión, atraer los individuos, que regrese la diáspora, que los puertorriqueños no emigren.
2: Yo.
3: Y bájalo y muévelo hacia el impuesto al consumo y el impuesto a la propiedad. Y el gobierno de Puerto Rico dijo que no, que iba a dar unos alivios mínimos
2: ahí
3: de un año.
2: Pero mientras tanto, bueno, no voy a entrar por ahí. Voy a quedarme en el tema que tú trajiste. Jay, eso que tú has dicho, volvemos. Por eso es que dije esto sin cualificativo. Ahora voy a decir algo. La Junta de Control Fiscal fue el impuesto a la dignidad que le impuso el Congreso a Puerto Rico por quebrar y por darle una salida a una quiebra provocada por malas decisiones de Puerto Rico. ¿Me explico? Mm. Esas decisiones no las tomó ni Trump, ni Biden, ni Obama, ni Clinton. Ninguno de ellos, que son el poder colonial. Esas decisiones las tomaron gobernadores y gobiernos y partidos completos electos por los puertorriqueños. Es decir, que actuaron con legitimidad democrática. Ellos decidieron endeudarse hasta la telera hasta que ya no podían más. Y esa fue la quiebra. Y el precio es este, tengo que poner un tutor, porque no te puedo dar la salida a la quiebra para que tú vuelvas a hacer lo mismo en 10 años. Así que te tengo que poner un tutor. Y ese es el costo. Altísimo, pero hay una oportunidad, la que tú dices. Esa entidad, cuando la miras desde el punto de vista de política pública, como no tienen que ir a elecciones, pues pueden decir, bueno, si tú fueras a resolver parte de los grandes problemas que tiene Puerto Rico, uno de los problemas es que siendo un país con una limitación de inversión de capital tan grande,

0: auditoría de bajar los taxes. No estamos diciendo que los eliminen, estamos diciendo mantén el sales tax, pero entonces baja dramáticamente el income tax, que es la penalización por el hecho de que tú haces dinero. O sea, yo me voy a trabajar y entonces voy a pagar más tasas, pues me quedo recibiendo el beneficio. Que eso es lo que ha pasado, eso lo ha explicado el Centro de la Nueva Economía en múltiples estudios, Stiglitz lo explicó, o sea, no son inventos nuestros. Esa es la realidad que tenemos. De pronto, la Junta, con una serie de estudiosos y con el apoyo de la Asociación de Contables Públicos Autorizados de Puerto Rico y otros, Kenneth ha sido parte de esto, dice, mira, sí, Puerto Rico puede bajar dramáticamente el tema del income tax y el corporate tax, el de las corporaciones, pero tenemos que eliminar un montón de incentivos que se regalan por ahí, todo ese tejemeneje de los incentivos, eso lo vamos a eliminar y vamos a mantener un sales tax básico, más bajo, pero uniforme. No lo aceptó el Partido Estadista, no lo aceptó, que era una manera, no solamente de decir, Partido Republicano, mira, nosotros de verdad somos republicanos, mírame. No, porque ese no es el objetivo. Mientras la colonia perfecta me ayude a mí, ayude a mi cabildero, ayude a mis aliados, yo critico la colonia por como critico el pecado, el predicador. Pero vivo, respiro, actúo dentro del sistema que la colonia me facilita y no la quiero cambiar. Y por eso es que es una colonia perfecta.
1: Lo brutal. El predicador dice que condena el pecado, pero justo después dice, por si acaso, todos somos pecadores.
0: Sí, claro.
1: Regresamos, esto es de WKQ 580.
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1: Estamos, esto es WKQ 580, gracias por estar con nosotros y buenas tardes para todos y todas. Estoy con Carlos Dalmau. Perdón, ahora sí. Regresamos, esto es WKQ 580, yo soy Jay Fonseca, gracias por seguir con nosotros. Estoy con Carlos Dalmau. Bueno, Carlos, estábamos hablando de la nueva...
0: Me han escrito.
1: ¿Qué te escribieron? Cuéntame.
0: Lo que dije ahorita parece que ha tocado alguna fibra. Algunos con alegría, otros con un poquito de incomodidad.
1: Tan incómodo.
0: No le ha gustado a cierta gente, a otros le pareció bien interesante.
1: La vida, colonia perfecta.
0: Cuando se dice algo que provoca reacción, pues significa que alguien está escuchando. Eso me alegra.
1: Carlos, el concepto de los países, de un país, de una jurisdicción, lleva existiendo mucho tiempo, pero la idea de respetar ese concepto, sobre todo como la figura principal, viene de la Segunda Guerra Mundial. En la Segunda Guerra Mundial se entendió que había que buscar alguna forma de que, pues, hay que respetar los mapas, porque es que si no, vamos a seguir en guerra permanente. Creo que a Latinoamérica le hace falta una guerra mundial para entender lo que implica y por qué Europa terminó diciendo, fíjate si vamos a respetar este concepto de la soberanía y vamos a respetar esta idea de... Porque cuando tú ves Estados Unidos participó de la guerra, pero no tuvo una guerra que no fuera la guerra civil de 1965. Nosotros no hemos vivido la experiencia de lo que eso implica. Así que cuando tú ves que Milei ahora dice la frontera aquí no va a entrar la gente... Y yo voy a decidir quién entra y quién sale. Si usted atreve a hablar mal de los argentinos, yo me encargo de sacarlo de aquí. Es de nuevo algo que no ha habido un final de ese capítulo, en gran medida creo yo, porque no hemos vivido. Hoy está Hamas negociando para que Israel finalmente llegue a algún tipo de acuerdo.

0: acuerdo. Y hay personas que plantean que Israel nunca va a llegar a un acuerdo porque no quiere aceptar un Estado palestino. Y el presidente Trump está empujando un acuerdo con Hamas que ve en esa dirección. Yo no veo en el ambiente ahora mismo, en este nuevo orden mundial, un respeto hacia el concepto de la soberanía. Yo creo que al revés, que cada vez vamos a ver lo que tú has mencionado varias veces, que es en la mesa de los grandes mandamos y los demás obedecen. ¿Qué representa o qué significa eso cuando tú estás viendo Irán diciendo me pagas un empeaje o no pasas por el estrecho de Hormuz? En Yemen, los Danzerolá, ¿verdad? El partido, los yemeníes dicen, tú quieres pasar por Bab el Mandeb, pagan un peaje. Lo mismo al norte con Egipto, que de hecho, Egipto es el más que está sufriendo con todo esto, porque el canal de Suez lleva una merma de 3 billones de dólares de pago de impuestos para poder pasar, transitarlo. So, están pasándola muy mal en Egipto, un país de 110 millones de habitantes, no es cualquier cosa. En esta nueva ideología y filosofía de soberanías no respetadas, ¿por qué Milei está haciendo lo que está haciendo? Explícame su filosofía, a ver si tú me lo puedes vender.
1: Sí, vamos a decir que para mí fue fascinante. Para mí fue fascinante el mundial, cómo los países se empezaron a ubicar, porque todos somos hermanos hasta que no lo somos, ¿verdad? Entonces, Milei ha declarado post-mundial que ha habido una campaña concertada de descrédito contra la República Argentina y los argentinos, orquestada por el gobierno de México y por el gobierno de Brasil. Y ha declarado, ¿verdad?, una orden que ha dado de que muchos cuestionan la legalidad de la orden, pero ya veremos qué pasa, que todo extranjero que de alguna manera insulte o menoscabe la imagen de los argentinos, lo va a expulsar o no lo va a dejar entrar a Argentina. Y entonces, pues eso ha creado un gran debate en Argentina, pero también nos trae al tema de que hoy día ya ni siquiera es porque tú no tengas los papeles o porque tú no tengas visado. Los países empiezan a decir, yo voy a cerrar fronteras si no me gusta lo que tú dices de mí. Uh-huh. Y eso es un cambio que a alguien le puede parecer que es una ridiculez, pero mira lo que está haciendo Trump. Trump, recientemente hubo una cervecería, una gente que produce cerveza, que dijeron que ellos iban a regalar cerveza si el día que Trump muera. Uh-huh. Y de pronto los permisos de esa cervecería están suspendidos y están en cuestionamiento, y el gobierno está diciendo, el gobierno obviamente impulsado por la gente de Trump, de que pues no deberías poder vender por haber dicho eso. Entonces estamos en un momento donde ya las fronteras se cierran o se abren, no solo por el estatus tuyo migratorio, sino por si tú estás a favor o en contra del gobernante de turno. Y alguien puede pensar que eso es una golondrina que no hace verano. Yo creo que es una tendencia. Por eso es que los partidos nacionalistas populistas de Europa han cobrado tanta fuerza. Dicho sea de paso, el primer ministro de Polonia le dijo a España, aprendan de nosotros, militarizamos toda la frontera. O sea, eso de una frontera civil, donde tú entras y enseñas los papelitos. No, aquí tenemos militares, porque esto es para proteger a Polonia. Entonces, en un mundo como ese, tú planteas de qué vale la soberanía. Bueno, no es que no vale nada. La soberanía vale si tú tienes las armas, los recursos y el poderío para protegerla. Pero en un mundo multipolar, con un poco con una normativa de la ley del más fuerte, que es lo que está pasando, ni siquiera los países medianos tienen la capacidad. O sea, España, me gusta usar más precisamente, el Reino de España, que es un gobierno. No es España, la España histórica del Cid. Es el Reino de España, y el gobierno actual de España no ha podido controlar una crisis que no ocurre ni siquiera en la península. Eso está ocurriendo en un pedacito de tierra que es Ceuta, que ahora mismo de pronto ha sido invadido por 40, 50 mil marroquí principalmente. Entonces estamos en un momento donde la idea de que el mero hecho de tú tener un estatus de país soberano, eso te da unas credenciales y te da un asiento en la mesa, ¿no? Eso es una vagancia mental. Eso ya, si alguna vez lo fue, ya en el mundo post Guerra Fría y especialmente en el mundo que estamos viviendo, nuevo orden mundial que hemos descrito, pues cada vez tiene menos fuerza. Eso no, como dije, eso no significa. Alguien hubiera podido decir hace años, El Salvador es un país menor sin importancia. Bueno, un país tenía la embajada más grande que tenía Estados Unidos en Latinoamérica, por algo era. Porque era un embudo de migratorio y además ahí estaban las gangas. O sea, era un lugar bien caliente. Y de pronto, tú tienes un individuo como Bukele que está atendiendo los retos del Estado como si fuera una situación de guerra. Él es como un general. Y la guerra es contra las gangas. La Mara Salvatrucha y la otra. Y ha descabezado eso. Eso ha creado una sensación de paz, pero de pronto ese mismo gobernante decide que Bad Bunny no se va a presentar en este país. ¿Cómo? No, que Bad Bunny envenena la mente y no lo queremos aquí. Pero vean que eso no se supone que sea, se lo deje al mundo privado, que si quiere presentarse, que vaya el que quiera. No, porque el que manda es él. Entonces, a la misma vez que estamos en un mundo que la gente quiere seguridad y estabilidad, es un mundo que se puede prestar a la pasividad ante los dictadores. Y ese es el otro peligro. Y un poco lo que está pasando en Estados Unidos. O sea, lo que está pasando en Estados Unidos es un partido republicano que ha entregado sus armas críticas porque nadie quiere pelear con Trump. Entonces, hemos perdido la capacidad de tener frenos y contrapesos. Tenemos un...
0: Pero, Carlos, es que es un teatro de soberanía, desde mi perspectiva, porque realmente, en la práctica, es como la paradoja de identidad. Realmente la identidad es como arma política. ¿Sobre la identidad qué es? Nosotros usamos la identidad como la columna de Rivera Chats de la Odisea. La identidad de que somos puertorriqueños. Ahí hay un concepto de identidad. ¿Quién yo soy? Pues yo soy puertorriqueño. Lo dice alguien cuya madre es alemana, dicho sea de paso, que me parece bien interesante, ¿verdad? Que la figura de Rivera Chat siempre va a tener ese elemento, además que nació en Estados Unidos, si no me equivoco. Aunque finalmente, ¿verdad?, se crió en Puerto Rico.
1: Pero mi opinión es que es más puertorriqueño que
0: casi, por eso.
1: Exacto. O sea, en términos de.
0: Eres bien boricua.
1: Es total y absolutamente puertorriqueño en muchas de sus cualidades.
0: Es bien boricua.
1: Es bien puertorriqueño.
0: Sí, de Trujillo Alto.
1: Sí, estamos conscientes. Es que no hay ahí nadie, o sea, ustedes no. Mire, yo he estado en Alemania y he estado en la parte alemana de Suiza, ahí no hay nada que ver. Esto no es prusiano, no, eso es puertorriqueño puro. Créeme. Lo voy a defender en eso porque
0: La forma de ser es bien boricua, by the way.
1: Muy.
0: Dicho eso, cuando llega ese momento de parecerse a lo que alegan, ¿verdad?, el concepto de la soberanía, esto es un teatro de soberanía porque yo quiero la soberanía integrada a Estados Unidos. Entonces tenemos otro grupo que es, yo quiero mi soberanía, soberanía que no puedo defender, que no puedo ver un teatro más obvio de Cuba, que el de Cuba, que es una soberanía reconocida mundialmente. Usted monta en un avión y nadie sabe qué es Puerto Rico. Pregúntale a los amigos alemanes tuyos de Suiza y saben dónde queda Puerto Rico.
1: No, ¿tú sabes lo que me pasa?
0: ¿Qué?
1: Que entonces te dicen, oh, Costa Rica.
0: Todo el mundo es como, Costa Rica.
1: No, espérate, es Puerto Rico, distinto, sí, diferente. Es una isla. Pero ellos sí saben lo que es Costa Rica.
0: De acuerdo. De hecho, es peor. Cuando vas a Latinoamérica y le preguntas sobre Puerto Rico. Nosotros, ellos no saben qué es Puerto Rico. Me consta por las veces que he ido. Si no fuera por nuestros cantantes, no habrían ni escuchado la palabra. Pero saben que es Cuba. Cuba es reconocida a nivel mundial. O sea, Castro fue celebrado en la Unión Soviética. Hay monumentos del Che Guevara.
1: El Castro estaba al lado de Khrushchev gran parada.
0: En la gran parada.
1: Del 1 de mayo.
0: Exactamente. Sin embargo, bueno, por la molestia, ¿verdad?, de que había abandonado un poquito el comunismo, sí, etc.
1: Digo, y ellos tenían su... Porque Khrushchev era un mafioso total, pero ahí estaba Castro. Pero
0: está de buen cigarro, por si acaso.
1: No, porque... O sea, Fidel Castro se movió, supo ubicarse y tuvo la suerte de la crisis de los misiles. Y cuando se hace la historia de la Guerra Fría, se tiene que mencionar a Fidel Castro y a Cuba.
0: Por eso, a nivel mundial se estudia qué es Cuba. Vete a ver su soberanía. Las reservas petroleras más grandes del mundo están en Venezuela. Vete a ver su soberanía. Eso es un teatro. Es el teatro de la soberanía.
1: Oye, dicho sea de paso, Jay, ¿tú no veías que aquí en Puerto Rico había una preocupación tremenda? Porque allí habían los soles y Delcy y toda esa gente. Ellos están allí todavía, pero como que aquí se les quitó la preocupación.
0: Sí, ya no son narcos.
1: Y como que, y María Corina Machado y todo eso, ¿y dónde está? Pero como que aquí se le ha perdido la... Como que no hay problema ya, porque ahí por ahí está Marco Rubio mandando. O sea, es interesante cómo la psicología... Es que el político arrima la sardina siempre a la brasa, pero cuando la sardina se pone fría, no, olvídate, nos movemos a otro issue. Yo te voy a decir algo que tú acabas de plantear sobre el tema este de la identidad. La identidad, que es una palabra, lo que llaman los americanos un buzzword, una palabra que se ha puesto de moda en el discurso político contemporáneo. Es un fenómeno muy de este orden mundial. Hay un historiador, Hartog, francés, François Hartog, que no me quiero poner muy técnico, pero él hace un planteamiento que para mí es súper aleccionador y a mí me ha ayudado a entender ciertas cosas. Él dice que hay una cosa que se llama el régimen de historicidad. Los pueblos y los momentos históricos miran el mundo desde cierta perspectiva histórica. Y por toda la historia antigua hasta la Revolución Francesa, el régimen de historicidad era mirando hacia el pasado. El concepto de que la historia es la maestra de la vida. Que nosotros aprendemos de nuestros antepasados, de la tradición que recibimos. Y ser parte de esa tradición era un fundamento de legitimidad. Ah, si es de la tradición, sí, claro. Era la visión de que lo pasado es mejor. Tenemos que emular a Roma, a la antigua Grecia, toda esa idea, ¿verdad? Y eso lo rompe la Revolución Francesa. Y se invierte el concepto y se vuelve un régimen de historicidad mirando a futuro. Lo importante no es el pasado. El pasado hay que acabar con eso. Por eso la Revolución Francesa cambió todo. Cambió la religión se prohibió, cambió el calendario. Todo hay que acabar, todo lo pasado hay que acabarlo. Ahora es al futuro. El futuro, el progreso, lo que viene, todo. Okay, entonces, ¿qué pasa? Él dice, eso funcionó hasta 1989. Con la caída del muro de Berlín, con la caída de la polaridad del mundo de la Guerra Fría, él dice, caímos en un régimen presentista. Ahora la gente ya ni mira al pasado, ni cree en el futuro. Es hoy. El presente es el criterio para medir mi realidad. Así que si el presente es, yo quiero ir a Marte mañana. Yo quiero igualdad hoy. Yo quiero tener todos los lujos hoy y que se chave. No hay ni verdadera visión de futuro. Se habla del futuro, pero se habla en función del presente. Y se habla del pasado en función del presente. Y eso se llama presentismo. Y yo creo que estamos en un momento absolutamente presentista. Puerto Rico no es el único. Lo que pasa es que nosotros, debido a nuestra debilidad, estamos
0: no, para mí al revés. Lo que acaba de pasar con Milei y con Sánchez y su gobierno es exactamente lo mismo. De nuevo, es el teatro de la soberanía. O sea, ok, ¿tiene España derecho a defender su frontera? Pues obvio, pues es soberanía. Las soberanías dicen que sí. ¿Puede España realmente defender su frontera?
1: Tiene 50.000 metidos en Ceuta. ¿Qué va a hacer? Dijeron que van a mover el ejército. O sea, ¿qué vas? Ok, moviste el ejército. ¿Ahora qué vas a hacer? ¿Ponerle un punto, una punta de cañón y decirle verde para el agua otra vez a esos 50.000? ¿O le vas a dar comida? Y si le das comida, ya entraron. Ah, no, los vamos a poner en refugio. Ajá. O sea, que los vas a... Ahora ya son... Van a reservas. Porque no pueden entrar a la población general. O sea, el problema es enorme. ¿Por qué? Porque no estaba clara cuál era la línea. No, el gobierno no tuvo la efectividad. A pesar de que tuvo
0: aviso. Pero Carlos, son 38 millones de marroquíes.
1: O sea, sí. O sea, lo que te estoy enseñando es una
0: esto
1: uñita.
0: Esto es un barrio.
1: La avanzada chiquita de la primera.
0: Está en la barriada. Por ahí vienen los muchachos.
1: Los muchachos están haciendo ejercicio. Vienen porque estos van a nadar. No, increíble. Pero eso que tú dices, vuelvo y digo, es una gran
0: pregunta. Y todo por el control de nuevo del el estrecho de Gibraltar, que tiene una implicación global súper importante, porque de nuevo estamos en la era donde cuando África crezca va a haber, porque esto es inevitable. Ese estrecho va a ser utilizado como centro de tráfico global, probablemente. O sea, no es chiste el concepto de que China esté invirtiendo por las dos manos en África, porque es que África es el continente emergente donde hay población suficiente y suficientes jóvenes, dicho sea de paso. Pero el concepto de la soberanía como teatro, lo mismo, Milei tiene derecho a defender la soberanía nacional y la ideología nacional de Argentina, diciendo que todo el que le critique va para afuera y que aquí no puede venir nadie que nos critique a los argentinos. Bueno, pues ¿qué es eso, la soberanía? Mi punto es que todo es teatro, o sea, todo es performativo, como tú dijiste, porque es que en efecto lo es, porque es un embuste.
1: Sí.
0: Porque si de verdad acaba de ser invadido España, ¿de verdad la Unión Europea va a salir, el ejército de la Unión Europea va a ir a defender a Ceuta y Marruecos y va a sacar a los marroquíes a punta de pistola?
1: Sí.
0: ¿Serio? Eso va a pasar. La OTAN va a salir a... Pues entonces todo es performance.
1: Todo es performance. No, y la ironía es que, volviendo al tema del mundial, es el mundial
0: del... El mundial que Puerto Rico celebra pero no juega.
1: Y fíjate que nadie se queja, nadie llora. Como que la gente se pone la camiseta, mira, pues si yo le voy a este y al otro y están lo más felices.
0: Somos argentinos y españoles, sin equipo, pero no nos importa.
1: Sin equipo,
0: no. Pero espérate, no es que el Comité Olímpico de aquí era tan importante que no podemos ser... no podemos ser Estado, porque el Comité Olímpico es...
1: Bueno,
0: porque
1: ahí tienes un laboratorio. ¿Qué pasa cuando un pueblo como Puerto Rico no tiene representación en un evento tan importante? Pues ahí tienes el laboratorio. Yo vi un montón de gente con camisas de todos los países y iban a la misma fiesta. Y o sea, además, lo más increíble, Jay, es que lloraban y sufrieron.
0: Sí.
1: Porque perdieron los de ellos. Yo me reía mucho porque no tengo ese fanatismo con ese deporte. Así que pues me puedo dar cierta distancia. Pero lo que tú dices es clave para entender ciertas cosas. Y es, si aspiras a la soberanía, es un medio hacia un fin. Porque eso es un estatus, un estado. Pero es un medio hacia un fin. Hay soberanía. Tú tienes un invitado aquí que estudió eso, es Collado Schwartz. Hay soberanía exitosa. Sí, porque Suiza es una soberanía exitosa y multinacional.
0: Cuatro naciones.
1: No es una nación sola. Allí hablan alemán, francés, italiano y un lenguaje que lo habla como 2%, que no me acuerdo el nombre ahora. Pero es un, como digo, es una soberanía, un país de avanzada. De hecho, que se inventaron el concepto de ser neutrales y todo el mundo le ríe la gracia. Porque ellos dicen, mira, nosotros nos defendemos, sabemos defendernos, pero somos neutrales.
0: Déjame hacer la pausa y regresamos a WKQ580.
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5: El alcalde de Maricao, que es otro agricultor, y nos gustaría hablar con él porque nos dijo Ramón González que esto de la sequía va a tener un impacto también en lo que tiene que ver con el café. Alcalde, buen día. ¿Me escucha?
6: Sí, me escucha.
5: Sí, sí, sí. Buen día.
6: ¿Me escuchas bien?
5: Sí.
6: Sí, buenos días, Rubén. Buenos días a las personas que nos escuchan a través de WKAQ.
5: Alcalde, ¿la sequía va a impactar el café?
6: La sequía ya impactó a la industria del café, Rubén. Estaba escuchando a nuestro querido amigo Ramón González Beiro, que le envió un abrazo, un saludo siempre. La industria del café tiene una peculiaridad. Necesitaba la lluvia en marzo, abril y mayo para que el grano llenara. Lamentablemente fue un periodo totalmente seco. Está cayendo unos aguaceritos ahora, pero ya el grano llenó. Está madurando. No sirve, está vano el café, y eso se va reflejado cuando el café llega al beneficiador, que es donde lo procesa, que la máquina aprieta el grano, y ese grano va a parar a la cáscara de café. O sea que aquí va a haber una pérdida para el beneficiador, que es el que le compra al caficultor, y obviamente al caficultor, porque el café le va a pesar muchísimo menos.
5: Disculpe, para los que no conocemos estos procesos, usted dijo que el café está vano,
6: o sea, ese es un término que nosotros utilizamos en la caficultura, es cuando no recibió suficiente agua el grano de café para que llene bien, y obviamente se queda vano, o no llena, o está este negro por dentro a la falta de agua. Estaba hablando precisamente ayer con un caficultor y me estaba diciendo, oye, el café no pesa, yo llené un saco, que pues, generalmente debe pesar entre 70 y 80 libras, me dice, lo cojo como si nada. O sea que, al no tener agua, el grano no llenó, va a pesar muchísimo menos, y ahí el caficultor se afectó, porque el café pesa muchísimo menos, y el beneficiador cuando lo compre, y lo elabore, lo procese, que la despulpadora apriete el grano, que lo que hace es el grano maduro lo aprieta y sale disparado por el mucílago que tiene, la babita, como la llamamos nosotros acá, pero a no tener nada, eso va a caer en la cáscara de café. No va a tener el grano para elaborarlo. O sea que hay peligro también para el beneficiador. Y se está también secando las plantaciones de café, porque es increíble. Yo que he bregado con café toda mi vida, y mi familia también. Y por primera vez desde que yo tengo finca de café, hace 40 años, yo había, este año sembré 5.000 árboles de café nuevos aproximadamente en febrero, estuve toda la semana regando árbol por árbol, Rubén, para que la siembra de café no se muriera, porque obviamente acá en la montaña no tenemos sistema de riego, tenemos que depender de lo que caiga de la lluvia, pues, al no tener eso, y el periodo tan largo de sequía, pues no hemos visto afectado, y no solamente la industria de café, sino el plátano, el guineo, que también se cosecha acá arriba en la montaña, lo ha visto afectado. Sí, nosotros le habíamos dialogado con el secretario de Agricultura, Irmín Rodríguez, para que estuviera evaluando lo que estaba sucediendo en la agricultura, en especial en la montaña, porque no existe sistema de riego, y ya se están viendo los efectos, Rubén. Y lamentablemente, okay, la industria del café es bien marcada.
5: Ok, pero entonces, digo, el Departamento de Agricultura, que podría de alguna manera o tiene una responsabilidad primaria en cuanto a esto, pero ¿qué puede hacer? No llueve, pues estamos fastidiados todos.
6: No, obviamente Rubén, pues no es que tiene razón, si no llueve, pues no podemos hacer nada, pero entonces ahí, porque la inversión que se hace en todas las empresas agrícolas y en la industria del café son de miles y miles y miles de dólares, Rubén, que nosotros obviamente invertimos para esperando recuperarlo con la cosecha de café, al vernos afectado con la sequía, pues obviamente pues vamos a tener unas pérdidas que va a imposibilitar pues, seguir avanzando en la industria del café, Rubén. Por eso es que hacemos un llamado al departamento para que vaya monitoreando y para que creen entonces una especie de incentivo. También existe el seguro del NAP, que es con el gobierno federal, que cubre todo aquello que Seguros Agrícolas no cubre. La Corporación de Seguros Agrícolas, pues obviamente no cubre la sequía. Sí, el NAP, eso es el seguro que tenemos con una cubierta con el departamento de Confarm Service Agency, el gobierno federal, así que yo hago un llamado a los caficultores en especial que vayan haciendo un expediente, sacando fotos de cómo están las plantaciones, de cómo está el grano de seco, de vano, para que puedan más adelante, quizás si abren un programa en la Farm Service, pues se puedan acoger las ayudas, pero nuevamente, el Departamento de Agricultura debe ir monitoreando la industria del café porque ya estamos comenzando a recoger café y no sirve el café, Rubén.
5: No. Gracias, alcalde. Ojalá que, nuestros todos, me refiero al país que nos escucha, nuestros mejores deseos de que llueva y esto mejore. Aunque en esta etapa que usted me describió, pues lo hecho está.
6: Así es, Rubén, eso es un dato bien importante. Ya el daño en el café ya está hecho.
5: Lo que usted me explicó me dio a entender que independientemente de que caiga hoy un diluvio, lo que ya está así, ya está.
6: Ya no se puede revertir, Rubén. Tienes toda la razón.
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0: Regresamos, esto es WKQ 580, yo soy Jay Fonseca, gracias por seguir con nosotros y buenas tardes, estoy con Carlos Dalmau. Ya mismito vamos a hablar con la fiscal Betsaida Quiñones, que reaccionó a la decisión del Departamento de Justicia de que no se va, y esto es bien para pelos por si acaso, honestamente, yo no sé ni qué decirle, de que no se va a procesar a nadie criminalmente por el caso de Carlos Coto Cartagena, porque se entendió por parte del Departamento de Justicia que no hubo tal cosa como una acción criminal, sino que fue un mero accidente. Y pues esa muerte alegadamente accidental, pues es de esas cosas que pasarán a la historia como una increíble incógnita histórica que veremos a ver si algún día realmente sale la verdad de lo que pasó ahí. Pero la fiscal que atendió el caso por muchos años, dice que no, que fue un asesinato y se reafirma, y vamos a hablar con ella a la 1:30 después de esta decisión de este caso, que como recuerden, Carlos Coto Cartagena, lo importante, ¿verdad?, más allá de su vida, es también el asunto de una alegada conspiración extremadamente compleja, donde resultaba ser que él iba a ser testigo en el caso de la viuda negra, y pues muere justo antes, y todo lo que hay detrás, porque recuerden que el caso de la viuda negra comienza como un caso donde ella hasta salió embarazada para evitar la extradición, estuvo en Italia evitando la extradición, estuvo, bueno, todo lo que todos sabemos, ¿verdad? Originalmente se acusa a una persona y sale culpable con un testimonio de Carlos Coto Cartagena precisamente, y luego pues todo lo que ocurrió. Pero bueno, de eso hablaremos a la 1:30. Antes de eso estoy con Carlos Dalmau y yo soy Jay Fonseca y esto es WKQ 580. Carlos, para que funcione la colonia tiene que haber algún tipo de colaboración y cooperación. Tú dijiste que Puerto Rico era una colonia perfecta precisamente por la complicidad. Me gustaría que elaboraras qué significa esa complicidad.
1: Sí, sí. Y quiero subrayar que es un concepto derivado de aquello que dijo Mario Vargas Llosa en una entrevista, en una discusión con Octavio Paz y otros, sobre el rol del PRI, del Partido Revolucionario Institucional en México. Y muchos vendían que lo que había logrado la Revolución Mexicana y la supuesta transición a la democracia es que pues tenían lo mejor de los mundos, pero la realidad es que Vargas Llosa lo que dice es, mira, lo que representa el PRI en los años 90 es la dictadura perfecta. ¿Por qué? Porque aún los que se oponen al dominio del PRI se benefician de una especie de laxitud y de te guiño el ojo, tú sigues operando, eres oposición, pero al final todos nos beneficiamos de que yo mandé. Y esa misma dinámica es la que yo he visto a través de los años en la relación de Puerto Rico con Washington. Aquí aún los sectores, específicamente el Partido Nuevo Progresista, que es el Partido Estadista, ha tenido una evolución. El Partido Estadista no es el partido de Ferré ya. Ferré creía que el ELA hay que defenderlo. Nunca Ferré dijo que el ELA era una colonia. Mira su... Uh-huh. No. Él decía que el ELA era un estado inferior de desarrollo, pero que era importante porque con el desarrollo económico del ELA era el preludio a la estadidad. Y Ferré defendió las 936 porque entendía eso. De pronto hay una nueva camada de políticos estadistas que empiezan a decir, no, lo que hay es que crear una crisis, lo que hay es que destruir a Lela y destruir cualquier legitimidad que pueda tener este estatus. Y en eso fueron exitosos junto a otras fuerzas, pero fueron totalmente inefectivos en posicionar a Puerto Rico para la verdadera estadidad. O sea, lo que han hecho es alejarlo. Y ahí es que yo voy con el concepto de la colonia perfecta, cómo Puerto Rico se convirtió en la colonia perfecta. Es una colonia donde si se te pone difícil la cosa, la gente coge un pasaje y se va para el norte sin restricción ninguna. Te vas para Florida, te vas para Texas, los profesionales nos amenazan. No, que si no me das incentivos contributivos, me voy para otro lado, específicamente los médicos. Entonces de pronto estamos en una posición de debilidad, pero ¿propiciada por quién? Por los puertorriqueños que cogen el pasaje y se van. Ah, no, Carlos, has cometido el pecado de mayor, porque es que el que se va porque no puede más. Eso es una decisión personal, pero lo cierto es que el esquema colonial permite ese movimiento. Y ocurre. Y hoy día ocurre, quizás con menos frecuencia que en los años 50 y 60, pero ocurre. Dos. Cuando hay crisis, cuando aquí hay un huracán, yo no veo pasando el cepillo al capitalismo local. ¿Cuál es el reclamo? ¿Dónde está FEMA? ¿Dónde está FEMA? ¿Dónde está el gobierno federal? ¿Dónde está el cuerpo de ingenieros? ¿Dónde está? Es así, no nos damos cuenta, pero el gran otro, ese gran otro que nos viene a salvar, siempre es el gobierno federal. En salud, gobierno federal, yo trabajo eso, tú lo sabes. O sea, a mí no me vengan a hacer cuento. Yo sé que dependemos. Pero aún los que se oponen al régimen colonial juegan el juego y todo el simulacro de que tenemos que usar las herramientas, pero no podemos admitirlo. Y es ahí es donde yo creo que está lo pernicioso. No admitimos que al final del camino, aún las fuerzas opositoras, específicamente, como te digo, el partido de gobierno, se beneficia de la colonia perfecta, la critica por encima, en lo superficial, pero cuando te toca tomar decisiones que podrían modificar el régimen, no las toman. Te voy a poner tres ejemplos. ¿Tú te crees que a Israel le hubieran podido poner una junta de control fiscal? Dime, sinceramente.
0: No.
1: ¿Tú crees que la Unión Europea podría ponerle una junta de control fiscal a Francia o Alemania?
0: No hay break.
1: O sea, por más quebrado que estén, eso no pasaría, porque no habría tolerancia ninguna para ello. Pero aquí hubo tolerancia, y hay tolerancia a eso. Pero si la hay, y la Junta tiene una propuesta para reestructurar el sistema contributivo que está destruido en Puerto Rico y que es una patraña y que es opresivo contra toda persona que quiere trabajar y echar para adelante, es punitivo contra el trabajador y contra el empresario. Y ese sistema, quien lo ha perpetuado es el Partido Estadista, porque ha tenido la oportunidad ahora. Ha tenido la oportunidad ahora con la propuesta de la Junta de bajar dramáticamente el income tax. Lo puede hacer con el aval del ente colonial y poner a Puerto Rico en posición no solo de que haya progreso económico, sino también y hacer el sistema un poco más lógico, sino que también, por lo menos con alguna caracería, podrías decir, mira, Puerto Rico podría ser Estado, porque de pronto hemos bajado los impuestos locales dramáticamente. No, no conviene, porque entonces los contratos grandes y este aparato inmenso que tenemos, que no funciona y todo el mundo lo sabe. ¿Cuánto dinero recibe el Departamento de Educación, Jay? Y de pronto me dicen, no, que si no para esto, que si no... Pero ¿cómo es posible? Si Puerto Rico logró igualdad en los fondos de Título 1. Hace 20 años logró igualdad como un Estado. Pero el resultado es el mismo. Y esa es la tragedia de la colonia perfecta. Cuando el colonizado se queja del sistema, pero no hace nada de lo que está en su control para cambiar realmente las bases injustas del sistema. No es el colonizador. Por eso aquí nadie menciona al colonizador. Aquí hablan de la colonia. Todo el mundo habla de la colonia. Pero si hay una colonia, tiene que haber un colonizador. ¿Quién es? Trump. ¿A que no te atreves a criticarlo? ¿Quién es? ¿El Partido Republicano? ¿A que no te atreves a criticarlo? Aquí hay un Partido Republicano local. ¿Por qué no vamos y le tocamos y le decimos, usted es el colonizador? No se atreven. Porque es todo performativo. Es para lograr votos.
0: No, y se atreven aquí. Pero no van allá.
1: No van allá. No.
0: Bueno, y también no puedo culparlo porque el último que fue un puño no le fue muy bien. Ese mismo preso y residenciado, perdón.
1: Sí, ese no fue por la tangente.
0: Sí, sí, sí. Carlos, hay un regalo de la historia que quiero que la audiencia tenga hoy. Esto es un regalo histórico. En el 1826 hubo un congreso latinoamericano en Panamá que duró un mes, dicho sea de paso. El concepto de Panamá, ¿verdad? Lo que hoy en día sería Panamá. Y allí estaba Bolívar. Vamos a unir a Latinoamérica. Pero no pasó.
1: No pasó. Pero ¿cómo va a ser? Si yo quiero mi cantito.
0: Sí.
1: Yo quiero mi cantito. ¿Cómo que Bolívar?
0: ¿Qué?
1: Si yo quiero mi cantito.
0: Así es. Y como todo el mundo sabe, había una teoría, ¿verdad?, de que los argentinos también con San Martín, pues querían un rey. Y pues, ¿quién va a ser el rey? Hombre, pues, ¿quién va a ser el rey de ese? Pues yo. Los blanquitos no va a ser ese no. O sea, y gente, me perdonan, pero en aquellos tiempos eso es lo que había. Habían reyes. O sea, el concepto de rey.
1: Claro.
0: Era lo que había, ¿no? El concepto.
1: Bueno, las Cortes de Cádiz, que fue el primer intento de una constitución liberal en España, su primera declaración es, nosotros estamos haciendo esto en nombre de la nación española, pero para que regrese el rey, que se fue huyendo cuando vio las tropas francesas y después tuvo que firmar ahí, ¿qué tú quieres? Entregó su reino.
0: Carlos, en el bicentenario de la Latinoamérica, o sea, es que a mí me parece fascinante, porque en el bicentenario del fracaso de tratar de crear una nación en Latinoamérica, dos países acaban de romper relaciones diplomáticas por un juego de fútbol.
1: O sea, exacto. De hecho, y eso que tú dices es bien importante. para entender la historia, porque yo creo que una de las cosas que nos ha pasado en Puerto Rico es que primero oíamos una historia infantil de que todo es muy bonito y cuando a sus playas llegó Colón, está muy lleno de admiración. Pero luego ha habido una historiografía que es un intento de crear una conciencia nacional, pero también falsea mucho de la historia, porque esa historiografía tiene que depender de unas construcciones como por ejemplo esta. Las guerras civiles de independencia en México y las de Latinoamérica, que fueron diferentes, México fue aparte. No había razón por la cual los territorios liberados no fueran similares a los virreinatos. En ese sentido, iba a estar el virreinato de la Nueva España, que es México, pero el sur de Estados Unidos y parte de Centroamérica. La Nueva Granada, que era el Perú y mucho de lo que era el sur. Y entonces, pues, Argentina, Chile, o sea, que eran quizás 4 o 5 las capitanías, que era Cuba, Puerto Rico. Pero había un interés de las clases criollas de que esos pedacitos se dividieran más chiquitos, porque querían mandar. Y tú sabes quién lo ayudó: Inglaterra. Fue bien importante, subvencionó mucho de estas movidas. Porque Inglaterra decía, si yo tengo 2 o 3 poderes, ahí va a ser más difícil manejarlo. Pero si son muchos chiquitos o muchos medianos, se puede bregar. Así que hubo un interés. Y Bolívar, que era un liberal en el sentido del siglo, ¿verdad? Decimonónico, o sea, el del siglo XIX. Un liberal en el sentido francés de la palabra. Pensaba, la lógica es que sea una Latinoamérica grande, unida. Pero ese sueño de Bolívar no tenía realidad porque las clases criollas decían, pero pues acá, pero porque es que yo tengo que estar, esto no, es más, no hay una carretera que una a toda la América del Sur y el Mato Grosso y todo eso ahí, ¿no? Entonces, ahí es que se pone la cosa complicada. Y siempre repito, cuando hay 2 países que le interesa mucho el tema latinoamericano: Panamá y Puerto Rico. Culturalmente. Si tú te das cuenta, la canción Estoy Buscando América, ¿quién la compuso?
0: Rubén Blades.
1: Un panameño. No fue un argentino. Un argentino no hubiera hecho esa canción. Porque él no está buscando América. Él está buscando Argentina. Él está buscando Argentina. Pero buscando América, los países tan cerca de Estados Unidos y tan lejos de Dios como Puerto Rico y Panamá, pues quieren buscar algo cultural. Pero cuando tú le preguntas a Rubén Blades, cuando tú vas a llamar a Latinoamérica, ¿a qué teléfono tú llamas? Eso es lo que se refiere. Olvídate de la cultural, vamos a hablar del poder. Pues no sé, depende.
0: ¿Qué puedo decir aquí? ¿Ah? A Miami.
1: Ah, bueno. Ah, bueno, o a Marco Rubio.
0: A Marco Rubio.
1: O sea, llámate a Marco. Exacto. Eso es una gran. Y eso es anatema.
0: Por eso.
1: Para la izquierda latinoamericana. Pero eso es lo que está pasando. Porque Venezuela, ahora ya nadie llora por Venezuela. De pronto ese tema se ha calmado. Pero ¿quién manda allí? No es el pueblo soberano venezolano. O sea, ahí. Es como un limbo.
0: Carlos, el concepto de Latinoamérica no fracasa ni por geografía ni por economía, fracasa por identidad. Porque no quería precisamente eso, punto. No quería la fusión. Y hay que decirlo, Europa termina siendo una Europa por guerra, porque fue destruida 2 veces y simplemente se cansó, se hartó del concepto de la guerra. Llegó un punto en que el cansancio le dominó para la posibilidad de convertir o seguir peleándose entre sí. Dicho eso, ahora el concepto de la soberanía ha vuelto a estar
1: ha vuelto.
0: En duda, ¿no? Y nuestro rol en ese nuevo orden mundial, y me parece también interesante porque ¿cuál es? Y entonces yo lo veo como uno de esos proyectos de recordatorio de qué significa para la unidad identitaria nuestra ser lo que somos. Y no aceptarlo también y tratar de sacarle las ventajas que pueda tener. Porque todo el tiempo estamos mirándonos a nosotros y golpeándonos.
1: Sí, sí, sí. Eso, tienes toda la razón, Jay. Eso es una cosa muy perniciosa. Porque las clases vamos a ponerlo así, las clases dominantes y las clases intelectuales en Puerto Rico, luego de los, bueno, vamos a decir, eso empezó en los 30, porque si tú lees el libro de Pedreira, Insularismo, es un libro muy erudito, muy de su tiempo, pero es un libro de autocondena, de darnos duro. Pedreira es bien duro consigo mismo. Y desde entonces hemos sido muy crueles, porque el intelectual dice, yo quiero ser cruel para que tú despiertes. No, esa es la mentalidad. Si tú lees René Márquez, El puertorriqueño dócil, es un ensayo penetrante con sus defectos y virtudes, pero es sumamente duro. El puertorriqueño dócil. Y luego tienes El país de los cuatro pisos. Estoy hablando de lo canónico, de José Luis González. Entonces tú tienes una lectura puertorriqueña que es sofisticada, porque todos son intelectuales de primera categoría, pero es muy dura. No hemos tenido aquí un historiador como Michelet en Francia, que es el destino de Francia. Un gran historiador, pero también es lo grande que ha sido Francia, como nosotros desde los francos. Eso se ve mal, porque es como, ah, pero eso es una construcción ahí. Ya estamos tarde para ablandar la bichuela. Es mejor ser realista ahora mismo. Yo creo que es mejor la prudencia política y mirarnos con lo bonito y lo feo, pero con las oportunidades que se presentan ante nosotros, porque nos toca vivir. O sea, nosotros no vivimos en un... O sea, Puerto Rico es una isla, vamos a ponerlo ahí. Tenemos aviones que nos sacan, pero es una isla. Así que no tenemos problema de frontera. Aquí no hay un problema que tenemos, se nos van a ver. No. Es cómo decidimos que queremos vivir, y con las cartas que tenemos geopolíticas, cómo no quedamos debajo de la rueda, cómo nos montamos en el tren. Y esa es la pregunta que se tiene que estar haciendo Puerto Rico hoy en el nuevo orden mundial.
0: Carlos, en la unidad de Latinoamérica para mí siempre fue un mito fundacional en sí mismo. Y ante esa realidad uno tiene que preguntarse o plantearse si, por ejemplo, la paradoja que España celebró a Yamal, pero saca 37.500 marroquíes, no es nuestra realidad también. O sea, ¿qué tendría que pasar para que nosotros entendamos que el mundo cambió y dejar las definiciones de los años 80 y tratar de ver ante este nuevo orden mundial cuál es nuestro rol y perseguirlo? En mi opinión no va a ocurrir. Es como otro mito fundacional más, porque todo es performance. Quizás el día que decidamos tomar las riendas de esa conversación, pues ya no haya mucho interés en escucharla.
1: Entonces yo quiero ser menos pesimista.
0: Qué bueno.
1: En algo. Te voy a decir algo.
0: Qué bueno, pues con eso cerramos.
1: Con eso cerramos. Voy a ser menos pesimista por una razón que es paradójica. El momento más duro y álgido que vivió Francia, que es un país avanzado y muy educado, fue en mayo del 68, fue la revolución, la llamada revolución de mayo del 68, dirigida por estudiantes y por las uniones después, y fue justo después de 30 años de crecimiento continuo económico. Nosotros llevamos 30 años de penuria, de ir de más a menos, no de penuria total, pero de todos aquellos sueños, aquellas quimeras, fueron destruidas en estos pasados años. Y cada vez que alguien habla de una quimera, ya el puertorriqueño, como dice, ya mudó los dientes de leche. Aquí ya sabemos lo que es el cuento. Esa es mi sensación. Y eso permite tener discusiones como la que estamos teniendo hoy, que no son discusiones utópicas, que son discusiones de qué se puede hacer con un sentido de realidad. Y yo creo que hay más apetito del que había antes para tener discusiones más abiertas. La columna, voy a mencionarla, la columna de Rivera Chats, que me parece que ameritaba discutirse porque me abre un espacio para unas discusiones distintas, que viniera de él, que hasta ese momento pertenecía totalmente al mundo de, yo estoy en este partido, tú estás en aquel, somos adversarios, y de pronto dice, no, aquí podemos tener un espacio porque al final estamos en el mismo bote. Esa discusión yo creo que vale la pena tenerla. Y si no, porque nosotros lo vamos a poder cambiar de inmediato, como modelaje para las nuevas generaciones que van a tener que resolver estos problemas en los próximos años.
0: Ese problema que no hemos resuelto, pero ahora hay un nuevo orden mundial. Gracias, Carlos.
1: Placer.
0: Regresamos. Esto es WKQ 580.
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1: Regresamos, esto es WKQ 580. Yo soy Jay Fonseca, licenciada Zaida Quiñones, abogada y exfiscal. Baja la decisión del Departamento de Justicia de notificar que en el caso de Carlos Coto Cartagena, pues lo que ocurrió fue un accidente. Usted nos había dicho anteriormente en múltiples entrevistas que hemos tenido con su investigación, usted fue la que investigó el caso de la muerte de Carlos Coto Cartagena, que fue la muerte de este abogado que había sido testigo en el caso del asesinato de Adam Hangan, el canadiense, que luego se cayó. Según ahora dice el Departamento de Justicia, de forma accidental se cayó desde el edificio, si no mal recuerdo pisó 10 del edificio. Y yo recuerdo que usted fue conmigo a la escena y repasamos la escena, y no sonaba como que usted creía que había sido meramente un accidente, que había sido un asesinato. Y yo le escuché a usted decir esto, cosas como que su perspectiva era que no había sido un accidente por la investigación que usted había manejado. Hoy el Departamento de Justicia le dice a la mamá, a María Inés, que fue un accidente. Ella obviamente plantea que fue un asesinato. Su perspectiva sobre esto, y me gustaría escuchar qué usted piensa de esa decisión. Si es que quiere comentar, yo sé que no te llamé para eso, pero honestamente quisiera saber si tienes algún comentario sobre esa determinación del Departamento de Justicia sobre el caso de Carlos Coto Cartagena y su muerte.
2: Bueno, a mí el Departamento de Justicia nunca me decepciona con sus decisiones, así que yo entendía que esto era lo que iba a ocurrir. Al fin y al cabo, de yo haber dejado la investigación, yo tuve esta investigación desde el 2018 hasta el 2023. O sea, el próximo fiscal la tiene desde el 2023 hasta ahora, el 2026. ¿Era una posibilidad de que ellos hicieran esto? Yo se lo había planteado a la familia también. Y mi parecer sobre el caso, yo siempre lo he dicho públicamente, para mí, como asesino.
1: ¿Y por qué crees que el Departamento de Justicia llegaría a una conclusión como que no fue un asesinato, sino un accidente?
2: Lo que a mí me... Y yo estaba escuchando a Marinés, dialogando con uno de los periodistas que le preguntó cuando salió de allí de la reunión. Lo que a mí me es ilógico es que tú eres el fiscal del caso. Tú tienes alegadamente toda la evidencia que apunta a que el caso, pues según ellos, fue un accidente. Porque tú no abres el sumario fiscal y le explicas con la evidencia que tú tienes a la madre de Carlos Coto, que lleva años esperando que le den una conclusión, porque tú no abres tu sumario fiscal y le dices, mire, yo entiendo que el accidente fue por esto, y le enseñas la evidencia. O sea, tú negarte a que ella no vea el informe de los peritos no le abone nada a ella como familia hacer un cierre de lo que ocurrió con su hijo. Tampoco abone nada a la transparencia de la investigación.
3: Y se puede hacer, licenciada, o sea, se puede hacer, o eso habría que ir a través de otros canales para poder darle acceso a la familia de ese tipo de informe.
2: Lo que pasa es que, por ejemplo, yo, cuando tuve ese caso desde el inicio, yo hice partícipe a toda la familia de todas las decisiones que yo tomaba en el caso. Y cada vez que a mí me llegaba algo del Instituto de Ciencias Forenses, o sea, yo los llamaba y yo los mantenía al tanto. Diferente es tú no mantener comunicación con la familia. Y cuando tú vas a tratar de que, como familia, de que te den una explicación, te digan, pues fue un accidente, pero no te puedo demostrar con evidencia de que fue un accidente. Es una mera inferencia que nosotros estamos llegamos a cabo entre nosotros, que fue una inferencia. El hecho de que él se cayó y que fue accidentalmente. O sea, tantos años

0: de suicidio porque yo siempre estuve clara de que no era suicidio.
1: Licenciada, mire, antes de que nos despidamos, hoy también trasciende que Coto Cartagena, según la Fiscalía, ¿verdad? Según el Departamento de Justicia, nunca, según los testimonios que ellos tuvieron y la investigación, nunca figuró como testigo o fue citado como testigo en el caso de Aurea Vázquez Rijo.
0: Pues yo no sé de dónde ellos sacan esa información, porque la información que yo tenía y que se le entregó en la caja de expedientes que yo le dejé allí al Departamento de Justicia era precisamente lo contrario. Que no apareció la sutina de citación, eso es una realidad, no apareció el papel. Pero de que Carlos iba a ser testigo, sí iba a ser testigo.
2: De hecho, me parece que sería el malpractice más bestial de la historia, de que tú teniendo un testigo que a nivel estatal decía que el asesino había sido otro, no lo sientes a testificar a nivel federal, por Dios. O sea, a mí, aunque me digan a mí que no estaba citado para ese día por supina, pues quizás no hacía falta un supina. O sea.
0: O sea, era unanimidad lo que se necesitaba, que si él hubiese testificado lo mismo que testificó a nivel estatal, no hubiese quizás habido unanimidad para encontrarla a ella, culpable.
2: Sí, ok, eso quizás sí, quizás no, porque en Puerto Rico se le da una deferencia al FBI y a la Fiscalía Federal muy amplia y pues la gente le cree ciegamente, pero,
0: Algunos.
2: bueno, mucha gente, pero eso es especulación. La defensa de Aurea Vázquez Rijos no sentaba a declarar a un
0: Claro.
2: testigo que aseguró a nivel estatal bajo juramento, un abogado reconocido en la práctica federal estatal, que él vio a Jonathan matar a Adam y que la teoría ahora era que quien había matado era Alexis, cuando él bajo juramento había, y no sentarlo a testificar, la defensa sería la defensa más mediocre de la historia. O sea, yo no podría ni imaginarme que una defensa no va a sentar a testigo a menos que esa persona haya sido declarada incapaz mentalmente por algún tribunal competente. Pero esta persona no era incapaz, esta persona era un abogado reconocido. O sea.
0: Sí, que de acuerdo a la investigación que yo llevé a cabo, Carlos nunca logró hacer un detachment, o sea, separarse del caso de Aurea. O sea, y él estaba claro en lo que él vio y él se iba a sostener en lo que él había visto, como lo había testificado a nivel estatal. Sea, que no era.
2: Sí, o sea, que es que vamos a suponer
0: Él
2: que en
0: iba a ser
2: efecto no había un
0: una.
2: supina de citación, pero es que, o sea, por Dios,
0: Es que tú
2: tenía.
0: como abogado de defensa, tú tenías que buscar a alguien, obviamente, que le trataba de minar la credibilidad, que no era tanta, porque le decían el loco y si le dicen el loco es por algo. Así que no tenías que solamente convencer a uno. Y
2: Para
0: eso
2: quienes no
0: fue.
2: saben, estamos hablando del caso de Adam Anhang, el asesinato de Adam Anhang a nivel estatal en Puerto Rico. Salió culpable Jonathan de la Perla bajo el testimonio de una persona que es Carlos Coto Cartagena, que asegura haber visto cuando Jonathan asesinó a Adam. Los federales dicen que no fue Jonathan, que fue Alexis el Loco de la Perla también, el asesino, bajo la teoría de que Aurea Vázquez Rijos, para cobrar el seguro y otros bienes, pidió matar a Adam Anhang. Y entonces el testimonio clave era el testimonio del propio asesino, Alexis. Pero el testigo principal de la defensa obviamente tenía que ser el testigo que a nivel estatal había dicho que no fue Alexis, sino que fue Jonathan. So, usted
0: Y
2: escuchar.
0: con el testigo que se logró una convicción a Jonathan, porque no fue un testigo, o sea, fue un testigo creíble por un jurado que le dio toda la validez y que encontró a Jonathan culpable en su momento.
2: Sí, es que, de nuevo, cuando la fiscalía dice que no había sido citado, bueno, pues una cosa es que no haya sido citado todavía. Pero de que, o sea, es que yo no me imagino el Aurea, si yo fuera Aurea Vázquez Rijos, estaría exigiendo una sanción administrativa o al menos profesional ética a un abogado que no siente a un testigo que asegura bajo juramento haber visto que fue el otro asesino que el que están diciendo aquí que fue. O sea, es que no me lo puedo ni imaginar. O sea, es que no me cabe en el cerebro.
0: Era
2: Nada.
0: la punta de la soga que tenían que tener la defensa para tratar de convencer, aunque fuera uno.
2: Bueno, de nuevo, a menos que fuera que el testigo se les iba a virar.

0: Pero entonces tú coges la declaración jurada que había dicho previamente y dices, ah, se viró porque le pagaron. Mira, aquí está, le pagaron. Y ya, y pues obviamente no lo vas a decir así, ¿verdad? Pero hay muchas formas de decirlo. So, no sé, esa, a mí, a lo mejor fue un accidente, yo no lo sé. Pero decirme a mí que no iba a citarse como testigo a Carlos Coto Cartagena de la muerte o del asesinato de Adam Manhattan, por Dios, o sea, eso no hay forma de que alguien me lo pueda vender.
1: Y eso también, que los fiscales tienen que cerrar expedientes, eso no es del todo correcto. Porque, por ejemplo, si se investiga como un asesinato, pues obviamente no se corren los términos de prescripción, así que no tienes que verte en la obligación de cerrar el expediente. Hay casos que están abiertos desde ese año. Así que no es salir a la ligera o a la no ligera, porque dice que toma mucho tiempo en hacer sus conclusiones. Pero ¿por qué no le mostraste allá tu informe? ¿Por qué no le mostraste lo que los peritos dijeron? ¿Por qué no le mostraste la evidencia que tú sustentes que fue un accidente?
2: Fiscal, le hago una pregunta. En casos en que usted haya participado o colegas suyos cuando era fiscal, ¿en algún momento dado sí se está permitido entregar este tipo de documentación a los sobrevivientes que, verdad, de las víctimas, a la familia, a las personas que están reclamando justicia?
1: Por lo menos, yo no le hacía entrega de los documentos de mi sumario fiscal, pero sí me reunía con ellos, se los mostraba y se los explicaba, porque hay cosas que también están difíciles de entender y hay que explicarlas. Todo eso yo lo hacía. Yo no le podía entregar quizás el documento del perito, pero sí te lo puedo mostrar aquí, y ni siquiera eso ellos hicieron en el día de hoy. No le mostraron nada. Y yo creo que esa familia merece hacer un closing de y con decir mi inferencia como fiscal es esta y decidimos esto, pues no sé, me parece como que no sé.
0: No, o sea, yo puedo entender que el fiscal llegue a esa conclusión, pero de nuevo, un caso de esta magnitud y esta perspectiva, pues honestamente me hubiera parecido justo que el fiscal hubiera tenido una conversación de mucho detalle y con el sumario fiscal completo y toda la pericia. De hecho, honestamente pensaba que había ocurrido eso, no sabía que no había ocurrido. Y me choca.
2: Vamos a intentar, ¿verdad?, a través de la compañera Bárbara Figueroa, que ha estado viendo este caso y las declaraciones, una entrevista tanto con la mamá de Carlos Coto Cartagena, que es Marinés Cartagena, que ella es una ex juez, y con el fiscal, ¿verdad? Sabemos que ahora mismo él pues no ha sido renominado al cargo, así que está poniéndose al día con entregar una serie de documentos allí dentro de justicia, pero eventualmente quisiéramos tener una entrevista con él para que nos explicara, ¿verdad?, en detalle, porque pues hoy sí le hizo unas declaraciones a Bárbara que vamos a estar transmitiendo luego, pero para que nos pueda dar en detalle su perspectiva.
0: Wow, de verdad que está bien fuerte.
1: La diferencia es que cuando yo tengo aún yo teniendo el expediente, aún yo teniendo la investigación, yo fui públicamente a los medios de comunicación a decir lo que estaba pasando. O sea, yo no me encerré en un cuarto con alguien para decir, mira, lo que está pasando, Marina, es esto. Yo salí públicamente y digo, me están paralizando la investigación dentro del mismo departamento, y yo estando como todavía empleada del mismo departamento. Ahora que el departamento, ¿verdad?, haga lo que entienda con sus casos, pero no sé, han cometido... Te podría decir que el Departamento de Justicia no es ni la mitad del Departamento de Justicia que yo conocí cuando yo entré como fiscal.
0: ¿Por qué?
1: No sé, el compromiso no es el mismo. Obviamente estamos entrando esta una nueva generación que las perspectivas tampoco son las mismas. Y eso yo lo entiendo, porque eso ocurre en todos lados. Pero si yo como fiscal te...
0: ¿Qué? Creo que este fue...
1: Pues yo como departamento de justicia... ¿Me fui?
0: Sí,
1: pues
0: ahora, si puedes repetirlo, por favor. Sí, yo como fiscal...
1: Si yo como fiscal dentro del departamento de justicia, teniendo la investigación, te estoy alertando de que hubo unas situaciones anteriores bajo la administración anterior que no me dejaban terminar o concluir la investigación completa. Yo creo que tú como departamento, independientemente de sea el color que sea, o sea la administración que sea, tú le tienes que garantizar al país que es un sistema de justicia que se toma por lo menos la molestia de investigarlo. La cosa, lo que no hicieron. Porque entonces se tornó todo en contra mía, en yo era la investigada en los ojos del Departamento de Justicia y no las acciones que yo estaba manifestando que estaban incorrectas.
0: Bueno, para ser justo, eso fue, ¿verdad?, la pasada administración, así que no pasó en esta administración. ¿Tu perspectiva es que eso ha continuado pasando en esta administración?
1: Es que cuando yo hablé originalmente fue bajo la administración de Wanda Vázquez como
0: Gobernadora.
1: no, como secretaria de Justicia. Después lo digo cuando Domingo Emanuel es el secretario de Justicia. Tampoco se hizo nada.
0: Sí, básicamente ya es un problema del departamento, desde su
1: Exactamente.
0: perspectiva. Licenciada,
1: Le dan más prioridad a cosas que no tienen que ver, que cosas más importantes, como tú tratas de que el pueblo crea en ti, como departamento y como institución. Y tú le preguntas, a lo mejor tú haces un sondeo mañana y le preguntas a la mayoría de la gente que entre si confían en el Departamento de Justicia y te van a decir que no.
0: Por último, en cuanto al caso de Coto Cartagena, y perdónenme a la audiencia, que sé que llegaron aquí en su inmensa mayoría, y vamos a hacer una cobertura especial todo el tiempo del caso de Elvia y Antonieska, así que continúen con nosotros y suscríbanse a nuestro canal de YouTube, Jay Fonseca PR, donde vamos a estar, como ustedes saben, fuimos los que llegamos el caso al Tribunal Supremo y fuimos a tribunales, ¿verdad?, para pedir que se transmitieran ambas pistas, ambos casos, etcétera. Así que vamos a continuar dándole esta cobertura y le pido a todos que suscriban. Básicamente somos el canal oficial, fuimos los que llevamos el caso ante el Tribunal Supremo para que se transmitiera. Nosotros vamos a continuar esto, pero sí, este es un caso extremadamente importante de Carlos Coto Cartagena y su muerte. Yo sé que no puedes entrar en sumario fiscal por las circunstancias de haber sido fiscal del caso, pero si tú tuvieras la oportunidad de continuar siendo la fiscal del caso, no lo cerrarías diciendo esto fue un accidente. Si tuvieras que cerrarlo, lo cerrarías diciendo, es un asesinato que nunca voy a poder probar, pero fue un asesinato.
1: Mira, Jay, si yo hubiese querido como fiscal archivar el caso, yo lo hubiese hecho. Diciendo es o que fue un suicidio o que fue un accidente. No lo hice porque mis creencias eran otras y son otras. Y yo no me iba a prestar a cerrar un expediente cuando yo entendía que podría ser un asesinato, que quizás nunca lo hubiese podido probar. A lo mejor nunca lo hubiese podido probar.
0: Sí, o sea, lograr conseguir al asesino
1: Muy
0: y,
1: claro.
0: y probarlo más de tu lado razonable es una cosa y creer que no fue un asesinato es otra cosa. Sí,
1: Exacto.
0: déjame explicar
1: Exacto.
0: eso porque obviamente la gente que nos
1: Pero
0: está viendo, hay muchas veces que tú sabes que mataron a alguien y hasta tienes todos los elementos de creer que fue fulano, pero no tienes la prueba suficiente para probarlo más allá de tu dado razonable y los estándares y los cánones de ética plantean que no se puede llevar un caso
1: te
0: a menos
1: digo
0: que tengas
1: más
0: la prueba.
1: cuando en las escenas, cuando yo era fiscal iba a las escenas, la policía misma sabía en la mayoría de las escenas quién había sido la persona o el sospechoso de lo que había pasado allí desde el principio. Lo que pasa es que, como tú bien dices, una cosa es yo tener ese conocimiento y otra cosa es llevar la evidencia a un tribunal.
0: Licenciada, de mi parte, muchas gracias. No sé si Bárbara o Jennifer tienen alguna otra pregunta. Yo honestamente le agradezco y creo que es muy valiente de su parte. By the way, estás en la práctica privada, ¿no? Sigues llevando casos penales.
1: Sí, actualmente llevo casos penales, llevo casos de familias civiles. Gracias a Dios ese título me lo gané yo, no me lo dio el Departamento de Justicia.
0: Después de 20 y pico de años, entonces ya no estás como fiscal, ahora sí estás en el lado de la defensa y de abogada de casos de familia. Yo agradezco tu disponibilidad y bueno, ya espero no necesitar tus servicios, pero te llamaría entonces para que fuera mi abogada pronto, si tuviera un caso. Muchas gracias, licenciada.
1: Ojalá que no.
0: Ojalá. ojalá.
1: Cuídense. Y buenas tardes.
0: Muchas gracias. Discúlpame que te hiciera que te cambiara el tema, pero pues honestamente creo que era meritorio para que el país sepa.
1: Conociéndote, sabía que los ibas a hacer a la, o a la entrada o a la salida, no, pero en algún momento dado.
0: Fíjate, honestamente pensé que no iba a pasar, pero es que a mí me cuesta trabajo. Cuando Bárbara me dijo, te soy franco, cuando Bárbara me dijo que le dijeron que no iba a ser citado como testigo en el caso de Aurea, yo le encantó. Yo, perdónenme, pero
1: no, y es un caso que ustedes han cubierto desde hace mucho tiempo.
0: Sí, no, y fuimos allí, lo vimos, hice yo, pero cuando Bárbara me dijo que esa, o sea, la conclusión de que es un accidente, yo la puedo respetar, puedo diferir, pero puedo respetarla. Lo que no puedo respetar es que el argumento sea, pero si él no iba a ser testigo, o sea, pues, what? O sea, no.
1: Yo la decisión de que fuera un accidente la podría respetar si me muestran con evidencia que en efecto se constituyó un accidente y no en una de las anteriores.
0: O que fue una muerte sospechosa que nunca vamos a poder saber. Exacto. La realidad. Eso puede pasar, porque desgraciadamente hay un montón de muertes. Por ejemplo, la muerte más sospechosa de todas siempre es cuando alguien muere en alta mar, donde la persona se cayó del bote. Pero ¿cómo uno puede probar que no se cayó del bote? O sea, imposible.
1: Lo que pasa es que, como bien dice la mamá, al ella hacerle el acercamiento a ellos, como los fiscales que están ahora, que le enseñarán la evidencia, pues mira, si tú no tienes nada que ocultar, pues tú abres el sumario fiscal y se lo muestras. No es que se lo muestres y le saques copia, ni lo pongas como flyer y se lo deja todo el país, sino que a ella como víctima, que tiene unos derechos, pues tú abras el sumario fiscal y le digas, fue un accidente por esto, por esto, por esto y por esto, y se lo pongas a sí mismo en la mesa, pero no decirle que por mi inferencia, por mis años de experiencia, por mi... No sé.
3: Sí, ¿usted ve viabilidad en el asunto de llevarlo, de recurrir a tribunales para solicitarlo entonces a través de esas vías?
1: Sí, lo que yo entendí que ellos iban a solicitar era que le dieran los documentos basados por los cuales ellos se basaron para hacer la conclusión. No le veo mucho futuro porque el Departamento de Justicia obviamente es bien celoso con sus sumarios fiscales y no permite ni copias ni nada por el estilo, así que no creo que le vayan a dar la evidencia que ya tanto está buscando.
3: Mira, licenciada, ¿cuántas personas había esa noche allí o esa madrugada?
1: A mí me llaman ya cuando había amanecido, que no era la cantidad de personas tanto, era la cantidad de abogados que había en la escena. Fiscales federales, fiscales estatales y abogados de defensa. Había demasiados abogados en la escena. Y yo pues traté de controlar la escena hasta un punto, pero mientras tú tratas de que un testigo te hable, pues viene el abogado y te dice, no le hable. En ese sentido, pues no era la cantidad de personas lo que... Porque a la escena no entraron los abogados ni los fiscales, sino pues es el mecanismo de presión de que llega todo el mundo allí a hacerte la presión a ti, que tú eres la que estás investigando.
0: Licenciada, como siempre, muchas gracias. Lo próximo es Cátedra 580.
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10: Luis Javier Hernández, buenos días.
11: Buenos días, Rubén, saludos y bendiciones.
10: ¿Todo bien? ¿Está bien?
11: Gracias, papito Dios, todo bien.
10: Me alegro. ¿Cómo estuvo esa celebración del 25 de julio? ¿Había gente?
11: Muy buena, muy concurrida.
10: Pero había gente, quedan populares.
11: Claro, y cada actividad del 25 de julio se ha dado cada día mejor. La de Mayagüez el año pasado estuvo buenísima. Este año aquí en Calley el teatro se hizo pequeño. El teatro tenía capacidad de 1.500, habían como casi 2.000 personas en esa actividad, gente afuera. Muchos alcaldes, muchos legisladores, mucho liderato y mucho entusiasmo. Si tú la comparas con los eventos que ocurrieron, por ejemplo, el del 4 de julio, que es la actividad de los estadistas, con una inversión de casi $1,000,000, tú recordarás que la gobernadora en el presupuesto quería celebrar el 4 de julio con 3 millones. Nosotros logramos plantear que eso era algo absurdo y la Junta de Control Fiscal nos dio la razón. Gastaron 1,000,000 allá en San Lorenzo y habían 4 gatos allí en San Lorenzo en la actividad con $1,000,000 gastados. La actividad de los independentistas en la marcha de independencia también fue un fracaso. Así que si tú comparas los eventos multitudinarios de los partidos, 3 partidos principales en este año, pues el que tuvo un acto lleno a capacidad y exitoso en términos del mensaje y del contenido fue el Partido Popular Democrático en Calley, aunque no es una actividad oficial. Es una actividad oficial, no una actividad política, pero ciertamente la mayoría de las personas que van allí son los populares que, como yo, celebramos el Estado, la Constitución del Estado Libre Asociado.
10: Entonces, ¿usted de los que cree o piensa o entiende que un montón de populares que se convirtieron en independentistas en la elección pasada y no votaron por Jesús Manuel y votaron por Juan Dalmau, usted cree que regresaron o que van a regresar?
11: Claro, ya están regresando. La verdad es que no solamente
10: digo,
11: están regresando
10: populares. Yo no sé cuántos fueron, pero fueron miles y miles y miles los populares que dejaron plantado a Jesús Manuel y votaron por Juan Dalmau. ¿Usted cree que regresen?
11: Ya han regresado, Rubén, ya han regresado, y no solamente han regresado populares, sino también se han integrado gente de varios partidos, como lo han sido Victoria Ciudadana. Tú recordarás la integración de Orvin Valentín, que fue el pasado comisionado electoral de Victoria Ciudadana, uno de los líderes fundadores de esa institución, y así han habido muchos otros líderes, incluyendo jóvenes. Muchos jóvenes de Victoria Ciudadana se han integrado a las huestes del Partido Popular Democrático por gestiones que se han hecho desde la Juventud Nacional Popular y del Partido Popular a nivel como institución. Gente de Proyecto Dignidad, incluso candidatos de Proyecto Dignidad que ya se han integrado al partido, candidatos que eran líderes en esas instituciones. Y ya están en el partido. Así que la refundación que comenzó Pablo José y que hemos estado trabajando en equipo y la fiscalización que hemos hecho en la calle, el trabajo que hemos hecho en contra de este gobierno ha rendido fruto. Y la gente está viendo en el partido la esperanza para poder sacar al gobierno del PNP por fin, que ya lleva 10 años gobernando y obviamente pues ya todas las situaciones que han ocurrido y la pérdida de confianza del pueblo en el gobierno, pues gracias a las gestiones nefastas de esta administración.
10: Y entonces, digo, usted era una de las personas que estaba pidiendo la salida de Francisco Domenech. Ahora que Francisco Domenech salió, ¿usted se siente más cómodo con el rumbo del barco del gobierno? Esto va a mejorar, salió él, salió la subsecretaria de la gobernación. ¿Ahora es mejor que antes?
11: Bueno, no sabemos, sabremos en el camino. Pero usted debe saber,
10: usted era uno de los que estaba pidiendo sacar a Domenech. Ahora es mejor que antes.
11: Bueno, ahora sabremos si realmente, ¿verdad?, las presiones que realizaba Francisco Domenech siendo secretario de la gobernación en el tema de la subasta para beneficiar a Politán van a tener otra escalada desde otro lugar. Porque lo que yo te planteé cuando hablamos del tema de la salida de Domenech es que la forma en que la gobernadora graduó o despidió, no despidió, porque nadie puede decir en Puerto Rico que la gobernadora haya despedido a Francisco Domenech. La gobernadora, al contrario, la gobernadora graduó con honores a Francisco Domenech y a Itza García cuando le dijo al país que no iban a estar más en las posiciones, cuando realmente lo que debió era haberlos votado como bolsa porque tenían los dos investigaciones por corrupción gubernamental, dicho por un propio exsecretario del gabinete constitucional de la gobernadora. Así que la realidad del caso es que ya veremos, Rubén, ya veremos si desde otro lugar la gobernadora le sigue dando poderes a estas personas para que sigan mandando en el gobierno ahora en la oscuridad de la noche. Y eso, pues, el tiempo va a darnos ese detalle. Lo cierto es que faltan otros funcionarios allí hay que salir de Susan Roy, allí hay que salir de Waldemar Quila, allí hay que salir de Víctor Ramos. Hay un montón de funcionarios allí que están manchando y lacerando la institución, porque obviamente no tienen ni la capacidad y obviamente pues sabemos que no deberían estar ni un minuto más en esa agencia.
10: Mire, antes de concluir, entonces, ustedes que ahora han adoptado el discurso de Pablo José de la Claque, ¿qué usted va a hacer frente a toda esa claque, como ustedes le llaman? Yo no. Ustedes son los que pusieron lo de la claque. Contra toda esa claque de comentaristas y analistas populares que se pasan hablando y diciendo pestes de Pablo José.
11: Yo creo que más allá de los comentaristas y analistas.
10: Usted sabe quiénes son. Usted los escucha.
11: Ellos sabrán quiénes son. Y
10: usted también.
11: Yo la verdad del caso es que la realidad, te tengo que decir, Rubén, que la claque mayormente está en el gobierno, más que en la radio y la televisión.
10: O sea,
11: y ya salimos de dos.
10: ¿Qué? ¿No hay miembros de la claque que sean populares?
11: Pues por supuesto, populares, no populares. En todos lados hay gente que viene aquí a servirse, no a servir. Y Pablo ha dicho, y yo he dicho en muchas ocasiones, que nosotros como partido tenemos que entender, si queremos mirar de cara al futuro y proyectarnos como alternativa para este país, tenemos que aprender de nuestros errores. Y yo, sin mencionar personas, para no antagonizar, la realidad del caso es que sí, hubo personas y hay personas dentro de nuestro partido y fuera de nuestro partido que pertenecen a ese grupo que vienen a servirse, no a servirle al país, y contra esa gente es que tenemos que enfrentarnos con uñas y dientes para sacarlos del gobierno de una vez y por todas. Y ese es un trabajo difícil y es un reto, nos corresponde, y Pablo José ha sido valiente al reconocerlo y yo lo apoyo, porque si queremos de verdad darle un buen gobierno a este país, tenemos que sacar de raíz el principal problema, que es la corrupción gubernamental y, como dijo Pablo en calle, el inversionismo político. porque aquí no podemos tener las manos atadas al momento de tomar decisiones en beneficio del país. Cuando se enfrenten los retos, tenemos que estar del lado de la gente, no del lado de la claque.
10: ¿Y usted cree?
11: El pueblo contra la claque.
10: ¿Cómo es?
11: El pueblo contra la claque, Rubén.
10: Contra la claque. Esto va a estar bien interesante.
11: Bien interesante.
10: ¿Usted cree que Pablo José tiene básicamente la madurez para gobernar este país?
11: Oh, sí, definitivamente. De hecho, el único político maduro que ha demostrado madurez en este tiempo ha sido Pablo José, porque Tomás Rivera Chat se pasa en una pelea interna contra Jennifer González. En sus redes pareceriese tener muchísimo menos madurez que cualquier político por la forma y manera en que se expresa contra sus propios compañeros, contra la prensa, contra los adversarios, contra el país. Así que quien único ha tenido dedo de frente y ha actuado con madurez y se ha enfocado en los temas medulares del país y ha actuado como la persona que le preocupan los problemas del país, se llama Pablo José Hernández Rivera.
10: ¿En serio?
11: Eso es así, Rubén. Eso es así. Esa es la realidad. Ahí están enfocados, si tú lo escuchas en su discurso. Fíjate que ahí en Calley hablaba de que uno de los principales problemas que tiene el país es el inversionismo político. Y él está dispuesto a enfrentarlo de frente, con enmiendas a la ley, con enmiendas constitucionales para darle poder a la gente, mientras tú los ves a los demás en las peleas pequeñas de poderes y contratos. Él está enfocado en atender las verdaderas, los problemas que tiene el país, que es un problema democrático. No podemos seguir con nimiedades. Tenemos que atender los problemas de frente, reconocerlos y enfrentarlos. Así que esa es la realidad.
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12: Dos en punto de la tarde, esta es Cátedra 580. Mire, hoy es viernes, Pacheco. ¡Hoy es viernes!
13: ¡Como sufren las arpías!
12: ¡Ay, papá! ¡Hasta los viernes! ¡Qué fuerte! Buenas tardes para todas y para todos. Yo soy Néstor Duprey, José Efraín Hernández. Buenas tardes.
14: ¡Uepa! Estoy aquí.
12: Sí.
14: Muy buenas tardes, amigas, amigos. Los que nos escuchan a través del 580 de su radio también, a través de www.1580.com. Y donde quiera que usted se encuentre, a través de Euphoria, Tuenin, IR Radio y a través de la página de Facebook, donde hoy no me ve a mí, pero puede ver al doctor Duprey y al licenciado Massini, que está ahí.
12: Llegó. Lo invocaste.
14: Ay, apareció.
12: Lo invocaste y llegó.
15: Estamos aquí, sí, en Bowtie, sí, Friday.
14: También, si usted se encuentra en Ceuta o en Melilla, y todavía.
12: Corriendo, mira, corriendo de lado a lado.
14: Uy, sí. Magnífica, nos puede escuchar a través de Euphoria, tu Enina Airway. Y si se pierde el programa, vaya a la página de Facebook, busca el programa más comentado. Ese es Cátedra 580, porque Juan Martín y nosotros no borramos los programas.
12: Mira, ¿dónde tú andas, muchacho?
14: Estoy aquí, ¿qué calle es esta aquí? Maestro, ¿qué calle es esta? Estoy aquí en la calle Doctor Bebe, frente al museo. Casa Museo Aurelio Tío, en las Lomas de Santa Marta, aquí en
12: San Germán.
14: Yaurretse, creo que es el nombre completo. ¿Sí, señor?
12: Mire, ¿y qué usted hace, y qué usted hace por allá?
14: Donde todo nació. Pues estoy aquí en un retiro administrativo que organizó el rector del recinto metro aquí en San Germán, que tú sabes que nuestra universidad...
12: Donde todo comenzó.
14: Comenzó aquí, sí señor, en el 1912 con el Poli, y eventualmente se transformó en la Universidad Interamericana de Puerto Rico. Sin duda alguna, uno de los campus universitarios más bonitos, yo no digo de Puerto Rico, del mundo. Sin temor a equivocar.
12: Mi madre... a mí me toca ir mañana. A mí me toca mañana. Mira, hoy es usted lo rico, mañana es nosotros los pobres.
14: No, pero yo mañana voy a estar aquí también, pero yo me voy a pegar.
12: No, yo lo sé, lo sé. A mí me toca. A mí me toca mañana. Pero bueno, pórtese bien. No te vayas todavía, no me dejes solo. Estoy aquí con Juan Mazzini. Mira, vamos al resumen de los temas del día.
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14: Y este es el resumen de noticias para hoy, viernes 31 de julio del 2026, en Cátedra 580, Jorge Colbert. Es representante y ex comisionado electoral alterno del PPD, despotrica contra Pablo José y los administradores de la PAPA por haber dejado a los dos ex gobernadores, Alejandro García Padilla y Sila Calderón, en el piso durante la celebración de Lela, y alega que esta nueva administración parece un chamaquito de kindergarten.
12: ¿Cómo? Ay, sí, mira, tenemos, mira. Tenemos las expresiones de Colbert, tenemos las expresiones de Colbert.
14: Oye, Pablo José, le contesta a Juan Dalmao y dice que si se pica es porque ají come. Mientras Diego rechaza que Domenech mantenga influencia en el gobierno tras su salida. Y el gobierno declarará... Oye, gobierno declarará estado de emergencia en todo Puerto Rico por la sequía. El sal de la energía, José Colón, no descarta posible salto a la Secretaría de la Gobernación. Pero si eso lo dijo Osvaldo Carlos hace como una semana en estas ondas radiales. Oye, Diego responsabiliza a la Junta de Control Fiscal por los aumentos no honrados en la policía. Mientras Jan Peña Payano...
12: El escudo humano.
14: Jan Peña Payano califica de inaceptable el apagón atribuido al error humano por parte de Genera. Mientras Tato García Padilla, Tato está evaluando correr para la legislatura en el 2028.
12: Que mucho sabe, que mucho sabe ese muchacho.
14: Sí, le dan otra prórroga a Politán para que responda por las multas del DEC. Ay, mi madre santísima, Oye, Nidia Velázquez, sobre intento de limitar la ciudadanía estadounidense en territorio, revela la verdadera situación de la isla. Y en Trumpilandia, Donald Trump anuncia acuerdo de desarme total por parte de Hamas. Y el 8 de agosto, el día de mi cumpleaños, van a comenzar a distribuir los pasaportes americanos con la cara de Donald Trump.
12: ¿Tú vas a sacar uno? Sí, José Efraín va a sacar uno.
16: Ese va a ser su regalo.
12: Su regalo de cumpleaños, el pasaporte de Donald Trump, papá.
14: Es vigente.
12: Ay, mi madre.
14: Oye, en el mundo, Pedro Sánchez. Sí.
12: Cuidado. Cuidado.
14: Denuncia una violación de la integridad del territorio nacional español tras la invasión de marroquíes a Ceuta y Melilla. 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
12: Buenas tardes nuevamente, amigas y amigos Radio Escucha, en el aire Cátedra 580, el programa número uno de análisis político a esta hora de la tarde en la radio puertorriqueña. Yo soy Néstor Duprey, como todas las tardes, hoy desde allá, desde San Germán. Me acompaña en la línea telefónica, sí, por un rato, porque tiene que cumplir con sus deberes administrativos.
14: Sí, sí, sí.
12: Por allá, por San Germán. José Fray, porque tú te ríes. ¿Por qué tú te ríes?
14: Calle,
12: sí, Guillermina Núñez.
16: A San Germán va mi plena.
12: Ah, esa yo la cantaba, en una de mis anteriores encarnaciones. Te cuento eso un día. Y está con nosotros hoy de refuerzo. Mire, como Travis Trice, el doble MVP, Juan Mazzini, el licenciado Juan Mazzini, que hoy vamos a hablar con él. De varios temas.
14: Mira, te van a saludar aquí a alguien, Néstor.
12: Sí.
11: Néstor, saludito.
12: ¿Quién me habla?
11: Doctor Alex Casiano, rector del recinto metropolitano.
12: El rector del recinto metropolitano de la Universidad Interamericana de Puerto Rico, el doctor Alex Casiano, quien junto a su equipo de trabajo ha tomado la iniciativa previo al inicio de este año académico de tener un retiro con todo el personal administrativo a nivel académico allá en San Germán, una gran iniciativa. Se lo dije en privado, así que no es un ejercicio del ambiojismo. Ese no es mi estilo y él lo sabe, pero me parece que es un comenzamos con el pie derecho, rector. ¿Cómo ha estado hasta ahora? ¿Cómo han estado los trabajos hasta ahora?
11: Han estado excelentes, ciertamente es una buena oportunidad de regresar a nuestras raíces, a nuestra historia, revisar nuestra misión y prepararnos de cara al futuro, enfrentando los grandes retos que tendremos que enfrentar durante los próximos años en la educación superior en Puerto Rico.
12: Que son muchos.
11: Son muchísimas.
12: Que son muchos. Le iba a hacer una pregunta, pero no se la voy a hacer. Gracias, rector, por la iniciativa. A mí me toca mañana estaré por allá. Salgo ya mismo, cuando termine acá salgo para San Germán, así que ya lo veré mañana por allá. Y vele a José Efraín, que ese muchacho, usted sabe, como diría mi mamá, desinquieto.
11: Acá te esperamos, Néstor, con mucho gusto.
12: Gracias, un abrazo. El doctor Alex Casiano, rector del recinto metropolitano de la Universidad Interamericana de Puerto Rico. Bueno, José Efraín, ¿estás ahí?
14: Sí, señor, estoy aquí.
12: Mira,
14: mañana tenía que el jefe te quería saludar.
12: No, y eso es bueno. Eso siempre es bueno. Eso sí, siempre señor. Es bueno. Mira, oye, ¿qué pasa en el Partido Popular?
14: ¿Cómo es?
12: ¿Qué pasa en el Partido Popular? Que hay como que mucha, como una follisca ahí,
14: Sí, ahí está, mucha estática.
12: Mucha estática, mucho aprendido.
14: Sí.
12: Hay mucha estática en el Partido Popular.
18: ¿Qué es eso?
12: Sí.
14: Pero acuérdate que está Mazzini ahí, que puede también.
12: Sí, no, pero... Oye, me dijo un agente 00 Las Lomas,
14: ajá,
12: Pacheco, que José Efraín está en el rincón de Pocholo.
14: Ah, sí, no.
12: En la 330.
14: Pero voy ya mismo para allá.
12: Vas para allá, ok. Bueno, continúa la estática en el Partido Popular, la batalla de las claques en esa colectividad continúa. Y esta mañana... el amigo ex representante Jorge Colbert Toro, que viene de una familia histórica en el Partido Popular. Los Colbert, pues, fueron fundadores de ese partido. Su padre, su hermano y él han sido legisladores del Partido Popular. Jorge ha ocupado puestos en la rama ejecutiva y fue secretario general del Partido Popular, y esta mañana lanzó lo que yo creo que es la descarga más dura hasta este momento en esta batalla intramural de populares en la dirección, populares fuera de la dirección, fuera de los círculos de influencia y poder en el pablismo. Vamos a escuchar, cortesía del programa Jugando Pelota Dura. Espérate, que yo no tengo las destrezas José Frainesca con esto. Vamos a escuchar, gracias a Pelota Dura, el audio de esta descarga de Jorge Colbert Toro.
19: Eso es una falta de respeto. Decir, que los que llevaron al partido a la derrota, que llegó en tercer lugar. ¿Qué le está hablando de Jesús Manuel Ortiz? Porque Jesús Manuel llegó tercero, él ganó, con ese mismo Partido Popular. De hecho, él estaba en la papeleta, en la misma papeleta, y no movió, no aumentó el voto íntegro, se quedó en 241 mil votos. Y voy más lejos, si es un inmoral, un corrupto, un buscón y un vendido, el que le coge dinero, ¿verdad? Como han señalado, o que representan la vieja guardia del Partido Popular, la pregunta es si los alcaldes y legisladores que hoy están sentados, que hoy están corriendo en comités municipales, que hacen fundraising, que levantan dinero y que le dan dinero anónimo y efectivo, si son también igual de corruptos, o es que él va a prohibir eso en todo el Partido Popular. Porque yo he hablado yo los he escuchado hablar de candidatos a la gobernación, no los he escuchado hablar de los legisladores, ni he escuchado hablar de los alcaldes que cogen dinero efectivo y que lo cogen de conformidad a la ley, también con aportaciones anónimas, y tampoco he escuchado decir, ¿ves? ¿Qué vamos a hacer con los cabilderos que tiene el Partido Popular? Que le aportan a ellos, al Partido Popular, al presidente del Partido Popular y también a la gobernadora, y tiene bufetes de cabilderos que tienen socios que están en las dos campañas a la vez. Esa es la verdad. ¿Y eso? ¿Y esa claque le van a meter mano? Esa claque, como ellos lo llamaron. Entonces el punto que quiero traer es esa visión de repudiar el pasado del Partido Popular, es un bochorno. Señores, y yo le voy a decir aquí porque es la verdad, el 25 de julio sentaron al liderato en la tarima. ¿Ustedes saben dónde sentaron a dos exgobernadores del Partido Popular, a Sila Calderón y a Alejandro García Padilla? En el piso. En el piso. No le dieron asientos ni en la tarima. Héctor Luis Acevedo, que es una institución en el Partido Popular, ni fue el 25 de julio. Estaba ausente allí. Es una falta de respeto del liderato del Partido Popular. Me perdona Manuel Calderón. Me perdona Pablo José. Y no sé ni el nombre del comisionado electoral.
12: ¿Cómo?
19: Respeten la historia del Partido Popular. Respeten a las figuras que se echaron al hombro al Partido Popular. Cuando ellos estaban en Kindergarten. Cuando estaban en Kindergarten. Sila Calderón estaba buscando votos para el Partido Popular. Y Alejandro García Padilla estaba fajado buscando votos para el Partido Popular. No vengan con ese cuento aquí y con esos moralistas ahora. Que no andan un tajo en el Partido Popular. Respeten la historia del Partido Popular. Con eso.
12: Bajó duro, Jorge.
14: ¡Fuego Popular!
12: Sí, no.
15: ¡Fuego bajó. Popular!
12: ¡Fuego Popular! Oye.
18: ¿Qué es eso?
12: Ay, mi madre. Oye, duro, José Efraín.
14: Pues sí, Néstor, ¿qué te puedo decir? Es que el discurso este de las claques y todo este asunto, pues no ha caído bien en mucha gente, principalmente a ese sector, a algunos miembros de ese sector histórico del Partido Popular. Pero me envía aquí un agente 00, me puso así, mira, Pava Platinum.
12: No.
14: No sé si eso es como que de los Pava Platinum. Eso suena a plan médico de eso de old timer. Dice aquí, el comisionado electoral que Colbert ningunea se llama Ernesto González. Es al que Colbert le prohibió que llevara comida para los funcionarios del PPD a nombre de Pablo José cuando era comisionado electoral alterno en la elección especial del 2023 porque ya le tenía ganas. Dios mío, ¿qué es esto? Sí, señor. Sila y Alejandro se sentaron abajo porque quisieron. El comisionado los reconoció al empezar el discurso. Y apoyan 100% la refundación porque saben el daño. Escucha esto. Apoyan 100% la refundación porque saben el daño que personas como Colbert le hicieron y le hacen al Partido Popular Democrático de Muñoz Marín y Hernández Colón. Y Colbert está enchismado. Esto sigue. Esto
12: ¿pero
14: es,
12: qué
14: mira,
12: es eso?
14: Colbert está enchismado. Escucha esto. Esto es agente 00.
15: Son confidential source.
12: Sí, eso es de adentro.
14: Colbert está enchismado. Porque Pablo José dice que no lo quiere cerca porque siempre crea problemas en los grupos de trabajo donde pertenece, trayendo grandes ideas y desapareciendo cuando hay que ejecutarla, y filtrando cosas de compañeros a quienes le quiere serruchar el palo. Esa novelería se acabó.
20: Mira, mi madre.
21: Yo te tengo que decir algo.
14: Esto es agente 00 Pava.
20: No, pero eso es de adentro. Eso es, mira, Deep Inside. Deep Inside. Juan Mancini.
21: Yo creo que, digo, y Jorge, amigo mío, compañero y colega, a veces, sí, tú sabes, uno brinca antes de tener todos los datos.
14: Porque leyendo aquí lo que dijo yo, Pava Platinum.
21: Una de las cosas que yo sí te puedo decir, que si hay alguien que tiene una... un memory institucional del Partido Popular que tiene un respeto para la institución del partido es Pablo José. O sea, yo te tengo que decir que él, tú sabes, sabe la historia, reconoce, sí, se crió en eso. O sea, que tú decir que no respeta la institución del partido, que no, yo creo que es un poco knee-jerk reaction, como dicen, y creo que quizá es un poco injusto. A mí me gustaría saber todos los distintos detalles de eso. Así que en ese sentido yo discrepo un poco, porque si hay alguien que definitivamente tiene un respeto para la vieja guardia, pero está trayendo un cambio, o sea, tengo que admitirlo. O sea, él también, miren, no tratemos de esconder la realidad. El Partido Popular en los últimos años ha estado declinando, o sea, lo vimos en las elecciones del 2024, lo vimos en las elecciones del 2020. Por tanto, tenía que haber venir el Partido Popular, si tú hablas una reinventarse, tú sabes, reagruparse o lo demás, tenía que venir con una visión y unos cambios. Y entiendo que eso es lo que él está trayendo. Si funciona o no funciona, ya esos son otros 20 pesos. Claro. Pero definitivamente el Partido Popular no podía seguir por el camino en que iba, porque estaba en declive. Entonces, pues, están trayendo unos cambios.
20: A mí no me gusta decir te lo dije. A mí no me gusta decir te lo dije. Pero esta vez lo voy a decir. Ayer o antier, José Efraín, yo dije en estos micrófonos, sí, yo dije en estos micrófonos que yo conocía al Partido Popular, que yo conocía ese barrio porque había vivido mucho tiempo ahí, y que yo estaba seguro que esas intrigas iban a continuar y que esa tiraera, como dicen ahora los muchachos, esa tiradera,
14: los jeretoneros.
20: Sí, esa tiradera iba a escalar. ¿Por qué? Bien sencillo. Porque aquí hay una gente que los tocaron con limón. O sea, cuando Pablo José Hernández dijo, aquí hay una gente que se cantan populares, pero que le hacen de segundo violín al PNP, que están en todo momento, mira, desenfundando y disparando contra el liderato del Partido Popular, comen del mismo plato que el gente del PNP, cabilderos, inversionistas políticos. El problema es que Pablo tiene gente muy cerca que están en las mismas. Por eso yo dije que sí iba a ser una batalla donde no iba a haber ganadores. No iba a haber ganadores. Ahí todos iban a morir. Y todos iban a morir porque todos tienen bagaje que el otro lado le va a sacar. Y a mí, mira, tú lo acabas de leer. O sea, tú lo acabas de leer. Lo que sacan contra Jorge, y conociendo a Jorge, que lo conozco desde mi primer día de clase de prepa en la UPR en 1985. Lo conozco como mis manos. Eso no se va a quedar así. Eso no se va a quedar así. Y esa guerra va a escalar. Ahora, me dice una fuente, agente 00 Pava.
14: Oye, se activaron.
20: Sí, no, tan. No, y fíjate que no van. Mira, Hambre y Sueño no van a llamar y a escribir, porque ellos quieren que las cosas se sepan. Lo hacen en cátedra 580.
14: Por eso es que escriben acá.
20: Había una reunión hoy allá en Puerto Tierra con los alcaldes populares, con un grupo de alcaldes populares. Como en la Unión Soviética, la expresión oficial fue que era una reunión.
14: Me están preguntando por el live de Facebook. Está la gente desesperada. No sé, porque no estoy ahí.
20: ¿Qué?
14: Que no estoy, que el Facebook Live, me dicen.
20: No, pues ya lo dije aquí, que no está el Facebook Live. Me dicen que la excusa oficial es que era una reunión sobre la reorganización. Pero si yo conozco a mi gente, en esos mandos medios del Partido Popular, alcaldes y legisladores, tiene que haber preocupación, porque lo menos que ellos esperaban era que a estas alturas del juego, en vez de seguir en la ola imaginaria que construyeron después de noviembre del 24, estuvieran en una guerra de quién es más cabildero y buscón con el PNP que el otro. Porque eso es lo que se trata aquí.
14: Oye, pero
20: ¿quién es más cabildero y quién es más buscón con el PNP?
14: Lo que a mí me preocupa de todo esto es que autoinfligido, porque esto no fue que lo sacó Rivera Chávez,
20: no.
14: Ni Diego, ni Jean Peña Payano.
20: Mira, ni la Alianza, ni como tú le dices, sí. Juan Dalmau.
21: Ni el PIB.
14: Sí,
20: no, eso es un daño autoinfligido. Es un daño autoinfligido.
14: Un tiro en el pie.
20: Aquí estamos a ley de horas de que se declare un estado de emergencia por la sequía y el colapso de la AAA. Sí, eso viene por ahí.
14: Ay, Jesús.
20: Y el magnífico. Partido Popular, en vez de estar hablando de eso, está hablando de quién es más buscón, quién es más cabildero y quién es más buscón con el PNP. Pero nada. Pero
14: a mí, de todo esto, aunque...
20: Allá mira, ellos.
14: Sin entrar en la validez o no de las denuncias, Néstor, yo quisiera saber quién fue el estratega que dijo, ahora es el momento perfecto para sacar eso. No sé.
20: ¿Quién fue el adulto bruto?
14: Pero bueno.
20: Mira.
14: No, yo
20: ¿quién fue el adulto bruto que sacó eso?
14: No diga eso.
20: Sí.
14: Pero de que están ahora en un fuego cruzado, como dijiste tú ayer en el Instagram, sin duda alguna.
20: Pero vamos, ve acá, alguien que se le ocurre.
14: ¿Quién va a apagar ese fuego? Ahora va a tener que llamarle a Alejandro, Sila, y sentarse con ambos bandos, porque como por lo menos el Partido Popular todavía queda gente, ¿verdad? A ese nivel que puede llamar a la cordura.
20: Claro, pero ven acá, tú que eres un individuo de inteligencia preclara.
14: Ajá.
20: Alguien que se autodenomina estratega. Alguien que se autodenomina estratega, que se le ocurre semejante barbaridad, ¿no es para calificarlo de adulto bruto?
14: No, hay que revocarle cualquier grado.
20: Un mayor de edad que es incapaz de proveer ideas inteligentes. Pues ¿qué? ¿Un adulto bruto? Mira, sí, Pacheco. Sí.
14: Como decía antes, el Código Civil, imbécil.
20: Algo así. Mira, antes de... Ve acá. Antes o después de la pausa. Ahora. ¿Usted tiene ahora, algo que decir, doctor?
14: Sí, hay algo.
21: Zumba,
14: sí,
21: ese detallito muy, donde nos acostamos a dormir bien rico.
20: Un detalle para dejarlo libre.
14: Sí, señor. Sí, señor. 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
21: Ave María, mira, no vengas con cosas, que el que tiene el banco
14: hombre
21: virado
14: rico,
21: eres tú.
14: Millonario.
21: Tú tienes el banco eso, virado.
20: Tiene medio San Germán invitado ahora, mira. Me dicen, no. Me sigue escribiendo la gente, voy a encontrarme con José Efraín allí.
21: Ahí tú tienes el banco virado, mira, tú no vengas con cosas.
20: ¿Cuál banco esta mañana? Te iba a sacar el banco, paró que el banco.
21: Sí, yo lo veo cuando va por TSA y entonces tiene que declararle. Y dice, mira, tengo ahí un efectivo, pero...
20: Ay, mi madre, mira.
14: Calle, que cagua llueve.
20: Guillermina Duñez, vamos a la pausa y regresamos. Uy. A Cátedra 580.

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1: Voy. Regresamos, amigos, a Cátedra 580, como todas las tardes, tradicionalmente a partir de las 2 de la tarde por aquí, por WKQ 580. Yo soy Néstor Duprey, me acompañó por un rato, porque está por allá por San Germán, mire,

0: me escriben, por eso es que yo digo que aquí, como quieren que la gente se entere de lo que está pasando, a Cátedra 580 es que escriben, y me escribe una fuente que estaba en la reunión a la que he hecho referencia.
1: Los alcaldes.
0: De los alcaldes con el presidente del Partido Popular. Me escriben y me dicen, la gente 007, la gente 007 de Pava. Me dice, fue una gran reunión. Nada de preocupación, al contrario. Mucho entusiasmo y un ambiente en ruta al cambio. Mira, y tengo hasta el menú. Hasta paella comimos. De verdad, no se mencionó nada de esas controversias. Pues qué bien. Deberían mencionarla. Y deberían conversar sobre eso. Porque es un asunto que, pues, obviamente, afecta la tracción, el movimiento de cara al 2028. Pero nada, eso allá ellos. Bueno. Yo le había pedido a Juan Mazzini que viniera para conversar un rato dentro del el limitado tiempo que tenemos. De
1: Néstor,
0: una...
1: perdona que te interrumpa, ya arrancó el Facebook para las personas que estaban volviendo locos José Efraín.
0: Ya está, no, y a mí también, lo que no, pasa pues, que...
1: estamos en la segunda hora ya conectados.
0: Exacto, bueno, así que ya estamos. Oye, un saludito... a Eric Rivera Justiniano, querido amigo, ex secretario de Desarrollo Económico, que es un oyente de Cátedra 580, me envía saludos por acá y está escuchando Cátedra a todo volumen en su carro junto a su esposa, así que ambos, un saludo desde acá. Oye, y saludos a la fuente que nos envió la información. ¿Qué voy
1: siempre
0: a hacer?
1: No, hay que
0: ponchar también por allá, porque si no se seca...
1: Hay que ser agradecido.
0: Si no se seca la fuente. Yo le pedí a Juan que viniera. Porque...
1: Tirarle a todo.
0: ¿Qué?
1: Como tú dices, que hay que tirarle a todo.
0: Hay que tirar a todo. No, definitivo. Yo le pedí a Juan que viniera porque en las últimas horas se ha desarrollado... una controversia, una crisis fronteriza entre Marruecos y las islas de Ceuta y Melilla y el Estado español. Se calcula en 50.000 las personas que ayer cruzaron de Ceuta y Melilla a territorio
1: de Marruecos a Ceuta y Melilla.
0: Creando no solo una crisis migratoria, sino una grave crisis política al gobierno de Pedro Sánchez, que se está agarrando de un clavo caliente allí por la cantidad de investigaciones de corrupción. Nosotros vivimos un escenario similar hace mucho tiempo cuando se daba la llegada masiva de... personas de la República Dominicana a Puerto Rico, pero jamás compara con lo que se está viviendo en la frontera. De hecho, antes de entrar al aire, leí que la primer ministra italiana, Giorgia Meloni, que tiene sus propios problemas,
1: le tiró un charrascazo.
0: No, cerró el espacio aéreo con España. O sea, cerró el espacio aéreo con España y ha pedido una reunión urgente de la el Consejo de Europa para discutir esta situación, porque recordemos que España es frontera de la Unión Europea. ¿Qué te parece a ti esta situación? ¿Y qué puede hacer un Estado cuando se enfrenta a una cosa como esta? ¿No?
1: Bueno,
0: donde el gobierno de Marruecos parece que le importa poco que la gente se vaya, ¿no?
1: Bueno, como digo, Néstor, vamos por partes. Para los radioescuchas, para que poner la crisis en perspectiva, estos dos lugares a donde está el éxodo de Marruecos están actually en África, o sea, no son lugares que están en el son territorio español que están en el continente de África.
0: Yo dije equivocadamente que eran islas, no son islas.
1: No, no son islas,
0: son
1: parte del territorio español que están tú sabes, para estar bien claro, Ceuta era portuguesa antes de pasar a ser parte de España hace cientos de años atrás. Y lo que sucedió fue...

0: lo siguiente, pues siempre han sido, como dicen en inglés, launching points para ir entonces a España de parte de personas de África, especialmente de Marruecos, para poder entonces, porque una vez que llegan ahí ya están en territorio español y se trasladan. De hecho, si no me equivoco, son los únicos, el único territorio perteneciente a la Unión Europea que está en África.
1: En África.
0: Entonces, ¿qué sucede? Da la casualidad que hace como una semana atrás hubo una decisión de la Corte Suprema Española que dijo que individuos que son interceptados en alta mar por autoridades españolas no pueden ser devueltas a Marruecos, sino que tienen que quedarse y ventilarse el caso en territorio español. Pues eso creó obviamente un corre-corre. Todo el mundo dijo, bueno, pues si ya está la Corte Suprema Española certificó que si me arrestan y me cogen en alta mar tratando de emigrar, pues entonces no me pueden devolver a Marruecos. Y eso entonces desató al punto de que creo que en los últimos 3-4 días sobre 60,000 personas han cruzado la frontera. Eso obviamente ha creado una crisis en parte humanitaria. Tú tienes personas que, o sea, llegan sin nada, sin comida, o sea, con la ropa que tienen
1: puesta.
0: Bueno,
1: yo vi, antes de venir para acá, estaba viendo televisión española y vi un reportaje en vivo, las calles de Ceuta,
0: sí, están
1: llenas de marroquíes caminando por allí. Bueno, los negocios han cerrado. Exacto. Son bien pocos los negocios que están abiertos.
0: Entonces, habido mucho escalamiento.
1: Mucho escalamiento.
0: Robo.
1: Han creado una crisis para los que están allí, los habitantes. Sí, sí.
0: Que por cierto, para beneficio de los radioescuchas, es un lugar bien pequeño. Son como, creo que 7-8 millas cuadradas con una población de 80,000 personas. O sea, no estamos hablando de una ciudad de tipo San Juan o algo así. O sea, son lugares pequeños que de repente, básicamente se le ha duplicado en cuestión de 4 días toda la población. Y entonces ahí el gobierno español está desplazando tropas para entonces tomar carta en el asunto. El último reportaje que yo pude ver decía que han hecho unas expresiones y han hablado con autoridades marroquíes que han dicho que estarían dispuestos a aceptar de regreso a los ciudadanos. Así que definitivamente
1: me parecían las primeras horas de esa crisis que no le importaba mucho lo que estaba pasando,
0: porque it's not my problem, tú sabes.
1: Exacto.
0: Y entonces, pues definitivamente hubo, como tú dijiste, las expresiones de la que dirige Italia, de la primer ministro de Italia, que mencionó que podía evitar. Recordemos que la Unión Europea se viaja sin tener que usar pasaporte ni nada por el estilo entre Unión Europea, como si fuera viajar dentro de Estados Unidos, que no necesita tu pasaporte y lo demás. Y una de las cosas que ella mencionó antes esto era suspender los vuelos y todo lo demás para que no entraran posiblemente ilegales que habían entrado a territorio español. Así que eso pues ha desatado también, han habido unas expresiones también de Gran Bretaña y unas expresiones también de la presidenta de la Unión Europea al respecto. Pero
1: ni hablar que le ha dado gasolina a la ultraderecha española, a Vox, a sus socios en el Partido Popular Español. Estoy hablando del español, antes que me empieces a escribir. Del Partido Popular Español. Y abre otro frente como si no hubiesen suficiente para el gobierno de coalición progresista de Pedro Sánchez, que está con el agua al cuello hace rato también.
0: Y parte, Néstor, de lo que esto trae a colación es eso mismo. La Unión Europea, y lo hemos visto en Francia, se ha visto en Inglaterra, se está ahora viendo en España, donde han bajado la guardia un poco con el tema migratorio. Y de hecho, se han virado a criticar mucho la postura del presidente Trump, diciendo pues que no atender el tema migratorio pues es antihumano, que se le violan derechos civiles. y todo lo demás. Parte del problema que ahora es que ahora ellos están confrontando ese mismo tema. Y entonces, como tú dices, la derecha se ha apoderado de esa retórica y está diciendo, tú ves, por ser lenientes con el tema fronterizo y con el tema de migratorio, mira ahora la crisis que tenemos. Y entonces, pues está definitivamente los partidos de derecha, conservadores de derecha, pues se están aprovechando de esta situación para entonces avanzar su plataforma.
1: Me escribe aquí un distinguido radioescucha de este programa, don William Rodríguez, me comparte un mensaje en la red X de una cuenta que se llama Power to the People, que aclara muy pertinentemente que Ceuta, como discutimos aquí, es un enclave territorial español a la costa norte, que colinda con la costa norte de Marruecos, y puntualiza que hay un esfuerzo coordinado del gobierno de Marruecos para llevar estos migrantes allí.
0: Y de hecho, para ubicarlo bien, está en la punta con Gibraltar, o sea que literalmente es un jump skip scotch away, o sea literalmente es la punta más cercana entre el territorio africano y el español, porque le pertenece a España, pero desde el continente africano, porque es meramente ese estrecho de Gibraltar lo que hay entre Cuela y España.
1: Eso se va a complicar, así que me imagino que la semana próxima le seguiremos la pista. Oye, tenemos visita aquí.
0: Eso así.
1: Para hablar de un tema.
0: Y yo estoy aquí.
1: Y de un tema que es mucho mejor de lo que estamos hablando, que es la música. Tengo aquí a un ser humano que solo tiene un defecto. Que es cangrejero, mano.
0: Ay, Dios
1: Pero
0: mío.
1: Es una de las mentes más brillantes en el mundo del espectáculo.
2: Gracias.
1: Don Rafa Muñiz.
2: ¿Cómo están, Neto?
1: Usted honra este programa.
2: Gracias.
1: Con su presencia.
2: Yo
1: usted sabe
2: que,
1: de radio, yo me debería
2: pensé
1: de
2: que,
1: ir.
2: Que tú eras cangrejero, tú eres senador.
1: Senador.
2: Ah, bendito. Por eso digo, eso uno sobrevive a eso. ¿Hace cuánto que no ganan?
1: ¿Por qué tú traes ese tema?
2: No, pero es que es un tema tan complejo de los inmigrantes entre Marruecos
1: y
2: España.
1: Ceuta.
2: Claro, etc. Pero yo estoy acompañado hoy.
1: Cuéntame.
2: De una.
1: ¡Azúcar!
2: De las intérpretes, compositoras, músicos, pianistas más talentosas que yo haya visto en mi vida y con la que haya podido trabajar.
1: Lena Burke.
2: Y créeme, Lena Burke, que eso viene. Ella lo va a contar desde Elena, después
1: sí,
2: Malena,
1: sí.
2: Y ella es Lena. Y Lena le va a dar vida a todos esos éxitos de Celia Cruz de una forma filarmónica, junto a la Orquesta Filarmónica de Puerto Rico, Arturo Somoano, en este concierto, celebrando que estamos viviendo el centenario de Celia Cruz. Así que yo, como lo veo, es que una mujer cubana talentosísima se une
1: con una,
2: a este
1: una trayectoria
2: gran,
1: de varias décadas, ¿no?
2: A este grupo de músicos puertorriqueños que dando y manteniendo viva la misión de don Arturo Somoano, ¿verdad? Porque a mí me gusta mucho el Festival Casal y don Pablo Casal, pero el que es de aquí es Arturo Somoano.
1: Vas bien.
2: Tú sabes. Así que don Arturo representa a todos nosotros, a todos los puertorriqueños, y Lena a ese espíritu cubano. Y tú sabes que doña Lola Rodríguez, dijo que
1: de un paro las dos
2: horas. De un paro. Así que Lena
1: Burke, bienvenida a Cátedra 580.
3: Muchísimas gracias. Qué bonita presentación. A mi Rafa querido, que ha contado conmigo para ese espectáculo maravilloso.
1: Hablamos de este proyecto.
3: Bueno, pues es un honor, un grandísimo honor para mí interpretar todos los éxitos de doña Celia Cruz, que estamos celebrando hace un año. Ya hemos empezado a celebrar todo su centenario, ¿no? Y le han hecho tantos homenajes, no solo musicales, sino también la moneda de los Estados Unidos, una serie de cosas, exhibiciones, que aquí también ya tenemos la de ella que está ahora en el Mall
2: de
3: San Juan.
2: El de Gustavo Arango está la memorabilia.
0: Sí, el Mall de San Juan, si no me equivoco, ¿no?
1: Excelente.
3: ahí. Entonces, pues nada, yo feliz de trabajar con el maestro Isidro Infante por primera vez, con la Filarmónica de Puerto Rico, varios de los músicos que están ahí también.
1: Eso hay que puntualizarlo, la dirección conmigo musical es del maestro Isidro Infante.
2: Uh-huh.
1: Ese se sabe, de verdad.
3: Ese grande.
2: Para la audiencia tuya, Néstor, de ustedes, pensar que Celia Cruz es la primera mujer, hombre o mujer, latinoamericana, que es invitada a formar parte del Salón de la Fama del Rock and Roll en los Estados Unidos. Uh-huh. Y eso va a ocurrir en octubre o noviembre. Y esa memorabilia...
0: En Cleveland, Ohio, ¿no?
2: Es sí. Correcto.
0: The Heart of Rock and Roll.
2: Es uh-huh. correcto. Y uno de los vestidos que va para allá está en el Molo San Juan. Pero, Lena, habla un poquito de eso que va a pasar el 15 de agosto.
0: Sí, ¿dónde va a ser? Eso se va a preguntar qué fecha, dónde va a ser para que los radioescuchas sepan.
3: El 15 de agosto, ya mismito, ya pueden sacarle ya las boletas y si se animan con esta entrevista en Tiquetera, en Ticket Center. Vamos a estar allí, vamos a hacer un espectáculo muy lindo de casi 20 canciones de todo el repertorio más conocido de Doña Celia Cruz, pero en formato con la Filarmónica, o sea, unos arreglos espectaculares que van a sonar al cielo, ¿no? Como ella merece, pero además que no piense la gente que va a estar sentada toda la noche, porque esto es también para guarachar.
1: No, allí la gente se para y rompe a bailar. Así sí. Que la cita es el 15 de agosto en el Centro de Bellas Artes, la Orquesta Filarmónica de Puerto Rico y Lena Burke en Azuca, uh-huh. homenaje a Celia Cruz en su
0: ¿A qué hora va a ser?
1: ¿A qué hora es, Rafa?
2: A las 8:30. Cúcala, Químbara, Usted Abusó, La Negra Tiene Tumbado, La Vida es un Carnaval.
3: Y llora, El Yerbero Moderno.
2: El Yerbero Moderno.
1: O sea, el repertorio de La Matancera, sí. Repertorio con La Fania, repertorio.
3: De todas
2: repertorio
3: sus
2: repertorio con Willy Colón.
1: Con Willy Colón, etcétera.
2: Claro. Eso es un Tito Puente.
1: Con Puente también. Así que toda la trayectoria musical, un repaso interesante a la trayectoria musical de la guarachera de Cuba, Celia Cruz, 15 de agosto en Bellas Artes, Azuca. Lena Burke y la Orquesta Filarmónica.
3: Y vamos a estrenar mi nueva canción que le escribí a Doña Celia, que se llama Acelia. Que están grandes amigos de acá de la isla en esa canción colaborando, como Gilberto Santa Rosa, Víctor Manuel, La India, El Canario, que también es casi de aquí. Y bueno, el maestro Gonzalo Rubalcaba. Y don Cuco Peña, que me hizo el arreglo. Y se grabó aquí en Puerto Rico.
1: Excelente. Era un placer, un privilegio.
2: Gracias por darnos la oportunidad de venir aquí.
1: Rafa. Y hablar con calma.
2: Claro, entonces seguirá la sequía entre senadores y cangrejeros, pero por el momento.
0: Está bien, pero.
3: Por el momento,
0: sopla Bairoa, vamos, los criollos.
3: Mira, Rafa, por el momento, la rumba me está llamando. Dile que ya voy.
1: Ya lo saben, la cita es el 15 de agosto en Bellas Artes. Azúcar, homenaje a Celia Cruz en su centenario. Lena Burke y la Orquesta Filarmónica de Puerto Rico, Arturo Somoano, bajo la dirección del maestro Isidro Infante. Rafa.
2: Gracias, muchas
1: Lena,
2: gracias.
1: Un placer. Tenerlos ambos en Cátedra 580. Pacheco, me quedan 2 minutos. Oye, tú te pones espléndido los viernes. ¿Ah? Puede ser que está aquí Edumil Ruiz. como está Edumil, te pones a reflexionar. Y entonces el reloj se pierde.
4: No está, te puedes despachar con la cuchara grande.
1: Sí, pero es que hay gente que hoy es viernes, chico.
4: Pues vamos.
1: Hoy es viernes, hay que cogerlo con calma. Ya lo saben, amigos, repito, 15 de agosto es la cita, Bellas Artes, Azúcar, homenaje a Celia Cruz en su centenario, Lena Burke, la Orquesta Filarmónica, bajo la dirección de don Isidro Infante.
2: Tiquetera y Ticket Center.
1: Eso es lo más
2: ahora
1: importante.
2: Mismo.
1: Ahora mismo, Tiquetera y Ticket Center.
0: Operators are standing by.
1: Pacheco, nos vamos. Regresamos el lunes a Cátedra 580.

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4: Un joven que practica canotaje es o kayako canoa, ¿correcto?
5: Sí, kayako canoa, olímpicos, los dos.
4: Olímpico. Y Bruce Calderón Zavala está aquí con nosotros, tiene 17 años. Cuéntame.
5: 18 años, perdóname, 18.
4: De hecho, pero si entre 17 y 18 no hay mucha distancia, olvídate de eso. Cuéntame, ¿cuál es tu historia, Bruce?
5: Pues mira, Rubén Sánchez, gracias por permitirme la oportunidad hoy de estar aquí. Yo empecé en el deporte de canotaje para eso del 2021. Veníamos de una cuarentena difícil para Puerto Rico, claramente. Nadie estaba preparado para ese impacto que iba a causar, ¿verdad? Un virus. Yo acababa de empezar en una nueva escuela. Y con todo este cambio de escuela, ya pasando a nivel superior, con la cuarentena, con el estudiar, ¿verdad?, de forma virtual, todo eso atacó, o sea, me atacó fuertemente y caí en una depresión fea, y la estuve pasando mal por mucho tiempo, y el deporte fue lo que me rescató, se podría decir, de toda esa nube negativa que tenía encima. Simplemente un día mi mamá me dijo, vamos a salir a caminar para despejar la mente, y descubrí allí en la laguna del condado un deporte muy bonito, muy hermoso, que a día de hoy me ha enseñado muchas cosas, me ha cambiado de gran manera y a bien. Ya llevo 5 años y medio practicándolo. Como te digo, yo empecé a practicar este deporte como un escape, ¿verdad?, de todo lo que venía pasando con con la pandemia. Para explicar rapidito, este deporte pues consiste el kayak consiste en remar unas distancias, ¿verdad? Las que se reman a nivel olímpico son las de actualmente 1000 metros, pero en su momento se llegó a remar 200 metros, 500 metros y 1000 metros. Yo me especializo ahora mismo en 1000 metros. Aunque en Puerto Rico lo más que abunda son las playas, porque somos una isla, estamos rodeados de agua. Ya se especializa más que todo en otro bote, que es un bote para mar, se le llama surf key. En ese bote ya se rema nivel maratón, se reman 30 kilómetros. Las competencias afuera, pues ya son más kilometraje. Igualmente, yo he tenido la oportunidad de competir aquí en Puerto Rico, más que todo en competencias de playa. Ya hice un 5K, después pasa a los 10K, 17K. Como puedes ver, todas estas mediciones son en metros. No, ¿sabes? Porque es un deporte europeo. No escuchas millas ni pulgadas, todos son metros y kilómetros.
4: Entonces, pregunto, ¿en qué etapa te encuentras?
5: Pues fíjate, yo ahora mismo vengo de recuperarme de una lesión, tuve una fractura en la tibia por sobreentrenamiento, y eso es parte de cualquier atleta. Yo a día de hoy no he escuchado de ningún atleta profesional, ¿verdad?, que nunca haya tenido una lesión. Es parte de cada atleta el cómo te recuperas y cómo llevas ese golpe, porque te frena de cantazo. Nada, actualmente volví a entrenar. Me estoy preparando, ¿verdad?, para retos a futuro que tenemos el próximo año, 2027.
4: Y, ¿dónde?
5: Cuénteme.
4: ¿Dónde?
5: Actualmente vienen, si me equivoco, unos panamericanos. Creo que son en Perú, puede ser. Estoy entrenándome, pues, con vista a eso.
4: Pero en este instante, en los centroamericanos, ¿existe o no canotaje?
5: Sí, ahora mismo tenemos un equipo, nuestro equipo aquí en Puerto Rico.
4: ¿Y ya no tuviste la oportunidad de ir?
5: No. Por eso mismo de la lesión. Se pronosticaba que sí, que fuera y pudiera competir en un doble, pero no se pudo ver por esta misma situación de la lesión en mi pierna.
4: Entonces, ¿tu plan es estar en los Panamericanos en el 2027?
5: Espero que así sea.
4: Y pregunto, que la embarcación o el recurso que tú utilizas para hacer canotaje, ¿de dónde sale?
5: Pues para los muchachos que entrenan bajo la Federación Puertorriqueña de Canotaje, la federación se lo suple. Lo que no te puede suplir, que es ya a nivel de competir aquí en Puerto Rico, son botes, pues, de calidad. Uno recibe un bote que a lo mejor no es el último modelo, y claramente no te deja sacar ese máximo de ti, esa mejor marca en lo que es el kayak de playa. Pero si pasamos a lo que realmente, no, para lo que nosotros realmente entrenamos, que el kayak olímpico, la embarcación K1, si ellos te suplen todo, ya sea remo, ya sea embarcación, salvavidas, todo.
4: Bueno, la pregunta es, ¿cualificarás para los Panamericanos?
5: Bueno, para eso se preparan unos controles donde aquí en Puerto Rico pues se reúnen a los atletas, ¿verdad?, de este deporte que por el momento pues somos pocos. Este deporte, ya te mencioné que al ser más que todo europeo, aquí en Puerto Rico no se ve mucho como lo que vendría siendo el atletismo, el baloncesto, el voleibol. Pues de esos atletas se busca la mejor marca y de esa marca es la que viaja a representar. Entonces puede ser la marca en esas tres distancias, porque ya a nivel fuera de los Juegos Olímpicos, en los Panamericanos, entiendo que están las tres distancias que te había mencionado, 200 metros, 500 metros, 1000 metros. De esas tres distancias se sacan las mejores marcas, que son las que viajan. Está tanto femenino, masculino, el bote es, K1, que es para una persona, el doble, que es el K2, que son dos personas, y el K4, que hoy en día aquí en Puerto Rico es inviable porque no tenemos atleta para esa embarcación.
4: Antes de concluir, Bruce, ¿hay algo que tú necesites?
5: Pues hoy en día, más que todo, he tenido que, ¿verdad?, conseguirme mis propios botes. Ya estoy buscando la manera de pagar el segundo bote que me tuve que conseguir, ¿verdad?, para poder remar, ya que ahora mismo estamos pasando una situación en la federación que no quisiera mencionar, en la que pues no puedo usar sus botes actualmente. Entonces tuve que comprarme un bote, que lo estamos pagando a plazos, ¿verdad? Igualmente la universidad, fui aceptado en Mayagüez, pero al yo practicar acá en San Juan y tener todo mi mundo acá, pues me decanto por la Politécnica, y ya pues lo que vendría siendo pagar la universidad y todo eso, pues sí cuesta un poquito más.
4: Mucho.
5: Pues alrededor de $1,500 trimestrales. Entonces uno tiene que buscar la manera de conseguir ese dinero. Entonces también entra lo que vendría siendo un carro, terminar de pagar bote.
4: Pregunto, ¿cuánto vale el bote?
5: Bueno, pues actualmente el bote que compré, que lo estoy pagando, me salió en $1,000. Que tuve esa suerte porque fue un muy buen precio.
4: ¿Y cómo te pueden ayudar?
5: Pues ahora mismo pues los que pudieran auspiciarme, ¿verdad? Ayudarme más que todo con la universidad, porque para un atleta es difícil conseguir ese dinero. Yo no es que vengo de una familia pues de muy escasos recursos, pero somos humildes, tenemos el dinero, ¿verdad? Justo. Todas las ayudas que se pueden conseguir para mi universidad, más que todo, porque ya en el deporte lo que yo puedo pagar, pues yo también lo busco. Y sí, yo creo que eso sería lo más importante ahora mismo.
4: Gracias.
5: A usted.
4: Bueno, ¿cómo te contactan?
5: Bueno, mis redes sociales me pueden encontrar en Instagram como BMC_Bruce. Así, esa es mi cuenta de deporte como tal.
4: Gracias. Siempre. Gracias, Bruce.
5: Si me quieren contactar, mi teléfono es el 787-433-2119. 787-433-2119. Gracias a usted, Rubén Sánchez, por la oportunidad.
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6: Y vamos arriba, arriba Puerto Rico. Buenas tardes, boricua. Despierta. Este es el único programa que está generando una conversación de país. Soy Mayra López Mulero desde WKQ 580, querida audiencia. Y hoy tengo dos invitadas de lujo para continuar el análisis profundo y documentado en torno a lo que Miguel Romero, alcalde de San Juan, pretende impulsar allá en el Escambrón a través de unos negocios jurídicos que han levantado serios cuestionamientos ante la falta de transparencia y ante el hecho de que esos compromisos que se están haciendo a espaldas de la comunidad que vivimos en San Juan, aparente y alegadamente, se apartan, se distancian, querida audiencia, sustancialmente de los trámites ordinarios en que se hacen las cosas. Levantando una supuesta excepción que no sabemos si cumple o no con esta pretensión de darle la vuelta al proceso transparente, al proceso limpio, a la subasta, a la libre competencia, a poner primero el interés público por encima de los intereses económicos de los amigos. Que está bien que usted tenga amigos, no hay ningún problema con eso, pero esa amistad no puede comprometer el bien común, señor alcalde, con todo el respeto que usted se merece. Y me llama muchísimo la atención que el alcalde, quien ha querido proyectar una imagen que trasciende supuestamente líneas partidistas, haya querido impulsar un proyecto a espalda de toda la gente que vive en San Juan, ocultando los verdaderos objetivos y dejando a un lado los procesos que garantizan la transparencia. Y por eso este programa vamos a continuar profundizando sobre este asunto. Ayer tuve la oportunidad de conversar con Pedro Cardona Roy y comenzamos a entender la magnitud de la controversia. Hoy vienen dos protagonistas, dos mujeres puertorriqueñas que se han dado a la tarea de indagar de manera rigurosa qué está detrás de esta movida. Esas dos mujeres son legisladoras. Allí, en la legislatura municipal de San Juan. Una de ellas milita en el Partido Popular Democrático. La otra milita en el Movimiento de Victorias Ciudadanas. Y ambas, en la ejecución de su desempeño como asambleísta, han coincidido y han hecho causa común para traer la verdad a la atención del pueblo. Me refiero a la licenciada Ingrid Colbert Rodríguez. Buenas tardes, Ingrid. ¿Cómo estás?
7: Buenas tardes. Gracias por la oportunidad.
6: Y a alguien que no merece mucha presentación porque tiene una trayectoria consistente desde el periodismo y ahora como a legisladora en procurar aportar a las soluciones y velar por ese bien común. Me refiero a Daisy Sánchez, que fue presidenta de la ASPRO, de la Asociación de Periodistas de Puerto Rico, y que ahora está como legisladora. ¿Cómo estás, Daisy? Un honor tenerte aquí.
8: Gracias, gracias. Y gracias, como dice Ingrid, por esta oportunidad, que es muy importante para que el país vaya conociendo a profundidad lo que está sucediendo en San Juan.
6: Yo estuve conversando ayer sobre este tema y obviamente hablábamos sobre esta ordenanza, ese proyecto de ordenanza que lo que promueve es transferir un derecho de superficie por 90 años a favor de una empresa privada para hacer un estacionamiento en un área recreativa, ignorando todas las leyes aplicables, ignorando todo lo que se requiere antes de comprometer generaciones futuras a una transacción que va a sobrepasar la vida útil del alcalde. Porque esa es la realidad.
8: Y de todos los que le votan a favor a esta ordenanza, que es la mayoría del Partido Nuevo Progresista en la legislatura.
6: O sea, fíjate, Daisy, y yo, una de las cosas que más me pareció llamativa es el hecho de que esto estaba planchado.
8: Así mismo.
6: Esto estaba planchadito y estaba por debajo del radar, si no es por ustedes dos, que levantan los cuestionamientos y que abren la discusión pública para atraer la atención de toda la población de San Juan por encima de la estrategia terrible que estaba impulsando el señor alcalde.
8: Eso es así.
6: Que es abogado, que no es ningún neófito, que sabe exactamente. Y le da, y los abogados sabemos que el que hizo la ley hizo la trampa. Y en ese contexto, me parece a mí que el alcalde ha quedado muy mal parado ante la fuerza de estos planteamientos, al extremo de que, contrario a lo que inicialmente se hizo, que había un memorando favorable para el proyecto, sin contar con vistas públicas, ustedes provocaron que se hicieran esas vistas públicas y que se detuviera esta intención. Me gustaría que me expliques cómo fue ese trámite.
7: Bueno, originalmente, cuando se presentó este proyecto, se hizo un requerimiento de información y una solicitud de vistas públicas. En esa primera reunión de comisión se llevó a votación si iban a haber vistas públicas y la mayoría del PNP completa, ¿verdad?, votó en contra de que se dieran vistas públicas.
6: Y la señora que preside es la señora Escudero.
8: Gloria Escudero.
6: Gloria Escudero es la presidenta de la Asamblea Municipal.
7: Y también presidenta de la Comisión de lo Jurídico.
6: Y entonces esta señora es bien, bien rara la forma en que se conduce con toda honestidad, porque da la impresión de que ella olvida que la composición de la Asamblea Municipal incluye personas de otras ideologías. Y eso tiene una razón de ser, porque ese es el producto de la voluntad del pueblo de San Juan. Y ella arbitrariamente no puede alterar esa circunstancia. Y en ese sentido, yo tengo aquí una carta del 26 de junio del 2026 dirigida a la Honorable Gloria y Escudero Morales, Presidenta, Comisión de Gobierno y de lo Jurídico, Legislatura Municipal de San Juan. La solicitud de celebración de vistas públicas sobre el proyecto de ordenanza número 55, serie 2025-2026. Estimada Presidenta, me dirijo a usted en mi carácter de portavoz del Partido Popular Democrático ante la Legislatura Municipal de San Juan con relación al PDO número 55, serie 2025-2026, que está siendo evaluado por la Comisión de Gobierno y de lo Jurídico y que pretende autorizar al municipio autónomo de San Juan a otorgar un derecho de superficie a favor de Smart Parking System sobre el área de estacionamiento del Parque de Tercer Milenio, Dr. José Celso Barbosa, por un término de 60 años renovable por 30 años adicionales. Eso solicito formalmente que la comisión convoque y celebre vistas públicas sobre esta medida antes de rendir su informe, por entender que el asunto reviste un alto interés público que no puede atenderse adecuadamente mediante la sola evaluación interna de la comisión. Y ahí vienen una serie de fundamentos. Y me gustaría que tú le expliques en arroz y habichuela a mi audiencia cuáles son esos fundamentos que sostienen esa petición de vistas públicas, que es algo que se cae de la mata, que, pero parece que a esta gente hay que decirle lo obvio.
7: Pues mira, sí, hay varios asuntos que estuvimos discutiendo en la carta. Primero, la duración del contrato de ese derecho de superficie que se pretende hacer. 60 años más renovable a 30 son 90 años, es un siglo. Uh-huh. Y un contrato de esta magnitud tiene que ir a evaluación de la ciudadanía. Los efectos son demasiado contundentes. Imagínate que el aeropuerto, que está bajo una APP, que tiene una inversión sustancialmente mayor a esta, pero...
6: Seguro.
7: Se habla de 22 millones, estamos hablando de muchos, muchos, muchos más. No tiene 90 años, no tiene 60 años. Entonces, ¿cómo se justifica que un desarrollo de un estacionamiento con una inversión aparente de 22 millones dure este periodo? También hablamos de la naturaleza del bien afectado, porque se trata de un parque, un bien de dominio público, que es un parque nacional, que pertenece al programa de parques nacionales y que está afecto a un gravamen a perpetuidad, desde que se hizo el traspaso de parques nacionales al municipio de San Juan. Obviamente, pues, nos preguntamos si tenían las autorizaciones necesarias para poder hacer cualquier tipo de desarrollo ahí, porque esto tiene un uso específico. Uh-huh. No se puede hacer cualquier cosa en un parque. Obviamente, el impacto directo que tendrían los residentes y vecinos de San Juan, 950 estacionamientos en la entrada de la isleta. Uh-huh. Este es el embudo que ya sabemos que se crea allí. No hay un estudio tráfico, no hay un estudio de nada. Obviamente, teníamos muchísimas preguntas sobre el tema de que no hubiera subasta, el tema de falta de competencia, sobre todo... 90 años sin competencia.
6: Y la falta de transparencia también. O sea, porque fíjate que aquí la empresa que se estaría favoreciendo es una empresa que ya está operando el estacionamiento allí.
7: Lo está operando, pero fíjate que cambian de identidad jurídica.
6: Claro, se esconden detrás de una nueva corporación.
7: Un poco había, yo creo que una intención, lo que pasa es que el alcalde, en una entrevista, a insistencia de la prensa, admite que quien es la persona que está detrás de Smart Parking, esta nueva corporación, es el mismo.
6: De American Parking.
7: Claro.
6: Y American Parking está administrando allí. Sí. Se le ha extendido el contrato.
8: Sin subasta.
6: Han estado operando sin contrato vigente.
8: Así es.
6: ¿Entiendes?
8: A mí me gustaría entrar en unos detalles. Porque la ordenanza que ellos pretenden aprobar y que en un momento han tergiversado el significado de esto. Esto es un contrato. Uh-huh. Esto es un cheque en blanco para el alcalde, donde la legislatura cede todos sus poderes de fiscalización. ¿Cuál es el problema? Que se habla, según algunos de los legisladores, que nos dicen a nosotras, que nosotras parece que no entendemos de lo que estamos leyendo aquí, y que esta ordenanza lo único que hace es darle un permiso para que saquen todas las investigaciones ambientales y demás, y no está cediendo nada más. Y yo digo, pero espérate un momento, porque eso no es lo que dice esta ordenanza. De hecho, esta ordenanza no son 90 años. Esta ordenanza también, hay un punto ahí, un por cuanto, que dice que se podría renovar uh-huh. ese periodo. O sea, que el alcalde arbitrariamente en una negociación que no vamos a conocer la legislatura, porque la legislatura le da este cheque en blanco, le dice que no hay que fiscalizar porque aquí allá están los expertos y ellos saben lo que hacen, le da ese cheque al alcalde para decidir sobre el terreno, decidir la negociación,
9: el canon
8: que es tan importante, sí, que si son detalles, canon,
7: porque tampoco es obligatorio. Bueno, o sea, habla eso, de que, entonces, que pudiera haber un canon.
9: Por eso, pero aquí tú y yo sabemos que hay unos requisitos para que un contrato que ya ha sido descrito como leonino por unos sectores, si es que insisten en continuar con este objetivo. Mira, objeto y consentimiento y causa. Y evidentemente aquí hay unos cuestionamientos. Si tú no puedes dejar incierto por cuánto tiempo vamos a estar, cuál va a ser el término del contrato, cuál va a ser la contraprestación de ese contrato. Y eso hay que evaluarlo dentro de la totalidad de los intereses que están envueltos. Y lo que se pretende también, querida audiencia, para que usted lo entienda, es que no se utilice estos negocios jurídicos para favorecer a terceros y para excluir una libre competencia que le permita a todos los componentes que quieran participar de la subasta que así lo hagan, y que sea el mejor postor, claro, el que prevalezca. Siempre poniendo primero el interés público. Y aquí, quien debe estar defendiendo de manera agresiva el interés público es el primer dignatario de la capital. Entonces, para sorpresa de todos, sorprendemos al alcalde haciendo unas negociaciones que se apartan de los trámites ordinarios. ¿Socolor de qué? ¿Ustedes tienen la respuesta a esa pregunta?
8: No, porque es que la información que nos llega a la legislatura, por lo menos a las minorías, porque aquí en el informe positivo que emite en contra de nosotras, de nuestro voto, y no solo de nuestro voto, porque finalmente somos una minoría, pero nuestra advertencia de que esto es ilegal, de que aquí faltan documentos para ser serios y transparentes en la evaluación de esta ordenanza. Mira lo que dice el informe, y por lo que uno concluye que ellos de verdad tenían toda la intención de aprobar esto.
9: De pasar el rolo.
8: De espaldas a la ciudadanía. Y es una cosa que uno no se deja de sorprender, lo atrevidos e irresponsables que pueden ser, porque están cediendo un terreno que es de un valor increíble, no solamente monetario, es que es histórico, es que es social, es que incluso es también salud para el país, porque en este país no hay espacios abiertos para recreación, son cada vez menos, uh-huh, porque todo lo quieren monetizar, todo lo quieren convertir en dinero. Entonces te das cuenta de que no han tenido todas esas precauciones cuando van a ceder así, festivamente, este terreno. Mira, te quiero leer la conclusión del informe positivo, que emitió
9: unilateral
8: que emitió la legislatura. De hecho, cuando se estaba aprobando esto, incluso Ingrid estaba hablando y se le pasó por encima, no la dejaron siquiera hablar.
9: Qué bonito, qué lindo.
7: Que, la sí, democracia.
9: Qué lindo, que esta es la manera más chévere de, sí, de legislar. Sí. La democracia.
8: Hay que
9: darle un trofeo a la señora Escudero.
8: Y uno tratando de mirar, atiende lo que, o sea, lo que te estamos diciendo es que estás metiendo al municipio en un problema legal.
9: Oye, Daisy, y el alcalde debería darle las gracias a ustedes de que le hayan abierto los ojos a tiempo para evitar un desenlace que podría comprometer hasta el propio alcalde.
8: Yo quiero leerlo porque yo quiero que las personas entiendan. Un informe positivo es lo que antecede a la aprobación de un proyecto. Cuando esto llega a la sesión ordinaria, ya llega con este informe y se va a votar a favor. Y por supuesto, ellos son 14, nosotras somos 3. Así que precisamente pues lo van a aprobar. Y dice, la conclusión y recomendación que está firmado por Diego García Cruz, que en ese momento era el presidente pro tempore de la comisión, dice, tras analizar la medida y los documentos de apoyo, esta comisión recomienda al cuerpo la aprobación de la medida sin enmiendas. Y uno dice, ¿qué documentos de apoyo? Nada, si no se presentó ningún documento importante de los que nosotros les estábamos advirtiendo que eran necesarios para poder hacer esto transparente y responsablemente.
9: Fíjate que es bien importante, te paso la palabra ahora, Ingrid, pero déjame comentar sobre ese aspecto que trae Daisy. Es bien interesante porque aquí precisamente la Contralora de Puerto Rico ya hoy salió en la prensa que reconoce la querella que fue remitida por Ingrid a la atención de ella para iniciar una investigación y una auditoría. Y Carmen Vega Fournier dejó claro, ¿verdad?, que ellas no van a adelantar criterios, pero que la investigación se va a hacer con la rigurosidad y objetividad que se exige en cualquier planteamiento de esta naturaleza. Y al menos ya comenzamos a canalizar adecuadamente el tema para saber dónde está el entuerto antes de que venga la desgracia. Y yo creo que en eso ustedes han sido muy proactivas, Ingrid.
7: Iba a decir que entre los documentos que hacen falta no está ni la propuesta. Uh-huh. No hay una propuesta, no hay un plano, no hay un diseño. Entonces, ¿cómo se pretende aprobar un estacionamiento en un predio que lo ocupa completo? Porque habla del predio completo, ¿verdad? Exacto. Ni siquiera está especificado qué parte. Ellos hablan de la huella, el alcalde habla de multipiso, pero en el expediente no hay un documento que defina cuál es la huella.
8: No hay nada.
7: Entonces, ¿cómo? No sabemos las dimensiones, no sabemos la altura. 950 estacionamientos en la huella, bueno, yo quizás puedo ir ahí y dibujar en... ¿Cómo es posible? O sea, es que es una gran falta de respeto al pueblo. Tú pretender decirnos que tú no tienes ni siquiera una propuesta. El proponente se le hizo un requerimiento de información desde el Senado de Puerto Rico. Y él contesta al Senado de Puerto Rico que no puede entregar la propuesta sobre los $22 millones y el financiamiento como lo haría, porque no es final. El proponente dice que no es final.
9: ¿Pero quién te dijo? ¿Quién dijo que no era final?
7: El proponente Smart Parking. Oh, okay. Que su propuesta al municipio no la puede divulgar al Senado de Puerto Rico porque no es final. Pues entonces, ¿qué es lo que estamos evaluando?
9: ¿Pero por qué? O sea, ¿por qué el proponente tiene el peso de la prueba?
7: Bueno, no, porque en su caso, el requerimiento que le hizo el Senado de Puerto Rico no fue al municipio de San Juan, fue a Smart Parking.
9: Por eso, pero yo dirigí lo lógico desde mi perspectiva como exfiscal, es ir precisamente al municipio.
7: Claro, que fue lo que hicimos nosotros también.
9: Y ponme en condiciones.
8: Sí, sí.
9: Antes de entrar con el ente privado, déjame conocer cuál ha sido. Vamos a reconstruir el tracto del negocio jurídico que tú estás impulsando desde etapas precontractuales. Uh-huh. Y evidentemente aquí hay una dicotomía y una cosa cancela a la otra, lo que levanta
7: Las banderas.
9: Oye,
8: todas las banderas.
9: Es como medio nebuloso. O sea, pero
8: todas las banderas se levantan en esta situación.
9: Ok, fíjate que vamos a hablar un poquito sobre esto. Espérate. Aquí, obviamente, ustedes se dan cuenta de que hay algo chueco que está pasando, ¿verdad?
7: La falta de información normalmente, bueno, ¿verdad? La falta de transparencia.
9: La gente sabe lo que es que hay algo chueco. Uh-huh. Hay gato encerrado. Como diría mi amigo Rubén, todo huele a peje maruca, ¿verdad? Y las reacciones de las figuras que han sido protagonistas de esto también son muy elocuentes y confirman que aquí la ruta que se tomó no es una línea directa, sino llena de recovecos. Y, como tú dices, se levantan banderas. Y la función de ustedes como legisladora, en representación de los residentes en San Juan, como esta servidora, es velar porque se usen los chavos de que yo contribuyo de manera inteligente y eficiente, y fiscalizar. Y ustedes lo han hecho. Y esto abre unos planteamientos que tienen que ser atendidos. Esto no es un capricho ni es arbitrario. Ni es por llevarle la contraria a Miguel Romero, ni es porque ya esto trasciende las fronteras político-partidistas, como decía Daisy al inicio. Están velando por el bienestar de toda la gente de San Juan. Entonces, aquí yo tengo otro documento de la misma fecha, del 26 de junio. Después de pedir las vistas públicas, hay otra cartita para Gloria y Escudero Morales. Solicitud de información sobre el proyecto de ordenanza número 55. ¿Cómo un legislador puede hacer su trabajo si tú no le pones en condiciones de hacer una evaluación responsable? Señor Escudero, bendito sea Dios. ¿O es que usted pretende que ellos le crean por fe? ¿De qué te estamos hablando? ¿Qué es esto? Y en ese contexto vamos a coger uno a uno cuáles son los requerimientos que se hicieron. Para que la gente entienda. Sí, señor y señora, que usted está ahí pegado. Mayra López Mulero, todas las tardes. Aquí se habla con la verdad. Y hay gente que no le gusta. Y a esa gente, perdón por existir, pero no nos callan. Vamos a ver. Entre la información para la más responsable evaluación de esta medida y amparada en el Código Municipal de Puerto Rico, Ley 107 del 2020, según enmendada, y el Código de la Legislatura Municipal de San Juan, Resolución número 102, Serie 2025-2026 del 29 de abril del 2026, y la Ley de Transparencia, ¿se acuerdan? Y procedimiento expedito para el acceso a la información pública, Ley número 141-2019. Según enmendada, solicito formalmente que se provea la siguiente información y documentación. Ta, ta, ta, tan. Me dice producción que me tengo que ir a la pausa. Pues seguimos adelante. No nos callan, no se me vaya nadie. Amar
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9: Mi voz es la voz de aquellos que no se atreven a hablar. No nos callan. Y regresamos a esta interesante conversación de país, querida audiencia. Tengo conmigo a la licenciada Ingrid Colbert Rodríguez, legisladora municipal de San Juan, portavoz del Partido Popular Democrático, y a la periodista y amiga Daisy Sánchez. Ella está como legisladora del Movimiento de Victoria Ciudadana, y en esta ocasión, en el análisis de esta controversia, coinciden ambos líderes, ¿verdad? Y entonces, antes de irnos a la pausa, estábamos hablando de qué fue exactamente lo que se está pidiendo para poder estar en condiciones de hacer una evaluación objetiva, ponderada, serena, y impulsar una conclusión. Pues mire, lo primero que pidieron fue escritura pública número 12 del 15 de julio del 2011, mediante la cual el municipio adquirió la parcela de la Compañía de Parques Nacionales de Puerto Rico, incluyendo cualquier restricción de uso, condición, reversión o limitación que dicha escritura imponga sobre el destino del bien. Y aquí Daisy trae a mi atención, porque ya tiene consigo el documento.
8: Porque no se habla sin documento.
9: Es correcto. Aquí se habla con fundamento y con evidencia. Cuéntame con relación a lo que me querías decir.
8: Sobre el requerimiento de información, hay que señalar que, y esto es bien importante, que se nos dan los documentos. Lo que estábamos solicitando, ¿no? Que se nos dieron después del informe positivo.
7: Bueno, nos dieron algunos solamente documentos. La escritura.
8: Exacto.
7: Más nada.
8: Pero esta escritura, que esto lo podíamos encontrar de otras maneras, porque es accesible.
9: Seguro.
8: Pero había que pedírselo a ellos.
9: Pero es que no deberían tener que pedírselo.
8: Y esto, no, claro que no, pero bueno, tratando pero
9: léeme,
8: de hacer...
9: Léeme lo que tú querías decirme, que me parece bien, bien, bien importante que la audiencia lo sepa.
8: Las personas deben conocer que cuando Parques Nacionales cede estos terrenos al municipio de San Juan, el notario en ese momento hace una advertencia, y te la voy a leer, dice...

0: la falta de información registral.
1: Mira para allá.
0: De la propiedad objeto de esta escritura, no se pudo preparar el correspondiente estudio de título. No hay un estudio de título, quedando los otorgantes informados de las consecuencias y repercusiones legales que esto podría conllevar.
1: Y esto es bien importante porque precisamente en la carta del 26 de junio que suscribe Ingrid dirigida a Gloria Escudero, se pide ese estudio de título y de ahí surge que no existe. Otra cosa importante, justificación específica y documentada para eximir el proyecto del requisito de subasta pública. Ese es bien importante, incluyendo el fundamento legal por el cual se entiende que la transacción propuesta encaja en alguno de los nuevos supuestos taxativamente enumerados en el inciso A hasta el I del artículo 2.02 del Código Municipal. Y en la, o en la alternativa, el fundamento bajo el artículo 2.030 que puede invocarse para crear una excepción adicional. Esa excepción es lo que levanta la banderita.
2: Lo que pasa es que en los artículos, ambos artículos en el Código Municipal se refieren a arrendamiento. Nosotros, nuestra posición es que no cabe el derecho a superficie en ninguno de estos, pero como ellos han insistido, pues entonces le dijimos, pues díganos dónde lo dice, claro. Porque no está ahí. Entonces, si no está ahí, ¿dónde está? Porque lo que ellos han querido ampararse en una excepción a ir a subasta pública, a la competencia, en un artículo que no le aplica.
1: Que no le aplica y que lo están tergiversando, claro, para justificar lo injustificable. Así un es. Arrendamiento es una cosa distinta a un derecho de superficie.
0: Exacto.
1: Eso se cae de la mata. Son dos cosas distintas y evidentemente aquí se está grabando, aunque el municipio retiene la titularidad del terreno, el uso que se propone, se lo está cediendo, lo está privatizando.
2: Se crea una finca nueva que se registra como finca nueva independiente en el registro de la propiedad que puede hipotecarse.
1: Por eso te digo.
2: Es increíble, es una barbaridad.
1: Y de alguna manera, todo esto a quien beneficia es al empresario, no todo es de un solo lado.
2: Incluso si la ley no dispusiera el tema de subasta, por la forma correcta de proceder, de cómo uno maneja los bienes públicos, lo correcto es llevar esto a competencia como mínimo.
1: Sí, sí,
2: si es tan bueno, vamos a escuchar, vamos a recibir propuestas.
0: Alternativas.
1: Y aquí no hay propuestas de nadie que no sea el amigo de Miguel.
0: Mira, alternativas, porque es que existen, se les
1: lo sé,
0: se la han planteado. No tienes que construir nada ahí que atente contra el derecho del país, porque esto no es solo de los sanjuaneros, claro. El derecho del país a tener acceso a ese predio, a esa costa maravillosa.
1: Claro. Y obviamente también hay otra de las cosas que ustedes pidieron que me parece que es básico, que ya lo mencionamos. Identificación gráfica en mapa o plana, georreferenciado del área total. Imagínate. Del parque, que distinga con claridad la porción que constituye bien de dominio público, la porción que constituye bien de uso público municipal y la porción que forma parte de la zona marítimo terrestre, conforme al deslinde correspondiente al Departamento de Recursos Naturales y Ambientales. Esto a mí me parece que, o sea, esto es igual a tú decirle a un niño, te tienes que bañar todos los días. O cuando haces número dos, tienes que limpiarte. ¿Entiendes? Esto se cae de la mata. ¿Cómo vamos a establecer una superficie, un derecho de superficie sobre un predio que no está descrito, que no está identificado? ¿Cómo demonios se hace? ¿Con qué se come eso?
0: Mira, yo quiero hacer un comentario con relación a este asunto, porque aunque ellos hablan de la huella existente, que nos enteramos luego de escuchar a Tamara González, la directora.
1: Usted es la planificadora.
0: La planificadora que hizo una exposición de 2 horas y media.
1: Bueno, Pedro me dijo que fue aquello.
0: Dos horas y media.
1: ¿Pero que no dijo nada?
0: No, ella habló sobre el plan de ordenamiento de San Juan, hablando solo de la isleta, no de San Juan completo, solo de la isleta. 2 horas y media. Y uno le tiene que, como yo le dije, mire señora, su ponencia es mucho más extensa de lo que es.

0: la ordenanza que va a dar tanto poder a un contratista, que solo tiene 11 páginas. La de ella tenía más de 100.
1: Ay,
0: al día de hoy no nos la han entregado.
2: Es impresionante porque se solicitó el 15 de julio que se citara formalmente al proponente privado y a los funcionarios del municipio de San Juan para que estuvieran disponibles para contestar preguntas. Es el mismo día de las vistas públicas que se enmienda la agenda para que la planificadora Tamara González entrara a como deponente a las vistas públicas. Pero, digo, esto para mí es como lógica. Si es el proponente, y me refiero al proponente como siendo el municipio, ¿verdad? El que trae el proyecto, pues es la primera que debe de poner para que lo presente, para que todo el mundo pueda y tenga oportunidad de verlo y evaluarlo. Pero no, es la última que presenta, y la ponencia es la única que nos recibimos hasta, o sea, nunca las entregaron antes
1: hasta,
2: de que...
1: Hasta el sueldo uno la
0: por
1: tiene, eso, ¿no? Entonces,
0: porque, para que entiendan por qué, porque a todos los demás se les pidió que la entregaran. Uh-huh. A todos los que iban a deponer allí, ¿sí? Uh-huh. Se les pidió que entregaran esas ponencias para que nosotros...
1: Con la única excepción de esta señora.
0: Con la única excepción, porque eso nos daba la oportunidad a nosotros de leerlas y poder preguntar, mejor, hacer mejores preguntas. Claro. Y en su caso nos enteramos allí de su ponencia, porque nunca nos la dieron, ni siquiera nos dieron la copia allí mismo.
1: Bueno, pero se supone que la presidenta de la Asamblea Municipal sea la que dirija los procesos. Y los procesos tienen que ser uniformes, no pueden ser para uno, un proceso para uno distinto que lo otro. Tiene que haber uniformidad, porque eso es una garantía externa que le da confianza a la gente. Pero hay que respetar el proceso.
0: Claro,
1: y
0: claro.
1: Fíjate que otra cosa que ustedes piden en el requerimiento de información es la identificación de las propiedades históricas colindantes, incluyendo el Parque Sixto Escobar, la batería del Escambrol y el Hotel Normandy, con indicación de su régimen de protección histórica, si alguno, y su relación física y de servidumbre con el área objeto del proyecto. ¿Y por qué quiero detenerme aquí? Porque aquí hay un diseño. Y este fenómeno no se da en el vacío. Hay un plan articulado que incluye al Normandy.
0: Exacto.
1: Y que incluye otros objetivos y otros favorecidos para hacer causa común y controlar la actividad económica ahí en el Escambrón. Actividad económica que le llena los bolsillos a un solo lado de la ecuación, dejando el interés público rezagado. Así como lo oyen, señor y señora, porque incluso aquí da la impresión de que se está favoreciendo a alguien en particular, y eso es precisamente lo que no se puede hacer. Y no es solamente la gente de Smart Parking, es todas las personas que están detrás del revolú de Normandy y que están detrás de privatizar esa área tan hermosa que habla de Isis.
0: Exactamente. Mira, sobre la huella, después de esas 2 horas y media y que ella habló y que Ingrid la confronta con la cuestión de la superficie, uh-huh, y que ella no le pudo contestar y tiene que intervenir la propia presidenta para ayudarla.
2: Bueno, comenzamos hablando de que ella era una planificadora licenciada, ¿verdad? Que bajo su firma estaba avalando este proyecto. Uh-huh. Preguntamos si había visto un plano, si había visto algún
1: diseño. Ese es Tamara.
2: A Tamara. Uh-huh.
1: Tamara González. Planificadora. De allá del municipio. Sí. De San Juan.
2: Sí.
1: Que le dieron un turno especial.
2: Que era la única funcionaria que estaba
1: única,
2: allí.
1: La única. Y lo dejaron para el final.
2: Ajá. Pues esa funcionaria...
0: 2 horas y media.
2: No nos... Hablando. No,
1: de letanía.
2: No había visto ningún...
1: ¡Ay, perdón por existir!
2: No había visto ningún documento y a nosotros nos parecía, ¿verdad?, terrible que nos dijera que ella no había visto nada, solamente el proyecto de ordenanza, y que profesionalmente ella pudiera avalarlo. Le preguntamos por qué no había diseño. Y aquí es que se pone interesante. Nos dice que para que haya un diseño, para que haya un estudio de suelo, para que haya un estudio de viabilidad, para que podamos tener una propuesta, tenemos que darle el derecho de superficie al proponente para que él entonces, como cuando sea dueño, ¿verdad? Cuando sea, cuando lo tenga, pueda ir a hacer todas estas cosas, porque cómo va a invertir en hacer un diseño, cómo va a invertir en, porque él
0: gastar
2: necesita
0: dinero.
2: Tener, ¿cómo necesita
0: gastar
2: tener
0: dinero?
2: Control para poder hacer esto. Y entonces, claro, ahí le dijimos, no, eso no es correcto.
1: Bueno, porque estás llevando primero la carreta adelante y los bueyes atrás.
2: Claro, entonces tratamos de preguntarle si lo que ella estaba diciendo era que se le tenía que dar un contrato sin subasta a una persona por hasta 90 años para que pudiera realizar los permisos y hacer los estudios y presentarle una propuesta al municipio, que sí, esa era la contestación. Y ahí es que entonces Daisy dice, claro, interviene la presidenta para que no conteste. Y nosotros le dijimos, pero lo que pasa es que ella es la única funcionaria que está aquí presente para contestar. Se citaron a todos. O sea, se pidió que se citaran a todos y no llegaron. Si ella no es la que tiene la información, pues
0: tiene que contestar.
1: Bueno, pero lo que yo estoy entendiendo, porque vamos a ver si podemos simplificar esto, porque esto es un bollete.
2: Es un bollete.
0: Mira, se ha ido complicando.
1: Si el proponente, ¿verdad?, que es Smart Parking, según yo entiendo, se sacaron las manos y dijeron, no, nosotros no hemos hecho nada formal, aquí no hay nada materializado. Uh-huh. Hemos estado en conversaciones, pero hasta ahí. Este proponente ha seguido operando el estacionamiento en el Escambrón. Y ahora, bajo esa explicación, podría interpretarse que él tiene una expectativa de que, como ha invertido chavo, eso le garantiza que van a darle el contrato. ¿Estoy en lo correcto?
2: Eso mismo.
0: Esa es la impresión, ¿verdad? Que uno,
2: sí, precisamente.
0: Esa es la impresión.
1: Pero eso es una barbaridad.
2: Por eso mismo que fuimos.
1: Porque entiendo que hay un contrato.
0: Se lo hubieran dado.
1: Oye, y el mismo contrato establece que no se puede interpretar esa extensión como una garantía,
2: claro,
1: de que va a obtener el contrato.
0: Y
1: incluso
0: no,
1: tampoco las mejoras que él haga allí, pues mira, no, eso, ese es el riesgo que tú asumes.
2: Claro.
1: Pero después no me vengas a que yo te pague las mejoras, que fue el pretexto para extenderle un año más o X número de tiempo más la operación del parking a American Parking. Porque fíjense que fue bien importante. No se confundan, American Parking y Smart Parking es el mismo perro con distinto collar.
0: Exacto.
2: Quería también destacar en cuestión de los arrendamientos que la justificación que da el municipio y que la legislatura municipal en su momento avaló es que no se va a hacer subasta pública porque estamos en proceso de hacer una subasta pública o un requerimiento de propuesta. O sea que era como si fuera un contrato transitorio en lo
1: una
2: que
1: condición.
2: En lo que se lleva a cabo las vistas públicas.
1: Pero
2: sin
1: es que
2: embargo,
1: no ha pasado
2: nunca.
1: Ni una cosa
2: lo
1: ni la
2: extienden.
1: Otra.
0: Nunca se hicieron.
2: Y entonces has mantenido un contrato extendiéndose en el tiempo, saltándote los requisitos legales de subasta pública o de requerimiento de propuestas, favoreciendo a un mismo arrendatario.
0: Mira, cuando
1: que
0: hablamos, no,
1: que,
0: perdona.
1: Que me llama muchísimo, perdóname tú, es que son tantos detalles.
0: Sí,
1: por ejemplo, una cosa bien interesante sobre esto mismo, ustedes están pidiendo información corporativa completa de Smart Parking System, incluyendo certificado de organización y de existencia vigente expedido por el Departamento de Estado de Puerto Rico, identificación de sus socios, oficiales, directores y dueños beneficiarios, estructura corporativa y cualquier compañía matriz o afiliada, evidencia de su capacidad financiera y técnica para ejecutar la inversión de $22 millones y la propuesta presentada al municipio de San Juan para este contrato. Bendito sea Dios.
2: Básico.
1: Eso es.
2: Básico.
0: Como tú dices, se cae de la mata. Se cae de la mano.
2: Sin propuesta, ¿qué es lo que estamos viendo? ¿Qué es lo que estamos evaluando? ¿Cómo
0: sí,
2: es posible?
0: No. Sí.
1: Y obviamente,
0: la oscuridad total.
1: Por eso, y yo sé que tú activaste de inmediato el poder fiscalizador de la oficina del Contralor, pero no te quedaste aquí. Te fuiste y tocaste la puerta a los Federico y a los Cocorocos. Háblame de eso.
2: Pues sí, cuando se hace el traspaso del parque al municipio de San Juan, esto viene con restricciones federales. Y entre esas restricciones está que cuando hay un cambio de uso o puede haber un cambio de uso o va a haber un desarrollo, tiene que tener el aval, ¿verdad?, del secretario del Interior. Uh-huh. Entonces, a nosotros no habíamos, al no haber recibido ninguna información, uh-huh, pues escribimos una carta al secretario del Interior advirtiéndole sobre lo que estaba ocurriendo, lo que se proponía hacer el municipio de San Juan con un terreno que está grabado con estas restricciones federales a perpetuidad. Son a perpetuidad. El parque recibió unos fondos y debido a eso y a la estructura, ¿verdad?, de ese parque y pertenecer a Parques Nacionales, está grabado a perpetuidad. Si se fuera a hacer un cambio en el uso, y a veces, y quiero aclarar esto porque la gente dice, sí, pero es un parking y sigue siendo un parking. No, porque un estacionamiento en función del Parque Nacional es una cosa. Aquí se ha hablado de que estacionamiento, que obviamente sobrepasa el Parque Nacional, sino que habla de...
1: Se habló de multipisos.
2: De multipisos, de que si esto lo que quiere es descongestionar la isleta, o sea, que es en función de que sea un San Juan peatonal. Se habló de que han traído un sistema de estacionamientos, que fue de lo que estuvo hablando Tamara básicamente todo el su ponencia, era de la necesidad de estacionamientos, aunque no hayamos visto un estudio tampoco sobre eso.
1: Pero
2: sobre
1: es que no
2: eso.
1: Se ha hecho ese estudio, claro, y de tránsito menos.
2: Claro, pero entonces eso cambia el uso. Ahí hablaron de que van a hacer una estructura para policía municipal, se habló de otras estructuras, o sea que todo eso puede cambiar el uso y eso tiene consecuencias. Hay casos que han resuelto.
1: Y tienen consecuencias de carácter federal.
2: Claro, que exige que si tú haces un cambio de uso en un desarrollo que tiene un parque, un gravamen en ese parque, tienes que producir un predio, uh-huh, de igual valor. Yo no sé cuán fácil es conseguir un predio del valor que tiene el escambrón. No es intercambiable.
0: Y esa información, uh-huh, de estas restricciones están contenida en la escritura claro, de sesión. O sea, tú vas aquí y se advierte que esto tiene una restricciones, uh-huh, de Land and Water Conservation Fund, uh-huh, Act, uh-huh, de 1965. Uh-huh. O sea, eso existe. Cuando se cede este terreno, claro, se dice eso. ¿Qué dice Tamara? Que Tamara dice que no.
2: Que no es necesario.
0: Pero
1: bueno, ella no es abogada, ella es planificadora.
2: Y que si lo fuera.
1: Eso es lo que ella dice, que eso, es planificadora.
2: Y que si lo fuera, no importa porque se hace después. Se le cede el derecho de superficie y entonces averiguamos
1: bueno,
2: si...
1: No, bendito, pero no le podemos exigir a ella ese conocimiento.
2: Bueno, pero entonces es responsabilidad del municipio, porque debió tener entonces ahí las personas, claro, que se pudieran contestar y eso se pidió. Claro.
0: Eso se
2: pidió.
0: Y no lo hicieron.
2: No. Que tuvieran las personas que pudieran contestar. Uh-huh. Pues claro que era importante que estuvieran allí, porque entonces... Ah, pues que ella no puede contestar eso porque desconoce del tema. Bueno, pues alguien tiene que estar
1: contestando. Bueno, pues, y la respuesta, a alguien que no conoce el tema, que lo defienda.
0: La respuesta de la presidenta es que entonces estas personas que nosotros queremos, a las que nosotros queremos preguntarle, se hará en comisión. ¿Eh? Claro, en comisión, cerrado. Que no tiene acceso el público, claro, no pueden escucharlos dar las explicaciones de por qué se está cediendo este terreno.
1: Yo les voy a ser bien honesta a ambas. Yo creo que esto ha perjudicado muchísimo al señor alcalde, porque contrasta dramáticamente con lo que él ha querido proyectar como alcalde en su segundo término. Y en materia ambiental, el señor está bien desenfocado y obviamente estos estilos de pretender tomarle el pelo a la población para beneficiar a una actividad económica de un amigo no se sostiene. No se puede sostener.
0: No.
1: Y yo pienso, y les pregunto con mucho respeto a ustedes, si ustedes han tenido la oportunidad de sentarse con el alcalde y abrirle los ojos y decirle, alcalde, se está equivocando.
0: No.
1: ¿Por qué no?
0: No.
1: Pues ¿pero lo porque, han intentado?
0: Como él no atiende, ¿verdad? La realidad es que nosotros tenemos
1: No lo atiende.
2: En términos generales, por ejemplo, en otras circunstancias, yo he redactado...
1: ¿Cómo el alcalde no va a atender a sus asambleístas? No
2: yo
1: lo
2: he
1: entiendo.
2: Redactado cartas que incluyen al alcalde y al director a otros directores de área en función de mi función legislativa para requerir información o para presentar enmiendas o para cualquier tipo, y lo que he recibido de vuelta es una comunicación de la presidenta de la legislatura diciéndome que no puedo escribirle, ¿verdad?, directamente a el personal del municipio de San Juan de Ejecutivo, que tengo que hacerlo a través de la legislatura.
0: Todo
2: municipal
0: se tiene que hacer a través, o sea, nosotros no tenemos el derecho de llamar a ningún director y cuestionarle nada.
1: Macondo. Ay, Dios mío, Gabriel García Márquez, bendito sea Dios. Una pregunta. Sabemos, obviamente, este tipo de transacción puede activar también la intervención de del Senado de Puerto Rico y la Cámara de Representantes. Sabemos que está la ley de municipios autónomos, pero por la naturaleza de la transacción hay jurisdicción también a nivel estatal.
2: Intervienen muchísimas agencias.
1: Pero que sería, si algo amerita que los presidentes de los cuerpos intervengan, es esta controversia. Y no he visto que no hay mucho silencio en ese contexto. Y obviamente sé que fuiste al tema de la Contralor para accesar esa información. Y también hay que insistir en que se entregue y se cumpla con el requerimiento de información para poder continuar con este esfuerzo y llegar al objetivo. ¿Y cuál es el objetivo, señor y señora que me está escuchando? La verdad. La pura verdad.
2: Exacto. Si me permite, Mayra, yo creo que la conclusión que llegamos después de todas las preguntas que se hicieron el día de las vistas públicas, ¿verdad?, según ellos contestaron a las preguntas que se le hicieron allí, es que ellos no tienen nada de lo que está ahí. Que ellos no pueden entregarlo porque no lo tienen. Entonces, yo tengo que ser bien honesta. Aquí el tema es una de dos cosas. O es una irresponsabilidad crasa del municipio de San Juan en pretender llevar a cabo esta transacción sin que exista documentos, estudios, que no haya nada, o es un asunto de deshonestidad y de falta de transparencia del municipio de San Juan, que puede tener algo y que no lo ha querido entregar. Es una de esas dos, no hay de otra.
1: Yo los voy a dejar con esa pregunta, Ingrid. Que el país reflexione sobre ese cuestionamiento, que me parece más que legítimo. Evidentemente, yo que me quedaría con ustedes toda la tarde, pues me acabó el tiempo. Así que a la licenciada Ingrid Colbert Rodríguez y a la amiga Daisy Sánchez, gracias por ser parte de esta conversación de país. No nos vamos a detener, vamos a continuar dándole seguimiento, y aquí tienen un foro donde se pueden expresar libremente.
2: Gracias.
1: Muchas gracias. Gracias a ustedes.
2: Gracias.
1: Que tengan buenas
2: Muchas gracias.
1: Tardes. Y a usted, querida audiencia, vengo con mi fuerza, con mi libertad de pensamiento, a darle voz a todos aquellos que no pueden hablar. Mi partido, Puerto Rico. No nos callan. Buen fin de semana.
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6: A José Pérez, que es el director de Luma. Buen día.
7: Buenos días, Rubén. Saludos para ti, para todos los compañeros del estudio y todo el pueblo de Puerto Rico.
6: Ahora, disculpe, ¿cuánta gente aún está sin luz tomando en cuenta el apagón de ayer?
7: Bueno, te voy a dar una actualización, Rubén. Ahora mismo hay cerca de unas 3.000 clientes que no están en servicio. Luego de la interrupción que ocurrió anoche a consecuencia de la deficiencia de generación, tanto en Aguirre, la central que maneja Genera Aguirre, como el complejo de Ecoeléctrica, la unidad 2 de Aguirre salió cerca de las 7:30 de la noche, causando un relevo manual. Luego, como a la hora de ese evento, Ecoeléctrica, el complejo salió completo de sincronía con unos 870 megavatios, lo que causó pues una interrupción mayor de cerca de 300.000 clientes. Ambos operadores pudieron restaurar el servicio en sus unidades cerca de la medianoche. Aguirre 2 entró cerca de las 11:35 de la noche y Ecoeléctrica a las 1:35, con 2 horas de diferencia. Lo que pudimos hacer, pues, restaurar el servicio paulatinamente a todos nuestros clientes. Ahora mismo, pues, hay una cantidad de aproximadamente 3.000 clientes que tienen algún tipo de interrupción.
6: No, pero, de hecho, tomando en cuenta la cantidad de gente que estaba sin luz ayer, como consecuencia del apagón, no estoy diciendo que... Pero si son 3.000 clientes ahora, que realmente son 10.000, porque esos 3.000 yo lo multiplico por la cantidad de gente que es un abonado y que representa ser una familia. Pero entonces, mire, es que aquí últimamente esto de las culpas, ¿de quién fue la culpa del apagón de ayer? Punto.
7: Mira, no es cuestión de echar culpa. La unidad 2 de Aguirre, que manejan los compañeros de Genera, salió fuera de servicio por un problema en la bomba de vacío de la unidad. El complejo de Ecoeléctrica salió fuera de servicio por un problema en lo que es el PT o el transformador de ellos en el complejo. Estas son situaciones que ocurren. Nosotros, ciertamente, pues en lo que nos compete a nosotros, nuestro equipo de... del centro de manejo de energía, ¿verdad? O el centro de control energético, estuve en contacto toda la noche y cooperando con los operadores para poder manejar las cargas según iban entrando. Son situaciones que ocurren, pero los operadores pudieron manejar, Genera en su caso con Aguirre y Ecoeléctrica con el complejo de ellos, pudo manejar la situación y poder traer en servicio ambas unidades y poder nosotros distribuir la energía que ellos producen.
6: Entonces, ¿posibilidades de que esto se repita hoy?
7: Rubén, como te he dicho, ¿verdad? No me atrevo a aventurar que pueda ocurrir. Estas son situaciones que pueden ocurrir en las maquinarias que manejan ambos operadores. Lo que sí te puedo decir es que entre nosotros... lo que somos los operadores de los postes y los cables básicamente y los compañeros que manejan la generación estamos trabajando fuertemente para evitar este tipo de situación. Nadie quiere que esto ocurra. Sé que los compañeros de Genera están haciendo las mejoras necesarias en sus plantas generatrices, al igual que Ecoeléctrica, que maneja una planta de primer orden en el área de Peñuela. Nosotros continuaremos trabajando, ¿verdad?, haciendo las mejoras necesarias en las subestaciones y en la red de transmisión y distribución para que nuestro sistema esté fortalecido y poder transmitir y distribuir la generación de energía que los compañeros nos brinden.
6: Finalmente, para beneficio de esos 3.000 abonados que en este momento no tienen luz, ¿qué les dice usted? Porque no me puedo olvidar de ellos. ¿Qué?
7: No, claro, que mis compañeros de trabajo ya están asignados trabajando en las distintas averías. Recientemente hubo una situación en la subestación de Valdrich, eso fue hace unos minutos, ya hay personal que está de camino para atender esa situación que afecta a unos 2.400 clientes en esa área. Y ahora creo que ocurrió algo en una subestación en Cagua que suman unos 4.000 en total. Ya nuestro, lo que te digo, puedo decir es que nuestros compañeros de trabajo están todo el día, ya entró la línea, perdóname, me están escribiendo que ya entró la línea en Cagua, así que se quedan más o menos aproximadamente los 3.000 clientes. Y ya están, mis compañeros siguen trabajando, se ven todos los días, al igual que, como te digo, sé que los compañeros de la generación están haciendo lo propio. Estos son situaciones, como siempre hemos hablado, Rubén, lamentablemente, y como decimos en el argot de la calle, pagando los errores del pasado, lo que no se hizo, pues ahora estamos sufriendo las consecuencias de tener un sistema como el que tenemos, pero que quede, ¿verdad?, todo el pueblo en que sé que todos estamos trabajando por un bien común y es tener el sistema que todos merecemos.
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8: Muy buenas tardes, amigas y amigos. Aquí son las 4 de la tarde. Hoy es viernes 31 de julio de 2026, aquí en Fiscalía 580. Este que les habla es el licenciado Carlos Soto Laracuente. Hoy excusamos al licenciado Osvaldo Carlos Linares, quien está de asueto. Y de igual forma excusamos al licenciado Ernie Cabán, quien está en unos días atendiendo unos asuntos personales, pero nos ha dejado mejor acompañado que si él hubiera venido. Estamos aquí nada más y nada menos que con la ex alcaldesa honorable Glorimary Jaime. Buenas tardes, Glorimary.
9: Buenas tardes, Carlos Soto Laracuente.
8: Sí, señora.
9: Qué bueno saludarte de nuevo, tanto tiempo.
8: Así mismo es. Aquí estamos a atender Fiscalía 580. Les informo que en el segundo periodo del programa vamos a estar atendiendo llamadas del público para que reaccionen no solo a las noticias de hoy, sino a las de los pasados días y puedan hacer sus preguntas o comentarios al aire. Así que el número es 787-765-6020. Y vamos a comenzar en el segundo turno. Por hoy, Glorimary, tenemos aquí, ven acá, allá en Guayama. ¿Hay agua o no hay agua?
9: Hay agua. Sí, hay agua y luz, así que estamos bien allá.
8: Para que tú veas que aquí en San Juan es donde no tenemos ni agua ni luz. Pero
9: vive más gente, imagínate, pues a veces esas cosas pasan.
8: Fíjate, aunque puede que haya agua por la pluma, ciertamente cuando yo vengo de allá del sur hoy y se nota la sequía o la falta de lluvia que ha habido, porque toda esa autopista está marrón.
9: Pero eso siempre, yo que soy de allá nacida y criada toda la vida, las montañas se convierten en color brown y la realidad es que en cuanto a la agricultura y todo lo que tiene que ver con ganadería, se le hace muy difícil y muy duro, pero es una cuestión natural. Así que la realidad es que todos los veranos, incluso yo tengo un patio grandísimo y la realidad es que no he tenido que pasar la máquina para podar porque llevo todo el verano, si ha llovido una o dos veces es mucho.
8: Pues mira, eso resulta en un agravio en la medida en que los embalses pues que nos suplen de agua no se llenan y a pesar de los dragados que han habido, pues ciertamente no, los niveles de agua están en estado de alerta. Pero tenemos la primera nota aquí donde indica que el gobierno declarará un estado de emergencia en todo Puerto Rico precisamente por la sequía. Es una nota de Gloria Ruiz Culán. Y le da la siguiente forma, aunque por el momento no hay programado un plan más amplio de interrupción del servicio de agua potable. La gobernadora Jennifer González reveló que trabaja en la confección de una orden ejecutiva para declarar un estado de emergencia en todo Puerto Rico a causa de la sequía. El decreto se emitiría este próximo lunes, luego de que la gobernadora se reúna con los miembros del comité de sequía, a los que convoca al menos una vez por semana. Abro una cita. Actualmente la única orden de emergencia que tenemos sobre la situación de agua es para los municipios de Loíza, Canóvanas y Río Grande. Como ustedes muy bien saben, tienen actualmente un sistema de interrupciones programadas para estos municipios. Es una nota de la gobernadora. Y anticipó que, entre otras cosas, la orden ejecutiva congelará los precios de productos esenciales en medio de una sequía, como lo son las cisternas y el equipo necesario para su instalación. En adición a eso, viabilizará con más agilidad la activación de la Guardia Nacional, las compras y el uso de la tecnología, reembolsos y acarreo de agua. Recalcó que no hay un plan de interrupciones programado, pero reconoció que el programa o el panorama, debió haber leído, con los abastos de agua se ha agravado, particularmente en el embalse de Carraízo, que suple nada más y nada menos que a 180 mil viviendas en la zona metropolitana. De inmediato insto a los residentes de San Juan, Carolina, Trujillo Alto, Juncos y Gurabo a usar el agua potable con prudencia. Lorimari, allá en Guayama todavía le puedes echar agua a la grama, no tiene esa instrucción.
9: Bueno, pero tienen que tener prudencia, porque a veces las personas, ¿verdad?, quieren lavar el carro, como ella dice, y la gobernadora no quiere interrumpir el servicio, pero tiene que las personas también tomar en consideración que hay que tener piedad, ¿verdad?, por los que no tienen ese preciado servicio que es tan importante. Yo a veces pienso que es hasta entre la luz y el agua, que me corten mejor el servicio de luz antes de que me no tenga el servicio de agua.
8: Yo creo que la mayoría de los residentes coinciden contigo en ese sentido. Y mira lo que se nos ordena aquí o se nos aconseja. Debemos considerar esto de lavar los carros, pegar manguera en las marquesinas, pegar manguera en las aceras. Nosotros no queremos interrumpir el servicio. Por lo tanto, si queremos extender la vida del embalse, tenemos que ser cuidadosos con el uso del agua que sirve Carraízo. Abundó. Así que hay una recomendación, nos estaba diciendo Pacheco, de bañarse cada 3 días.
10: Esta no es mía, pero la de Rubén es que se bañen juntos para economizar agua, la de Rubén,
9: sí.
10: Sánchez.
9: Sí, bueno, los que viven con pareja pues pueden hacerlo. Así
8: sí,
9: que
8: eso además
10: si tuviese en esa extremidad, yo bajo y cojo el agua de la piscina y con ella me baño, aunque salga un betunadito de cloro.
9: Bueno, pero si supieran, en la zona sur, cuando estas circunstancias han ocurrido en pasados años, la gente lava su ropa y se baña en los ríos. O sea que la realidad es que esto es una situación que podría verse en el futuro, ¿verdad? Y se ha visto en el pasado. O sea, que la sequía en Puerto Rico es un panorama real y que ha ocurrido antes.
8: Pues eso, vamos a ver.
9: Y hay que ver mucho, la sequía también no solamente causa esta situación con los embalses, sino también, por lo menos en vuelvo y repito, ¿verdad?, en la zona sur, el área de los fuegos, ¿verdad?, forestales, es bien peligrosa. Así que por eso es que muchas veces se le insta a las personas que viven en zonas rurales donde hay mucho campo que está bien seco, que mantengan esas áreas verdes, ¿verdad?, de alguna manera, o con cemento, ¿verdad? Y es una forma de prevenir que exista también un fuego.
8: Sí, porque si no hay agua y ocurre alguna emergencia, pues ahí se complica un poco la cosa. Glorimari, ¿qué nos dice la policía con relación al asesinato de Luquillo?
9: Bueno, la policía cuenta con una persona de interés en la pesquisa por el asesinato del hombre de Ohio en Luquillo. Así lo reveló el superintendente de la policía, Joseph González, en entrevista con El Nuevo Día, al indicar que el negociado federal de investigaciones, FBI, colabora con la pesquisa. Lo que puedo decir es que hay una persona de interés, sostuvo González. He estado en comunicación con el FBI para apoyo técnico en colaboración, agregó. No puedo entrar en muchos detalles, pero han estado hablando con los investigadores, recibiendo las actualizaciones del caso, y no quieren afectar la investigación, por eso no se ha hablado de esto. El cuerpo de Wilkin, de 35 años, fue encontrado por una persona que caminaba por la playa en la mañana del viernes. Luego las autoridades encontraron que tenía una herida en la cabeza. Las versiones apuntan a que Wilkin acampaba solo en la playa del Corredor Ecológico del Noroeste desde el 8 de julio. Sus amistades tenían previsto llegar al lugar el viernes, el mismo día en que fue encontrado muerto. El cuerpo fue localizado a cierta distancia del lugar donde instaló su caseta y donde dejó sus pertenencias. Testigos indicaron a la policía que no se escucharon disparos, mientras que allegados resaltaron que Wilkin les escribió por texto que había escuchado lo que parecía ser fuegos artificiales y alguien aullando. Sabemos que en el lugar no hay mucha gente, es un poco complicado en términos de pistas investigativas, sí podemos decir que hay unas pistas, enfatizó González. Aseguró que la pesquisa ha avanzado, pero no catalogó a la persona como sospechosa, sino que se reiteró en llamarle persona de interés. En expresiones a medios de Ohio, allegados de Wilkin manifestaron días después del crimen que estaban inconformes con la investigación. Por su parte, González dijo que entiende la preocupación de la familia y siempre quieren que se resuelvan estos casos lo más rápido posible, pero puede decir que están haciendo todo y manteniendo la comunicación directamente con el director del FBI pidiendo apoyo técnico.
8: Fíjate, hay unas cosas aquí bien importantes que tú mencionas, y es que el jefe de la policía, Joseph González, asegura que aunque la pesquisa ha avanzado, hay una persona de interés, pero no interesa o no la cataloga como sospechosa. Esto es importante porque ese concepto de persona de interés es un concepto que usa el gobierno de Estados Unidos. Fíjate que aquí también hay una intervención del FBI en términos de la investigación. Pero en Puerto Rico, el derecho nuestro identifica ese concepto de persona de interés, no existe, y se identifica a una persona como sospechosa cuando la investigación criminal se centra en esa persona. Eso quiere decir que si tenemos a un sujeto conocido por Julito, que es quien se cree y existe algún tipo de evidencia, es el que está atado a ese crimen, en este caso el de Wilkin, toda la investigación se centra en esa persona y en este caso que doy el ejemplo, pero de haber más de una, serían las que sean, ¿no? Y eso provoca varias cosas. No solamente que la investigación gire en torno a esa persona, sino que esa persona que ha sido denominada sospechosa tiene unos derechos constitucionales. Y esos derechos constitucionales nacen o se pueden esgrimir desde el momento en que se cataloga como sospechosa esa persona, que entre otros es a tener representación legal, a no cooperar con la investigación, a guardar silencio. Y guardar silencio, si es citado o si es entrevistado.
9: Estados Unidos, ¿verdad?, le llaman los Miranda Rights. Aquí lo tenemos como derecho constitucional y la presunción de inocencia.
8: Correcto, exactamente. Entonces, el yo creo que tiene algo que ver el que no se ha identificado como sospechoso hasta este momento. Y sí, como persona de interés, entiendo evidentemente a los familiares de este joven que estén de alguna forma insatisfechos, pero también hay que entender que las circunstancias en cómo ocurre este aparente crimen, pues no son ordinarias. Fíjate que esta persona, ¿verdad?, derecho tiene, pero decide irse a un lugar remoto, aparentemente no estaba acompañado de nadie, se va a acampar allí y pues sabrá Dios si la persona le llamó la atención que estuviera allí, quería asaltarlo, hacer una maldad, porque presumo que nadie lo conocía y nadie lo hubiera querido hacer daño, ¿verdad? Uh-huh. Así que esos alegados fuegos artificiales que aparentemente escuchó, pues sabrá Dios lo que fueron, ¿verdad? Así que es muy lamentable. Esperemos que no solamente que se esclarezca, sino que la persona que se relacione con este crimen, en efecto, sea una persona que tenga una acción directa con el crimen y no que se impute a cualquiera que estaba por allí, porque ciertamente se requiere alguien que identifique a ese sospechoso. Y la pregunta que nos hacemos los abogados es, bueno, ¿y cómo llegan a esa persona si el único posible testigo ocular falleció? Así que vamos a ver qué tipo de prueba en la semana surge, que existe, si videos o alguna admisión o algún testigo ocular que pueda darnos las garantías circunstanciales de que en efecto esa persona que está como persona de interés finalmente es detenida y encausada. Pero
9: vamos muy triste la situación, ¿verdad? Tal vez esta persona estaba buscando paz y tranquilidad, pero tenemos que tener mucho cuidado de nosotros, ¿verdad? Protegernos, porque nos pasa algo y nuestra familia sufre y la gente que nos quiere, así que hay que cuidarse mucho de prevenir situaciones tan lamentables como esta.
8: Mira, Glorimar, esta semana estaba hablando ahorita con Pacheco fuera del aire y hay una noticia que guarda algún tipo de relación, y es que este capitán de una embarcación que estaba en un catamarán ve un barco a la deriva y se lanza aparentemente a salvar la persona que estaba allí, presumiblemente, o a rescatar la embarcación, y el efecto o lo que provocó fue que falleciera él en ese intento, y es sumamente lamentable porque queriendo hacer un bien, finalmente esa exposición que él hizo, ¿verdad?, queriendo hacer un bien, pues le provoca la muerte. Oye, tengo una nota aquí que ya mismo me vas a dar tu impresión desde tu carácter profesional, pero déjame dar esta nota y tú me das después tu impresión con relación a tu conocimiento que tienes en estos menesteres. Y es que Elvia Cabrera, convicta la semana pasada por el asesinato en primer grado de Gabriela Nicole Prats, permanece separada de la población penal por razones de seguridad. Y es que tras ser hallada culpable, permanece recluida en una institución separada del resto de la población en el complejo correccional de Bayamón. Para los redescuchas que no conocen, Bayamón es un complejo correccional. Tiene distintas instituciones, son distintos edificios separados uno de otro. Y cada edificio tiene una clasificación distinta: mediana seguridad, mínima seguridad, máxima seguridad. Y también están las mujeres allí que están segregadas, ¿verdad?, en un edificio, así que para que puedan tener una idea. Y en este caso, Elvia cuenta con mayores garantías de seguridad. Mayores garantías de seguridad en una prisión es un concepto que no debe ser muy simpático para ella, porque me imagino que está 24 horas encerrada. Esto fue informado por el honorable Francisco Quiñones, secretario del Departamento de Corrección y Rehabilitación. Y cito: podríamos decir que el área donde está ubicada ofrece mayores garantías de seguridad para el caso de ella. Explicó que Cabrera Rivera permanece en una celda individual desde donde recibe todos los servicios que los demás confinados, como alimentación, recreación pasiva y educación en los casos en que sea necesario. Lo único es que es un poco más separado del resto de la población de manera más supervisada, indicó el señor secretario. Aunque aseguró que la acusada, ya no es acusada, es convicta, no estará de manera indefinida bajo ese tipo de supervisión y que personal de corrección debe garantizar su seguridad antes de incorporarla al resto de la población penal. Cuando se den circunstancias que entendamos que no hay un peligro para su seguridad, será ingresada en la cárcel que corresponde, que es la cárcel de mujeres en Bayamón. Hay que destacar que la cárcel de mujeres en Bayamón, dentro de esa cárcel existen distintas clasificaciones, entiéndase máxima seguridad, mediana seguridad y mínima seguridad. Incluso las actividades que realizan en el diario están precisamente condicionadas o supeditadas a esa seguridad que tiene el confinado. Y la seguridad, Glorimari, no es otra cosa que, número uno, la naturaleza del crimen por el cual están en la prisión, y número dos, incide en el comportamiento que este confinado ha tenido. Aquí abro una cita y dice: cuando se den las circunstancias que entendamos no hay un peligro para su seguridad, como ha ocurrido en tantos otros casos, será trasladada a la cárcel de mujeres ordinaria. Así que eventualmente llegará. Lo que estamos esperando es que sea el momento adecuado. Ha trascendido públicamente que había recibido algún tipo de amenaza de parte de otras confinadas y que en este momento la tienen en un lugar no identificado para la población penal, donde aparentemente está sola en una celda. Aquí abro una cita del secretario y dice: tenemos que velar por la seguridad y la integridad física y emocional de las personas que están en nuestro sistema. Así que en el caso de ella, estamos evaluando el asunto de seguridad día a día a base de información que nos provee nuestro personal de seguridad y el superintendente y otro personal dentro del sistema. Luego que un panel de jurado encontrara culpable a Cabrera Rivera por el asesinato en primer grado y la violación a ley de armas por la muerte de una joven de 16 años, entre las confinadas hubo comentarios sobre la acusada, de los cuales el funcionario declinó ofrecer mayores detalles por razones de seguridad. Pero sí dijo: el día que el tribunal encontró culpable a Elvia Cabrera, hubo expresiones al interior por parte de algunos sectores de la institución de mujeres y nosotros estamos atentos a eso. Es parte de lo que tenemos que estar pendientes. Así que esos comentarios no debemos tener muchas dudas de cuáles fueron, ¿verdad? El secretario explicó, sin especificar, que cuando se trata de casos mediáticos y en los que hay consenso entre la población carcelaria de que hubo algún tipo de desventaja por la víctima, corrección opta por implementar medidas de seguridad adicionales para la persona acusada. Oye, Gloria María, este tipo de seguridad adicional no es otra cosa que dejarte en una celda sola, ¿ok? Las opiniones de la población correccional no necesariamente constituyen una amenaza. El próximo 10 de septiembre se celebrará la vista de sentencia en el caso de la señora Elvia Cabrera en el Tribunal de Bonito, por lo que el personal se encuentra en el proceso de la redacción de un informe presentencia que deberá entregarse al tribunal con antelación a dicha fecha. Eso es un informe confidencial que lo tendrá ante sí el honorable juez y tanto el Ministerio Público, que son los fiscales, como los abogados de esta señora. Ese informe hago constar que una vez emitido podrá ser impugnado por aquella parte que no esté satisfecha y le da una perspectiva al tribunal, en este caso al juez, de quién es la persona que tiene ante su consideración más allá del caso que se probó en su sala, y eso le permite imponer una sentencia que se ajuste a la realidad de esa persona. Es decir, si es primer ofensor, si no es primer ofensor, si es una persona que tiene algún tipo de problema de salud mental, si tiene algún problema de adicción, ya sea alcohol o a las drogas, si hubo algún elemento que interviniera para que provocase esta acción que terminó en la convicción y que le sirva al juez para tener dos cosas, o algún tipo de compasión o algún tipo de mano más fuerte para que esa sentencia se ajuste a esa realidad. En este caso, pues hay que destacar dos cosas. Número uno, que el caso de asesinato, el juez no tiene ninguna discreción que no sea imponerle 99 años de cárcel, tratándose de un asesinato en primer grado. Pero en la ley de armas, esto fue un artículo, la ley de armas fue arma blanca, y el juez sí tiene de 3 a 6 años para imponer como pena mínima o pena máxima, ¿verdad? La pena máxima es lo que se conoce cuando se imponen agravantes, y los agravantes se dan o se configura el agravante tomando distintos elementos. En este caso, pues, que se utilizó esa arma para cometer un crimen. Así que yo creo que ese informe de presentencia, si bien es parte de lo que la ley impone, el juez no va a tener mucha discreción cuando lo tenga ante sí, ¿verdad? Tratándose de la otra persona relacionada a su hija, lo que eso implica, y en adición a eso, la víctima era una menor de edad. Pero hoy tenemos la dicha de contar con nada más y nada menos que Gloria María Jaime, quien por muchísimos años, con excepción de esos 4 años que fue alcaldesa allá en Guayama, nos puede explicar un poco de cómo es un día en la vida de una fémina como Elvia Cabrera allí en la prisión, ya que ella pues tiene un trabajo que conoce muy bien esto. ¿De qué nos puedes hablar de eso?
9: Sí, bueno, esto es muy lamentable, ¿verdad? Nadie quisiera que algo así le ocurriera. Lamentablemente, ella es responsable de sus actos y ya tuvo un juicio como tiene derecho. Y ahora la custodia y jurisdicción le toca al Departamento de Corrección y Rehabilitación. en donde pues le he dado servicios tanto voluntarios como también por servicios profesionales en muchos años. También cuando fui profesora universitaria, dicté muchos cursos que tenían que ver con los derechos de los confinados. Así que creo fielmente en la rehabilitación, que esta es la segunda parte. La corrección es lo que he llamado, ¿verdad?, al juicio que se realizó conforme a la Constitución de Puerto Rico y a todas las garantías procesales que tiene cualquier persona que, ¿verdad?, que haya sido acusado de cometer algún tipo de actividad delictiva. Luego de eso, pues ella llega a esta institución donde estuvo sumariada mientras no había sido procesada en el sentido de tener ese juicio que tuvo. Y ahora, durante este proceso también de sentencia, ella no está con la población general. Ahora cuando sea sentenciada, pues se colocará en los niveles de custodia que hay, que como muy bien dice Carlos Soto, tiene que ver con mínima, mediana y máxima. Casi todos, ¿verdad?, en un caso como este comienzan en máxima, y a través de los años que esta persona va a estar aquí en esta institución, se le va a proveer unos servicios, como muy bien garantiza el secretario de corrección, el licenciado Francisco González, Francisco Quiñones. Francisco Quiñones, le cambié el apellido, Francisco Quiñones Rivera, Paco. Y la realidad es que él establece que tienen que garantizar la seguridad, porque esa custodia la tiene el Estado a través del Departamento de Corrección. Habiendo dicho esto, hay que reconocer que el proceso por el cual ella va a estar pasando es un proceso bien difícil. La cárcel de mujeres es una institución en la cual aproximadamente hay de 300 a 400 mujeres de todas las custodias, mínima, mediana y máxima, aunque están en áreas distintas de edificios y tienen, ¿verdad?, una cantidad de horas al día de recreación dependiendo su nivel de custodia. Se le va a garantizar, al igual que a los confinados hombres, actividades de recreación, de deportes y de educación. Eso significa que se le van a proveer esos servicios y obviamente también la alimentación y todo lo que tenga que ver con su salud mental, emocional, porque estar encerrado después de haber estado, ¿verdad?, en la libre comunidad es algo muy difícil de manejar durante este proceso. Así que se le dan a dar, hay técnicos sociopenales, hay psicólogos, hay médicos, hay todo el personal que requiere para trabajar con esta persona que ha sido, ¿verdad?, declarada culpable, pero que se le garantizan todos los derechos. Lo único que pierden es la libertad, porque incluso en Puerto Rico, a diferencia de la mayoría de las partes del mundo, no pierden ni tan siquiera el derecho al voto. Así que en el 1980, a través de, ¿verdad?, Carlos Romero Barceló era el gobernador de Puerto Rico, se le dio un derecho adicional a los confinados y confinadas de ejercer el derecho al voto en las elecciones o primarias o eventos electorales.
8: Perdona que te interrumpa. ¿Qué me puedes contar para que el beneficio de los radioescuchas allí en Bayamón, estas féminas que están encarceladas hacen muchísimas actividades que muchas personas no conocen?
9: Sí.
8: Y ciertamente no solamente el pan, por ejemplo, que se comen en las cárceles, lo hacen allí.
9: Hacen muchas cosas.
8: Por eso, las tablillas de los automóviles, ¿qué cosas? ¿Y cuáles de ese grupo de confinadas puede beneficiarse de ese tipo de trabajo?
9: Y hay programas técnicos, voluntariamente y con su comportamiento, ellas cualifican para diferentes actividades, tanto los hombres como las mujeres, programas técnicos.
8: Ah, no son las mujeres únicamente.
9: Sí, no, todos. O sea, ellos pueden estudiar en la universidad.
8: Eso sí, yo me refería a los trabajos.
9: A los trabajos que tienen dentro es más bien una oportunidad. Okay. Yo no diría ni que es un privilegio ni que es un derecho, sino es una oportunidad que se le da a aquellos que cumplen con las expectativas de la rehabilitación. Porque lo que quiere el departamento es la rehabilitación moral y social del individuo. A través del caso Morales Feliciano, hay una cierta cantidad de millones de dólares que anualmente se establecen para programas académicos y programas recreativos y programas técnicos y todo tipo de actividad en la cual ellas pueden trabajar allí dentro de la institución y aún también fuera de la institución, dependiendo, ¿verdad?, cuál es el comportamiento que ellas tienen internamente. Por mi parte, yo actualmente le estoy dando talleres de motivación, liderazgo, coaching empresarial, para que ellas y ellos, cuando salgan a la libre comunidad, puedan tener un trabajo en el cual ellos sean los dueños, ¿verdad? Ellos sean empresarios y empresarias y puedan montar su negocio de acuerdo a cierta cantidad de sesiones de coaching que les garantice a ellos el que ellos puedan montar su negocio cuando salgan a la libre comunidad, pues muchos de ellos salen con su récord, ¿verdad? Con problemas y tal vez han estado tanto fuera del área social que no saben cómo intervenir, cómo montar un negocio y así se le va ayudando. Incluso en Arecibo hay un programa que es Presalida, en el cual ya ellos están en un apartamento, ellos entran y salen, trabajan fuera de la institución y tienen una seguridad mínima porque son personas que ya están rehabilitados. Pero la rehabilitación depende mucho no solamente de los programas que existan, programas y servicios que son muchos, sino también de la actitud que tengan ese confinado y esa confinada de beneficiarse por todos estos programas y también ver la intervención de la familia o de personas cercanas a estos confinados para que ellos puedan cambiar su manera de ver las cosas. La realidad es que están allí porque se comprobó, ¿verdad?, que su culpabilidad, pero ellos tienen derecho a rehabilitarse y ser buenas personas en el futuro.
8: Oye, y que nos sirva, claro,
9: y que no reincidan.
8: Exactamente, que sea es bien importante no solamente que cumplan su pena, sino esa rehabilitación para cuando salgan puedan hacer una readaptación efectiva en términos de no volver a cometer un crimen, de que

0: instituciones, para que los jóvenes vean lo que es una institución. O sea, la gente no sabe lo que es una institución. Esto no es un hotel, esto no es un lugar donde tú vas a tener tu cuarto aparte y un espacio bien grande. Se te dan los derechos y los servicios.
1: Se da lo mínimo tampoco, para cumplir con los derechos, pero ciertamente yo creo que si los jóvenes los llevan allí a pasar un fin de semana en la cárcel, habría un porciento mucho menor de crímenes.
0: Y muchos de ellos lo dicen también, ya cuando están rehabilitados en los programas de coaching directivo y empresarial que yo estoy llevando a cabo dentro de las instituciones penales, muchos de ellos dicen que si hubieran pensado mejor las cosas, si hubieran tenido, ¿verdad?, o una segunda oportunidad, no hubieran hecho lo que hicieron, y para la razón por la cual están dentro de una institución penal.
1: Precisamente para tener una segunda oportunidad tenemos que irnos a una pausa. Allá está Pacheco con el brazo caliente. Al volver de la pausa, vamos a estar recibiendo llamadas de todos esos radioescuchas en el 787-765-6020 para que nos comenten de las noticias de hoy o de esta semana. Así que en breve regresamos aquí en Fiscalía 580.
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1: Muy buenas tardes, Fiscalía 580. Aquí hoy soy Carlos Soto Laracuente, excusamos a Osvaldo Carlos Linares y a don Ernie Cabán, quienes están no juntos, pero revueltos. Aquí estoy mejor acompañado.
3: Ernie está con Mickey descolchando.
1: ¿Ah, sí?
3: Con Mickey
1: Mouse. Pues yo estoy mejor acompañado que si estuviera cualquiera de ellos dos. Estoy aquí con nada más y nada menos que la honorable Glory Mary Jaime, quien me acompaña aquí. Y les informo que vamos a estar recibiendo llamadas en el 787-765-6020 para aquellas personas que quieran preguntarle algo aquí a Glory Mary o comentar alguna noticia. Así que tan pronto Pacheco nos dé el ok, vamos a estar recibiendo llamadas.
0: Y le damos un saludito a Ernie Cabán y a Osvaldo Carlos. A mí siempre es un honor poder representarlo aquí.
1: Son muchachos, no son muy buena gente. Es raro que estén los dos fuera, pero vamos a ver si tenemos aquí la primera llamada. Fiscalía 580, buenas tardes.
4: Ah, buenas tardes, señores fiscales, y a la amiga Jaime, a la profesora Jaime.
1: Muy buenas tardes.
4: De Río Piedra.
1: ¿Cómo está? Buenas tardes.
4: Buenas tardes, sí. Mire, ustedes han tocado nuevamente el tema de doña Elvia Cabrera.
1: Sí.
4: Con relación a ese caso que tanto se ha comentado, y lo que se pregunta la ciudadanía es cómo es posible que esa muerte que surgió de una pelea, por consiguiente, eso ya de suyo propendría al asesinato atenuado, ya, porque la muerte surgió de esa pelea. Entonces, esa señora tenía 3 abogados. ¿No creen ustedes que ella, a través de su abogado, debió haber presentado una defensa propia en el sentido de que ella, la hija, estaba siendo agredida por otras personas y ella la trató de ayudar? ¿Cómo es posible que ante esas circunstancias la defensa no presentara ninguna prueba? Por lo menos eso hubiera justificado un veredicto de culpabilidad por asesinato atenuado, que eso es lo que hay. ¿Qué ustedes piensan sobre ese particular? Saludos
1: lo propio
4: al
1: usted.
4: Amigo Pupu Velázquez.
1: Ah, pues saludos allá, cómo no. Mira, Glory Mary, ciertamente lo que la preocupación o el comentario que trae Radio Escucha la deben tener mucho, pero es importante destacar varias cosas. Número uno, los abogados que tenía la señora Cabrera son abogados con

0: competente, particularmente a quien conozco personalmente, a Mayra, es una abogada con muchos años de experiencia, una abogada muy competente. Los otros dos jóvenes que no tienen quizás tanta experiencia o han trascendido públicamente, demostraron tener la capacidad para manejar ese tipo de casos, porque lo que vi y los comentarios todos fueron positivos. En relación a la defensa que el abogado esgrime, pues yo no puedo opinar, porque ciertamente ellos estaban en una posición que nosotros no vamos a estar. Ellos conversaron con sus representadas. La defensa se realiza o se desarrolla precisamente a base de la información y las entrevistas que se tienen con la parte acusada en este caso. Y teniendo unos abogados, particularmente Mayra, con tanta experiencia, pues yo no tengo la menor duda de que eso fue algo que pudo haber considerado. Quizás la prueba no iba en esa dirección, quizás confiaba, como debe confiar todavía, en la defensa que esgrimieron. Y yo creo que ese caso todavía nos va a tener un tiempo más hablando. Yo creo que ese caso, pues sí hubo una convicción, pero probablemente haya una apelación y eventualmente una solicitud de nuevo juicio. Hay que destacar que lo que pasó allí fue lo que el jurado entendió. Y ciertamente la determinación que toma el jurado puede haber sido incluso una que no se ajuste a lo que parecería ser lógico. Los jurados toman una decisión de culpabilidad o de no culpabilidad, y eso, pues, ciertamente nadie puede entrar en lo que tenían en sus mentes al momento de tomar esa decisión. Glorimari, yo he tenido casos donde pienso que la persona, tengo un caso no necesariamente muy bueno y determinan que la persona es no culpable, y de igual forma, hay casos donde no hay forma de que tú pienses que van a encontrarlo culpable y viene un veredicto en esa dirección. Así que los jurados funcionan de esa forma. Eso lo vemos en los tribunales más que a nivel local, a nivel federal. Más allá de eso, yo creo que la defensa era competente y esgrimieron la defensa que bien entendían. Vamos
1: algo,
0: a ver.
1: Algo importante es que la definición de legítima defensa no cumple con los requisitos que hubo en este caso en particular, porque tiene que haber, ¿verdad?, un acto inminente que lleve a la necesidad de autodefenderse, ¿verdad? No se dice defensa propia, ¿verdad? Se dice legítima defensa según lo establece, y es una exclusión, ¿verdad?, de que esta persona pueda tener un cargo criminal. Precisamente en el caso que ella entra, no es para defenderse, porque la que está peleando es la hija, así que quien yo pienso que podría decir que se estaba defendiendo sería Antonishka.
0: Y a eso hay que sumarle que debe haber una proporcionalidad del daño causado al daño recibido. Y eso pudo haber sido parte de las cosas que los jurados discutieron al momento de tomar su evaluación. Simplemente estamos trayendo aquí para darle algún tipo de contexto o contestación a la llamada de radio escucha, pero vamos a ver si tenemos a alguien más por aquí. Fiscalía 580, sí, buenas tardes.
2: Sí, buenas tardes. Irizarry de Barcelona.
0: Irizarry, buenas tardes.
2: Gracias, saludos a usted, perdón, a usted, licenciado, y también a la exalcaldesa. Bueno, el día Cabrera fue declarada culpable, y Mayra López Mulero, una de sus abogadas, con su arrogancia habitual, señaló que era hasta el tribunal celestial. Y esa, yo, por no decir blasfemia y otra cosa, pues fuera posible, lo que pudiera pasar es que también a ella la encuentren culpable allá en ese tribunal. Raro.
0: En ese podemos opinar ni somos jurados, así que.
1: Y para llegar allí, no se puede estar en esta tierra. Muchas gracias, Irizarry, por su comentario.
2: Por último.
0: Sí.
2: Sobre el nuevo juicio, es difícil también que revoquen otro en apelación a un jurado. Gracias.
0: Gracias a usted por llamarnos. Fiscalía 580, buenas tardes.
3: Buenas tardes, ¿conmigo?
0: Sí, señor, está al aire.
3: Ajá, Lucas Texidor desde Ay Bonito.
0: Señor Texidor, buenas tardes.
3: Yo me iba a salir un poco de las primeras llamadas porque me preocupaba, ¿verdad? No una preocupación, sino obtener conocimiento de la licenciada presente, nuestra gran amiga exalcaldesa del pueblo de Guayama.
1: Gracias, sí. Jaime. Y usted que es de Ay Bonito, ahí estuvo mi papá, fue juez de Asume. Allí en Ay Bonito, sí. Así que un saludo para usted, ¿verdad? Y usted me imagino que conoce mucho mejor este caso de Elvia Cabrera?
3: No me atrevo a decir que sí, porque simplemente pues muchas veces trataba de esquivar el tema, porque no quería dar opiniones ante la gente. Yo soy natural de Guayama, Lucas Texidor, usted debe conocerme.
1: Sí, seguro. Era maestro de ciencia en la escuela de Puente de Jobos.
3: Exactamente.
1: Vio que me acuerdo. Usted le dio clase a un sobrino mío, un primo mío que se llama Nix Nieves, y quiero que sepa que Nix Nieves en la Fuerza Aérea fue parte del grupo de inteligencia de Barack Obama cuando fue presidente, así que siéntase orgulloso, y él siempre decía que Lucas Texido le daba clase.
0: Mira para allá.
1: Un saludo grande de mi parte, de Guayama.
3: Muchas gracias, y pues me siento orgulloso yo también de saber esa noticia, y más orgulloso de que Nicky se vuelva a sentir tan orgulloso de uno también, de haber conocido a uno y compartir con uno. Lo que me iba a referir era con relación a la rehabilitación esto de los confinados.
0: Sí.
3: Esta situación que ellos tienen cuando salen de la cárcel, que salen preparados, ¿verdad?, para hacer trabajo y cosas. Pero entonces, ¿qué han hecho con relación al récord ese de que guardan que si era un confinado y le dan más importancia a que era más confinado para poderle atender en la verdadera necesidad que se le hace presente después de haber salido de la cárcel?
1: Sí, yo te voy a contestar esa pregunta, porque precisamente por eso es que se están preparando en el área empresarial. Ellos no deben, ¿verdad?, aunque sí podrían tener la oportunidad de trabajar para otra persona, ellos se preparan también para el autoempleo, para que ellos puedan ser empresarios, y de manera que algunos casos, ¿verdad?, sí ese récord se limpia dependiendo del delito que cometieron. Pero la realidad es que una persona que comete una actividad delictiva tiene que entender que si sale culpable va a ir a la cárcel, y en adición a eso su récord se va a dañar dependiendo del delito que esa persona cometa. Por esa razón, el Departamento de Corrección y Rehabilitación y su secretario, el licenciado Francisco Quiñones, ha establecido que estos programas y servicios van a ir bien dirigidos a que estas personas puedan tener su autoempleo a través de una empresa, y ellos puedan, ¿verdad?, dedicarse al estilismo. Allí hay barberos, hay personas que trabajan en handyman, se le enseña de plomería, se le enseña de electricidad, se le enseña, hay muchos artesanos, muchos artistas allí, o sea que sí se le dan las herramientas, incluso allí estudian bachillerato, maestría, van a la universidad, así que sí se le dan las oportunidades para que ellos puedan desarrollarse individualmente y poderle servir a la sociedad y tener un trabajo.
3: Pues muchísimas gracias, era mi preocupación, porque sé también de profesionales que han caído en esto de confinado, pero entonces ha sido al revés, que ellos han servido para preparar a sus compañeros ¿verdad?, de confinamiento, para que también se hicieran en el futuro un buen camino en la vida social.
1: Muchas gracias,
0: Texidor, un placer tenerlo aquí hoy.
3: A ustedes, gracias.
0: Fiscalía 580, buenas tardes.
4: Sí, conmigo.
0: Sí, señor, está al aire.
4: Sí, saludo. Mire, la presente para informarle es que está pasando con la Comisión Apelativa del Servicio Público.
0: Sí.
4: Que tiene un craso patrón que no quiere ver los casos. Tenemos casos el 2000, 2001, 2003, 2012 y el más reciente, el 2023. De unas reclasificaciones y retribuciones. Somos agentes del orden público. Y en esa parte nos cogen de pendrive también. ¿Qué está pasando con la gobernadora? Que esa gente no quieren trabajar. Mejor entonces que nos den el release y vamos al tribunal. Pero ahí le va a salir más cara la salsa que el pescado.
0: Muchas gracias por su llamada.
1: Sí, la Comisión Apelativa de Servicio Público tiene muchos casos, está en una parte administrativa, en el sentido de que las agencias tienen que investigar primero ahí para que luego puedan apelar al tribunal, y van directamente, luego de la decisión, tienen 5 días para ir al tribunal de primera instancia. Si se está tardando mucho, pues pueden ir precisamente al abogado, ¿verdad?, que los esté representando, para que traten de avanzar, pero lo que dice el caballero es muy cierto y se está tomando acción en ese sentido para tener más personal que pueda atender todas las querellas, ¿verdad?, o las situaciones que hay dentro de las instituciones administrativas de las agencias de gobierno de Puerto Rico.
0: Ahí está. Fiscalía 580, buenas tardes.
5: Buenas tardes, José Quiñones de Bayamón.
0: Don José, buenas tardes, está al aire.
5: Ajá, mire, yo quiero hacer un comentario relacionado a lo del caballero de Río Piedra, el señor Moró.
0: Ok.
5: Que para yo ayudarle a un hijo mío que esté en una controversia y en una garata, y yo llegue, la cojo por el cuello de la camisa, la saco de ahí y me la llevo para casa. No le doy un instrumento para que la hija cometa el delito que cometió de asesinar a esa muchachita que estaba en el piso. Quique, una cuestión atenuada. Quique estaba ayudando Quique a la hija. Si yo veo un hijo mío que está peleando y vengo y le doy un revólver o le doy una escopeta y mata con el que está peleando, lo estoy ayudando a meterlo a la cárcel.
1: Usted tiene mucha razón, Quiñones, porque la realidad es que los padres están para instruir y la violencia no puede ser parte de la instrucción de los jóvenes y de los niños.
5: Claro, entonces ella estaba en presencia de donde estaba la controversia y estaban los puños y estaban y la muchachita, la otra estaba, según los testigos, ya estaba en el piso boca arriba, que ella tenía
1: esas menores de edad jangueaban, por decirle una palabra, ¿verdad?
0: Coloquial,
1: y tomaban bebidas alcohólicas con sus madres. O sea, la realidad es que las mamás estaban en violación de ley porque eran menores de edad y no se supone que estuvieran tomando bebidas embriagantes.
5: Pues la mamá salió culpable porque la mamá fue la que ocasionó que su hija terminase con la vida de esa niña en el piso. Mire, la cojo por el cuello y me le armo. Si se me arma, le doy dos galletas y vamos para casa y deja de estar buscando pelea, caramba.
1: Muchas gracias por su participación.
0: Yo creo que ese comentario enmarca de alguna forma ese pensamiento que tuvo el jurado al momento de deliberar, ciertamente lo que se esperaría, ¿verdad? Como padre prudente y ciudadano responsable, es lejos de incidir o participar de alguna forma en una situación como esa, es evitarla, ¿verdad? Y no si, solamente porque sean menores, imagínate, sí. Súmale a eso que es tu hija.
1: Y si los padres se dieran la tarea de leer las leyes que son para proteger a los menores en Puerto Rico, muchos, no solamente a través de la violencia y de las peleas en la calle, sino también en la casa, las palabras soeces que se dicen a veces entre las parejas, al frente de los niños, eso es un acto que es totalmente deplorable. Y también el hecho de las películas que ven, los juegos de video que permiten que los niños vean, el exceso del uso del celular sin que tengan ¿verdad?
0: La supervisión
1: de los padres. Así que todo eso es maltrato y hay que estar bien atento para que estas situaciones dejen de ocurrir.
0: De acuerdo. Fiscalía 580, buenas tardes. Fiscalía 580, buenas tardes.
6: Buenas tardes, para participar.
0: Está al aire, adelante.
6: Ok. 580, buenas tardes. Buenas tardes.
0: Sí, está al aire, adelante.
7: Escucho por el teléfono.
0: Tiene que escuchar a través del teléfono, no por el radio. Okay.
6: Espérese, yo lo tengo aquí al lado. Ya lo apagué.
0: Muy bien, adelante.
6: Mire, yo soy maestro de educación especial.
0: Ok, ¿en qué pueblo?
6: Yo estoy de acuerdo con la defensa de Antonieta, de la licenciada Soledad Sáez, que es un genio, porque yo la conocí en la IUPI.
0: ¿Qué es un qué? ¿Qué es un qué?
6: Que es un genio, esa abogada.
0: Ah, sí, yo...
6: Se cansó en decir que ella tiene menos edad mental, porque yo trabajo con un niño así, y por más que se vistan de adulta, como uno dice, y tomen cerveza y qué sé yo, son unas retrasadas mentales a veces.
0: Bueno, muchas gracias por su llamada. Ciertamente coincido en el comentario de que la compañera abogada que dirige la defensa de Antonieta, que es una abogada muy competente, pero Tenemos a la producción dándonos señales.
1: Yo quiero decir algo respecto a lo que dice la maestra de educación especial. Rapidito, vean la película que se llama El Milagro de la Celda 7. Habla precisamente de eso, de una persona, ¿verdad?, incapacitada mentalmente porque tenía retraso mental, que fue procesada por un crimen que no había cometido y que ni tan siquiera entendía, ¿verdad?, el hecho de que se cometiera una actividad delictiva. Pero muchas gracias, Carlos Soto. Fue un placer estar contigo.
0: Es mío. Ya tenemos que irnos, así que agradecidos a todos los radioescuchas por haber estado aquí con nosotros.
1: Y el lunes
0: regresamos a la misma hora de 4 a 5 de la tarde en Fiscalía 580.
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18: El alcalde de Maricao, que es otro agricultor, y nos gustaría hablar con él porque nos dijo Ramón González que esto de la sequía va a tener un impacto también en lo que tiene que ver con el café. Alcalde, buen día. ¿Me escucha?
19: Sí, me escucha.
18: Sí. Buen día.
19: ¿Me escucha bien?
18: Sí.
19: Sí, buenos días, Rubén, buenos días a las personas que nos escuchan a través de WKAQ.
18: Alcalde, ¿la sequía va a impactar el café?
19: La sequía ya impactó a la industria del café, Rubén. Estaba escuchando a nuestro querido amigo Ramón González Beiro, que le envió un abrazo, un saludo siempre. La industria del café tiene una peculiaridad, necesitaba la lluvia en marzo, abril y mayo para que el grano llenara. Lamentablemente fue un periodo totalmente seco. Está cayendo unos aguaceritos ahora, pero ya el grano llenó. Está madurando. No sirve, está vano el café. Y eso se va reflejado cuando el café llegue al beneficiador, que es donde lo procesa, que la máquina aprieta el grano y ese grano va a parar a la cáscara de café. O sea que aquí va a haber una pérdida para el beneficiador, que es el que le compra al caficultor, y obviamente al caficultor, porque el café le va a pesar muchísimo menos.
18: Disculpe, para los que no conocemos estos procesos, usted dijo que el café está vano.
19: Vano, o sea, ese es un término que nosotros utilizamos en la caficultura, es cuando no recibió suficiente agua el grano de café para que llene bien. Y obviamente se queda vano, o no llena, o está este negro por dentro, a la falta de agua. Estaba hablando precisamente ayer con un caficultor, y me estaba diciendo, oye, el café no pesa, yo llené un saco, que pues, generalmente debe pesar entre 70 y 80 libras, me dice, lo cojo como si nada. O sea que Al no tener agua, el grano no llenó, va a pesar muchísimo menos, y ahí el caficultor se afectó porque el café pesa muchísimo menos, y el beneficiador cuando lo compre y lo elabore, lo procese, que la despulpadora apriete el grano, que lo que hace es el grano maduro lo aprieta y sale disparado por el mucílago que tiene, la babita, como la llamamos nosotros acá, pero a no tener nada, eso va a caer en la cáscara de café. No va a tener el grano para elaborarlo. O sea que ahí hay peligro también para el beneficiador. Y se está también secando las plantaciones de café. Es increíble. Yo que he bregado con café toda mi vida, y mi familia también. Y por primera vez desde que yo tengo finca de café, hace 40 años, yo había este año sembré 5.000 árboles de café nuevos aproximadamente en febrero. Estuve todas las semanas regando árbol por árbol, Rubén, para que la siembra de café no se muriera, porque obviamente acá en la montaña no tenemos sistema de riego. Tenemos que depender de lo que caiga de la lluvia, pues al no tener eso y el periodo tan largo de sequía, pues nos hemos visto afectados. Y no solamente la industria del café, sino el plátano, el guineo, que también se cosecha acá arriba en la montaña, Rubén, se ha visto afectado. Y nosotros le habíamos dialogado con el secretario de Agricultura, Irmín Rodríguez, para que estuviera evaluando lo que estaba sucediendo en la agricultura, en especial en la montaña, porque no existe sistema de riego y ya se están viendo los efectos, Rubén. Y lamentablemente, okay, la industria del café es bien marcada.
18: Ok, pero entonces, digo, el Departamento de Agricultura, que podría de alguna manera o tiene una responsabilidad primaria en cuanto a esto, pero ¿qué puede hacer? No llueve, pues estamos fastidiados todos.
19: No, obviamente, Rubén, pues no es que tiene razón, si no llueve, pues no podemos hacer nada, pero entonces ahí, porque la inversión que se hace en todas las empresas agrícolas y en la industria del café son de miles y miles y miles de dólares, Rubén, que nosotros obviamente invertimos para esperando recuperarlo con la cosecha de café, al vernos afectado con la sequía, pues obviamente pues vamos a tener unas pérdidas que va a imposibilitar pues, seguir avanzando en la industria del café, Rubén. Por eso es que hacemos un llamado al departamento para que vaya monitoreando y para que creen entonces una especie de incentivo. También existe el seguro del NAP, que es con el gobierno federal, que cubre todo aquello que Seguros Agrícolas no cubre. La Corporación de Seguros Agrícolas, pues obviamente no cubre la sequía. Sí, el NAP, eso es el seguro que tenemos con una cubierta con el departamento de Confan Service Agency, gobierno federal, así que yo hago un llamado a los caficultores en especial que vayan haciendo un expediente, sacando fotos de cómo están las plantaciones, de cómo está el grano de seco, de vano, para que puedan, más adelante quizás si abren un programa en la Farm Service, pues se pueden acoger las ayudas. Pero nuevamente, el Departamento de Agricultura debe ir monitoreando la industria del café, porque ya estamos comenzando a recoger café y no sirve el café, Rubén.
18: No. Gracias, alcalde. Ojalá que, digo, nuestros todos, me refiero al país que nos escucha, nuestros mejores deseos de que llueva y esto mejore, aunque en esta etapa que usted me describió, pues lo hecho está.
19: Así es, Rubén, es un dato bien importante. Ya el daño en el café ya está hecho.
18: Lo que usted me explicó me dio a entender que independientemente de que caiga hoy un diluvio, lo que ya está así, ya está.
19: Ya no se puede revertir, Rubén, tienes toda la razón.
18: A José Pérez, que es el director de Luma. Buen día.
20: Buenos días, Rubén. Saludos para ti, para todos los compañeros del estudio y todo el pueblo de Puerto Rico.
18: Ahora, disculpe, ¿cuánta gente aún está sin luz tomando en cuenta el apagón de ayer?
20: Bueno, te voy a dar una actualización, Rubén. Ahora mismo hay cerca de unas 3.000 clientes que no están en servicio. Luego de la interrupción que ocurrió anoche a consecuencia de la deficiencia de generación, tanto en Aguirre, la central que maneja Genera Aguirre, como el complejo de Ecoeléctrica, la unidad 2 de Aguirre salió cerca de las 7:30 de la noche, causando un relevo manual Luego,
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2: Buenas tardes, mis queridas amigas, amigos, bienvenidos hoy de nuevo. Aquí estamos en WKAQ en la tarde con Quique Cruz. Yo soy Enrique Quique Cruz y estamos aquí de lunes a viernes de 5 a 7 por WKQ 580 AM. La situación se sigue poniendo difícil con lo que tiene que ver con el agua. Es interesante porque debemos de dar gracias también que Carraízo fue recientemente dragado y eso le daba como 7 días más de agua. Pero ya la situación pues se está poniendo un poquito color de hormiga brava. No se ve agua en el camino y hay que empezar a tomar medidas. Lo triste de esto es que hay comunidades que no han tenido agua en mucho tiempo y como quiera seguirán así. Esa es la parte difícil. Pero por otro lado, la política continúa. Las peleas con lo de la claque y ahora metieron al PIB con los donativos anónimos. Y esto es un dicho o una frase que yo recuerdo a Fernando Martín del PIB usando mucho en esta discusión de el PIB y los populares peleando ambos por los donativos anónimos. Y me recordé de esa frase que Fernando Martín utilizaba hace muchos años atrás, cuando llegaban las campañas políticas, que esos son dos calvos peleando por una peinilla. Me acordé de eso cuando vi todos esos ataques y todas esas vainas. Lo que sí es interesante es cómo Juan Dalmau salió rápido a atacar a Pablo José, lo cual me confirma que Pablo José está mirando su camino hacia el 2028, está socavando su prestada base electoral hacia el 2028 y había que salir a atacar a Pablo José. Por otro lado, la pregunta es cuán importante es para el pueblo de Puerto Rico y para el electorado de todos los partidos, cuán importante a 26 meses de las elecciones o 27 meses de las elecciones, cuán importante es el tema de la claque. Ese tema nació en este programa. Todo ese revolú de claque, de los populares malos, de los populares PNP, de los que no los quiero a mi alrededor, todo eso donde nació fue aquí. Hace aproximadamente 2 o 3 semanas, creo que son 3 semanas, cuando Daniel Machete Hernández, aquí un martes, se desahogó y criticó a Pablo José en su postura. Y ahí fue, de ahí es que nace esto de la claque, porque los nenes del kindergarten de Pablo José, Israel Rodríguez, el niño genio, el otro, los cabilderos que están ahí esperando con los colmillos afilados para que les toque a ellos por fin después de 16 años, a pesar de que han reclutado 2 o 3 PNP en la firma de ellos, de cabildero y todo ese tipo de cosas, pues ellos determinaron que el tema era la claque. Y ahí llevan ya 3 semanas hablando de la claque. En esas 3 semanas se ha ido la luz, se ha ido el agua, no ha llovido, han recortado 1,000 y pico de millones de dólares en el Departamento de Educación, y han habido otra serie de eventos extremadamente importantes aquí en Puerto Rico. Encontraron a Elvia Cabrera culpable por el asesinato de Gabriela Nicole Prats. Y entonces, todo es la claque de la claque de la claque. Y lo más brutal es que ellos se sienten orgullosos de esto. Bien orgullosos. Lo último, pues, fue atacar al PIB. Parece que se cansaron de atacar al Partido Nuevo Progresista y dijeron, bueno, pues vamos ahora para el PIB. Y eso tiene un pequeño sentido común, pero la manera como lo hicieron, pues, ¿qué tú puedes hacer? Tú no le puedes pedir un nene de kindergarten. Tú no le puedes pedir un nene de kindergarten que maneje un carro. Y eso es lo que está pasando aquí. Tenemos niños queriendo ser estrategas políticos que nunca en su vida han jugado ni con un G.I. Joe en la bañera. Y entonces no protegen al candidato, no cuidan al candidato. Le dicen, dale, brother, que vas bien. Sí, chacho, lo hiciste brutal, chacho, te la comiste, mano. Qué bien te quedó, wow. Y mientras tanto, la gente se pregunta, ¿hasta cuándo? Lo más impresionante de esta vaina de lo de la claque, esto es bien impresionante, esto es puro análisis, by the way. Lo más impresionante es que Francisco Domenech dejó de ser tema. Ustedes no se han dado, Francisco Domenech dejó de ser tema. La gobernadora Jennifer González dejó de ser tema. La guerra en el PNP dejó de ser tema. Los asuntos importantes de Puerto Rico, del agua, de la luz y del calor y de todo ese tipo de cosas, dejaron de ser tema. Esto es puro análisis. Y usted ahora que me escucha, debe estar diciéndose en su mente, guiando, manejando o escuchándome, contra eso, ¿es verdad? Ya no se oye de más nada. Pues miren qué victorioso han sido. Miren qué buena ha sido esa campaña. La campaña ha sido espectacular. Pero espectacular. Lo digo desde un punto de vista estratégico y analítico. Porque cuando se le gastó la parte del PNP, entonces se fueron hacia los pipiolos. ¿Y qué han logrado? Pues nada. Nada. Yo escuché a Juan Dalmau en una entrevista que le estaban haciendo. Y fue bien interesante porque Juan Dalmau en esa entrevista te deja saber, esto es psicológicamente garantizado lo que les voy a decir. Las personas, cuando tú los entrevistas, y esto te lo digo yo por la experiencia que tengo entrevistando, a mí me encanta entrevistar gente. Me encanta entrevistar gente cuando yo elaboro, estudio primero y elaboro las preguntas, y luego de estudiar y elaborar las preguntas, me aseguro de yo saber cuáles son las contestaciones, y esas contestaciones, las contestaciones correctas, no las que me va a dar la persona, es las contestaciones correctas. Y esas contestaciones que esa persona me dé, que pueden ser correctas o incorrectas, me dan a entender a mí sus deficiencias como persona, como candidato, como profesional, si es que me mienten. Y yo he tenido en múltiples ocasiones personas que han venido a entrevistas conmigo y me han mentido. Y yo, pues, con eso no tengo problema, porque quedan en récord de que me mintieron. Y yo esas partes las guardo para futuro en caso de que las necesite. Y me ha pasado con muchísima gente. Y eso te da a ti a conocer más. Primero, del carácter de la persona. Y segundo, de lo deficiente e inepto que es la persona. Eso pónganlo a un lado, porque lo que voy a hablar ahora no es directamente de esa persona que voy a hablar, ni nada por el estilo, pero la entrevista que yo escuché de Juan Dalmau, él hablaba de que él estaba fiscalizando. Y él no ha fiscalizado. De que él está trabajando duro, ya le ha pegado duro la vaina de lo de vago. Entonces él te dice una serie de cosas que se ve claramente que las practicó para decirla. sus grandes relacionistas estrategas se lo dijeron y él lo repitió. Pero tú puedes decir lo mismo sin meterte en un bollete como el que te están metiendo, fiscalizando. No han fiscalizado un divino. Fiscalizado lo ha hecho María de Lourdes, fiscalizado lo ha hecho Adrián González. Los que están en el PIB, en la Cámara de Representantes, ni se oyen, ni se oyen. Aquí a quien único tú escuchas es a María de Lourdes y a Adrián. Nada más nadie. Esos son los únicos que están allá afuera diciendo algo por el PIB y dando cara en todos lados. Los ves de día, de noche, de madrugada, por todos lados. Pero los demás no se oyen. Parece como que ni existen. Ya luego, después de este análisis, pues ellos van a aparecer y los verá la semana que viene y yo los voy a señalar. Porque esa es la reacción de la acción. Pero nada, vamos con los titulares de hoy.
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2: Miren, el juez Juan A. Reyes, el que está llevando el caso de Antonieska Avilés, emitió una orden ayer, 30 de julio, de que los testigos no pueden hablar con nadie una vez vayan a sala el 11 de agosto a las 8:30. El juez citó a todos los testigos para que vayan allí a la sala de él el 11 de agosto a las 8:30 para ser juramentados, y luego del juramento se le van a dar unas reglas. Dentro de esas reglas no pueden hablar con nadie del caso, no pueden escuchar, no pueden hacer un montón de cosas, pero una parte bien importante de eso es que no pueden, después de ese juramento y esas instrucciones que el juez les dé el 11 de agosto, que se cumple el aniversario de la muerte, el primer aniversario de la muerte de Gabriela Nicole Prats en el caso de Antonieska, después de ese día no pueden hablar con sus abogados de defensa, con los abogados de defensa, ni pueden hablar con los fiscales. Interesante esa orden, interesantísima. Y eso lo discuto, hice una entrevista con la licenciada Leslie Correa, que está interesantísima, la voy a compartir con ustedes. También, hoy tuve la oportunidad de entrevistar al fiscal Edmanuel Santiago. El fiscal Edmanuel Santiago fue el que llevó la segunda investigación sobre la muerte del licenciado Carlos Coto Cartagena. Esto es una investigación que ha durado casi 10 años, como 8 años y pico. Ayer fue el día que por fin el Departamento de Justicia se reunió con la esposa del licenciado fenecido Carlos Coto Cartagena, la licenciada y honorable ex juez María Inés Coto, y le dio la explicación. Ella no salió satisfecha de la explicación que le dieron, de que había sido una muerte accidentada, pero la entrevista que le hice al fiscal Edmanuel Santiago, bien reveladora, bien interesante. La gobernadora declara un estado de emergencia con esto de la situación de... Están preparando la orden ejecutiva para declarar el estado de emergencia con lo de la sequía. El problema con anunciar esto es que la gente va a gastar más dentro de los próximos 72 horas y máxime cuando es un fin de semana. Así que los niveles van a bajar mucho más rápido durante estos días. Así que mi consejo es que avancen con la declaración de emergencia. Tuve la oportunidad también en Lo Sé Todo de entrevistar al secretario de Educación, Eliezer Ramos Paré, sobre toda esta revolú que se formó, que si le recortaron 1,000,000,000, esto, lo otro, para aquí, para allá, y la explicación que me dio es muy buena. Hoy es viernes, hoy estoy con Héctor El Marrón Torres, Edwin Mundo también está conmigo, y a las 6:30 tenemos la sección con los jóvenes, con Ralián, con Brian y con Alondra, de Mi Desahogo. Está buenísima. Usted está escuchando WKQ en la tarde con Quique Cruz y esto acaba de comenzar.
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2: Bueno, esta situación que estamos viendo en nuestra queridísima isla, mi querida amiga, amigo, y tiene que ver con lo que ocurrió con esta muerte del licenciado Carlos Coto Cartagena, y hubo un cambio de fiscales y entra en el 2022 el fiscal Emmanuel Santiago. Y quiero compartir con ustedes esta entrevista. ¿La tenemos lista? Ok, adelante.
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2: 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Vamos ahora, yo tengo la entrevista aquí, vamos adelante.
21: Muchos años de investigación por la muerte del licenciado Carlos Coto Cartagena. Su señora madre, la honorable ex juez Marínez Cartagena, que ustedes están viendo en pantalla, ayer tuvo una reunión con el Departamento de Justicia, reunión que había sido aplazada desde el año pasado, y estamos hablando de varias investigaciones, pero la última investigación la hizo el fiscal, el licenciado Emmanuel Santiago Quiles. Ahora, ustedes saben la contestación de la pregunta que voy a hacer. ¿Dónde es que vienen los protagonistas? Aquí conmigo el fiscal Emmanuel Santiago Quiles del Departamento de Justicia. Licenciado, bienvenido. Muchas gracias,
22: gracias
21: por estar aquí.
22: Gracias por invitarme. Buenas tardes.
21: Me imagino que esto es el informe.
22: Esto es el informe, sí, lo es.
21: ¿Cuándo fue que usted obtuvo el dominio de esta investigación, de una investigación que ya había habido anteriormente? ¿Cuándo fue que usted empezó esta investigación?
22: Esta investigación fue asignada a mí el 7 de febrero del 2022. Los hechos se remontan al 18 de septiembre del 2018.
21: Cuando usted asume la responsabilidad, ¿usted tuvo una reunión con la fiscal que había estado investigando esto, con Betsaida Quiñones?
22: No, en ese momento no hubo una reunión.
21: ¿Y después?
22: No, ni después tampoco. Yo me basé en todo el trabajo que se había hecho hasta ese momento. Pude examinar el expediente, estudiarlo y partir de esa premisa. Una de las primeras cosas que hice fue pedir a otros agentes de la policía, porque uno de los planes originales era cambiar los ojos, y eso no incluía solo los de la fiscalía, cambiar los ojos de la policía, de los investigadores.
21: O sea, llegar allí con ojos nuevos.
22: Correcto. No quería impresiones viejas, claro que son importantísimas, especialmente gente que estuvo en la escena desde un origen, pero no era, era más importante tener un equipo de trabajo nuevo.
21: En ese expediente que usted obtuvo de la fiscal y los fiscales que estaban investigando anteriormente y los investigadores, ¿en algún momento se puso por escrito que había una sospecha que una de las líneas de investigación era el posible asesinato del licenciado Carlos Coto Cartagena?
22: No.
21: ¿No?
22: Sea, aquí había una investigación que no estaba terminada, una investigación que estaba pendiente de unos asuntos. Yo no.
21: Pero en ninguno de esos asuntos pendientes y en ninguna de esas líneas estaba lo que es algún tipo de asesinato, una probabilidad de asesinato.
22: Es que cuando yo tomo las riendas del caso, esa es una de las consideraciones que yo tenía, pero no es que surgiera del expediente. Claramente esto es lo que sucedió y hay que investigar que hay un sospechoso de esto.
21: O sea,
22: eso no pasó.
21: Usted entró con todas las posibilidades.
22: Correcto, que podía ser un suicidio, que podía ser una muerte accidental o que podía haber sido un asesinato.
21: Y dentro de toda la idea y la premisa o la teoría de que era un asesinato es porque él iba a declarar en el juicio de la viuda negra,
22: pues,
21: de Áurea.
22: Esa es otra de las cosas que hemos querido aclarar, que no es del todo correcta. Carlos podía ser un potencial testigo de
21: eso. No era testigo.
22: Decir que, por ejemplo, que he escuchado que al otro día se iba a sentar en la silla de los testigos y que casualmente esa noche, esa madrugada, tristemente, porque esto es algo triste, y nosotros no estamos para nada estar antagonizando con la familia. Es un dolor que ellos deben estar viviendo y estamos aquí para... Lo que hicimos, el ejercicio de ayer, era para tratar de brindar un poco de paz dentro del dolor. Pero Carlos no iba a participar.
21: Al otro día él no iba a testificar.
22: ¿Eso que se ha salido por ahí? No, eso no era cierto.
21: O sea, que él no era testigo, él era un posible testigo.
22: Potencial. A que lo fuera son dos cosas distintas.
21: Okay. ¿En algún momento durante la investigación usted tuvo algún contacto, usted entrevistó a la viuda negra?
22: Sí, tuve contacto con esa testigo, como muchas otras que se entrevistaron aquí. Tuve contacto con ella y la entrevisté con la policía.
21: ¿Y esa entrevista arrojó alguna luz dentro de la investigación que usted estaba haciendo sobre un posible asesinato o testimonio de él?
22: No, la contestación es que no. Esa conversación se dio fluida, duró tiempo, le digo más de una hora.
21: Más de una hora.
22: Aproximadamente, como le dije, no estuvo solo, estuvo con la policía de Puerto Rico. Y escuchamos, le hicimos preguntas y sus contestaciones no se dirigen a aclarar la muerte de Carlos.
21: En la investigación que usted llevó a cabo, usted contrató unos peritos nuevos.
22: Y el Departamento de Justicia contrató agrimensor, ingeniero. Nosotros nos quedamos con esos testigos, que esos peritos que contrató el departamento. Aparte de la doctora Irma Rivera Díez, que es una patóloga muy reconocida en Puerto Rico, ¿verdad? Trabaja para el Instituto de Ciencias Forenses. Nosotros conversamos con la doctora Yocasta Brugal, ex patóloga del Instituto también, porque esa persona fue contratada por la familia. Y nosotros, como parte del ejercicio de la investigación, no solo hablamos con los entes que son públicos, o sea, empleados públicos como la doctora Rivera Díez, hablamos con también las partes que contrató la familia. Y eso es un ejercicio porque, aparte del informe inicial que se hizo, la familia hizo una petición de ampliar un poco la investigación.
21: ¿Y ustedes la ampliaron?
22: Así se hizo. El informe original de este caso data del 2 de diciembre del 2024.
21: De esos informes periciales, ¿cómo ustedes descartan la parte del asesinato?
22: Porque... Sí, no quiero verla, tengo que proteger la investigación, pero...
21: Dentro de lo que me pueda contestar.
22: Desde bases de medidas hasta los hallazgos en el cuerpo de Carlos, hasta los hallazgos en la escena, hallazgos de estudiar la escena desde el primer piso, donde había...
21: Incluyendo
22: las escaleras, incluyendo la sangre que se ha mencionado que hay en las escaleras que pertenecen a Carlos. Quiero ser bien sensible con este caso, pero con este tema, pero Carlos, esa sangre pertenece a Carlos. La puerta de la parte de abajo, no quiero ser muy técnico con toda la historia, pero la parte de abajo de ese edificio, la puerta está rota y hay sangre de Carlos en esa puerta. Y hay sangre en las escaleras solo de Carlos, y hay sangre de Carlos en la puerta del piso 6. Todo lo que da a entender era que el señor Carlos Coto Cartagena quería entrar, ¿verdad?, de alguna forma, al apartamento donde se estaba quedando, que era en el piso 6. La única puerta que estaba abierta, la de la azotea.
21: ¿Y los del piso 6 no lo dejaron entrar entonces?
22: No, las personas que estaban dentro del apartamento no estaban en ese momento ahí.
21: Okay.
22: La única puerta que está abierta es la de la azotea. E importante saber también es que dentro de los hallazgos, el anillo de la puerta de que le dije del lobby, se fue encontrado dentro de las pertenencias que tenía Carlos Coto Cartagena. Carlos subió, luego de haber roto esa cerradura, subió hacia la azotea y, ¿verdad?, desgraciadamente aquel sitio es horrible, Quique. Yo he ido allí y allí hay que agarrarse. O sea, el viento allí en Miramar es bien fuerte, es un sitio oscuro, es un sitio que no tiene baranda. Esa investigación se hizo tomando todas estas cosas en cuenta y el resultado, pues que ya lo saben, es una muerte accidental.
21: Usted, en otro tema... Usted también fue asignado como fiscal de Kevin Fred.
22: Así es.
21: Otro crimen sin resolver.
22: Así es.
21: ¿Y cuándo se va a terminar esa investigación?
22: Esa investigación sigue abierta.
21: ¿Sigue abierta?
22: Sigue abierta y se ha trabajado con ella y se está trabajando todavía. Obviamente, a diferencia de este caso que ha tenido este fin y que estoy diciendo aquí públicamente, en el otro no quiero afectar la investigación, así que no puedo dar más expresiones, que no sea que se piense que esto se acabó. No se acabó.
21: ¿Tiene sospechoso?
22: No voy a entrar en eso.
21: Licenciado, como siempre, muchas gracias. Muchas gracias. Ahí ustedes lo escucharon, señores.
2: El asesinato de Kevin Fred es otro de los casos que este fiscal, Edmanuel Santiago Quiles, ha estado investigando. Y es un asesinato donde, cuando yo pregunto si tiene sospechoso, me dice que no quiere abundar en eso. Es que tiene sospechoso. Esa es mi opinión, ese es mi análisis. Y ese nosotros lo hemos cubierto en Lo Sé Todo. Eso es otra madre también que pide justicia por la muerte de su hijo. Así que estaremos al pendiente con eso. Porque también... 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Yo soy Enrique Quique Cruz y estoy aquí de lunes a viernes de 5 a 7 por WKAQ 580 AM. Según me confiere la ley, tengo unos minutos que me puedo tomar de reflexión. Lo voy a hacer y regreso en breve aquí en WKQ en la tarde.
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0: 8:30 de la mañana. 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
1: De regreso aquí en WKQ en la tarde con Quique Cruz. Yo soy Enrique Quique Cruz y estoy aquí de lunes a viernes de 5 a 7 por WKQ 580M. Y como todos los viernes, estamos aquí con Héctor El Marrón Torres y se nos une también Edwin Mundo. Edwin, bienvenido como siempre, qué bueno.
2: Saludos a Héctor, saludos amigos de programa de Quique aquí en la tarde.
1: Bueno, American...
3: Para que vea que yo no hablo
1: la Sofía aquí. American.
3: ¿Cómo se llama?
1: América.
3: Estados Unidos de...
1: América.
3: Que quede claro.
4: 250.
3: Sí, señor. Estamos celebrando 250 años de la fundación de nuestra nación.
1: O sea, que los que viven en Argentina no son americanos.
3: Son americanos en términos geográficos. Exacto. Porque se le conoce por la parte sur del hemisferio, pero...
4: La parte baja.
3: La primera república que se funda... En este lado del planeta fue los Estados Unidos, y ellos adoptaron el nombre Estados Unidos de América. Entonces vienen los independentistas y algunos populares acomplejados. No, que americanos somos todos. Aseguro. Pues claro.
4: Y ahora Brasil también son los Estados Americanos de Brasil.
3: Y seguro, y los Estados Unidos Mexicanos, México. Que era el nombre oficial de México hasta el otro día que se le puso México.
4: Pues le pusimos
3: porque México es un estado y es una ciudad de México.
4: Claro.
3: Que es la capital. Entonces, y Quique sabe porque Quique conoce esa ciudad.
4: ¿Vivió allí?
1: ¿Yo nací ahí?
3: Sí, yo soy una novia allí. ¿Era? De la Loma de Chapultepec, allí también.
1: Espérate. ¿Estás hablando de México, no de Washington?
3: De Ciudad de México.
1: Ah, no, yo viví en Loma de Chapultepec, sí. Yo viví en la Loma.
3: ¿Tú viviste allí?
1: Adiós, eso lo pagaba América,
4: y vino,
1: papi.
4: Y vino el presidente de la nación y le puso el Golfo de América, porque eso no puede ser el Golfo de México. Este es de todos los americanos, no es de México.
3: Ah, hay que explicarle la regla, ¿verdad?
4: La regla. No es de solamente los mexicanos, de todos los americanos es el Golfo. Porque ahí está Luisiana.
1: Luisiana, está Texas.
4: Está Texas, está
1: la parte la Florida.
4: La parte, claro.
1: Norteamérica. Qué malo.
3: No la tengo, te la puedo regalar, mandarte la serie.
4: La traemos. Con los 1998, cuando llegaron los españoles los americanos a Puerto Rico.
1: Edwin, tú que has vivido...
4: Más o menos como tú, más o menos la misma edad que tú.
1: No, pero en términos políticos me refiero. Tú has vivido más que yo en términos políticos. Y este tema ya yo le tocó con Héctor 20 veces desde hace dos semanas, porque el tema nació aquí con todo este lío de Dani, el machete, y luego que el
4: hoy Colbert los cogió, acabó con él.
1: Acabó
4: con ellos. Ustedes tienen que buscar eso en ese programa, porque acabó con ellos.
1: Sí. No, eso está corriendo.
4: Estaba cuando tú estabas en tu meditación, que no te interrumpimos. No. Estábamos Héctor y yo hablando que le sacó hasta en cara que dejó a Sila y a
1: allá abajo,
4: y sí. Alejandro en el floor. No los mandó a subir a la tarima principal. Y le dijo que cuando él estaba en Kindle ya ellos estaban buscando bots.
1: Porque ahora la palabra Kindergarten... establecida aquí también con los nenes del
4: kinder. Pero aplica a los que quieren llegar.
1: Exacto. Entonces...
4: A lo mejor tienen un chat también.
1: Ahorita bueno. Es en chisma uno y saca el chat para afuera. Bueno. Pero ya lo deben estar borrando después de haber oído esto. Sí. Pero yo te pregunto, tú que llevas muchas líderes

0: yo estaba diciendo en mi análisis ahora de esta primera media hora es que han logrado que Francisco Domenech no es tema, Jennifer no es tema.
1: Ahora hablan de las clacas y dos clecas.
0: Exacto. O sea, eso es lo que han logrado en todo esto. Pero, ¿te hace algún sentido?
1: Bueno, es que después que tú hablas que vas en un vuelo con tu Nintendo o tu máquina de juego.
0: PlayStation.
1: En mi época eran Nintendo esas cosas aquí que no había PlayStation.
0: Era Atari.
1: Atari.
0: Ya teníamos 20 años tú y yo cuando salieron los
1: Atari. Así que...
2: Yo iba a gritar.
1: Así que pues realmente tú tienes que...
2: Como 10.
1: Tú tienes que tratar... Él quiso tratar de cambiar el tema de que...
0: Del PlayStation.
1: Y buscaron algo para cambiar ese tema.
0: Fíjate, yo no lo había visto desde ese punto de vista, ¿sí? Pero hace sentido lo que me estás
1: diciendo.
0: Sí,
1: porque es que lo iban a traer a Jorao con que cometió ese otro error, decir que...
0: Fue él el que lo dijo.
1: Claro, que le habían rebuscado la maleta. Entonces le dijeron, y ahí usted usa PlayStation. Y eso pues... También... Él lo traía como una estrategia para llegarle a los muchachos jóvenes.
0: Sí, pero eso. A los próximos votantes.
1: Yo conozco muchachos muy cercanos a mí que dijeron, pero mira, igual que yo, tú te quedas de mí, pero ese también, el que quiere ser el gobierno de Puerto Rico usa PlayStation. Así que ellos iban, pero le viraron la tortilla y pues, ellos han buscado cómo salirse del tema del PlayStation y de los juegos de muchachería, que en lugar de invertir el tiempo en la noche en buscar una noviecita o llevarla al cine, se sientan desde las 5 de la tarde hasta las 12 de la noche, a las 2 con los panas, a jugar PlayStation. Y él, pues, en su inmadurez política, trajo ese tema. Y yo me imagino que alguien de esos muchachos brillantes que él tiene de Harvard dijo, vamos a cambiar el tema, vamos a hablar ahora de las claques. Y de camino nos llevamos enredados a los Colbert, nos llevamos a Marrón y nos llevamos a una gente por ahí que...
0: Se llevaron, Marrón no tiene nada que ver porque este no es popular. No,
2: a mí me han cogido esta
1: Machete, cariño. Perdón, Machete. yo tengo una confusión una de Machete y Marrón.
0: Se llevaron, hicieron inclusive... los nenes de
1: Quinto. A Juan Luis
0: lo metieron, que Juan Luis no había dicho nada. Juan Luis no mata ni una mosca.
2: Pero es culpable por asociación.
1: Ni tiene contratos en el
2: gobierno. Él estaba aquí cuando Dani empezó a tirar ese veneno, ese buche de sangre, pues lo cogieron y lo metieron
0: en la realidad. Es verdad, eso mismo. Entonces metieron a Juan Luis. Metieron, Dani obviamente fue el que se desahogó aquí. Entonces, a Eddie López lo metieron por vivir cerca de aquí. Y a Jorge Colbert por trabajar cerca de aquí también. Y cogieron, hicieron una grafiquita con los cuatro nombres. Y entonces, o sea, están locos.
1: Cogieron todos los panas de hasta Torres Colbert y dos o tres por ahí. Los metieron en ese y dijeron, pues esa es la claque del PNP. Pues estas son tus claques. Y le pusieron a Naud y toda esa gente por ahí. Entonces, pues ahora están viendo cómo cambian eso de claque y claque. Entonces, le añadieron... que a lo mejor el PNP tiene claque, pero ellos son todos unos clecas, porque no han podido arrancar una campaña. Y de momento, tú viste que ahora brincaron a los donativos ilegales del PIB.
0: Sí, brincaron a eso.
1: Y entonces, porque se dieron cuenta que eso de la claque no le salió, y dijeron, pues déjame no pelear con los populares, porque eso, algún momento pueden votar por mí, se viraron y le cayeron arriba a Dalmau y a los pipiolos, y los pipiolos pues le dispararon para atrás. En la campaña de que son todos iguales, el PNP y los populares son iguales. Y pues realmente es ¿cómo te digo aquí? Que es la inconsistencia en las campañas.
0: Y tú hablando de eso, y Tommy hace media hora tiró un buenas tardes.
1: ¿Otro más?
0: Sí. Buenas tardes, Pablo José. Hemos aprobado legislación que abarca todo. Por ejemplo, beneficios e incentivos para padres que trabajan. Se les provee oportunidades de cuidado para sus hijos. No te confundas, no es para que los padres jueguen en las horas laborables, es para que trabajen, se incentiva el trabajo, no el juego. El que dijo que se lleve el PlayStation al trabajo...
1: Fuiste tú.
0: Si tu conciencia te dice que eres un vago, pues lo dijiste tú también. En esa última parte de que eres vago, puede que tengas razón y la claque te lo reconozca. La dama del TSA pensó lo mismo. Entonces lo pone con este sonido.
3: En uno de mis viajes a Washington, pues en efecto, en uno de mis

0: viaje a Washington, en medio de esa racha, yo me llevé el PlayStation. Y cuando pasé por TSA, la que trabaja en TSA, dijo, vio la maleta y dijo, ¿tú juegas eso?
1: Sí, así, y tirando en Twitter, niñato.
0: Exacto.
2: Mira dónde lo dijo, en esos podcast de muchachería, que me acuerdo, y tú juegas eso, o sea, resaltando que tú eres tan vago como yo, no hacemos nada. Porque ellos se quejan de Natal, que por lo menos Natal tiene un cafecito por ahí que está atendiendo. Pero lo ponen en esa categoría de alguien que se dedica, en lugar del tiempo libre, pues estructurar un partido, buscar ideas para Puerto Rico, dirigir el gobierno, atender una crisis que tenemos ahí encima en 8 meses, que es la tarjeta de salud, que en 27 la tienen ahí. Porque no pueden esperar a septiembre del 27 no. Para mover eso. Si eso no sale, no en 8 meses, en los próximos 4 meses, de aquí a diciembre, difícil la va a tener él y el gobierno, porque van a tener que buscar 2,000 millones de pesos para poder, o parte de ellos por lo menos, para poder mantener una tarjeta de salud viable, robusta, y que la gente la quieran tener. Porque desde el 93 para acá, que Pedro Rosselló estableció esa tarjeta, con sus virtudes y sus defectos, yo invito a cualquier gobierno que le diga a los puertorriqueños que le devuelvan una tarjeta de salud que está mejor que la tuya y que la mía, porque no tiene deducibles, no hay que pagar.
3: Más ya, de 30 años.
2: Por eso. Y si no consigue esos chavitos, Pablo José, y él ha sido hábil tratando de decirle a la gobernadora, no, el gobierno son republicanos, pero todo da a indicar que cuando se vaya a aprobar el bill sobre eso, quienes van a dominar la legislatura son los demócratas. Porque en el midterm está ahí en noviembre. Así que cuando llegue febrero, marzo, abril, y cuando se haga el presupuesto del 27-28, que es cuando nos va a aplicar la reducción en ese asunto.
3: Los fondos se vencen el 30 de septiembre del 2027.
2: Por eso, porque primero de octubre del 27 en adelante comienza el nuevo presupuesto. Y este presupuesto no lo va a preparar la legislatura republicana que hay hoy. Casi seguro, por los tronos que suenan en Estados Unidos, que aunque yo soy republicano, van a ser los demócratas, porque la gente vive la inmediatez. Y están pendientes que hoy la gasolina está más cara, porque el presidente y el Senado no permite parar la guerra, y tenemos una guerra allá en Irán, y eso nos ha encarecido la vida en este momento. Pero yo le pregunto a la gente, ¿qué usted quiere? ¿Pagar un poquito más hoy, o que en 10 años los iraníes ya no tengan el estrecho de Hormuz?
3: El control.
2: Sino que tengan misiles con uranio, bombas atómicas, nucleares, y que entonces nos digan, bueno, o pagas por pasar por ahí o te meto cuatro, ¿sabes? Y pues el que es la inmediatez, vivimos la inmediatez, no queremos pagar un poquito hoy, aunque de aquí a 10 años nos cueste la vida o nos cueste la democracia, o nos cueste que realmente esa gente controlen de verdad el resto del mundo, porque tengan ya sus mecanismos para poder no chantajear, sino invadir y bombardearte y cobrarte.
3: El estrecho de Hormuz, con cierto paralelismo, no tan grande como el que voy a mencionar ahora.
2: ¿Canal de Panamá?
3: No, estoy hablando, el paralelismo del estrecho de Hormuz con el embargo de 1970 y pico. Tú no estabas en este hemisferio todavía.
4: Eso fue en el 73.
3: Exacto. Tú no estabas en esa época.
4: No, acá. Yo no había nacido. Gracias
3: por eso te digo.
4: Gracias por decirlo públicamente. Te lo agradezco.
3: Te lo estoy reconociendo.
4: Y me llevan unos
3: Edwin
4: cuantos
3: y
4: años.
3: Yo estábamos y yo me acuerdo. Los intereses se pusieron al 21%.
4: Problema del. Yo estoy de acuerdo con Edwin en gran parte, menos en la conclusión. Porque primero es el estrecho de Hormuz, después va a ser el estrecho de Malaca. Y después, que es donde está Singapur y todas esas áreas donde están las exportaciones y pasan las exportaciones chinas en la guerra.
3: Microchips.
4: La guerra, seguro. Entonces, primero es el petróleo, después son. Entonces, en el mundo de la inteligencia y la tecnología, la inteligencia artificial, somos dependientes. El problema de todo esto surge de la promoción del outsourcing y del mover la manufactura que está haciendo los Estados Unidos a otros países donde la mano de obra es mucho más barata que en los Estados Unidos. Y las empresas Fortune 500 americanas se beneficiaron y maximizaron sus ganancias pero a costa de ahora estar dependiendo de lo que pasa en ese lado del planeta, en esas economías como la economía china, que las ha convertido en la fábrica del planeta, de la India y de otros lugares. Así que en ese sentido, primero es la dependencia de los hidrocarburos. Bueno, Estados Unidos lleva promoviendo y haciendo unos cuentos bonitos. Yo recuerdo Obama, que si los carros eléctricos, que si esto, que si aquello, que si para aquí, que si para allá, pero no acaban de diversificar. Yo te he dicho a ti 400 veces en este programa, y es mi posición, es la mía, que, por ejemplo, nosotros no hemos tomado una política pública, no hemos adoptado una política pública seria, de verdad, para promover la producción de energía alternativa, o sea, energía solar y energía
3: que se nosotros se refiere nosotros, a la nación norteamericana o Puerto Rico.
4: No, la nación americana, Estados Unidos ha hecho mucho más, pero nosotros no hemos hecho casi nada con lo que se puede hacer. ¿Tú sabes cuánto techo tiene fábricas abandonadas de fomento industrial, por ejemplo, que te pueden utilizar para maximizar eso? Y eso no me lo inventé yo ahora, pues se me ocurrió ahora a las 5:47 de la tarde aquí hablando contigo y con Edwin. Eso es una cosa que eso se ha planteado públicamente. Pero aquí se hablan las cosas y se olvidan por lo que dice Edwin, por la inmediatez. Porque como eso no es un hecho ahora, ahora el hecho es bregar con los Nintendos de Pablo, bregar con el problema de la sequía que tenemos ahora encima, que parece que el lunes van a anunciar ya el comienzo formal de una sequía. ¿Por qué? Pues porque no se le da mantenimiento, construimos infraestructura que no mantenemos y entonces pues tenemos estos problemas. Desgraciadamente, o sea, ¿desde cuándo, Edwin, no, y Quique, y la gente que nos escucha, venimos hablando del cambio climático? ¿Y qué medidas coherentes y efectivas tomamos para evitar caer víctima de esa ninguna, realidad? Ninguna. Entonces estamos remediando crisis en vez de prevenirla. Y entonces pues caemos en esta situación, y yo lo lamento muchísimo, pero este es el país que vivimos.
3: Mira, los intereses lamentablemente en Puerto Rico son tan grandes, en una isla tan diminuta. Y hay tanto morón y bruto tomando decisiones en esta isla que es hasta cierto punto una causa perdida el que nosotros hagamos lo correcto con lo que tiene que ver con la energía, porque nunca lo hemos sabido hacer.
4: Entonces, y perdona que te interrumpa, pero mira, tú sabes, el problema también es que aquí hay empresarios que quieren hacerse millonario en cuatro años.
3: Sí, también.
4: Tener un amigo gobernador que le cargue, que le rasque las espaldas y que le auspicie el negocio desde el gobierno para entonces ellos venir y dar el palo de la pasión e irse a jugar golf a Florida y a Texas. Así no puede ser.
2: Compró una lancha de 56 pies.
4: La de 56 o la de 80 pies. Y entonces darse vida de maraja. De Majara, eso así no puede ser. Vamos a hacer cosas que sean consistentes, que rendan un beneficio público, y está perfecto ganar dinero. Yo creo, claro. Si hay alguien que cree que eso soy yo, pero vamos a hacer las cosas bien, vamos a hacer las cosas bien hechas a largo plazo. Si usted tiene un buen producto, no importa el gobierno, sea PNP Popular, tiene que auspiciarlo.
3: Exacto.
4: Va, apuesta lo suyo, no a la prebenda, no al amiguismo, no al compadrazgo. Porque si usted va a lo suyo y lo hace bien, la gente lo va a auspiciar y el gobierno va a tener que obligatoriamente
2: ejecutar.
4: Seguro.
3: Mira el bochorno, porque es un bochorno. Y hasta a mí me da bochorno, porque yo aprobaba la iniciativa. Porque entendía, conociendo la industria, entendía que era una iniciativa buena. Y me vine a dar cuenta hace como 3 años que es un robo. Los furgones de marítimos que entraban aquí, hace 15 años se nos dijo que iban a poner un sistema de rayos X para inspeccionar todos los furgones. Y yo conozco eso porque en la época de los 90 en el año 2000 nos echaban la culpa a nosotros en las líneas aéreas. Ah, que las armas vienen en líneas aéreas. No, brother, las armas vienen principalmente por naviera, o sea, por barco. Y también muchas de ellas vienen por el US Postal Service, ¿ok?
4: Por correo
3: de Estados Unidos. Y entonces vinieron con la idea esa de inspeccionar los furgones, y yo por más de una década decía, chacho, tremendo. Ah, no, que es que no han cogido nada. Y yo decía, pues seguro que no van a coger nada. Eso es como cuando tú le pones reja a una casa, que no se te meten, pues porque pusiste la reja. Y entonces hace como 2 o 3 años me entero que los hijos de su madre, eso lo que inspeccionaban era menos de un 10% y te cobraban por todos los furgones. Oye, chico, así no se puede.
2: Yo fui cuando aquí en Puerto Rico se trató de poner Quique el superpuerto.
3: Ah, perdóname, yo fui miembro de la primera junta. Y nosotros yo fui a las reuniones. Y aquella pelea entre Churumba y Milton Segarra y Sila y Churumba. Entonces, pero Churumba.
2: Eso llegaron después.
3: Churumba quería mandar sin poner un chavo.
2: Pedro Rosselló se comenzó eso. No,
3: pero yo te estoy hablando de la época de Sila.
2: Después pasó porque se dejó la infraestructura para que eso llegara. Y fuimos en 98-99.
4: Era en Guayanilla, ¿te acuerdas?
2: Era para Guayanilla. Y fuimos en 98-99 a Holanda a ver el puerto, los puertos de Holanda. Y eso funcionaba allí como un reloj. Y ya, pero no había una maquinita, había varias máquinas donde pasaban los vagones y los vagones, porque en el embudo que hay ahí en el muelle de Puerto Nuevo, pues es imposible, porque si no los camiones llegarían allá a la Kennedy, pero bien abajo, casi a la Ponce de León.
4: Patricio, al molde de San Patricio.
2: A Ponce de León. Pues habían allí cuatro o cinco máquinas y pasaban. Y ahí había una economía brutal. Pero se trajo esa misma gente o un sistema similar que nunca se supervisó. Se puso en el 2008, porque pasaron 2009, 2010, por ahí fue, bajo Fortuño, dieron un contrato de 20 años y nunca hubo una supervisión directa de nadie de cómo lo estaban haciendo. Y ahora al final es que se dan cuenta de que en una investigación que hizo la Cámara bajo José Aponte, que se dieron cuenta de que no había un flujo de vigilancia real para eso. Y es verdad, si tú sabes que va por ahí está el guardia, te vas por el otro lado para que no te detengan.
3: Exacto.
2: Pero también si tú sabes que no va a haber guardia ninguno, pues tampoco te vas a preocupar.
3: Pero para mí eso es fraude, ¿oíste?
2: Bueno.
3: O sea, el que tú cobres por el 100% de los vagones y solamente inspecciones.
2: Pero todavía hoy no lo han podido sacar.
3: No, yo sé.
4: Otro problema es que, por ejemplo, se legisló el 5.5, que era el arbitrio general, pero no era tan general nada porque tenía como 30 exclusiones.
3: Sí, eso fue.
4: Y entonces ahí, desgraciadamente, pues entonces se complican las cosas. Y aquí hubo gente que robaban y cogían, montaban tiendas de bebé que estaban, ropa de bebé que estaban exentas de.
3: Eran de los zapatos de niño.
4: Y te montaban kiosquitos de eso y tienditas de ropa de bebé y para lavar dinero.
2: Sí, traían ahí aceite, motores, carros.
3: Decían que eran zapatos de niño.
2: Los primeros 10 cajas eran ropa de niño y de ahí para atrás lo que había era.
4: En cada contenedor, imagínate tú.
2: Y entonces, pero.
3: Pero el problema.
4: Y de ahí vino el IBU. Porque como se estima un ingreso, exacto, que no da un recaudo, pues entonces había que remediar para resolverlo al gobierno. Entonces, ¿cuál fue? Ahí danse el IBU, la propuesta en el 2004 de Rosselló.
3: Al 5.5.
4: Que los populares establecieron, le hicieron la maldad en el trámite legislativo. 7.5. Y Edwin sabe de eso y sabe cómo pasó eso. Y entonces le hicieron la maldad. El punto fue que fue 7%.
2: No fue en el 2004, fue en el 2007.
4: Sí, pero la propuesta fue porque Pedro Rosselló lo había prometido en las elecciones. Sí, y entonces sí. Aníbal Acevedo Olvida hizo un hecho político del impuesto. Del sales tax.
3: Que y estaba entonces, en contra.
4: Y ahí nada, que estaba en contra, pero cuando ganó cambió el discurso.
2: Claro.
4: Y como siempre, Mendaje.
2: La retomó Rosselló al llegar al Senado.
4: Correcto.
2: Y entonces ahí es que
3: surge. Y la pregunta es, ¿por qué Aníbal no estaba entre los exgobernadores en la actividad del 25 de julio?
2: Lo vi en un podcast ahí con su pareja, con Zoé. Andaban fuera de Puerto Rico de vacaciones. Puerto Rico, para esta época no hay mucha gente, casi todo el mundo se... La gente como ellos que tienen chavos se montan en los barcos y en los aviones y no están aquí. Los pobres estamos aquí.
4: Tenemos que trabajar.
2: De sol a sol.
3: Ok. 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Voy a unos minutos de reflexión y al regreso continúo con Héctor El Marrón Torres y con Edwin Mundo. A las 6:30 vengo con los jóvenes en Mi Desahogo. Regreso en breve.
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4: El alcalde, ¿sabe qué? Alcalde, yo no tengo una tichel, porque aquí por las mañanas, por lo menos aquí en WKQ, ciertamente estos estudios son bastante fríos, por eso tengo un hoodie. Digo, una vez salga afuera, pues me cambiaré, pero si yo fuera a estar para atender las circunstancias que estamos viviendo, estaría como usted ahora mismo, con una buena t-shirt fresca, liviana y para adelante, porque me imagino que usted tendrá hoy un día bastante complicado. Buenos días.
5: Buenos días, Rubén, a ti y a todos los radioescuchas. La calor es grande, ¿verdad? Hay que vestirse más o menos adecuado para poder enfrentar la calor, pero no tan solo la calor. Como tú dijiste ahorita, la luz, el agua, pero por lo menos en la parte de nosotros, lo que nos corresponde, que es el agua para Santa Rosa 1, 2, 3 y Guaraguao, la ventaja en este caso es que ha sido planificada y organizada.
4: Sí.
5: Se ha planificado tanto con Acueducto, tanto Ramón Luis Rivera como yo, como el contratista. Hemos estado en comunicación todo el tiempo y se ha hecho una interrupción, pero programada. Algo bien programado, y anoche salí de la estación de bomba y están sumamente adelantados también. Están a todo vapor, trabajaron 24 horas, están ahí todavía trabajando y no van a dejar de trabajar hasta terminar las reparaciones.
4: Entonces, pregunto, ¿cómo va a ser esto? O sea, número uno, no se sabe por cuánto tiempo. Porque si no llueve, no llueve.
5: Bueno, sí.
4: Si no llueve, no llueve. Pero, ¿cuál es el calendario y qué debe saber la gente de los sectores que se van a impactar sobre cómo es que va a transcurrir esto de las interrupciones?
5: Bueno, si estamos hablando del agua, ¿verdad?
4: Sí.
5: Okay. En la parte de nosotros, de lo que nos corresponde a nosotros acá, en interrupción que estamos haciendo por la planta de Rosso 1, los trabajos están sumamente avanzados, esperamos terminar ya para mañana, ya que la gente tenga ya servicio de agua, ¿verdad? Pero nosotros seguimos con el trabajo, trabajar por zonas. Ya ayer atendimos y reabastecimos parte de Guaraguao, hoy seguimos con Santa Rosa 2 y comenzamos con Santa Rosa 1, pero la gente, como ha sido algo programado, la gente se ha preparado también. se han abastecido de agua, han guardado agua en el sitio de la casa para poder trabajar con eso.
4: Pero pregunto, ¿qué ustedes hacen? ¿Llenan las cisternas?
5: Es correcto, pero como la gente está ya más preparada, lo que estamos reabasteciendo nuevamente, el poco líquido que le falta a esas cisternas se está llenando.
4: Bueno, alcalde, pero como he dicho aquí anteriormente, si no llueve la cisterna, no hay cómo reabastecerla. O sea, no sé, en estos son los tiempos que Puerto Rico está viviendo, que yo creo que nunca imagino vivir. Aquí hay mucha gente que hoy tiene cisterna y muchos condominios que tienen cisterna. Pero si no hay agua, no hay cisterna que se llene.
5: No, ahí estamos fastidiados. Pero yo imagino y entiendo que Acueducto está haciendo ya ajustes pertinentes en esos embalses. Me imagino yo, con lo poco que voy a hablar con ellos, para hacer esos ajustes, pues estamos extendiendo ya la vida de ese embalse para poder manteniendo, dar el servicio adecuado. Pero como tú dices, si no llueve, estamos fritos. O sea, ya no es problema de Acueducto, ya es problema de que no llueve, no cae agua en el embalse, así que vamos liquidando un poco más. Pero podemos aprovechar esa otra parte mala, ¿verdad? Hablando con José Ortiz, yo le dije, oye, José Rivera, no José Ortiz.
4: Yo conozco.
5: De Luma, de prepa a Acueducto.
4: Yo conozco a José Ortiz, tremendo tipo.
5: Sí,
4: tremendo
5: pero,
4: tipo.
5: Sí, sí.
4: Yo puedo entender, pero alcalde, ¿no le parece que de repente, y pongo esto a la disposición de los que me escuchan, aquí parece que está ocurriendo una tormenta perfecta? O sea, no hay agua por todo lo que ha tenido que ver con la negligencia o incompetencia de la Autoridad de Acueductos y Alcantarillados. No hay agua porque la sequía drenó los principales caudales de agua. Y entonces el sal de la energía aparece hoy en portada en el periódico El Nuevo Día, culpando a Genera porque no tiene la capacidad de generar. O sea, ay Dios mío. Mira, yo podría hoy hacer entrevistas sobre los plebiscitos de la estadidad, que Jennifer salió ayer con eso, o sobre otros asuntos que tienen que ver con política.
0: El pasado segmento fue uno grabado.
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6: De regreso aquí en WKQ en la tarde con Quique Cruz. Yo soy Enrique Quique Cruz y estoy aquí de lunes a viernes de 5 a 7 por WKQ 580 AM. Continúo con Edwin Mundo, Héctor El Marrón Torres. Aquí se formó un lío esta semana.
7: ¿Uno nada más?
6: Sí, fíjate, sí. En el Departamento de Educación, con los recortes de los 1,000 millones de pesos, eso. Que terminaron siendo fondos no recurrentes porque eran del COVID, número uno.
7: De COVID.
6: Número dos, hubo varios suplidores, que inclusive yo entrevisté a par de ellos en Lo Sé Todo, que no cobran desde mayo. Luego tuve la oportunidad de entrevistar, creo que fue el miércoles o el jueves, al secretario de Educación, Eliezer Ramos Pared, y me explicó que parte del problema que había habido con los pagos era que el gobierno completo había cambiado de sistema. Y me dicen que lo que hay es un desastre. Quique.
8: Un desastre.
6: Eso mismo fue lo que me dijeron. Él no me dijo eso, pero me dijo que esa era la razón por la cual los pagos no habían salido.
8: ¿A quién se, ¿A quién se le ocurre en el cierre de año fiscal cambiar la manera de facturar? En lo que la gente aprende, en lo que la gente se sintroniza, a eso tú le añades que en el, cuando estás en el cierre de año fiscal, tú vas a, las cuentas que tenían fondo las vas cerrando. Y si la persona está facturando junio, pues ya no puede facturar porque cerraron esa cuenta y en lo que reactivan los fondos y demás. Y hay un desastre de suplidores y los suplidores, pues hay suplidores y suplidores. Hay gente que son contratistas que son terapistas del habla o que son transportistas que dependen de ese ingreso para mantener su familia, mantener y llevan 2-3 meses que no pueden cobrar porque cambiaron el sistema completo de facturación en el gobierno. Y los que facturan a través de ese mecanismo, pues, y ahí está mandando una aplicación que te envían ideas, creo que se llama la aplicación.
9: Sí, aquí la tengo.
8: Pero... Sí, me llegó hoy a mí. Yo no soy suplidor de gobierno, pero me llegó. Se llama Integra PR. Integra PR. Y te mandan 500 detalles para que tú te trates de integrar a ese sistema de ese nuevo suplidor.
6: Sí.
8: Pero la gente no hay manera. No hay manera que se puedan registrar porque cuando van llevando por el paso 25 los vira para el paso 3 de nuevo y ahora tiene que buscar el seguro social del abuelo suyo y la acta de función para que usted pueda facturar. Y es un desastre. Y la gente está molesta, pero a eso tú le añades de que hay unos recortes necesarios porque se acabó, los fondos del COVID se acabaron. Eso del COVID, eso fue
9: para una bendición, para una bendición. Eso fue para, sirvió para muchas cosas, para atender el COVID.
8: Para año 20 por allá, así que ya eso no queda en fondo, igual que muchos de los fondos de María que van caducando y ya no los pueden usar. Y el gobierno lo sigue metiendo en el budget de la isla, pero no van a estar. A partir de septiembre no van a estar.
9: Pero ¿cómo es posible que del presupuesto de educación, creo que son 2.7 millones, sale para el pago de pensiones y el pago
6: 2.9
8: El 79% de los dineros son para pagos de de pensiones y empleados. Y
9: cosas administrativas. Sí. Entonces no es para atender el problema magisterial, ¿no? El asunto magisterial. No es un
6: educativo.
9: Que es para lo que está hecho el departamento y concebido que en Puerto Rico existe un departamento de educación. Hoy, cuando el dinero se ve en eso, pues...
8: Hoy tenemos 60% menos estudiantes de lo que teníamos en la década del 90 con más presupuesto y no los podemos atender.
9: Entonces, por eso que yo me refiero al estatismo, al clientelismo político, que es que desgraciadamente, no es que es lo que hay, se trabaja con eso, pero no filosóficamente no debe ser así. Eso se tiende, obviamente hay unos maestros que dan unas clases, tienen que cobrar, tiene que haber unos costos de nómina y costos relacionados también, aportación plan médico, hay una serie de costos, pero no puede ser el 70% ¿Cuánto es el 70%? ¿Cuánto?
8: 69%.
9: Eso es demasiado.
8: 31% para atender todo lo demás.
9: Eso no puede ser.
8: El agua, la luz, el teléfono.
9: ¿Qué el IESEL va a hacer? No sé cómo va a resolver ese problema, tiene tremendo problema. Y como decía Edwin ahorita, el problema de la reforma de salud, de la tarjeta de salud.
8: Se viene por ahí.
9: Entonces, el gobierno tiene dos problemas serios, tanto en el área de educación, de salud, que son temas principales.
8: Le prometieron,
9: no solamente aquí, en cualquier gobierno del mundo.
8: Le dijeron una cosa a los policías y le llegan 38-30 pesos cuando ellos pensaron que por poco hacen una estatua allí frente, le dijeron a Tommy que pusieron una estatua al lado de la de Clinton y la de Obama. Pero al superintendente nuevo, pero realmente se han dado cuenta cuando le llegó, cuando te llega el primer cheque, después de que te ofrecen algo. Y yo siempre hago esta historia. Cuando yo fui a traer por primera vez en el Capitolio, yo pensé que iba para un sitio. Yo era maestro de escuela, me ganaba $700. Mi primer cheque me llegó de 600 pesos. 100 menos, Quique.
6: 100 menos.
8: Mi jefe me dijo, no te preocupes que tú vas a aprender aquí. Viera Martínez.
6: Yache.
8: Pero la gente piensa que si te dicen tú, fíjate que te vamos a dar te vamos a aumentar a los policías a 1,000 pesos. Lo vamos a llevar a 3,500, pues, dicen, espérate, ¿y dónde? De momento ahora le llegan 38, 30 pesos a los policías de 27, de 28, sí, de 30 años, y dicen, ¿me tomaron el poco pelo que tengo me cogen de tonto. Ahora están echándole la culpa a la pobre junta, que los gobiernos son locos, que no quieren que se vaya, porque si se va, ¿quién le va a echar la culpa cuando vaya a la junta? Esa es la junta que no me ha aprobado un plan. Pues pero ¿cómo tú vas entonces a prometer que le vas a dar 1,000 pesos si no te han aprobado los chavos para... O dile, miren, los 1,000 pesos es cuando la junta lo apruebe. No, a partir de 1 de julio todo el mundo va a tener tantos chavos más en el bolsillo. Cuando llegue el cheque, entonces llegan. Eso es como el cheque ese que le prometieron de 2,000 pesos a la gente. Y a alguna gente le digo 38 pesos. Yo tengo mucho conozco, $38. Me dice, esto no me da ni para llevar a la familia al cine. Porque no a todo el mundo le iba a llegar el 2,000 pesos. No. Ni a todo el mundo le llegó. Hay gente que
6: lo que pasa que es que no en el discurso llegó. Te dan a entender eso.
8: Claro.
6: Pues entonces, ese es el problema.
8: Pues entonces, pero lo que pasa es que cuando tú metes esa mentira, tienes que acordarte que las elecciones son 3 años más tarde. Que en el camino se van a dar cuenta que ni le mandaste los 1,000 pesos a los policías ni los 2,000 a todo el mundo en el país. Por cada muchacho le vamos a dar 2,000 pesos. Y después llevo 38 pesos para 6 muchachos. ¿Qué tú crees que va a hacer ese tipo? ¿Sabes? Tú tienes que decir, mire, no hay chavo. O hay chavo hasta aquí. Pero no puedes decir. O sea, si no los tienes. Eso es como todos los pobres. Gastamos los chavos sin tenerlo. Es como vamos y jugamos el Powerball y vamos a comprar un carro nuevo porque nos vamos a ganar
6: el Powerball.
8: Eso no funciona así. En política y en gobierno eso no funciona. Y tú no puedes ir a comprar el carro esperando que te va a pegar el Powerball, porque no te va a pegar el Powerball. O no va a caer. Ya el maná no cae del cielo. Eso era en una época. Ya el maná no cae del cielo. Tú no puedes decir, yo voy a ofrecer esto y mañana Dios proveerá. Sí, Dios proveerá hasta cierto límite, hasta donde se puede, pero no te va a proveer para cosas que tú sabes que no las va a tener de inmediatez. Es lo que hablábamos ahorita de inmediatez. Quizás esos chavos van a llegar en algún momento, pero para junio, para julio no estaban. Y entonces tiene a la gente, tiene a esos policías que estaban ayer de manifestación por todos lados, Capitolio en todos lados, piqueteando al pobre superintendente que se paró allí y dijo, igual que el de Hacienda, que se paró con la gobernadora y dijo, 5,000 pesos para todo el mundo. No llegaron. ¿O tú te crees que la gente no se acuerda después que me prometiste 5,000 y me llegaron 38 pesos? Esas son las cosas que no pueden pasar, ni en el gobierno ni en la vida real. Es como si tú le ofreces a una muchacha, vamos a casa, no te voy a llevar a Garden Hill a vivir, y después la lleva a Quintana, allá al barrio mío. Pues no, pues diciendo, me cogiste de bobo. Tú no me prometiste llevarme a Quintana a vivir, y prometiste llevarme a Garden Hill, por lo menos a los paseos. Y esas cosas pasan en este gobierno todos los días, como si pensaran que la gente se va a olvidar. La gente te lo va a acordar, y más cuando se trata del bolsillo. ¿Tú te imaginas a esos policías que le dijeron a su esposa, tranquila, no, cuando llegue ese cheque,
6: esto es para ti,
8: te voy a llevar a Disney, nene, tranquilo, que nos vamos a ir de vacaciones, por lo menos un crucerito vamos a coger.
9: La cocina, alguna remodelación de la casa, cualquier cosa.
6: A comprar
9: cosa,
6: un aire acondicionado.
9: Exacto, cualquier cosa.
8: Y que Marrón no se acuerde, claro, porque si no le da una radiografía completa para atrás.
9: Por eso.
8: Sí. Vamos a mandarle el carro a darle un detail, porque eso va, por lo menos 100 pesos nos van a sobrar. Dejaron el detail y dejaron el del detail arrollado. Esa es la cosa.
9: A lo mejor eso es lo que le pasó a Eliezer, que a lo mejor pues contaba que iban a venir otros fondos y cogieron los del COVID, y entonces, porque también se improvisa mucho. Acuérdate, para tratar de resolver el problema, y vamos para después, mañana resolvemos.
6: Acuérdate,
9: y ahí la verdad alcanza como quiera.
6: Acuérdate que esos fondos vienen desde el 2020, 2019. Se comprometieron, se dieron aumentos de salario. Yo recuerdo que hubo un montón que se dieron aumentos de salario.
9: A los maestros,
6: sabiendo que los fondos no eran recurrentes. Claro. Eso fue una bandera roja que levantó la Junta de Supervisión Fiscal.
8: Pero en aquel momento lo cumplieron.
6: Sí. Ya, pues ahora lo tiene que sacar de otro lado.
8: Si aquí está un loco diciendo esto fue la pasada administración. Mire, la pasada administración prometió algo que no se les puede dar. No se les puede dar. Ya se acabó. Pasa igual con los de corrección. Los de corrección están igual. Le prometieron unos chavos a los cuales de corrección no llegan a la cuestión. Pero tranquilo, que le compramos uniformes nuevos y chalecos nuevos. La gente no le importa eso. La gente le importa que puede ir al supermercado y hacer una compra más grande, o llevar a los hijos un paseíto, o cambiar el carro al nene que va para la universidad ahora en agosto. Claro. Y tú no puedes, te repito, ¿sabes? Cuando tú estás en política, tú estás en gobierno, tú tienes que saber que lo que tú prometiste lo vas a poder cumplir en un periodo. No puedes decir, hoy, mañana vas a tener chavo Quique, Porque cada vez que tú me lo ves, oye, gallo, me ofreciste que iba a tener chavo y sigo con la misma cartera, el mismo carro, el mismo par de zapatos, porque no lo puedo cambiar. Y eso es lo que ha pasado con educación, con la policía, con corrección, con varias agencias que no les llega. No le llega el dinero.
9: Pero mañana va a ser mejor que hoy,
6: sí, tranquilo. No, y como si faltara poco. ¿Qué llevamos? La crisis de la
8: luz. La gente dice que falta poco. No. Pero o menos, falta menos.
6: Héctor, falta menos. Pero como si faltara poco para el plato de cosas buenas que tenemos en la sartén. La crisis de la luz, la crisis del agua, la crisis de la gasolina, la crisis del costo de vida. Y ahora acaba de salir una noticia en primera hora.
8: La inflación.
6: Y ahora acaba de salir una noticia en primera hora que dice que se estableció una zona de cuarentena.
8: Ah, por una mosca. Sí, que llegó una mosca.
9: ¿Aquí?
8: ¿Aquí? Una mosca para los cítricos.
6: Agricultura declara emergencia fitosanitaria por la mosca del Mediterráneo, papi. Ajá. Municipios de San Juan, Cataño, Loíza y Toa Baja.
9: Pero aquí no hay mucho palo de China, por lo menos.
6: Eso es para rellenar, tú sabes, para rellenar.
8: No, tú estás salado, toda la comida te llega junta.
6: La Ceratitis capitata, o mosca del Mediterráneo, es una plaga de alto impacto para la producción agrícola, que aunque no representa peligro al humano, es muy peligrosa para los cultivos. Se trata de una plaga agrícola que afecta frutas y algunos vegetales al depositar sus huevos dentro del fruto,
8: pobre
6: donde
8: amigo,
6: posteriormente se desarrollan larvas. La emergencia y la cuarentena establecida no están dirigidas a las personas, sino a controlar el movimiento. Imagínate.
8: Hoy no duerme Irving Rodríguez allá en agricultura buscando a ver cómo recoge las mosquitas esas.
6: San Juan, Loíza, Cataño y Toa Baja. Ya, che, mano. A la verdad que nosotros estamos bien salados.
9: ¿Tú crees?
6: Sí. Los otros días hubo 300.
8: Estamos mejor que antes, Quique. Estamos vivos, que es lo importante. Y mañana va a ser mejor que hoy. Como tú terminas el programa.
6: No me doy por vencido. Yo
8: No. Hay que ser positivo.
6: Mejor que hoy. Olvídate.
8: Hay que ser positivo.
6: Olvídate de eso.
8: Cuando tú te levantas por la mañana, fue mejor que hoy, que el día anterior, porque te levantaste. Claro.
6: Te levantaste vivo.
8: Malo que cuando tú te acuestes y no te levantes por el otro día.
6: Bueno, yo tenía un amigo mío en México, Armando Quintero, se llamaba, dueño de un montón de agencias de viaje en México y uno de mis top clientes allá. Y un tipazo, que en paz descanse, porque después murió de un accidente automovilístico. Pero Armando tenía 5 hijos. Y entonces él tenía una casa en Cuernavaca, que eso es una cosa bella por allá, para ir a jugar golf. Y él me invitaba con mis 4 hijos. Sus hijos ya estaban grandes. Y eran él y
8: a
6: su
8: esposa. A un asado extraordinario.
6: Ah, muchacho, aquello era. Y nos quedábamos ahí en la casa con él y toda la vaina. Y él me decía, yo te comprendo. Yo te invito con todos tus hijos. Y me dice, porque yo tenía 5 y a mí no me invitaban a ningún lado con los míos. Y entonces Armando me decía, era un tipo, él era mayor que yo, me llevaba como 20 años. Y era un tipo alto, así, bien, bien elegante. Y me decía, Enrique, la gente se queja de que cuando se levantan les duele todo. Y yo le doy gracias a Dios que me duele todo, porque es que estoy vivo. Si estuviera muerto no me dolía nada.
8: Así es.
6: Y así es la vida. Mano. Así es la vida. O sea, tú no puedes... La queja de uno es la bendición de otro.
8: Hay gente que quisieran ver y no pueden ver, Quique.
6: También.
8: Cuando tú te levantas y abriste los ojos y viste el mundo, viste, abriste por la ventana, aunque esté lloviendo y miras para afuera del aguacero, tienes esa ventaja.
6: O lo oyes.
8: O puedes caminar.
6: También.
8: Hay gente que tú tienes que ayudarle a un carrito de ruedas a moverse. ¿Sabes? Uno tiene que darle gracias a Dios por lo que tiene. Claro. Tiene que saber hasta dónde puedes tirar la sábana. No puedes ofrecer lo que no tiene. Este señor te podía invitar porque tenía unos recursos para invitarte.
6: Sí.
8: Quizás tú tenías un buen empleado que te quisiera mucho, pero no tenía los recursos que tenía el de Cuernavaca.
6: Ahora que tú dices eso de los recursos, un día vamos a jugar golf en Cuernavaca. Y estamos así, cuando tú juegas golf allá en los clubes privados, pues tú tienes caddy, como tú ves con los profesionales.
8: Te llevan los palitos ahí.
6: Llevan los palitos y toda la vaina, y tú vas en el carrito y el tipo va a pie. Cargándote el bolso. Y entonces eran como las...
8: Así en Punta Cana también.
6: También, sí, eran como las 9 de la mañana, y estaba el gerente del aeropuerto de México, Radamés Vélez, andaba conmigo, estaba yo, estaba Armando y el hijo de él. Y están los cuatro Cadillacs allá atrás esperando a que nosotros le diéramos a la bola. Y viene Armando y se pone así para darle a la bola. Y viene y dice, se le fue. Y esto es un tipo, un tipazo, te digo. Pero está así, me mira así y me dice, Enriquito, ¿qué estarán haciendo los pobres ahora? Mano, se le ha zafado un comentario como ese. Y vino uno de los Cadis.
8: Cargando los palos suyos aquí.
6: ¡Eso mismo! Y digo, y el tipo
8: así se atrevió a contestarle. Así pensamos los pobres.
6: El Cadi le dice, pues patrón, cargándole los palos. Y aquel tipo se quería morir. Y le pidió perdón, claro. Y le pidió disculpas y todo a él y a los demás. Se le dieron propina y toda la vaina. Pero se te va. A veces a los mejores se le van.
8: Se va. Así es. Te montas en la moto y se te va.
9: Mira, hoy Trump tuvo una reunión con su gabinete en Camp David, la casa de campo del presidente. Y alegadamente CBS reporta que viene una andanada de ataque contra Irán sobre infraestructura crítica. O sea que
8: supongo
9: que el petróleo...
6: Estamos hablando de puente. ¿El petróleo va a subir?
9: Va a subir la semana que viene también para seguir metiendo, para meterlos todos en el ring.
6: Bueno, ya que las petroleras, los
9: oil companies... Nos debemos imaginar que debe haber comprado algo antes de que a las 5 de la tarde.
6: Hace una semana. Ya las petroleras, Exxon, Mobil...
8: ¿Qué le hay en el tanque ahora?
6: Esto. Conoco, British Petroleum, toda esa gente... Entre ayer y hoy reportaron ganancias extraordinarias. Y ahora, pues, después de esto que tú estás diciendo, entonces Trump tiene al morón de secretario este de guerra, Peter Hegseth, que todo lo que Trump le dice, vamos a hacer esto, él le dice que sí. A los generales los tienen alineados y los que estén en contra del bombardeo y las vainas los sacan.
9: Enajenados.
6: Enajenados, eso mismo.
9: Sí, sí.
6: Y los sacan. Porque te obligan a retirarse también.
9: No hay ciencia ninguna. Eso es instinto puro de dos tipos que no saben nada de eso.
6: Completamente. Y no se dejan llevar por los informes y los reportes que tienen más de 20 años. Seguro. La inteligencia, la CIA. Ahora.
9: Así estamos, es el mundo que vivimos.
6: Ya que estamos hablando de Washington.
9: Cuando tú naciste, ¿verdad?
6: Yo nací allí.
9: Que nos has dicho ya con mucho orgullo.
6: Sí, nací con orgullo, seguro que sí. Mi pasaporte dice Washington, D.C.
8: A este no le pueden quitar la residencia, pues, la ciudadanía.
6: No
8: me la pueden quitar. Porque este nació allí. A ti y a mí, por una ley, no la funden.
6: A mí no.
9: Bueno, lo que pasa allí es que Washington también es una ley, acuérdate. Porque Washington es una ciudad, un distrito. Tú naciste en Washington, D.C. propiamente.
6: Washington, D.C. George Washington.
9: Te aplica igual, papi.
6: Mira,
8: no naciste en Orlando.
9: Tú eres un protectorado del Congreso.
6: Yo nací en
8: George. Tú eres por ley.
6: Yo nací en George Washington University Hospital.
9: Ahí estudió a mi hija.
6: En 1959. Y yo un día le pregunto a mi mamá, mami, ven acá, porque a los 14, 15 años digo, mami, ven acá, ¿por qué yo me llamo Enrique Guillermo? Porque en mi familia nadie se llamaba Enrique Guillermo. Y me dice, tú te llamas Enrique Guillermo.
9: Pareció como un Churchill, ¿no fue?
6: En honor a al doctor que te trajo a la vida, que fue Henry. Tu padrino, que William. Se llamaba Henry William Davis. Doctor Henry William Davis.
9: Tú sabes que ese hospital ya no existe, ¿verdad?
6: Existe.
9: Lo demolieron.
6: Pero hicieron uno nuevo.
9: Al otro lado. Que ya lo compró United Healthcare y ya eso no es.
6: ¿Y quieres que te diga el círculo de la vida? Mi mamá fue a American University en 1958 a hacer la maestría pagada por el Departamento de Instrucción, que yo lo he dicho aquí, para que aprendiera inglés y viniera a Puerto Rico a enseñar inglés en la escuela pública, lo cual lo hizo. Eso fue en 1958-1959. Dale fast forward. 60 años, 70 años, no, 60 años, 55 años después, y uno de mis hijos es aceptado en American University a hacer una maestría en taxes, y entonces el chamaco, este fue el que yo hablé los otros días de que tuvo un problema en el apartamento y lo querían sacar, y después que se resolvió el problema, pues él me llama y yo voy a Washington y llego allí al edificio y todo, y él me dice, tú no vas a creer lo que tú vas a ver de mi cuarto. Pues yo llegué allí a Washington. Ya el lío ese se había resuelto y todo, y el tipo tenía una cortina en una ventana, y él viene y me dice, papi, párate aquí, y mira por esa ventana. Y cuando abre la cortina, el letrero más grande que el de una gasolinera, George Washington University Hospital, que es el letrero del hospital que usted está hablando, que lo demolieron y se mudaron para allá, quedaba el letrero del hospital exactamente frente a la ventana del tipo. Una cosa impresionante. La vida te da vueltas. ¿De qué?
9: Aparte de eso, ¿qué es lo que me ibas a decir de Washington?
6: Washington.
9: Cambiando el tema.
6: Es una ciudad. Lo que te iba. se me fue ahora el hilo con lo de Washington, pero es una noticia de, es una noticia que acaba de pasar ahora en Washington, pero se me fue el hilo porque me fui con la corriente esta del hospital y se me fue. Pero en Estados Unidos, en Washington D.C., hay un bollete ahora mismo.
9: Ahora digo yo, como dijo Edmundo ahorita, uno nada más.
6: Sí, no.
9: Hasta el ballroom que Trump quiere hacer allá hay un lío con
6: es
9: eso.
6: Es que no debería, y quiere, y un helipuerto más grande, o sea, el tipo quiere coger Casa Blanca y destruirla. Ahí hay demasiada historia, o sea,
8: hoy van de historia, hoy van de realidades. Es un presidente que está
6: Yo no tengo mucho problema con lo del ballroom, porque él tiene razón con lo del ballroom. Eso evita que el presidente esté yendo para aquí, para allá. Pa allá
9: es como el presidente de los Estados Unidos hace una actividad, un fundraising,
6: ¿lo va a hacer?
9: En una tiendita de esa de esa que venden allí, que alquilan aquí
6: las tiendas. Sí, en una carpa.
9: ¿Pero tú puedes crear una cosa como esa? Líder del mundo libre.
8: Donde viene toda la gente importante del mundo.
9: Que si está lloviendo se enfangan los zapatos de charol, etiqueta y toda esa vaina. Eso es una locura.
8: Eso está bien hecho.
6: Lo que pasa es que cuando tú vas a Buckingham, ¿ok? Que va.
8: Y pues lo construyeron hace 500 años.
6: No, yo sé, pero lo que pasa es que cuando tú.
8: Entonces, cuando construyeron eso, también la gente se quejó.
6: No, sí, pero pues, mira, cuando tú vas a Casa Blanca, yo he tenido la oportunidad, inclusive cuando Romero Barceló, que yo estaba en American Airlines en aquella época, yo tuve la oportunidad de que me dieran un tour privado de Casa Blanca. Hillary era la primera dama y Bill Clinton. Y.
9: Bill Clinton no era la primera dama, era el presidente.
6: Hillary era la primera dama, Bill Clinton era el presidente.
9: Y Bill Clinton.
6: Bien,
8: no. Ahora, ¿y la muchacha estaba por allí?
6: No. Entonces, Mónica. Carlos me consiguió un tour privado, ¿ok? Y yo fui con mi esposa allí y íbamos al tour privado. Pero entonces, entramos en el Green Room, en el Salón Verde. Y había un cuadro que se veía que el cuadro no combinaba, no caía, no nada. Es como tú coges una cosa ahí, ¡pa! Y la pusiste. Y yo le pregunto al tour
8: guide. Como el de Alejandro allí en Fortaleza.
6: Sí, algo así. Y yo le pregunto al tour guide, ven acá, ¿y ese cuadro? Y el tipo lo único que me dijo fue, ese cuadro lo puso ahí la primera dama.
8: Pues no pregunte, no pregunte.
6: Ahora, tú ves el White House, y el White House se ve bien grande y se ve bien majestuoso. 5 años después fui a Buckingham y el Palacio de Buckingham lo abren en verano para que tú puedas entrar a ver los salones. Entonces, es una cosa bella y preciosa. Pero entonces tú te das cuenta que Casablanca es como la casa de chiquita del vecino, tú sabes.
9: El East Portico nada más del Buckingham Palace es más grande que la Casablanca.
6: Por eso te digo. ¿Seguro? Y entonces yo estoy seguro que Trump fue allí y vio aquello de grande y majestuoso.
9: Un tipo que es constructor. Imagínate.
6: Y digo, no, yo quiero algo parecido dentro del terreno.
9: Esta gente no paga ni neto y nosotros...
8: En aquella choza y estos tipos ahí que yo pago.
6: La nación más poderosa.
8: Papá, no.
6: Está bien. Vengo ahora con los jóvenes de Mi Desahogo. Aquí con Quique Cruz. Regreso en breve.
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6: De regreso aquí en WKQ en la tarde con Quique Cruz, hoy viernes 31 de julio del 2026, y estamos ahora en la sección de Mi Desahogo con Alondra Belaval, Ralián y Brian. Bienvenidos todos los viernes de 6:30 a 7 aquí en WKQ en la tarde con Quique Cruz.
12: Buenas tardes, Quique, buenas tardes a Alondra, buenas tardes a Ralián y a los que nos escuchan. Buenas tardes, Quique, Ralián, Brian, a todas las personas que nos escuchan.
13: Saludos a los muchachos, saludos a Quique y a todas las personas que nos escuchan. Oye, Quique, estamos media hora aquí contigo, pero ¿y si vienen cosas nuevas ya mismo? Vienen cosas nuevas, yo creo.
14: Pues ustedes tendrán más tiempo.
13: Vamos a ver, vamos a ver. A la gente le está gustando, a mí me han dicho que a la gente le está gustando.
14: Sí, no, oye, estamos estableciendo pauta aquí y ustedes van a estar más tiempo, de eso tenemos que hablar.
13: Y te agradecemos que siempre creíste en nosotros, así que
15: eso es así.
13: Y en la juventud, así que eso te lo agradecemos un montón.
14: Siempre.
15: Ya yo llevo 3 años con Quique,
13: ¿viste?
14: Ustedes tienen talento y el talento se reconoce para el futuro porque tienen, y yo se los he dicho a ustedes siempre, que tiene que haber un pase generacional.
13: ¿Te vas a retirar?
14: Nah, todavía.
13: Ajá, chico,
14: no, todavía.
13: Vamos a llorar aquí, yo no, te extrañaré.
14: No, pero uno piensa, tú sabes, en desarrollar gente, en que haya un cambio generacional. Ustedes todos, no porque estén aquí, pero ustedes todos tienen talento y ustedes todos tienen sus ideologías bien marcadas, lo cual es bueno. Discuten con respeto, analizan con respeto. Y vamos a empezar. Alondra tiene el primer turno hoy de Mi Desahogo. Alondra.
12: Bueno, mi desahogo va hoy por la política barata del país, ¿no? Y la política que tiene cansada al electorado y la política que rechazó Puerto Rico en las pasadas elecciones, ¿no? Que es esa política que viene acompañada de mentiras, de tirar lodo sin tener fundamento. Y en esta ocasión viene nada más y nada menos del supuesto Partido Popular refundado. Gracias a Dios que está refundado y siguen haciendo más de lo mismo. Estoy segura que las personas que nos escuchan saben esa supuesta primera plana y noticia de última hora que sacó el Partido Popular de los supuestos donativos anónimos, que estoy segura que tendremos oportunidad de hablar y aclarar a qué se refiere. Pero yo tengo que decir aquí que qué decepción, ¿no? Qué decepción que personas supuestamente nuevas que se presentan como la opción fresca en la política hagan más de lo mismo, la demagogia y la mentira. Y hoy en este programa ustedes van a ver a mi compañero Brian. Él se va a alterar, él se va a sulfurar, él va posiblemente a gritar, pero yo los dejo con una pregunta de reflexión. Si el Contralor Electoral del Partido Nuevo Progresista, de esta administración, que hasta los de ellos se tiran, si el Contralor Electoral del Partido Nuevo Progresista hubiese visto así fuese una recaudación sospechosa del PIB, de verdad creemos que no lo hubiesen investigado. Así que los dejo con Brian, sulfurado, alterado, apasionado.
13: Está rojo,
12: desahogo.
13: Esos cachetes son populares ahora mismo.
15: Yo no estoy agitado ni sulfurado. Mira, los que se sulfuran son ustedes cuando mencionan en una misma oración donativos anónimos y sindicato puertorriqueño de trabajadores y los sindicatos que los favorecen ustedes. Ahí se sulfuran ustedes.
13: Puso bueno.
15: Aquí lo que pasa es que
14: que quede claro, el SPT financió la campaña también de Carmen Yulín cuando era
13: pero es que recuerda que ellos están cerrando su historia, pero vamos a
15: hablar. Pero no, lo que pasa es que lo que es bueno para el ganso es bueno para la gansa. Así que
12: la gansa no soy yo.
15: No, estoy hablando de ti. Es un dicho. es un dicho de lo que es bueno para el ganso tiene que ser bueno para la gansa también. Eso es inclusivo, by the way. Pero los super PACs, que los pipiolos son locos condenando los super PACs y que los super PACs es lo peor del mundo. Pero la alianza, porque el PIB va a decir, no, que eso fue Victoria Ciudadana. Victoria Ciudadana estaba en alianza con el PIB, recibieron donativos, recibieron campaña del Sindicato Puertorriqueño de Trabajadores. Que la única prohibición es que el Sindicato Puertorriqueño de Trabajadores no podía coordinar esa campaña con el movimiento y con la alianza. Bueno, esos son otros 20 pesos. Nosotros no tenemos evidencia para decir que eso fue así, ¿verdad? Y nosotros no estamos imputando ninguna ilegalidad al Partido Independentista. Nosotros estamos queriendo hacer un ejercicio de transparencia, que si el Partido Independentista ha puesto la vara muy alta para muchos asuntos, pues que en este también. Y esto no lo dije yo, lo dijo Calixto, el ex director de campaña de Juan Dalmau, en un programa televisivo, que dijo que esos donativos anónimos iban a un renglón distinto, pero que ellos tenían la información, que esa información ellos se la dieron al Contralor Electoral, y esto, que si pito, que si flauta. Pues si tienen la información, háganla en pública y digan, mire, estos $5,000 fueron que vendimos 1,000 bacalaitos en Claridad, y esto es esto. Pero nosotros también tenemos unos donativos bancarios que son depósitos automáticos, que los recibimos mensualmente, y estos depósitos vienen de fulano, de fulano, de fulano y de sutano. Esas son dos cosas distintas. Y nosotros no estamos imputando, vuelvo y repito, ninguna ilegalidad. Nosotros lo queremos un ejercicio de transparencia. Y vuelvo con el tema de los super PACs, porque también Benito, Bad Bunny, hizo un super PAC para beneficiar a la alianza. No solamente a Victoria Ciudadana, Alondra. Ahí estuvo Bad Bunny en el cierre de campaña del PIB. ¿Cuánto vale ese donativo en especie de Bad Bunny de cantar en un cierre de campaña de la alianza y pedir un voto por la alianza? Y estaba... Y fue

0: ejercicio de transparencia. Ah, y vuelvo con el tema de los super PACs, porque también Benito, Bad Bunny, hizo un super PAC para beneficiar a la alianza. No solamente a Victoria Ciudadana, Alondra. Ahí estuvo Bad Bunny en el cierre de campaña del PIB. ¿Cuánto vale ese donativo en especie de Bad Bunny de cantar en un cierre de campaña de la alianza y pedir un voto por la alianza? Y estaba, y fue un evento organizado por el PIB, porque allí iba y de vuelo, que habían eran puras banderas verdes, no repartieron ni una sola bandera a Victoria Ciudadana a los asistentes.
1: Pero eso así lo que, puedes buscar en la Contraloría Electoral.
0: Así que, pero esos PAC, esos PAC no son malos,
1: no,
0: ¿verdad?
1: Fue un PAC.
0: Bueno, Benito hizo un PAC que decía muerte al PNP. Todo el mundo lo recuerda. Que primero el cintillo no aparecía y que tuvo que poner que fue el que lo pagó. Ese cintillo o esa frase de muerte al PNP, ¿iba para beneficiar al Partido Popular Democrático? No. Todo el mundo sabía que apoyó Benito.
1: Pero la palabra por sí sola, la frase por sí sola.
0: ¿Benito apoyó al Partido Popular?
1: Pero la frase por sí sola.
0: No, pero
1: ¿apoyaba al PIB? No.
0: ¿Benito apoyó al Partido Popular?
1: La frase por sí sola.
0: Pero para dónde.
1: Ah, ok, está bien.
0: El Benito apoyó.
1: Nada más con el
0: Benito,
1: testigo.
0: Benito apoyó al Partido
1: Popular. La frase
0: Popular.
1: Por sí
0: Benito
1: sola.
0: Fue a donde Jesús Manuel, le levantó la mano y le dijo, hay que votar por Jesús Manuel. No, lo hizo con Juan Dalmau. Pero por lo tanto, si Benito apoya a Juan Dalmau, los banners,
1: eso fue un super pack.
0: Fue un pack.
1: Ah, ok.
0: Un pack.
1: Si Benito apoya a Juan Dalmau, es un super pack.
0: Fue un pack.
1: Okay.
0: Y ese pack apoyó a la alianza. Nadie puede creer lo que otra persona no creería. Así que, si Benito hizo un pack y después fue a apoyar a Juan Dalmau, ¿a quién benefició ese pack? ¿Fue al Partido Popular?
1: Ah, pues el desahogo de hoy de Brian. Ese, que Benito hizo un pack y apoyó a Juan Dalmau.
0: No, mi desahogo.
1: Brian, tu turno de desahogo.
0: Mi desahogo es que ustedes dicen una cosa y hacen otra, y después quieren hacerse los más palanines de la transparencia y los más prístinos en los medios de comunicación, y son buenos señalando la viga en el ojo ajeno, la paja en el ojo ajeno, cuando tienen una viga en el suyo.
1: Ok.
2: Mira, Alian.
3: Número uno, a mí me encanta, ¿verdad?, que las minorías se estén peleando en el día de hoy y que lleven toda la semana peleándose por lo mismo. Número dos, yo creo que a la gente la realidad es que no le importa nada sobre esto. A la gente que nos está escuchando ahora, déjenme saber, porque maybe es que yo estoy loco. Pero yo creo que a nadie le importa los donativos anónimos. ¿Por qué? Porque ¿quién lo da? La gente. Es la gente quien da los donativos. Entonces, yo lo que sí estoy viendo, Kike, y es la parte, ¿verdad?, la dicotomía y la incongruencia que a mí me molesta del Partido Popular. En el que, ¿por qué quieren ser o por qué quieren presentarse como los más transparentes? Cuando la realidad es que... Correcto. Cuando la realidad es que... esto... Volvemos. A mí me encanta que entonces están barriendo el piso con el PIB. Que vamos, be my guest. Pueden hacerlo todos los días si ustedes quieren. O sea, es que creo que no es justo en esta situación en específico. Pero están barriendo el piso todos los días con el PIB. Y luego hacen la aclaración de que, ey, aquí no hay nada ilegal. Pues entonces, ¿de qué nos estamos quejando? O sea, si no hay nada ilegal con lo que se está diciendo que está mal, entonces está mal moralmente. Pero, ¿y qué les importa a ustedes? Cuando ustedes gobiernen, ustedes entonces hacen los cambios. Ahora bien,
0: y
3: yo tengo que resaltar algo. Bueno, está bien, vamos a ver si llegan. Yo creo que no van a llegar.
0: Haremos.
3: La realidad
1: que
3: es
1: no pueden
3: que,
1: llegar, porque como tú decías, Brian, ese donativo es de la persona de a pie que dio un dólar en la luz, que compró
3: definitivo.
1: Una alcapurria, que dio 20 pesos. Pa. Ese es el donativo.
0: $200,000.
1: Ese es el donativo que
3: no, pero nadie dio 200, nadie dio 200, un cheque. Nadie
0: serio,
3: dio, pero Brian, vamos, tampoco nos vayamos a la demagogia.
0: Yo te puedo
3: nadie
0: creer que
3: buscó,
0: $10,000 hayan metido $10,000 en el kiosco de Caridad, pero $200,000.
1: Se lo explico.
3: Pero la realidad es que nadie llevó un maletín con $200,000 ahí, Brian. O sea, no
1: si
3: es que no fue así, por Dios,
1: no,
3: Brian. No entremos en la demagogia.
0: No fue por el PIB, eso
3: no, no estoy poniendo. No,
1: no es por el PIB, es por el Contralor Electoral.
3: Permíteme. Yo no estoy poniendo la mano en el fuego por el PIB. Lo que pasa es que no creo que es justa lo que están diciendo. O sea, ¿cuál es la ilegalidad? Vamos. Pero si ustedes mismos son los que dicen que no hay ilegalidad, pues ¿qué diablos se están quejando ustedes? ¿Para qué diablos se quejan de eso si no hay ilegalidad? Si el Contralor Electoral, ustedes cada vez que hablan de esto y llevan toda la semana hablando lo mismo, no es por defender el PIB, es que creo que no es justa el señalamiento.
0: Contra terra,
3: bueno, pues
0: fácil,
3: está bien, está
0: fácil.
3: Bien. Entonces
1: pues
3: tú no vas a recibir donativo anónimo.
0: Es que no
3: recibimos. Tú no vas a recibir
0: es
3: cash.
0: Que no,
3: Brian Saavedra cuando corre no va a recibir
1: no,
3: cash.
0: Es que no recibimos.
3: No va a recibir cash.
0: Es que no recibimos
3: donativo. No, ¿cómo que no lo reciben?
0: Y yo
3: Brian
0: todo.
3: Ustedes lo reciben.
0: Y yo lo voy a reportar todo.
3: Ah, o sea que sí. O sea que tú sí lo quieres recibir y lo vas a reportar. Bueno, pues está bien, pues esa es la ley.
1: Pero entonces.
3: Esa es la ley. Está bien que lo hagan así. Es que no hay nada malo con eso.
1: Pero entonces habla. En una parte está el señalamiento de la inmoralidad que hace el Partido Popular, que es embuste, que no es un reflejo de la verdad, que ya le he explicado a Brian varias veces qué es lo que sucede. Y por otro lado está la ilegalidad del Partido Popular, que ha recibido dinero adicional al máximo que dice la, que establece la ley que una persona puede donar, como particularmente la exgobernadora Sila María Calderón, que ha dado $3,800 al Partido Popular cuando el tope es $3,000.

0: 1.300. Y si tú miras el propio reporte de la Contraloría Electoral, hay alrededor de $9,000 que no son del Partido Popular, son del Departamento de Hacienda. ¿Y por qué no dijeron eso en su conferencia? Eso lo estoy diciendo yo aquí. ¿Cuál es el problema?
1: Pues quiere decir que tú eres más efectiva que los lideratos del PIB.
0: Si viene de mí,
2: yo sí pienso eso.
0: El PIB es más efectivo manejando su cuenta de campaña y haciendo señalamientos serios que el Partido Popular, que antes de estar tirando piedra, tiene el techo bien de cristal, así que
1: no,
0: cuando
1: nosotros
0: me
1: podemos hablar, Alondra. Nosotros tenemos cero donativos anónimos.
0: Esos 9,000.
1: Cero donativos anónimos.
0: Tienes $9,000 en concepto de donativo
1: cero,
0: ilegal.
1: Cero donativo anónimo y, okay. Y tenemos un fondo de refundación okay. popular que el promedio es okay. de 20 a $22 y lo reportamos
0: el
1: todos.
0: El Partido Popular
1: todos lo reportamos.
0: Tiene cero donativos legales, $9,000 en concepto de donativo ilegal. Excelente.
1: Bueno, eso lo dices tú.
0: Estipulado.
1: Bueno, eso lo dices tú.
2: A mí, yo vuelvo a lo mismo. A mí me parece, ¿verdad? Esta conversación es entretenida y yo creo que la gente en su carro tiene que estar riendo y gozándoselo con nosotros, pero yo creo que a la gente de a pie no le importa este tema. Entonces, yo lo que veo es, en mi opinión...
3: ¿Le importa el tema de la claque?
0: Tampoco.
2: Yo creo que tampoco. Yo creo que el Partido, en mi opinión...
0: El Partido Popular no ha ni podido definir lo que es la claque.
2: En mi opinión.
0: La definición de la claque acomodativa. ¿Quién le está tirando a Pablo José al momento?
2: En mi opinión.
1: Lo he dicho claramente.
0: Bueno, lo que pasa es que
2: todo el mundo... Yo pienso que, ¿verdad? El usar estos términos y esta supuesta transparencia, yo creo que la están haciendo... Oye, fuera de mi línea partidista, que todo el mundo sabe cuál es. Yo creo que la están haciendo con temas que a la gente no le importa. Entonces son soundbites que obviamente se le quedan en la cabeza a la gente, la claque, pero la misma gente no lo entiende y no van a, y el voto de la gente no va a cambiar por una palabra como esa, y tampoco van a cambiar cuando estamos hablando de donativos electorales. Oye, hay jurisprudencia sobre esto. El Supremo Federal ya había establecido que los donativos eran literalmente parte de tu expresión pública y iban respaldados con la segunda enmienda. Y hay jurisprudencia de esto desde el 97 y en el 2010 también. Y yo creo que ahí es donde vamos. Yo no entiendo cuál es el problema con los donativos anónimos ni con la claque tampoco. Oye, ¿por qué una persona tiene que respetar... Un ciudadano privado tiene que respetar una línea partidista que el partido le quiere imponer cuáles son los negocios que puede o no puede hacer? Porque esa es la claque que ellos llaman. La claque que ellos llaman es un abogado que es popular, se fue a trabajar en un gobierno PNP, fue a servir en el gobierno PNP porque los PNP ganaron. Entonces los populares están igual que Francisco Domínguez. No, si no es PNP no lo quiero. Y los populares están, no, los populares no pueden trabajar con los PNP porque aquí somos populares nada más. Esa es la parte que a mí no me interesa. Y de igual forma, sí, claro.
1: Pablo hoy
2: dijo en Radio Isla que no quiera a nadie que haya trabajado en el gobierno PNP cerca de él. Lo dijo hoy Pablo Ocea en Radio Isla. ¿Y qué vamos a decir de eso?
0: Oye, ¿quién hace eso? Los dictadores. ¿Qué cosa?
1: No, eso no es una cosa dictadora. Eso es elegir tu equipo de trabajo. Cada cual tiene derecho.
2: Bueno, está bien. Está bien, pero
0: no va a ser meritocracia tampoco. En el gobierno de Pablo va a ser política por demagogia.
2: Y lo que está diciendo es.
0: Y no va a ser meritocracia.
1: Pablo está diciendo que en su gobierno
2: no va a aceptar gente que haya trabajado en el PNP.
1: En el caso de que él corra a la
2: política one-on-one, es sumar. Hay que sumar en la política.
0: Mira, realidad,
2: y Pablo quiere restar.
1: Eso no es así,
2: realidad. Oíste, Kike, Pablo quiere restar en la, en la política de Pablo, te quiere restar.
1: Pablo en su 25 de julio estableció que es la
2: en
1: que
2: su
1: la
2: 25
1: que
2: de julio.
1: Francisco Domínguez y el corrupto, el corrupto de Francisco Domínguez. Y
2: Chavamos
1: y García, el baby de la secretaria de la familia.
2: Eso es la claque, eso es corrupción. Él no habló de eso de la claque.
1: Esa es la claque.
2: Esa no es la definición que dio Pablo de la claque. Vamos a empezar por ahí.
1: Es la corrupción de la claque que Pablo quiere combatir.
0: De decir que solo quiero populares en mi gabinete.
1: Él no dijo eso. ¿Cuándo ha dicho eso?
2: Hoy lo dijo.
0: Puestos de confianza que no haya dado un tajo en la campaña.
3: Lo dijo.
0: Hay un brinco nada más.
3: Lo dijo.
0: Pablo José dijo hoy en Radio Isla eso, ¿no?
3: Está bien.
2: Lo dijo hoy.
1: Pues, él dijo que no quería personas a su alrededor que sean problemáticas y que tengan...
2: No, él lo dijo. Ok, es que trabajar en el PNP... Es el problemático. Esa es la prerrogativa del comisionado residente. Eso se le respeta, ¿verdad? Yo no voy a pelear con eso.
1: Pero el Partido Popular lo apoya. Yo te puedo decir que el Partido Popular lo apoya.
2: Bueno,
1: ¿tú puedes decirle a tu gobernadora?
2: ¿De qué?
1: De que el partido la apoya a ella. ¿Tú puedes decir lo mismo?
2: No, el partido no la apoya.
1: Apoyamos a los candidatos.
0: Pero
1: politiquería,
0: porque llevamos en distintos espacios que nosotros compartimos, llevamos un montón de tiempo señalando que la gobernadora no ha puesto a nadie en su gabinete por cuestión de meritocracia. Que lo ha puesto dependiendo de su lealtad a ella.
1: Pero una
0: pues
1: cosa es la institución.
0: Pero, de lo que está diciendo
1: Alondra,
0: el
1: una cosa
0: presidente.
1: Es la institución, el Partido Popular. ¿Tú trabajarías para el Partido Popular teniendo los méritos para ocupar una posición?
0: Yo no, pero
1: entonces los que trabajan en el Partido Popular son populares. Ahora mismo Pablo José no tiene control de ninguna agencia ni del gobierno. Así que las personas que nombra es al Partido Popular.
2: Pero ¿sabes qué?
1: De su confianza.
2: ¿Sabes qué? Ponme en la misma posición que Alondra. Es más, yo te diría algo bien sincero. Yo creo que cuando uno entra al servicio público, es para eso mismo, para servir al público de Puerto Rico. Si a mí Pablo José, que no estoy de acuerdo con él en la inmensa mayoría de sus postulados, me dice a mí de que yo sirva en su gobierno y yo entiendo que yo voy a hacer un buen trabajo sin fallarle a mis valores, yo lo hago. No voy a poder, si porque ahora voy a hacer la claque del PNP.
1: Si mañana te ofrecemos que trabajes en un organismo del Partido Popular, tú vas a trabajar.
2: No, pero no es lo mismo. Eso no es lo que se está mencionando. Ah, ok, pues Pablo José no lo voy a usar en la campaña, pero sí lo quiero usar en el gobierno. Eso es lo que tú estás diciendo.
1: No, espérate. No, pero es que no me dejes. Me dejas explicar.
2: Ah, pues dale,
1: es
2: que tú eres el más que ha hablado y no has explicado una todavía. Sigue dando vuelta en lo mismo.
1: Yo no tengo que explicarte nada a ti.
2: Dale.
1: Yo no tengo que explicarte nada.
2: Ah, es que dijiste que no quieres explicar. Pero ven acá, o te pido de rol. O lo quieres explicar o no lo quieres explicar.
1: Yo explico a la gente que escucha.
2: Ah, pues dale, pues. Ah, ok, pues dale.
0: Me explica. Que Brian tenga que venir aquí a defender una estrategia fallida del gran consultor Manuel Calderón Cerame, le damos libre.
1: Pero ven acá, Alondra, ¿qué estrategia fallida si usted lleva 70 años cogiendo pela? ¿Qué estrategia tú puedes hablar?
2: Eso es correcto. Sin embargo.
1: Tú llevas hablando de estrategia.
2: Eso es correcto. Sin embargo. Sin embargo, Brian.
1: La delegación más grande de la historia de su partido y no han hecho nada. ¿Qué estrategia tú hablas?
0: Eso es torpe.
1: ¿Qué estrategia tú hablas?
2: Yo lo que creo de igual forma es que, por ejemplo, nosotros tenemos un Pablo José. Oye, y vuelvo y repito.
1: En la entrevista, él dijo que no quería ciertas personas del Partido Popular Democrático y los que van a trabajar en el partido a nivel central. Pablo José elige el equipo de trabajo que él quiera.
2: Yo respeto la prerrogativa del comisionado. Mi única observación es que entonces no son tan lejos de lo que se están quejando.
1: La gobernadora no te quiere su equipo de trabajo. Tampoco.
2: Está bien, estoy de acuerdo. Pues, y yo tampoco quiero trabajar para ella. Es más, si tú me pones a mí a escoger entre trabajar para Pablo José o para Jennifer, yo escojo a Pablo José Jennifer González. Que voy a coger un popular antes de trabajar con un PNP. Jennifer.
3: Lo que sí, entonces queda muerto cualquier tipo de queja o crítica contra el secretario de Gobernación, Francisco Domenech, cuando él dijo que solamente quería...
2: ¿Eso es lo que yo estoy diciendo? ¿Eso es lo que yo estoy diciendo?
3: O sea, no puede,
1: y yo nunca critiqué ese asunto.
3: No, pero yo no lo digo por ti.
0: Lo criticaste.
1: Yo no he criticado nunca ese asunto.
3: Ahora,
1: o sea,
3: por
1: que
3: otro
1: el Partido Independentista mañana es gobierno y no van a nombrar a los pipiolos, ¿verdad?
0: Ah, no, nosotros hemos dicho, de hecho, que habría que tener puentes con otros partidos.
1: Que no tengan gente para ocupar todas las posiciones, porque los pipiolos son muy pocos, otra cosa.
0: Yo sí creo. En eso se basó la campaña, Brian.
2: Yo sí creo que ¿verdad? Vuelvo, esto es lo que quiero traer ahorita. Fuera de mi línea partidista, que todo el mundo sabe cuál es, volví y lo repito. La realidad es que no me parece.
1: Estás dudando porque tú no defiendes al PNP aquí ya.
2: No defiendo a Jennifer González, el PNP siempre lo voy a defender. Y sobre todo nadando con tiburones. Todavía lo es. Todavía lo es. Ahora bien, fuera de mi línea partidista, la realidad es que yo pienso que Pablo José no está siendo estratégico en tal vez borrar la historia del Partido Popular. Cuando tú tienes una actividad como el 25 de julio, que yo estuve allí y, by the way, tengo que decir que los populares y los popuquitos me trataron espectacular. La realidad es que tú tenías a un montón de gobernadores, entre ellos Alejandro García Padilla, Sila María Calderón, en el piso.
1: ¿Pero y quién le
2: porque quieres,
1: no se
2: porque quieres,
1: hablar de eso?
2: Porque quieres borrar la historia del Partido
1: ridículo,
2: Popular.
1: Realidad.
2: ¿Quieres borrar?
1: No seas ridículo.
2: ¿Sabes que no estoy siendo ridículo, Brian? Brian, ¿tú te molestaste porque una actividad del Partido Popular en San Juan no te nombraron a ti? Imagínate. Y yo entonces estoy mal y estoy siendo ridículo porque no trabajé. Alejandro García Padilla.
1: Nadie sentó ni Alejandro ni a Sila en ningún lado. Alejandro y Sila tenían una silla asignada
2: abajo, para que nadie los viera.
1: Pero déjame hablar.
3: ¿Y por qué Aníbal no estaba?
1: Bueno, no sé.
3: Esa es la pregunta que hay que hacer.
1: No sé.
2: Yo no sé si es estadista o independentista.
3: Igual que te tengo que hacer otra pregunta más, no a ti, pero que la hago aquí. Los otros días, el primer damo, Jovín.
2: ¿Qué es eso?
3: El primer damo. El primer caballero. Está bien. Yo pensé que era el primer damo, pero no lo digo en son de bullying ni de burla ni
1: sí,
3: nada.
1: Sí, que Cari Peluisi no estaba.
3: Exacto, Cari no estaba. Pero tampoco estaba Wilma.
1: Yo quiero hacer una salvedad sobre el asunto de Sila y Alejandro. Primero, que a ellos se les hizo una entrada particular, a ellos dos. Se le entró por el mismo centro del teatro y ellos tuvieron la oportunidad de saludar a todo
0: pues
1: el mundo.
0: No, pues gracias a Dios que no pueden entrar por la fosa de
1: los dos tuvieron grandes ovaciones cuando entraron. Y Pablo y
2: el Partido Popular.
1: Y cuando llegó. Y cuando llegó.
0: Esa soy yo cuando llegó a mi casa.
1: Cuando llegó el momento del mensaje, se le hizo un reconocimiento de que estaban allí y todo el mundo se puso de pie y aplaudió a ambos por igual. Ahora, que la tarima estaban en las sillas asignadas para alcaldes y legisladores electos. Es otra cosa. Abajo, al lado de Sila y de Alejandro, estaba la familia del comisionado residente. Estaba la esposa del comisionado residente.
3: Yo personalmente.
2: Pero ella es que la esposa del comisionado residente no es electa en nada.
3: Yo personalmente tengo más interés en saber por qué Alejandro no, por qué Aníbal no fue.
1: Pues no sé.
3: Nadie se ha preguntado.
1: Hace mucho tiempo yo no veo a Aníbal inmerso en actividades del Partido Popular.
3: Bueno, pero escribió una columna ante las elecciones del 2024 respaldando a Juan Dalmau también.
1: Yo desconozco eso, ¿verdad? Y habría que preguntárselo a él.
0: Con la estrategia.
3: Pero
0: torpe,
3: ¿qué es lo que se dice en el partido? Porque Aníbal no estaba entre los exgobernadores, lo invitaron.
1: Bueno, no sé si debió ser invitado, probablemente. Probablemente debió ser invitado. Yo no era parte del comité organizador, así que no puedo asegurar si fue invitado o no, pero de seguro fue invitado. Pero los que estaban allí fue Sila y Alejandro, y los dos fueron recibidos con mucho cariño. El alcalde de Calle fue a buscarlos a la entrada a ambos. E incluso agarró del brazo a Sila y la llevó hasta su silla. Bendito. Y todo el Partido Popular y todos los estados libristas que estábamos allí aplaudimos de pie a nuestra gobernadora. Piso. A la verdadera gobernadora de este país, porque comparar a Jennifer, por ejemplo, con Sila es una desgracia. La única gobernadora que ha tenido de verdad Puerto Rico, elegante, una dama de primer orden, a Sila María Calderón. Que Raleigh no lo va a defender, obviamente.
3: Tremenda persona, la conozco.
2: No, y no, es más, te voy a decir más, no quiero defender a Jennifer. Te voy a decir más.
1: Lo sabemos, no estoy, que tu lealtad es caduca.
2: Te voy a decir más, no estoy en desacuerdo contigo. Mis lealtades no caducan. Las lealtades que caducan fueron las de Jennifer González contra el PNP.
1: Son las de Jennifer.
2: Ah, bueno, pregúntale al PNP a pie. Adiós. Mañana tú corres en el PNP y le gana a Jennifer.
1: Yo quiero ver si Jennifer prevalece en una primaria, que al otro día de esa primaria estemos aquí, a ver si Raleigh va a decir que no va a votar por ella.
2: ¿A que no prevalece?
1: Tú puedes decir que no vas a votar por ella.
2: No voy a votar por ella. Te lo aseguro.
0: Si prevalece,
2: no voto por ella.
0: También Raleigh va a sacar una columna que va a apoyar a Juan.
2: Es más, Ray Tinto, más Rivera Chats. O Miguel Romero, el más que tenga los números.
3: Si como tú hay muchos PNP.
2: Todos los PNP estamos así.
3: No, si como tú hay muchos PNP.
1: Veremos en la primaria.
3: Pues te puedo decir que hay un
2: peligro. No va a haber primaria.
3: Que hay un peligro de que Pablo José entre.
1: Bueno, ya la gobernadora dijo que la estrategia de los plebiscitos no vuelve. O sea, eso es un mensaje. Si yo no prevalezco la primaria, yo no voy a hacer un plebiscito para traer los estadistas a votar.
2: Pues ella no prevalece en la primaria, el gobernador que venga la hace.
1: No sé.
2: Adiós.
1: Espérate. Pero en realidad, ¿cómo es que otro? Si ella es gobernadora hasta enero del 2021.
2: Por eso, no necesitamos que ella haga el plebiscito.
1: Las elecciones no son en noviembre.
2: No necesitamos que ella haga el plebiscito.
0: Bueno, moraleja para el Partido Popular. Mejor estrategia de cara a las elecciones. Así no se suman votos. Con mentira, politiquería y sin plan de acción, no se suman votos.
1: Hagan las cosas transparentes, que le gusta hablar de los demás, pero no se lo aplica a ustedes mismos.
2: Quique, gracias siempre por la oportunidad.
3: Moraleja para el PNP.
2: Me encanta ver a las minorías peleándose. Esa es la moraleja de hoy. Entretengámonos con
3: esto.
2: Bueno,
3: jóvenes, nos vemos el viernes que viene a las 6:30 aquí en WKQ en la tarde con Quique Cruz en Mi Desahogo con Alondra Belaval, Brian Saavedra, Raleán.
2: Oxios.
3: Es que tiene un nombre tan raro.
2: Sí, mano. Disculpa. Eso es culpa de mi mamá y mi papá.
3: No, yo sé. Yo sé que el segundo es Montañé. Sí, pero el de papá y es que se hace bien difícil.
2: Un abrazo, Quique.
3: Igualmente. Los quiero mucho. Hasta el lunes a las 5 de la tarde en WKQ en la tarde con Quique Cruz. Que Dios me los bendiga. Que tengan una linda noche, porque mañana va a ser mejor que hoy. Regreso el lunes a las 5.
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10: Ramoncito Hernández, buen día.
11: Buenos días, Rubén, buenos días a todo Puerto Rico y un saludo a ustedes allá.
10: Alcalde, ¿cómo está?
11: Pues muy bien, gracias a Dios, muy bien, listo para la batalla del día de hoy.
10: De hecho, alcalde, aquí estamos pues en la antesala de una situación que yo no recuerdo que hubiera ocurrido hasta hoy en los 2000, ocurrió en los 90. La gobernadora habla de una orden ejecutiva para declarar un estado de emergencia porque no hay agua, no llueve. ¿Qué le parece esto a usted?
11: Es una situación sumamente complicada, difícil, sobre todo en estos momentos que hemos vivido una gran cantidad de situaciones en términos de energía eléctrica. Ahora se une, ¿verdad?, esta situación de la falta de agua suficiente para la continuidad diaria, ¿verdad?, y la operación de las empresas, de los negocios, de las residencias. Así que vamos a ver cuáles son las medidas que va a presentar nuestra gobernadora el próximo lunes. Acá, obviamente, en el área sur, lo que es Juana Díaz, pues estamos en el proceso de observación de lo que es el lago Toa Baca, que es el que administra la autoridad de acueducto alcantarillado y que suple una gran cantidad de pueblos en el área sur. De la misma forma, aunque no es parte del sistema de acueducto alcantarillado, está el lago Guayabal, que se le sirve a través del sistema de riego de la Autoridad de Energía Eléctrica al suministro de agua para la finca. De hecho, ayer estuve conversando con un agricultor, me dice que la sequía está afectando, ¿verdad?, el desarrollo de su finca. Ellos pueden, ¿verdad?, disponer de agua de forma inmediata, pero la calor, el vapor como tal, realmente está afectando también la calor, lo que es la agricultura en nuestra zona.
10: Alcalde, pero pregunto, no quiero sonar como que estoy aquí en vez de interlocutor o portavoz de cizañero. No me gusta sonar cizañero, pero la verdad es que sin la autoridad, o sea, esta es la verdad matemática. Si la autoridad de acueductos y alcantarillados no perdiera la cantidad de agua que pierde y que produce todos los días, pues no había que poner ni en vigor ningún plan de nada.
11: Totalmente de acuerdo, Rubén. Sabe que a lo largo de la historia se ha manejado de forma irresponsable lo que tiene que ver con los salideros. Y el salidero que usted ve, no solamente que se está perdiendo el agua, es que es agua tratada, que costó, ¿verdad?, le costó al pueblo el tratamiento, ¿verdad?, los que son los químicos, y realmente pues se necesita un plan agresivo en esa dirección, pero también es el mantenimiento de los embalses a través del sedimento, a veces la acumulación de sedimento que tienen estos estos lagos, pues no permiten que cuando tengamos, ¿verdad?, la gracia de la lluvia, se mantenga almacenado una gran cantidad de agua que nos permitan, ¿verdad?, sostenernos por tiempo prolongado. Eso está ocurriendo. Precisamente ayer tenía una reunión con la directora ejecutiva de la Autoridad de Energía Eléctrica. La preocupación que yo tengo sobre el lago Guayabal, que tiene prácticamente un 60% de sedimento, y es bien importante, aunque el lago suple agua para la finca, para los agricultores, para el sistema de riego de la Autoridad de Energía Eléctrica, pero es importante también mantenerlo, y yo creo que pues, en esta dirección pues hay una gran cantidad de dinero de FEMA asignado. Ellos lo que me indican que hay que presentar un plan preliminar de 30% del desarrollo, ¿verdad?, de cada uno de estos lagos para que finalmente se pueda liberar parte de ese dinero para lo que tiene que ver con los diseños correspondientes, pero hay que agilizar estos procesos. Yo no sé cuál es el sedimento, cómo está el sedimento del lago nuestro acá en Tua Baca, pero yo entiendo que a nivel de Puerto Rico hay que buscar la forma de que se puedan agilizar estos procesos y comenzar a hacer los dragados correspondientes para remover el sedimento, ¿verdad?, que está en nuestros lagos, que le permita una mayor cantidad de captación y almacenamiento de los sistemas de agua en nuestro país a través de los lagos.
10: Alcalde, antes de concluir, le pregunto ya en otros temas. El Partido Popular luce o se proyecta rehabilitado.
11: Sí, el Partido Popular ha dado unos pasos muy importantes, ¿verdad?
10: O sea, que usted no es ni cleca ni de la claque.
11: No, para nada, pero yo en este caso te tengo que decir, Rubén, que en términos de algunas personas dentro de la estructura del Partido Popular allá en el área metropolitana, en San Juan, pues no me ven con buenos ojos, no por ahora, por muchos años, porque yo no le he permitido, se le llama claque, pero yo le tengo otro nombre, que estos famosos colmillú que no tienen partidos políticos, que el único partido político es el color verde, y eso no significa que son independentistas, es el color verde del dinero, que están en el Partido Popular, que están en el PNP, que están en todos los sectores, que son los que están, ¿verdad?, que se proyectan cuando cambia una administración, pues están ellos en los grandes bufetes, por ahí cabildeando, y eso está ahí, y yo no le he permitido acceso a estas personas. Mira que he intentado especialmente para lo que tiene que ver con los seguros del municipio, lo que tiene que ver con los seguros de salud, de propiedad, yo no le he permitido a estas personas, y por eso pues uno se gana también enemigos dentro de la estructura del Partido Popular, pero gracias a Dios, en 26 para 27 años yo no le he permitido ese acceso a estas personas que realmente no tienen patria. La patria de ellos es el dinero nada más. ¿Cómo voy a hacer dinero sin importar? Y por ahí están, pues, por ahí podemos verlo, personas que hasta presidieron la Cámara de Representantes y están por ahí asesorando municipios del PNP, asesorando municipios del Partido Popular. Pues bien, pero yo no se lo permito, yo no se lo permito.
10: O sea, no hay claque en Juana Díaz.
11: No, aquí no, yo no permito. No hay claque. No, aquí yo no tengo grandes asesores, así que ese tipo de comportamiento yo no lo permito aquí en nuestra querida ciudad de Juana Díaz.
10: Bueno, alcalde, gracias.
11: Siempre a las órdenes, un abrazo, Rubén, y felicidades en el Día de Periodista a usted y a todos los compañeros que están allí en WKQ.
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16: Susan Roy Fuertes, buenos días.
17: Buenos días, buenos días a todos los que nos escuchan.
16: ¿Me escucha bien?
17: Sí, le escucho perfectamente.
16: Bueno, tuvimos, o más bien, nos llega información a través de una comunicación aquí de que ustedes, el Departamento de la Familia, cerró sobre 40 hogares de cuidado, sobre 40.
17: Eso es así, Rubén.
16: Pero
17: nosotros el año pasado...
16: Disculpe, ¿entre qué fecha y qué fecha?
17: Esto es de enero al presente. Nosotros el año pasado emitimos
16: en 7 meses.
17: Una amnistía. Así hemos estado trabajando, Rubén, con las manos llenas, y dijimos que no había tolerancia al incumplimiento en los hogares, y muchísimo menos a la falta de atención, a la negligencia o al maltrato a nuestros adultos mayores. Y desde entonces hicimos una amnistía para que se acogieran y se pusieran en ley todos aquellos hogares que no cumplían. Se les orientó, se les reeducó, salió un nuevo reglamento y hemos estado con las manos llenas atendiendo estas situaciones.
16: Disculpe, entonces... Si ustedes, o sea, si el Departamento de la Familia cerró 40 y pico de hogares de cuidado prolongado, ¿dónde está la gente que se beneficia? Digo, pero ese, si esa gente estaba incumpliendo con sus inquilinos, pues muy bien por ustedes haber hecho lo que hicieron. Pero uno se pregunta, ¿y dónde está esa gente ahora? O sea, los inquilinos.
17: Pues mira, Rubén, nosotros lo primero que hicimos fue un censo y nosotros evaluamos todos los hogares, ¿verdad?, que teníamos registrados en Puerto Rico, y no solamente evaluamos el estatus del hogar, sino orientamos para que estuvieran inscritos en la plataforma que se supone que estén utilizando, y de la misma manera evaluamos cuántas camas y capacidad tenían los hogares, y descubrimos que habían camas suficientes en Puerto Rico para proveer el servicio. Y esto es un continuo, Rubén, no todos los hogares cierran por situaciones negativas, ¿verdad? Esto es un negocio y hay proveedores de servicios que determinan en muchas instancias no continuar con su negocio, y otros, ¿verdad?, pues son intervenciones nuestras, que son la mayoría. Mientras unos cierran, ha habido 106 nuevos hogares que han abierto. O sea que, como quiera, la cantidad de camas disponible para la atención de esta población, pues se mantiene en una constante.
16: Pero entonces, pregunto, ¿cuántos hogares de cuidado prolongado existen en Puerto Rico?
17: Mira, al día de ayer tenemos 996 hogares licenciados.
16: Diantre, pues entonces...
17: En este momento.
16: 900 hogares de cuidado prolongado. Entonces,
17: ¿casi 1000? Pues son 996.
16: Bueno, sí, pero, o sea, si esto es, este es un indicio de que aquí hay mucha gente, o sea, si aquí hay 900 o 1000 hogares de cuidado prolongado, uno se hace mil preguntas. Uno dice, bueno, pues ¿cuánta gente necesita cuidado prolongado aquí? Uno. Dos, ¿cuántos viejitos hay aquí? ¿Quién financia o costea eso? ¿Es su familia? ¿Es el Estado? ¿Son fondos federales?
17: Mira, eso es correcto, Rubén.
16: Mire, el detalle único de decirme que hay mil hogares de cuidado prolongado provoca mil preguntas.
17: Sí, eso es correcto, Rubén. Mira, la realidad es que desde el 2017 hubo un cruce entre gente que nace y gente que muere, ¿verdad? Y están naciendo muchas menos personas y continuamos, ¿verdad? Lo que, gracias a Dios, continuamos aquí con vida en nuestro proceso natural de envejecimiento. Así que la población adulta mayor sigue creciendo. Para que tengas una idea, personas entre 40 y 50 años hoy representa un 30% que no tienen hijos. Lo que, ¿verdad?, en el futuro son personas que van a estar solas cuando lleguen a estas edades y se enfrentan condiciones o situaciones que, ¿verdad?, pierden la autonomía, pues requieren mucho más de nosotros. Hoy día la inmensa mayoría de los adultos mayores que están en hogares de cuidado prolongado están siendo pagos por sus familiares o por ellos mismos. Y, ¿verdad?, hay cerca de unos 6.500, 600 que son subvencionados por nosotros, por el Departamento de la Familia. Otros tienen amas de llave, ¿verdad?, que se puede prolongar, que sería lo ideal, la estadía en el hogar.
16: Disculpe, usted dijo aquí hace algunos segundos, ¿cuánta gente que depende o que va a depender de hogares de cuidado prolongado no tiene hijos?
17: Bueno, no quiere decir que vayan a depender de hogares de cuidado prolongado, pero se estima a nivel nacional que el 30% de los adultos que hoy están entre 40 y 50 años no tienen hijos. Por lo tanto, de llegar a su etapa adulta mayor en condición de necesidad, pues ciertamente el Estado tendrá un gran reto, ¿verdad? Y es el reto que nosotros estamos atajando desde ahora para asegurar que haya los servicios, que haya toda una industria que gire en torno a esta población.
16: Mire, disculpe, secretaria, quizás he fallado en preguntarle en vivo y ahora, ¿cómo usted define un hogar de cuidado prolongado?
17: Mira, los hogares son, ¿verdad?, pues esto literalmente hogares que proveen servicios de cuidado donde duerme, donde pernocta el adulto mayor, ¿verdad?, donde la persona va a vivir allí. Son empresas privadas, ¿verdad?, el gobierno, nosotros no tenemos ningún hogar, todos son empresas privadas, ¿verdad?, que proveen este tipo de servicios y que nosotros contratamos para aliviar la carga y ayudar a aquellos en necesidad.
16: Mil.
17: Eso es así. También hay cuidados diurnos, ¿verdad? Hay lugares donde las personas pasan el día solamente, pero no viven eso, ¿verdad? Pero otro nivel de cuidado. Y amas de llave que están para aquellas personas, ¿verdad?, que pueden, todavía tienen algún nivel de autonomía y podemos pensar que pueden continuar viviendo en sus hogares. Y ciertamente, Rubén, y esto lo vemos mucho, estamos los cuidadores informales, los que cuidamos a nuestros papás, ¿verdad?, o a nuestros abuelos, tíos, incluso vecinos, que todavía están en sus hogares, pero necesitan apoyo.
16: Entonces, para recapitular, entre enero y hoy, ustedes han cerrado entre 40 y 44 hogares de cuidado prolongado.
17: Eso es así, Rubén. Así que es bien importante que las personas, los ciudadanos, las familias y los cuidadores mismos, si ven cosas que están mal en estos hogares, empezando con que si tienen licencia o no, ¿verdad? Usted va a buscar un cuidado, usted asegúrese que está licenciado. Denuncien esto. porque la única manera que tenemos de asegurar el mejor bienestar de nuestros adultos mayores es conociendo de alguna forma que esto está ocurriendo para poder intervenir. Y créanme que no hay tolerancia al maltrato, a la negligencia y muchísimo menos actuar fuera de la ley. Pueden llamar al 911, pueden llamar a la línea de maltrato del Departamento de la Familia, enviar comunicaciones, cualquier medio que utilicen que nos llegue la información, llegar a nuestras oficinas locales o regionales. Nosotros vamos a coger esa información de inmediato y vamos a actuar verdad, en mejor bienestar de nuestros adultos.
16: Bueno, gracias a la secretaria del Departamento de la Familia, Susan Roy Fuertes. Gracias.
17: Gracias, Rubén. Buen día.
16: Víctor Oppenheimer. Buenos días.
18: Buenos días, Rubén, y buenos días a todos los que escuchan esta mañana.
16: Doctor, ¿qué es esto?
18: Bueno, esta es la pesas y medidas, ¿verdad? Que la ley 145 del 1968 y dispone con claridad que aplica establecimientos comerciales donde se venden artículos a base de peso o medida. El problema es que hay mucha confusión porque nosotros sí tenemos pesas, obviamente, ¿verdad? Esas pesas tienen unas adaptaciones para que los animales no se asusten cuando se pegan a las pesas porque son muy frágiles, ¿verdad? Se asustan por todo. Pero nosotros no utilizamos el peso para vender nada. Nosotros utilizamos el peso para servicios y tratamientos veterinarios. O sea, yo tengo que calcular, para calcular una dosis, yo tengo que pesar al animal para saber si, al igual que en los humanos, para saber si el animal ha perdido peso razonable o ha aumentado peso razonable, pues yo tengo que tener un historial de las veces que ha venido, como el peso ha variado. Yo creo que aquí el problema ha sido principalmente que ha habido una un pensamiento de que los veterinarios para cuando van a eutanizar un animal, a ponerlo a dormir, ¿verdad? Para personas que no entienden la palabra, venden sus servicios por libra, ¿verdad? O sea, que te voy a cobrar tanto por si pesa 10 libras o menos tanto, hasta 20 libras tanto, y la realidad, Rubén, es que nosotros pesamos al animal para ponerle la dosis correcta para que ese animal no sufra indebidamente cuando se pone a dormir, para que el proceso sea un proceso suave y un proceso que sea como ellos se merecen, ¿verdad? Para que puedan seguir hacia el arco iris. Quien pone el precio es las personas que dan el servicio de desperdicios biomédicos o de cremación. Ellos nos dicen, ok, de tantas libras a tantas libras yo te voy a cobrar tanto, y de tantas libras a tantas libras yo te voy a cobrar tanto. Pues entonces nosotros, sobre ese precio que ellos nos dan, muchos de nosotros cobramos exactamente lo mismo que nos cobran ellos, o le añaden, ¿verdad?, si le quieren ganar algo a eso, cada cual hace lo que quiere con eso, cada cual tiene su límite, pero el peso de ese animal, lo que se cobra, no se está cobrando porque estamos pesando al animal y lo estamos poniendo, lo estamos eutanizando, como muchas personas hablan. Y estoy viendo esto, a mí me llega, como sabes, Rubén, llevamos mucho tiempo en esto de la radio y informando a las personas, y me llega de todos lados, ¿verdad?, de las redes sociales, comentarios. Hay muchos rescatistas, ay, qué bueno que están haciendo esto porque los veterinarios están cobrando por el servicio de eutanasia. No. Nosotros no estamos cobrando por inyectar al animal. Nosotros estamos calculando y dando un servicio y un tratamiento médico para que ese animal no sufra más. Pero nosotros no te estamos cobrando por el peso como ellos están exigiendo, como ellos nos están diciendo. Así que ahí es donde yo creo que quizás el secretario de DACO, Irán Torres Montalvo, se equivoca, ¿verdad? No sé Esto se habló, el colegio habló esto de una vez con la exsecretaria de Lazo, porque ella trató de hacer lo mismo y se le explicó y mira, echaron para atrás, entendieron perfectamente y ahora no entendemos, Rubén, por qué vuelve esta publicidad mediática de que pues no. Hay que hacer el trabajo ahí.
16: Mire, lo no, que...
18: No, esta es la parte que no entendemos.
16: Por eso, lo que no entiendo... yo sé que Dago pues tiene una responsabilidad con los consumidores. Eso lo sabemos todos. Y Dago, por ejemplo, acude a los supermercados a pesar pavos, a pesar carnes, a asegurarse de que lo que dice la etiqueta de algo que el consumidor va a comprar sea eso, en carne, en pavo, en todo. Pero yo nunca había visto esto.
18: No, exacto. Porque ese artículo, que es la sección 10, ¿verdad? Dice que no tendrá ni usará para propósito comercial peso y medida en posición tal que impida que sus indicaciones puedan ser leídas con exactitud. Entonces, el énfasis que están dando es a cualquier propósito comercial, ¿verdad? Básicamente están diciendo que hay veterinarios, hay una posibilidad de que haya veterinarios que están falseando, computando el precio del artículo y te estamos cobrando porque estamos esa pesa no está bien balanceada y no vamos a poner y estamos cobrándote por el precio de esa eutanasia. Miren, no, señores. No, esa es una de las profesiones más honestas que hay, la de médico veterinario. Y como médico, porque la palabra clave aquí no es la de veterinario, médico, se utilizan los cálculos exactos para poder dar las dosis necesarias para que ese animal poder sanarlo, tratarlo o eutanizarlo correctamente para que pueda pasar entonces, ¿verdad? Y no sufrir más. Pero no se está cobrando... No se está utilizando la pesa para cobrar eso, se está utilizando la pesa para dar ese servicio. Quien nos impone los precios a nosotros son los de servicios biomédicos, que pues si Dago quiere bregar con ellos, pues allá ellos, pero la profesión de nosotros no está para eso ahora mismo, ya eso está establecido. Yo consulté con otros exsecretarios de Dago a ver si había cambiado en algo la ley, y la ley no ha cambiado, se ha mantenido a pesar de que ha sido ¿verdad? Revisada anteriormente.
16: Pues no, digo, no sé, desconozco que origine esto o de dónde sale esta preocupación de repente de Dago, pero alguien me escribe, mira Rubén, 300 y pico me cobraron por cremar una mini schnauzer que pesaba menos de 10 libras.
18: Sí, y para eso, y exactamente.
16: Y quién por eso, pero quién pone esos precios, la clínica veterinaria.
18: Bueno, el precio, hay un precio que impone el quien vaya a cremar, ¿verdad? Por ejemplo, en el caso mío, yo tengo cuatro o cinco comercios que hacen la cremación, incluyendo funerarias directas, ¿verdad? Y yo le digo a las personas, mira, estos son los precios que ellos nos ponen. Tú escoges el que tú deseas. Vienen unos que te los creman y te lo entregan en una media feita, pero pues así. Hay unos que unas urnas de madera elaboradas con el nombre. Hay unas que traen las urnas elaboradas con un certificado y unas huellitas pelo. O sea, dependiendo de lo que tú pidas, pues es el costo. Porque yo tengo cremaciones de $120. La cremación, $150 para perros pequeños, y tengo otras más caras porque piden el certificado, piden la huellita, piden la urna bonita, piden el nombre con un mensaje, o sea que todo eso, pues a eso se le va añadiendo el precio, ¿verdad? Pero bien importante entender que yo no estoy cobrando ese precio, no lo estoy cobrando yo porque lo quiero cobrar, sino que me lo están imponiendo quienes dan los servicios de cremación, quienes dan los servicios de desperdicios biomédicos. Yo, la pesa, que es la clave aquí, ¿verdad?, lo que DACO nos está diciendo, la pesa se está utilizando para tener el peso correcto para poder eutanizar correctamente ese animal, que no se te va, que no se vaya a despertar por el camino, que no vaya a pasar esto, lo otro, o sea, que esos animales no sufran cuando se hace el procedimiento de eutanasia, que es un procedimiento tan emocional y tan delicado para los dueños de mascotas.
16: Luis González, buen día.
19: Buenos días, saludos.
16: Yo dije Luis Santiago. No, dije Luis González.
19: Sí.
16: Ok, en este instante, en Bayamón y en Guaynabo, ¿hay racionamiento, sí o no?
19: No.
16: ¿No?
19: No.
16: Debería... ¿Están al borde de racionamiento?
19: No.
16: No. Ok, es que me dicen aquí, Rubén, hay un camión de mantenimiento de Guaynabo echándole agua a las matas y a la grama que divide la intersección de la 199, que es la carretera que está aquí al lado, contra... En este momento yo no sé si eso es pertinente o propio... oportuno. Aquí estamos en la antesala de una situación que podría afectar a mucha gente si no llueve y que ya está afectando. Así que, no sé, debería haber más prudencia con relación a eso.
19: Bueno, en efecto, pero en honor a la verdad, yo creo que se le debe dar también la oportunidad al señor alcalde, porque creo que él también tiene pozos en el taller de aquí de Guaynabo.
16: Sí.
19: Así que si debemos dar la oportunidad, porque a lo mejor en este caso estas son dos aguas subterráneas no tratadas para esos trabajos, sería bueno que él tuviese también la oportunidad de aclararlo si en efecto es así.
16: Entonces, pregunto, ¿qué es en este instante lo que nos espera en la zona metropolitana? Yo vi un mapa que Adam Monzón subió a las redes de lo que representa o significa o cómo se proyecta la sequía. Ciertamente la zona metropolitana es la que está más fastidiada. Digo, aquí es la más densa poblacionalmente, donde hay mayor consumo de agua. Pero ¿cuál es el pronóstico o proyección de ustedes?
19: Pues mira, como hemos estado discutiendo durante las pasadas semanas, hemos estado observando lo que es el patrón de sequía. De hecho, recuerdo que desde mayo estamos hablando del pronóstico de que el niño iba a estar el trabajo típico que hace este fenómeno en el Atlántico, causando que menos sistemas de agua y menos huracanes se creen en la zona. Y básicamente lo que estamos observando es ese patrón de sequía, donde vemos cómo nuestros niveles de los ríos y los niveles de los embalses han ido bajando ante la falta de lluvia que hemos experimentado desde finales de mayo.
16: Entonces.
19: Pues mira, bien sencillo, Rubén, desde que hicieron el anuncio el Servicio Nacional de Meteorología y que nos ponen en conocimiento de esto, la autoridad ha estado haciendo ajustes operacionales para extender la vida útil de nuestros abastos, atendiendo salieron más agresivamente para mantener, obviamente, el agua en las tuberías. De hecho, te voy a dar un dato que mucha gente desconoce. En el 2015, vamos a hablar de historia, para abril, ya que Carraízo estaba en ajustes operacionales, abril. En el 2020 hubo otro ejercicio de sequía. Mediados de junio, ya teníamos al embalse Carraízo, en este caso que estamos hablando, en ajustes operacionales. Hoy, gracias a que, número uno, se hizo el dragado, se completó el dragado de Carraízo, lo anunciamos en marzo. Dos, los ajustes operacionales que ha estado realizando la región metropolitana, logramos que ese nivel del embalse llegara a ajustes operacionales a finales de julio. ¿Y por qué esto es importante? Porque históricamente, a nivel de meteorología, en la segunda mitad de agosto comienzan a llegar las lluvias típicas de la temporada húmeda en Puerto Rico. Eso nos pone bien cerca a esa temporada y hemos podido estirar lo que es el abasto de agua, acercarnos a esa temporada que entonces esperamos más ondas tropicales o eventos de lluvia que puedan llenar nuevamente nuestros embalses.
16: Sí, pero puedo entender eso, pero le voy a hacer una pregunta que me parece a mí que todo el que nos escucha no querría hacer la pregunta. La gente querría una respuesta sobre esto. ¿Usted está claro en cuánto es el porciento de la pérdida de agua que ustedes tienen histórica?
19: Bueno, ahí voy a corregirte y porque no estoy totalmente de acuerdo con la expresión. La autoridad ha reportado un porciento bien alto de pérdida de agua. Pero Rubén, vamos a hablar de las cosas que vemos en la calle. Si de verdad se perdiera sobre el 60% del agua que
16: eso
19: producimos...
16: Eso dice la Junta de la Supervisión Fiscal.
19: Estoy de acuerdo, y te voy a dar mi opinión como ingeniero. Si fuera así, en las calles tuviésemos ríos, Rubén. Tuviésemos ríos. Eso es equivalente a 20 roturas del superacueducto como las que vimos en junio.
16: Entonces, pregunto, yo no soy el que hace las métricas. Yo leí el informe de la Junta que decía eso y estoy seguro que usted también lo leyó. Y yo estoy haciendo saber y reaccionando a lo que dice la Junta y preguntando sobre esas bases, porque yo debo entender que con tantos chavos que se le pagan a la Junta debe ser bastante accurate o precisa con relación a lo que dice que está existiendo aquí, que tiene que ver con todo el problema financiero del país. Entonces, ¿cuánta agua pierde acueductos?
19: Pues mira, yo entiendo que es mucho menor ese valor.
16: ¿Cuánto?
19: Mira, me atrevo a decirte que por debajo del 40%. Ahora, okay. ¿Cuánto?
16: Si no perdiéramos el 40%, ¿tendríamos racionamientos en Río Grande y Canoana?
19: Bueno, la respuesta es, si no tenemos eventos de lluvia que nos permita operar normalmente, esto siempre se va a ver con salideros en salideros, porque no es un efecto que tenga que ver con la operación del sistema. Es un efecto climatológico que estamos viendo cada año que pasa en Puerto Rico, y con esta interacción con el niño afecta a lo que son nuestros abastos de agua potable.
16: Bueno, ¿cuán cerca, si persiste la sequía o se prolonga, si esto se prolonga como el Servicio Nacional de Meteorología plantea que luce que se va a prolongar por el efecto del niño y del super niño, ¿cuán cerca estaría Carraízo y los que dependemos de Carraízo, que es toda la zona metropolitana, de un ajuste de cuentas? O sea, de una reducción de agua o de la posibilidad de un racionamiento tipo los 80.
19: Pues mira, ciertamente, si se siguen viendo lo que estamos viendo en el patrón climático, sin lugar a dudas, podría existir la posibilidad de que tengamos que implementar un plan de interrupciones programadas para la región metropolitana, como se hizo en el 2015 y como se hizo en el 2020. Nosotros estamos trabajando para extender la vida útil del embalse más allá y no tener que entrar en esto. Ese es el esfuerzo, ese es el reto que hacemos día a día la autoridad. Volvemos. La proyección y nuestro trabajo es poder llegar con este abasto de agua pasada la primera mitad de agosto y poniendo a Dios por delante que, como es típico del patrón meteorológico en Puerto Rico, a partir de ese momento que comencemos a tener lluvias nuevamente. Y con eso despejaríamos la posibilidad de un plan de interrupciones programadas.
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22: Saludos y bienvenidos a este programa de salud y bienestar, en donde vamos a estar hablando de nuestro producto biocolágeno proactivo y la importancia de tomar colágeno todos los días. Hoy me acompaña Bárbara González. ¿Cómo estás?
0: Saludos, me alegro otra vez de estar aquí, me alegro de verte de nuevo y me alegro de saludar a todo el mundo. Así que prepárense que lo que le traemos hoy es muchas cosas nuevas. Les vamos a recordar, ¿verdad?, lo importante de tener un colágeno con los 27 tipos, pero hay una sorpresita.
22: Eso es así, de eso vamos a estar hablando más adelante cuando digamos la oferta que tenemos en el día de hoy. Es importante, Bárbara, que la gente entienda que nosotros perdemos el colágeno a los 25 años. El cuerpo, por ejemplo, pierde su antioxidante más importante a los 21 años. A los 30 años, pierde ese banco de calcio y a los 25 perdemos la producción de colágeno. ¿Qué entonces tenemos que hacer para mantener la salud? Tenemos que entonces suplementarnos. Es un suplemento en el cual usted puede confiar y es el que yo tomo hace más de una década.
0: Y déjame decirte, Luz, tú estás hablando de que a nosotros nos enseñan que a los 25 perdemos el colágeno, pero ¿tú crees que con este tipo de vida y esta alimentación que tenemos no vamos a empezar a perderlo antes, dentro de un tiempo?
22: Definitivamente que sí. El ajoro, el factor estresante con la que vive la gente hoy día, es una de las cosas que más está enfermando. Y definitivamente la mala alimentación. Por las últimas 3 a 4 décadas nos han alimentado con productos procesados, ultraprocesados, lo que incide en enfermedad. Y estamos también viendo que cada vez más gente joven, entre las décadas de los 20 a los 30, de acuerdo a la Organización Mundial de la Salud, para el 2035 van a padecer de condiciones crónicas. ¿Cuáles? Diabetes, corazón, problemas renales y seguimos.

0: eso tenemos que combatirlo.
1: Y nosotros tenemos que buscar esa ayuda que nos permita tener una mejor calidad de vida. Es bien importante que, como tú acabas de decir, si perdemos el colágeno a los 25, compramos un potecito que trae dos o tres colágenos, pero no buscamos el que tiene los 27 tipos de colágeno, que es lo que estamos hablando aquí hoy, el biocolágeno proactivo plus guanábana. El cuerpo no solo necesita cuatro o tres tipos de colágeno, necesita más, y aquí los tenemos, son 27 tipos de colágeno diferentes.
0: Y lo bueno de este producto, que es algo que yo quiero que la gente mantenga en su mente, es que es biohidrolizado. Cuando hablamos de esta palabra, ¿qué es lo que le estamos tratando de decir? Que tiene un doble proceso de hidrólisis, en donde esa molécula de colágeno es pulverizada a esa máxima potencia. ¿Para qué hacemos esto? Para que sea mucho más fino, posible y fácil de absorber por nuestro cuerpo, y de esa manera la persona que lo consuma vea un resultado prácticamente inmediato y eficaz.
1: El hecho de que sea biohidrolizado en ese doble proceso hace que tu cuerpo lo asimile y lo absorba más rápido. No tienes que esperar tanto como esperarías con un colágeno que solo tiene dos o tres y no tiene los 27 tipos como
0: Exactamente. 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
1: Y la cremita.
0: ¿Estás usando la cremita?
1: La del colágeno y la del dolor, porque no quiero admitir, ¿verdad?, que ya estoy para la cremita del dolor, pero lo tengo que hacer.
0: Esa cremita analgésica es buenísima. Conozco gente con fibromialgia, con problemas de artritis, con problemas en sus articulaciones. Óigame, y muchas veces se les dificulta dormir, Bárbara, que es un problema serio. Están dando vueltas en la cama. A mí me han dicho personas, y personas muy allegadas a mí, a quien yo les he regalado esa crema: yo puedo dormir y me levanto con energía. 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
1: Tú empiezas a sentir, según vas avanzando con el colágeno, específicamente estamos hablando de verdad del biocolágeno proactivo plus guanábana, de los 27 tipos de colágeno. Una de las cositas que uno empieza a dejar de sentir es el dolor matutino. Eso es una cosa que entonces uno empieza a sentirse mucho mejor y te levantas hasta con más fe para empezar el día.
0: Claro, con esa energía que necesitamos para usted. Mire, si usted es una persona que está acogida a la jubilación, pero le gusta trabajar las plantitas de su patio, es una persona que le gusta ir de tienda, o es de los caminantes, de las personas que se levanta temprano, se va a estos centros comerciales a hacer ejercicio. Mira, cuando usted toma nuestro biocolágeno proactivo, esas articulaciones, esos problemas, ese dolor cuando usted se levantaba, que casi no se podía levantar en

0: entumecido van desapareciendo. Esa es la importancia de nuestro producto.
1: Y otra cosa que me estabas hablando ahorita antes de ir al aire, me estabas hablando de que te están regalando el magnesio triple, me dijiste. Los costos de comprarlo por independiente, si lo compramos cada uno, porque son tres magnesios fuertes y que no los necesitamos. Entonces tú tienes que ir buscando el 1, 2, 3. No, aquí lo tienes todo. ¿Y cómo sería entonces?
0: Exacto, tienes aquí, mira, es una excelente combinación. Tienes primero el magnesio malato. ¿Qué hace este magnesio? Nos da energía celular, porque participa en ese ciclo de Krebs que todo cuerpo, ¿verdad?, tiene. Recomendado para personas con fatiga crónica o fibromialgia, porque le va a aliviar y le va a ayudar. También mejora esa resistencia física y recuperación luego de que usted, mire, como yo, que nos encanta estar dos horas y media haciendo ejercicio. Don. Está el magnesio glicinato. Esta es una de las mejores formas absorbidas y más suaves para el estómago. Es un aminoácido calmante, nos ayuda a reducir la ansiedad, el estrés, el insomnio. Así que para aquellos que tienen alterado el sistema nervioso o padecen de insomnio, este es uno de los mejores magnesios y por eso se recomienda tomar de noche. Uh-huh. Y el magnesio citrato es excelente porque ayuda al sistema digestivo, regula nuestro intestino y nos ayuda también en esa relajación muscular y en la prevención de calambres. ¿Qué más usted puede pedir? ¿Qué regalo con nuestro biocolágeno proactivo más maravilloso usted va a poder obtener?
1: 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Y otra cosa, la gente a veces no sabemos, ¿verdad?, que dicen magnesio y crees que lo tienes todo ahí. No. No, es como cuando te dicen colágeno en una farmacia. ¿Tú crees que eso es colágeno y ya? No, mire, son 27 tipos de colágenos diferentes. Son tres tipos de magnesio que tu cuerpo necesita. Y te lo están dando todo en este combo. O sea, ¿qué más?
0: Importante, Bárbara, ¿verdad?, que la gente entienda que nuestro hueso, esa constitución ósea que usted tiene, está hecha por dentro de colágeno. Porque cuando hablamos de colágeno, Bárbara, la gente solamente piensa en pelo, arrugas, piel y uñas. No. El colágeno es bueno para otras cosas.
1: Para doblarte bien, para ejercitar, para que no te duela la vida, porque es que yo asocio mucho el colágeno con dolor. Pues porque a mí me ha ayudado con el dolor. Pero muchas personas pues no saben que el colágeno es algo más que estético. Tu cuerpo lo necesita para moverse, para tú vivir sin dolor. Y entonces tienes un colágeno ahora mismo del que estamos hablando. Este colágeno proactivo te va a ayudar no solo a la belleza, porque todos amamos la belleza y la juventud. Te va a ayudar a caminar por la vida mejor.
0: Pero así te va a dar juventud porque te va a poder levantar de la cama, te vas a levantar sin dolor, vas a poder moverte, vas a poder hacer las cosas, la funcionalidad que es tan importante después que tú pasas los 50 años, poder caminar, levantarte de la cama, hacer tu café, hablar con tus amistades, con tu familia, todas esas cosas que son tan importantes.
1: Lo mejor del mundo es no levantarte en forma de 7, que ya tú te levantas doblado. Que tú te tengas que levantar doblado, no, esa no es. Usted tiene que buscar ayuda para tener una mejor calidad de vida. Y yo me voy a permitir,
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0: 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Usted se lo pone y va a dormir mucho mejor. Y sobre todo, el rey de todos estos productos, que es, ha sido el magnesio Triple Complex, que tiene malate, glicinate y citrate para su sistema nervioso intestinal, combatir el insomnio, dormir mejor, calmar ese estrés que es tan importante. Y por eso es que el magnesio se toma de noche, porque nos ayuda, mire, a bajar esos niveles estresantes.
1: 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En la escuela usted le enseñaron que Juan Ponce de León fue a buscar la fuente de la juventud a Florida. Aquí se la están dando en Puerto Rico. Y la fuente de la juventud es el colágeno. No pare más.
0: Eso es así.
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0: 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Y todavía me puedo levantar de la cama derechita. 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
0: Así que es importante que usted reconozca que el colágeno es la proteína más abundante en nuestro cuerpo y es muy buena para mejorar esa piel, mantener la firmeza, la elasticidad. La gente siempre habla muchísimo del colágeno y la piel, porque debajo de esta piel hay mucho colágeno que, según vamos, ¿verdad?, ganando años y nos celebramos los cumpleaños, se va perdiendo. Así que es importante que usted mantenga ese suplemento en su cuerpo, nuestro biocolágeno proactivo, para que siga esa producción de colágeno y la piel siempre se vea tersa, bonita. También nuestras uñas y el cabello, según vamos ganando años, nuestro pelo se va poniendo más finito y vamos perdiendo cabello.
1: Y más reseco, muchas veces más reseco.
0: Exactamente, así que de esa manera usted también va a fortalecer. Es un apoyo digestivo y muscular. La gente a veces no sabe que el colágeno nos ayuda a ese sistema digestivo, a la salud visual, al corazón. Me dicen que tenemos otra llamadita, tenemos por ahí alguien que se quiere comunicar con nosotros para dejarnos saber cómo le ha ido con nuestro producto. Hola y gracias por llamarnos.
1: Bienvenida.
2: Saludos, mi nombre es Olga, soy de Sidra. Mira, yo lo escuché en la radio, yo trabajaba en una fábrica haciendo manufactura, lo escuché, adquirí el producto y de verdad que estoy bien agradecida, porque a mí me diagnosticaron artritis y eso me ayudó un montón con lo que es la dolencia de las articulaciones. Puedo levantarme mejor, antes yo no podía casi ni siquiera levantarme de la cama. Así que estoy bien contenta con el producto. Lo estoy usando y lo quiero seguir usando. De hecho, hasta antes yo no hacía nada de ejercicio, ahora hasta puedo caminar las mañanas, me gusta irme al parque a caminar un ratito. Así que definitivamente sí lo recomiendo.
0: Ay, qué bonito. Qué bueno cuando la gente dice que el dolor se le ha ido, que esa molestia que tenían al caminar ya no está, o que han mejorado su salud visual o que ya pueden descansar mucho mejor con nuestra cremita también analgésica. A mí me gusta cuando la gente valora lo que nosotros hacemos, lo que estamos diciendo. Yo no pongo mi nombre en cualquier producto y yo estoy poniendo mi nombre porque yo lo uso, porque sé el beneficio y la importancia que tiene el uso de nuestro biocolágeno proactivo y del colágeno en términos generales, y máxime con este regalito del magnesio Triple Complex, que tiene los tres magnesios importantes para ayudarle a usted contra el insomnio, los factores estresantes, a tener un sistema nervioso mejor, ayudarle a usted con las articulaciones, así ayudarle a usted con el estreñimiento. O sea, usted va a tener un producto, no tiene que comprar individualmente el magnesio. En una sola cápsula tiene los tres magnesios. Esa es la ventaja de este magnesio. Yo estoy enamorada definitivamente de estos productos. Los utilizo a diario y les tengo que decir que uno siente la diferencia. Ese magnesio por las noches, mira, ya en media hora ya yo estoy tumbadita en la cama.
1: Qué rico.
0: Y eso es bueno porque el descanso es tan importante.
1: Demasiado, hasta para la memoria. Si tú no duermes bien, tienes mal humor, tienes más olvidos, estás más distraído. Y todo eso empieza como un círculo vicioso, como la bolita de nieve que va cayendo y se hace más grande, porque entonces empiezan los problemas a raíz de esa situación. Y no quiero que olviden, por favor, esto. Nosotros tenemos en este colágeno una fruta que lo acompaña, que es la guanábana. La guanábana es un antioxidante natural, apoya el sistema inmunológico, su salud digestiva. Y las propiedades antiinflamatorias que tiene la guanábana son potenciales. Y eso, no los crea, búsquelo, googleelo, para que usted vea todo lo que la guanábana hace.
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1: ¿Cuánto?
0: Con 60%, Bárbara. 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Yo le aseguro que usted va a ver la diferencia y usted va a ser la próxima persona que en nuestro próximo programa nos va a llamar y me va a decir los resultados que ha tenido. 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
0: Definitivamente que así será, porque hay cosas importantes. Mire, algo bueno que también tiene el colágeno es que apoya el sistema inmunológico. Por los últimos años, luego de la pandemia del COVID-19, entramos a hablar mucho del sistema inmunológico y de cómo este virus y muchos otros deprimían ese sistema inmunológico. Un sistema inmunológico deprimido está ávido de que nuestro cuerpo coja cualquier enfermedad. Y por eso es importante el biocolágeno proactivo, porque va a incrementar la fortaleza de ese sistema inmunológico. ¿Por qué? Porque tiene un alto contenido de vitamina C, favorece las defensas del cuerpo. También nos ayuda a esa salud digestiva, porque pues tiene una verdad, fibras y ese tipo de cosas, exactamente, que nos ayuda a ese sistema. También hay propiedades antiinflamatorias potenciales. Así que usted, con nuestro biocolágeno proactivo, que incluye también la guanábana y ese magnesio, que tiene los tres magnesios, usted se está llevando unos productos que el día de mañana usted me va a decir tenía razón. Doña Luz, usted tenía razón. Desde que los estoy usando he mejorado. Su médico, cuando le haga los análisis, va a haber cambios y usted va a estar satisfecho porque va a poder tener funcionalidad, que es algo tan importante a medida que ganamos años.
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9: Muy buenos días, amigas y amigas de todos los sábados, por aquí de vuelta en otro programa de Quebrar o No Quebrar. Yo soy el licenciado Juan Manuel Suárez Cobo y llevamos en este espacio 18 años camino poco a poco al año 19, ¿verdad? Hasta acabamos de cumplir 18 años y adultos casi, ¿verdad? Como quien dice. Y aquí estaremos bregando con las situaciones de las deudas y las situaciones económicas que se siguen complicando. Parece siempre que se resuelven por un lado, pero después se complican por otro. Y así estamos. Es parte del ciclo de la economía, pero nos afecta a los seres humanos. Y la ley de quiebra y otras leyes que están disponibles, como la ley de hogar seguro, por ejemplo, son herramientas que tenemos para enfrentar el embate de las deudas. Así que antes de continuar, tengo que recordarles que soy un agente de alivio de deuda por designación del Congreso Federal, y eso es así porque me dedico principalmente a asistir a las personas en la erradicación de peticiones de quiebra. Y la semana, pues, además de estar caliente en cuanto a la temperatura se refiere, ¿verdad? Pues hemos visto noticias de quiebras con el caso de Promesa y la Autoridad de Energía Eléctrica. Pero lo interesante para mí siempre es conseguir noticias más de consumidores, ¿verdad? Cómo podemos ver qué es lo que está pasando, si nuestra situación personal es única o es generalizada, porque pues siempre estamos tratando de determinar qué tan mala o buena es mi situación económica, ¿verdad? Y quiero quitarle el estigma a la quiebra, quiero quitarle el peso a las personas que tienen problemas económicos de que se sientan derrotados, vencidos, fracasados, ¿verdad? Porque son palabras que me siguen repitiendo y no son ciertas, ¿verdad? Primero que nada, como dice el buen dicho puertorriqueño, más adelante vive gente, ¿sabes? Podemos estar pasando por un mal momento, pero eso no es el fin del mundo, ¿verdad? Y en ese, con esa visión, pues siempre estoy buscando noticias, ¿no? Para que uno pueda ver que uno no está solo en esta situación y que hay herramientas para enfrentarlas. Una de esas noticias, y aunque no tengo los números específicos para Puerto Rico, las ejecuciones de hipoteca a nivel de Estados Unidos aumentaron en un 21%, ¿okay? Un 21% de aumento en ejecuciones de hipoteca, pues les garantizo también que con el aumento de ejecuciones de hipoteca, próximamente vendrá el aumento de casos de quiebra, porque una de las razones principales para erradicar una petición de quiebra es poner la casa al día, ¿verdad? Porque muchas personas creen que no se puede hacer nada, que uno está preso, y tiene que la única opción es que el acreedor le dé break, y no es cierto. Uno puede erradicar quiebra para proteger exactamente su casa, ¿no? Y pues el aumento de ejecuciones de hipoteca es un, yo pensaría, no tengo las estadísticas, pero pues después de 30 años haciendo esto, pues sí sé que las ejecuciones de hipoteca son una de las razones principales de erradicar quiebra. Así que vemos que la situación de la inflación, la economía, y aunque no somos parte de esa estadística, la situación en Puerto Rico posiblemente es más complicada todavía. Siempre le dan, como dicen en el inglés, un spin. Nunca he visto una noticia de que aumentan las ejecuciones de hipoteca o de que aumentan las reposesiones o de que aumentan las demandas, que la industria no venga con sus campañas, ¿verdad?, de relaciones públicas o con sus comentarios de relaciones públicas diciendo, bueno, que esta vez sí han subido, pero no están tan malas, ¿verdad? Siempre buscan un lugar o en una época en la historia donde estuvimos peor, como que descartando, ¿no?, la situación. De hecho, estaba hablando ayer mismo con un compañero abogado que se dedica a ejecuciones de hipoteca. Me estaba comentando que en el bufete le han bajado mucho los casos de hipoteca porque estas personas que vienen bajo la ley 60 o la 2021, los inversionistas y que vienen a buscar el paraíso fiscal que Puerto Rico se ha convertido para ellos, pues están comprando muchas de estas propiedades antes que las puedan ejecutar, y entonces pues no hay ejecuciones de hipoteca. Así que pudiéramos pensar que en el futuro puede haber una diferencia en los números, pero no sé si alguna vez vamos a poder ver cuántas propiedades son vendidas por familias puertorriqueñas y que no vuelven al mercado de familias puertorriqueñas, sino que vienen más bien para ser alquiladas a los Airbnb. Así que eso no salió en las noticias, eso fue una conversación de amigos, básicamente, obviamente no voy a decir quién fue, pero interesante matiz que uno recibe, ¿verdad?, hablando con compañeros que están del otro lado de la moneda, ¿verdad? Nosotros, en los casos de quiebra del consumidor, estamos tratando de evitar que el banco quite la casa del acreedor, ¿verdad? No todos son bancos. Y pues hay abogados también que trabajan para estos acreedores, que su trabajo es hacer llevar la ejecución de hipoteca. No hay manera de llevarla si no es a través de abogado. Y tiene, pues, una dinámica económica muy interesante. Así que miren el contraste, ¿verdad? Entonces, si le añadimos a esta estadística de que subieron las ejecuciones de hipoteca al 21% y que en Estados Unidos, aparentemente, no escuchen esto, que a nosotros nos gusta la Florida, el que tiene mayores ejecuciones de hipoteca es el estado de Florida, pues me pregunto cuántas de esos puertorriqueños que se han ido van a tener que volver, porque aparentemente no es el paraíso económico que pensábamos. Eso también fue un parte de la noticia. Tenemos otra noticia que también me sorprendió, aunque ya la habíamos tocado, que el 42% de los adultos, escuchen esto, o sea, esto va para, y esto yo lo puedo decir que en Puerto Rico es muy parecido, no sé las estadísticas oficiales, pero el 42% de los adultos necesitan ayuda económica de sus padres, ¿verdad? De los adultos mayores, vamos a llamarle, para poder bregar con el día a día. ¿Okay? Así que si usted está en ese grupo de personas, yo le diría que donde yo lo veo más es en los 20, 30 y 40, ¿verdad? Tal vez ya a los 50 nos convertimos en esos padres que ayudan a los otros, ¿no? Que es un ciclo que se va a repetir. Veo mucho en esas edades, pero lo que siempre veo, y aquí es donde creo que la medicina debe ser la solución, muchas veces el pago, la ayuda que dan estos familiares a los hijos, se convierte en el pago de las deudas. ¿Okay? Las personas, para no pagar deudas, para no perder su crédito, más bien, y no dejar de pagar sus deudas, piden ayuda económica, claro. Utilicé mi dinero para mantener las cuentas al día, pagando la tarjeta de crédito, el pago mínimo, pagando la luz y no pagando el agua, haciendo todos estos embelecos que hablamos siempre de que las personas con problemas económicos hacen. Y, pues obviamente, al momento de pagar la comida, pagar la casa, pagar las otras cosas, no tengo chavo y papi y mami me tienen que ayudar. Sin embargo, no se dan cuenta de que tienen un volumen de deuda tan grande que si las cortaran, pues no tendrían que llevarse a papi y a mami enredado con uno. Así que se los digo también como algo que se está documentando ya. O sea, hay estadísticas tan recientes de este año, del 2026, donde identifica que el 42%, o sea, eso es 4 de cada 10, un poquitito más, y es la mitad de la gente, ¿no? 4 de cada 10 adultos necesitan ayuda de sus padres. Y yo me pregunto, en verdad, eso es lo que nosotros queremos. Tener que ayudar a nuestros hijos porque están ahogados en deuda, pagándole las deudas. O si uno es el que tiene las deudas, en verdad quiero mantener ahogado a papi y a mami o llevármelos enredados conmigo para yo mantener un crédito que no funciona de todas maneras, ¿verdad? Porque si funcionara, cometeríamos el otro error que se comete tanto, que es consolidar las deudas. Entonces, les digo esto como un tema de conversación para que uno haga como que una introspección, ¿verdad? Y se evalúe uno mismo. Porque el problema de las deudas en Puerto Rico es uno familiar. No podemos decir que es aislado, aunque un tema que le gusta mucho preguntar a las personas y quiero adelantar, aunque uno estando casado puede radicar solo, ¿verdad? No tiene que radicar con su esposo, a su esposo, su cónyuge. No es menos cierto que la economía familiar es familiar. O sea, no es como que yo como y tú no comes. O sea, la familia va a comer todo el mundo, más o menos, pero van a comer. Así que analicen todo esto para evaluarse, porque la inflación también es un tema que continúa, posiblemente es el que aumenta más la situación económica o la afecta más, tenemos los adultos mayores que le llaman, ¿verdad? Vamos, las personas retiradas se ven más afectadas todavía porque tienen ingresos fijos del seguro social o de retiro, no cualifican para los cupones porque ganan un poquitito más de yo no sé cuánto. Es increíble que con ingresos tan bajitos no cualifiquen para los cupones. Si le añadimos a eso que tampoco en Puerto Rico, hasta donde tengo entendido, tienen el beneficio del SSI, ¿verdad? El SSI, creo que Supplemental Social Income o algo por el estilo, el SSI. Vemos que los adultos mayores la pasan muy complicado aquí. Y si a eso de los adultos mayores la pasan difícil, le añadimos la noticia esta que a mí me sorprendió, que el 42% de los adultos necesitan ayuda de sus padres. Es como que una combinación complicadísima, ¿verdad? Y yo, mi propuesta, mi proposición, mi punto de vista es, ¿cuán mejor sería esa situación si pudiéramos cortar las deudas y eliminarlas, ¿verdad? Las tarjetas de crédito, los préstamos personales, las deficiencias de los carros que hemos entregado? Pues yo pensaría que mucho mejor. Y la razón o cualquier resistencia que este planteamiento tenga, generalmente va a venir fundamentado en el crédito. Así que, antes de continuar con la explicación del crédito y la quiebra y cómo nos han hecho creer una mentira, debo de recordarles que soy Juan Manuel Suárez Cobo, soy un abogado que practico principalmente en quiebra. Estoy aquí todos los sábados de 9 a 10 de la mañana y tenemos 18 años cumplidos en esta estación y en este mismo espacio. Tengo 30 años de ser abogado. En octubre cumplo 30 años de haber presentado mi primer caso de quiebra y me dedico principalmente a esto, a quiebras, defensa de ejecuciones de hipotecas, problemas de insolvencia, reorganización dentro y fuera de quiebra, ese tipo de problemas de exceso de deuda. Y trato de llevarles soluciones prácticas, soluciones legales a los problemas que parecen grandísimos, ¿verdad? Porque los problemas de deuda parecen inmensos y son relativamente sencillos. No recuerdo muchos casos donde no sea un problema de que tenemos muchas deudas y pocos ingresos, ¿verdad? Las personas creen que la gente lo hace a propósito. Mi contestación a eso es, ya va. Una persona que tiene una preparación, vamos a decir, no sé, empleado de gobierno, que trabaja de secretaria en el tribunal o cualquier lugar, o servicios sociales, o alguien que trabaja como cajero. O sea, esa persona debe tener los conocimientos financieros que tiene un banco. Mi pregunta es, cuando digo un banco, es una entidad que presta dinero. ¿No sería razonable pensar que si la entidad financiera y el banco me prestó el dinero es porque el conocimiento que tienen ellos era que sí podíamos pagarlo? Entonces, vamos a cambiar el punto de vista, porque llevo tanto tiempo oyendo mentiras, desde que la ley de quiebra daña el crédito. Es un embuste. Usted entra a la ley de quiebra cuando no tiene crédito. Es un embuste. ¿Cuántas personas sin problemas económicos usted conoce que hayan radicado quiebra? Ninguna prácticamente, ¿verdad? Y las que parecían no tener problemas económicos posiblemente son los más abusados, los más listos de todos, porque vieron la bola venir de lejos, ¿verdad? Esto yo lo he visto muchas veces con personas de mucho dinero que saben que lo que les viene para arriba, ya sea por un accidente, por un divorcio, por un caso de mala práctica o un litigio comercial que viene, pues radican quiebra antes de que el problema explote y pueden manejarlo. Así que el que radica quiebra con buen crédito generalmente es la persona que sabe que lo que viene para encima es complicadísimo. Todas las demás para no decir todas, vamos a decir casi todas las demás, ven la bola venir muy tarde, ya cuando están ponchados casi, ya están atrasados en la casa, ya entregaron un carro, ya se metieron y consolidaron, hicieron un préstamo de consolidación, que es de lo peor que uno puede hacer, porque lo va a llevar a uno más rápido, digo más lento, uno gana tiempo, más rápido a la quiebra, y creen que tienen buen crédito. O sea, para tener una conversación seria del crédito, usted tiene, primero que nada, saber su crédito, su puntuación, la empírica, y segundo, saber que si usted no tiene 720, ¿ok? Si usted no tiene 720, usted no tiene buen crédito. Puede tener 719 y pues lo vamos a transar, pero 720 es donde empieza el buen crédito. Y como todo esto es de computadora, la puntuación se la da una computadora, el préstamo se lo da una computadora y los parámetros de préstamo los da una computadora. Si usted tiene 719, no tiene el crédito de 720 y entró en otra categoría, ¿verdad? 720 es lo que la industria considera un buen crédito. Si usted tiene un 600 y pico, si usted tiene, usted dice, no, es que tengo 680, mire, esos 40 puntos que le faltan son los 40 puntos más difíciles. Y si usted entregó un carro, entregó una casa, no paga sus tarjetas o comete los errores que no afectan el crédito, ¿verdad? Que tanto hemos hablado, como consolidar las deudas, dejar de pagar la hacienda, dejar de pagar una casa, dejar de pagar la luz para pagar el agua, ¿sabes? Porque esto no afecta el crédito. O vamos a seguir embrollado, pero vamos a embrollar a papi y a mami con nosotros, ¿verdad? Vamos a decirle que no nos dan los chavos. O sea, toda esa situación que hemos estado hablando, pues tenemos que empezar ahí. Usted tiene que ser franco, usted tiene que ser justo con usted y con sus padres y con su familia y darse cuenta que si usted tiene un crédito malo, no puede cogerle miedo a lo que nos han hecho creer, porque nos han hecho creer también que la ley de quiebra le quita el carro y le quita la casa, ¿verdad? ¿Cuántas veces usted habrá escuchado eso? Pero usted debe saber la verdad. Quien quita el carro y quien quita la casa, en la gran mayoría de los casos, no quiero decirle un 95%, tal vez hasta más, tal vez un poco menos, los que quitan casas y carros son las entidades prestamistas, los bancos, los acreedores, las casas hipotecarias que no son bancos, los que venden los carros, ¿verdad? Las compañías que financian carros, que algunas son bancos, otras no. O sea, esos son los que quitan los carros y las casas. La ley de quiebra no, la ley de quiebra es para que no se lo quiten. Claro está, si usted no paga la casa y no paga el carro, se lo van a quitar fuera de quiebra, de seguro, sin participación de la ley de quiebra se la van a quitar. Por ahí están el aumento del 21% de las ejecuciones de hipoteca en Estados Unidos. Y si usted no paga el carro, también se lo van a quitar. Y si usted está en quiebra y no paga el carro y a la casa, estas entidades van a venir al tribunal a decirle que usted no está pagando y que lo saquen de quiebra para entonces quitarle el carro o la casa. Así es que funciona esto. Así que vamos a poner los puntos sobre las íes, ¿verdad? Porque la ley de quiebra no le va a quitar el carro y la casa en la gran mayoría de las veces. Y le digo la gran mayoría de las veces porque han habido casos, sí, donde se puede vender una casa en capítulo 7, ¿verdad? O donde se pueden vender bienes, pero si uno evalúa el caso, uno no tiene que erradicar la quiebra. Es decir que pienso yo que si se vendió una casa en un capítulo 7 fue o por diseño de la quiebra o por razones de una mala planificación de la quiebra, porque no existe obligación ninguna de erradicar quiebra. Si usted hace un análisis de su caso y su análisis sugiere que es un capítulo 7 y que existe otra propiedad, porque si su residencia principal y usted la tiene con hogar seguro, usted no pierde su casa aunque esté salda, ¿verdad? Pero no quiero pintar un paraíso sin lluvias, ¿verdad? Porque, bueno, somos seres humanos. Hay personas que no pueden radicar quiebra por X o Y, pero uno lo puede evaluar antes. Pero de que la quiebra daña el crédito para siempre, de que la quiebra le quita la casa, y la quiebra nos quita el carro, eso es un embuste creado. Así que si usted está en ese bote donde no puede con las deudas, está pagando con una tarjeta la otra, tiene demanda, el crédito no le sirve, acaba de consolidar las deudas, la moda última, me metí en una compañía de estas de relief o de reorganización de deuda. Pues lo único que le puedo decir a esas personas que tienen esas compañías, cuando se dé cuenta que no funciona, nos llama. 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No, es que yo trabajo en TSA en el aeropuerto y me dijeron que yo no puedo radicar quiebra porque me van a quitar el trabajo. Embuste. No, que yo trabajo en la banca y no puedo radicar porque, pues imagínese, si radico quiebra no le voy a pagar a mi patrono. Embuste, no lo pueden votar. No, que yo recibo seguro social y me van a quitar el seguro social. Embuste. No, que yo estoy al día con las deudas y no puedo radicar. Embuste. No, que yo tengo dinero en el banco y no puedo radicar. Embuste. O sea, todos estos embustes que nos han hecho creer, podemos analizarlos más específico a su caso. 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Y si notan en mi tono de voz, como que cierto enfogonamiento, ¿verdad? O pues que no, es que me frustra, me decepciona, me da pena, que tantas personas pasen tanto trabajo, pierdan bienes, cometan tantos errores basado en información incorrecta, ¿verdad? Basado en que no, la ley de quiebra me daña el crédito para siempre. Qué buena mentira nos han hecho creer. O sea, esta fue la campaña de publicidad tal vez mejor orquestada, o tal vez no fue una campaña de publicidad y nos han hecho creer eso poco a poco y nosotros mismos lo hemos regado, no sé. Pero ¿cómo podemos decir eso cuando el Board of Governors del Banco Central ha estudiado esto y demuestra que la manera más rápida de mejorar el crédito es a través de un capítulo 7? ¿Por qué? Porque en las deudas, en un capítulo 7 no le pueden cobrar las deudas que se descargan, y la gestión de informar el crédito malo a la quiebra, del crédito malo, está prohibido como una gestión de cobro. ¿Me sigue? Entonces, yo siempre digo que pues si usted tiene el dinero y paga todas las deudas de cantazo, ¿verdad? Como tengo, conozco de un caso, vamos a decir, de una persona que se pegó el primer premio de la lotería. Bueno, claro, si uno coge ese dinero y paga las deudas de cantazo, tal vez sea hasta más rápido que el capítulo 7, pero si ese es su caso, pues no radique. Pero si no es su caso, posiblemente la manera más rápida va a ser radicando un caso de quiebra. Y digo el capítulo 7, porque el capítulo 7, debemos saber, no es que dura 7 años ni 10 años, como nos dicen, la gente también cree. No, el capítulo 7 usted entra hoy y en 4 meses está fuera de la ley de quiebra, ¿ok? Sé que lo habrá escuchado 100 veces y estoy seguro que hay personas que han escuchado, están escuchando el programa, que radicaron el capítulo 7 y dicen que todavía están en quiebra, ¿verdad? Cuando ya han pasado años de eso. Usted entra a quiebra y sale de quiebra con un descargo, en la mayoría de los casos, y para decir la gran mayoría de los casos, y en un periodo de 4, y yo digo 4, debería ser 3, pero la realidad es que yo digo 4 para darle tiempo al trámite administrativo y las extensiones que a veces suceden. Así que esa es la manera más rápida. Pero bueno, a lo que vinimos. Vamos a comenzar con sus preguntas al aire al 765-6020, 765-6020. Y también a nuestra página de Facebook en Quebrar o no quebrar en Facebook, nos llaman por ahí, pero digo más bien, nos escriben por ahí, con mucho gusto le podemos contestar su pregunta. Y a través de los teléfonos de la estación al 765-6020. Recuerde, es el programa Quebrar o no quebrar y yo soy el licenciado Juan Manuel Suárez Cobo. Y tengo una preguntita que la tenía aquí de hace un ratito y parece que fue por esta misma. Tengo todas mis tarjetas al día, pero ya no me alcanza para vivir. ¿Debo esperar a caer en atrasos para evaluar una quiebra? Y le agradezco esa pregunta, porque es lo mismo que estábamos hablando. O sea, nos han hecho creer que mientras nosotros podamos pagar, tenemos que seguir pagando y ahogarnos en deuda, ¿verdad? O por lo menos el hecho de creer que tengo que estar atrasado en deuda y parece una creencia de que es un requisito de estar en quiebra. Y no es cierto. O sea, uno tiene que saber cuándo no va a poder pagar para entonces darse cuenta que tiene un problema económico y atenderlo antes de que se convierta en un problema. Usted puede erradicar quiebra con todas sus cuentas al día. Y así es como uno debería hacerlo. O sea, uno debería ser tan franco con uno mismo que darse cuenta de que esto no tiene solución, ¿verdad? Seguimos esperando ayudas del gobierno, seguimos esperando milagros, seguimos pidiendo la ayuda a los viejos, como estamos hablando desde el principio del programa. Papi, págame, no, papi, mi papá no me paga los estudios, no, pero le paga la escuela a los muchachos. Me sigue. Es este tipo de creencia, y si usted analiza el porqué de sus actos, me atrevo a decirle que es por el miedo a perder el crédito, el miedo al perder el crédito que es falso. Bueno, vamos a tomarnos una pausa, gracias Guillermo por recordarme, pero les recuerdo que brindamos orientaciones libres de costo y sin compromiso de lunes a sábado. 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Vamos a una pausa y después de la pausa regresamos al segundo segmento de Quebrar o no quebrar.
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0: Puerto Rico las especialidades están prohibidas, no existen especialidades para los abogados. Solamente son exámenes que uno toma para certificar por una entidad neutral externa los conocimientos de uno en un área de derecho. Así que, Guillermo, pásame la llamada que me dice que la tenemos por ahí.
1: Buenos días. Sí, buenos días, licenciado Suárez Cobo. Quería preguntarle, yo obtuve un descargo, capítulo 7, hace 8 años, y todavía en mi historial crediticio aparece la quiebra. ¿Cuánto tiempo más puede durar en mi historial?
0: Mire, le agradezco la pregunta, ¿verdad? Porque sé que el crédito y la quiebra es uno de esos misterios grandes. ¿Usted sabe la puntuación suya del crédito?
1: Sí, 723 tengo, empírica.
0: Okay, que tiene, ya usted tiene buen crédito, ¿verdad? Okay. Entonces, ahora enganche el teléfono y yo le contesto por la radio. Okay. Bueno, okay. Entonces,
1: sí, muchas gracias.
0: Y esto es un buen ejemplo para que veamos cómo continuamos nosotros mismos castigándonos, vamos. Y lo que tenemos que saber es que un informe de crédito, cuando usted lo saca, tiene dos partes grandes, ¿verdad? O por lo menos las dos que voy a hablar. Está la información donde están todas las tarjetas de crédito, los préstamos personales, que son las que dicen los atrasos, las cajitas con las X, ese tipo de cosas. Es la parte más grande del informe de crédito. Y entonces tenemos una parte que antes era al principio, o por lo menos en algunos buró de crédito es al principio, que da su nombre y todos los nombres distintos que usted ha utilizado porque hubo un error ortográfico, porque se cambió el nombre, y aparecen todas las direcciones y aparecen todos sus patronos de los últimos. Esa información que se llama información pública. Entonces, en esa información pública aparecen también, en Puerto Rico no tanto, pero las demandas también aparecen ahí, y debemos saber que las demandas pueden permanecer en su informe de crédito hasta 7 años, igual que un capítulo 13 puede permanecer en esa parte de información pública hasta 13 años, hasta 7 años, perdón, no 13, 7, y en el caso de los capítulos 7 puede durar 10 años. Pero le digo que uno se sigue castigando uno mismo, porque uno chequea su informe de crédito y uno lo que quiere ver es que esa información pública, ¿verdad? Como si mi dirección... O sea, yo estoy esperando que me salga, que me quiten el número del caso de quiebra, pero no estoy esperando a que me quiten mi patrono de hace 20 años, ¿verdad? Porque nosotros mismos le seguimos dando un peso negativo al haber radicado quiebra. Y le explico esto porque lo que tienen que saber es que esa quiebra que aparece ahí arriba no tiene un peso significativo o no tiene peso alguno en su puntuación de crédito, y por eso le pregunté qué puntuación usted tiene. Y eso le demuestra a usted y a las personas que están escuchando que el crédito sí vuelve después de radicar quiebra. Y lo felicito por radicar el capítulo 7, porque eliminó sus deudas y le permitió reorganizarse y levantar su crédito. Y le pido que no siga sufriendo, porque el numerito del caso de quiebra, le aparezca en la información pública, ¿ok? Porque no tiene impacto significativo o no tiene impacto alguno. Lo que sí afecta a su crédito es cuánta deuda uno tiene, cómo se compara esa deuda con el margen crediticio que yo tengo, si las estoy pagando bien o no las estoy pagando bien, si me atrasé alguna vez, si entregué un carro, si me metí en un debt consolidation de esto de que me cambian los pagos de las deudas, si nada, si entregué un carro, si entregué una casa, si me atrasé en la hipoteca, eso sí le va a dañar el crédito significativamente. Y es más, puedo añadir, y radiqué quiebra ahora mismo, y si usted tenía un buen crédito y usted fue de los listos de la vida, ¿verdad? Y usted radica quiebra con el buen crédito, sí va a recibir un impacto, pero no va a desaparecer. No va a desaparecer, no se crea eso. Igual que no se crea que la quiebra le quita el carro y que la quiebra le quita la casa, no. Usted tiene que saber ya, y cuando se lo digan, usted dice...

0: los que quitan el carro y los que quitan la casa son los acreedores, no la quiebra. El banco que me demandó, el acreedor que me demandó en ejecución de hipoteca porque me atrasó, me atrasé en la casa, ese es el que me quita la casa. ¿Ok? Vamos a ponerle los puntos sobre las IES y vamos a hablar con propiedad. ¿Ok? Así que no sufra, contestándole su pregunta, si es un capítulo 7, ese número del caso de quiebra puede durar hasta 10 años en su información pública, que ya usted sabe que no tiene impacto significativo o alguno en su crédito. ¿Ok? Ya usted tiene un 723, usted tiene un buen crédito, y si quiere seguir mejorando, le recomiendo que pague sus deudas 2 o 3 veces al mes. En vez de esperar al fin de mes para pagar la tarjeta de crédito, usted mantenga el nivel de su crédito ocupado, ¿verdad? Lo que usted tiene en deuda en relación a su porciento de crédito, manténgalo por debajo del 30%. Y la mejor manera de hacer eso es haciendo varios pagos durante el mes para que la deuda pues se mantenga bajita. Y si acaba de sintonizar, yo soy el licenciado Juan Manuel Suárez Cobo, está escuchando Quebrar o No Quebrar en Vivo. Estoy aquí todos los sábados de 9 a 10 de la llamada de la mañana. Brindamos nuestras orientaciones gratis, totalmente libre de costo. Lo hacemos por teléfono. Lo hacemos de lunes a sábado. Hoy sábado, muchas personas lo tienen libre, pues por eso mismo trabajamos para ustedes los sábados y atendemos por cita para que usted pueda aprovechar su día también y no tener que estar esperando el día entero su cita. Así que nos llama al 791-1818, 791-1818, el área sur o el área oeste, al licenciado Teisonier, al 841-8027, 841-8027. Para preguntas al aire, nos pueden escribir a través de nuestra página de Facebook en Quebrar o No Quebrar, Quebrar o No Quebrar, o nos llaman aquí a la estación, donde con gusto también le contestamos en vivo, no tiene que darnos su nombre si no quiere, 765-6020, 765-6020. Tengo una preguntita que quiero contestar porque es lo que estamos hablando ahora del las personas que tienen seguro social y el problema que esto causa. Tengo más de 70 años y vivo únicamente del seguro social. La quiebra también es una opción para mí para no tener que pagar las deudas de tarjeta de crédito. Debo como 40 mil y no bajan porque doy el pago mínimo. Ya me cansé de pagar y que los balances aumenten en vez de bajar. Sí, la ley de quiebra le va a ayudar porque o el seguro social está protegido. Déjeme contestar unas llamaditas, no se me vaya, porque no quiero que se me acumulen, porque uno se cansa de esperar. Sí, adelante, Guillermo, con la llamada, por favor.
1: No se me vaya.
0: Adelante.
2: Hello.
0: Sí.
2: Soy, ¿para conmigo?
0: Sí, por favor, escúcheme por el teléfono, baje el volumen de la radio para que no se me confunda.
2: Sí. Ok. Es conmigo.
0: Adelante.
2: Ok. Yo tenía cita con ustedes y todo por un momento que tuve de necesidad. Y me fegué, no fui a la cita. Y hablé con el banco que tenía yo pago mi carro, que estaba pagando mensualmente como Dios debía. Entonces, pues, perdón. Me llamé y le digo, mire, yo puedo pagar este mes y pagar la mitad del próximo mes, pagar este mes la mitad del próximo mes, no pagar el próximo mes, y el siguiente mes, al tercer mes, pagar lo que falta de lo que debo del medio. Mira, nosotros tenemos la mejor oferta. ¿Cuál es? A nosotros le prorrateamos. Lo que dicen ellos, usted no paga 2 meses y al tercer mes usted sigue pagando normalmente. Esos 2 meses que usted no pagó le van a venir en cuando termine el contrato. Que tengo que hacer, lo hice. Me volví loca mandándolo para mandar los papeles. un email que no sabía nadie, 5 personas, hasta un banco trató de hacerlo y no lo pudo hacer, enviarlo. Tuve que ir al banco directamente en San Juan. Fui y llevé los papeles, y me los poncharon, me los dieron, fecha, ta, ta, ta. Bueno, yo le pregunté a ellos, no tengo que hacer nada más, y me dicen, no, le van a seguir llegando cartas de cobro, pero no tiene que hacer nada más. Pasó el mes, yo dejé el mes siguiente que me tocaba, pues como yo sabía que me tocaba, se me dejaron el dinero en el banco. Cuando vieron una persona y me dice, me dejaron un papel en la puerta, que estaba buscando el carro para llevárselo. Y sí. Digo, ¿qué? El carro para llevárselo.
3: ¿Te lo
2: ¿qué pasó? ¿Qué pasó? No, digas, ¿qué pasó? Y dice, no, que esto era... Y digo, pero mire, si yo tengo una prórroga de 2 meses. Bueno, yo le digo, ¿qué carro se lo van a llevar? Y digo, pues mire, que se lo lleven. Porque yo no voy a seguir con esta tensión que yo tengo. Varios problemas que tengo. Y ustedes me van a asignar otro más. Pues mire, que se lo lleven, no me importa. La persona habló conmigo y llegué a la conclusión de que esto es un esto de estos engaños que hacen. Pues mire, se llevaron el carro. Ah, que usted
3: se lo llevaron. ¿Hace cuánto se lo llevaron?
2: La semana pasada, hace como 8 días, como 6, sí, como okay. 8 días.
3: Pues mire, hágame, si tiene una pregunta, hágame la preguntita, que se me tengo poquito tiempo.
2: Lo que quiero saber es, yo sé que tengo unos derechos, porque me engañaron, pero lo que yo quiero saber es qué tengo que hacer. Yo puedo, algunos abogados de ustedes, no, yo no tengo dinero para, yo puedo pagar a un abogado una entrevista de 40, 50 dólares, pero yo no puedo poner un caso porque yo entiendo que esto fue una treta y engaño.
3: ¿Cuánto usted pagaba del carro o paga?
2: 646, con seguro.
3: ¿Y cuántos meses le faltaba el carro por pagar?
2: Ay, porque yo iba a ver un 14 meses. Bueno, alguien me dijo, mira, te cogieron el carro, le pagué el costo del carro, y después de pagar el costo del carro, te lo quitaron, ahora vuelven y lo revenden. Y eso lo sé yo.
3: Sí.
2: Y me dijo, pues,
3: sí, mire. Ahora le voy a pedir que suba el volumen de la radio para que me escuche la contestación por la radio y enganche el teléfono, ¿ok? Para yo explicarle. Okay. Sí, mire. Lo primero que tenemos que saber, y le agradezco la explicación porque yo he visto, he escuchado y he participado de las reuniones con mis clientes cuando esto no es la primera vez que pasa. Yo acumulo todo esto, este tipo de problemas donde yo le llamo que la mano izquierda del acreedor y la mano de derecha del acreedor no se comunican. ¿Verdad? Tenemos la división que quiere no reposeer el carro, o en hipotecas que se llama loss mitigation, ¿verdad? Y tenemos el otro brazo, la otra división que tiene que mantener las hipotecas malas, las tiene que gestionar. Entonces, no existe una buena comunicación. Yo no puedo decirle si fue intencional o no, pero se repite muchas veces. O sea, no es la primera vez que escucho este tipo de cosas. Lo que yo sí le quiero explicar es que usted tiene unos derechos para recuperar el carro, ¿verdad? Y aunque existen derechos fuera de la ley de quiebra para recuperar el carro, requerirían que usted lo pague en su totalidad. No los atrasos que tiene, ¿verdad? Tiene que pagarlo en su totalidad, más los gastos de reposesión y otras partidas que pueden sumarle, ¿ok? Es decir que una vez una persona entrega un carro, le quitan un carro, fuera de quiebra, la única posibilidad legal que existe de exigir es que usted vaya y sal del carro con la deuda, con los intereses y algunas partidas adicionales que le pueden sumar por disposición de ley. Sin embargo, a una persona que entrega un carro, y debo añadirle antes de erradicar la quiebra, debo añadirle que no solamente le entregaron, usted entregó el carro y pues se quitó el problema como usted piensa. El problema es que lo van a vender, como usted bien señala, van a recuperar un dinero, pero como el carro estaba usado, va a generar menos dinero de lo que debía, ¿verdad? Supóngase que su carro debía $30,000, por decir algo, y lo venden en 25, por decir algo también, que yo creo que lo van a vender en menos sin conocer el carro, pero independientemente. Entonces, esos $5,000 de diferencia se lo van a ir a cobrar. Entonces, además de que perdió el carro, va a perder, va a tener que pagar o le van a querer cobrar $5,000 adicionales de la deficiencia. Le van a cobrar la diferencia entre lo que usted debía y lo que se vendió el carro. Eso se llama la deficiencia, la diferencia desde el del valor y la deuda. Si usted radica quiebra, lo primero que va a hacer es protegerse de la deficiencia. Y si usted radica quiebra dentro de los 30 días que le quitaron el carro, usted va a poder recuperarlo, ¿verdad? ¿Y para qué yo lo quiero recuperar? Bueno, tal vez usted no lo quiere recuperar, pero si usted lo quisiera recuperar, usted puede saber que en quiebra usted puede hacer lo que usted quería, seguir pagando el carro y hacer un plan de pago para ponerlo al día. Eso la ley de quiebra se lo permite. La ley de quiebra le permite consolidar todas sus deudas, porque muchas veces no podemos pagar el carro porque tenemos otras deudas, ¿verdad? Pues metemos todas las deudas en la quiebra y me dedico a pagar el carro dentro de la quiebra para quedarme con el carro. Si el carro cumple con los requisitos de lo que nosotros le llamamos un cram down, ¿verdad? Usted puede pagar el valor del auto en vez de lo que debe la deuda. Entonces, aunque puede ser que usted tenga una causa de acción para demandar porque le engañaron, si lo puede demostrar, que esa es la parte difícil de esto, pues la realidad, y le tengo que decir, es que demandar a los bancos, demandar a los acreedores, no es económico, ¿ok? Es un proceso costoso. Y si usted no tiene un caso convincente, probado en blanco y negro, y además, en este caso, usted bien nos dijo, pues yo dije, llévatelo, ¿verdad? Ya no es un caso perfecto. 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recuperar su carro si se lo quitaron la semana pasada, y debo darle la mala noticia que si el vehículo se vende por menos de lo que debe, que no conozco un solo caso que no haya sucedido así, pues le van a venir a cobrar la deficiencia también. 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Acuérdense que la orientación es gratis. Y vamos con la próxima llamada, por favor. Buenos días.
4: Sí, buenos días.
3: Sí, le escucho.
4: ¿Me escucha, licenciado?
3: Perfectamente.
4: Okay. Yo le quería preguntar, ¿cómo una persona que solicita tirarse a quiebra porque no puede pagar los gastos que tiene actualmente, cómo va a pagarle a usted su honorario? Que pues, no debe ser poco, porque...
3: Excelente pregunta, y se la contesto con mucho gusto. Suba el volumen de la radio para que escuche la contestación. Y esta es una pregunta súper interesante, ¿verdad? Casi siempre, más la recibo en el plano de reuniones sociales que tengo que en la radio, no recuerdo muchas veces antes. Entonces, tenemos que evaluar dos casos, ¿verdad? Tenemos la situación de los capítulos 13, que es un plan de pago, y en los capítulos 7, que no hay plan de pago. Entonces, la contestación a su pregunta es esa. Se pagan generalmente con planes de pago, ¿verdad? Y planes de pago dependiendo de la situación de la persona, porque hay personas que tienen el dinero guardado, hay personas que pues no tienen mucho, pero tienen algo. Hay personas que pueden pedir dinero a los familiares, pero vamos a decir que la situación es, mire, yo estoy perdiendo el carro, no lo quiero perder, yo pago 700 pesos de carro, 600 pesos de carro, por cualquier número que queramos decir, o estoy atrasado con la casa, o mire, yo tengo un plan de pago con el gobierno de Puerto Rico porque me atrasé en las contribuciones. Lo primero que se hace en una quiebra, y ustedes me habrán oído de mencionar esto, es hacer un presupuesto, ingresos, gastos, bienes, deuda, qué pasó, qué está pasando y qué va a pasar. Pero ingresos, gastos, se hace un presupuesto. Generalmente hay dinero. Lo que pasa es que estamos pagando cosas que no tenemos que pagar porque estamos tal vez pagando una tarjeta de crédito, tal vez soy empleado de gobierno y me están quitando los préstamos de la asociación de empleados directamente del cheque, o me están quitando los préstamos de la cooperativa. Pero la contestación es mediante un plan de pago. La ley de quiebra, capítulo 3, establece, permite que usted haga un plan de pago de los honorarios de abogado, y entonces del dinerito que usted va a mandar mensualmente al síndico, ¿verdad? Al que administra la quiebra. La ley de quiebra, cuando el tribunal ordena, pues nos va a pagar parte de los honorarios. Eso es como funciona a grandes rasgos en el capítulo 13. Usted paga los chavitos del tribunal, que son 313, a veces, y tiene que generalmente pagar, vamos a llamarle un depósito, ¿verdad? Ese depósito fluctúa desde $600 para arriba, dependiendo de la situación. Hay casos que pueden haber sido menos de $600, y también le puedo decir que hay casos que son más de $600, porque es un plan de pago conforme a la capacidad de la persona, ¿verdad? Y hay de todo, 600, 900, hay personas, para que tenga un ejemplo, un capítulo 11, pues no es raro cobrar muchos más honorarios. En un capítulo 7 le hacemos el plan de pago antes de erradicar, porque ahí, como en el capítulo 7 no hay plan de pago se hace antes de erradicar. Así que los honorarios se pagan poco a poco, se busca el plan de pago que a la persona le funcione, y de esa manera pues se hace funcionar. Y claro está, ¿de dónde sale el dinero? Pues le tengo que decir, el dinero sale de usted no pagar las deudas que está pagando, ¿ok? Generalmente usted no puede, usted tiene, no quiere atrasarse en las tarjetas, no quiere atrasarse en los préstamos, está haciendo mil embelecos para sobrevivir, y una vez usted detiene eso, pues le da dinero de nuevo para respirar, establecer un plan de pago, pagar la luz, pagar el agua, pagar sus contribuciones, porque el presupuesto, ingresos, gastos, bienes, deuda, qué pasó, qué está pasando y qué va a pasar, esa es la evaluación básica. El presupuesto es ingresos y gastos, es lo que nos va a determinar cómo manejar esa situación. Pero le agradezco la pregunta porque muchas personas tienen esa curiosidad, ¿verdad? Y pues es legítima, ¿verdad? De que cómo le pagan a los abogados en quiebra, pues le pagan poco a poco del dinero que usted va pagando a la quiebra. Y si quiere ir más allá, pues normalmente están pagando los honorarios del dinero de que usted pues no puede pagarle a los acreedores. Así que, bueno, creo que me tengo que despedir porque se nos está acabando el tiempo, no sin antes recordarle que brindamos nuestras orientaciones libre de costo, sin compromiso, por teléfono, ¿verdad? Usted nos puede llamar, va a tener una idea hablando de los honorarios, de cuánto es el depósito que usted le hace falta. Debo añadir a la contestación que los filing fees, los gastos de erradicación del tribunal, en un capítulo 13 son $313. Esa es una cantidad que usted tiene que saber que tiene que conseguir para pagarle al tribunal. Y si fuera un capítulo 7, los filing fees, los gastos de erradicación, son $338. ¿Ok? Y estos son los casos de consumidores. Hay casos de capítulo 11 y capítulo 12 que tienen otras tarifas, pero no se utilizan generalmente para consumidores, así que no voy a entrar en el tema ese. Y hablamos con usted en esa orientación, hablamos de sus problemas, le buscamos la solución y le puedo prácticamente garantizar, aunque es difícil sin haber hablado con usted, que siempre hay la manera de pagar los honorarios, tiene una manera de plan de pago. Así que no le coja miedo a las cosas antes de conocer la información correcta. Y no crea que va a perder el crédito para toda la vida, ya hemos hablado extensamente de eso. No crea que la ley de quiebra le quita la casa y el carro, debe saber que el que se la quita es el banco. Bueno, me tengo que despedir. 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Me despido hasta la semana que viene, cuando estaremos de vuelta en otro programa de Quebrar o No Quebrar. Hasta tanto me despido y que Dios me lo bendiga.
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10: Y aquí estamos otra vez, un sábado más en nuestro programa 52.
11: Cumpleaños.
10: Ya el sábado que viene vamos a celebrar el primer año, ¿verdad? Porque es al final de la semana. Así que le damos gracias a Dios. Primero que nada, le damos gracias a Dios por permitirnos estar estas 52 ediciones de nuestro programa con un equipo extraordinario en la mejor estación y en la emisora de Puerto Rico, WKQ 580, bajo el grupo Guapa Media. Aquí yo, ¿verdad?, me siento sumamente bendecido de estar con Albanoris de León, con José Francisco Rodríguez Virellas, con Natanael Semidey, con todo el equipo de producción.
11: Con Miguel.
10: Con Miki, con Ezequiel, con todo el equipo de aquí de WKQ, ¿verdad? Y nos sentimos bien contentos de estar celebrando esta semana. Desde hoy hasta el sábado vamos a estar celebrando ese año de transformación. Así que bienvenidos Puerto Rico, bienvenidos Puerto Rico. Y estamos número uno en las encuestas, ¿verdad? Y a Dios gracias por eso. Así que bienvenidos a Transformación, donde usted aprende, lidera y evoluciona. Y recuerden que esto es una alianza entre la Universidad de Puerto Rico Mayagüez y nuestras empresas, PMTL Institute y Hablatec, donde queremos que usted aprenda de inteligencia artificial, pero con mucha, como dice José Francisco, mucha inteligencia emocional. Y como siempre me acompaña desde Santa Isabel, Puerto Rico, esta joven extraordinaria que se llama Albanoris de León y Quiñones.
12: Quiñones, saludos a ese distinguido público que nos sintoniza, encantada y agradecida de Dios por estar con ustedes nuevamente, con estos distinguidos compañeros, y contenta de traerles hoy este programa tan interesante que vamos a estar trayéndoles, donde hay una pregunta clave. La pregunta clave de este programa es, ¿quién está mirando? Así es que yo les adelanto, ¿verdad? Y les llamo a la atención a las madres, a los padres, a los abuelos que hoy nos escuchan y que tienen en casa a un joven utilizando inteligencia artificial en su teléfono. Hoy vamos a estar hablando sobre eso con mucha responsabilidad. Vamos a estar hablando sobre herramientas concretas para manejar esto. Y al final del programa, ustedes saben una cosa, yo les voy a adelantar la palabra del día de hoy. La palabra del día de hoy es supervisión, pero el significado de esa palabra no es lo que muchos de ustedes piensan que es. Así es que ustedes nos sintonizan hasta el final para descubrir ese significado.
13: Supervisión.
12: Supervisión.
13: Buenos días, buenos días. Por aquí emocionadísimo, lleno de contentura. Oye, siempre un privilegio verlo y estar en comunicación. Esto de cumplir un año en este programa es emocionante, porque ha sido un año de grandes retos, pero también de grandes satisfacciones, de llevar un mensaje muy especial. Podemos avanzar de la mano con la tecnología, pero sin perder de perspectiva la sensibilidad, los principios, los valores, ¿verdad? Y todo va conjugado una cosa con la otra. Mi nombre es José Francisco Rodríguez Pirella, y desde el ángulo estratégico esta semana es un espejo, como dice Alba, de dos caras. Por un lado, la oportunidad, dinero federal fluyendo hacia la ciencia con inteligencia artificial, y Puerto Rico capturando su primera subvención histórica en descubrimiento de fármacos. Y por el otro lado, el riesgo, modelos gigantes liberados gratis desde China y agentes de inteligencia artificial que demuestran que pueden salirse de la caja donde los pusimos. Oye, tú me suena a que siempre hay como que algo que descubrir y no se vaya.
12: Cualquier malla.
13: Estar un ratón.
10: Esto está brutal.
13: Mira, toda empresa, toda organización y todo hogar en la isla tiene algo que decidir esta semana. Así que arrancamos de esta manera con el programa número 52 de Transforma Acción.
10: Mire, yo estoy bien contento porque la primera noticia es boricua. Y sobre todo es de nuestra Universidad de Puerto Rico, de uno de los recintos de la Universidad de Puerto Rico. Así que necesito, José Francisco, que vayamos al titular de la primera noticia.
13: Histórico. La UPR de Calley diseñará antibióticos con inteligencia artificial. Casi nada.
12: Wow, la primera subvención de su tipo en Puerto Rico. Eso es ciencia boricua de cara al mundo.
10: Orgullo boricua, ¿verdad? Como decimos aquí, qué bueno que sea desde nuestra Universidad de Puerto Rico, del recinto de Calle. Y familia, según reportó El Nuevo Día, por primera vez en la historia, Puerto Rico y uno de sus investigadores, un equipo de investigación de la Universidad de Puerto Rico de Calle, recibe una subvención federal para crear nuevos compuestos antibióticos usando inteligencia artificial. El doctor Rafael Maldonado Hernández, de la Universidad de Puerto Rico de Calley, junto a sus estudiantes, lidera un proyecto financiado con $246,000. Y esto es grande. Esto es grande porque a lo mejor vemos que la suma es significativa para estos entornos, pero lo que importa aquí es que lograron llamar la atención de esta subvención, compitieron y se la ganaron. Así que es importante porque ellos están trabajando con la resistencia a los antibióticos, y ustedes saben que la resistencia a los antibióticos es una de las mayores amenazas de salud pública en este siglo. La Organización Mundial de la Salud ha advertido que las infecciones resistentes podrían causar millones de muertes de aquí al 2050. Esperemos que de aquí a allá resolvamos todas las enfermedades, como hemos dicho aquí, si no aparecen tratamientos nuevos. Así que esto es parte de lo que hemos estado hablando. En Puerto Rico estamos aportando a la cura de esas enfermedades. ¿Y saben cuál es el problema? Que descubrir un antibiótico por el método tradicional es lento, es carísimo. Las farmacéuticas casi lo abandonan porque no es rentable. Aquí entra la inteligencia artificial. Puede explorar computacionalmente millones de moléculas candidatas en el tiempo que a un laboratorio le tomaría probar, ¿verdad?, unas pocas. lo que tardaría décadas en un laboratorio, simulándolo o modelándolo en inteligencia artificial, puede tomar unas semanas. Y de eso se trata esta suspensión.
12: Y son estudiantes. O sea, yo quisiera detenerme en este punto. Estamos hablando de estudiantes y no lo podemos pasar por alto. Esta subvención no es solamente un cheque. Sin duda esto es una experiencia formativa que va a estar marcando la vida de estos jóvenes, no solo de Calley, ¿verdad? A Calley asiste muchísima, ¿verdad? Muchísima gente de la periferia, la Universidad de Puerto Rico en Calley. Son jóvenes puertorriqueños que están estudiando en Calley. Ellos están aprendiendo biología, están aprendiendo química, están aprendiendo de inteligencia artificial al mismo tiempo. Y en este sentido lo están haciendo en un proyecto real. Más importante aún, con un propósito real.
10: Exactamente.
12: Y ese propósito, al fin y al cabo, es salvar vidas.
10: Exacto.
12: Estamos hablando de antibióticos. Oye, sin duda, cosas como esta les ayuda a esos estudiantes a construir una identidad profesional. A nosotros nos da esperanza. A ellos les ayuda a construir una oportunidad y una identidad profesional. Y lo más que me llama la atención, y algo que no puedo dejar de pasar por mi cabeza, es que cuando otro joven boricua ve que la ciencia de cara al mundo se está haciendo aquí, en su isla, en nuestra universidad pública, ¿cuál es el mensaje que está recibiendo? Pues yo creo que el mensaje que está recibiendo es: yo no tengo que irme de aquí para hacer algo grande.
10: Brutal.
13: Mira, Alba, y permíteme ponerle el lente estratégico y económico. Puerto Rico tiene una de las concentraciones farmacéuticas más importantes del hemisferio. Mira, Aguadilla, Manatí, Caguas, Junco. Lo que históricamente nos ha faltado no es manufactura, es investigación y descubrimiento hecho aquí. Esta subvención, aunque es modesta en dólares, es una señal al mercado. Si la UPR demuestra capacidad en descubrimiento de fármacos asistido por la inteligencia artificial, se abren puertas a colaboraciones con esas mismas farmacéuticas, a más fondos federales y a retener talento que hoy se nos va. Eso es importante, tenerlos aquí. La pregunta estratégica para la isla es: ¿cómo convertimos un logro individual en un ecosistema?
10: Exactamente. Y tenemos que ser honestos, ¿verdad?, con la audiencia sobre el camino que falta. Los compuestos que identifica la inteligencia artificial hay que validarlos en un laboratorio, después vienen ensayos preclínicos, después van los ensayos clínicos y la aprobación al final de la FDA. Eso puede tomar años, aunque eso está acelerándose significativamente en los últimos tiempos debido a que las modelaciones pueden, ¿verdad?, de una forma u otra hacerse en menos tiempo. Pero todo gran ecosistema empieza con una primera semilla y esa semilla esta semana se sembró en la Universidad de Puerto Rico Calley. Felicitamos, ¿verdad?, al doctor Maldonado Hernández y a sus estudiantes. Y de hecho, si nos está escuchando o si alguien lo conoce, dígale que se comunique con nosotros al 787-401-7360. Nos gustaría tener una conversación con él.
12: ¿Verdad?
10: Sí, doctor, o alguien de allá de nuestros compañeros de la Universidad de Puerto Rico Calley. Díganle que nos llame al 787-401-7360, que queremos conversar con él y con sus estudiantes y ver cómo podemos resaltar, ¿verdad?, esta noticia más allá de lo que ha tenido, porque realmente de esto se merece la pena hablar. Cuando Puerto Rico lo hace bien y cuando la ponemos en la China, tenemos que decirlo en todos los frentes posibles, en todos los foros posibles, porque estamos cansados de escuchar malas noticias. Y en Puerto Rico se hacen cosas extraordinarias.
13: Siempre están pasando cosas buenas.
10: Aquí se hacen cosas extraordinarias en la ciencia, en el deporte, en un montón de cosas. Nuestras universidades son extraordinarias, de verdad que son extraordinarias. Así que en ese sentido, el poder comunicar es como decía Alba ahorita, cuando un joven escucha que aquí se hacen cosas grandes, no nos tenemos que ir para otro sitio. Las oportunidades están, las podemos construir.
13: Los jóvenes nosotros que estuvieron aquí la semana pasada.
10: Exactamente, exacto, que regresaron. Así que necesitamos que podamos, ¿verdad?, llevar ese mensaje y nos alegra muchísimo que la UPR Calley y el doctor Maldonado Hernández esté recibiendo junto a sus estudiantes esta subvención. Así que enhorabuena y muchas bendiciones y que de verdad sea de excelencia el resultado de esto. Y con esto, José Francisco, vamos para la segunda noticia de esta hora.
13: En Transformación, el próximo titular. La Casa Blanca anuncia una nueva era dorada para la ciencia con inteligencia artificial.
12: Así es, la Genesis Mission reparte sus primeras subvenciones y Puerto Rico debe comenzar a posicionarse.
10: Y esta segunda noticia explica el contexto de la primera. según reportó la revista Nature, el asesor científico principal de la Casa Blanca, Michael Kratzsiois, publicó un informe titulado Science, a New Golden Age, Ciencia, una nueva era dorada, que propone cambios sustanciales en las investigaciones financiadas con fondos federales. Y al día siguiente se anunciaron los primeros ganadores de subvenciones de una misión, ¿verdad? Un programa que está lanzando la Casa Blanca, que se llama la Misión Génesis, la iniciativa insignia de inteligencia artificial de la administración del presidente Trump. Okay. Así que esto hay que estar pendiente a ello.
13: Y aquí hay que leer el entre líneas, Néstor. Uh-huh. Y lo digo con objetividad estratégica, no política. Durante el último año y medio hemos visto titulares sobre recortes a la ciencia federal. Uh-huh. Lo notable de esta semana es el otro lado de la moneda. La administración está canalizando recursos agresivamente hacia las áreas que sí favorece. Uh-huh. Y la número uno es la inteligencia artificial. Para cualquier universidad, centro de investigación o empresa boricua que dependa de fondos federales, el mapa cambió. El dinero se está moviendo y se está moviendo hacia la IA aplicada. Quien se posicione en esas prioritarias, en esas áreas prioritarias, compite. Quien no, va a ver su financiamiento en riesgo.
10: Eso es así.
12: Eso es interesante, ¿verdad? En mi opinión, escucharlo y de cierto modo sí estoy de acuerdo, pero me parece importante también traer a la atención un aspecto humano a nivel académico, ¿verdad? Porque uh-huh. esto existe y es real. Detrás de cada área, que no necesariamente las llamamos priorizadas, uh-huh. hay investigadores, hay personas que llevan décadas estudiando temas que quizá no están de moda, pero que sin duda importan un montón. Y me refiero a temas como humanidades, ciencias sociales, investigación básica, que no necesariamente son temas que prometen unos resultados inmediatos. Pero la historia de la ciencia nos ha enseñado durante años que los grandes avances nacieron de la curiosidad. Y muchos de ellos de la curiosidad sin agenda. Entonces, la pregunta que yo quiero dejar sobre la mesa es: celebramos inversiones en IA, ¿verdad? Pero estamos abandonando a quienes cultivan el conocimiento que no nos está dando titulares, pero que también es sumamente importante, uh-huh. ¿verdad? Creo que es importante que nosotros también siempre veamos ese balance. Aquí estoy yo para eso. Uh-huh. Que veamos siempre ese balance y recalquemos también la importancia de esas áreas que no necesariamente siempre están de moda, pero que son relevantes y más aún para lo que es el pensamiento crítico de nosotros como seres humanos.
10: Y habiendo observado, ¿verdad?, cómo es que funciona la administración Trump, en términos de que ellos se enfocan en unas prioridades ellos se van detrás de ellas, o sea, ellos van a trabajar en ellas. Yo creo que los investigadores tienen que ser creativos en estos tiempos. Aquellos que estén haciendo investigación en estas áreas que aparentarían no ser prioritarias, tienen que buscar conectarlas con investigación de inteligencia artificial. Y yo creo que no estamos lejos de eso. Por ejemplo, nosotros discutimos aquí en programas anteriores que Anthropic tiene un equipo de filósofos y de humanistas trabajando con ellos para humanizar la inteligencia artificial. Hemos dicho que los principales estudios del mundo dicen que es el pensamiento crítico la principal destreza que debemos desarrollar en el ser humano. O sea, yo creo que cualquier cosa, yo creo que yo no podría
12: imaginar. Lo que pasa es que no puede estar en manos de ellos, Néstor. No puede estar en manos de Anthropic, porque claro que ellos humanizan la inteligencia artificial, seguramente con la finalidad uh-huh. de la experiencia, ¿verdad? Del cliente, de esa humanización en uh-huh. cuanto a cómo uno la percibe. Pero verdaderamente en la medida que nos excedemos en ese sentido, podemos caer en la dependencia. Y empezar claro. a atrofiar lo que es nuestro propio criterio.
10: No, definitivo, pero lo digo por los investigadores. O sea, si los investigadores quieren salvar sus subvenciones, las que ya tienen asignadas, porque venga una ola donde empiecen a hacer una auditoría de esas subvenciones y toda subvención que no esté relacionada al desarrollo de inteligencia artificial o que tenga algún resultado palpable pronto, pudiera estar en riesgo, pues esos investigadores tienen que ser creativos, comenzar a integrar uh-huh. y a pensar cómo integramos inteligencia artificial en sus propias investigaciones, uh-huh. cómo puedo utilizarla, cómo puedo atar en que esto de una u otra forma va a mejorar tanto la aplicación como el desarrollo de inteligencias artificiales.
12: Entonces, el desarrollo de esos temas.
10: Claro, de esos temas. De esos temas. Entonces, porque yo no creo que estén estén desvinculados. Yo creo que todo está vinculado. Yo creo que si la inteligencia artificial es una herramienta con el poder que tiene, ¿verdad? Y con las capacidades que tiene, debemos estar ya integrándola en todas las áreas del saber de una u otra forma. Y hay investigadores que no la están integrando, como lo hemos dicho, como hay empresarios que no la están integrando porque no la conocen. Entonces tenemos gente, aunque le parezca raro a la audiencia, tenemos gente con doctorado y postdoctorados y científicos en algunas de las universidades haciendo investigaciones que están reacios incluso a la utilización de inteligencia artificial en el salón de clase para sus estudiantes. Están reacios en la utilización de inteligencias artificiales en algunos aspectos de la investigación, porque son bastante clásicos y uno lo puede entender, pero necesitan entender que el mundo cambió y que está cambiando aceleradamente y que tienen que integrarse y que esto es de beneficio para sus propias investigaciones. Así que yo, un consejo no solicitado, para si usted tiene una subvención federal, trata de atarla a las prioridades de la Casa Blanca hoy. Y no es porque nosotros la defendamos o no la defendamos, es que esta administración es de esa forma. Si la administración no ve que la subvención suya y su proyecto de investigación está alineado con los intereses y con los propósitos estratégicos y su política pública, su investigación y su subvención está en riesgo. Así que empecemos a ser creativos porque lo podemos lograr.
14: Yo creo que aquí la clave es empezar a verlo de una forma diferente, que no verlo como una contraposición, ¿verdad? Uh-huh. Cuando hablaba hace un momento, hacía referencia a el reconocimiento de estos otros investigadores, ¿verdad? Por la población en general. La población en general, claro. Hay unas investigaciones de unas cosas, hay unas investigaciones de otras. Fuera de ese punto del reconocimiento de nosotros, de los puertorriqueños, en relación a investigaciones sobre otros temas importantes como humanidades y ciencias sociales en ese sentido, está el nosotros combatir, el nosotros delimitar esa línea fina que hay entre contraponerse una persona a lo que es la inteligencia artificial y cómo la misma inteligencia artificial puede ayudarte a catapultar el conocimiento sobre los temas de tu interés, ¿verdad? Entonces, en ese sentido, sí, nuestra invitación
13: me llama la atención el reconocimiento prioritario mundial de la IA. O sea, ¿cómo es que en términos de la planificación estratégica de las naciones ya esto...
10: José Francisco, es que esto va demasiado rápido. La gente piensa que nosotros estamos exagerando. Yo no sé si la gente lo entiende de esta forma, pero esto va demasiado rápido. Miren, yo di un taller de una aplicación de Claude el jueves pasado para Guapa Media. Y yo me llevé, porque iba a hacer una introducción con unos datos que tenía, y me doy cuenta que me llevé una presentación que había hecho hace 3 semanas o 4 atrás. Y ya habían cosas en mi presentación que no estaban actualizadas. Cosas de 3 semanas o 4 atrás. Y yo dije, ay, perdónenme, mira, esto ahora es esto, esto ahora es esto, esto ahora es esto. Y tuve que corregirlo en el medio del taller, ¿verdad? Era un taller en confianza de una aplicación en vivo. Pero la realidad es que uno se da cuenta cuán rápido va el desarrollo de las inteligencias artificiales y como herramienta todo lo que puede estar haciendo por nosotros si y solo si la integramos con inteligencia emocional, con criterio, con pensamiento crítico, con juicio, ¿verdad? Con responsabilidad, con ética, con las políticas apropiadas, analizando los datos correctamente, con los niveles de seguridad apropiados. O sea, hay un montón de cosas que se necesitan para que verdaderamente la integración de una inteligencia artificial en tu entorno, en tu empresa, en la universidad, sea efectivo y sea sostenible. Si no lo hacemos así, no va a ser sostenible. Va a ser la moda del momento, va a frustrar a los usuarios y se va y después para volver a traer tecnología... Va a haber una resistencia bien grande y nosotros no podemos darnos ese lujo, ni como país, ni como instituciones.
13: Yo tengo admiración y respeto por lo que está ocurriendo en la Universidad de Puerto Rico, en Calley, el Centro Universitario de Calley. Imagínate eso replicado en los diferentes órdenes de nuestra vida como pueblo. O sea, en las necesidades imperiosas que tiene este país. O sea, eso replicado efectivamente, ¿no? Manejado de manera sabia. Pero hay que ir avanzando porque lo hemos dicho aquí en múltiples ocasiones.
10: Miren, yo les recomiendo a todo investigador, a todo profesor, a todos los líderes de las universidades de Puerto Rico que vayan al website del Departamento de Energía de los Estados Unidos, ¿verdad? busquen The Genesis Mission. De hecho, hagan un Google lo de Genesis Mission. El subtítulo de la misión de, en el website es A National Initiative to Build the World's Most Powerful Scientific Platform. La, una iniciativa nacional para construir la plataforma científica más poderosa del mundo. Aquí hay dinero para investigar. Aquí hay dinero para implementar programas en universidades. Aquí hay un montón de oportunidades. Y sobre todo, y verdad, y a saludos a nuestros queridos amigos de la Universidad de Puerto Rico, la presidenta y todos sus rectores y todos sus decanos, lean, entren aquí y busquen, porque si en algún momento en la historia la Universidad de Puerto Rico y las otras universidades, pero la Universidad de Puerto Rico necesita atraer subvenciones como esta, es hoy. Y nosotros tenemos la capacidad, el talento, nosotros tenemos la infraestructura, nosotros podemos posicionarnos para que estas subvenciones lleguen. El dinero existe, el dinero está allá afuera. Tenemos que ponernos la pila. Y el talento también. Tenemos que ponernos en la pila, poner nuestro talento, alinear nuestro talento, tener la disciplina necesaria, ser estratégicos y empezar a alinearnos con estas políticas y con, con los objetivos nacionales y con estos objetivos estratégicos que ha establecido la Casa Blanca. Quedan 2 años todavía de administración Trump y en 2 años se pueden recibir un montón de dinero en subvenciones.
13: Y apostar a nuestras capacidades.
10: Claro, y nosotros podemos lograrlo. Así que ahí está toda la información de Genesis Mission. La verdad que esto es algo que las universidades tienen que estar mirando lo antes posible, porque aquí hay oportunidades, hay muchas oportunidades, y de que pongamos el nombre de Puerto Rico en la China, como lo hemos hecho un montón de veces y como lo hacemos constantemente. Así que, mi gente, miremos para allá, miremos para allá.
14: Hablando de la China.
10: Sí, pero yo creo que...
13: Hablando de la China.
10: Natanael, un minuto. Yo creo que realmente vamos a tener que irnos a la pausa. Pero no, miren, nosotros hacemos... Todo esto que estamos diciéndole aquí lo hacemos en el PNTL Institute. Nosotros enseñamos cómo integrar la inteligencia artificial de la manera correcta, con responsabilidad, con las políticas correctas, con el nivel de pensamiento crítico que usted tiene que desarrollar en usted y en su equipo de trabajo. Si usted quiere prepararse con nosotros a nivel individual o a nivel de equipo, usted tiene que llamarnos al 401-7360.
13: ¿Y quién le atiende?
10: Allí va a estar Silkia Ostolaza atendiéndolos y orientándoles de todos nuestros programas académicos. En septiembre 12... arrancamos el tercer cohorte del año. Esto ha sido, ¿verdad? Gracias a Dios. Esto ha sido extraordinario. Ya cuando graduemos en septiembre 11, oye, nosotros no tenemos, no perdemos tiempo. En septiembre,
13: yo voy para esa graduación.
10: En septiembre 11, José Francisco, ponlo en la agenda. Es en la graduación y el 12 arrancamos con el otro cohorte. Al otro día arrancamos con el nuevo cohorte. Así que ya por nuestras manos han pasado en ese programa 36 organizaciones y más de 150 ejecutivos. En un año, 36 organizaciones de alto, ¿verdad? De alto nivel que hemos impactado este año. Así que, por favor, llame al 787-401-7360 para que podamos orientarlos y sea parte de la comunidad de aprendizaje continuo del PNTL Institute, el AI Academy, junto a Blatec y la Universidad de Puerto Rico Mayagüez. Así que nos vamos para la pausa y regresamos en breve por WKQ 580.
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35: Ya estamos de regreso en Transforma Acción. Y el primer segmento estuvo divino, fabuloso, especial. Hablamos del recinto universitario de Calley de la Universidad de Puerto Rico y las aportaciones que la juventud puertorriqueña, de la mano con la inteligencia artificial, está haciendo no solamente a Puerto Rico, sino al mundo entero. Pero vamos a continuar dialogando con relación a noticias de impacto con relación a la inteligencia artificial y regresamos con el ingeniero Nesty Delgado y con Alba Noris de León.
10: En nuestro programa 52, ya esta es la última semana, pues celebramos el cumpleaños toda esta próxima semana. El sábado que viene vamos a estar aquí soplando las velas y cortando el bizcocho. Y vamos a tener un invitado especial.
14: Ah, es cierto.
10: Sí, traemos un invitado especial y
13: adelántame,
10: vamos a
13: hablar.
14: ¿Sorpresa?
10: Sí, bueno, no sé. ¿Quieres que sea sorpresa? Lo podemos decir.
14: Da una pista.
10: Bueno. Empieza con ese nombre.
14: Pero es una pista así.
13: Espérate.
14: Básico.
13: Una pista.
14: ¿Sabes qué pista yo iba a decir?
13: Una décima puertorriqueña. Décima puertorriqueña. Sí.
14: Algo así.
13: En otro son.
10: Exacto.
13: En otro son.
10: Sí.
14: Vamos a apretar
10: así que,
14: la cosa.
10: Vamos a traer a nuestro querido amigo Silverio Pérez. Va a estar con nosotros.
14: No
10: el
14: se aguantó.
10: No, vamos.
14: Ya, Acordamos que sería sorpresa.
10: No, ¿para qué sorpresa? Vamos a decir que viene.
13: Bueno, con todas esas pistas, yo creo que ya se caía de la mata, ¿verdad?
14: SP.
10: Y no se lo puede haciendo perder, punto. Porque además de que Silverio es un extraordinario ser humano, un puertorriqueño distinguido, de verdad. Y A veces uno dice,
14: ¿cuánto ha hecho Silverio,
10: wow, sí, cuántas cosas ha hecho y cuánto ha compuesto? O sea, tiene unas composiciones espectaculares que uno dice, wow, desde chiquito yo cantaba esa canción y es de Silverio Pérez, es increíble. Pero sobre todo, ingeniero, graduado de Mayagüez, un hombre que ha hecho un montón de cosas y continúa.
14: Y que ama
10: dando,
14: este país.
10: Y ama este país, definitivamente. Ama este país, hace cosas extraordinarias. Además de que vamos a hablar de un montón de cosas con él, vamos a hablar de lo que pasa con el show que van a dar de Luis Raúl, que él, sí, es el libretista, exacto, principal, ¿verdad? Y él está como parte de ese proyecto.
13: Mira, él es multifacético, pero yo lo admiro por desde... Me encanta lo que desarrolló como libretista y como participante activo, como artista.
10: Creador
13: como,
10: de los Rayos Gamma.
13: En los Rayos Gamma.
10: Sí, sí, ¿sabes? Sí. Creador de los Rayos Gamma.
13: Un concepto de... Sí. De parodia, diría crítica social.
14: Crítica social.
13: Y en ese sentido tuvo un gran impacto en la televisión puertorriqueña.
10: Todo, sí, tú has escuchado la canción La familia es una institución. Eso es de él.
13: Era para allá.
10: Y nosotros cantábamos eso en la escuela elemental. O sea, imagínate. Y esa fue su primera composición, ¿quién? según.

0: no parodia, diría crítica social.
1: Crítica
0: uh-huh.
1: social.
0: Y en ese sentido tuvo un gran impacto en la televisión puertorriqueña.
2: Todo, sí. ¿Tú has escuchado la canción La familia es una institución? Eso es de él.
0: Era para allá.
2: Y nosotros cantábamos eso en la escuela elemental, o sea, imagínate. Y esa fue su primera composición, ¿quién? según él.
0: ¿Lo ves? Yo, Natalia.
1: Me encantó eso en la escuela elemental.
2: ¿Tú no?
1: Yo no.
0: ¿Cómo era que decía?
2: Álvaro sacaban al patio.
0: Había una parte que decía, donde existe el amor.
2: Para cantar la boriqueña y el himno de Estados Unidos y hacer el plecho a alguien. Eso lo hacían antes.
0: Es que no, a veces no nos empeñamos en establecer contraste, ¿verdad?
2: Insistencia, ¿verdad?
0: Es verdad, qué cosa que insistencia.
2: Así que no se puede perder el sábado que viene. Vamos a tener un invitado sumamente especial y vamos a hablar de un montón de cosas con él. Vamos a celebrar nuestro cumpleaños número uno, nuestro aniversario número uno en Transformación, y vamos a hablar de la implementación y la aplicación de inteligencia artificial en ese show de Luis Raúl y cómo lo están haciendo, con la sensibilidad que lo están haciendo. Y, ¿verdad? Que nos interesa mucho saber cómo lo están trabajando. Así que
1: Silvario
2: aceptó nuestra invitación.
1: Ay, tremendo. Nos despedimos hace un rato hablando de que los estudiantes de Calle la pusieron en la China. Uh-huh. Y ahora volvemos a la China.
2: Vamos para la China ahora.
1: ¿Qué pasó en la China?
0: Mira, pues la noticia, lee cómo sigue. China libera Kimi K3, el modelo abierto más grande del mundo. Gratis para descargar.
1: Así mismo es. 2.8 billones de parámetros en esta herramienta y al parecer una estrategia geopolítica detrás de todo esto.
2: Definitivamente. Cuando Alba dice 2.8 billones de parámetros, es lo grande que es este modelo en términos de las capacidades que tiene y en términos del conocimiento que tiene. En esta tercera noticia, cruzamos el planeta y vamos allá a China. Según reportó Bloomberg, la empresa china Moonshot AI puso el modelo Kimi K3 disponible para descarga pública el lunes pasado. Este lunes que pasó, el lunes pasado. Y las cifras que se reportan son impresionantes. Sería el modelo abierto más grande del mundo con 2.8 billones de parámetros, trillones en inglés, cuando hablamos, ¿verdad?, de las unidades en inglés. Así que son 2.8 trillones de parámetros, capaz de manejar texto, imágenes y video con una ventana de contexto de 1 millón de tokens. Eso quiere decir que le cabe, en 1 millón de tokens cabe, el equivalente a 700 libros. Usted podría subirle 700 libros de cantazo y eso es lo que cabe en 1 millón de tokens como una ventana de contexto. ¿Qué quiere decir eso? Que usted le puede enseñar un montón y de ahí entonces seguir consultando y trabajando con él. En términos sencillos, puede leer el equivalente a varios libros completos, así a 700. Y cualquier desarrollador puede descargarlo, ajustarlo y alojarlo libremente. Eso se llama open source. Usted lo baja, no tiene que usarlo en China, no tiene que usarlo en los servidores de ellos, que eso es importante que lo sepamos. Lo baja, lo pone en su computadora o en un servidor y usted lo maneja acá. Todavía hay cuestiones de seguridad que hay que evaluar. No sea que cuando usted aloja eso en su servidor, de alguna u otra forma saca información suya y la manda para atrás para los chinos. Y todavía eso pues lo están verificando. Así que yo tengo mucho cuidado con los modelos chinos por eso.
0: Y tú sabes que yo hablo siempre de mi punto de vista estratégico. Y desde ese punto de vista estratégico, familia, esta es la jugada, porque esto no es filantropía, uh-huh. Es competencia. Mientras uh-huh. los laboratorios estadounidenses mantienen sus mejores modelos cerrados y cobran por acceso, los laboratorios chinos están regalando lo suyo para ganar adopción global. El fundador de Moonshot lo ha dicho abiertamente, quiere ganar usuarios con apertura y disponibilidad, y los precios reportados alrededor de $3 por millón de tokens uh-huh. de entrada son notablemente más baratos que los modelos estadounidenses comparables. Uh-huh. Para una pyme boricua que quiere integrar la IA sin quebrar el presupuesto, esa diferencia es costo es real y es tentadora.
2: Seguro que sí.
1: Es bien tentadora, pero hay algo que es importante que los líderes tengan en cuenta y que todo el mundo tenga en cuenta. Lo barato no siempre significa que es lo más conveniente. Yo como líder, ¿verdad?, e invito a cada líder que siempre ante este tipo de noticia, ¿verdad?, ante este tipo de evaluación, se haga una pregunta.

0: ¿dónde van a vivir mis datos? Uh-huh. Cuando hablamos de estos proveedores de inteligencia artificial, ¿dónde van a vivir mis datos? Uh-huh. Los datos de tus clientes, los datos de tus pacientes, si esa es tu clientela, los de tus empleados. Oigan, cuando nosotros elegimos un proveedor de inteligencia artificial, como Moonshot en este sentido, nosotros no estamos eligiendo solamente una herramienta, estamos eligiendo un marco de confianza. Estamos escogiendo una jurisdicción uh-huh. legal en uh-huh. este sentido. Estamos escogiendo un conjunto de valores que ellos representan sobre privacidad. No uh-huh. estoy diciendo que la respuesta debe ser automáticamente no. Lo que estoy diciendo es que esto siempre va a requerir un análisis sereno, un análisis informado, ¿verdad? Sin ingenuidad, porque la soberanía de los datos siempre uh-huh. va a ser responsabilidad del líder de cada organización, ¿verdad? Uh-huh. Que autoriza la adquisición de una herramienta.
1: Sí, esa gobernanza de los datos, esa soberanía de datos es sumamente importante porque ahí usted está subiendo cosas que podrían ser incluso secretos corporativos,
2: comprometedores.
1: Ventajas, claro, ventajas competitivas que usted tiene sobre otro y que pudieran estar leyéndose al otro lado del mundo, tratando de sacar información de cómo usted lo hace y que puede abrir una ventana a que lo hackeen, a que lo extorsionen, ese tipo de cosas. Así que tenemos que tener mucho cuidado con estos modelos chinos. De hecho, en estos días, saludo a tío Carlos, a Carlos Morales Arroyo, Carlos Enrique Morales Arroyo, mi tío, hermano de mami. Saludo a mami allá en Maunabo.
2: En sintonía ahí, siempre.
1: Ahí, siempre. Los dos también, tío.
0: Los dos.
1: Y tío es programador de computadora y trabajó, elaboró en el Centro de Cómputos de la Universidad de Puerto Rico, ¿verdad? Hasta que hace poco se retiró. Y siempre estamos hablando de estos temas y hablamos de Kimi por WhatsApp en estos días y me decía eso, que tenía que tener mucho cuidado con la seguridad de Kimi. Así que él siempre está pendiente de ese tipo de cosas, así que se lo agradezco. Así que, tío, un gran abrazo, un beso como siempre. Te amamos mucho. Gracias por la sintonía y gracias por los consejos. Y en ese sentido, eso es lo que enseñamos en el PNTL Institute. Nosotros tenemos que...
0: Gobernanza.
1: Enseñar gobernanza sobre todo. ¿Verdad? Análisis crítico.
2: El buen manejo.
1: Que el análisis es objetivo. Que no haya un fanatismo. Y miren, y yo lo he visto en muchas de las organizaciones con las que hemos trabajado de una u otra forma. A veces somos muy impresionables. Fácilmente impresionables. Llega alguien con una tecnología como esta. Te dice que es barata. Te dice que es casi gratis. Te enseña lo que hace, porque lo que hace es extraordinario. Es un modelo de lenguaje que se puede comparar a uno de los modelos de lenguaje que tiene ChatGPT y Claude, ¿verdad? No es tanto como Sol ni como Fable 5, tal vez no es tanto como Opus, pero está por ahí, está haciendo cosas brutales, hace videos, hace fotos, hace... Y que lo haga por una fracción del costo, pues también es bien tentador. Uh-huh. Pero esa no debe ser el único criterio de comparar estos modelos y el único criterio de selección y de toma de decisiones. Usted tiene que aprender a entender el mundo de la inteligencia artificial y no solamente el resultado que le da una herramienta, sino todo lo que conlleva implementar una herramienta en su lugar de trabajo, en su empresa, en su organización. Y eso se lo enseñamos en el PMTL. En el AI Academy enseñamos la gobernanza correcta, el implementar responsablemente inteligencias artificiales y que usted pueda verdaderamente hacer esto con el menos riesgo posible para que se convierta en una ventaja competitiva para usted, para que lo impulse hacia una nueva era de desarrollo y para que realmente tenga costo efectividad, que no vaya a ser que abra una puerta a un desastre futuro porque usted compartió los datos con quien no tenía que compartirlo y aunque ellos lo que hablan en mandarín se las van a buscar para entender toda su información en español. Así que tengan cuidado con eso, porque los chinos, al fin y al cabo, no son amigos de los Estados Unidos y están, ¿verdad?, siempre buscando cómo, de una forma u otra, sacar información. Así que con eso, vamos entonces a la noticia número 4, José Francisco.
2: Ay, María, esta sí. Esta me gusta mucho porque esta es una noticia que va a la médula del asunto familiar, ¿verdad? Uh-huh. Y es que Meta con su chatbot.
0: Uh-huh. O sea, el primer ciberataque autónomo que está documentado de una inteligencia artificial de frontera, aparentemente sin intención maliciosa.
1: Claro, exactamente. De esto hablamos, de hecho, el jueves pasado en Viva la Tarde, en Guapa Televisión. Saludos allá a todo el equipo maravilloso de Viva la Tarde. Estuvimos hablando de esto porque nos parece sumamente importante. Miren, según reportó TechCrunch, que es una de las revistas o plataformas sobre noticias de inteligencia artificial, Meta, la gente que maneja Facebook, Instagram y WhatsApp, lanzó una nueva función de seguridad en su chatbot de inteligencia artificial. No sé si ustedes saben que dentro de Meta, por ejemplo, usted abre WhatsApp y le abre un circulito que es una inteligencia artificial. Si usted quiere hacerle preguntas, le puede hacer preguntas ahí. Uh-huh. Si usted está trabajando en Instagram o en Facebook, también puede hablar con esa inteligencia artificial. Esa no es ChatGPT, esa no es Claude, esa no es Gemini, es la inteligencia artificial de Meta. ¿Qué pasa? Aparentemente hay unas estadísticas que dicen que uno de cada 5 jóvenes ha pensado en hacerse daño, ¿verdad? En el suicidio en algún momento. Entonces tenemos jóvenes que están pensando en eso y que están incluso consultándole a las inteligencias artificiales sobre cómo hacerse daño. Si la inteligencia de Meta está diseñada de tal forma y ya está activa en los Estados Unidos, ¿verdad? Y entiendo que Puerto Rico está activa en Estados Unidos, en Reino Unido, Australia y Canadá, para cuentas bajo supervisión parental, y eso quiero hacer un hincapié en eso. Si el niño hace alguna mención da algún indicio de que se está de una forma u otra pensando en esto, la inteligencia artificial va a enviarle una notificación a sus papás.
2: O sea, y el diseño del sistema es interesante, Nesti, uh-huh, y Alba, desde el punto de vista de gestión de riesgo, porque Meta no automatizó la decisión completa. Según el reporte, la alerta no se dispara por una palabra suelta. Hay una detección automática por inteligencia artificial seguida de revisión humana antes de notificar a los padres. Y la propia empresa reconoce que va a preferir alertar por precaución, aunque después resulte que no había emergencia.
0: Oh, wow.
2: Eso es una decisión de política corporativa con consecuencias legales y sociales enormes. El estándar de responsabilidad para la empresa de inteligencia artificial ya no es solamente técnico, es social y legal. Y las demás plataformas van a tener que responder a este nuevo estándar. Uh-huh.
0: De verdad que es impresionante. Yo los escucho, lo leo y es impresionante cómo estos mogules de la tecnología han logrado comprender. El mensaje está llegando, ¿verdad? Del impacto tan grande, uh-huh, que pueden tener estas herramientas en el desarrollo de la humanidad. Uh-huh. Cuando hablamos en el desarrollo de un niño, en el desarrollo de un joven, es el desarrollo de la humanidad. Así que yo quiero hablarle directamente a los padres y madres que nos están escuchando y con el corazón en la mano. Esta noticia nos confirma algo que muchas familias ya estaban intuyendo. Nuestros hijos no están hablando solamente con sus amigos cuando utilizan sus celulares. Uh-huh. Están hablando con inteligencias artificiales. ¿Y de qué están hablando? Según las estadísticas, muchos de ellos están hablando de sus dudas, de sus tristezas, uh-huh, de sus crisis existenciales, de sus dolores, a veces de los más profundos. Y la respuesta nuestra en este sentido no debe ser entrar en pánico. Incluso no debe ser quitarles el teléfono, ¿verdad? Que muchas veces es una herramienta que le puede funcionar, uh-huh, para muchísimas cosas. La respuesta es y siempre ha sido la presencia, la conversación, que nosotros empecemos a adquirir las herramientas necesarias para, uh-huh, atender esto. Por eso a mí me alegra tanto anunciarles algo que nosotros preparamos pensando exactamente en ustedes, en los padres, en las madres, en los criadores, los abuelos. 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
0: 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Allí van a poder descargar completamente gratis nuestra guía para controles parentales en la inteligencia artificial. Paso a paso, en español sencillito, cómo configurar las protecciones en las plataformas que sus hijos están utilizando hoy. Y más importante todavía, ¿cómo podemos comenzar a abrir la conversación en el hogar? Que eso realmente es lo más importante. Uh-huh. 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
1: Excelente, Alba, de verdad, excelente recurso. Y subrayo el equilibrio que plantea esta noticia, ¿verdad? Porque es real, protección y privacidad. Siempre están en tensión, especialmente cuando hablamos de los jóvenes. A veces los jóvenes piensan que tienen un derecho a la privacidad más allá de lo que, ¿verdad?, de lo que el papá piensa. un sistema que revisa conversaciones sensibles de menores protege, pero también vigila. Habrá falsos positivos, habrá debate sobre confianza entre padres e hijos. No hay una solución tecnológica perfecta para lo que es, en el fondo, una responsabilidad humana. Y con esa idea realmente tenemos que irnos y entender que la tecnología no va a sustituir esa supervisión, esa atención, ese cariño, el que como dice Alba, estén presentes los padres en la vida de sus hijos para que los puedan proteger. Y esta era es una era de transformación impresionante que también está afectando a nuestros jóvenes y a nuestros niños, que tenemos que nosotros entender cómo esto funciona para que podamos acompañarles en este camino que a veces puede ser duro, en esas edades puede ser bien duro, y que a veces lo único que necesitas es que prestemos un poquito más de atención, que demos un abrazo y que estemos ahí pendientes, dando la palabra correcta y escuchándoles. Así que con eso, a mí me encantaría irnos a la sección, ¿verdad?
2: La favorita.
1: A la que todo Puerto Rico espera. Se nos fueron los muchachos. Pero a la que todo Puerto Rico espera. Y realmente, Ezequiel, vámonos a IA más IE.
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3: La tecnología se mezcla con el corazón.
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2: Y ustedes saben que hoy hemos hablado de los estudiantes del recinto universitario de Calley, uh-huh, y los avances científicos, y también hablamos de la IA y cómo la IA avisa a los padres a través de sus diferentes plataformas, ¿verdad? Uh-huh. Pero hoy cobra mayor relevancia la palabra del día, esa palabra supervisión. Pero yo quiero que con toda la elegancia de este programa entregar el uso de la palabra al Vanorita León y Quiñones.
0: Y Quiñones. Muchas gracias, distinguido José Francisco. Supervisión es la palabra del día. Y vamos, como siempre, primero a la raíz de esa palabra, que está dividida en dos, ¿verdad? Y ahí es que está escondido el gran tesoro de esta palabra. Viene del latín super, que significa sobre o desde arriba, y videre, que significa ver. Entonces, supervisar es literalmente, ver desde arriba. Pero fíjense, no estamos hablando de espiar, no es controlar, es mirar con perspectiva, con la altura suficiente para ver el panorama completo y cuidar lo que está a nuestro cargo. El supervisor no mira para castigar, no debe mirar para castigar, debe mirar para proteger. Uh-huh. Cuando lo vemos en la palabra de Dios, que siempre me gusta traer este ángulo, se dice de una manera bien especial en Proverbios 27, verso 23 específicamente, que lee: sé diligente en conocer el estado de tus ovejas y mira con cuidado por tus rebaños. Fíjense en estos dos verbos, conocer y mirar con cuidado. El pastor de la Biblia no vigila a sus ovejas con desconfianza. Él las conoce, sabe cuál está débil, sabe cuál se está alejando, cuál necesita atención. Esa es la supervisión que Dios nos modela. Una supervisión diligente, cercana. Oye, una supervisión amorosa. Ahora, y si lo aplicamos a nuestra era, ¿verdad? Y esto es para los padres. La noticia de Meta a nosotros nos está recordando que ninguna alerta automática va a sustituir una conversación en la mesa. Uh-huh. Oye, la mejor tecnología de supervisión parental que existe, ¿ustedes saben cómo se llama o cómo le podemos llamar? Cuéntame cómo te fue hoy. Eso es lo que nosotros debemos poner en práctica. Los controles parentales, como los que enseñamos en nuestra guía de hablatec.com, pues claro, son herramientas valiosas, pero son el complemento, nunca, nunca el reemplazo de la presencia de un padre. Conocer el estado de tus ovejas, conocer el estado de tus muchachos, empieza por estar ahí. Por otro lado, está la supervisión como responsabilidad que no se delega. Y aquí le estamos hablando a los líderes de las organizaciones, de las empresas puertorriqueñas. La historia del modelo que se escapó de su sandbox, que tocamos hace un rato, nos enseña que cuando le entregamos una tarea a un agente de inteligencia artificial, la responsabilidad no se transfiere a esa inteligencia artificial, se queda con nosotros. El líder que despliegue inteligencia artificial sin supervisor humana, sin supervisión humana, es como el pastor que abandona el rebaño y después se sorprende porque las ovejas se le perdieron, ¿verdad? Supervisar la tecnología no es desconfiar de ella, es honrar lo que se te encomendó. ¿Está bien? Y para llevar, ¿verdad? Para cerrar, como siempre me gusta hacer en esta sección, les dejo esto para esta semana. Llévense esta pregunta. ¿A quién o a qué me ha encomendado Dios mirar con cuidado? Puede ser un hijo que está pegado todo el tiempo al celular. Puede ser tu equipo de trabajo. Puede ser una tecnología nueva en tu empresa. Y tú estás llamado a supervisarla. Supervisar no es controlar desde el miedo. No le podemos temer a esa responsabilidad. Es cuidar desde el amor con los ojos bien abiertos. Ser diligentes en conocer el estado de mis ovejas. Uh-huh. Así es que con eso cerramos esta palabra del día. Supervisión.
1: José Francisco.
2: Y no podemos abdicar, renunciar a la supervisión.
1: Eso es lo que nos toca, ¿verdad? Exacto. Nos toca como padres, como sacerdotes de los hogares, ¿verdad? Como líderes
0: en nuestra familia,
1: pero también nos toca como líderes empresariales, nos toca como ciudadanos, de una u otra forma. Es desde la supervisión sana que construimos otros líderes. La perspectiva cambia completamente cuando nuestra gente sabe que nosotros los estamos supervisando o mirando desde arriba para cuidarlos y no para lastimarlos, no para castigarlos. Cambia completamente la perspectiva.
0: E incluso los estudios psicológicos dicen que la gente tiende, por razones que podemos discutir después, uh-huh, a hacer las cosas mejor,
1: claro,
0: cuando son supervisados. Uh-huh. Si es que la supervisión es algo que no se puede, uh-huh, delegar.
1: No, y cuando tú realmente le dejas saber a tu gente, mira, yo te estoy cuidando. Porque es que a veces somos cabeciduros y necesitamos ese jalón de oreja. Y ese jalón de oreja, cuando se nos da y se nos dice, es que si te dejo, como un libro que a nosotros nos encanta, que se llama A la manera de un pastor, ¿verdad? Y si, es que si te dejo y no te traigo al rebaño, te vas a equivocar.
0: Te vas por el risco.
1: Te vas por el risco. Entonces yo prefiero traerte ahora, corregirte ahora, hacer lo que tengo que hacer ahora, porque si te dejo solo, no tienes la madurez necesaria, no estás consciente y te vas a ir por el riesgo. Así que, por favor, ¿verdad? Como líderes tenemos que aplicar esa supervisión.
2: Y te cuido porque te amo.
1: Claro, desde el punto de vista del amor.
0: Exacto.
1: Así mismito. Así que con eso y con esta palabra del día extraordinaria, tenemos que llegar al punto final de nuestro programa.
2: Y antes de irnos, Alba dijo, citando la palabra, uh-huh, de Dios, me parece que lo maravilloso del pastor es que da la vida por la oveja, por 99 oveja también.
1: Exactamente.
0: Por la una descarriada.
1: Sale a buscar esa descarriada.
0: Sí.
1: Eso es así. Así que gracias Puerto Rico por escucharnos, por vernos por nuestras redes sociales. 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Así que como siempre decimos, José Francisco,
2: que Dios bendiga
1: a Puerto Rico.
0: Amén.
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12: Buenos días, Puerto Rico. Hoy estamos aquí un fin de semana más en tu programa
13: Tu Dinero Seguro.
12: El único programa que te da la información correcta para que puedas tomar decisiones con conocimiento, y hoy no es la excepción. Hoy tenemos un programa en donde vamos a estar discutiendo la posición de la Reserva Federal, por qué Kevin Warsh está tan reacio, asustado, temeroso, sin una predicción a futuro de lo que está pasando en la economía de los Estados Unidos, y vamos a estar hablando un poco sobre dónde el dinero inteligente se está refugiando. Imagínate una caja fuerte en donde en esa caja fuerte se esconde el dinero. Imagínate eso. ¿Dónde se guarda el dinero de Mikey? ¿Dónde se guarda el dinero del gran productor de cabina? ¿Dónde se guarda el dinero de Omar, de Rayleigh? Pero ese dinero no es importante. El tuyo es importante. Y hoy vamos a entrar en detalle para poder conocer más sobre eso. No estoy solo in a cloudy day, porque yo cogí lluvia hoy.
14: No sí, sé yo, ustedes, un poquito.
12: Llovió un poquito. Sí. Omar, buenos días.
14: Buenos días, Ángelo. Buenos días a todos los radioescuchas y las personas que nos siguen a través de las plataformas en Facebook, en Tu Dinero Seguro, y no solamente Facebook, en YouTube y en Instagram. Ya estamos en casi todas las plataformas, básicamente.
12: ¡Hola! ¡Se te quedó TikTok!
14: ¡Ah! TikTok, ¿verdad? Es en TikTok. TikTok también estamos ahí. Que cualquier información que usted quiera buscar sobre los productos que tenemos en ¿verdad? Que están actualmente al aire, ¿verdad? Para que usted pueda saber cuáles son los intereses nuevos. Ahí están. ¿Cuáles son las estrategias nuevas? Ahí están. Pero, lamentablemente, si no tomamos acción, no vamos a recibir ni vamos a ver los cambios de todos los productos que tenemos disponibles para ustedes. Así que, mi gente, les exhorto y voy a empezar así. Tienen que tomar acción.
12: No hay duda de eso. Buenos días, Rayleigh.
15: Ángelo, buenos días, Omar. Buenos días a todos los radioescuchas y las personas que nos están viendo a través de las redes sociales. Muy buenos días para ustedes también. In a cloudy day. Me levanté temprano y es la primera vez en todo este verano que puedo decir que corrí
12: ¿Sin sol?
15: Sin sol.
12: Bonito
15: el día. No me alcanzó el sol.
12: Qué bueno.
15: Así que fue excelente, muchas personas haciendo ejercicio. Y tuve la oportunidad, Ángelo, de hablar contigo fuera del aire y lo que está pasando con la inflación y este para adelante y para atrás de la bolsa de valores está bien interesante. Pero yo sé que tenemos mucha data que aportar para que las personas puedan tomar decisiones.
12: Eso es así. Pues mira, vamos a lo que vinimos. El último reporte que salió de la economía, que lo dieron el miércoles pasado, la reunión de la Reserva Federal, en síntesis, lo que dice el informe es que la economía sigue creciendo. No hay duda de eso. Lo que pasa es que la economía se aguantó. Antes iba a 60 millas por hora, ahora va a 15 millas por hora. La economía está creciendo más lento. Esto se debe definitivamente al enemigo número uno del dólar. ¿Cuál es ese?
14: La inflación.
12: La inflación. La inflación continúa por los niveles más altos sugeridos de la Reserva Federal. Ustedes saben que la Reserva lo que está persiguiendo nunca lo ha logrado. Es un 2% y eso todavía no ha llegado. Para que tengan contexto, la economía hoy está, la inflación está hoy en 3.2. Así que está por encima del 2% perseguido. Y eso ha hecho que en la última reunión Kevin Warsh dijera: no voy a hacer cambios en las tasas prestatarias, no voy a hacer nada por el momento y posiblemente tengo que dejar en la mesa un espacio para a futuro subir las tasas prestatarias. Lo cual, Omar, Reilly, a mí me pareció absurdo.
14: ¿Por qué?
12: Mira, me parece absurdo porque yo sí he visto que la economía no va a 15 millas por hora. Yo he visto que la economía va a una milla por hora.
14: Ah, ahora voy a decir.
12: Yo he visto bien
14: rápido,
12: lento.
14: Yo pensé que iba a decir más rápido.
12: He visto el bolsillo del puertorriqueño apretado. He visto los reportes de morosidad, pagos tardes de tarjetas de crédito, pagos tardes de lo que se refiere a préstamos hipotecarios, pagos tardes de préstamos personales, pagos tardes de préstamos...
14: En todo lo que son préstamos, básicamente en todo lo que son préstamos.
12: Desde el punto de vista, Omar, desde las hipotecas...
14: Hasta la tarjeta de crédito.
12: Hasta la tarjeta de crédito.
14: Sí, sí. Yo he visto lo mismo, he visto lo mismo. Y no porque los clientes han llegado diciendo estoy tarde porque tienen dinero. Me están llegando a la oficina diciéndome ya necesito activar el ingreso o que me empieces a pagar los intereses porque me estoy viendo finito. O sea, no me están diciendo directamente... no puedo pagar, pero me están diciendo directamente que están viendo que tienen que tocar su reserva. Por ende, con el ingreso que la anualidad le puede pagar, que son los intereses que genera, ajá, pueden entonces apaciguar un poco esto. Que definitivamente fue una estrategia y le funcionó. Porque si no, ahora mismo no tuvieran dónde colocarlo, dónde poner ese dinero a que trabaje para ellos. No tuvieran esa alternativa. O sea, realmente, definitivamente funcionó la estrategia. Ahora, lo que sí estoy viendo, Ángelo, que es que me preocupa que como el gasto más alto que estamos teniendo, que estamos viendo en los reportes, es de la clase alta.
15: Alta, alta.
14: Alta, alta.
15: Bien alta.
14: Si alta, la que usted y yo, lo más seguro, podemos estrecharle la mano.
12: Eso es así. Eso es cierto.
14: Sí, ¿sabes? Y el consumo es tan y tan alto que están manteniendo. Si ese consumo tú lo sacaras del medio...
15: Ah, no, la economía estuviese en el piso.
14: Ah, eso es lo que voy.
15: Estuviese en el piso.
14: Es como decir, voy a medir la bolsa y voy a eliminar el S&P 500, lo voy a medir las siete compañías más fuertes.
15: No, no puede.
14: Seguro. Si yo hago eso, ¿qué va a pasar con la bolsa?
12: Seguro.
15: Para llevarlo a perspectiva y los radioescuchas y las personas que estén en Facebook quizás lo puedan contextualizar un poquito más, lo que Omar se refiere es que esa clase alta, alta, es responsable probablemente de más del 60% del flujo económico en la actualidad en Estados Unidos y Puerto Rico.
14: Y eso es mucho.
15: Eso es demasiado. No es mucho. Eso es demasiado porque eso significa que si esas personas mañana se quedan en su casa, los restaurantes dejan de vender comida, las tiendas por departamento dejan de vender. Obviamente no es que se va a detener,
14: pero
15: se reduce grandemente ese número.
12: Esta gente tiene un consumo tan y tan alto que están gastando en cosas de lujo. O sea, para cuando ya tú estás hablando de cosas de lujo, que si una carterita X, que si un reloj X, que si un carrito X, es porque te está sobrando billetes, estás haciendo dinero. Eso es lo que a mí me está curioso.
14: Sí, sí. Lo que pasa es que yo esa parte y ese análisis es interesante porque tú dirías, contra, ¿en dónde están invirtiendo ellos? Porque, ¿o qué están haciendo ellos que le está rindiendo tanto que los ha impulsado a moverse de su caja? Porque muchas de estas personas no salían a la luz ahora gastan y están saliendo a gastar y a gastar y a gastar como si mañana no importara, basado en nuestras perspectivas, porque para ellos si están gastando $1,000,000 al mes, para nosotros $1,000,000 puede ser inalcanzable.
12: Inalcanzable.
14: Pero seguro. Para ellos $1,000,000 al mes es como decir para nosotros $20.
12: Seguro.
14: Tú sabes que realmente no es, tú no puedes verlo desde el punto de vista de uno. Lo que tenemos que ver cuál es el mensaje que esto nos está enviando, que nosotros no estamos viendo. Porque al final del día, si mañana estas personas vuelven a su caparazón, donde se encontraban antes, consumiendo lo que era normal para ellos, no haciendo estos gastos desmedidos, ¿cuánto se afectaría la economía entonces? ¿Cuánto sería el efecto? Imagínate tu restaurante, tu negocio X, perder el 40% de tu consumo ahora mismo. De tu venta, perdón. De tu venta al detalle ahora mismo. Decir, voy a bajar...
12: ¿Tengo que cerrar la puerta?
14: Tengo que cerrar la puerta.
12: Tengo que cerrarla.
14: Porque probablemente de ese 40, el 30 o el 20 de ese 40 es tu ganancia.
12: Bueno, negocios han cerrado puertas. Negocios han cerrado puertas por la lamentable crisis que hay con el superacueducto. Por el agua.
14: Fuerte.
12: Imagina, y eso lleva 2 semanas. Imagínate tú un 40% de la venta menos, como tú acabas de mencionar.
14: No. Es catastrófico.
12: Cierra el candado y vámonos.
14: Es catastrófico.
12: Cierra el candado y vámonos.
14: Eso es así. O sea, yo conozco ahora mismo a una persona que tuvo que emplearse en otro negocio, montar otro negocio para tener una continuidad de su negocio A su negocio B, porque de lo contrario no le iba a dar. Tuvo que meterse en otro negocio que le fiaron, que le dieron la llave, básicamente para que se la pagara poco a poco, para que entonces esa persona pudiera ver un alivio en su economía, porque le daba solamente para pagar los gastos operacionales y a veces se encontraba finito. O sea, su ganancia para pagar sus cosas a veces la tenía que posponer un poco, igual con eso.
12: Un mes pago la casa, el otro mes pago el carro,
14: jugando los equipos de gracia.
15: No, sí, exacto. Sí. Sin entrar en morosidad.
12: Pero bueno, eso que tú estás diciendo es bien común. Claro. O sea, es bien común. Yo quiero hacer un llamado a todo aquel que no está bajo esa situación, que sea humilde y dé gracias a Dios.
14: Acho.
12: Eso es bien normal en mi Puerto Rico. Jugar con los días de gracia, jugar con este mes pago aquello, el otro mes pago lo otro, el otro. Eso es bien normal. Bien normal. ¿Qué ibas a decir, Rey? Perdona.
15: Lo que estaba pensando es que todo esto es lo que estamos viviendo, es nuestra realidad como país. Y en Estados Unidos de igual manera. La meta de la Reserva Federal es llevar la inflación a 2%. Tú tienes un PCE, índice de consumo personal, que en el mes de mayo estaba en 4.1% y en el mes de junio reflejó 3.6%.
14: Eso es mucho.
15: Eso es mucho. Eso porcentualmente no suena como que es mucho, pero lo es.
14: De hecho, yo estaba hablando con Kevin la última vez que vino, Kevin Rodríguez, un saludo. Kevin, estaba diciendo que el comportamiento, el movimiento de estos índices por lo regular antes era 0.40, 0.20, 0.40, 0.20. Y el que tú veas una disminución tan marcada da un mensaje más allá. ¿Cuál tú entiendes que puede ser el mensaje que está enviando este índice en este momento con el consumo del puertorriqueño?
15: 0.50 en un mes.
14: Ese es el promedio.
15: Eso fue el resultado.
14: Pues mira, vaya, se fue.
15: Omar, se fue por encima.
12: Para contestar tu pregunta, yo lo que estoy viendo en la economía es lo que se llama una desconsideración al dólar.
15: ¿A qué te refieres,
14: Ángel? Faltando el respeto al dólar.
12: Eso mismo. Mm. Eso mismo. El que tiene dinero está gastando desmedidamente.
14: Como una burla.
12: Y se está empezando a aprovechar del que está del que está chavao.
14: Con mayúscula.
12: ¿Por qué? Porque aquel que compró inventario de más para poder decir que los aranceles me voy a beneficiar. ¿Tú has entrado al tipo ese? ¿Cómo está ese almacén?
14: De verdad que...
12: ¿Te lo estás imaginando?
14: Sí, claro. Él lo mira y dice, ¿cómo yo salgo de esto?
12: Eso es lo que está pasando mal. Eso es lo que está ocurriendo.
14: Y la línea de crédito diciéndole, me debe.
12: Eso es lo que está ocurriendo.
14: Sí, ya, ya la ganancia que él pueda tener moviendo el inventario, buscando cash flow para seguir haciendo otras cosas, no para buscar ganancias sobre lo que compró.
15: No.
14: Es simplemente
12: quiero
14: salir. Yo
12: tengo que mover mi inventario, así pierda dinero, pero yo necesito pagar mi nómina. Yo necesito pagar mi casa. Entonces el que tiene billete de verdad, le dice, esto es bien fácil. Dame acá todos esos paneles que tienes ahí.
14: Te los voy a comprar a tanto.
12: Te los voy a comprar a descuento. No tienes que esperar.
14: Te estoy ahora.
12: No es una orden de 30, 60 días. No. Maribel, hazle el cheque ahí, Omarcito, que le voy a comprar tus inventarios.
14: Bendito, que pues.
12: Eso es lo que está ocurriendo. Entonces,
14: o sea, se están aprovechando.
12: Pues seguro mal. El pez grande se come al chiquito. El pez grande se come al chiquito. Eso no es indiscutible. Y en una economía en donde se está frenando de tal forma, hay que mover el billete. Y yo lo voy a mover como sea. Si tengo que vender más barato de lo que compré, lo voy a hacer.
14: Claro, claro, tienes que mover el inventario. A lo mejor, fíjate, también pudo haber pasado lo siguiente. La economía es tan cíclica y cambiante que cuando tú hiciste esa compra desmedida para aprovecharte los aranceles o aprovecharte de que todavía no tenías...
12: De que no estaban.
14: De que no estaban los aranceles, mejor dicho. Eso era lo que estaba trending. Y tú compraste un sobreinventario porque tú entendías que basado en el comportamiento que estaba teniendo esos tipos de artículos... Tú ibas a vender eso
15: o más.
14: Te ibas a quedar corto.
15: Apostaron a que iba a vender más.
14: Y la cosa cambió. Es como decir, pues mira, voy a comprar toda esta madera posible porque los gabinetes se hacen de madera. Y de momento todo switchó a PVC. ¿Qué pasó con tu inventario?
15: Todavía está allí.
12: Allí está.
14: Polilla tiene. So, realmente...
12: Ahora mismo el fumigador está entrando por la puerta para fumigar.
1: Le dio trabajo a otro.
15: Es difícil.
14: Sí, realmente, y nosotros aquí, ¿verdad?, lo traemos desde ese punto de vista para que ustedes puedan comprender lo que están viviendo los diferentes comercios. Cuando usted llega por esa puerta, a lo mejor ve unos descuentos como si estuviéramos en Black Friday. Uh-huh. No, mi gente, es que necesitan mover el inventario para si no, usted va a ver la próxima vez que usted llegue por ahí, a lo mejor dentro de 2 meses, esa puerta cerrada o con otro negocio. O sea, tristemente, así están las cosas internamente.
12: Sí.
15: Yo les quiero hacer una pregunta a los dos. ¿Ustedes piensan que por primera vez en muchos años vamos a tener una temporada navideña con menor consumo que en años anteriores?
12: Eso yo te lo voy a contestar de inmediato diciéndote que pudieras vender en vez de 10 disfraces de Santa Claus, vas a vender 9.
14: Sí, que no se va a sentir tanto.
12: Seguro que no. Las épocas navideñas, como todas las épocas que han conceptualizado, Halloween, Día de Acción de Gracia, San Valentín,
15: Día de los Padres,
12: Día de los Padres, Navidades, están conceptualizadas para vender. Tanto es así que si yo no compro un regalo, yo me siento mal. No puedo, no tengo chavo, pero si no compro un regalo, me siento mal, soy culpable. No le compré un regalito a fulano. Imagínate tú lo que han conceptualizado estas tendencias que te obligan a gastar sin tener.
15: ¿Tú piensas lo mismo, Mal?
14: No, yo pienso que se va a sentir la diferencia. Si al ritmo que vamos, yo pienso que se va a sentir la diferencia porque independientemente nos podamos sentir mal, tenemos que tratar de tener prioridades. En ese momento tú tienes que decir, ok, pues a lo mejor en vez de comprarte 4 regalos, 5 regalos, llenarte el árbol, la falda del árbol completa.
12: Yo tengo una tarjeta de crédito que tiene chavo y le voy a meter.
14: Está sobregirada, Ángelo, y en ese momento cuando llegue el Black Friday...
12: La de atrás la paga el diablo.
14: Bueno, pero no lo van a poder hacer porque entonces cuando tú vienes a ver la tarjeta te va a dar decline.
15: No, pero es que es más fácil todavía. Estamos en agosto ya.
12: ¡La cooperativa me presta chavo!
15: Ángelo, estamos en agosto
14: con
15: ya.
14: Con 1.09 en y ese crédito, yo lo dudo, muchacho.
15: Ustedes me están diciendo a mí, ya las personas están tomando decisiones para saber qué pagan o qué no pagan. ¿Pago esto primero, pago esto después? Y Ángelo, dijiste varias ocasiones, es normal en mi Puerto Rico. Uh-huh. Pues si eso es normal y tú le añades una inflación que no está controlada, y tú le añades que las personas están hasta el cuello, con el agua hasta el cuello, literalmente, y tú le añades que vamos a una época que las personas, por cultura, por conceptualización, como lo quieran ver, se sienten mal porque no compran, porque no regalan, porque no priorizan, es la realidad, hemos hablado de eso aquí. ¿Cómo entonces vamos a entrar a una temporada navideña? ¿De dónde me voy a sacar el dinero si ya no tengo?
14: Claro. Oye, vamos a hacer magia. Aquí hay un punto bien importante. ¿Sabes? Hay mucho desconocimiento entre el que está quedando mal. Muchas veces.
12: ¿Pero en piensan, qué aspecto? ¿En qué aspecto quedando
14: ¿en
12: mal?
14: ¿En qué aspecto? Que a lo mejor piensan, así como tú me estás planteando ahora mismo, que dice, no, yo voy a la cooperativa y me los prestan. Mira, yo he tenido la oportunidad de hablar con personas que han pasado por este proceso y me he tomado el tiempo de poder explicarle que las cosas no son como las están planteando, que las cosas son como son, nos gusten o no nos gusten. O sea, estamos hablando que me dicen, mira, voy a entregar el carro, pero porque es que ese carro está muy chavado y hay que comprarle esto y comprarle el otro, y la muchacha esa me está llamando todo el tiempo que tiene que recoger el carro, que tiene que recoger el carro. Muchacho, yo lo estaciono en reversa para que no vean la tablilla, para que no identifiquen el carro.
12: ¿Pero lo debe?
14: Debe.
12: Y, o sea, el carro está en colección,
14: reposición. Carro, a reposición. Pero mira su mentalidad. Yo voy a terminar que lo lleven. Porque pues después yo voy al dealer y compro otro, porque es que en verdad como quiere ese carro hay que meterle chavo. Y yo digo, pero espérate. ¿Cómo es que cómo tú vas a ir al dealer a comprar otro? De hecho, si los dealers te regalan los carros, te los dan porque tú te los lleves. Y sí, pero claro, espérate. Es que tú tienes que cumplir y tú tienes los chavos para pagarlo. No, si lo tuviera pagado a este. Pues entonces, ¿cómo vas a hacer eso? Tienes que comprarlo cash entonces. No, porque ellos me lo aprueban. Mi gente, eso no funciona así. Usted tiene que pagar sus biles a tiempo. ¿Sabes lo que me dijo? Pero es que yo llevo más de 6 años pasando ese carro al día. Sí, pero ahora está atrasado. Y ellos van a mirar tus últimos 12 meses. Y tus últimos 12 meses dicen...
12: Que está atrasado.
14: Que está atrasado, que no puedes pagar. Pues no te van a prestar para comprarte otro carro. La mentalidad lo que tú dijiste, que la última cuenta la paga el... Pues así piensa mucha gente todavía, cuando lo que tenemos es que literal arroparnos hasta donde la sabana nos dé y poner prioridades y olvidarnos del ego y de la mentalidad como está planteando Ángelo aquí, que dice, no, porque es que me voy a sentir mal. Mi gente, te tienes que sentir mal si cuando abres ese regalo después tienes que ir a la casa empeño a empeñarlo. Entonces, ¿de qué vale? Se lo tienes que quitar.
12: Eso que tú estás diciendo me trae un tema que yo estuve leyendo, y es que el ciudadano de a pie... lamentablemente está pasando por esta circunstancia. Y no hay
14: triste,
12: duda.
14: Es triste.
12: No hay duda. Lo veo todos los días. Me llaman todos los días. Personas, Ángelo, ¿cómo me puedes ayudar? Estoy atrasado. Los números no me dan. Tengo una bola de nieve de deuda creciendo cada vez más. Mientras tanto, en el mundo, no en Puerto Rico, en el mundo entero, el dinero inteligente está refugiándose en dos sectores. El primero es el oro. El oro ahora mismo está en sus máximos históricos y todo el dinero inteligente está yendo hacia el oro, porque cuando tú tienes una economía como la que tienes hoy, tú tienes que tener un lugar en donde el dinero esté estable. Así que el oro es una caja fuerte. Yo lo pongo ahí como tan máximo histórico. Si se cae la economía, si el petróleo sube, baja, pase lo que pase, mi oro está ahí sobre los 4.000 puntos.
15: Pues estoy bien.
12: Estoy tranquilo. Ahora bien, el dinero que yo necesito para vivir, ¿sabes a dónde está yendo?
14: ¿A dónde?
12: Anualidades fijas. No está yendo indexada.
14: Pero tú sabes por qué.
12: ¡Fijas!
14: Pero, oye, yo tengo bien claro, Ángel, que la única razón es por la liquidez. Porque el oro, independientemente, tú lo tienes en una cajita fuerte y no puedes ir a guayarlo, claro, y decir, y
15: pagar con eso.
14: Mira, te traes este polvito aquí para que me dé leche, pan y agua.
12: Y galleta.
14: No lo puedes hacer. Pero si tú puedes colocar el dinero dentro de una anualidad, y la anualidad te manda un dinero a tu cuenta de banco, y con esa cuenta de banco tú pasas tu tarjeta y compraste algo. Y tu balance de cuenta no bajó, ni bajó tampoco el balance de la anualidad. So, esa es la razón.
12: El reporte que leí dice, en este caso específicamente dice, el estadounidense ha descubierto que el refugio en anualidades fijas, le da la seguridad en tiempo, espacio, y más cuando diversifica en diferentes contratos.
14: Sí, le da ese suspiro, ese aire, ese, ay Dios mío, por lo menos esos chavitos que entran son buenos, eso va a seguir creciendo y por lo menos si necesito están ahí. Esa mentalidad es la que te empieza a hablar en subconsciente. Y no me lo dices a mí, pero tus ojos me lo están delatando. Me pasan así como si fuera un prompter, como si fuera un teleprompter.
12: El miedo del inversionista en anualidades ha descubierto que si hace anualidades escalonadas, ¿qué significa anualidades escalonadas? Hago una de 3 años, a la vez hago una de 5 y a la vez hago una de 7. Diversifico mi dinero en 3 contratos. Tan rápido como 3 años, los chavitos que puse en la de 3 años ya vienen a mi bolsillo. Mientras gocé de los intereses, como bien dice Omar, para ir al supermercado y comprar leche y pan. Ya cuando tengo esos chavitos de 3 años, todavía me quedan 2 años para coger la liquidez de la de 5. Conservé un interés alto, conservé una liquidez mensual. Y más importante que eso, no me afectó la inflación.
14: Pero mira, Ángelo, mira qué curioso. Tú estás trayendo algo que se está usando mucho en la oficina de Cagua. Pero esta semana me pasó algo que yo nunca, en 26 años que llevo en este negocio, había vivido antes. Un cliente me dice, pero tú no tienes algo más de 10 años. Por lo menos 15, 20 años que me estén dando esos intereses. Y yo... ¿Cuánto? Porque usted dice eso. Es la primera vez. Yo no sé si a ti te ha pasado. ¿A ti te ha pasado, Rayleigh?
12: Ha pasado.
14: Pues a mí nunca me había pasado. Yo dice, lo que pasa es que yo estoy cansado de estar yendo a las diferentes instituciones todos los años y yo no había visto intereses de un 5 y pico% nunca. O sea, yo prefiero ahora mismo que tú me des más de un 5% y yo olvidarme de eso. Mira, a mí lo que me pueden quedar como mucho son 10 años, pero si me estiras un poquito más...
12: Puede.
14: Y yo, mira, no diga eso, usted está
12: cliente,
14: bien.
12: El cliente que tú hiciste esta semana, Rayleigh, que le dividiste en 2 anualidades, sí. ¿Cómo lo hiciste?
15: Pues cogimos una parte del capital, fueron $100,000, y lo colocamos en el contrato de 3 años. Ese contrato garantiza 5.10% de interés por esos 3 años. En este caso, sí decidió recibir el dinero mensual, y eran $425 al mes.
12: O sea, pero de los 100,000 lo dividiste entre 3.
15: No. Cogimos 2 contratos, ajá, pusimos $100,000 en un contrato y pusimos $250,000 en otro contrato. Ajá. El segundo contrato que se hizo, que fue el de 250,000, ese fue la anualidad del 5.45 garantizado a 7 años.
14: O sea que él hizo con un contrato de 100,000, eran 350,000 el capital y dividió 100,000 en una
15: y 250,000 en la otra. ¿Qué se persigue con esto? Lo que acabas de mencionar, tener una liquidez establecida en un periodo de tiempo X, que es esos primeros 3 años, que ese dinero regrese, pero que la gran partida de ese capital pueda seguir generando unos intereses saludables para poder costear su estilo de vida y que no se erosione su principal.
12: Oye, si yo quiero hacerlo esta anualidad escalonada, ¿cuánto es el mínimo de inversión?
15: El mínimo es $30,000.
12: ¿Y por qué 30,000?
15: Porque necesitas $10,000 para cada bloque que se va a hacer dentro de la estructura escalonada. Imagina que cada escalera tú colocas $10,000 y como vamos a utilizar 3 contratos como alternativa, te van a dar esa continuidad de crecimiento y ya sabemos estipulado desde el día 1 cuánto va a crecer, cómo se va a ir liberando el capital y qué podemos hacer de cara a futuro cuando ya todos esos contratos hayan vencido.
14: Sí, estamos hablando de que tú le sacas $18,720 al año a esa inversión.
12: Buenísimo.
14: Buenísimo.
12: Mi gente, escuchaste bien. 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
14: Buen fin de semana, mi gente.
12: Lindo día.
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1: Muy buenas noches, amigas, amigos. Bienvenidos a una edición más de Debate 580. Yo soy Joel Lago Román y ya conmigo se encuentran dos, pero viene el tercero por ahí. Ya en algún momento se escuchará que llegó. Todo el mundo sabrá que llegó Denis Márquez Lebrón por el Partido Independentista, pero tenemos a Ángel Matos García y a Gabriel Rodríguez Aguiló por el PPD y por el PNP respectivamente.
28: Saludos, saludos Joel, saludos a Ángel y los que vimos Jumanji. Stampede. Ahí van a reconocer cuando llegue Denis Márquez.
29: Y yo voy a decir, como dice Gabriel de vez en cuando, buenas tardes, buenas noches y felices madrugadas, depende de la hora. Es que, edición, ya no hay mundial de balompié, así que viernes y las otras repeticiones.
1: Dijiste eso del Stampede y me acordé del último animalito que el que vio la película.
28: Los que tenemos hijos de veintitantos años, pues sabemos lo que estamos hablando.
1: Que creo que viene por ahí una quinta parte que básicamente va a retomar esa otra parte.
28: Yo hablo de la primera.
1: Sí, sí, por eso, pero con la nueva parte van a conectarla con esa primera, con lo de los animales y ese mundo paralelo que se escapa de momento al mundo actual y va a estar interesante, por lo menos
29: se unos cortos. Se escapa el nombre de unos actores, el original era Robin Williams, entre otros,
1: sí.
29: Ahora está D-Rock y se me escapa el otro.
1: La nena que salía era la que salía después como la novia de Spider-Man que se me olvidó el nombre de ella, ya pero mismo, es pelicolora ella, lo más chulita.
28: Nos acordamos,
1: sí, pero bueno.
29: Vamos al programa. No, está bien, pero termino diciendo porque yo no soy persona, no, hacen años que no voy a un cine. Pero parece que hay una nueva sala 4XZ que es lo último en la venta. ¿Tú fuiste? ¿Tú has ido?
1: 4XD.
29: Ajá, ¿ya tú fuiste?
1: He ido con el hijo mío. Mi esposa no es muy fan
29: de... La silla se mueve.
1: Sí, es como estar en una atracción de Disney o de Universal. Verdad. Los que tienen algún problema con el vértigo y eso, pues no les recomiendo que se sienten allí porque van a salir de allí medio tocados.
0: De verdad.
1: Al que le guste el movimiento y ver que sentirse que está dentro de la cosa, pues eso es un
0: buen lugar. Ah, pero no me pierdo mucho porque como está la carretera de este país, yo brinco, salto, cojo cantazo.
1: Si un carro brinca en un charco o algo así, te salpique el agua, se siente el agua.
28: Sí, va por la, si, el dos que transita.
0: Por 5 pesos el boleto, me imagino, ¿no?
28: Ya entra hace tiempo que tú no vas, ¿no?
0: Bueno, imagínate, mi cine favorito era el Rumble. Y eso está
28: todo
0: apagado.
28: Mira, iba a decir ahí que los que transitamos por la calle ya estamos acostumbrados al movimiento brusco.
0: Sí.
28: Y
0: hay un cantito que
1: el pie del puente. Sí, básicamente, sí.
0: Dicen el Undertaker, tú llegas allí. ¡Pah!
1: Que eso se replica en la misma carretera número 2, en Ponce, en el Duque. Hay otro puente que tiene ese problema. Y hay otro tramo de la número 2 que también tiene un problema similar. Y es por el tipo de suelo. Los puentes, obviamente, están bien anclados, pero la carretera está hecha en relleno y el relleno con el tiempo va compactando, el puente se va a quedar quieto. Entonces usted va a notar que la carretera va quedando más abajo del puente. El puente no se está moviendo, la carretera sí. Y esa parte, pues carretera no es muy eficiente, lamentablemente, en darle seguimiento a esas cosas cuando van ocurriendo. Y pues el resultado es ese.
28: La Kennedy le está metiendo manos, se están descalificando.
1: Sí, ya.

0: madre, día a día trabajando para llevar esa información. Los compañeros talentos del aire, o sea, Rubén Sánchez, que también está todo el tiempo procurando generar esos contenidos que les da de qué hablar a la audiencia, y los analistas, pues Luis Pavón Roca, Carlos Díaz Olivo, Jay Fonseca, los profesores José Efraín Hernández y Néstor Duprey, Mayra López Mulero, los fiscales Ernie Cabán y Osvaldo Carlos y Enrique Quique Cruz. A todos ellos nuestro agradecimiento. En las noches tenemos unos productores independientes que hacen un trabajo de excelencia y manejan unos espacios informativos también. Por ejemplo, Isamari Castrodat, en WKQ a tu lado, hace un trabajo de excelencia. Nancy Medina, en la parte de tecnología, también hace un excelente trabajo. Por recordar algunos, hay otros que compran sus espacios, pero no dejan de ser informativos, y a todos ellos nuestro más sincero agradecimiento. Así que enhorabuena y que vengan muchas semanas más.
1: ¿Cuál es el tema?
0: Entrando en materia.
2: Agua, después de luz, claque, cleca, tú escoges.
1: Bueno, pero no hablamos de eso hace como 2 semanas.
2: Bueno, que no acaba, amigo.
0: Sí,
2: no acaba.
0: Es que, o sea, uno piensa que si el PNP se está haciendo canto solito, pues cualquier otro partido pues aprovecharía para echarle sal en la herida, pero se ponen en posición de seguir peleando entre ellos. Entonces, desvían la atención de las peleas internas del PNP para asumir sus propias peleas. Tienes esa situación. Dentro de esas peleas intrapartidos, siempre se escapa ahí, hace su entrada.
1: Llegó Denis
0: Márquez.
2: Espérate, deja que salude para saber si ganamos la apuesta o no la ganamos.
1: Buenas noches, Denis.
3: Buenas noches a todos ustedes y buenas noches a todos.
2: Que ya no llega aficiado, no, que es un hombre feliz. Aquí estaban apostando que ibas a llegar. ¡Saludos a todos! Está en forma, está entero.
3: Yo estoy aquí, relax. Yo vengo de unos días de descanso y relax.
0: Pues entrando en los temas, de hecho llevamos 10 minutos hablando, pero no hemos entrado en temas, así que llega justo a tiempo.
2: Llegaste a chavo.
0: Básicamente de los temas de esta semana, ya a manera de broma, Ángel habla de la claque y los clecas, pues es algo que surge, viene un poquito de atrás, pero esta semana como que cogió un poco de vuelo. La guerra interna esta que se está desatando dentro del PPD, que a mi juicio me parece que hay algo de mala asesoría allá adentro, porque si es un partido de centro que se supone que se nutra de grupos de estadistas o independentistas, o sea, izquierda, derecha, para aglutinarse en el centro, pues tú no le echas tierra a los que no piensan necesariamente que el centro es la sal del planeta. O sea, tú tienes que tratar de ser atractivo para que esas vertientes confíen en tu proyecto y fortalezcan tu proyecto, porque tu proyecto es uno que lleva 30 años sin ganar por más de un 50%. Por lo tanto, es más que evidente que el PPD necesita a esos grupos y no tirarle tierra a los que critican o piensan distinto, obviamente mirándolo desde afuera. El otro tema, esta semana siguen los apagones. No sé si, sin darse cuenta, Josué Colón se convirtió en el mejor defensor de Luma en un momento en que el gobierno quiere que Luma prescinda del contrato, adjudicándole la responsabilidad total de los apagones a Genera y a los despidos que Genera hizo de los jefes de centrales. A lo que Genera no desmintió en ningún momento que fueran los responsables, pero sí desmintió que fuera la causa los despidos de esos jefes. Surge otro tema, básicamente es el tema del agua, pues un poco para acabar de sazonar. O sea, ya teníamos problemas de luz, los problemas del agua que se habían concentrado en San Juan, ahora con la sequía parece que le van a salpicar al resto de la población tarde o temprano con el racionamiento. Ya hay la posibilidad de una declaración de estado de emergencia, que algunos

0: equivocadamente dicen que daría paso que si a poder usar la Guardia Nacional, que si a poder aplicar controles de precios, todo eso se puede hacer sin declarar emergencia. No, no. Traten de coger de lo que no somos. Y lo otro, el otro tema, las discusiones sobre los donativos dentro de los partidos, las propuestas que están...
1: Ahora
0: que... que están surgiendo de parte del Partido Popular de modificar.
1: Yo propongo que sea la segunda media hora de este programa.
0: y bueno, hasta un gancho le tiró Juan Dalmao a Pablo José, le dijo que era el Francisco Domenech Guanabí. Así que se está poniendo interesante la cosa y faltan 2 años para llegar a las elecciones. Así que imagínense lo que nos espera en estos 2 años y medio.
1: Se pierde la segunda media hora Anonymous. No.
0: El silencio y la sonrisa de Denis me preocupa.
2: No, muchacho, ya está llamando a venta para comprar. Esto es de 7 a 8 para comprar el 8 a 9 por si acá.
3: Yo estoy tranquilito.
2: Mira, vamos a comenzar con lo que debe ser servicio público. Y esta mañana, antes de llegar aquí, yo me hice mi tarea y ya yo tuve que conseguir una cisterna de apartamento. La recogeré mañana porque no queda de otra. Ajá. El país se encuentra en una sequía de 80%.
1: Y para los que nos escuchan, ¿qué es una cisterna de apartamento?
2: Bueno, que es más alta y más flaquita.
1: Como un tanque de calentador de esos.
2: Más alto. Pero no,
3: dentro de una
0: alacena. Imagínate, dos barriles, uno puesto sobre el otro.
2: Porque es, es como un 4x8 con un pie de ancho.
1: Ok.
2: Dos paredes 4x8 y entonces pues... ni modo, le puedes poner hasta matas para...
3: Y es semiautomática, no puede ser completamente automática.
2: No, hasta ahora es tanque. Todavía no he entrado. Todavía, ¿cómo sacarle el agua? Si ves que una noticia el lunes que reventó algo en un apartamento, pues ya sabes que fui yo. A lo que voy. Es inminente que el lunes la gobernadora
0: va a anunciar... parecido a un pavo con los plásticos adentro de las envolturas.
2: Eso es un golpe tan bajo de tu parte. Eso ocurrió hace 18 años atrás. Y de nuevo mi agradecimiento a los bomberos municipales de Carolina. Y ahí aprendí que los pavos vienen con una bolsa que tiene cocote, corazón, tripa. Y aquello cogió candela. Y eso fue culpa del Gesell.
0: Fuera del aire yo les voy a hacer un cuento de una maldad que yo le hice a mi hijo.
2: El Gesell en esos tiempos tenía un radio escáner para escuchar las policíacas. Oye, con la suerte maldita que yo tenía, que de repente, bueno, adelante centro, la casa de Ángel Mato en Escorial, cogió candela y de repente suena el celular. Ángel, ¿te está pasando algo? ¿Y cómo tú te enteraste? No, era para saber y cuelga. Eso cuando yo llegué aquí el lunes, bueno, Telemundo, estamos hablando que cuando Cacu estaba en Telemundo, mi escritorio tenía papeles quemados, fotos de Tower Inferno. Bueno, aquí, bueno, vamos a lo que vinimos. La gobernadora irremediablemente el lunes, porque lo intentó ayer jueves. Ayer la gobernadora intentó de convocar un grupo grande de alcaldes para anunciar lo que ahora va a anunciar el lunes, que evidentemente estamos a un metro de agua en Carraízo, porque es una tragedia que sequía empieza en 38 metros de superficie, porque la gente piensa que Carraízo es desde cero, ¿no?
0: No.
2: De 0 a 38 es sólido tierra. Y de 38 a 42 es lo que vive esa. O sea, yo creo que hay un asunto ahí.
0: Eso es lo que
2: de transparencia que habría que resolver.
0: El nivel de desborde del lago está a 42 pies sobre el nivel del mar.
2: Claro.
0: Siempre la medida que toma el Servicio Geológico, que es quien hace la medida, está basado en el nivel del mar. Por eso es que va a haber represas que dicen 400 pies y no es que hay 400 pies de agua, señores. Es que hay el nivel de desborde de ese embalse en particular está a los 400 pies sobre el nivel del mar. Continúa ese paréntesis.
2: Así las cosas,
0: para que entendamos un poco.
2: Congelación de precios en la cisterna, todo apunta, ¿verdad? El nuevo día recoge lo que parece ser que viene la orden, los equipos y accesorios, activación de Guardia Nacional, que ya estaba activada, bregando con los hoteles de este país, y cualquier otra medida que desde el Ejecutivo se pueda implementar. Hay de lo más práctico de los consejos que dieron hoy, préstele usted mucha atención a su casa. A cosas bien baratas que le roban a usted mucha agua. Este es el momento de usted chequear sus inodoros, porque esos componentes del inodoro, usted piensa que no, eso se queda botando agua y la factura no baja. Y usted está buscando un salidero que no encuentra y lo tiene en su baño, en el baño de la visita, ¿verdad? Así que dicho eso, ya yo tomé la decisión de que ni modo, estamos viajando el 2015 y en menos de 2 semanas abrí un plan de interrupciones que tarde o temprano, pues, volvieron los palanganazos y los cubetazos.
0: Algo me dice, Ángel, que no vamos a viajar al 2015. Algo me dice que vamos a viajar al 94.
2: ¿Tú crees?
0: Sí. Bueno. Los pronósticos de lo que se anticipa en términos de deficiencia de lluvia nos van a acercar más a esos eventos del 94. Y quién sabe, no quiero sonar pesimista, Dios permite y me equivoque, que sea peor.
2: Con relación a la luz, solo diré que yo creo que estamos desensibilizando la realidad que todos los días promedio hay 25 mil clientes sin luz. Uh-huh. Y el martes, como hubo 370, pues entonces fue una cosa de marca mayor. En un día cualquiera estamos desde menos 97 hasta menos 600 megavatios por todas las razones que tú te puedas imaginar. Luma y Genera se reparten las culpas. Hay un tribunal supremo que se tendrá que expresar qué vamos a hacer con el contrato, porque ya eso quedó resuelto en Boston y eso regresó a Puerto Rico y ya está ante el tribunal supremo. Y no se escucha cuál es el plan. Yo escuché a José Colón decir hace más de 2 meses que yo he estado negociando con gente sin tener ni la facultad ni la autoridad para hacerlo, pero el sal de energía, que es una cosa por orden ejecutiva, no hay ley que lo cree, él dijo esas expresiones. Ahora él suena como secretario de la gobernación. ¿Qué pasará con el sal de energía? Que no es otra cosa que un dashboard para tú ver lo que está explotando en Canto. Y la realidad es que esto le cuesta al sistema 5 mil clientes mensuales que se van solar, no por pagar barato, por tener luz. Yo me acuerdo la semana pasada, no, la anterior, que Gabriel, con candidez pero con coraje, decía: oye, el que está al mando de eso, que le dé un break hacia Ale, porque nos tiene loco allá arriba.
1: Nos cogemos todos los relevos.
2: Tú sabes.
0: Y San Lorenzo también.
2: Tú sabes, igual.
0: San Lorenzo, entonces, el área de Espino, el área de Hato, eso es constantemente.
2: Que o sea, yo.
0: A mí y suelto me llegan los avisos de las placas.
2: Y yo suelto los topos diciendo que no haya alguien en un lugar importante del Centro de Control Energético que diga que mientras la metro tenga luz, pues entonces el país no sufre. No, el país sufre, sufrimos todos.
1: Sí. Pues sobre el tema de la sequía, eso me acuerda al alcalde de Guaynabo, Eduardo O'Neill, que hace meses, cuando empezó todo este tema, él pidió, es hora de comenzar a mirar el racionamiento, y todo el mundo dijo: ¿qué le pasa al alcalde de Guaynabo? Uh-huh. Que salió con sí, eso. Sí. Bueno, pues fue visionario, la vio venir. Hoy tenemos a los embalses dramáticamente secos, con una autoridad de acueducto alcantarillado que no reparte el agua. Porque la realidad es que el agua no está llegando a muchas comunidades y tenemos un problema con los embalses. O sea, imagínense si no hubiésemos tenido los problemas de la falta de agua en San Juan, particularmente, sí, cómo estuviesen esos embalses.
0: Precisamente sobre eso. O sea, la razón por la que se habla en este momento de un racionamiento y no se habló antes es porque antes no estábamos sacándole. Correcto. O sea, no había esa baja, no porque estuviera lloviendo, simplemente porque el agua no estaba saliendo.
1: Como se supone que saliera.
0: Por eso.
1: Entonces, otra cosa, yo estuve en un programa.
0: Estiraron la vida útil sin darse
1: cuenta. Sí. Yo estuve en un programa de televisión y estaba entrevistando al presidente de la Autoridad de Acueducto y Alcantarillado, era Gary. Y Gary, como ex representante, para ese tiempo, el 2015, con la sequía, tan pronto bajaron los niveles de La Plata, que él era representante, uh-huh, de esa zona. Hubo un esfuerzo de los municipios, particularmente el municipio de Bayamón y otros municipios, que utilizaron equipo mecánico, no barcaza, sí, equipos mecánicos para limpiar las orillas, sí, de todo ese, toda esa tierra, un dragado de orilla. Cuando luego comenzó a llegar el agua, pues teníamos más captación y eso le extendió la vida al lago. Le pregunta al presidente si se está evaluando, si está en agenda. Es lo mismo que contestaron ustedes aquí, pues contestó él. No, okay. O sea, él se enteró, ajá, de que eso ocurrió en el 2015, o se acordó, o se lo acordó Gary en ese momento. Pero yo no veo movimiento. Los embalses, ahora hay una gran oportunidad para hacer un esfuerzo interagencial, municipal, para dragar de orilla los embalses.
0: Yo quiero ser un poco más terrorista que tú en esa parte. Cuando aquí se ha hablado de dragado, no, es que el problema que tiene Puerto Rico como país es que no tiene memoria. O sea, aquí la gente se olvida de las cosas y para ellos todo es la primera vez para algo. Aquí se ha dragado Carraízo 2 veces. si yo mal no recuerdo, la plata comenzó a operar, yo fue a finales de los 70, pero la plata nunca, nunca, más allá de ese esfuerzo que han hecho los alcaldes, la plata nunca se ha dragado. Completa, como se dragó Carraízo, nunca se ha dragado. De hecho, el dragado que se hizo en Carraízo ahora fue a medio pocillo, no fue como el dragado que se hizo en el 98, que se dragó completo desde la represa hasta Gurabo. El que se hizo ahora fue un dragado que se financió con fondos de FEMA y sacó, creo que, una tercera parte de los metros cúbicos que se estimaba que había que sacar. Pero nunca se hizo completo porque la otra parte que la iba a tener que financiar el Estado y la autoridad no tenía.
1: Como dice el palmero, le hicieron un cerquillito.
0: Más o menos. Sí. O sea, entonces, hemos seguido estirando el chicle y evitándolo hacer lo que hay que hacer.
1: Lo que traigo este tema, ¿por qué me preocupa? Porque no veo acción del presidente ni veo acción de la Junta de Gobierno de la Autoridad de Acueductos y Alcantarillado para hacer un esfuerzo y aprovechar esta gran oportunidad, porque la sequía está encima de nosotros ya. O sea, ya tenemos que prepararnos, tenemos que ser. Porque esto no solamente tampoco le toca al gobierno, ajá, nos toca a nosotros también. Claro. De, oye, baja el consumo.
0: Pues, no se ponga a lavar la acera con la manguera, sí, la marquesina, el carro, lavarlo por debajo.
1: Y las ventanas, déjela sucia. Tú sabes, la verdad, o sea, tenemos que ser también razonables y prudentes los ciudadanos también, ¿verdad? A aquellos que les llegue el agua, porque uh-huh, sabemos que hay una gran grupo de...
0: Sí,
1: de
0: siempre está el idiota, no, esa, yo pago el agua, yo hago lo que me dé la gana, pues oiga... Cuando se quede sin agua, vamos a ver.
1: Sí. O sea, que también esa parte es importante. Sobre lo de la situación energética, es obvio que es un asunto de generación, punto. La primera vez que ocurrió hace 2 semanas, o fin de semana este, no la anterior, que hubo un apagón. Yo los conozco todos, uh-huh, tengo documentados todos, pues siempre la línea que pasa por mi casa siempre la tumban, que es la que va autuado, la 31100. Así que el... me sorprendió, las primeras expresiones del SAL de Energía fueron dirigidos a responsabilizar a Luma y como que protegió a Genera.
0: Sí.
1: Pero en esta última ocasión, el SAL de Energía cogió el libreto de Luma, que era el que decía que por los despidos, que no están utilizando el dinero correctamente, que era lo que hacían con Luma, quitaron la palabra Luma y pusieron la palabra Genera. Y le cayó arriba a Genera. Así que esto no es hora de caernos arriba a nadie contra nadie. Esto es hora de resolver el problema. Ciertamente hay más consumo, hay más calor, ola de calor. Lo vemos nosotros cuando estamos en nuestras casas temprano. Si tú estás en tu casa a las 4 de la tarde, vas a sentir un calor que piensas que es el mediodía y vas a prender el aire antes de tiempo. Y ese es el problema.
0: Y a los amigos de Luma, consejo gratis. Estamos en una sequía tan brutal que si usted mira los campos, las enredaderas que son el mayor dolor de cabeza, se están muriendo. Aproveche eso para desganchar. O sea, yo creo que cuando menos trabajo va a pasar va a ser en este momento.
1: Pero el problema de la generación va a continuar. Estamos hilando fino todos los días y cualquier situación que ocurra con cualquier planta de generación, ya sea de Genera o las privadas, se va a ir la luz en Puerto Rico. Punto, ¿sabes? Tenemos que prepararnos para eso. Así que estamos en una emergencia energética. No, esto no ha parado. Y ahora se nos suma una emergencia con el sistema de agua potable. Así que tenemos que tener, ¿verdad?, prepararnos para eso.
3: Bueno, vamos a empezar con el asunto del agua. Creo que puedo dar la noticia de que el histórico salidero de un año lo arreglaron el viernes pasado. Ah, el miércoles pasado. Luego de que la comunidad, a raíz de toda esta discusión de la sequía, se movieron a través de los medios de comunicación, además de lo que yo había hecho en la legislatura y qué sé yo, y la comunidad un poco, y unos vecinos planteaban, ¿cómo es posible de que no haya agua en múltiples comunidades en San Juan y aquí ya pasamos a millones de galones de agua? Yo pensaba que era de meses, y la presidenta de una de las comunidades tenía documentado que llevaba haciendo querellas acueductos de hacía un año.
1: Ah, wow.
3: O sea que, por lo tanto, vamos a ver si realmente eso se acabó. Y un poco también he aprendido en estos días el asunto, por eso cuando Ángel habló del tema de la cisterna de apartamento, pues yo acabo de darle el depósito para la nueva cisterna de mi casa, porque la suerte que yo tengo de la vida es que la mía se rompió
2: el motor,
3: todo ese tipo de cosas, y es parte de esa realidad que viven muchas personas en Puerto Rico. Pero tenemos que preguntarnos también el elemento de que lo de que hay sequía era previsible. Yo recuerdo, estaba buscando el otro día los artículos de hace como un año de que se estaba hablando de que no nos olvidemos que en el verano es época de calor, época de falta de lluvia, se puede recrudecer el asunto del agua y por lo tanto los temas que ustedes han traído aquí, empecemos por uno básico. ¿Dónde está la campaña que en una ocasión se hizo, pero la campaña constante de educación al consumidor sobre el uso y manejo del agua?
0: La he escuchado de municipios, pero no del gobierno.
3: No del gobierno. Aquí Gabriel mencionó algunos elementos básicos de protección del agua.
0: Creo que el municipio de Bayamón
3: del control del agua. Yo recuerdo hace muchísimos años cuando se hablaba de esto, mi suegro, que en paz descanse, siempre decía cuando uno iba al lavamanos a lavarse la boca a afeitarse, era básico que tú cerraras la pluma y que no la dejaras botando agua. Y eso en Puerto Rico es parte de una cultura de ver el agua correr. Por lo tanto, hay unos elementos de que tiene que haber una educación, y no solo en esta época, sino de siempre. Segundo, el tema que yo lo he discutido aquí constantemente, pues obviamente tenemos un problema de control de agua, de pérdida de agua, porque en una época como esto se reproduce más, que se le hizo difícil en dos instancias al presidente de Acueducto reconocerlo, cuando yo le pregunté y luego le preguntaba a María Lourdes en el Senado la comisión total, pero estamos hablando de un 50%, y en época de sequía, pues no hay agua y estás perdiendo el elemento. Y lo tercero lo trajeron ustedes, trajeron el ejemplo del lago La Plata, en términos no solo de los dragados, sino de las zonas de los bosques que están alrededor de los ríos, de los lagos, todo ese tipo de erosión, todo ese tipo de corte, de eliminar todo lo que puede retener agua para llevarlo al río, todo eso desaparece si seguimos dependiendo, obviamente, del tema de los ríos que terminan en los lagos y se convierte como parte de nuestra cultura. Yo creo que ya todo el mundo mira en Puerto Rico los niveles de Carraízo y la, bueno, por la gente que la, de los niveles de Carraízo y La Plata, es como que ya uno mira el clima, mira la temperatura, pero y mira también los niveles, y ahora esto es lo que nos espera. Con la combinación que uno se pregunta cómo va a ser el racionamiento a la gente que ya lo tiene racionado. A los que no reciben agua más que en unas horas nada más, ¿cómo se va a convertir eso? Y las consecuencias que tiene eso, inicio de clase, salud pública, la familia, el comercio, la industria, o sea que estamos, son elementos que tienen muchas cadenas. Yo empiezo por la familia, pero tiene un efecto en el comercio, tiene un efecto en la industria también por el uso en los restaurantes, los costos que va a representar. Cada vez que hay sequía, los restaurantes empiezan a cambiar a comprar productos desechables y todo lo que significa eso también en términos de la basura. Y cuando regresemos
2: en esa dirección. En la semana que el DEC anunció 3 millones para los empresarios que se afectaron con los 30 días que no hubo agua, eso se va a ir más lo que tú tengas que volver a repartir.
3: Pues toco el tema de la energía cuando regresemos de la pausa.
0: Vamos a hacer la pausa, regresamos en breve. 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
5: Saludos por aquí, el Tech Guru, con otro Tecnominutos. Esta semana todos los ojos de Wall Street están puestos sobre Microsoft, Meta, Amazon y Apple. ¿La razón? Los inversionistas quieren saber si los miles de millones de dólares que estas compañías están invirtiendo en inteligencia artificial realmente están dando resultados. Durante los últimos meses hemos visto cómo estas empresas han construido enormes centros de datos, comprado miles de procesadores especializados y contratado talento para acelerar el desarrollo de la IA. Es como cuando una empresa invierte una gran cantidad de dinero para construir una nueva fábrica. Ahora llega el momento de demostrar que esa inversión realmente producirá ganancias. En mi opinión, esta será una de las temporadas de resultados financieros más importantes de los últimos años, porque mostrará quién está liderando la carrera de la inteligencia artificial y quién tendrá que replantear su estrategia. Para más noticias y reseñas, visita virtualízate.net o síguenos en nuestras redes sociales como El Tech Guru.
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0: De regreso a Debate 580. Yo soy Joel Lago Román y estábamos acá discutiendo algunas alternativas de cómo podemos solucionar dentro de la crisis, porque pues como todo, a contrario de otros países, pues aquí el puertorriqueño ha tenido que hacerse cargo de lo que normalmente le hubiese correspondido al gobierno por servicios por los que el gobierno recibe un pago por nuestra parte. Pero los que mencionan por ahí, aquí no es el caso acá, pero he escuchado gente en otros lugares hablar de construir nuevas plantas, que si nuevas represas, que si... Mire, usted puede poner las plantas que le dé la... Tenemos agua salada por todos lados. Podemos hacer 20 desalinadoras. Y si seguimos con los tubos rotos y con el robo de agua y con la poca facturación del agua y perdiendo el 40% de la producción, podemos tener agua de donde sea. Y vamos a seguir teniendo el mismo problema siempre. O sea, que va a estar, que no va a estar sujeto a que llueva o no llueva, sí, pero vamos a seguir botando el agua y vamos a gastar más porque es un sistema más caro. Pero bueno, cerramos paréntesis.
3: Iba a decir algo de energía eléctrica, ¿no? Deben estar los abogados de Luma guardando los videos del sal de energía para el propósito del descubrimiento de prueba y tenerlo como prueba para los argumentos que ellos han señalado en múltiples ocasiones, que no los estoy defendiendo. Lo que estoy diciendo es lo que yo estoy seguro que es una estrategia legal.
2: Pero Denis, te pido perdón, pero te tengo que hacer una pregunta. Pero si estamos en el Supremo, entonces habría una vista oral de
3: descubrimiento. No, eso es para guardarlo. Eso se llama extradición. Eso es para guardarlo. Porque acuérdate que puede que este caso termine con una decisión final por alguna cuestión de derecho o termine siendo un elemento que tenga que ser un elemento de prueba. Uh-huh. Eso lo veremos en el futuro, cómo va a determinar el Supremo. Y por lo tanto, yo lo digo como que es que lo van a guardar.
0: Pero que el Supremo no está determinando si el contrato es anulable o no. Esa parte no ha ido todavía.
3: Bueno, están sobre. Ahí hay unos temas jurisdicción y ahí hay unos temas.
0: Eso es lo que se está decidiendo.
3: Ahí hay un tema sobre el tema del tema que es el famoso elemento si el contrato se podía extender o no se podía extender, y están argumentando eso para rescindir el contrato. Aquí no hay un planteamiento todavía, y no lo he visto, sobre incumplimiento por parte de Luma. Uh-huh. Pero veremos a ver que está sobre
1: el tema de extender el contrato suplementario.
3: El famoso contrato suplementario. Eso era lo que estaba basado fundamentalmente en la demanda, y que como todos sabemos ha dado 20 tumbos por entre si el federal, el estatal, y veremos a ver cómo termina eso, pero veremos a ver cómo termina en términos de si esto luego se convierte en otro tipo de pleito, lo diré. El tema el tema no nos olvidemos que genera despidos, asuntos de negocio, no nos olvidemos que genera, no es otra cosa que una subsidiaria New Fortress, y New Fortress y lo he dicho en múltiples ocasiones, lo he hablado en múltiples ocasiones, tiene unos graves problemas financieros a nivel mundial. Y cuando uno mira los documentos en la Bolsa de Valores de los Estados Unidos y en Inglaterra sobre la quiebra, Puerto Rico no deja de ser como la especie de panacea de New Fortress a través de Genera, como lo que le va a salvar el planeta. Y obviamente yo también me he encontrado con empleados de la Autoridad de Energía Eléctrica que pasaron a ser empleados después de Genera, y he hablado con gente que de los que ya no están, que los despidieron, o gente que no les dejan hacer su trabajo, y veremos a ver cómo se sigue convirtiendo esto, pero esas son las consecuencias de todo ese proceso de privatización.
1: Iba a decir algo que no se me olvidó, ahora que Denis está hablando, mientras él está hablando me vino a mi memoria, que nosotros extendimos el contrato de AES, la carbonera, hasta el 2032, porque era parte de lo que estamos visualizando de cara al futuro. Y es que, aunque no aplaudimos ni queremos la generación con carbón por todo lo que representa en la contaminación de las comunidades y del ambiente como tal en Puerto Rico, mantiene, mientras esté en operación, y espero que no pase nada, es poco más de 500 megavatios todos los días. Si no tuviésemos esa planta hoy, esto fuese un desastre.
0: Estaríamos igual que Cuba.
1: Esto fuese un desastre, sencillamente un desastre. Así que quería dejarlo, porque Denis nos ha criticado mucho, el Partido Independiente nos ha criticado mucho que extendimos ese contrato, pero ciertamente era necesario por el tema de mantener lo más estable posible el sistema de generación.
3: En el momento en que extendieron eso, todos los estudios señalaban que Genera iba a tener la capacidad de generar energía, y lo que hicieron fue rescatar financieramente a AES, a darle a este señor Bolinaga.
1: Pero no lo hicieron en el camino. Claro, no tenemos la generación suficiente.
3: A costa de matar a la gente en la zona, porque lo están literalmente matando con cárcel en la zona de Guayama.
0: Lo que yo pienso que deberían buscar es la manera que AES hace unos años había dicho que era posible, incluso había ofrecido hacerlo, de cambiar esa planta a gas. Ya que no tenemos
3: ¿Qué va a cambiar si le extendieron el contrato?
0: Por eso, pero es
3: que... Y zumbarle ahora a las comunidades de Guayama de nuevo la ceniza, a través del cascajo ese de los terrenos.
0: Por eso dije que en un momento dado ellos dijeron que eso era viable, cambiarlo a gas. Y lo que se debe buscar ahora es que lo cambien a gas.
1: Pero mira, lo hagan.
0: Por eso, pero de que se puede hacer, se puede hacer. O sea, y no tenemos que estar quemando carbón.
3: Pero llevamos tiempo, aquí estamos súper atrasados, súper enajenado, pues me atrevería a decir, con el tema de la energía renovable. Aquí la energía renovable se ha convertido en elemento de sálvese quien pueda.
0: Claro.
3: Si tú tienes la capacidad económica de poner placas en tu casa, pues lo tienes. O si tienes la capacidad de embrollarte, porque ese es el otro elemento, es embrollarte.
2: Caramba,
3: y lo tercero, ahora el Tribunal Supremo le acaba de dar un alivio a las compañías, no a todas, a un grupo de compañías que le imponen, que lo estuvimos peleando en la legislatura el cuatrienio pasado. Incluso yo radiqué un proyecto de ley que llegó hasta el hemiciclo de la Cámara. Ángel lo puso en calendario, pero los vientos de la presidencia parece que entraron, y las fuerzas de alguna fuerza, al día de hoy yo nunca supe
1: dónde fue a tener
3: el proyecto, pero llegó hasta el hemiciclo con el apoyo del gobierno, con el apoyo de la administración, porque es la cláusula de que te imponen en muchos de estos contratos de energía renovable, te imponen el elemento de que tienes que ir al arbitraje y no puedes recurrir a DACO, el tribunal. El problema es que el arbitraje no es en Puerto Rico, es en Estados Unidos, y eso ha sido particularmente señalado, denunciado por muchos adultos mayores que le dicen, fírmese aquí, ahora no te lo de un iPad,
1: electrónico, sí.
3: Fírmate aquí, y no le explican la realidad de esa cláusula contractual. Y ahí seguimos, el sol sigue estando, bueno, tenemos sequía, hay sol, y no tenemos elementos de
1: desarrollo. Quiero extender el tema energético, pero para efectos de récord y al público que nos sigue todos los viernes y todos los fines de semana que este programa se transmite, ya enmendamos la política pública energética en Puerto Rico en la Cámara, y se le da paso a la energía nuclear. en Puerto Rico. Falta, falta que el Senado haga lo propio y que llegue a las manos de la gobernadora.
0: Ahí hay
3: No quiero seguir agitando a Denny. Creo
0: que la primera microgrid iba para allá, para Carolina.
2: En el registro corporaciones yo vi ahí Fukushima Corporation y Chernobyl Inc. Pero tranquilo, sí. A lo que quiero decir,
0: no, Springfield.
2: Antes, Dios nos salve de Mr. Smithers, a lo que voy. Y con nostalgia yo extraño en qué quedó los 3 años de negociación de energía de emergencia y la Balcaza y las 3 compañías, una con capacidad, una de creación puertorriqueña. Esa es la que hay que velar, porque esa tiene una buena escalera. Una escalera que cuando tú te montas en esa escalera, mira, tú estás bien protegido. Esa escalera te protege.
0: Y el cable submarino es de República Dominicana.
2: Ah, no, muchacho, deja eso.
3: Puerto Rico se ha caracterizado desde el siglo XX por ser el centro de experimentación de 20 cosas. De las pastillas anticonceptivas hace muchísimos años, la esterilización, el agente naranja, luego la gente naranja en la zona del Yunque antes que se lo llevaran para Vietnam. Y ahora podemos hacer, si la política pública de Gabriel se aprueba en el Senado y lo firma la gobernadora, que en un momento dado había dicho públicamente que eso no era política pública del gobierno de Puerto Rico, pero veremos a ver cómo, si algunas manos llegaron hasta Fortaleza, que eso no era parte de la política pública, veremos a ver. Pues somos el centro, vamos a ser el próximo centro de experimentación. Va a ser una compañía como Genera o Luma, pero administrando es que ese tipo de cosas.
1: Ya se están construyendo.
3: Eso. No, ese modelo todavía. Sí, no, redes. No, sí, no, el modelo que se está proponiendo a Puerto Rico, en vista pública lo reconocieron, que está todavía en un proceso de experimentación.
1: En Canadá,
3: no de certificación. Qué bueno que es Canadá, sí, porque que Puerto Rico estados. Cabe 10.000 veces en Canadá.
1: Pues son pequeños reactores, sí, claro. Denny, no y son todo, plantas nucleares de 1.000 megas.
3: Y todo lo que va a ser administrado por Genera o Luma o por los que... O a lo mejor le envían al presidente de Acueducto para que sea quien lo administre. Dios nos coja confesado con
1: las personas. Es privado que lo va a hacer.
3: Claro, como siempre.
1: Adelante, sí, próximo sí. Tema. Yo sabía que esto iba a extender.
2: Prende bonos allí. Prendete bonos, rincón.
1: De hecho, en el recinto de Mayagüez ya abrieron un miner.
3: No en el Departamento de Energía Eléctrica, que son los que saben, que son los que tienen el peritaje en potencia. Lo abrieron por allá en otro departamento, no en el Departamento de Energía Eléctrica.
2: Y siempre con esos detallitos, sí. Quizás.
1: Bueno, porque
2: esos son terminaciones.
3: Los que saben, de los esos que son, saben con el potencia
2: volvemos
3: de
2: energía eléctrica. Volvemos al cerquillo.
3: Y conocen el sistema de Puerto Rico. No es parte de un minor en ese departamento.
1: El recinto de Mayagüez, de la UPR.
2: La gloriosa universidad.
1: Esa mira que, esa
3: mira
1: joya.
3: Qué cosa más.
2: Esa que yo te dije que se metían a salir ahí. Y eso iba a pasar.
1: Claro. Esa joya
3: mira qué
1: en
3: cosa,
1: Puerto
3: man.
1: Rico ya tiene un minor de ingeniero nuclear en Mayagüez.
0: Adelante. Bueno, lo que es cierto es que el futuro de la energía nuclear, aparte de los sistemas de microredes, no descansan necesariamente en lo que hasta ahora son las plantas que todo el mundo conoce, que son las llamadas plantas de fisión nuclear, que es lo que el ejemplo que la gente recuerda es Chernobyl, Three Mile Island, Fukushima. A futuro lo que se va a estar desarrollando como energía nuclear no es fisión, es fusión, y la fusión es un proceso completamente distinto, mucho más seguro.
2: Denny, está blandito,
1: vélalo. Otro programa.
3: Yo no puedo creer que estemos hablando de energía nuclear cuando tenemos un sol que en Puerto Rico.
1: Por la noche, ¿qué hacemos?
3: Que en España. Bueno, para eso están. Pero eso está todo. Para eso tenemos la batería de almacenamiento. Cogete un ejemplo de países como
0: que no controlamos
3: en el mundo entero, que ya tienen hasta exceso de energía renovable.
2: Yo todavía insisto que toda esta legislación
0: que
2: está promoviendo es para verte volar en canto. Aquí no va a pasar nada, estate tranquilo.
3: No
2: me digas que. De verdad.
3: Yo estoy relax.
0: Bueno, si lo quieren hacer volar en canto, no hace. hacen falta 11 recintos de Guadalupe.
2: No hagas eso.
0: Con 8 recintos, el presupuesto.
2: Tú estás como Ángel Raúl Mato.
0: El presupuesto rinde.
2: No hagas eso.
3: Mira, que cada vez que tú traes este tema, la compañera Nelly Lebrón me lo recuerda. Pero siempre, porque él tiene que estar siempre diciendo
1: tema. Vamos a otro tema más, el de Anónimo.
0: El tema de los donativos. Esta semana.
2: El lavatón pipiolo, tú dices. Adelante con ese tema del lavatón. Porque fíjate, esos chavos empezaron a llegar. Oye, cuando arrestaron a Maduro, ¿sabes? O sea, yo estoy viendo una cosa ahí cruzada. Yo estoy viendo una cosa. Pero tráete el tema, tráete el tema.
0: Bueno, y Ortega acaba de anular las elecciones a futuro.
2: Mira, dale.
0: Y Cuba está a ley de
2: nada. Ay, oye, como se ha dañado este cuento panelista, oye, lo hemos dejado coger cabulla. Dale, dale.
0: No, pero es que yo, haciendo justo al partido, el partido independentista, yo lo miro de como, y Denis en esa parte, pues yo no sé si lo ve de la misma manera. Ha tenido o ha recurrido en muchas ocasiones buscando voces de apoyo para la causa independentista con sectores que de alguna u otra manera favorecen internacionalmente o han servido de tal vez de esa voz de apoyo para buscar o promover en foros internacionales el ideal del independentismo. Pero el detalle es que pues hay ocasiones en las que esa teoría del enemigo de mi enemigo es mi amigo, pues no siempre termina siendo buena, porque cuando pasan cosas como las que han pasado con esos tres países que mencionamos a manera de broma, Venezuela, Ortega por otro lado, Díaz-Canel o los Castro, pues es un poco incómodo, y pienso que debe ser un tema incómodo intrapartido el manejar entonces cómo yo logro que la gente entienda que una cosa es que ellos me hayan apoyado a que yo piense que el gobierno debe ser similar o que yo recibo apoyo directo económicamente de esas personas. Eso son cosas que todos los partidos que han acusado al PIB de eso, ninguno de ellos ha traído evidencia de que el PIB ha recibido donativos de esas entidades internacionales.
3: Ni lo van a poder hacer porque
0: aparte de que es ilegal. Porque por eso fue que Wanda Vázquez enfrentó cargos y acusaciones y resultó siendo culpable.
3: Es que la evidencia nunca va a existir porque es totalmente falso. El 100% del dinero que nosotros levantamos, el Partido Independiente Puertorriqueño, el 100% es a base, el privado, es a base de las aportaciones de la militancia del Partido Independentista Puertorriqueño. Y un poco hablando brevemente sobre el asunto de Nicaragua, un poco aquí la gente se le olvida las declaraciones que hizo Fernando Martín hace 2 años denunciando y condenando los asuntos de Nicaragua, igualmente cuando Juan hizo el asunto de las elecciones de Venezuela. Pero dicho
1: es otro tema, vamos a hablar de los chavos.
3: Pero eso que Ángel, que es el abogado defensor de Manuel Calderón Cerame, y de que le tiró a un montón de comités y de alcaldes y de candidatos del Partido Popular, que también les dijo inmorales a ellos durante una conferencia de prensa, porque Ángel llega...
0: ¿Tú eres del bando Cleca o del bando Claque o de otro, ya, un bando que no se ha identificado?
2: Voy a tratar
0: porque es que ese tema del el tiroteo, el tiro que coge Juan Dalmao y la del PIB es parte de la pelea interna del Partido Popular. Eso fue un derechazo que se escapó.
3: Alguien dijo, tenemos que hablar de otra cosa. Estamos a punto de implosionar, vamos a hablar del y nos inventamos esto sin buscar los documentos.
2: No fue inventado, Denis. Claro, y los inventado. Documentos en mano. Pregúntale a Calixto, que se los tiraron en la cara y empezó a llorar en televisión. No, Denis, cuidado. En una conferencia de prensa para establecer el contraste, el Partido Popular, desde que Pablo José es presidente, 0 donativo anónimo, y el Partido Independentista levantó sobre $200,000. Algunos en calle anónimos y otros después se demostró que ATH Móvil y todas las maracas que hay ahora en tecnología. Y en notas de arte y cultura, yo no sabía, cuando leo el informe, que Juan Dalmau le cuesta al PIB $98,000 al año.
3: Eso es falso.
2: Pero si es lo que está en el informe, Denis.
3: No es 98,000, ese no es el sueldo de Juan Dalmau.
2: Bueno, pero el informe lo radicaste tú.
3: El secretario.
2: Pero si el informe lo radica
3: pregunta,
2: tú.
3: Pero
2: el informe lo radica
3: es que
2: el PIB.
3: Es que 98,000 pesos no es la cantidad.
2: Pero es lo que está en el informe.
3: Está bien.
2: Pero si es lo que tiene el informe.
3: Pero una pregunta. Ahora digo, yo voy a hacer una pregunta. Hágalo. ¿Qué les importa a ustedes
2: lo que nosotros? Que ustedes son fiscalizables.
3: Pero una pregunta.
2: Y cuando tuviste el problema laboral de hostigamiento en la oficina de María de Lourdes, y se hizo la denuncia.
3: ¿La secretaria general del Partido Popular tiene sueldo?
1: Sí tiene.
2: ¿5,000? No, no, 28.
3: No, pero no, 28.
2: Muchacho, ya quisiera Manuel, se me va a morir. 16 incluso años Juan Dalmau como candidato gana, a 98,000 pesos. No, 98, Juan Dalmau 1.3 no millones.
3: No es el sueldo.
2: Por eso Juan no suelta la candidatura.
3: No es el sueldo.
2: Se ha hecho millonario.
3: No,
2: pero
3: millonario.
2: Se ha hecho millonario.
3: Qué
2: barbaridad. Pero si lo escribieron Juan, ustedes, Juan.
3: Eso
2: Jenny.
3: No es el sueldo. Estás diciendo cosas que no son sueldos.
2: Del informe
3: Juan,
2: tuyo.
3: Juan, no, ese no es el dato del informe.
0: Okay, ¿cuál es el de lo dónde? ¿Cómo aquí se desglosa los 98?
3: Lo puedo buscar aquí. No lo voy a buscar ahora. Pero pues es bien dale, sencillo, Gabriel. Juan Dalmau, como el secretario general pues del PNP y del Partido Popular, recibe un sueldo mensual del partido, de la militancia, que lo prefiere tener a tiempo completo con el partido, a tiempo completo con el Partido Independentista, además de hacer funciones públicas, hace funciones de administrar y todo lo que tiene que ver con la gerencia
2: por
3: del partido.
2: Por 16 años.
3: Como secretario,
0: Rubén
3: como
0: Berrío
3: secretario
0: recibe
3: general.
0: Algún,
3: no, Rubén Berrío no recibe ningún nada. Tipo de compensación. No,
0: ninguno del resto del líder.
3: Ninguno del
0: resto. ¿Por qué no suelta la presidencia y sigue como presidente?
3: Pues porque,
0: no,
3: porque nosotros es un...
0: No, digo, lo pregunto aquí generalmente porque no entiendo.
3: Es interno.
1: Es secretario.
3: Pero vamos a hablar del asunto de los...
1: Una pregunta, ¿el secretario, el presidente, quién es?
3: Secretario general del partido... Y el
2: es que no hay presidencia.
3: Y el líder del diario es Juan Dalmau, el secretario no, general.
1: Yo sé, el secretario general es como un presidente del partido.
2: Sí, sí,
3: en términos prácticos. Sí. Pero Rubén sigue siendo el presidente del partido.
2: Que por 16 años, 4 elecciones, tienes ingresos.
0: Claro. Por eso es que.
3: No digas mentiras.
2: Pero se ha corrido 4 veces.
3: Pero ¿cómo vas a decir
2: cuatro
3: que
2: por cuatro
3: pero
2: es 16.
3: Si Juan fue comisionado electoral y fue senador, ¿cómo vas a decir que lleva 16 años con ese salario?
2: No, pero no recibe. ¿Recibió salario como senador y como
3: claro
2: electoral?
3: Que no.
2: ¿Los senadores no cobran?
3: Recibió salario como senador, no como secretario general, es lo que te estoy diciendo.
2: Está bien, Denny, está bien.
3: Te estás inventando algo que no es cierto.
2: Pero,
3: cuando fue senador, su salario era de senador. Cuando fue comisionado electoral, fue de comisionado
2: electoral.
3: Pero
2: si electoral. yo lo que he dicho es que por 16 años ha cobrado.
3: Ahora lo cambiaste.
2: Más suavecito, tío. Por 16 años cobra.
3: Ahora lo cambiaste.
2: Millones. Mira, yo me acuerdo. Denis está peleando como cuando Jun Rivera
0: pero
2: le dijo que Denis era
0: también,
2: millonario.
0: Ángel.
2: Y eso
0: no a ti te,
3: que pero, tú sabes pero, que también era falso.
0: Pero es que todos los que están en esta mesa, de excepción mía, que siempre he trabajado para la empresa privada y mi jefe es Guapa Media, todos ustedes han cobrado de sus respectivos. Posiciones políticas que han estado
1: por 22 años.
0: Por eso, o sea, entonces, ¿cuál es la novedad?
2: Pero
3: si decir eso para que la gente se enrede.
2: La novedad,
3: como dijo,
2: cuando tú fiscalizas al PIB, gritan y se chisman y se ponen violentos.
3: Pero Ángel, pero no te agites.
2: Pero si te estoy diciendo, o sea,
3: es que estás diciendo cosas que no son ciertas.
2: Mira, hubo un problema de hostigamiento laboral en la oficina de María Lule. María Lule hizo la denuncia,
3: no
2: después
3: fue.
2: Resultó que el PIP ni siquiera tenía
3: no
2: en el momento
3: en la oficina
2: de los hechos,
3: de María,
2: un protocolo. No, lo fiscalizamos y gritaron.
3: No fue de la oficina de María de Lule.
2: Juan Dalmau hace 3 años anunció una investigación. Una investigación y reconoció la existencia del chafa alocrático y el informe no aparece. Pero si tú lo dices, Senchisman.
3: Pues ve a la oficina del procurador. Sigues mintiendo, Ángel. Ve a la oficina del procurador.
2: Que Juan Dalmau
3: están
2: no
3: todos los documentos ahí.
2: El chafa alocrático está allí.
3: Están todos los documentos. Ah. Eso no era ningún chat del Partido Independiente Puertorriqueño.
2: Pero si Juan Dalmau lo reconoció.
3: Inventando. Claro que no.
2: Pero si Juan Dalmau hizo una conferencia que Cacu
3: curió. Inventando. Y lo del hostigamiento laboral no fue en la oficina de María de Lourdes.
1: Que hizo la conferencia aparte.
3: O sea, no fue en la oficina de María de Lourdes, pero
2: volvamos. Juan Dalmau hizo una conferencia en el PIB reconociendo que el chat existía y ahora Denis dice que eso no pasó así.
3: Oye. Pero el chat falocrático, eso como tú le llamas, no era un chat del Partido Independentista Puertorriqueño.
2: Nadie ha dicho eso, pero Juan Dalmau lo reconoció.
3: Bueno, pero era de un agente en otro lugar que no tenía que ver nada con el PIB ni con el liderato del PIB. Eso es lo que te quiero decir.
2: Y yo digo que
3: al igual que no hubo ningún tipo de querella, hostigamiento laboral en la oficina de María de Lourdes.
2: Ah, no, ¿verdad? Adrián González era el investigador que se tardó año y medio. Porque eran compañeros de escritorio. El abusador y Adrián eran vecinos.
3: Era en el partido.
2: Pero tú fiscalizas al PIB y brincas.
3: Y dime cuál fue el resultado en la oficina. El procurador, de la procuradora de la mujer. ¿Cuál fue el resultado?
2: Esos PNP, yo no sé qué usted dice.
3: ¿Cuál fue el resultado?
1: Yo no sé. Yo
3: ¿cuál
1: no
3: fue el resultado?
2: Pero dilo. ¿Qué sé yo que encacaró eso?
3: Bueno, pues averíguate.
2: Que no tenían protocolo.
3: Como no lo tenían.
2: Que el PIB no
3: tenía. Como no lo tenían los demás partidos políticos. No, lo hicieron a la misma
2: vez. El PNP tiene protocolo de hostigamiento del Partido Popular.
3: No lo tenían. Teníamos un, teníamos un empleado a sueldo.
2: Como estamos en baloncesto superior, los paleros son los primeros en gritar foul.
3: Mira,
2: Jerome si daba bofetata, pero cuando tú tocabas Jerome, dieron un palo.
3: Esta es la segunda parte. Empezaron a hablar de la claque, se empezaron a disparar entre ellos. A mitad de semana dijeron, tenemos que inventarnos algo para que no nos sigan diciendo que nos estamos matando entre nosotros. Y se inventaron esa conferencia de prensa con falsedades. Claro, lo que no dijeron en la conferencia de prensa, que Ángel a lo mejor nos da la información, es que parte de los que le dan dinero a Pablo José Rivera son gente que son clientes de Politán. Y esa parte no,
0: de ahí viene el comentario, claro, de ahí viene el comentario de que
2: lo digan Pablo ellos, José, yo no tengo esa información,
0: es el Francisco Domenech.
3: Sí, porque es parte de los Eleven System Hertz, una de las compañías. Está el nombre ahí. Y es una de los que es cliente.
1: Por si acaso, a toda nuestra querida audiencia, Rodríguez Aguiló está aquí, pero ¿por qué meterme? ¿Por qué meterme?
3: El cliente, eso dijeron.
0: Bueno,
3: de igual forma,
0: hasta aquí esta edición de
3: todo lo que reciben, esa parte no lo dijeron.
0: De Puerto Rico, aquí que ya digo.
1: ¿Cuánto es?
3: El Politán Rojo.
1: 1.3 millones.
2: 1.7 en 16 años, chicos.
0: Llévate 580. Hasta aquí esta edición. Nos escuchamos la próxima semana. Tengan todos buenas noches.
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2: Saludos, Puerto Rico, bienvenidos una vez más a su programa Sin Separación de Iglesia y Estado. Soy el pastor Ricky Rosado. Vamos al temario, vamos a los temas importantes de las cosas que están ocurriendo en este
3: bendito país.
26: Esta noche.
2: Bueno, hoy vamos a discutir unas leyes muy importantes que hemos hablado de ella, pero todavía a mí me parece que hay un desconocimiento sobre estas leyes y en la manera que la emplean o la manera que la discuten o en la manera que la burocracia las maneja. Es la ley 155 de 2020, estoy dando los números, ahorita las vamos a decir en detalle. La ley 64 del 2025 y la ley 14 del 2025, que las tres en alguna manera es una secuencia una de otra y que hacen la plataforma, y por eso a veces la gente no la entiende o la malinterpreta.
3: Son primas hermanas.
2: Y también vamos a hablar de la visita a Washington que hiciera un grupo de hermanos aquí de Puerto Rico a la Conferencia Internacional de Libertad Religiosa. Ese tema y muchos más vamos a verlo aquí en su programa Sin Separación de Iglesia y Estado.
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2: Bueno, bendiciones a todos, gracias porque nos siguen. Oye, los reels se explotaron esta semana. Mencionamos ahí a Pablo José y yo no sé, se formó un revolú. Vea el programa completo para que entienda. El reels es un minuto. Vaya al programa y nos puede seguir ahí en el canal de YouTube, también como Apóstol Ricky Rosado, y en el Instagram como Pastor Ricky Rosado. Aquí en la plaza pública de WKQ580, nos escucha los viernes en la noche y el fin de semana en otros horarios que la gerencia tiene a bien poner, y le agradecemos. Bueno, mi querido sacerdote, licenciado, casi doctor canónico, el casi es el problema. Tiene que ir a España, ¿verdad? A poder hacer el casi, a defender la tesina. Gloria a Dios. Padre Carlos Pérez, mire qué elegante se ve ahí. Pónchemelo ahí también para que la gente lo vea. Padre, salude.
4: Saludo, pastor. Gracias por la tremenda oportunidad que me da de nuevo de estar en este espacio, en esta plaza pública que es WKQ580, que nos ofrece la oportunidad para discutir como creyentes los temas que conciernen a nuestro país y al mundo, y a la vez poder participar en el debate público desde nuestra perspectiva creyente, sin que nos pongan un carimbo que nos imposibilite dar nuestra perspectiva sin separación de iglesia y Estado. Así que agradecemos como siempre esta plaza pública, WKQ580, así que gracias.
2: Y por favor presente a nuestro querido amigo y hermano.
4: Pues qué bueno tener también en esta plaza pública de creyente todas las perspectivas, no solamente religiosas de fe, sino también perspectivas de país, porque el apóstol Walter viene de esa zona hermosísima que es el oeste, otro Puerto Rico, viene además desde el campo con la sabiduría del jíbaro de campo, de los ñames y yautía, y a la vez viene con su perspectiva creyente, hombre que cree en la Sagrada Escritura, pastor y apóstol. Walter.
0: Saludos, muchas bendiciones, mis queridos amigos y compañeros aquí de panel. Estamos aquí nuevamente para discutir las incidencias que ocurren en este bendito país. Que esto, como diría un gran amigo mío, está más caliente que el trapo de la plancha.
2: Ya, rayo.
0: Pero hoy vamos a informar sobre lo que dijo el apóstol Ricky con relación a las leyes que muchas personas no tienen el conocimiento general de lo que son las leyes, la ley del 2020, la 154.
2: 155
0: del 2020.
2: Que es la ley de la personalidad jurídica de las iglesias.
0: La 64.
2: Que esa es la que tiene que ver con todo lo relacionado a las organizaciones sin fines de lucro. Y aunque hablan de organizaciones sin fines de lucro, Departamento de Hacienda, hoy vamos a aclarar que esto es una ley casi directamente a las iglesias. Pero no mencionaron hasta en el nombre de la ley, no mencionaron esa parte.
0: Y la ley 14 del 2025,
2: cinco también,
0: que es la ley de libertad religiosa. Así que llame a su vecino que todavía está a tiempo, como dijo un filósofo.
2: Llame a su vecino que todavía está a tiempo.
0: Para que sintonice.

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2: Del Senado, en el salón de vista más grande que ellos tienen allí. Nosotros tuvimos a bien estar en ese lugar. Y el sacerdote y abogado Carlos Pérez Toro, que es parte de los que en Puerto Rico trabajaron en estas leyes, especialmente la ley 14. Y la ley de Puerto Rico se reconoce allí como de las leyes más completas que existe a nivel de la nación americana en muchos lugares. De hecho, habían congresistas allí, senadores, excongresistas que estuvieron, la oficina del secretario de Estado, Marco Rubio, que dirige la parte religiosa. Parte de su experiencia, porque usted expuso allí, en el panel que tenía que ver con los hispanos, ¿verdad?
3: Sí, sin duda, ¿verdad? Ya la semana pasada habíamos hablado de los elementos en torno a esta efeméride, donde pudimos exponer la ley 14 del 2025, todo su alcance, las inquietudes que suscita. Sin duda fue una experiencia única y sobre todo, como he dicho en otros foros, esta experiencia tuvo un elemento fundamental. Por primera vez Puerto Rico se inserta en el debate norteamericano, no para discutir los temas del estatus, los temas que tienen que ver con los fondos federales, los temas que tienen que ver con la clase artística puertorriqueña que, ¿verdad?, que triunfa en los Estados Unidos, sino que nosotros hemos tenido la oportunidad única de poder discutir un tema específico, distinto de los temas que siempre hemos tenido, el tema que tiene que ver con la libertad religiosa, tal como nosotros la hemos desarrollado en Puerto Rico, siguiendo los parámetros, la semilla, las generalidades que la Constitución norteamericana o la Constitución de Puerto Rico tiene. Así que yo creo que para mí ese elemento de que la voz de Puerto Rico se pudo escuchar sobre un tema que angustia la conciencia norteamericana y mundial. ¿Cuál es el alcance de la libertad religiosa? ¿Cómo debe ser aplicada frente a otros temas que conciernen, angustian el debate público, como es los derechos emergentes por orientación sexual e identidad de género? ¿Dónde llega los derechos de los padres, etcétera?
2: Hablar de eso en la ley, porque esta ley le hace justicia a todos los ciudadanos, e inclusive a los que pensaban que la ley los iba a perseguir o oprimir, le han respetado el Estado de Derecho.
3: Exacto, o sea que...
2: Una ley bien completa.
3: Completa, compleja, podemos añadirle. Pero imagínese, es la primera vez, fuera del contexto laboral, en que en Puerto Rico se reconoce que no se puede discriminar por orientación sexual e identidad de género en la prestación de servicios públicos.
2: Haciendo un paréntesis en esa línea que tú llevas, y a lo mejor Walter también puede contribuir, y algo que tú habías dicho y me parece muy importante señalar, es que a veces nada más nos insertamos en Washington cuando tiene que ver para buscar fondos federales, ayudas federales para Puerto Rico o cuestiones del estatus, especialmente los que creen en la estadidad. Pero no nos hacemos presentes en un sinnúmero de temas importantes y necesarios que tienen que ver con derechos que tenemos nosotros ya garantizados por la Constitución y por leyes especiales. Pero el derecho es rogado y el derecho que no se defiende se puede perder. Y entonces tenemos que ser también vocales. Ir a estos eventos, a estas actividades. Ya nosotros hemos ido varias veces a Washington, hasta inclusive hasta protestas. Hemos caminado allí frente al Supremo.
3: Que casi le caen a bofetas a ustedes, ¿verdad?
4: Nosotros nos dieron empujones la otra vez.
2: La cosa se puso...
4: Sí, se puso
2: es que el grupo de nosotros era muy pequeño, candente. Al lado de los otros manifestantes.

0: viendo uno de los manifestantes raspó un tiró un bofetón para donde yo estaba y yo me lo pude esquivar y se tropezó y ahí mismo lo cogió la policía y se lo llevó. Ahí mismo estaba
1: Wanda
0: al lado mío y Pablo estaba este otro lado mío. Sí. Y a Pablo le pasó por aquí el porchicho de la oreja, como decimos allá en el campo. Le pasó el
1: por eso,
0: hemos
1: por eso
0: ido a defender gente, los proyectos que se estaban
1: cuando
0: dando.
1: La gente
2: nos... Pero, o sea, ¿sabe una cosa? Perdón,
1: déjame hacerla rápido esto. Por eso cuando la gente nos escucha y nos ve hablando, como el apóstol Pablo dijo, llevamos las marcas del evangelio de la lucha. O sea, nosotros somos sí protagonistas de la noche. Hemos estado detrás del escenario en el escenario.
2: Pero sabe una cosa, pastor, que lamentablemente nuestros comisionados residentes, y Pablo José lo ha dicho de manera expresa, reducen su inserción en el debate norteamericano simplemente al tema de sacar fondos federales.
1: Sí, no entran en otros temas.
2: Entonces, los temas, por ejemplo, angustiosos de la emigración, los temas angustiosos de la libertad religiosa, las batallas culturales, sobre todo de un partido demócrata que ha manifestado en estos últimos años una radicalización antilibertad religiosa. Entonces es lógico que la sociedad civil a la que nosotros pertenecemos, fuera de toda línea partidista, estamos intentando hacer propuestas que, como yo decía en la exposición que tuve, en este laboratorio de democracia, que son cada uno de los estados, ampliamos a los territorios para que los otros estados puedan ver lo que nosotros hemos hecho y puedan imitarnos.
0: Seguro. Y mira, y me suscita inquietudes porque hablando ya desde que ustedes vinieron en el plano personal, que no haya en ese conversatorio, que no haya habido una representación de parte del comisionado. Ok, yo entiendo que él pueda estar ocupado, pero a enviar alguna delegación para que estuviera allí, tomando en cuenta que Puerto Rico estaba insertado en una ley muy importante y que puede ser el protagonista no solamente para los estados, sino para otros países que estuvieron allí, que estuvieron también escuchando y pueden tomar esta ley 14 de libertad religiosa como una muestra, como un ejemplo, y la pudieran hasta mejorar o igualar a beneficio de todo el mundo, porque aquí no se excluye a nadie. Esto se hizo, este fue el famoso issue que eso corrieron, hicieron media tour, que aquí iba a haber, iban a discriminar, iban a hacer esto, iban a hacer lo otro, iban a perseguir. Oye, va año y medio de la ley que está firmada y al contrario, todo el mundo tiene su derecho. Ahora salen, hace un tiempo atrás, ahora están los de los santeros, ahora están los musulmanes, cada cual tiene su espacio y tiene su derecho. Ah, que nosotros no estemos de acuerdo con en el plano personal teológico con lo que ellos hacen, pues está bien, pero esta ley cobija a todos ellos por igual.
1: No, no te preocupes, yo tampoco estoy de acuerdo contigo.
0: Ah, bueno, sí, no, por eso lo que es igual no es ventaja. Pero lo que quiero decir es que en la amplitud que tiene la ley, es beneficioso para todo el mundo.
1: Bueno, vamos a entrar en materia de estas tres leyes que dijimos en temario, que son, que la oye por ahí y dice, ¿qué rayos serán esas leyes? Bueno, pues por eso tenemos que explicarlas. Y algunos que conocen, pues no conocen a veces el detalle, porque pues oyeron a lo mejor un comentario algún día, se la leyeron, pero no entraron en el detalle, en el nitty-gritty. Sí se dice, ¿verdad? El mitigriti.
0: ¿Eso no era un dulce?
1: No.
0: Ah, mitimiti, dice el productor, mitimiti.
1: No, mitigriti es. Ahí, mire, las comitas, los puntos. Y tampoco nosotros todos somos técnicos legales. O sea, el técnico legal está aquí a mi diestra y a la siniestra.
0: Abogado canónico.
1: No, pero no solamente el abogado canónico, no, abogado del Estado Libre Asociado de Puerto Rico. reconocido por el Tribunal Supremo de Puerto Rico y que estuvo en la legislación, o sea, que conoce ese trabajo, esa investigación que se hubo que hacer.
0: Fuera del colegio de abogados también.
2: Sí. Sí, también. Soy abogado civil. Canónico no tiene nada que
1: no
2: ver.
1: No tiene que ver nada, pero es otro tipo de...
0: Eso es otro 20 pesos. Otro cuarto de hora.
1: Ahora, entrando en detalle, vamos a cogerla en este orden. Vamos a cogerla en el orden de 155, después pasamos a la 14 y terminamos con la 64. Porque más o menos así fue que
0: eso suena como una juta de cajetera.
1: No, yo pensé que te iba a decir que sonaba como para la loto.
0: No, bueno, yo no tengo ese pensamiento. Fíjate que yo tengo el pensamiento mío, todavía era más sano. Sí, era como que cogía la 155, no, después la 15 y después la 64.
1: Para poder llegar a una posición tiene que tener santidad. Amén. Y está practicándola.
2: Ya milagros tiene, sí. Lo que le falta es santidad.
1: Ahí se va a tardar un poco más. La ley 155 de 2020 es una ley que también hay varios estados de la nación que tienen leyes iguales, parecidas a esta ley. Cuando usted hizo la investigación, me acuerdo que usted me hablaba del modelo de Nueva York.
2: Sí, Nueva York es uno de las... Tiene una ley del siglo XIX.
1: ¡Y a rayos!
2: Porque
1: avanzada esa gente para esa época.
2: Bueno, porque ellos entendieron de que una iglesia congregacional no es lo mismo que una iglesia jerárquica. Entendieron que una iglesia que se estructura corporativamente no es lo mismo que una iglesia que se estructura a base de la posición de la estructura del jerarca más importante de esa iglesia. Entonces hicieron como ciento y pico de modelos de incorporación eclesial que, aunque en algunos elementos pueden estar desfasados, pero fue una aproximación legítima en la cual ellos intentaron, nosotros no estamos aquí para decirle a la iglesia cómo se tiene que estructurar. Nosotros estamos aquí para reconocer lo que ya de hecho el creyente ha creado según su criterio en el contexto de libertad religiosa. Y sin duda nuestra ley que quiere responder a eso, ¿verdad? A la diversidad que se estructura una iglesia. El juez Thomas, en el caso de Catholic Charity versus Illinois, me parece, uno de los estados de la Unión, dijo una cosa bien importante. El juez Thomas, que es uno de los jueces conservadores del Tribunal Supremo, dice, la iglesia puede utilizar la estructura legal que considere oportuna de personalidad jurídica, pero eso no agota y no puede agotar como una iglesia se entiende a sí misma. Uh-huh. Y por lo tanto dice, el Estado tiene que proteger, garantizar y respetar el modo como las iglesias se entienden a sí mismas.
0: Operan.
2: Exacto, operan y se entienden a sí mismas.
0: Oye, yo había hecho hace tiempo ya un resumen de sus disposiciones principales, que tal vez podemos utilizarla como pie forzado. Son cortitas, son cuatro.
2: Muy bien.
0: Por lo menos. Número uno, esta ley reconoce que las iglesias e instituciones eclesiales son personas jurídicas con los derechos y protecciones que les reconoce la Constitución. Número dos, establece que no todas las iglesias están obligadas a incorporarse para ser reconocidas legalmente, especialmente aquellas cuya personalidad jurídica ya sea reconocida por tratados internacionales o leyes especiales. Las iglesias que decidan incorporarse pueden disfrutar además de las facultades y beneficios que concede la Ley General de Corporaciones. La ley busca proteger la libertad religiosa y evitar que la incorporación sea interpretada como un requisito indispensable para el reconocimiento legal.
2: Excelente.
0: De una iglesia. Esos cuatro puntos
2: yo creo que
0: yo excelente. Lo trabajé de esa forma.
2: Muy bien.
0: Y
2: excelente.
0: Creo que se puede. Ahora, me hicieron una hace tiempo y me quedé con esto. En esta parte, por ejemplo, establece en este item que yo establecí, que establece que no todas las iglesias están obligadas a incorporarse para reconocer legalmente. Ahí, punto y coma. Iglesia, yo trabajo la iglesia, no me incorporo en el Departamento de Estado, pero voy a abrir una cuenta bancaria en X banco y el banco, para reconocerme, digo yo, estoy hablando en términos generales, me exige dentro de los documentos, me exige que yo tenga una incorporación como una corporación sin fines de lucro. Y para que el seguro, para yo tener un seguro social patronal, me exige también la incorporación de eso. ¿Cómo tú bateas eso?
2: Pues la ley, como se reconoce en nuestro país, y las leyes que tienen que ver con, por ejemplo, para sacar una cuenta bancaria, ya los bancos tienen modos de hacerlo cuando la institución no tiene una personalidad jurídica incorporada. La iglesia tiene una personalidad jurídica que le reconoce la Constitución dentro del derecho a la libertad religiosa y el derecho de asociación que tiene cualquier persona de reunirme con otra persona para hacer lo que yo considere oportuna, que no sea contrario a la ley, a la moral y al orden público. Los bancos tienen lo que se llama hacer negocio en nombre de, por ejemplo, un colmadito. El colmadito
0: es un DBA.
2: Trucutú. Exacto.
0: Es un DBA.
2: Exacto. O sea que
0: Doing Business As.
2: Exacto.
0: En eso lo dicen allá en Jayuya.
2: Exacto. Doing Business As. Pues, por ejemplo, ahí el banco tiene el modo como bregar con ese fenómeno reconocido constitucionalmente de abrir una cuenta bancaria a nombre de la institución que constitucionalmente se reconoce. Evidentemente, estas leyes, la ley 155 del 2020, esta ley es una ley que aplica al sector privado. Precisamente, es una ley que tiene que ver con el sector privado. Si los bancos se negasen a reconocer esa personalidad jurídica constitucional que la misma ley reconoce, habría un caso que habría que llevar a los tribunales, porque no puede el banco actuar en contra de lo que la ley ya ha determinado con respecto a la personalidad jurídica de las instituciones eclesiales. Ahora, sí hay que hacer un distingo. Para propósitos de tercero, motivos de publicidad, se recomienda que las personas se incorporen. Lo que pasa es que hay iglesias que por motivos teológicos no se incorporan, porque entienden que el César no tiene nada que decirle a la iglesia sobre cómo debe constituirse. Ese no es el modo como lo entiende la iglesia católica, ni como entiende las dos iglesias que ustedes regentan. Pero la libertad religiosa tiene que respetar el modo como yo me concibo. Yo no quiero que el Estado me diga a mí cómo yo me tengo que estructurar o me reconozca nada, porque el que me reconoce mañana me puede decir, no te quiero reconocer. Por lo tanto, es una cuestión teológica que la misma ley quiere hacer justicia de libertad religiosa porque lo pueden reclamar.
1: Pero la ley 155 sí reconoció que tú no
2: estás todo el mundo
1: obligado
2: a
1: ir a registrar.
2: A registrar.
0: Sí, pero yo lo que les puse un caso hipotético.
2: De los bancos.
0: De los bancos específicamente, porque el banco te exige, cuando tú vas a abrir una cuenta sin fines de lucro, una iglesia, que estés incorporado.
1: Sí, y ahí entonces.
0: Y el seguro social patronal también.
1: Te lo exige, y hasta hace unos días, que gracias al Señor que lo pudimos aclarar con la presidenta de la Asociación de Bancos y se llevó la inquietud y parece que tuvo éxito, te pedían la exención contributiva en el documento de Hacienda. Ahora no lo están exigiendo. Y los otros días fui a hacer una transacción a Luma y tampoco me lo pidieron.
0: ¿Para?
1: Para un servicio.
0: Para la ley 60 de
1: No para eso. Para un servicio de nuevo dueño de nuevas facilidades. De nuevo
0: la facilidad.
1: Entonces no lo pidieron. Me dieron como 12 documentos más. Que yo hasta le dije, ven acá, pero tengo que falta que me pida el de Asume.
2: Ese es uno de los problemas que estamos teniendo por la falta de una cultura jurídica que entiende el alcance de la Ley 14 del 2025 y de la Ley 155 del 2020, que enmienda la Ley de Corporaciones del 2009. Lamentablemente, y tengo que decirlo en estos minutos que nos quedan, lamentablemente, tanto las instituciones eclesiales son responsables como los grandes centros universitarios. La Universidad Católica, la Universidad Interamericana, que se opusieron a la ley, la Universidad de Puerto Rico, que se opusieron a la ley, la Católica...
1: ¿Que se opusieron a la ley?
2: No, bueno, se opuso
0: a la ley. Es de los tuyos, es de los tuyos.
2: Mío, lamentablemente, ellos tienen una obligación de hacer conocer, porque es parte de su responsabilidad social, el alcance de las leyes que tienen que aplicar en los procesos educativos de sus estudiantes. Lamentablemente, no se conoce, y lo que tú me estás planteando, que es cierto, está sucediendo porque en Puerto Rico los bancos, etcétera, no lo conocen.
0: No hay peor cuña que la del mismo
1: pan. Sus abogados no están preparados a estos temas, porque no son temas de mucho dinero, ¿verdad? Para las leyes, como la medicina y otras cosas, son negocios.
0: Vámonos a la pausa, que no está el director volviendo.
1: Pues vamos a la pausa para complacer aquí a los distinguidos amigos y hermanos. Regresamos en breve en Sin Separación de Iglesia y Estado.
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1: Bueno, continuamos aquí en Sin Separación de Iglesia y Estado, por WKAQ 580. Soy el pastor Ricky Rosado, gracias por su sintonía. Recuerde seguirnos en las redes, en las plataformas, ¿verdad?, que tenemos. En el canal de YouTube como Apóstol Ricky Rosado, en Instagram como Pastor Ricky Rosado y en el Facebook como Ricky Rosado. Oye, voy perdiendo en cada uno, el apóstol, pastor y en el otro. Pero nada, el Señor es el mismo ayer, hoy y por siempre.
0: Amén.
1: Estamos hablando de unas leyes que el desconocimiento de ellas hace que los derechos no puedan ser utilizados de la manera más adecuada. El problema es que no lo conocen a veces ni los mismos burócratas del gobierno, en el buen sentido de la palabra. Pero la ley 155 del 28 de diciembre del 2020 es un día memorable. Es el día de los santos inocentes. Y yo nunca me olvidaré de esta ley porque ese día yo cumplo años. Enmienda la Ley General de Corporaciones de Puerto Rico para reconocer la personalidad jurídica de las iglesias y establecer un registro obligatorio y definir la figura non-profit corporate soul. Y eso es importante porque lo dice la ley claramente en su título, padre. Se lo estoy enseñando aquí como exhibit 1. Sin embargo, la ley 64, que ahorita la vamos a discutir, que la atiende el Departamento de Hacienda, parece que no se leyeron la 155 porque no reconocen eso. ¿Cómo usted ve eso?
2: Bueno,
1: aquí nos enlazamos con la, bueno, casi nos estamos enlazando con la 64, pero nos vamos para la 14 ya mismo.
2: ¿Sabe lo que pasa, pastor? Déjeme explicarle. Es que la ley 155 es una ley que enmienda otra ley. Enmienda la ley de corporaciones del 2009. Por lo tanto, es lógico que como no es una ley AC, sino que es una ley que enmienda otra, pues a lo mejor no la reconoce, etcétera. A diferencia de la ley 14 y de las otras leyes.
1: No, pero es que el desconocimiento no le exime del cumplimiento de la misma.
2: Es que no es que desconozca, es que está insertada en otra ley.
1: Pues también pues, tiene que hacer el research completo y buscarlo, porque está en blanco y negro allí.
2: Bueno, también, pero no peleé conmigo, peleé con la...
1: No, con ellos llevamos peleando ya bastante tiempo y no se sientan a leerla, que es tan sencillo como sentarse y leerla. De hecho, cuando se lo dijimos en una conversación, sí, la conocen, pero no la quieren aplicar. Y eso todavía es como el que estaban hablando ustedes ahorita, de las vistas, que eso vendrá mejor el tema más adelante.
2: De Fauci y las vistas republicanas
1: que sabía,
2: en el Senado de los Estados Unidos. Que teniendo
1: todo el conocimiento del mundo, cuando se le pregunta, me amparo...
9: En la quinta enmienda, cuando tú no quieres hablar...
2: Pero allí no es un problema de memoria. Uh-huh. Es un problema de jaibería.
9: De listería.
2: Exacto.
1: De gansería.
9: Y todo lo que termina
1: en IA.
2: Toda la IA.
1: Bueno, vamos a la ley 14. Dejamos siempre la 64 para el final, como dijimos. Y esta ley 14, ¿ves? Ya está con la 55 está la base de cómo se reconocen organizativamente la iglesia ante el Estado. Pero entonces la 14, que es la corona, ¿cómo dicen por ahí? La corona, la joya de la corona, con 23 páginas que tiene esa ley y una exposición de motivos de primer orden. ¿Qué es eso? ¿Qué es la ley 14? Que, de hecho, se nos pasó haber celebrado el aniversario.
9: Ah, sí, no, sí.
1: Fue en junio que se logró esa ley. Nosotros, claro, fuimos a Washington y la hemos estado visibilizando porque allí se expuso. Pero nada, algún día haremos algo.
9: ¿La 14 o la 64? La 64 cumplió año ayer.
1: Ah, 64 ayer.
9: Sí. Ayer.
1: Ya la 14 fue en junio.
9: Pregúntame a mí.
1: La 14 fue en junio.
9: Pregúntame a mí que yo compré un bizcochito y me lo comí solo.
2: Muy bien. Mire, pastor, la ley 14 es una ley de avanzada. Hay que clarificar dos cosas ante las inquietudes que ha suscitado esa ley. Lo primero es que no basta la Constitución para defender el alcance de la libertad religiosa en el contexto de nuestra sociedad puertorriqueña y de las inquietudes que tenemos hoy. Las constituciones son generalidades. Por ejemplo, la ley que protege, la ley de los vales educativos, que es una ley que permite que un papá reciba fondos públicos y los utilice para instituciones privadas, sean religiosas o no lo sean, para propósitos educativos. O sea, que un papá puede matricular a su nene en una escuela privada, religiosa o no.
1: Oye, un paréntesis en eso para que estudie, pero rapidito. Tú sabes que hay un litigio de escuelas charter que por ser religiosa están oponiéndose a darle los fondos.
2: Sí, pero una cosa son los vales educativos y otra cosa son las escuelas charter que no vamos a tocar. Las escuelas charter son instituciones privadas que reciben directamente fondos públicos para propósitos educativos. Eso lo ha hecho algunos estados de la Unión Americana, etcétera, pero han excluido de esa erogación de fondos públicos, que son una especie de escuelas, son una alianza público-privada, han excluido a las instituciones religiosas. Los vales educativos es que yo le doy a papá el dinero y papá contrata una escuela. Eso es distinto. No es directamente el gobierno que eroga fondos, pero etcétera. No estamos en ese punto. Entonces, como estaba diciendo, los vales educativos, la Constitución de Puerto Rico prohíbe que se eroguen fondos públicos para propósitos privados, para instituciones privadas. Evidentemente, si nos quedamos en la Constitución sola y no atendemos a los desarrollos jurídicos, a las sensibilidades culturales, la Constitución no responde, porque no quiere responder a ese tipo de cosas concretas. Eso lo hacen las leyes. ¿Y qué se hizo? Respetando la Constitución, que nos da los parámetros mínimos, se entendió que la erogación de fondos públicos que termina en las escuelas privadas no es directa, sino es a través de los padres. Y por lo tanto, los papás son los que deciden, no es el Estado. Y el Estado, el desarrollo constitucional norteamericano y el desarrollo constitucional nuestro ha reconocido, es legítimo. Asimismo, la ley 14 de libertad religiosa, no basta la Constitución para defender la libertad religiosa. Por eso es que tuvimos necesidad para clarificar, ampliar y responder a las nuevas inquietudes. La ley 14, cuando el presidente de la Universidad Católica, lamentablemente, hacía expresiones como esta. Es que ya tenemos la Constitución y la Constitución protege la libertad religiosa. La verdad es que manifiesta un desconocimiento elocuente de que la libertad religiosa que protege la Constitución son generalidades que el legislador tiene que concretar con leyes y estatutos que respondan a las nuevas inquietudes. Esa es la ley 14.
9: ¿La Universidad Católica no tiene un colegio de abogados?
2: No, una escuela de derecho.
9: Una escuela, por eso, una escuela de derecho, discúlpame.
2: Sí, claro.
9: Entonces, ¿quiere decir que los profesores de esa escuela de derecho son abogados, sí o no?
2: Sí, y el presidente es abogado, dicho sea de paso.
9: Entonces,
2: y fue decano de esa facultad.
9: Entonces, mi pregunta es, ¿dónde erra este caballero, este licenciado, y con relación a que no conoce el Estado de Derecho de alguna de las?
2: Pues no lo sé, honestamente, y de nuevo, nosotros.
9: Porque cuando cuando tú eres este pastor, por decir,
1: la pregunta a mí.
9: Cuando, no, pero cuando tú eres pastor, no, pero es que lo que pasa es que como él le toca, porque él es católico.
1: No, pero es que lo quiero eximir, dámela a mí.
9: Pero no, tú le quieres dar como a Fauci, a ver si en la quinta enmienda, ¿no?
1: No, yo te voy a contestar, lo que
9: pero,
1: te voy a hacer.
9: Pero cuando si hubiera sido un sacerdote que no es abogado, pues alguien lo está induciendo a error.
2: Bueno, tengo que decir que hay algunos abogados como él que hicieron y hacen ese planteamiento contra la ley 14, que ya es ley. Ya esto se finiquitó. Ya el debate concluyó y las escuelas de derecho, como los abogados, tenemos obligación de aplicar la
9: ahora
2: ley.
9: Ahora entiendo por qué no te invitan a dar. Ahora entiendo por qué no te invitan a dar.
2: Pero quiero clarificar.
9: Eres non grato allí.
2: ¿Cómo se llama? Este elemento que me parece importante porque es una figura dentro de la Iglesia Católica, como es obvio. Es una figura administrativa de una institución educativa católica. Y yo quiero clarificar, él tiene derecho a su opinión.
9: Así es, ¿verdad?
2: Y tiene derecho, muchos abogados piensan como él. Evidentemente, sus planteamientos, según mi parecer, es erróneo y que no responde a las inquietudes legítimas del sector creyente de nuestro país. Evidentemente, él no es sacerdote, él no tiene una responsabilidad pastoral. Él no representa a la Iglesia Católica, él es solo presidente, ¿verdad?, de la Universidad Católica, y lógicamente él tiene derecho opinión. A su opinión. Yo estoy dando mi opinión.
9: Las opiniones son como los ombligos, todo el mundo tiene uno.
2: Claro, y criticando un poco su propia opinión al respecto.
1: Pero me suscribo a eso, eso mismo yo lo que iba a contestarle, un poco, no tan perfecto como eso, pero iba por esa línea. O sea,
9: ¿sabes que yo me estoy santificando?
1: Ese es su criterio de su opinión legal. Lo que pasa es que le duele. Lo bien que quedó la ley. Y entonces, pues.
9: Porque no salió de allí.
2: La ley es imbatible.
9: Sí, ¿oíste?
2: O sea, el que quiera, el se puede oponer.
1: Se hubiera montado en la ola. Porque le hubiera dado oportunidad para discutirla allí. Y parecía que si la ley hubiera salido de.
2: Pero mire, pastor, es que. ¿Sabes lo más que me duele? Cada vez que yo escucho en el debate público las facultades de derecho. En el tema, por ejemplo, del nasciturus, de la ley que reconoce la personalidad natural del niño en el vientre materno, etcétera. Todas estas leyes, ellos salen después que ya la ley está para votarse, cuando la ley tiene meses puesta, en la que ellos como facultad pueden insertarse en el debate legislativo como lo hacemos nosotros. Allí no hay manipulación de sectores ninguno. Ellos tienen el mismo derecho que nosotros de intentar persuadir a los legisladores. Lamentablemente, lo único que ha hecho la Facultad de Derecho de la Interamericana, en la que yo estudié, la Facultad de Derecho de la UPI, de la Universidad de Puerto Rico, es criticar y criticar, a veces con argumentos que no tienen, y ellos lo saben, fundamentos jurídicos.
9: Le inculcan estos pensamientos a los estudiantes que tienen allí de derecho.
2: Claro.
9: Y entonces, estos estudiantes salen con una mente hecha. Y qué bonito hubiera sido haber tenido un conversatorio.
2: Exacto.
9: Con todos los estudiantes y la facultad.
2: Y la facultad. Discutir los temas. Ellos pueden tener inquietudes.
9: Exacto.
2: Ellos pueden hasta mejorar la ley.
1: Bueno, pero tenemos que hacer una distinción. Por lo menos la Interamericana abre unos foros para que usted vaya allí y discuta.
2: Para hablar del tema del aborto en general.
1: No del tema. Nunca.
2: No, entonces la católica, pastor.
1: El aborto, el padre va en minoría, le ponen tres.
9: Tres contra uno.
2: No, y pastor, en cuanto a la católica, calladito, la idea de la católica, calladito me veo más bonito. No dice ni fu, ni dice ni fa. Cuando precisamente, por ser una facultad, dentro de una institución católica, ¿cuánta riqueza podría aportar al debate jurídico en defensa de la vida humana, en defensa de la libertad religiosa, en defensa del derecho fundamental de los padres a educar a los hijos conforme a su valor? Entonces, lamentablemente, yo no sé por qué, hay un silencio que calladito me veo más bonito.
1: Eso está en la diócesis de...
2: No, esa institución pertenece a toda la Iglesia Católica.
1: Entonces, los sacerdotes deben.
2: Claro, está en la diócesis de Ponce, el obispo de Ponce es el canciller.
1: Yo sugiero.
2: El gran canciller.
1: Sugiero desde afuera que los sacerdotes que opinan como su señoría le escriban, una cartita, una cartita al o al canciller o al presidente de la Católica en el área de legal, para que reconsidere abrir.
2: Sí, porque foros. Pues, hay a lo mejor un criterio que yo no conozco. No, que,
9: y la idea,
2: calladito, me veo más bonito.
1: Yo fui una vez allí.
2: Sí.
1: Sí, yo fui una vez cuando se estaba estudiando el Código Civil.
2: Sí,
1: pastor. Sí, fui con. Y nos invitó el padre Orlando Lugo, que era profesor allí.
2: Era profesor de la Facultad de Derecho, o sea, daba Derecho Canónico, me parece.
1: Y entonces llegó,
2: o clases teológicas.
1: Yo fui, y no recuerdo si me acompañó también, en ese entonces no era senadora, que era Riquelme, y fuimos con Tata Charbonnier, que era la que presidía.
2: Yo no fui, no me invitaron.
1: Pues mira, yo no recuerdo ahora.
9: No te dejan entrar allí.
2: No, yo he ido a la facultad a hablar de otros temas.
1: Lo que me iba a invitar era Orlando, pero para que Orlando no sabía que tú estabas trabajando en el Código Civil. María Milagro fue a exponer sobre el Código Civil.
2: No, porque yo creo que...
1: ¿Sabe quién fue? El abogado de María Milagro aquel entonces que dirigía...
2: Ah, sí.
1: Y la licenciada. Y la licenciada que también estaba. Sí,
2: que también estaba en la...
1: ¿Por qué yo estaba?
2: No, no me acuerdo ni por qué yo no fui, honestamente.
1: Sí. Yo estaba allí.
9: ¿Por qué tú estabas?
1: Todavía no recuerdo que yo estaba.
9: ¿Por qué te invitaste tú mismo?
1: No recuerdo. Yo no recuerdo si Orlando me lo comentó y me invitó.
9: Ah, sí.
1: Sí,
9: pero venga, mira, la idea de que se haga esta, lo que tú bien dijiste, que se hablara con el canciller y todo, y el presidente de la facultad y todo lo demás, no es tratar de cambiar las opiniones de ellos, es que escuchen los abran, planteamientos y que abran a un conversatorio.
2: Claro, mire, pastor, apóstol. Usted piense, una universidad es eso,
9: debate de ideas. Y se enriquece.
2: Una universidad es debate de ideas. Lamentablemente, lamentablemente es un debate de ideas, pero estas facultades, una, la Católica, calladito, me veo más bonito, y las otras dos solamente escuchan una visión jurídica.
1: Ahora sé por qué estaba. Yo dirigía la Oficina de Base de Fe y Enlace Comunitario del Senado. Y entonces... el padre Orlando Lugo me dijo, pastor, usted me puede ayudar a ver cómo identifico. Y entonces yo, pues déjame hablar con la representante, que es la que dirige la Comisión Conjunta del Código Civil, porque había en Senado, en Cámara. Yo fui representando al Senado y ella a la Cámara.
2: Muy bien.
1: Por eso, aclarado el asunto.
9: Bueno, vamos a brincar a la 64.
1: Vamos a la 64 para ver si hablamos de Fanucci,
2: Fauci.
1: Fauci.
9: Oye, para cejarla con la 14... que se filmó el Domingo de Ramos del año pasado.
1: Ah, viste, el Domingo de Ramos. O sea,
9: fue en abril.
1: Una fue el 28 de diciembre.
9: El 28 de diciembre, la otra el 14 de abril.
1: El Día de los Santos
9: Inocentes. Y la otra el 17 de julio.
1: Una el Domingo de Ramos y esta 17 de julio. No,
9: el 17
1: sabemos.
9: De julio, sí.
1: Bueno, pero tranquilo.
9: De la semana pasada.
1: Volvemos a la ley 64. La ley 14 es mucho más amplia que eso. Yo recomiendo a los líderes conciliares y a los pastores y a las organizaciones que nos inviten para darle los talleres. El padre se lo da allí con el miti gritti, con todos los detalles, y usted va a aprender.
2: Pero no me invitan, pastor.
1: Pero tranquilo, porque mañana
2: vamos a Camuy.
1: Vamos a Camuy mañana.
2: A Camuy, gracias al pastor, ¿cómo es que se llama él?
1: Ajá, Pastor Robles.
2: Robles, que tiene él preside un concilio.
1: Concilio, sí.
2: No me acuerdo cómo se llama el concilio.
1: Pero de esa área.
2: De esa área, sí.
1: Bueno, la ley 64 del año 2025 para enmendar la sección 1101.01. No estamos hablando en griego, estamos hablando que es la ley y el reglamento de Hacienda. Que la ley es la ley número 1 del 2011 del Código de Rentas Internas de Puerto Rico. Entonces esta ley se conoce como la ley 64. Del 17 de julio del 2025.
9: Sí.
1: Por lo tanto, para enmendar la sección 1101.01 de la ley 1 del 2011, según enmendada, conocida como Código de Rentas Internas de Puerto Rico del 2011, con el fin de flexibilizar y agilizar la aprobación de solicitudes de exención contributiva sin fines de lucro a nivel estatal y las asociaciones de propietarios. Escuche bien, las asociaciones de propietarios. También voy a explicar brevemente lo que es eso. Y atemperar dicho proceso con la disposición 501C3 del Código de Rentas Internas Federal y para otros fines relacionados. La realidad es que esto fue una ley para las iglesias. Y usted dirá, pastor, pero no las menciona. No las menciona. Y me imagino que a propósito de no mencionarla, pues podemos especular aquí. Pero sí, cubre tres áreas. Una, que son las organizaciones sin fines de lucro, entiéndase las iglesias, porque ya me invito, cuando usted oiga el decreto, se va a dar cuenta que es para las iglesias, no para cualquier organización sin fines de lucro. Segundo, para los propietarios, asociaciones de propietarios. ¿Qué son eso? Las asociaciones de condominio y las de control de acceso. Ahora en adelante, con esta ley, las asociaciones de condominio y las de control de acceso no tienen que solicitar exención contributiva. Se les reconoce como tal. Se les reconoce como tal. De hecho,
9: no necesita el documento.
1: No lo necesita. Por eso, cuando yo vi eso.
9: ¿Y las iglesias tampoco?
1: Vamos por parte. Cuando yo vi eso, ahí fue que yo me emparé a los que me estaban preguntando sobre la ley, el del proyecto de ley. Le dije, pues si se lo baja, porque no incluía a las iglesias. Eran las dos últimas partes, la 501 y esa. Y yo le dije, oye, pero si se lo vas a dar, como dijo el gran filósofo puertorriqueño y experto en leyes, dijo, si se lo da a la concretera, se lo tiene que dar a la iglesia. Porque, y añadió en paréntesis, porque lo que es bueno para el ganso.
9: Es bueno para la gansa.
1: Y entonces yo.
2: Pero hay que hacer una distinción.
9: No, pero
2: déjeme
9: terminar. No lo complique, hay que terminar.
2: Yo lo complico.
1: Tú eres el técnico. Entonces, los propietarios, yo les dije, ven acá, pero si tú solo vas a reconocer a los propietarios, reconócelo a la iglesia, porque la iglesia antes, y estoy hablando antes de Rosselló, para Hernández Colón era automático. Tú no tienes que buscar ningún documento. Cuando llegó Rosselló, le pegaron, hicieron un poquito más elevadito y ya pasé y había que tener el documento. Cuando llegó Zaragoza, mi hermano, había que hacer una carpeta. Le metió 27.
9: Y muchas de las cosas se quedaron encajadas con lo de Zaragoza ahí, muchas de esas cositas sí, que le puso. Se
1: quedaron todavía. Entonces, lo del Código de Renta Interna Federal 501C3, si una organización sin fines de lucro tiene la exención federal, pues usted la somete y se supone que en 30 días le den la.
9: Esa sí tiene la 501C3. Sí,
1: pero eso es para todo. Lo primero es para las iglesias, que es la 1101A1.
9: Y ya la arreglaron, cuando baja al Suri. Que...
1: No, es sí, que sí, ya se arregló, pero no todo.
2: No, lo de Suri todavía necesita ser pulido y ellos necesitan hacer una reglamentación. Pero yo quiero leer qué es lo que concedía esta ley. Dice, para enmendar el inciso 11.01 de la ley de número 1 del 2011, según conocemos la ley de rentas internas, con el fin de flexibilizar y agilizar la aprobación de solicitudes de exención contributiva de entidades sin fines de lucro a nivel estatal y las asociaciones de propietarios, atemperar dicho proceso con las disposiciones de la ley 5.1 del CODE y para otros fines relacionados. Dese en cuenta que la ley hace una distinción. Unas, las asociaciones, etcétera, dice... Para esas asociaciones, el secretario queda facultado a solicitud de la entidad sin fines de lucro evaluar la solicitud y conceder la exención cuando la entidad solicitante haya sido reconocida como entidad del, aunque no cumpla con la definición del apartado A de esta sección, los requisitos del D. Unos, todos los otros, pueden decirle al secretario de Hacienda, secretario, ya a mí me reconoció en la sección 501C3. Por lo tanto, aunque yo no cumplo con la definición del apartado A, concédeme la exención sin necesidad de más nada. Eso es todo el mundo. A nosotros, toda entidad descrita en el párrafo A1 de esta sección estará exenta de tributación sin necesidad de presentar una solicitud de exención y certificación de cumplimiento. Por lo tanto, a ellos, a las facultades de los condómines,
9: a la asociación recreativa,
2: a todo el mundo, Si ya está en la 501, pues en el fondo es, chico, si ya la tengo, por favor, concédemela. Pero tiene que hacerse un reglamento y la decisión la toma el secretario. En el nuestro dice de manera automática y expedita cuando uno le pide la solicitud y dice sin necesidad de presentar una solicitud de exención y certificación de cumplimiento. Por lo tanto, en el caso nuestro ya nos la concedieron. No hay que presentar más nada.
9: Es automática.
2: Lo único que dice, no obstante, de la entidad presentar una solicitud a tales efectos, el departamento se vendrá obligado a expedir tal certificación de manera automática y expedita en un término no mayor de 30 días. Es decir, dice, de manera automática y expedita, no puede haber evaluaciones, segundo guessing, yo pienso, tal vez no, no. Por eso, yo lo he intentado dos veces, con Hacienda directamente, con la persona que el secretario, las personas que el secretario ha puesto. Le he dicho que es automática, que ellos no pueden tener una segunda evaluación. Ahora, si ellos ven, ellos sí tienen derecho, y es lo que yo le intenté a ellos decir. Si usted ve que esta persona tiene una exención que no cumple con los parámetros de la exención, usted la puede investigar. Investigarla para quitarle la exención. Pero lo que usted no puede es evaluar, porque ya ha dicho, quien está incorporado allá y es iglesia, ya se le concede la exención contributiva.
1: Pero esa no es la realidad.
2: Lamentablemente, y sobre todo, la ley 14 del 2025 dice una cosa específica. Todas las entidades públicas, las secretarías, los departamentos, todo el mundo tiene que atemperar su reglamentación y sus procedimientos a la nueva ley 14. Lamentablemente, y lo he dicho dos veces, el Departamento de Hacienda puso una página que no concuerda con ninguna reglamentación nueva conforme a la ley 14. Y le están exigiendo a las iglesias exigencias que son contrarias a la ley.
9: Yo tengo la prueba ahí.
2: Exacto, y por lo tanto, nosotros hemos intentado por todos los medios de hacerle entender a Hacienda, y todavía la actitud de parte de ellos es una actitud cerril.
1: Bueno, pero las leyes es un laboratorio y nosotros,
2: de democracia,
1: nosotros vamos a seguir haciendo lo que nos corresponde.
9: Hablo al mono hasta que hable inglés.
1: Sí, estamos yendo por los canales. Estamos ya yo activé un departamento legal que nos vamos a reunir para entonces ver hasta dónde tenemos que llegar con el asunto. Gracias, Apóstol Walter, gracias, sacerdote. Nosotros nos vemos en otra edición próximamente de Sin Separación de Iglesia y Estado.
9: Dios le bendiga.
2: Dios le bendiga.
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10: Muy buenos días, amigas, amigos, soy Luis Pavón Roca. ¿Por qué usted ríe, Guillermo? Guillermo San Antonio y Ancho.
11: Muy buenos días, Luis, buenos días a la radio audiencia. Es que por la mañana hace falta ese...
10: ese empujón.
11: Sí, sí, sí.
10: Una de las cosas que a mí me gusta cuando tú estás aquí es que tú siempre estás contento.
11: Ah, tú. No, no, excepto cuando no lo estoy.
10: Lo logra. No, no, pero es que yo nunca te he visto a ti. Bueno, una vez. El día que nos conocimos. No, pero en general tú andas, sí, por la vida contento, eso es chévere. Eso, sobre todo en este país que es difícil uno estar contento.
11: Imagínate, hoy se acaba julio.
10: ¿Hoy se acaba julio? No, mañana.
11: No, Luis. Sí. A menos que julio tenga 32 días y yo no me haya enterado.
10: Había 31, yo pensaba que hoy era... O sea, que una es mañana. Mañana es agosto.
11: Sí, mañana.
10: Ah, pues qué bien.
11: Tú sabes la cantidad de memes que hay sobre sí, julio. Julio. Pues hoy se va julio.
10: Yo lo que yo no entiendo es... eso estuvo cute al primer imbécil que se le ocurrió. Tú sabes, coger a Julio Iglesias y poner a cargar a algo, qué sé yo. Pero bueno, la gente no se da cuenta que ya no es chistoso.
11: Año tras año ya, ¿verdad?
10: No, o sea, entonces la gente lo envía a uno esas estupideces y es como que, mano, de verdad que tú piensas que esto es, esto es creativo, esto es... Te estás copiando de una imbecilidad que, pues, tío, la primera vez más o menos dice, ah, mira qué curioso.
11: Sí.
10: Así que... Bueno, y se acaba el periodo oficial de vacaciones de...
11: El puente. Se acaba el puente de la Constitución.
10: Fue una semana.
11: Sí, sí, es un puente puente larguísimo.
10: De hecho, no sé, ayer, no sé si te fijaste, hubo una noticia, no la tengo porque fue de ayer, que ya está bochornoso. La gobernadora decía, el tema del agua, que hoy nos dice que va el martes que viene el plan. Pero decía que no podía hacerlo ayer porque era que no había alcalde. O sea, porque están de vacaciones los alcaldes y los municipios de Puerto Rico, no se puede atender un problema, creo yo, apremiante y de primer orden. Porque había que consultarlos con ellos, que no les van a consultar nada, son embustes, van a improvisar algo.
11: Pero es que además esa excusa, porque por que el municipio esté en un receso administrativo... ¿Ella no puede conseguir al alcalde?
10: Bueno, depende, porque si el alcalde está montado en un crucero, ¿no?
11: Bueno, pues tú sabes que ese no es el caso usualmente, y hay alguien que está a cargo.
10: No, hubo uno y hay una... el que estaba trepado en un crucero y no podía dar una reacción. Había alguien que dijeron...
11: No, yo lo entiendo, pero en el municipio habrá alguien con la autoridad para tomar decisiones.
10: Muchachos.
11: Y están...
10: Muchachos.
11: Oye, y hay un receso administrativo, pero eso no le aplica, por ejemplo, a la policía municipal, a manejo de emergencia.
10: Se supone que no.
11: Pues por eso hay... Pero bueno.
10: Mira, esto está tan... Pero no te vayas lejos, Sal ahorita de aquí del estudio, del edificio, y date un vueltón. La empresa privada en el centro urbano de
11: Guaynabo
10: cerró. Porque como son tan dependientes del movimiento que ocasiona el gobierno.
11: Porque el municipio de Guaynabo también está...
10: Yo entiendo.
11: Bueno, y la universidad que hay por aquí estará cerrada.
10: Entonces, pues digo, para a mí me parece que eso es tan triste. Pero también lo tengo que entender, o sea, si del 100% de tu universo, el 80%
11: si tú tienes una cafetería, Luis, que le da servicio a los empleados que entran y salen.
10: Está cerrada hace una semana, ¿sí? Porque a ellos les importa tres pitos.
11: Pero ¿cómo que les importa? Si lo que te quiero decir es...
10: Pero aquí, pues, si pero no tienen en Univision hay empleados.
11: Parece que no son suficientes.
10: ¿En dónde? En Univision. Al lado, ¿cómo se llama? Allá no es Univision.
11: Sí, Tele 11, el de Tele 11. Ellos son Univision. Ah, Tele 11.
10: Tele 11, Tele 11. ¿Cómo se llaman? Tele 11.
11: Me trajo recuerdos.
10: Bueno, lo que era Univision, pero yo creo que todavía Univision tiene también...
11: Oficinas aquí.
10: Oficinas aquí. UAPA tiene oficinas aquí. Además de nosotros que estamos aquí en la cabina, hay un apoyo gerencial administrativo. Pues está bien, faltan los de la Escuela esa de Bellas Artes que dice que hay ahí. Pues... No sé, es que yo creo que debería haber como que un compromiso, debería haber un servicio que tú das, porque si no se convierte como en self-fulfilling, por lo menos en mi libro, ya yo borré a esa gente de ahí, ¿no? Pues, tú sabes, no cuento con ellos, o sea, si yo

0: comprar a esa gente de ahí, no. Tú sabes, no cuento con ellos. Es decir, yo no sé si como empresario yo quiero que mi público no cuente conmigo. O sea, tú tienes que estar allí, aunque vendas poco pan hoy, pues tú estás allí y vendiste las 4 libras que habían, porque la gente no estaba. Pero tú estás, porque si yo empiezo a ir a un sitio, no hay. O peor aún, no está. Fíjate si la otra cafeterita que hay aquí, Walking Distance, que te traje café el otro día, buen café, sí. Se llama Cuela. Está como un bloque. Ellos están abiertos. Y ellos no tienen ni siquiera la ventaja de tener los pocos o muchos que sean, los empleados de Guapa, los de Tele11. Porque, o sea, digo, nos tienen en la medida en que están a un bloque, pero hay que caminar un bloque, no es que están aquí adentro. Entonces tú dices, estos municipios no se dan cuenta de que al cerrar, en realidad estás llevándote de por medio
1: una actividad de gente, económica.
0: Una actividad económica. O sea, se quejan de que no hay actividad económica, pero si es que si tu función debería ser promoverla, no disuadirla. Y probablemente tú tengas razón en lo que pensaste. Bueno, pues si yo soy el dueño de la cafetería y sé que voy a vender 4 cafés, pues
1: tengo 3 empleados y vendí un café, pues, y un jugo de piña,
0: pues los obligo a coger vacaciones. Pues está bien, pues, o sea, pero no hubo ni siquiera el movimiento económico. O sea, son las cosas que piensan. Sí. Y le empezamos a hablar desde la parte macro más importante.
1: Entonces,
0: la gobernadora no puede gobernar porque los alcaldes están por ahí bebiendo.
1: Entonces, para colmo, ese empresario se enfrenta que esta operación de esta semana fue compleja porque faltó la luz algunos días. Entonces,
0: agua.
1: Tiene que ponerle el agua. Entonces, el café y el jugo de piña, pues no solamente fue oneroso para los 2 o 3 empleados, sino que además para operar y mantener abierto el local sin agua y sin luz. Pues mira, cierra cualquiera y dice, aquí todo el mundo se va de vacaciones y venimos en agosto y con suerte habrá agua y con suerte no habrá más apagones. Quemarán carbón o quemarán lo que haya que quemar para que haya energía que distribuir a las casas y a los negocios.
0: Mira, antes de empezar y antes de seguir deprimiéndonos, lo pasamos anoche súper en el trip by Windham en Isla Verde.
1: Llegó el maestro.
0: No fuiste. No, lo hubieras conocido. Llegaron varios maestros.
1: Sí, pero sabes a quién me refiero.
0: A Oscar Hernández del Spanish Harlem Orchestra, pero estaba Néstor Torres.
1: Ok.
0: Un flautista de primer orden.
1: Sí.
0: Y Atabal. La música de salsa real estuvo espectacular. Y tuve otra gente, ¿verdad? Pero gente que uno dice, wow.
1: Sí, tenía manos llenas anoche.
0: Sí. Nos trataron como si fuéramos gente.
1: ¿Combustionaste?
0: ¿Combustioné? ¿Qué es eso?
1: ¿No hubo combustión anoche?
0: ¿Qué es eso?
1: Yo un habanito.
0: Ah, no, porque a esa hora, imagínate.
1: Tú me vas a decir eso a mí.
0: Si tú hubieras, fíjate, déjame devolverte la cosa. Si tú hubieses estado allí, hubiésemos combustionado. Pero en ausencia de un cómplice. No, pues saludos a la gente de a Eric, a Diana, a Melisa, a Luis, mi tocayo.
1: Ese es el hotelito que está en la avenida Isla Verde.
0: En la avenida Isla Verde, justo en el centro de Isla Verde.
1: Cuando uno viera a la derecha en la callecita ahí.
0: Cuando hubieras por el Burger King.
1: Ahí está.
0: Ahí está, que tiene espacio.
1: Exacto.
0: Y como me dijo uno de los gerentes ayer, no es meramente donde está Facio. Es donde se hizo jangueando. Y yo, ¡ay, María, qué bien se oye eso! Pero la gente no va a llegar así.
1: Ahí había un restaurante en el Rufo, ¿verdad?
0: Bueno, allí hay el salón de actividades del hotel. Es en el rooftop, en el Rufo, como sí. Tú le dices, bien New Yorican, y tiene una vista brutal, sí. 360.
1: Yo recuerdo que ahí había un restaurante italiano.
0: Tú dices el de Martino.
1: ¿No era ahí?
0: No era ahí. Martino estaba en el Hotel San Juan, yo creo. ¿No?
1: Para mí que era ahí.
0: Bueno, averiguamos.
1: Y ahora está en Vía Apia, ¿no?
0: Ahora, bueno, siempre tuvo los dos, pero...
1: Siempre tuvo los dos.
0: Correcto, regresó a Vía.

0: Arabia, el hogar de muchos. Pues nada, gracias a la buena gente de Trip, que era como un flashback, porque ese hotel es parte de la, no es la misma marca, pero son los mismos gerentes, la misma gente que Caguas Real. Y los que estaban allá están acá. Por lo tanto, era un flashback de adiós. De hecho, todo
1: eso. ¿Tú no estabas allá? No,
0: pero yo estuve allá acá. Por un. Bueno.
1: No, me ven ustedes preguntándose. Ah, pero tú no estabas allá. Exacto. Sí, pero estoy acá.
0: Exactamente, exactamente. Así que lo pasamos súper bien. Me gustó. Mira, ahí está la música. Eso significa que vamos a una pausa.
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1: Regresamos a WKAQ Analiza con Luis Eduardo Pavón Roca y Guillermo San Antonio Hacha. Excusamos a Carlos Díaz Olivo, que todavía
0: está celebrando la Constitución.
1: El puente de la Constitución. El puente es más largo y el puente es más corto.
0: Este es larguísimo.
1: O vendrá de camino ya de regreso, no, del puente para acá.
0: Lo dudo. Lo dudo. Eso va a llegar a última hora.
1: Ese llega por ahí el lunes dando cantazo. Luis, el agua
0: yo
1: nuestra.
0: Le pasé una nota y le dije: tráete un par de galoncitos.
1: El agua nuestra de cada día. Oye, se ha convertido. En el cuatrienio anterior, mi recuerdo es que en el cuatrienio anterior, el tema de la energía eléctrica dominaba el escenario, ¿verdad? Y las frustraciones de la gente, los apagones, etcétera. En este, yo creo que energía eléctrica sigue dándonos candela, o como se llame el operador, ¿verdad? Luma, Genera. El tema de la energía que recibimos, yo creo que se había estabilizado un poco, pero últimamente ha vuelto a dar candela. Pero se ha añadido el factor este de la Autoridad de Acueductos y Alcantarillados, ¿verdad? Hemos experimentado varias roturas en el supertubo. Hemos experimentado, sobre todo en el municipio de San Juan, una pugna entre el municipio y el gobierno central, ¿verdad? Especialmente la Autoridad de Acueductos y Alcantarillados, porque el alcalde ha reclamado judicialmente que la Autoridad de Acueductos y Alcantarillados, por incompetencia, ha dejado a comunidades de San Juan desprovistas de agua. Entonces ya no es un argumento meramente de que estamos atendiendo unos salideros y unas roturas, y estos son unas emergencias y son imprevistos y bla, bla, bla, sino que hay alegaciones específicas de que hay incompetencia, y además de incompetencia, que se estaba deliberadamente afectando San Juan. Me parece que el alcalde regresó ayer al tribunal, Luis.
0: Eso te iba a decir, que ayer alguien me envió una moción, no recuerdo quién, no la leí en ese momento, que me daba la impresión de que está de nuevo en el tribunal el alcalde. Que bendito, yo creo que tiene que darse cuenta que la estrategia legal no ha funcionado, por la razón que sea. Yo no quiero, ¿verdad?, pasar juicio sobre el asunto, pero pues ha hecho el ridículo, en mi opinión. O sea, no ha tenido ningún resultado. No creo que es culpa del cliente, pero no sé. No, porque hay veces, para compartirlo con el público, o sea, yo soy a veces muy cuidadoso en pasar juicio sobre cosas legales, porque a menos que yo tenga acceso directo al abogado o a la parte, uno no sabe si lo que están haciendo los abogados en el tribunal es fruto de su genialidad jurídica, y si fracasan, pues es por su imbecilidad jurídica, o si es que el cliente está dirigiendo, porque uno está para llevar, y los clientes, todo cuando son clientes sofisticados, un alcalde abogado, un alcalde ingeniero, un alcalde, ¿verdad?
1: O sin ser ambas cosas, que lo es.
0: Oh, exacto.
1: Tiene que a veces son más complicados.
0: Tiene su
1: olfato. Ni es abogado ni ingeniero, pero la andadura de la vida lo ha convertido en ambas cosas.
0: Sí, o sea, un churumba. Un José Aponte, el papá.
1: Sí, porque el Aponte actual es ingeniero.
0: Es ingeniero, y un gran ingeniero.
1: Allí lo conocí yo en un proyecto. Yo era abogado del proyecto y él era el ingeniero a cargo. Y tenemos una de anécdota.
0: ¿Kokovich? Déjalo ahí.
1: No, déjalo ahí. Déjalo ahí. Saludos al alcalde.
0: Saludos allá a José Carlos. Pues, en este caso, pues yo sé que éxito no han tenido, pero no sé quién es el que está timoneando esa cosa. Pero van para el tribunal de nuevo. Ojalá logren algo esta vez, porque lo que están pidiendo es una vista. Yo, como me pareció que haber accedido a esa estipulación era un error, estratégico. Pero va para allá. Nada, continúo con...
1: Entonces, el vocero de hoy y el Nuevo Día, que son los que tengo aquí al frente ahora, ambos plantean en sus noticias de primera plana que asoma un estado de emergencia. El vocero dice que la gobernadora anticipa que firmará la semana que viene una orden ejecutiva declarando un estado de emergencia.
0: Pero no dice, aparte de liberar fondos para los amigos del alma, darle contrato. ¿Qué significa, bueno, la orden de emergencia?
1: Pues según esto aquí, se congela precios en artículos, es decir, congelaría precios en cisternas, artículos que estén relacionados con almacenar agua y consumir. Que no podrán subir el agua, aunque que no podrán cobrar, subir la cisterna. Da cuenta ahí. Flexibiliza, como tú dices, algunos elementos de contratación, flexibiliza la activación de la Guardia Nacional, en caso que se necesite para el acarreo de agua, etcétera.
0: Por eso es una medida cosmética.
1: Entonces, el Nuevo Día trae pues un artículo relacionado, pero dice que son problemas históricos estos los que exacerban la crisis del agua. Que sí, que es verdad que hay una época de sequía recientemente, pero que aunque Puerto Rico no está en un desierto, dice Carl Soderberg, que fue director de la EPA en Puerto Rico, es ingeniero y ecólogo, pues dice Carl Soderberg que aunque no estamos en un desierto, en un estudio de 185 países, Puerto Rico hace el número 135, lo que quiere decir que hay 134 países con más agua por personas que Puerto Rico. Para mí, dice él, está claro que no tenemos mucha agua y hay que cuidarla, conservarla y administrarla bien. Y lo cito porque yo no sé qué es lo que estamos haciendo para resolver el problema. Yo entiendo que hay que hacer unas rogativas para que llueva.
0: Ese es el plan de esta administración.
1: Y me parece fantástico. Y mientras más gente ore y rece, y si lo hacen con fe, pienso que más pronto lloverá. Pero el Estado, bueno, no, tú te ríes, pero el Estado tiene que tomar medidas adicionales a las rogativas de los ciudadanos. ¿Entiendes? El Estado tiene que tomar medidas concretas. Al Estado no le basta habilitar unos oratorios para que la gente llegue allí a invocar.
0: No les dé idea.
1: Pero es que por eso no es lo que queremos que haga.
0: Eso es lo próximo que va a arrancar alguno de los legisladores.
1: Pero ¿verdad que eso no es lo que esperamos que haga el gobierno? No. Por eso. Entonces tenemos un sistema de agua con unos salideros, parece que monumentales. Recientemente llamó la atención la pérdida de agua del supertubo por varias fisuras que tenía en su ruta.
0: Había uno ahí en Montelledra echando agua todo lo que da.
1: En Puerto Rico se sigue perdiendo más de la mitad del agua que se produce.
0: Correcto.
1: Entonces, una medida que puede traer recientemente a la discusión es, para forzar que la gente ahorre agua, vamos a multar al ciudadano por un uso indebido del agua. Es decir, si yo te veo lavando el carro con una manguera en la calle en medio de esta situación, aunque tengas agua, me parece que, ¿verdad?, que es un exceso y te multo, etcétera. Pero a mí me parece que lo que se impone, Luis, o lo que yo quisiera escuchar es, como nosotros vamos a seguir donde estamos y como el fenómeno del Niño presumo que regresará y viene ocasionalmente cada cierto número de años, cuando no es el Niño, es la Niña, cuando no es la Niña son, ¿verdad?, fenómenos atmosféricos como huracanes, etcétera. Pero ¿qué nosotros vamos a hacer para tener un sistema de abastos de agua y de distribución que tome en cuenta que aunque somos una isla tropical, no es de los países donde más agua tenemos, que tenemos un problema de abastos de agua, a pesar de estar rodeados de agua? Y pues la música me fuerza a interrumpir, pero
0: cuando vengamos, este es el gobierno de las tres Is.
1: 3I.
0: 3I.
1: Ya yo me imagino por dónde tú vas.
0: Después de la pausa.
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4: A José Pérez, que es el director de Luma. Buen día.
5: Buenos días, Rubén. Saludos para ti, para todos los compañeros del estudio y todo el pueblo de Puerto Rico.
4: Ahora, disculpe, ¿cuánta gente aún está sin luz tomando en cuenta el apagón de ayer?
5: Bueno, te voy a dar una actualización, Rubén. Ahora mismo hay cerca de unas 3,000 clientes que no están en servicio. Luego de la interrupción que ocurrió anoche a consecuencia de la deficiencia de generación, tanto en Aguirre, la central que maneja Genera Aguirre, como el complejo de Ecoeléctrica, la unidad 2 de Aguirre salió cerca de las 7:30 de la noche, causando un relevo manual. Luego, como a la hora de ese evento, Ecoeléctrica, el complejo salió completo de sincronía con unos 870 megavatios, lo que causó pues una interrupción mayor de cerca de 300,000 clientes. Ambos operadores pudieron restaurar el servicio en sus unidades cerca de la medianoche. Aguirre 2 entró cerca de las 11:35 de la noche y Ecoeléctrica a la 1:35, con 2 horas de diferencia, lo que pudimos hacer pues restaurar el servicio paulatinamente a todos nuestros clientes. Ahora mismo pues hay una cantidad de aproximadamente 3,000 clientes que tienen algún tipo de interrupción.
4: No, pero de hecho, tomando en cuenta la cantidad de gente que estaba sin luz ayer como consecuencia del apagón, no estoy diciendo que, pero si son 3,000 clientes ahora, que realmente son 10,000, porque esos 3,000 yo lo multiplico por la cantidad de gente que es un abonado y que representa ser una familia. Pero entonces, mire, es que aquí últimamente esto de las culpas, ¿de quién fue la culpa del apagón de ayer? Punto.
5: Mira, no es cuestión de echar culpa. La unidad 2 de Aguirre, que manejan los compañeros de Genera, salió fuera de servicio por un problema en la bomba de vacío de la unidad. El complejo de Ecoeléctrica salió fuera de servicio por un problema en lo que es el PT o el transformador de ellos en el complejo. Estas son situaciones que ocurren. Nosotros, ciertamente, pues en lo que nos compete a nosotros, nuestro equipo del centro de manejo de energía, ¿verdad? O el centro de control energético, estuvo en contacto toda la noche y cooperando con los operadores para poder manejar las cargas según iban entrando. Son situaciones que ocurren, pero los operadores pudieron manejar, Genera en su caso con Aguirre y Ecoeléctrica con el complejo de ellos, pudo manejar la situación y poder traer en servicio ambas unidades y poder nosotros distribuir la energía que ellos producen.
4: Entonces, posibilidades de que esto se repita hoy.
5: Rubén, como te he dicho, ¿verdad? No me atrevo a aventurar que pueda ocurrir. Estas son situaciones que pueden ocurrir en las maquinarias que manejan ambos operadores. Lo que sí te puedo decir es que entre nosotros, lo que somos los operadores de los postes y los cables, básicamente, y los compañeros que manejan la generación, estamos trabajando fuertemente para evitar este tipo de situación. Nadie quiere que esto ocurra. Sé que los compañeros de Genera están haciendo las mejoras necesarias en sus plantas generatrices, al igual que Ecoeléctrica, que maneja una planta de primer orden en el área de Peñuela. Nosotros continuaremos trabajando, ¿verdad?, haciendo las mejoras necesarias en las subestaciones y en la red de transmisión y distribución para que nuestro sistema esté fortalecido y poder transmitir y distribuir la generación de energía que los compañeros nos brinden.
4: Finalmente, para beneficio de esos 3.000 abonados que en este momento no tienen luz, ¿qué les dice usted? Porque no me puedo olvidar de ellos.
5: No, claro, que mis compañeros de trabajo ya están asignados trabajando en las distintas averías. Recientemente hubo una situación en la subestación de Valdrich. Ya eso fue hace unos minutos, ya hay personal que está de camino para atender esa situación que afecta a unos 2.400 clientes en esa área. Y ahora creo que ocurrió algo en una subestación en Cagua que suman unos 4.000 en total. Ya nuestro, lo que te digo, puedo decir es que nuestros compañeros de trabajo están todo el día, ya entró la línea, perdóname, me estás escribiendo que ya entró la línea en Cagua, así que se quedan más o menos aproximadamente los 3.000 clientes. Y ya están, mis compañeros siguen trabajando, se ven todos los días, al igual que, como te digo, sé que los compañeros de la generación están haciendo lo propio. Estos son situaciones, como siempre hemos hablado, Rubén, lamentablemente, y como decimos en el argot de la calle, pagando los errores del pasado, lo que no se hizo, pues ahora estamos sufriendo las consecuencias de tener un sistema como el que tenemos, pero que quede, ¿verdad?, todo el pueblo en que sé que todos estamos trabajando por un bien común y es tener el sistema que todos merecemos.
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6: Regresamos a WKQ Analiza con Luis Eduardo Pavón Roca y Guillermo San Antonio Hacha.
7: Mira, yo lo que hay que enfatizar que toda esta discusión del plan de emergencia y de la sequía obviamente es parte del problema, pero no es el problema. ¿Por qué digo esto? San Juan lleva sin agua 2 meses. Sectores de San Juan llevan 6 meses sin agua y no tiene que ver con la sequía, porque se vanagloria los administradores de turno de que no han, son tan genios y dragaron tan bien y han hecho unas cosas tan fabulosas que no han tenido que implementar un racionamiento, excepto por Loíza, Canóvana, Río Grande, esa área que desde hace como una semana hay algún tipo de restricción.
6: Yo no sé si la orden ejecutiva que la gobernadora anticipó incluye algún racionamiento agrandado, Luis.
7: No dice. Por eso es, pero esa es mi crítica. O sea, por politiquería, por poder decir, nosotros no estamos... Cuidado con la consecuencia más para abajo. Porque si cae un aguacero, fue una movida inteligente. Porque se resolvió, entre comillas resolvió, el problema. Pero si no, cuando nos vayan a meter el racionamiento, o sea, yo pienso, yo, ¿verdad? Puedo estar mal. Yo pienso que es mejor empezar poco a poco. Pues mire, 6 horas al día usted no va a tener agua. Organícese. Y pues, mira, hay que aguantar más todavía. Pues 8 horas, 12 horas. Pero aquí, cuando se habló el racionamiento hace una semana, para esta área, para la de Canóvana, lo que pasa es que los alcaldes brincaron como psiquiatrilla. Hablaron de 48 horas.
6: Imagínate.
7: Pues entonces, al caballero que dirige la que hoy en este periódico lo ponen como, wow, qué gran logro. El que dirige la
6: cuadra. El ingeniero González.
7: Ese mismo. ¿Cómo tú me vas a decir a mí que es un gran logro haber pospuesto el racionamiento de agua para entonces empezar con 48 horas? Que es un embuste, no son 48. Son más, porque el pobre infeliz que vive al final del tubo, en 48 horas no le llega, en 48 horas abren la pluma. Hay gente que viene a recibir el agua 24 horas más tarde. Porque, oiga, en la medida en que hemos promovido, con justa razón, que la gente tenga cisternas, y todos tenemos cisternas, cuando usted raciona el agua, en realidad yo sigo usando el agüita de mi cisterna. Soy más comedido. No le echo tanta agua a las matas, no le echo tanta agua a la marquesina. Digo tanta porque hay gente que sigue como si nada.
6: No lavo el carro ahí al frente de la casa.
7: Lo lavo atrás. No, o sea, tú te controlas, ¿verdad? Pero ¿qué es lo que estás haciendo? Estás vaciando tu cisterna.
6: Y cuando llega
7: el cuando agua. Cuando llega el agua, ¿qué pasó? Pues vas a llenar la cisterna. Por lo tanto, eso tiene varios efectos. Uno de ellos es que el que está al final del tubo, y alguien siempre está al final del tubo, Dios libre que estés en una montañita, no, porque llegué. Ahí te mandaste. Pero vamos a suponer que va a llegar. Te va a llegar más tarde porque yo voy a estar, o sea, yo, tú, el otro, todos los vecinos están consumiendo agua que no están consumiendo a la misma vez, porque esas cisternas se llenan solas, ¿verdad? Eso es automático. Por lo tanto, en el mundo normal, tú te bañas a las 6, yo me baño a las 7. No porque nos pongamos de acuerdo, sino porque la vida es así. Cada cual tiene su modo de vivirla. Pero a la hora...
6: Habrá quien no se baña.
7: Habrá quien no se baña. O habrá quien se eche un pote de perfume. ¿Qué sé yo? La cocina es igual. Ahora, cuando tú prendas el agua después que apagaste el tubo, todas las cisternas se prenden a la misma vez.
6: Pues y entonces, ¿cuál es la tostada del agua?
7: Crear conciencia. Porque
6: tú tienes razón. En un ambiente fuera de cisterna, pues la gente tiene que ajustarse. Y cuando se prende, pues se prende. Y uno pensaría, bueno, cuando se prende voy a tener un consumo mayor, aún no habiendo cisterna.
7: Claro.
6: Porque todo el mundo tiene que aprovechar esas 4 horas para lavar ropa.
7: Los condominios, mire, va a haber agua de 6 a 8, pues todo el mundo tiene que bañar de 6 a 8. A esa hora el consumo es brutal, pero no hay consumo en las otras horas. Esa es la lógica. Con esto de la cisterna...
6: Y hablando de condominios, tú hablaste de que San Juan lleva 2 meses sin agua, pero yo añadiría sectores de Carolina como Isla Verde, que ya es como si fuera San Juan en ese sentido.
7: Ayer no había agua en Isla Verde, hermano.
6: Que creo que es una... Lo que hay ahí en Isla Verde realmente es una crisis.
7: Es una crisis.
6: Porque vive mucha gente.
7: Que la ha resuelto el municipio llevándole camiones y camiones y camiones y camiones. ¿A qué costo?
6: Sí, pero la gente... Digo, eso es mejor que no tenerla. Pero también es... Porque con esos camiones llenan las cisternas de los edificios, pero también los tienen limitados, por supuesto.
7: No, por supuesto. No, es una incomodidad.
6: Sí.
7: Pero gracias a Dios hay un alcalde.
6: ¿Y a qué costo, Luis? Porque no se habla mucho de eso, pero yo me imagino que esto aparece unos costos elevados.
7: Es correcto. Para el sector privado, ayer me contaban en el hotel donde yo estaba que tuvieron que gastar 3.
6: Que era Isla Verde.
7: Sí, 3 camiones de agua porque no hubo agua durante el día. Luego llegó. O sea, por la noche había agua.
6: ¿Y cómo tú le explicas eso a un turista, Luis?
7: El que turista se quiere bañar. El turista no se entera porque...
6: Porque allí no hay racionamiento.
7: No, pues, bueno, lo que pasa es que el hotel se gasta un pico de chavo en los camiones cisternas.
6: Ahora, los que están en Airbnb, ya eso es otro cantar.
7: Ahí es otro cantar. Y si tu Airbnb no tiene cisterna,
6: sí.
7: Pues ya tenemos un problema. Y fíjate, es un problema doble, es un problema individual. Porque el dueño de ese Airbnb pierde dinero porque tiene que le cancelan la reservación o la gente se va. Pero es un problema de país. Porque ese turista dice, ¿dónde yo me he metido? O sea, yo he tenido Airbnbs a veces en grandes cantidades, o sea, en cantidades.
6: ¿Qué tú no has hecho, Luis?
7: Esa pregunta, pues...
6: Fuera del aire.
7: Fuera del aire.
6: Pero has tenido, has administrado Airbnb.
7: Sí. Y es muy difícil tú explicarle a un norteamericano que no hay luz porque se fue la luz. Porque esa experiencia no la tienen de ordinario. O sea, de ordinario, sí, no es que no se vaya la luz, pero tiene que haber
6: un blizzard,
7: ¿no? un tornado, un mal tiempo, vamos, un mal tiempo. Esta cosa de que tú miras y tú dices, no, pues esto está cool, pero no hay electricidad. Pero hubo una avería, pues no sabemos, pero necesariamente
6: lo
7: no.
6: Lo último fue un error humano. Pues los humanos cometemos errores, correcto, pero un error humano.
7: Pero eso no existe en los Estados Unidos. El que tú abras la pluma y no bote agua, no existe. O sea, no es, para nosotros lo hemos normalizado. Es más, ordenamos nuestra vida, en muchos casos, alrededor del tema de si hay agua o no, si va a haber agua. Lo aceptamos sumisamente. Eso no pasa allí. Ya hubieran cambiado el director. En cualquier jurisdicción que se respete, ya hubieran cambiado, no digo yo el gobernador, al director del sistema, si no viene con unas explicaciones sensatas. A lo que iba, Guillermo, y lo que me preocupa. Llevamos 2 meses en San Juan con un problema de racionamiento de agua. Vamos a llamarlo como
6: forzado.
7: Es.
6: Forzado.
7: Forzado. No por la sequía. Entonces, si eso es, si lo que yo acabo de decir es cierto, que me parece que es indiscutible, mientras no averigüemos por qué hay ese razonamiento en San Juan sin sequía, seguiremos en el mismo bache. Ah, se agravará con sequía. La sequía no es una causa, es un agravante. Entonces, a mí me preocupa que yo oía a una parte política de nuestro sistema decir, no, es que es un problema de que no saben operar el sistema. Estoy hablando de nuestro alcalde. Y me parecía que tenía, de hecho, yo repetí eso y todavía creo que esa puede ser gran parte del problema.
6: Porque
7: sacaron a Roberto,
6: a alguien que tenía experiencia.
7: Correcto, al que estaba allí. O sea, si hace 2 años había el mismo sistema decrépito, pero había agua, me sacan una persona por persecución política y empieza a haber problemas. Oye, un poco la misma lógica que usó Josué Colón con lo del error humano. El error humano, votaron a los gerentes de planta en Genera. Y a las 2 semanas, a los 3 meses, empieza a haber problemas. Pues, ¿qué pasó aquí? Que el que estaba allí no está. Digo, es una hipótesis, ¿verdad? Estudiable, no es una locura. Pero entonces, supuestamente, hacen ese comité, chichija. Se inventa el gobierno, porque fue una invención. ¡Ay, es que una rotura en el supertubo! Digo, la rotura estaba, no estoy diciendo que se inventaron la rotura. La razón para que no haya agua en Isla Verde era por la rotura. ¿No era eso?
6: Bueno, había que surcir
7: la rotura. Pues, indiscutiblemente. Había que reparar ese y todos los rotos que tenga el famoso supertubo. Y hay que averiguar por qué tiene roto. Y hay que averiguar por qué no se le está dando el mantenimiento. Si es que no se le, o sea, pero esa no es la razón. Prueba de que eso no es la razón. Ayer en Isla Verde no había agua. Pues si no hay sequía y no hay roto en el supertubo, pues tiene que ser otra cosa. Y ayer no había sequía, o sea, no habían afectado el suministro del agua oficialmente.
6: La sequía que se ha declarado en Puerto Rico no ha llegado a la consecuencia de interrupción de servicios fuera de Río Grande, Canóvanas y Loíza.
7: Por lo tanto, cualquier otro
6: lugar que sufre interrupción no es por eso.
7: No es por eso. Y que yo sepa, no hay ningún joto en el supertubo. Pues no es por eso. Pues contra, ¿por qué? Volvemos a la teoría de las llavecitas. Bueno, pero yo pensaba que había un comité y habían estado en el tribunal y habían...
6: No, hay varios comités aquí.
7: No, de todos.
6: El comité aquel. Y ahora vi aquí que hay un comité de sequía.
7: El comité de sequía. Pues...
6: Por eso te digo, eso dirigen los rezos.
7: Pero yo estoy seguro, hoy es viernes, ¿verdad?
6: Hoy es viernes.
7: Para el lunes, vamos a tener un proyecto de ley para habilitar oratorios en sitios estratégicos. Me imagino yo que debe ser en las montañas, que están más cerca de las nubes, cosa de que esas oraciones lleguen rápido a las nubes.
6: Mira, hay que hablar de las montañas, Luis. Y lo leí en el artículo del Nuevo Día y me pareció una... Es más, lo voy a citar. Es una explicación que da la directora ejecutiva del Estuario de la Bahía de San Juan. Porque me parece que lo dice sencillamente y me ayudó a mí entender también cómo funciona esto. Mira lo que ella dice. Puerto Rico ha vivido una sequía hidrológica constante. Constantemente hemos estado teniendo problemas con la infraestructura por diversas razones. La infraestructura que se supone que retiene el agua para suplirla, que es lo que todo el mundo conoce como los embalses, tiene de por sí muchos estresores que tiene que manejar y ha sido así por décadas. Al ser un espacio que atrapa el agua y su función es almacenarla, de donde la atrapa es de las cuencas alrededor, ¿verdad?
7: De los ríos.
6: Exacto. Y estas cuencas acarrean sedimentos, contaminantes y una serie de elementos que no son agua pura. Ahí la gente echa hasta en seres eléctricos, lamentablemente. De por sí, el embalse tiene que ser mantenido, porque toda esa sedimentación lo que hace es ocupar el volumen. Y ahí...
7: ¿verdad? Aquí no se decía, draga.
6: Yo recuerdo un esfuerzo, por lo menos unos anuncios de dragado de Carraízo. Parece que muy poco o muy tarde o muy limitado. Sí.
7: Eso es que se van a gloria el caballero que dirige Acueducto. Porque Jennifer nos ha salvado. O sea, Jennifer es que
6: porque si no hubieran hecho ese dragado,
7: estaríamos peor.
6: Pues
7: sí. La pregunta es, ¿hicieron el dragado que hacía falta? Además de Carraízo, los otros embalses están siendo atendidos. Han resuelto el problema de la cuenca. O sea, porque no es la nevera, Guillermo. Eso es, obviamente...
6: Hay gente que echa esas cosas por ahí.
7: No, hay gente que echa carro.
6: Pues chatarra, exactamente. Pero con eso se tiene que bregar.
7: El problema... Bueno, eso hay que sacarlo.
6: Por eso.
7: Eso hay que sacarlo, pero tú no puedes tener... un departamento de recursos naturales que cuando va a un municipio y mete una máquina para sacar las neveras y las gomas y las baterías y las porquerías que la gente echa, lo multan. Pues te refiero a Camuy. Que no es ese caso específico que yo acabo de escribir, es otra situación. Sí. Pero me consta que ahí tú tienes a los vigilantes muy ávidos a pelear con los municipios. ¿Y qué hace el municipio? Pues tratando de evitar que esa nevera que alguien tiró allí en una crecida, o termina trabancada debajo de un puente y vienen las inundaciones, o termina en el lago ocupando espacio. Pero ¿sabes qué, Guillermo? Ese no es el problema verdadero. Ha sido la desforestación.
6: Eso es lo que tú llamas la cuenca.
7: La cuenca no es donde está el río. Por donde pasa el río, esa es la cuenca.
6: El carril.
7: El carril, exacto, el por donde pasa el agua. Hemos deforestado. Eso significa que, mire, haga este experimento o observe esto. En algún sitio quitan la grama porque van a sembrar grama o van a sembrar, qué sé yo, hasta cemento. Y cae un aguacero. ¿Verdad que la tierra corre por ahí para abajo por la cuneta?
6: Se desliza.
7: Cuando está la grama, no corre la tierra. Sale el agua. Pues esa tierra, ¿a dónde va a parar? Al fondo del lago. ¿Y qué hace? Llena el maldito lago, no de agua, de tierra. Pues entonces tenemos que reforestar. Hay que volver a tratar de aminorar eso. Y en lo que no lo hacemos, si no se puede, porque si usted hizo una plasta de cemento, el agua ahí, que ya caía y se absorbía por la tierra, corre para allá y se lleva a la tierra que está más para abajo, pues sale con más fuerza. O sea, y eso es parte del progreso. Lo que pasa es que hay un costo de que hay que dragar, hay que limpiar esas cuencas, que no es un costo políticamente simpático.
6: Sí, porque conlleva presupuestar una cantidad alta de dinero en algo que la gente no va a ver como una construcción, una obra. No. Se ve a largo plazo en la estabilidad de un sistema, pero quizás el político piensa que eso no tiene un impacto electoral.
7: No es el Choliseo, no es el centro de convenciones, sí. No es el tren urbano. Bajando de escala, no es la canta bajo techo del barrio Lambeyuca. ¿Eh? Pero entonces, y dejamos, entonces dejamos también que como no se hace un plan.
6: ¿Ese barrio en qué municipio es?
7: En el municipio 78, 79. A mí lo que me preocupa es que no veo plan.
6: No, claro.
7: O sea, yo leo la gobernadora aquí. O sea, este plan, el declarar estado de emergencia por la sequía. Yo leo esto, aquí no dice absolutamente nada de cómo atender el problema. Es como el cambio para la estadidad. O sea, que esta semana, no, que ya vamos a hacer la otra. ¿Cuál es? ¿Alguien me puede decir cuál es? No. Ah, pues entonces, ¿qué dijo? O sea, no hay las 3I.
6: Ah, lo dejaste en el aire.
7: Las 3I. El gobierno de las 3I. Una, incompetencia. Aquí no hay capacidad de pensar nada porque son incompetentes. Por lo tanto, reina la improvisación. Segunda ahí, improvisación. O sea, salieron y a lo... Mire que... Y vamos a resolver el problema que creamos porque improvisamos, porque como no tenemos la capacidad, pues hay que improvisar. Y termina siendo la tercera I, la inconsecuencia. No se resuelve nada. Pues como no tenías la capacidad y lo que hiciste fue improvisar, lo que hiciste, pues, o agravó el problema. Acabo de describirlo con el agua. Que si tapa el roto del supertubo, que si cambia la llave y la coclaina, que si... Y seguimos con la misma, porque pues evidentemente no es ni la coclaina mal puesta, ni es el tubo roto, nadie sabe. Pues hay una inconsecuencia porque seguimos sin agua.
6: Sí, yo lo extraño, yo pudiera decir que hay I adicionales.
7: Ah, no.
6: 5 I. En vez de 3, podrían ser, vamos a dejarlo ahí.
7: Podrían ser. Y fíjense que no usé la palabra idiota, que empieza con I. No usé la palabra imbécil, que empieza con I.
6: Nótese que no lo has usado.
7: No le he usado. Así que estoy tratando de ser un viernes tranquilén.
6: Yo lo que extraño, Luis, es que... Por ejemplo, que yo vea en la discusión pública que el gobierno me diga, mira, nosotros tenemos un plan para atender esta situación, porque no podemos estar año tras año verificando si Dios nos envía suficiente lluvia o si no.
7: Yo creo que es una falta de respeto a la gente religiosa, honestamente. Que el principal funcionario a cargo del agua nos diga que su plan es que Dios provea.
6: No, eso es inaceptable. Yo creo que eso no. Eso va sin decirse y no hay por qué, ¿verdad? Pero es que estaba llamado uno, porque a uno dicen proyecto que dice, no, Dios dice, ayúdate que yo te ayudaré. O sea, no es, hermano.
7: Correcto.
6: Entonces, unos funcionarios que tienen una responsabilidad, yo lo que extraño es que alguien me diga, Luis, mira, el supertubo fue una idea fantástica hace 20 no sé cuántos años.
7: Ya va a 30.
6: Pero, claro, no pensábamos que el crecimiento... Hay que añadirle a ese tubo tanta capacidad de diámetro, hay que hacer un tubo colateral, hay que... Yo no sé, un plan, pero eso vale $40 millones, eso vale 600, pero se le sometió a la Junta de Supervisión Fiscal y, qué sé yo, un plan de algo. Hay que hacer un nuevo embalse. Los embalses históricos que tenemos no son suficientes. Ese nuevo embalse vale tanto. Vamos a iniciar el proceso de...
7: Que hay uno por ahí para el área...
6: El del Valenciano.
7: El del Valenciano que...
6: Pero ¿desde cuándo estamos oyendo hablar de eso? Entonces no hay ejecución. Yo recuerdo oír hablar del Valenciano.
7: A Rafael Hernández Colón, yo recuerdo.
6: Y yo recuerdo en la fortaleza de Aníbal Acevedo Vilá que se discutía, que se asignaban recursos, que se iba a hacer anuncios sobre eso. Y eso fue
7: hace 20 años, ¿no?
6: Por eso, 2005, 2008, sí, 20 años.
7: ¿20 años?
6: Entonces, ¿dónde está? ¿Dónde está? En la discusión que hemos visto hoy, no hay una ejecución que yo te pueda decir, Luis, es que eso que hace falta para resolver contra, está complicado, va a tomar 7 años, pero mira, me da tranquilidad ver esa tabla que dice que en el primer año se hace esto, en el segundo esto, en el tercero esto. Bueno, y uno va por ahí, pero no hay eso, no hay eso. Entonces, ahí, como te digo, es una especie de rezo con mucha fe, que imagino que la gente del gobierno dirá, contra Dios, ayúdanos a resolver. Esta crisis tú la resuelves mandando un poco de lluvia. No, ojalá llegue la lluvia, pero los factores climatológicos están ahí, los cambios climáticos están ahí, los patrones de lluvia. Si ya los estudios dicen que, para colmo, no es correcto que Puerto Rico sea de los países donde más llueve, que tenemos ausencia de agua, trabaja con eso. Entonces, ¿por qué no se discute el tema del agua del mar que nos rodea, que va aumentando por el calentamiento global, va aumentando el agua a tal punto que la gente piensa que el aeropuerto internacional Luis Muñoz Marín quedará sumergido bajo el agua en poco tiempo? Si tenemos tanta agua que nos rodea, ¿por qué no hay aquí? No lo veo que se pueda decir, vamos a atender el tema, vamos a desalinizar, eso vale cuánto, eso tiene estos pros, estos contras, pero que se discuta, que se diga, que se haga. No, no veo nada.
7: No quiero llover en tu parada. Para desalinizar hace falta electricidad.
6: Ay,
7: así que resuelven ese problema primero. Porque es un proceso de, en realidad, destilación de agua.
6: Bueno, pero tenemos un sol que brilla mucho y que pudiera ayudar
7: en algo.
6: Entonces, que me digan qué es lo que se necesita y cuánto vale. Probablemente sea caro.
7: Vamos a la pausa. Ahorita me cuentas si te parece. Ayer andaba el candidato del Partido Popular, presidente de ese partido,
6: el comisionado residente.
7: El comisionado residente jangueando con la gobernadora.
6: Ah, pensé que era jangueando contigo.
7: No, conmigo no.
6: No.
7: Está siempre invitado. Los dos están invitados. Pero
6: no han ido.
7: No han ido. Pero vamos a hablar de si en la estrategia política del Partido Popular.
6: Ya estás haciendo una pregunta sugestiva.
7: Me caracterizo por eso. Cargada y con mira. Vamos a la pausa.
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1: Regresamos a WKQ Analiza. Luis Eduardo Pavón Roca y Guillermo San Antonio Hacha. Luis, tú me dijiste que habías visto un jangueo, porque tú te quedaste jangueando anoche en Isla Verde, pero parece que hubo otro jangueo en la parte noroeste.
2: Estaba la gobernadora de Puerto Rico y el comisionado residente juntos. Juntos de la mano.
1: Bueno, son los dos oficiales electos.
2: Pero políticamente.
1: Que me parece que hacen bien en remar juntos, para donde haya que remar juntos, Luis.
2: Así sea
1: No. Yo creo que hay que marcar las diferencias.
2: Por eso. Pero entonces, ¿cómo es que se marcan las diferencias? No sé. O sea, yo tengo mixed feelings. O sea, desde el punto de vista político, hay un discurso. Isabela, si yo mal no recuerdo, es popular.
1: Isabela es un municipio popular.
2: Pero es un popular disidente, porque se estaba peleando con el de Aguada. No. Sí.
1: No, hay un consorcio en el noroeste y los alcaldes de Aguada, Cristian Cortés.
2: Que ese es amiguito del
1: presidente. El de Aguadilla.
2: Ese es amiguito de todo el mundo.
1: Roldán, Julio Roldán.
2: Él se da a querer con todo el mundo.
1: Y el de Isabela. Tuvieron una follisca.
2: Una follisca, diría Guillermo San Antonio.
1: Tuvieron una follisca. El presidente intervino. Pablo José intervino. Y creo que Julio Roldán entonces dejó la presidencia de ese consorcio. Pero fue una controversia ahí puntual. Lo que yo planteo es que, si el gobernador te llama, si el gobernador o la gobernadora en este caso te llama. Y tú tienes que escudir donde la gobernadora.
2: Es que yo no creo que lo llamaron. Es que yo
1: coincidieron.
2: Estaba en una actividad del municipio. O sea,
1: Pero aún si lo llamara, ¿cómo tú no vas a acudir? Hay una deferencia al cargo. Ah, me invita el alcalde de Isabela a una actividad, pero también está la gobernadora. Ah, no, si está la gobernadora, yo no voy. No, yo creo que hace bien y yo creo que la deferencia y el respeto a ese cargo que ocupó su abuelo, lo tiene Pablo José siempre muy claro, y a ese cargo que se comenta por ahí que él quiere aspirar, yo no sé, ¿verdad? En el 2028.
2: Serás tú el único que no sabe.
1: Es que él ha dicho que lo va a decidir en su momento, pero...
2: Bueno, por allá había una campaña a favor de...
1: Hay un tema...
2: De alcalde Villalba, para la gobernación.
1: Tú dices del portavoz del ese Partido mismo. Popular en el Senado, el ex alcalde de Villalba.
2: Ese mismo. O sea, que quebró Villalba, ese. Ahora quiere quebrar a Puerto Rico.
1: No, es que tú te lo hiciste unas cosas.
2: Pero no quebró Villalba.
1: No.
2: ¿Cómo?
1: Yo entiendo que eso se ha explicado, Luis.
2: ¿Ah,
1: pero,
2: sí? No, lo que busquen los chavos es lo que hay que buscar. Voy a tener la explicación.
1: Yo lo que creo es que... El tema de Medicare, por ejemplo, y el tema de SNAP, y hay temas que hay que
2: trabajar en conjunto, ¿de acuerdo?
1: No pueden cancelarse, es lo que yo creo.
2: No, yo creo que sí, lo que pasa es que de ahí a ir a Isabela, a estar en un chichichija, no sé.
1: Bueno, pero yo, fíjate, creo que es juntos, pero no revueltos.
2: Pero sí.
1: O tú lo viste medio revuelto.
2: El problema es que como que me... Por lo menos a mí me revuelca algo. no sé, aquí hay otros líderes políticos que muy puntualmente no han salido en el mismo retratito. Por ejemplo, el presidente del Senado no necesariamente, pues tú me puedes decir, pues eso está mal, debería ir porque el cargo lo obliga. Yo no sé, Yo no sé si la hipocresía debe ser algo obligatorio.
1: Bueno,
2: o no, si el pueblo quiere gente que de verdad, si, bueno, el pueblo, si yo estoy molesto contigo, estoy molesto contigo. Yo no creo que, o sea, tú crees que tú eres una porquería de ejecutivo, pues yo no voy a estar al lado tuyo.
1: Bueno, la misma, no sé. Mira, la gente votó presumiblemente como resultaron electos esos oficiales, ¿verdad? No, la gente quiso que fuera electo Tomás Rivera Schatz, quiso que fuera electa Jennifer González. Pues ellos tienen una responsabilidad de trabajar en conjunto y de poner a un lado diferencias cuando las puedan poner para trabajar en las cosas en las que tengan una agenda común.
2: De acuerdo.
1: Y el comisionado reciente fue el único del Partido Popular en el nivel de Puerto Rico que salió electo. Él tiene que
2: con
1: esos bueyes hay que arar.
2: De acuerdo.
1: Porque la gente quiso esa división.
2: Y de acuerdo en que en el tema del Medicare Cliff hay que trabajar en conjunto y se está trabajando en conjunto. Y te doy fe de que se está trabajando en conjunto porque he entrevistado para otros programas, para de seguros en particular, tanto al presidente del Senado como al sector privado, como al comisionado. Pero esto es el Centro Integrado de Servicios de Salud en Isabela.
1: A mí Isabela me resulta un municipio importante porque de ahí son los San Antonio.
2: No, yo sé, simpatiquísimo y bello. Y para estar allí en la playa.
1: Bueno, pero si el alcalde de Isabela.
2: Más, mira, te voy a decir más sobre Isabela. Saludos a Catalina y a Marcel.
1: Están allí.
2: Pues yo no tengo nada en contra de Isabela.
1: ¿Qué está pasando con Isabela?
2: No, muchas cosas. En la zona completa.
1: En ese recodo.
2: En ese recodo de Puerto Rico, en esos municipios que
1: precioso. Todo,
2: o sea, lo que es Rincón, Aguada, Aguadilla.
1: Isabela.
2: Ahí está pasando un fenómeno tremendo. Tremendo.
1: Incluimos a Quebradilla.
2: Pues yo no lo voy a excluir porque
1: sí,
2: no sé.
1: Sí, tiene unas vistas preciosas también.
2: No, pero te estoy diciendo de actividad.
1: Es que me parece que también.
2: Hay alguien que no es incompetente, que no está improvisando.
1: Ni es inconsecuente.
2: Y que por lo tanto no es inconsecuente. Ahí hay una cosita que está pasando chévere.
1: Bueno, pues.
2: Pero la pregunta es si yo quiero ir a Isabela, cogido de la mano con quien estoy diciendo que no sirve.
1: Sí, tiene un punto, pero son funcionarios con responsabilidades
2: sí.
1: Que tienen que ejecutar y yo creo que no pueden pueden cancelarse, tienen que establecer sus diferencias.
2: Está bien, tú eres el adulto maduro aquí, no hay problema. Ojalá se me pegue algo de tu.
1: No, igual se me pegan a mí tus cosas.
2: Eso es peligroso. No te recomiendo que tengas cuidado. Déjame darle la bienvenida a dos amigos de Narcóticos Anónimos.
3: Sí, Narcóticos Anónimos, gracias al licenciado Luis San Antonio por darnos la oportunidad de estar aquí, ¿verdad? Siempre le menciono que Narcóticos Anónimos es una confraternidad

0: se había convertido en un problema muy grave. Lo que nosotros hacemos es reunirnos con regularidad para ayudarnos a permanecer limpios.
1: Apoyo mutuo.
0: Apoyo mutuo. Este programa es libre de costo. Y aquí el único requisito para pertenecer es el deseo de consumir. Inclusive, si no tienes deseo de dejar, llégale que nosotros vamos a ayudar a que ese deseo despierte.
1: Pero si es poquito el deseo, ustedes se lo...
0: Sí, sí, porque cuando una persona llega allí, el adicto o la adicta, cuando llega allí van a ver que hablamos el mismo idioma, somos ellos. Lo del punto...
1: ¿Hace cuánto tú dejaste de usar?
0: Yo llevo ya 31 años sin usar droga y alcohol. Hago el énfasis en el alcohol porque el alcohol es una droga para nosotros.
1: Bueno, el alcohol es una droga, igual que los cigarrillos.
2: Es interesante que él menciona, aunque no tengan todavía el deseo de no consumir, vengan, porque claro... Si ya vienen, o sea, si lo limitan a que no haya consumido, digamos, en cierto tiempo, están limitando a gente que quizás tiene la inquietud, bueno, pero no...
1: Y es que el problema con estas dependencias es que lo primero que uno tiene que imaginarse es que uno no las está usando. Y eso da mucho trabajo. Te lo digo por el cigarrillo. Yo fumé cigarrillo y la nicotina es de las cosas más adictivas que hay.
2: Winston,
1: take good, la cigarecho.
0: Yo fumaba el vaquero, Marlboro.
1: Marlboro. Y lo más difícil es tú imaginarte que no fumas. Que vas a estar... O sea, que eso es un buen punto de que con usted ahora mismo... ¿Y cómo se comunican con ustedes?
0: Pues mira, a través del teléfono 787-763-5919. Eso que están hablando ustedes es bien importante, porque yo cuando llegué a Narcóticos Anónimos, yo decía, diablo, me voy a comprometer a no usar droga más nunca en mi vida.
1: Eso
0: es como andar con el globo terráqueo en la espalda. Y entonces esta gente me lo simplificaron y me dieron, solo por hoy no tienes que usar. Solo por hoy. Olvídate mañana sábado. Hoy no te tienes que meter. Eso fue un alivio brutal. Esta gente, ¿al que yo me voy a quedar?
1: Háblame tú, dime algo.
3: Me llaman Tito. Vengo a hablar un poco de la convención. Nosotros hacemos una convención anual.
1: ¿Cuándo es?
3: Eso es el 7, 8 y 9 de agosto. Próximo fin de semana.
1: Arriba.
3: Eso va a ser en Villa Borinque, en Aguadilla. En la base Raimi.
1: Mira, hablando nosotros.
3: Dentro de la base Raimi. Inclusive el salón principal va a ser el club de oficiales, que era el club de oficiales de la Fuerza Aérea.
1: ¿Y quién puede llegar allí?
3: Estamos invitando aquí a todo el mundo, ¿no?
1: Todo el que se
2: no tienen que ya ser un miembro
3: no,
2: de la...
3: No tiene que ser
2: pueden miembro. Por primera vez allí acercarse.
3: Correcto. Esa es la idea, presentarle esto al público. Hay todo tipo de actividades... Talleres, va a haber confraternización, ¿no? La mayoría vamos a ser nosotros. Baile.
1: ¿Hace cuánto tú dejaste de usar drogas?
3: Yo llevo intentando esto hace casi 49 años. Tengo 35 años limpio.
1: Usas una palabra que me llama la atención, intentando.
2: Porque parece que al principio tuvo su recaída.
3: Yo entré chamaquito ahí. Entré chamaquito, pues no tiene que ver. Hay muchos muchachitos jóvenes hoy. ¿Sabes? El mensaje está llegando. Mucha gente se está quedando pues, y lo que hay es la puerta entra o sale, es tu opción. Nosotros tratamos de sembrar la semilla, ¿ves? Y por eso también le hablamos al público, porque le tratamos
1: ¿Dónde hay reuniones de Narcóticos Anónimos?
0: Pues mira, nosotros tenemos más de 50 reuniones semanales, inclusive tenemos reuniones virtuales. Nosotros tenemos, por ejemplo, hoy viernes tenemos en San Juan, en la Ponce de León, el lado de Marshall. Hoy tenemos reunión en Bayamón, hoy tenemos reunión en Arecibo, hoy tenemos reunión en Ponce, al mediodía tenemos en San Juan. O sea, tenemos un sinnúmero de reuniones por ahí para abajo y nos llaman al 787-763-5919 y te vamos a llevar a la reunión.
2: Yo a veces veo en salones de iglesias o en salones parroquiales que hay un letrero, tal día, a tal hora se reúnen Narcóticos Anónimos. Parece que también instituciones como esas, ¿verdad? Iglesias, o ponen a su disposición salones para que se reúnan distintos.
3: Nosotros conseguimos diferentes sitios, no es con específicamente.
2: Sí.
3: Muchas iglesias colaboran, es parte de su servicio a la comunidad.
2: Exacto.
3: ¿No? Iglesias,
0: Exacto, como somos una organización sin fines de lucro, o sea, nosotros no aceptamos fondos ni del gobierno ni de la empresa privada. Nosotros nos sostenemos con nuestros propios fondos. Y por lo tanto, nos reunimos en estos sitios.

0: Una renta simbólica. A la iglesia lo cobramos 20 pesos al mes, centros comunales, escuelas. O sea que...
1: Perfecto, pues gracias y gracias por venir. ¿Tienes el teléfono, el flashlight prendido? ¿Te vas a quedar sin batería?
0: Sí, no, es que estaba grabando aquí, por lo menos la voz de nosotros. Pero nada, para antes de irnos, agradecerle y decir el número de la línea de auxilio.
1: ¿Es
0: 787-763-5919. Que ya trajo varias llamadas. Muchas gracias.
2: El próximo fin de semana, 789 en Aguadilla.
1: Puedes llamar al mismo teléfono de información y si no llega a Aguadilla...
2: En la base Raimi.
1: La base Raimi. Gracias, jóvenes.
2: Gracias a ustedes.
1: Estén bien y éxito.
2: Agradecido.
1: Y gracias por el trabajo que hacen por Puerto Rico, porque es verdad.
0: No, gracias a ustedes.
2: Agradecido. Gracias a ustedes. Agradecido.
3: Entonces es día a día, Luis.
1: Sí.
3: Un compromiso día a día.
1: Así fue que yo dejé de fumar con esa misma lógica de hoy. Entonces, mañana es un poquito más fácil porque tú te dices a ti mismo. Bueno, hoy nada más. Me voy a fumar un cigarrillo mañana. Y cuando te lo vas a fumar, dices, ya lo llevo 2 días y lo voy a perder. Así que, déjame dejarte por ahorita. Y con ese chiste, pues...
3: Hasta que ya...
1: Hasta que a los 5 o 6 años dejas de tener... El cuando alguien te... Porque eso, cuando uno ya deja de comprar... que es uno de los primeros pasos, el que te prendan un cigarrillo al lado y uno dice... El craving, ¿no?
3: ¿Ya no te pasa todavía? No pasa. ¿Te resulta agradable?
1: Todo lo contrario, desagradable.
3: Okay.
1: Y como tú sabes, fumo cigarro, pero el cigarrillo me es repulsivo. ¿No? De hecho, si voy a un sitio donde se fuman cigarros y están fumando cigarrillos, pongo en cuestionamiento si voy al sitio.
3: Sí, porque no
1: es una cosa...
3: la guitarra y el violín, cosa distinta.
1: No es lo mismo la guitarra. Supongo un viernes está heavy. Ramón Moncho Conde.
4: Servidor.
1: Maestro de teatro en Ramos Antonidi, en el residencial. Y Orlando Merced.
5: Buenos días.
1: Buenos días, líder comunitario en el mismo residencial.
5: Correcto.
1: Me vienen a hablar de una obra de teatro.
5: Correcto.
1: ¿Quién me habla? Bueno, menos que el teatrero, ¿verdad?
4: La Yal del Caserío.
1: La Yal del Caserío.
3: ¿Se puede hablar de la Yal del Caserío en el caserío? Sí, ¿pero qué es eso de la Yal?
1: Mira, para un guaynabito, explícame qué es una Yal.
4: La Yal del Caserío no es realmente una Yal. Porque la gente le pone sello a las personas. Y es una persona que lucha... por estudiar, por superarse, pero para poder hacerlo en residencial tiene que ponerse un frente. Y ese frente es para defenderse y viste como la YAL. Pero no es que realmente sea una YAL.
1: ¿Pero qué es una YAL? Alguien, porque se usa mucho.
3: Bueno, él dice... Bueno, él ha insinuado ahí lo que... No sé si hay una definición como
5: socialmente.
3: Tal.
5: Socialmente sí, porque es dependiendo lo que diga la gente que están fuera del personaje. O sea, piensan que estos son personas que no hacen nada en los residenciales, que no producen, pero están completamente equivocados porque son las personas precisamente las que buscan cómo aprovechar el sistema, lo que te da lo que te dan las oportunidades de vida para tú salir hacia adelante.
1: ¿Cuándo se presenta esta obra?
5: Estamos en el Teatro Tapia.
1: Estamos en
5: el Teatro Tapia, 4 y 5 de agosto, la semana que viene.
1: Pero entonces los actores son de...
5: Residencial.
1: Esto es un proyecto comunitario de Ramos Antonini.
3: No es un elenco profesional, es un elenco residencial de allí que se dedican a la actuación como
1: hobby.
5: En el teatro, en el residencial Ramos Antonini, al igual que en otros residenciales públicos de Puerto Rico, hay teatro. Y nosotros aprovechamos al máximo ese espacio que tenemos, que gracias a Dios está allí.
1: Cuando usted dice que hay teatro, es que hay un proyecto...
5: Que hay proyectos de teatro, hay profesores dando teatro.
3: Pero que
5: hay
3: un teatro físicamente.
5: Correcto. Y nosotros hace...
1: ¿Dónde Ramos Antonini?
5: Al lado de Molo San Juan. detrás de Molo San Juan, okay, cerca de Manuela Pérez, del puente Teodoro Costoso, porque cuesta muchísimo. Tenemos un teatro.
1: Pobre Teodoro.
5: Tenemos a Moncho, que por más de 20 años ha estado dando teatro allí, y tenemos también artistas invitados. Norma
4: Colón Febu.
5: Norma Colón, una de las actrices que participa, que es un gancho para atraer también personas, claro, que no son residentes de vivienda pública. Así que aprovechamos el máximo del espacio para poder producir obras de contenido social para que las personas
1: ¿esta
5: puedan...?
1: ¿Esta obra de quién es? ¿Quién la escribió? O sea, un
4: servidor.
1: Ah, ¿usted es el autor? Qué interesante. Y obviamente llegó un mensaje, ¿no?
5: Claro.
1: Ahora, sospecho que hay algo de comedia.
5: Claro, sí, en todas las obras que producen en la comunidad, hay un gancho para poder atraer a las personas de una forma u otra, ¿verdad? En esta obra en particular, llevamos un mensaje de contenido social, donde, ¿verdad?, le dejamos saber a las personas que no viven en los residenciales públicos, que dentro de los residenciales públicos pasan cosas buenas y hay gente superándose cada día y buscando aprovechar las oportunidades para poder salir en el futuro profesionales.
1: Y es interesante que cuando Muñoz diseñó el país, se puso, distinto a otros países, al lado de donde vivía la clase media, la clase alta, se insertaron residenciales. Y por eso es que usted ve que, qué sé yo, Lloren Torres está en el sitio más exquisito de Puerto Rico, frente a la playa allí. Bien. Pero en el devenir de la historia, son dos mundos que no se conocen. O sea, el que vive en la urbanización tiene su visión de mundo sobre lo que puede estar pasando allí dentro del caserío, pero ni para Dios se mete para allá adentro.
5: Entonces, bueno, yo te puedo cambiar esa percepción.
1: Cuéntame.
5: Porque yo escribí una obra en el tiempo cuando no podíamos salir de nuestras casas por la pandemia. Y gracias a que tenemos un profesor que nos enseña, ¿verdad? Yo como líder comunitario, ¿quién iba a decir que yo iba a escribir? Pues yo escribí una obra que se llama Fronteras. Fronteras toca precisamente ese tema. Porque a veces pensamos que la gente de la urbanización no tiene nada que buscar en el residencial. Pero estamos equivocados.
1: No, yo no dije eso. Lo que te dice es que hay desconocimiento.
5: Pero es una percepción.
1: Correcto.
5: Y entonces te la compro. Pero en las urbanizaciones, muchas de ellas no hay colmados, no hay supermercados. Y en los residenciales públicos hay muchos lugares que tú puedes comprar, sí, ¿verdad? La leche, el pan de por la mañana, más cerca que tú ir al supermercado, que te queda bastante lejos. Y nosotros tenemos gente entrando a nuestras comunidades a comprar, a hacer uso de las tiendas que existen en nuestras comunidades. Y entonces, de esa forma, la gente de la urbanización
1: se
5: van conociendo con la gente residencial y crean un vínculo. Y en ese sentido, escribimos una obra muy exitosa que también la presentamos en el Dato Tapia hace como 4 años, se llamaba Frontera. Y hablaba de ese contenido, cómo es que las personas van conociéndose, ¿verdad? Y van cambiando la perspectiva que tienen de la gente del residencial, porque hay que estar dentro del residencial para saber cómo vive la gente residencial y cómo piensa y cómo actúa.
1: Y es un mundo distinto, pero como tú dices, hay de todo, como sí, en todos lados.
3: Es distinto, pero es igual. A fin de cuentas, son ¿verdad? Comunidades que deben tener los mismos problemas, las mismas frustraciones. Hay unos estigmas.
1: Eso es lo que pasa, que hay unos estigmas.
3: Que a veces nos impiden acercarnos o nos separan de un lado para otro y del otro para adentro también.
6: No, termina, Guillermo.
1: Javier Cosme.
6: No, yo quería dar mi testimonio. La obra Frontera, yo la produje.
1: ¿Dónde debería tener que
6: explicarle a Javier Cosme? A un veterano de la radio. Hablando por el lado del micrófono. Gracias, Luis.
1: El faro de luz. Sí,
6: buenos días. Quería compartir un poco mi testimonio porque Moncho fue maestro de teatro mío en el barrio El Volcán en Bayamón, donde yo me crié, donde vive mi familia todavía. Y la diferencia...
3: Ese barrio era que había un cura holandés, claro, esplacado.
6: Álvaro Bober. Ese mismo. Pues...
1: Esto,
6: ¿sí? Ahí estamos a la orden, en el volcán. Entonces...
3: Yo anduve por allí.
6: En una comunidad, en un barrio de privación sociocultural, yo tuve la oportunidad de desarrollar unas destrezas a través de Moncho, que tenía el grupo El Gran 15 en la barriada Toquillo, en Atorrey, y iba en guagua pública al barrio mío a darnos talleres de teatro gratuitos. O sea, Moncho es, si yo soy viejo, Moncho, ni hablar, entonces. Pero hizo la diferencia en mi desarrollo como persona, esos talleres de teatro que Moncho ofrecía.
1: O sea, que esto es interesante,
6: y porque ahora,
1: es el teatro como herramienta de cambio social.
6: Claro, sí, y es teatro popular con los recursos que haya. Y ahora, cuando yo voy a los ensayos de esta obra, que se está trabajando ahí en el teatro, que lleva el nombre de Moncho, veo la diferencia en los últimos 2 años. Cómo los niños que comenzaron hace 2 años en ese entrenamiento han mejorado en la escuela, en la relación con la abuela. Yo creo que hay una abuela, sí, o mamá, sí, quien los esté criando. Y uno ve cómo el arte y la experiencia, la disciplina que requiere el teatro, el desarrollo motor, porque ellos hacen la escenografía, el maquillaje, o sea, todo se hace en ese taller de teatro.
1: El teatro.
6: La música. Música.
1: Sí. La cultura.
3: Y todo eso es, y todos esos son miembros de la comunidad.
6: Sí. Niños de allí.
1: No me han dicho algo importante.
6: Adelante.
1: Que él me tiene la música puesta allá encima.
6: Miki, con calma.
1: Con calma, Miki. ¿Cuándo?
4: 4 y 5 de agosto.
6: A las 2 de la tarde en el Teatro Tapia.
1: 4 y 5 de agosto, eso es la semana.
6: Martes y miércoles.
1: La semana que viene. ¿Y dónde consigo los boletos?
4: En el mismo teatro, sino en el Teatro Ramón Antonini.
5: Correcto, pero tenemos suficientes espacios el día...
6: El martes.
5: El miércoles, porque el martes la obra está dedicada a todos los residentes de vivienda pública. O sea, esperamos llenar el teatro del Teatro Tapia con todos los residentes de vivienda pública de San Juan.
1: Y si yo soy residente de Llorén, pues ¿cómo yo consigo un
5: ticket? Las compañías privatizadoras a través de la administración de vivienda pública tienen instrucciones de no, llegas a la administración y te vamos a proveer transportación para llegar al teatro, ida y vuelta.
1: Por eso voy y pido allí.
5: Y sí. Entonces, pero si no eres residente de vivienda pública y quieres ir el miércoles, vamos a estar en boletería, tenemos espacio suficiente para que todas las personas que quieran participar puedan entrar libre de costo al Teatro Tapia. Libre de costo. Sí.
6: Hay que agradecer a la compañía
5: Mora Housing. El municipio de San Juan, que siempre que nosotros solicitamos el Teatro Tapia, el alcalde no los provee, y a la administración de vivienda pública, por supuesto, porque es quien se consigue los fondos a través de eso para poder actuar y hacer las cosas allí.
6: Gracias, Luis.
3: Mucho éxito.
1: Éxito.
5: Gracias.
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1: El alcalde de Maricao, que es otro agricultor, y nos gustaría hablar con él, porque nos dijo Ramón González que esto de la sequía va a tener un impacto también en lo que tiene que ver con el café. Alcalde, buen día. ¿Me escucha?
14: Sí, me escucha.
1: Sí, sí, sí. Buen día.
14: ¿Me escucha bien?
1: Sí.
14: Sí, buenos días, Rubén. Buenos días a las personas que nos escuchan a través de WKAQ.
1: Alcalde, la sequía, ¿va a impactar el café?
14: La sequía ya impactó a la industria del café, Rubén. Estaba escuchando a nuestro querido amigo Ramón González Beiro, que le envió un abrazo, un saludo siempre. La industria del café tiene una peculiaridad. Necesitaba la lluvia en marzo, abril y mayo para que el grano llenara. Lamentablemente fue un periodo totalmente seco.
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0: Gracias.
1: Ángel Cora y Landy Cabrera, salsa real desde el trip en Isla Verde, Trip by Wyndham, específicamente del Emigrante Lounge, aquí en el mismo lobby del Hotel Trip. O sea que hoy nos jangueamos, hoy tripeamos. Tripeando en el weekend desde el trip. Y
2: bienvenido.
1: Es como un flashback, pero me hace falta un GPS. Porque Diana y Eric, gerente general de aquí del hotel, así que cualquier lío que tengan, este es el hombre que lo resuelve.
3: A sus órdenes.
1: Y a Diana, a varios de los caras que veo por ahí, me son muy familiares, pero en otro municipio, un poquito más al sur.
2: Correcto.
1: Cuando íbamos a hacer Caguas Real y ustedes estaban allá. Así que para mí es un privilegio y un honor que me hayan invitado a venir acá al trip, que es otro municipio que yo tengo mucho aprecio.
2: Muchas gracias, bienvenido.
1: Eric, cuéntame.
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1: Ah, que lo vi por ahí, pero se escondió.
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1: Trip con Y, Isla Verde. 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
3: Música en vivo los viernes.
0: ¿Hay música en vivo aquí?
2: Sí.
3: Todos los viernes.
2: ¿Oíste, Pepe? Seguimos mañana.
0: Mañana hay música. Estos dos son guaynabitos, pero janguean aquí.
2: Eso no tiene nada de malo. Aquí están bienvenidos siempre. Yo también.
0: Sí, yo sé, todos somos guaynabitos.
2: Hashtag.
0: Gracias, Eric. Gracias, Diana.
2: Siempre bienvenido.
0: Gracias a ti. 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Don Néstor Torres, un privilegio que venga una vez más a Jangueando en el Weekend.
4: Muchas gracias, gracias por recibirme, gusto de verte, siempre.
0: Tiene que ser Néstor Torres el flautista más prestigioso de Puerto Rico hoy. Debe haber otro, y no quiero... ¿Verdad?
4: Sucesores, hay falta de estas jóvenes que
0: por
4: están
0: eso,
4: subiendo.
0: Y no quiero que se interprete como que no estoy hablando bien de los otros, pero doy fe de la trayectoria de Néstor en todos los especialmente en jazz, pero en toda la materia musical. ¿Qué estás haciendo? ¿Por qué estás aquí?
4: Estoy aquí porque este sábado, primero de agosto...
0: ¿Este sábado?
4: Este sábado, pasado mañana, primero de agosto, vamos a estar en el Moneró Café Teatro y Bar. Y además de estar tocando flauta y haciendo mi música, me estoy atreviendo a hacer otras cositas diferentes, porque Boneró Café Teatro y Bar no es una sala de concierto, es un club de jazz.
0: Es un club de jazz, es íntimo, caben como 200 personas.
4: Sí, pero es mucho más que jazz, porque hay nostalgia, hay teatro, muchas cosas. Y me está dando permiso de hacer otras cosas, por eso es que la propuesta nuestra se llama... ¿cómo se llama?
0: Se llama flauta, la propuesta Flauta y mucho más. Acuérdate de llevarte la flauta ese día, no lleves la trompeta.
4: Así, no.
0: Que Humberto Ramírez va y se enchisma.
4: Cuidado.
0: Monero, no hemos dicho algo importante, Néstor, y perdóname que te interrumpa. Monero está en Caguas, en el Centro de Bellas Artes de Caguas, en el tercer piso. Te estaciona allí en el parking de Bellas Artes, entra al edificio, va a ver el elevador al final, se monta, aprieta el 3, se baja y va a ver la puerta al frente.
4: Así es, así que vamos a estar haciendo, tocando flotas, vamos a estar
0: ¿a
4: cantando,
0: hora?
4: Recitando a las 7 de la noche, vamos a estar este sábado.
0: ¿Y dónde consigo los boletos?
4: Tiquetera y allá en la botelería. En...
0: Sí, pero no lo deje para Tiquetera. Saque el teléfono, digo, no lo deje para allá.
4: Okay.
0: Saque el teléfono, póngase en búsquedo en Tiquetero, porque se va a llenar.
4: Entiendo que eso es así, estamos muy muy entusiasmados, bien agradecidos de estar regresando aquí a Puerto Rico. Y también quiero darte el adelanto de que el 11 de septiembre vamos a estar lanzando un sencillo que fue grabado aquí.
0: El 11 de septiembre.
4: Así es, así que estés pendiente.
0: Estaremos pendientes y si vienes para acá, pues ya tú sabes.
4: Así será.
0: Que te traigan a jangueando.
4: Bueno.
0: Esa es la responsable. Y la otra, muy que bien. Es la que... las dos.
4: Muy agradecido.
0: Gracias, Néstor.
4: Saludos a tu familia. Gracias a todos. Disfruten.
0: Néstor Torres. Mire, ganador de Grammy. O sea, esto no es... Pero aquí tenemos Salsa Real, Landy Cabrera y Ángel Cora. Pero ¿copa ustedes?
5: Vamos allá. Bien. Oye, vamos a cambiarle la atmósfera un poquito aquí. Yo soy Ángel Cora, nosotros somos Salsa Real. Y esto es Salsa con Jordi.

0: Ángel Cora. Salsa Real. Landy se me perdió, pero ya mismo aparece. Ya la vi.
1: Hola, hola.
0: Hola, bienvenida a Jangueando en el Weekend, egresada de Objetivo Fama.
1: Eso es cierto.
0: Cuéntame de esa experiencia.
1: Pues mira, fue una experiencia bien gratificante, me cambió la vida. Yo seguí el programa desde muy pequeña. Cuando me enteré que venían nuevamente, no sabías hacerlo, tuve muchas personas que me empujaron a hacerlo y me acordé pues a la memoria de mi padre, que yo veía el programa con él. Ya no está con nosotros, en paz descanse.
0: O sea que fue mucho más emocionante.
1: Sí, fue bien emocionante. Yo veía los soberbios de Sueiro en mi casa desde pequeña y en la primera gala recibí uno, así que fue algo bien emocional para mí.
0: Super. Me viene a presentar El Deseo.
1: Correcto.
0: Que es rock en español.
1: Eso es cierto.
0: Vamos a escuchar un pedacito.
1: Claro que sí.

0: Oye, ese rock está fuerte, no es pop. Yo llevo esperando, yo estaba esperando así como que, qué chévere. No, está pesado, sí, está pesado, es hard rock.
1: Es un hard rock, en español.
0: Y tú eres rockera.
1: Sí, bueno, yo creo que se puede ver un poco.
0: Bueno, pero hoy día uno nunca sabe. Pero musicalmente hablando, me llama la atención que...
1: Sí.
0: Chicas rockeras, no hay muchas.
1: Eso es completamente cierto y precisamente eso es lo que más me inspira a hacerlo. No solamente porque es un género que me gusta mucho, sino también porque siento que es algo que define mi esencia.
0: ¿Y de qué trata? Porque obviamente aquí no se puede apreciar. ¿El deseo trata de...?
1: El deseo...
0: ¿De quién es la canción? Antes de...
1: Mía.
0: Es tuya también.
1: Sí. Sí, es mía. Yo la escribí, la tuve ayuda en la composición, pero entre yo y mi guitarrista y un gran productor logramos sacar lo que es el deseo.
0: ¿Y la música también?
1: La música también, sí.
0: ¡Wow! ¡Qué chévere!
1: Sí, no, realmente ha sido, pues, una ola de emociones porque yo empecé a trabajar la canción antes de Objetivo Fama. Tuve una pausa por Objetivo Fama y ya luego de eso, pues, pude enfocarme en ella nuevamente.
0: ¿Y es tu primer...?
1: Mi primer sencillo, correcto.
0: Sencillo como solista,
1: correcto,
0: propiamente.
1: Correcto,
0: wow, pues,
1: sí.
0: ¿Dónde se consigue?
1: Se consigue en todas las plataformas, Spotify, Apple Music, YouTube Music, todas las plataformas de música la puedes encontrar. Y la canción se trata de lo que es la ambición en una buena manera. Y el deseo, pues, cuando encuentras una persona que despierta en ti el deseo de querer más, de todo.
0: Wow, tremendo. Filosofía 101, está bueno. Gala V, lo buscan bajo Gala V de vaca, V.
1: Gala V.
0: Gala V en todas las plataformas.
1: Eso es correcto.
0: Gracias.
1: Gracias a ti.
0: Que estés bien.
1: Gracias.
0: La emoción del boxeo mundial. Bájame. La emoción del boxeo mundial, la estoy oyendo. 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Y vamos, apareció la Andy. Landy Cabrera, Ángel Cora, salsa real.
2: Ahora salsa.

0: Cristal, Ángel Cora y Landy Cabrera, desde el trip de Isla Verde. Y ese sonido era el de... No, viene ahora. Atabal. Vamos a ver. De aquí no me voy. Pacheco.
1: Zumba, Pacheco.
2: Ese no está aquí.
0: Bueno, en lo que Pacheco encuentra el botón.
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3: es que tu
2: no
3: 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Y yo me quiero quemar. 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La bomba está caliente, porque no paramos de bailar. De aquí no me voy.
0: Oye. Ahí está, fácil. Pero yo asocio a Atabal. Primero que nada, bienvenido, gracias por venir. Para mí es un verdadero privilegio y una emoción cada vez que ustedes vienen. Los he visto crecer, bueno, a ti no, ya te conocía de viejo. Y te quedaste chiquito. Pero este chiquito lo estoy viendo desde que era de verdad bien chiquito, este también. Yo asocio a Atabal con Plena.
1: Sí, señor.
0: Pero esto
1: con
0: es bomba.
1: Folclore, con folclore.
0: Sí, pero Plena. No, pero te estoy diciendo mi o sea, claro, yo viendo claro. A Atabal.
1: Pandero.
0: Están haciendo ahora, digo, siempre lo han hecho, pero están enfatizando la bomba.
1: De verano, una bomba de verano.
0: Una bomba de verano.
1: O sea que hay bomba en la Navidad. Bueno, esta es bomba en verano. Bomba de calor, se llama De Aquí No Me Voy. Tienes que ver la carátula que sale Raúl, prendido en fuego ahí.
0: Bueno, aquí está, la estoy viendo aquí, que búsquenla en las plataformas. Está en todas las plataformas digitales bajo Atabal.
1: Atabal PR, ahí lo consiguen.
0: Raúl, ¿el de la falda?
1: No, ese es Wandalín, nuestra bailadora.
0: Estoy molestándolo. Mira, ¿cuándo salió el número y ya está disponible?
1: Ya está disponible, estamos en la calle con De Aquí No Me Voy. Y el video, hicimos un video, si nos viera, Paón. Nos vemos, mira.
0: Parece como, gente.
1: Como artista. En cámara lenta. Gacho.
0: ¿Y está ya disponible?
1: Este domingo sale.
0: Este domingo, así que.
1: A mediodía.
0: Lo está oyendo aquí. Para que lo ponga en YouTube.
4: Y tú lo sabes primero que nadie, porque yo me acabo de enterar ahora también.
0: Ah, o sea...
1: Él lo grabó y él lo editó.
0: Tú lo grabaste y no sabías.
4: Ya tú ves.
0: Para que tú veas. Por eso es que hay que venir jangueando.
4: La cosa va rápida.
0: Aquí te enteras primero.
1: Claro. Deja que lo vea salir Raúl en cámara lenta haciendo coro, papi. Pero parece, mira...
4: Un porte.
1: Artista.
0: Súper. ¿Y qué están haciendo? Cuéntenme, ¿tienen conciertos por ahí o están...?
1: Estamos preparando algo y se lo vamos a dejar a la gente saber porque vamos a hacer algo... cobrando entrada de nosotros, nada más un show nosotros. Cuando lo tengamos cuadrado, chequen a Atabal PR, que no, se lo vamos a anunciar y vamos a invitar a Pagan Rock.
0: No, me tienes que invitar, yo me cuelo. Pero que venga para acá para que lo anuncie, cuando lo tenga ya montado.
1: Estamos, él es el productor musical, ahora estamos buscando el productor de...
0: Del Billuyi, los gorditos de por la tarde, el del Billuyi.
1: Así que...
0: Por allá hay dos o tres.
1: Yo le dije a la producción, si me tiran la canción, la canto.
0: ¿Cómo que si te tiran la canción? Audio. Pues Pacheco.
1: Mi pana Pacheco, oye eso, Pacheco, por ahí va. Súbelo, Pacheco, dale.

0: Ese fue el break.
1: Estaba bregando.
0: Yo quiero el grito. Yo quiero el grito. ¿Cómo es el grito?
1: ¿Cómo es el grito? Ahí está. Ahí está.
0: Ahorita pego ese grito. Los de Salsa Real dieron un brinco.
1: Ya mismo tuve recluta el grito para grabarlo en alguno de tus números.
0: Estamos en el próximo proyecto.
1: El próximo proyecto está ahí.
0: Que lo va a producir el próximo proyecto David Marrero en Oxlack, el video de él.
2: Ya yo lo tengo ampliado, ya yo lo amplié, ya no lo sabe, ya yo lo grabé. Yo lo amplié.
1: Ya tú lo tienes.
2: Yo tengo siempre ya el sample prendido.
0: Oye, yo me sorprendo cada vez que Pavón me habla de la bomba, él me habla de los barriles, los cuán, tipo claro. Tal día.
1: Mi barril me lo hizo Jesús Cepeda.
0: En paz descanse Mario Cepeda, su hermano que falleció en estos días.
1: En estos días, correcto. Así que mi barril
0: a Jesús.
1: No suena muy bien porque lo toco yo, pero no es por falta de barril.
0: Pero mira, este hombre te da clases y ese hombre toca plena, toca bomba, toca salsa, de todo.
1: Toca todo lo que lo dejen. Gracias, muchachos. Seguro siempre que sí. Un privilegio.
0: Ya saben que estamos saliendo este domingo el video nuevo, está bien, a tabar en la casa.
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2: y aquí no me tienes voy.
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3: Hola.
1: Hola.
3: ¿Cómo estás?
1: Pues muy bien. Isamel Hernández.
3: Esa soy yo.
1: Ay Bonito Market.
3: El mercado de la montaña.
1: Ayer vi, esta semana había el alcalde.
3: Ah, pues.
1: A Willy.
3: Nos está apoyando mucho en este evento que va a ser el sábado 8
1: estaba
3: de agosto.
1: Repartiendo huevos. No sé si tiene que ver con el evento.
3: No, pero él
1: yo
3: siempre
1: lo vi
3: apoya.
1: Así, dije, ¿ah? Sí, pues estaba repartiendo huevos. De hecho, Guillermo San Antonio le cañoneó allí
3: van,
1: los huevitos.
3: Del mercado agrícola también va a haber huevo para vender.
1: Ok.
3: De los agricultores, va a ser el sábado 8 de agosto.
1: O sea, este sábado no, el de
3: arriba. El próximo, de 10 a 5 de la tarde, en la Plaza del Recreo de Ay Bonito.
1: ¿Y en qué consiste?
3: Mercado agrícola de todos los agricultores de Ay Bonito. Va a haber gastronomía local, va a haber productos locales, que así mismo las personas están haciendo, son emprendedores, ambiente familiar. Tenemos los estacionamientos de Ay Bonito de municipal, los tenemos gratis, que las personas pueden llegar y gozar del evento. Tenemos música también, así que va a ser un evento para apoyar lo local.
1: Y mire, si usted no ha ido a Ay Bonito recientemente, vale la pena ir. Parece que uno está en Suiza.
3: Literal.
1: Digo, yo no sé cómo está el calor en estos días. ¿Está fresco?
3: No, está fresco. Sí, está fresco Ay Bonito.
1: Así que si quiere escapar el calor de la costa, Ay Bonito es el sitio. Quiere un montón de cafecitos, de restaurancitos. El camino es bastante accesible. Hasta Calle y es por expreso. De Calle Ay Bonito puede ser 30 minutos, 25, 20 minutos.
3: Sí, al igual.
1: Hay par de curvitas, pero cada 5 curvas hay una barra. Así que suave.
3: Son buenísimos.
1: Se va como el conguero, mira. Tranquilo. Te paras en el cuñado, ¿verdad? El cuñado está
3: exactamente,
1: camino.
3: Exactamente, sí, el cuñado. Hay varias barras.
1: Hay varias
3: empiezas
1: barritas.
3: El chinchorreo y sigues en Ay Bonito Market.
1: Ay Bonito.
3: Y continúas el chinchorreo.
1: Correcto. ¿Viste? De 10 a 5, Plaza de Recreo de Ay Bonito. Va a haber matita.
3: Claro, plantas ornamentales, sí, de los agricultores, exactamente.
1: Porque esa área
3: de Bonito.
1: También se le conoce por
3: las flores.
1: También por las pascuas, que no es la época.
3: Exacto,
1: pero,
3: sí, pero
1: otras matitas.
3: Más adelante vamos a vender las pascuas.
1: Y tú
3: llegando.
1: Eres la productora.
3: Yo soy la productora, la que llevó el contacto, la que busca a los emprendedores que tengan espacio para que puedan también vender sus productos y hablar directamente con el cliente.
1: ¿Qué tipo de producto?
3: Viandas, frutas, vegetales, postres, ropa. Stickers, accesorios, todo tipo de producto que la persona se quiera reinventar, es una oportunidad para buscar ingresos extras.
1: Porque en Ay Bonito también hay una producción bastante interesante de productos agrícolas industrializados, o sea, en el sentido de que cogen, qué sé yo, la fruta o lo que sea y la producen y hacen algo.
3: Exactamente, sí, es verdad, lo conocí.
1: Gracias.
3: Gracias a ti siempre.
1: Vamos. Ángel Cora, Landy Cabrera, Salsa Real desde el Trip en Isla Verde.

0: Ángel Cora,
1: Landy Cabrera salsa real desde el trip. Se puede llamar, se podemos decir que es salsa urbana, ¿verdad? Ahorita hablamos de ese tema, pero ahora tengo a un maestro de la salsa, una leyenda. Dos leyendas, pero esta leyenda la conozco más que a este otro leyenda. Oscar Hernández, director de la Spanish Harlem Orchestra.
0: Saludos, y Luis.
1: Carlos Cascante.
2: Cantante.
3: Gracias, gracias.
1: Cascante.
2: Cantante de la orquesta, Cascante.
1: Pero es Cascante.
2: Seguro.
1: Y es cantante. Ya tú sabes. Fíjate qué conveniente que el cantante se llame Cascante. Tú te das dos palos y no importa, porque algo va a salir. Así Oscar, es. Qué bueno que estás aquí en Jangueando. Ya vi que te atacaron los de los Sharpinators. Gracias a Dios tú tienes estamina, porque a veces han llegado con 60 discos para que le firmen.
0: A la verdad que increíble ver los discos. Yo ni los tengo, ninguno de esos discos, pero me traen un recuerdo increíble de años pasados. Ya llevo 50 años haciendo esto. Parece mentira que... Parece que fue ayer. Pero el legado ya está bastante full.
1: Dame un preview así rapidito de con quién tú has trabajado.
0: Tito Puente, Machito, Celia Cruz, Rey Barreto, Conjunto Libre, Peter Conde, Rubén Blades, Juan Luis Guerra, Gilberto Santa Rosa, podemos seguir Mark Anthony, puedo seguir
3: Feliciano,
0: por ahí.
3: Cheo Feliciano.
0: Esto la voz.
1: Spanish Harlem Orchestra empieza con el siglo XXI, en el año 2000 más o menos, ¿no?
0: Exacto.
1: ¿Y qué es Spanish Harlem Orchestra? Vamos a salir de lo importante para que no nos regañen. ¿Cuándo te presentas aquí en Puerto Rico?
0: Este sábado a las 8 de la noche en el Salón René Márquez del Teatro Bellas Artes. En un sentido es un sueño para mí, porque yo siempre quería presentarnos, mayormente con la orquesta nos presentamos en conciertos. Ok, un grupo de salsa, pero a nivel de lo que estamos haciendo... A veces prefiero que la gente se sienten y aprecien la musicalidad, la integridad de lo que traemos a un nivel de concierto. Pues eso lo van a apreciar este sábado.

0: integridad de lo que traemos a un nivel de concierto, pues eso lo van a apreciar este sábado. Tenemos la bendición de tener dos artistas invitados, el increíble Miguel Zenón, que es de aquí de Puerto Rico.
1: Miguel Zenón, uno de los mejores saxofones de Puerto Rico, si no el mejor.
0: Y el sonero del siglo, Herman Olivera, y la vamos a pasar increíble. La única vez que se va a ver esa presentación es este sábado. So, a la gente le digo que no espere que le cuenten, porque va a ser
1: Tienen que estar ahí. ¿Dónde consigo los boletos? Ticket Center.
0: Ticket Center.
1: Ticket Center tiene los boletos. Ya los puede comprar ahora mismo. Para eso estamos aquí. No podemos perder un beat. De la salsa al jazz. Porque el trabajo de él fluctúa desde lo que llamamos Latin Jazz hasta salsa en la onda neoyorquina, porque hay que siempre decirlo.
0: Hay que decirlo, yo soy boricua, nacido y criado en Nueva York, pero donde quiera que me ponga yo soy boricua en la luna. Yo lo siento aquí de corazón, mis padres son de Orocovis y Arecibo, pero me crié en New York. So I'm a New York Rican. For all those who speak English.
2: Come on, give it.
1: Ay, mira, no hemos dejado hablar a Carlos, que dite algo rápido que ella no me deja hablar más.
2: Bueno, que estamos aquí contentos de estar en Puerto Rico, que estamos celebrando 3025, que es muy importante.
1: ¿Qué es eso de 3025?
2: Bueno, 30 años de la fundación.
1: Ok.
2: ¿Verdad? Nacional de Cultura aquí en Puerto Rico, para la cultura en Puerto Rico, y 25 años aniversario de la Spanish Harlem, que vamos a celebrarlo precisamente en Bellas Artes.
1: Perfecto. René Márquez, 1 de agosto... O sea, esto es este sábado, no coma de lo que pica el pollo, compre los tickets en Ticket Center.
0: Ticket Center.
1: Ahora te lo aprendiste.
0: Ya me dicen que está casi sold out. So,
1: si no... Qué bueno.
0: Si no han conseguido los boletos, los veo.
1: Gracias, Oscar, que estés bien.
2: Muchas gracias, Carlos, mi hermano. Pásale.
1: 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Wilfredín, ¿cómo tú estás, hermano?
3: Gracias a Dios, feliz de estar nuevamente contigo aquí.
1: Yo sé, a mí me encanta cuando tú vienes. Este lleva 45 años en la música.
3: 45 años estamos celebrando el 8 de agosto en Bellas Artes de Caguas.
1: Y cuéntame.
3: Eso va a ser un evento de nostalgia. Vamos a estar recordando los éxitos míos desde la orquesta de Wilfrido Vargas, mi amigo Miguelito, y esa noche el reencuentro con mi amigo Miguelito después de 35 años sin vernos.
1: ¿De verdad? O sea, que esto va a ser merengue hardcore. ¿Y cuándo es?
3: Eso es el sábado 8 de agosto, Centro de Bellas Artes de Caguas, a las 7 p.m. y la entrada libre de costo.
1: Espérate. ¿Cómo que es libre de costo? ¿Tú te volviste loco?
3: No, eso es un evento que lo está presentando el honorable alcalde de Caguas, William E. Miranda Torres, como un regalo para el pueblo.
1: Wow, pero espérate, no puedo llegar allí.
3: No, las taquillas hay que buscarlas en la boletería de Bellas Artes, en la alcaldía, en Wilfridín Dance and Music Studio en Sidra y en Camilas Dance Studio en Las Piedras.
1: ¿Okay? Así que tiene cuatro o cinco sitios

0: Repíteme la fecha.
1: Sábado 8 de agosto.
0: Mire, de cachete.
1: Oye, Bellas Artes de Cagua, el 45 aniversario de Wilfridín en la música y el reencuentro con mi amigo Miguelito.
0: Y le voy a dar un teléfono para boletos también, 787-718-5522. Gracias, Wilfridín. Gracias, y gracias por venir jangueando. Éxito. 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Mariel.
2: Hola
0: Mariel, ¿cómo tú estás?
2: Saludos.
0: Qué bueno verte.
2: Bien, feliz de estar aquí con todos.
0: Me preocupa el título de tu canción.
2: ¿Por qué será?
0: Prefiero ser mala.
2: Así es.
0: Y tienes la pinta.
2: Ajá.
0: Cuéntame.
2: ¿Tú crees? Sí. No, yo soy buena, yo soy buena gente. Eso va a depender del lado que tú alimentes, o sea, el lado bueno o el lado malo. Y ahí estamos promocionando lo que es el nuevo tema.
0: Vamos a oírlo un momentito.
2: ¡Ay, qué chévere!

0: Mariel.
1: Mariel, PR de Puerto Rico.
0: ¿O prefiero ser mala?
1: O bueno, o prefieres ser mala.
0: Cuéntame, ¿de qué trata la canción?
1: Mira, es un tema que tal vez piensan que es un poquito fuerte, la letra, pero es esa parte donde uno pues decide no sufrir y cambiar el estereotipo normal ante la gente. Pues a lo mejor uno dice, pues mira, vamos a ser un poquito sumisa. Pues no, si voy a estar sufriendo, pues mejor soy mala. Que hay veces uno portándose mal, ahí la gente como que dice, no, espérate, déjame coger la pila para...
0: Tápense el oído en esa mesa, por favor.
1: Pero es una canción bien chévere que invita al empoderamiento, a saber...
0: Y buen ritmo.
1: Claro, y desde que empieza hasta que se acabe bailando.
0: Muy bien. Pues, ¿dónde se consigue? Me dice, en todas las plataformas.
1: En todas
0: ya.
1: Las plataformas y en todas las redes sociales, Mariel, Mariel PR.
0: Gracias, Mariel.
1: No, gracias a ti por la invitación, igual.
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0: Ángel Cora y Landy Cabrera, salsa real. Desde el trip en Isla Verde. Luba.
1: Qué sabroso está esos muchachos, salsa real.
0: Que qué sabroso. Sí.
1: Ya era hora que saliera música nueva otra vez, señores. Muchachos, felicidades. Eso es.
0: Bienvenido, Luba.
1: Papi. Más
0: me
1: que
0: tenía abandonado y ha vuelto.
1: Abandonado, si hace un mes y medio nos vimos.
0: Por eso, pero antes de eso.
1: ¿Cómo es posible?
0: Te tuve que hablar fuerte la última vez para que ahora.
1: Volvimos otra vez al ruedo.
0: Sí, porque
1: al ruedo.
0: Se hacen famosos. Entonces no vuelven. Sí, entonces yo lo que quiero es cuando te estén recibiendo allí el Grammy, el Emmy, lo que sea. Pues,
1: lo que sea.
0: Diga, a mis panas de Anguilla.
1: Papabón, al maestro.
0: Cuéntame.
1: Papi, estamos más que contentos, sumamente agradecidos y feliz. Tenemos sencillo nuevo sonando ya en la radio. Que agradezco al respaldo y al cariño que le están dando, que se llama Zúmbale.
0: Zúmbale.
1: Zúmbale.

0: ti soy un presentado.
1: Te caracteriza. No hay problema con eso.
0: Y le dio las pinceladas de lo que es mi gusto, ¿verdad? Mi toque. Y ya por fin está en todas las plataformas digitales. Y entonces, a la misma vez, tenemos noticia nueva también. El 17 de octubre estamos en el Centro de Bellas Artes de Caguas. Ajá. Es mi primer concierto aquí en Puerto Rico.
1: Okay.
0: Así que sumamente feliz. Los boletos van a estar a la venta ya el próximo miércoles en Tiquetera.
1: Tiquetera.
0: Tiquetera. Y si no lo encuentras,
1: Caguas en el
0: Centro de Bellas Artes. Centro de Bellas Artes de Caguas, 17 de octubre. Con más de 17 músicos en vivo allí. Vamos a estar haciendo lo que es el recorrido al homenaje a la música de Marc Anthony, que fue con lo que yo empecé.
1: Exacto.
0: A las músicas inéditas mías. Así que, y muchas sorpresas. Vamos a ver una sesión de trío. Te voy a adelantar eso solamente.
1: ¿De trío?
0: De trío. Así que te podrás imaginar que esa noche
1: va a ser para todo el mundo.
0: Me estoy preparando para estar cantando casi 2 horas y media en vivo.
1: Súper.
0: Así ahora, que
1: vamos para atrás un poquito al número que está presentando Zúmbate.
0: Zúmbale.
1: Zúmbale. Veo unas notitas ahí como de urbano, como de un soneíto ahí, y me llama la atención porque eso es lo que esta gente está haciendo.
0: Le dimos un
1: ¿verdad? Toque. Que tiene un...
0: De guapeo, guapeamos. Fue, oye, volvemos otra vez. Salí del comfort zone donde yo estaba, que estaba acostumbrado a cantar las salsas románticas, melódicas, muy baladitas. Y este tema, ¿verdad? Me dio la tarea de lanzarme a esa parte de chanteo, de soñar. Vamos a guapiar un poquito porque no somos los expertos, pero le metemos. Y si no, le zumbamos.
1: ¿Cómo se está? Ya salió, ya está en la plataforma.
0: Ya está disponible en
1: todas. ¿Cómo lo consigo? Por Luva y Zúmbale.
0: Luva, L-U-V-A, Zúmbale. Está súper sabroso para bailar, de verdad. Y vuelvo y te digo, contentísimo con la aceptación que le están dando este tema, porque número uno lo grabé hace un año. Y número dos, no sabía cuándo era el momento de sacarlo. ¿Y sabes qué? Cayó porque Dios me lo puso. ¿Sabes qué? Este es el momento. Y ahí va.
1: Paquete. Y el verano.
0: Y va con el concierto.
1: Y como la recepción, te pregunto, y le voy a... Estos están haciendo trampa porque están oyendo parte de las preguntas que yo le quiero hacer a ellos también. Ajá. No, oye, los salseros son gente bien buena, pero son medio estrictos, tú sabes.
0: ¿En qué aspecto?
1: Que no aceptan mucho cambio así, la salsa de la gorda. Y no venga con lo que hacen salsa romántica, han tenido que, tú sabes, gente de mucha altura. Estos cambios que estamos viendo, ¿cómo tú ves que los están recibiendo? O sea, la música urbana y la salsa son dos mundos aparte. Tú lo estás de alguna manera juntando, ellos lo están juntando. Esas juntas a veces la gente dice,
0: pues mira,
1: se creerá este.
0: Hace 14 años yo empecé con un tributo a Marc Anthony. Partimos de ese. Cogí puño, patá, pescozado, fetá, porque volvemos. Este de Levittown era rockero, era merenguero, y ahora está cantando salsa. Y más aún, cantando salsa romántica de Marc. Y ahora hago un tema, ¿verdad? En el fronteo, en la cuestión. Me dedico a hacer música número uno.
1: Música buena.
0: Música bien escogida. De estos 14 años, han sido 14 sencillos, año tras año. Y lo hago, para mí, con toda la intención del mundo, ¿verdad? Y el que se quiera unir, como los muchachos, se pueden unir en confianza. El objetivo de todo esto, señoras y señores, es hacer música. Lo que sabemos hacer, lo que ustedes estudiaron, lo que ustedes creen y lo que yo creo. ¿Por qué? Porque si lo hago de esta manera, le llego a toditos ustedes. Así que, ¿qué he dicho, pues?
1: Luva 2028.
0: Contigo aprendí.
1: Mira, por lo menos el jingle sale gratis.
0: Mira para allá.
1: Bueno, gracias, Luva.
0: ¿Sabe qué? 17 de octubre, Centro de Bellas Artes de Cagua, mi primer concierto en Puerto Rico. 2 horas y media de música en vivo, trío, salsa, balada, todo lo que ustedes han escogido en estos 14 años.
1: Gracias.
0: Gracias, mi gente. Esto es Luva.
1: Ángel Cobra.
2: Salud.
1: Landy Cabrera, no te vayas, te saluda después, ¿no? Ahora no. Ya, esto como que está complicado porque ya hice las preguntas. No, es que me llama la atención el chanteo que usted le está metiendo a la salsa.
2: Claro.
1: Queda muy bien. Hay una cosa que se llama soneo en la salsa.
2: Ajá.
1: Pero son cosas distintas.
3: Eso me toca a mí el soneo.
1: Sí, pero el reto es mezclarlo,
2: claro.
1: Y que quede bien.
2: Claro.
1: Hábleme de ese proceso.
3: Bueno, Salsa Real viene básicamente creando lo que es el inicio de algo diferente. Como bien dijiste, esto es parte de una evolución. Como los salseros, bien dijiste, no son a veces muy receptivos. Y gracias a Dios, este tema ha sido del agrado de los salseros.
1: Sí.
3: Nosotros hacemos música pensando en los grandes, pensando en la... llevando la herencia, ¿verdad? Obviamente el respeto a quienes lo hicieron primero, pero obviamente poniéndole el sabor de nosotros, de un salsero con un cantar tumbado.
1: ¿Y del otro lado?
2: Claro que sí.
1: Porque los reggaetoneros tampoco son fáciles.
2: No, claro. Nada, nosotros... Es que yo siempre he sentido que la salsa y el reggaetón son parte de algo... El maestro Sergio George me dijo en una conversación que tuve con él, la salsa viene de la música urbana, la salsa es urbana, la salsa tiene historias de la calle, tiene vivencia. Es más, la salsa tiene el flow que tenía Héctor Lavoe, que tenía Chamaco Ramírez, que tenía un sinnúmero de salseros.
1: Y aún si te vas a los salseros, dame un break. Como Rubén Blades.
2: Claro.
1: Tenía toda una teoría, lo llamaba fosila, ¿no? El folclore de la ciudad urbana o qué sé yo, y cuentan historias,
2: claro.
1: Mira, me mandan a callar. Gracias por estar aquí en Hangout.
3: Gracias a ustedes, estamos promocionando tema nuevo, así que
1: esperamos. ¿Con qué nos despedimos?
3: Nos despedimos con Esa Noche, tema que recién estrenamos, tiene su video en YouTube.
1: ¿Cómo lo consigo? ¿Por Salsa Real?
3: Salsa Real PR, Ángel Cora PR, Landy Cabrera PR, cualquiera de las plataformas en YouTube está disponible, Esa Noche.
1: Pues, esta noche... terminamos con Esa Noche.
3: Díselo.

0: y ahora quiero.
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4: Muy buenas tardes, Puerto Rico. Les habla Vilma Calderón, licenciada en nutrición y dietética, educadora en diabetes, master neuro coach y la autora del nuevo libro, Vivir Saludable y Feliz, 15 poderosos hábitos para practicar y transformar tu vida ahora. Una hermosa, hermosa, poderosa y educativa guía para que todas las personas en nuestro país tengan este libro en sus hogares y puedan, pues ya no estar leyendo un artículo por aquí, un artículo por allá, sino que tengan en un solo libro la información de todos estos hábitos que son poderosos, que son transformadores para mejorar la salud física y mental. 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Bueno, en la tarde de hoy vamos a estar hablando sobre demencia y algunos trastornos mentales y cuáles son los elementos que aumentan el riesgo de estas enfermedades y cuáles son los factores protectores. O sea, factores, cosas que nosotros podemos hacer para reducir estos riesgos de estas enfermedades. Y este tema lo voy a discutir, que de hecho lo discutí también con Jay Fonseca y pendientes a la entrevista que él va a sacar, creo que es este domingo, no, sino el domingo 9 de agosto. Así que pendientes a su canal, porque para ese domingo, el 9 de agosto, él va a estar transmitiendo la entrevista que me hizo, donde profundizamos un poco sobre estos temas. Bueno, pues como les decía, el tema lo traigo porque precisamente el 13 de julio de este año 2026, el JAMA publicó un artículo sobre demencia en 5 países. Estaba Cuba, República Dominicana, Perú, México y Puerto Rico. Y en este estudio recién publicado, esto está bien calentito, apenas de días, encontró que en 2 décadas en Puerto Rico la demencia aumentó de 10.7 a 15.7. O sea, casi aumentó un 50%. Y dentro del estudio, ¿verdad? Dentro de esa estadística, se estima que en Puerto Rico hay alrededor de 100.000 personas que viven con demencia. De todos los países que se analizaron, Cuba, República Dominicana, México, Perú y Puerto Rico es el que sacó los números más altos. Y esto nos debe de ocupar. Porque yo le he dicho muchas ocasiones y aquí en el programa también, yo siento que a veces yo hablo y como que la gente no entiende. Yo soy muy observadora y veo que la gente tiene como una niebla mental, como una falta de contacto entre neuronas, que yo no me explico, que están perdiendo como que unas capacidades aún en personas jóvenes. Y saben que he comentado en mi programa que se han hecho análisis, se ha encontrado que esta es la primera vez en la historia de la humanidad, en la historia, que ese coeficiente de inteligencia se ha reducido cuando se compara con generaciones anteriores. Así que tenemos, por la primera vez en la historia, una generación que tiene un coeficiente de inteligencia menor. Tenemos serios problemas de demencia, y no es la única, tenemos muchos trastornos mentales. Estamos hablando de ansiedad, estamos hablando de depresión. Quiero compartir con ustedes algunos datos estadísticos. Mire, el 40% de los adultos en Puerto Rico reportan síntomas de ansiedad o depresión. Y estas son estadísticas del Departamento de Salud del 2023. 19% de los adolescentes reportan síntomas de depresión y 8.7% de los adolescentes reportan ansiedad severa. Entre el 10 y el 12% de los adultos mayores de 65 viven con algún tipo de demencia. Se estima, ¿verdad? Esto es de acuerdo al Departamento de Salud, que Puerto Rico tiene alrededor de 65 mil personas con demencia, y el tipo de demencia mayor es el Alzheimer. Luego viene la demencia vascular, luego una demencia mixta, Alzheimer y vascular, y luego la demencia por cuerpos de Lewy. Yo creo que si yo le pregunto a las personas que me están escuchando por radio o que me están viendo a través de la página de Facebook, que es Salud y Nutrición con Vilma Calderón, si conocen a alguien con Alzheimer o alguien que ha muerto por Alzheimer o a alguien que se ha tenido contacto con alguna persona con Alzheimer, yo sé que todos me van a decir que sí. Porque hemos tenido un familiar, hemos tenido un amigo, un compañero de trabajo, un vecino, alguien que ha desarrollado esta enfermedad. Es interesante cuando esta enfermedad, que es nuestra cuarta causa de muerte, primero, cáncer, problemas del corazón, diabetes, y el Alzheimer es la cuarta causa de muerte. Pero como, yo no sé cómo, no nos sorprendemos de la realidad que estamos viviendo. Porque esta era una enfermedad casi desconocida décadas atrás. Y de estar en unos números tan bajitos, ahora es nuestra cuarta causa de muerte. Una enfermedad donde no solamente sufre el paciente, sino también los cuidadores, su familia cercana. Es una enfermedad realmente devastadora. Mire, yo quiero dejarles saber que hay unos factores que nosotros podemos controlar. Hay otros que no vamos a tener control de ellos. Es bueno conocerlos, pero nos vamos a enfocar en aquellos que podemos trabajar. La edad, se sabe que a más edad, más riesgo de demencia. Pero eso no lo podemos controlar porque todos los años vamos a cumplir años. Así que, y vamos a celebrar la vida. Pero sí, obviamente, es evidente que a más edad, más riesgo de demencia. Aunque ya se habla de un Alzheimer juvenil. De un Alzheimer en personas muy, muy jóvenes. Y hace poco una persona de TikTok, que ahora no recuerdo el nombre, salió a relucir que fue diagnosticada con Alzheimer a los 48 y hace apenas una semana recurrió a la eutanasia en Canadá a los 49 años. Porque ella, ¿verdad?, optó. Ella dijo que una enfermedad como el Alzheimer es muy difícil y prefirió la eutanasia. Y estamos hablando de una mujer de apenas 48 años cuando se le diagnosticó el Alzheimer. Les decía la edad genética. Por supuesto, hay unos marcadores genéticos. Y si usted tiene estos marcadores genéticos, va a tener un riesgo mayor de Alzheimer. Sin embargo, quiero dejarles saber que la mayor parte de las personas que desarrollan Alzheimer no tienen marcadores genéticos. Así que lo desarrollan por otras razones, principalmente por el estilo de vida, que eso vamos a hablar. El sexo, sabemos que las mujeres tenemos un riesgo mayor porque después de la menopausia nos quedamos sin unas protecciones hormonales que aumentan el riesgo. Y también, pues sabemos que hay unos eventos sociales, grupales, que nosotros no tenemos control, pero que también pueden ser unos estresores muy grandes que pueden aumentar el riesgo de demencia y otros trastornos mentales, como lo es, por ejemplo, los desastres naturales. Y nosotros hemos vivido varios desastres naturales, digo, además de los desastres políticos, que también vamos a hablar de eso, porque también aumentan el riesgo del envejecimiento del cerebro. Todos estos asuntos políticos, este revolú que tenemos en nuestro país, que no se sabe, que cada semana es un escándalo mayor, que no hay una confianza, que no vemos que el gobierno arranque, que de verdad trabaje a favor del país. Todos estos estresores también tienen unas repercusiones en el cerebro y en el riesgo de demencia. Pero eso los vamos a discutir un poquito más adelante. Quiero sí mencionarles lo siguiente. Mire, PTSD, el Post-Traumatic Syndrome Disease, después de desastre. El 33% de los adultos presentó síntomas y la fuente aquí es la Escuela de Salud Pública de Harvard en el 2018, post-María. Crisis económica. El 43% vive bajo el nivel de pobreza. Y este es el censo del 2023. Inseguridad energética. El 55% de las personas reportan ansiedad anticipatoria por apagones. Este es un estudio que se hizo en el Colegio de Mayagüez en el 2022. Y si se hace este estudio ahora, pues la ansiedad anticipatoria no va a ser 55%, probablemente es el 90%. Mire, yo vengo los sábados a hacer el programa y vengo después de mi oficina, de ver paciente en mi oficina. En el día de hoy se fue la luz 5 veces en el área de Atorrey, donde yo tengo mi oficina. 5 veces. La primera vez, prendió la planta. La segunda vez, prendió la planta. Pero la tercera vez, se fue la luz, vino, se fue, vino, se fue, y ya no prendió la planta. Nos quedamos sin planta. Yo le pedí a la secretaria que me apagara el aire acondicionado. Se dañan los aires acondicionados, se dañan las plantas, se dañan los equipos. O sea, estamos en el 2026 y esto, décadas atrás no lo vivíamos. O sea, en vez de ir desarrollándonos como sociedad, ir mejorando en criterios económicos, criterios sociales de calidad de vida, vamos involucionando, vamos para atrás. Y cuando comparamos Puerto Rico con otras repúblicas, tanto que la gente le tiene miedo a la palabra república, no, que si Puerto Rico es una república nos vamos a quedar sin luz, estamos sin luz, estamos sin agua. Y estamos peor que la mayoría de las repúblicas del mundo. Esto es para que también comencemos a profundizar, porque al fin y al cabo todos estos elementos los tenemos que analizar cuando volvamos de nuevo a otras próximas elecciones. No se nos pueden olvidar estas cosas, porque ya llevamos demasiados años que en vez de irnos desarrollando como país, los problemas siguen siendo mayores. Y no tenemos líderes en el gobierno de Puerto Rico que nos marquen una buena ruta y que se vea el compromiso verdadero con la salud y el bienestar de la gente. Acceso limitado a servicios psiquiátricos. El 60% de los municipios carecen de servicios especializados. Y aquí la fuente del Colegio de Médicos y Cirujanos de Puerto Rico del 2023. Migración y rupturas entre familiares. Estamos hablando de elementos grupales sociales. El censo reflejó, obviamente, que hay más puertorriqueños viviendo fuera de Puerto Rico que dentro de Puerto Rico. Y esto tiene unas implicaciones también, porque muchas veces tenemos a nuestros viejos viviendo acá, pero los hijos están en Estados Unidos. A veces una tía que los cuida, hay problemas. Hay una ruptura familiar. Y muchas veces no es que se quieran ir, es que no tienen muchas opciones para quedarse. Violencia y trauma. 1 de cada 4 mujeres reporta violencia de pareja. Esta es la referencia del Observatorio de Equidad de Género, el 2023. Estigma cultural, 45% evita buscar ayuda por miedo al juicio social. Poco apoyo gubernamental. El 68% de las personas perciben insuficiencia en los servicios públicos. Y corrupción y pérdida de credibilidad. El 70% reporta baja confianza en el gobierno. Y esto es en el 2022. Si hacen nuevamente estos análisis, pues no va a ser un 68%, un 70%. Posiblemente va a ser un 95%. ¿Qué nos lleva a todo esto? Un impacto final con elevados niveles de ansiedad y depresión, estrés crónico, inseguridad, desesperanza, sobrecarga emocional. Y esto que les estoy compartiendo en la tarde de hoy, que me he tomado el tiempo para buscar todas estas estadísticas, quiero que sepa que la revista Nature Medicine del 2026 publicó un estudio donde valida cómo estos elementos, que ellos lo llaman exposoma, significa a todo lo que una persona está expuesto desde que nace hasta que muere, y cómo todos esos factores pueden incidir en el envejecimiento del cerebro. Este estudio, súper interesante, habla de cómo el conjunto de exposiciones, como les acabo de mencionar, sociales, económicas y políticas, pueden influenciar en ese envejecimiento cerebral. Y en este estudio, recolectaron los datos de 18.701 participantes de 34 países. Personas sanas y pacientes con deterioro cognitivo leve. Otros con enfermedad de Alzheimer, etc. Y ellos evaluaron 73 factores ambientales, ¿verdad? Estamos hablando de ese grupo de exposoma, como la contaminación del aire, poco acceso a áreas verdes, y que tiene que ver las áreas verdes con envejecimiento del cerebro, muchísimo, muchísimo. De hecho, se sabe que hacer ejercicio en un gimnasio es bueno. Si hace el ejercicio al aire libre, es mejor. En contacto con la naturaleza, hay una reducción mayor de estrés, mayor producción de neurotransmisores, etc. Desigualdad socioeconómica, problemas de vivienda, dificultades con el acceso a servicios de salud, baja calidad en la educación, problemas políticos y otros indicadores de vida. Se analizaron, ya les dije, 70 y pico de factores como exposoma. Miren lo que concluyó este estudio publicado en la revista Nature. Los países con mejores condiciones de vida tendían a tener un envejecimiento cerebral más lento y un menor riesgo de deterioro cognitivo y demencia. El exposoma, o el conjunto de esos factores a los que las personas están expuestas, desempeña un papel fundamental en el envejecimiento del cerebro, por lo que son importantes las medidas públicas dirigidas a mejorar la calidad de vida como meta para reducir el riesgo de demencia. O sea, que ciertamente, si tenemos un buen gobierno, eso nos puede ayudar a proteger el cerebro. Pero si tenemos un mal gobierno y tenemos otros muchos elementos sociales, desigualdad económica, problemas de luz, problemas de agua, mire todo eso que afecta. Y con el calor tan alto que está haciendo, créame que eso tiene unos efectos. No es de extrañarse que Puerto Rico esté, ¿verdad?, entre ese estudio que se hizo entre los 5 países, que esté con los números más altos de demencia. Habiendo dicho eso, quiero dejarles saber que también hay otros factores que dependen de nosotros mismos. Y estamos hablando de esos factores como es la alimentación, la vida sedentaria o activa, la obesidad, que aumenta el riesgo de Alzheimer y otros trastornos, el aislamiento social, la depresión, el estrés crónico, el tabaquismo y alto consumo de alcohol. Todos estos factores aumentan el riesgo de Alzheimer y otros problemas. Quiero mencionarlos de nuevo para que usted sepa que hay unos factores grupales, pero hay unos factores individuales que dependen en realidad de las decisiones que nosotros tomamos en el día a día. pobre alimentación, vida sedentaria, o sea, usted no hace ejercicio, tiene obesidad, se aísla socialmente, tiene depresión, estrés crónico. Crónico significa de mucho tiempo, tabaquismo y alto consumo de alcohol, baja reserva cognitiva y condiciones médicas como resistencia a la insulina e hipertensión arterial aumentan el riesgo de Alzheimer. Y eso está dentro de nuestro control. Tenemos que ver también y entender que hay una conexión directa entre el intestino y el cerebro. Y debemos de conocer y de saber bien que el estrés, lo que comemos, el ejercicio que hacemos, todos esos factores van a influenciar en la microbiota. La microbiota, esa comunidad de microorganismos, de bacterias que viven en nuestro intestino y que antes, hace muchísimos años atrás, no se le veía como que tan importante. Y ya se sabe que tienen una relevancia extraordinaria en el sistema inmunológico, en cómo nos sentimos y en esa comunicación diaria que se da entre el intestino y el cerebro y que tiene unas repercusiones en el estado mental. Cuando hablamos de esa comunicación entre el intestino y el cerebro, podemos resumirlo, podemos mencionar al menos cuatro vías. Está la vía neural, que es a través del nervio vago. Hay un nervio que sale del cerebro, el tronco encefálico, y llega al intestino. Y se llama vago no porque sea vago, sino porque el vago viene de la palabra vagus en latín, que significa errante, un nervio larguísimo en nuestro cuerpo. Y en ese correr, ¿verdad?, del nervio desde el cerebro hasta el intestino, inerva casi todos los órganos del cuerpo, pulmones, corazón, estómago, esófago, casi todos los órganos del cuerpo. Y tiene unas repercusiones. Y una de esas formas en que se comunica el intestino con el cerebro es a través de ese nervio. Porque las bacterias en el intestino producen ciertas sustancias que pueden enviar unas señales a través de ese nervio vago al cerebro. Y pueden afectar nuestro estado de ánimo. La otra forma en que podemos ver esa comunicación intestino-cerebro es a través del eje HPA, hipotálamo pituitaria adrenal. El estrés, por ejemplo, que es el mecanismo central del estrés. El cerebro, a través del hipotálamo, registra el estrés. El hipotálamo produce la corticotropina, que es una hormona. La pituitaria recoge esa señal y a su vez produce la adrenocorticotropina. Esa hormona la recibe ya las glándulas adrenales y las glándulas adrenales producen el cortisol. Y yo creo que casi todo el mundo ya sabe que el cortisol es la hormona del estrés. Es una hormona necesaria, importantísima y es muy, muy efectiva e indispensable para que nosotros podamos funcionar. Pero ¿qué sucede cuando ese cortisol está ahí constante? Hay un estrés crónico, ya deja de ser bueno y empieza a ser muy, muy, muy dañino al organismo. Aumenta la inflamación y provoca una disbiosis en la microbiota y se altera esa señalización a través incluso del nervio vago. La otra forma es a través de los metabolitos y neurotransmisores que produce la propia microbiota. Mire, esas bacterias que están en el intestino no están ahí, no tienen nada que hacer, no, ellas hacen mucho, mucho. Producen GABA, serotonina, dopamina, péptidos intestinales, incluso producen ácidos grasos de cadena corta como el butirato, que es un ácido graso bien importante para mantener la integridad de la pared intestinal. Cuando eso no está funcionando bien, se provocan como unas pequeñas rupturas en esa fibra, esa membrana en el intestino, y eso lleva a un intestino permeable. ¿Qué significa eso? que pasan patógenos y pasan muchas sustancias nocivas a través del intestino que llegan a la sangre. Y pueden definitivamente tener otros unos efectos y en ocasiones pueden ser muy, muy nocivos. En otras ocasiones producen una inflamación de leve grado, pero crónica. Cuando esa pared intestinal no está bien, esas células que se le conocen como los tight junction, que están bien, bien unidas y no permiten que pasen los patógenos. Pero cuando eso no ocurre, puede pasar incluso que hasta la membrana exterior de bacterias gran negativos como la Escherichia coli, parte de esas estructuras pasan, y estamos hablando de los lipopolisacáridos, pasan a través de esa membrana y llegan a la sangre. Y ahí es que se produce la inflamación, estrés oxidativo, etc. Por último, hablamos de la vía entre comunicación entre entre el cerebro y el intestino a través del sistema inmunológico inflamatorio. Se produce esa inflamación o pasan esos patógenos a través de la barrera intestinal a la sangre. El sistema inmunitario los detecta, produce las citoquinas inflamatorias y comienza todo un proceso inflamatorio. Así que resumiendo, y ya mismo vamos a ir a una pausa, pero resumiendo, estamos hablando de la vía neural, a través también del eje hipotálamo-pituitaria-adrenal, a través de los metabolitos que producen y los neurotransmisores que producen las bacterias, y finalmente, cómo se afecta ese sistema inmunológico e inflamatorio. Tenemos que ir a una cortita pausa. Al regreso, vamos a hablar de cuáles son los factores que afectan esa microbiota y cómo los podemos entonces modificar para proteger esa salud intestinal, que mientras protegemos el intestino, vamos también a proteger el cerebro. Tenemos que ir a una pausa. Regresamos en breve.
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0: 8:30 de la mañana. 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
1: Soy Vilma Calderón y regresamos aquí a Salud y Nutrición con Vilma Calderón en la tarde de hoy, hablando de demencia, factores que aumentan el riesgo, demencia y otros trastornos mentales. Y también hablando de la comunicación intestino-cerebro, cómo ese eje es tan importante para la salud mental. Quiero continuar hablando sobre este tema, pero antes quiero dejarles saber que la mejor compañía de servicios de salud en el hogar se llama Best Option Healthcare. 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Mire, vamos entonces a hablar ahora de qué factores alteran esa microbiota, ese desequilibrio en esa comunidad de microorganismos que tenemos en el intestino. Y tenemos que mencionar que la comida ultraprocesada altera esa microbiota y hay un fuerte vínculo, pero mire, muy fuerte, entre el consumo de comida ultraprocesada y trastornos mentales. Digo, aumenta el riesgo de cáncer, problemas del corazón, aumenta el riesgo de todo tipo de muerte. Pero respecto al tema de esta tarde, el consumo de comida ultraprocesada, repito, aumenta el riesgo de demencia y trastornos mentales. ¿Qué es comida ultraprocesada? Pues mire, es comida que está lista para comer. Viene en cajitas, en bolsitas, en latitas, en un empaquecito. Está lista para comer. Y tiene un sinnúmero de ingredientes que usted no sabe ni leerlos ni pronunciarlos. Y no sabe ni de qué rayo es eso. Cuando eso ocurre, lo que eso significa es que tienen unos aditivos con formulaciones comerciales hechas en laboratorio. Y está comprobado que esas sustancias dañan la microbiota, producen inflamación, producen estrés oxidativo, y todos esos mecanismos inciden en el deterioro del cerebro. Les voy a compartir algo. Hay un estudio, este estudio fue con 183,474 participantes, se siguieron por más de 13 años, y encontró el estudio que a mayor consumo de ultraprocesados, mayor riesgo de desarrollar trastornos de ansiedad y depresión. Y las vías biológicas fueron la inflamación sistémica, alteraciones metabólicas, estrés oxidativo y cambios en la comunicación microbiota, intestino y cerebro. Hay otro estudio en población estadounidense con 10,359 adultos, y también encontró que las personas con mayor consumo de ultraprocesado presentaron mayor probabilidad de síntomas depresivos y más días de ansiedad y malestar mental. Hay un metaanálisis. Cuando hablamos de metaanálisis, es un análisis de muchos otros estudios. Y este metaanálisis analizó 17 estudios. La población en total fueron 385,541 pacientes, evaluando depresión, ansiedad y trastornos mentales comunes. Y también encontró que a mayor consumo de alimentos ultraprocesados, mayor probabilidad de presentar síntomas depresivos y de ansiedad. Este estudio está publicado en Nutrients y es del 2022. Conclusión. La evidencia epidemiológica acumulada indica que mayor presencia de procesados en la dieta, peores indicadores de salud mental. Si usted no se siente bien mentalmente, mire, lo primero que tiene que hacer es deje de comprar comida. Deje de comprar comida lista. Empiece a cocinar. Compre un arroz orgánico, basmati o jasmine, la variedad que usted quiera. Prepare unas habichuelas en su casa. Si va a añadir ingredientes, que sean ingredientes que usted conozca, sal, ajo, pimienta, perejil, turmeric, cosas que usted conozca, no añada nada más. Y empiece, esté un mes haciendo eso para que usted vea cómo empieza a mejorar ese estado mental. En esos aditivos, y es que tenemos que entender que cuando hablamos de que esa comida ultraprocesada va a tener aditivos, ahí tiene emulsificantes, conservantes, potenciadores de sabores, estabilizadores, tiene un montón de cosas. Y eso no está bien, nos está haciendo daño. Colorantes, miren esto. Hubo un estudio doble ciego, controlado con placebo en 153 niños de 3 años y 144 de 8 a 9 años. Se expusieron a mezcla de distintos colorantes, amarillo, rojo y conservante. Y se encontró que tanto los niños de 3 años como en los mayores mostraron asociaciones con mayor hiperactividad. Y este estudio se publicó en The Lancet, que es una prestigiosa revista científica. Este estudio es del 2007. Endulcorantes artificiales. A veces mis pacientes me preguntan, pero porque usted me dice que no use estos sobrecitos, de no importa, azules o amarillos, que son sustitutos de azúcar. No use sustitutos de azúcar. La sucralosa provoca una disbiosis en la microbiota y todo lo que altera esas bacterias, o sea, mata las bacterias buenas del intestino. Y si mueren esas bacterias, pues se va a afectar esa comunicación con el cerebro. Así que todo lo que afecta a la microbiota eventualmente va también a dañar el cerebro. Este estudio, esto fue un metaanálisis del 2021 y encontró que la sucralosa altera la microbiota. Este otro estudio, aquí se analizó el aspartam. El aspartamo encontró que hay pérdida de memoria. Este estudio en particular, este estudio se hizo en animales. Las investigaciones están más limitadas en humanos, pero sí hay estudios que demuestran que en humanos hay peor desempeño en tareas de memoria, orientación espacial, mayor irritabilidad y síntomas depresivos cuando se compara con dietas bajas en este tipo de endulcorante. Hay un estudio que se hizo en Brasil y evaluó la relación entre el consumo de múltiples endulcorantes artificiales y deterioro cognitivo. Esto fue en adultos. Se siguieron 12.000 participantes durante aproximadamente 8 años. Aquí se evaluó el aspartamo, la sacarina, el eritritol, el xilitol, el sorbitol, la tagatosa y otros más. Y se encontró que las funciones cognitivas, ¿verdad?, que fueron evaluadas como memoria, fluidez verbal, desempeño cognitivo global. Cuando se evaluaron todo esto, los resultados demostraron que las personas con mayor consumo de endulcorantes artificiales presentaron un deterioro cognitivo más rápido. El grupo con mayor ingesta presentó aproximadamente un 62% más de velocidad de declive cognitivo. Esto está publicado en Neurology y en el 2025. O sea, esto es un estudio bastante reciente del año pasado. No usen endulcorantes artificiales. A veces mis pacientes me preguntan, pero mire, ¿y este producto que es sugar free? Olvídese de lo que es sugar free, de lo que es, de esas bebidas que no tienen, no quiero mencionar nombres, ¿verdad? Ni marca, pero esas bebidas que es 000. Si tiene algún endulcorante artificial, déjelo allí en el supermercado, no se lo lleve a su casa. Una que usted quiere una bebida 000, eche agua, limón, unas gotitas de limón, y ahí tiene una bebida cero caloría. Pero puede ser mejor, mucho mejor, definitivamente. El limón nos ayuda, tiene vitamina C y tiene otros antioxidantes, ¿verdad? Vamos a hablar de los PFAS, que son los químicos eternos o los contaminantes eternos. Hay dos grupos principales, los perfluoroalquilado y polifluoroalquilado. Estos son unos compuestos que tienen unos enlaces de flúor tan y tan fuertes que no se degradan. pasan décadas y décadas y décadas y continúan en los suelos, en el agua, en el aire y en nuestro organismo cuando nos exponemos.

es como para uno decir, bueno, ¿y qué vamos a hacer? Y yo lo entiendo, pero yo creo que debemos de compartir esta información, no para que ahora usted diga, ah, pues como hay tanta cosa, pues mire, yo no voy a hacer nada. No. Es para saber, mira, esto me hace esto, pues mira, yo voy a hacer unos pequeños ajustes, pues ya yo sé que la comida ultraprocesada no es buena, pues voy a comerla con menos frecuencia, ya está. Voy a cocinar ahora como 2 veces a la semana. Por darles un ejemplo, yo cocino 2 veces en semana, no más de eso. Preparo la comida, lo que voy a usar en los próximos 3 días lo paso a la nevera y lo otro lo pongo en el congelador y ya está. Yo no estoy cocinando arroz y habichuelas y qué sé yo qué más todos los días. Eso yo lo hago 2 veces a la semana, ya, nada más. Se han analizado los PFAS en animales y se encuentran que alteran la microbiota, favorecen la inflamación, aumentan la permeabilidad intestinal, producen estrés oxidativo, alteran la función mitocondrial y disminuyen la plasticidad sináptica, que es esa comunicación entre neuronas. Incrementan la activación de las microglías. Las microglías son las células inmunitarias de nuestro cerebro que necesitan estar alerta, pero cuando están ahí como que mega alerta, pues lo que hacen es que nos dañan nuestro propio cerebro. Estudios epidemiológicos asocian la exposición a PFAS con peor memoria, peor rendimiento cognitivo, trastornos del neurodesarrollo y alteraciones emocionales como ansiedad y depresión. ¿Dónde están los PFAS? Los PFAS se encuentran en sartenes de teflón, envoltura de la comida en muchos de los fast food, esa hamburguesa que le entregan o burrito, lo que sea. Ese papel contiene PFAS. Las cajas de pizza, las bolsas de popcorn. Igualmente se encuentran PFAS en productos repelentes como ropa, los repelentes, esos champú que le dan a los muebles y a las alfombras. En ropa de niños y adultos con repelentes también se encuentran los PFAS. Están en los cosméticos, algunos residuos térmicos, hilo dental, suelo, aire y agua. De hecho, hace poco, este año, creo que fue en febrero, el fiscal general de Texas demandó a Shane por los niveles tan elevados de PFAS en ropa para niños. Y eso no voy a entrar en muchos detalles, pero eso está ahí, ustedes lo pueden conseguir. Aparte de los PFAS, están los pesticidas como el glifosato. Y miren, yo no sé cuántas veces yo he hablado del glifosato, pero creo que debemos de continuar hablando porque es el herbicida más utilizado en el mundo y el efecto es tan y tan terrible en términos de cáncer, Alzheimer, autismo. O sea, daña todo, daña el ecosistema y daña nuestra salud. Miren esto. Cuando se aprobó el glifosato, se encontraba que este herbicida actuaba bajo una ruta metabólica que se conoce como Chikimate Pathway. Se altera una enzima y no produce un aminoácido aromático y la planta muere. Y decían, bueno, esto es seguro en las personas porque nosotros no tenemos esa ruta metabólica. Y eso es cierto, nosotros no tenemos esa ruta metabólica. Pero miren qué interesante, qué pequeñísimo detalle. Las bacterias de nuestro intestino tienen esa ruta metabólica. Por lo tanto, el glifosato mata las bacterias buenas del intestino. Y el glifosato, ese herbicida, que hace apenas unos meses Trump dio la orden ejecutiva de que aumentaran la producción de glifosato en Estados Unidos, y Robert Kennedy se quedó callado, pues hace todo esto. Mire, quiero mencionarle algunos estudios. Estudio en aves encontró que el glifosato altera la microbiota intestinal, reduce bacterias beneficiosas como lactobacillus y crea resistencia a patógenos como salmonella y clostridium. Otro estudio investigó la sensibilidad potencial del microbioma intestinal y encontró que alrededor del 54% de las especies del microbioma intestinal humano podrían ser sensibles al glifosato. Y vuelvo y les repito, es que las bacterias de nuestro intestino tienen esa misma ruta metabólica que se usa, ¿verdad?, por la que se descubrió y se aprobó ese herbicida para que mataran las hierbas. Pero como es un herbicida de amplio espectro, no solamente

0: La hierba mata todo lo que encuentra. Este estudio, se expusieron ratas al glifosato y luego se evaluaron cambios conductuales mediante pruebas como el campo abierto, laberinto elevado, suspensión por la cola y prueba de salpicadura. Los investigadores observaron que la exposición subcrónica y crónica al glifosato se asoció con un aumento en comportamientos relacionados con ansiedad y depresión. Este estudio fue publicado en Neurotoxicology. 2018. Otro estudio demostró que las ratas expuestas al glifosato durante el periodo gestacional tuvieron neonatos con reducción en reflejos, capacidad locomotora y capacidad de aprendizaje. En una segunda etapa de este estudio, estudiaron las células neuronales del hipocampo expuestas al glifosato y encontraron alteraciones en la morfología de los conos de crecimiento axonal, incluyendo el colapso estructural acompañado de una reducción del crecimiento mismo del axón y retraso en la maduración neuronal. Otro estudio en el hipocampo de ratas encontró que el glifosato produce estrés oxidativo, altera el metabolismo del glutamato, produciendo excitotoxicidad glutamatérgica, mecanismo fuertemente relacionado con la degeneración neuronal. Hay muchísimos estudios, pero muchos estudios. Yo tengo una bibliografía de más de 1,000 estudios sobre el daño del glifosato. Así que antes decían que no hay estudios, no hay evidencia científica, y tú escuchabas los que están a favor de las semillas modificadas genéticamente en Puerto Rico, al secretario de Agricultura. Eso, no hay daño, no hay evidencia. Mire, la evidencia es abrumadora, contundente. Es escandalosa, esa es la palabra, escandalosa. Y todavía el glifosato sigue sin prohibirse. Tengo malas noticias. Para el 30 de junio, la administración de Donald Trump aprobó 3 nuevos pesticidas tipo PFAS. No solamente que es pesticida, es que es tipo PFAS, con estos enlaces que son súper, súper fuertes, que no se degradan. Estamos hablando del diflufenicam, que se usará en el maíz y la soya, el epirifenacil, estudios en animales, he encontrado tumores hepáticos, y se usará en maíz, soya y trigo, no está aprobado en la Unión Europea, y el trifludimoxacin, que tiene evidencia sugestiva de potencial carcinogénico, lo mismo que pasó con el glifosato, de acuerdo a la EPA. Se usará en el trigo, avena, maíz, soyas y cítricos, entre otros. No está aprobado para su uso en la Unión Europea. Y quiero decirles que el glifosato es solamente un pesticida, un herbicida, y hay más de 800 pesticidas aprobados que se están usando ahora mismo en las comidas. Por eso es que yo siempre les digo, busquen los productos cultivados de forma agroecológica, sin este tipo de insumo tóxico. Y si está listo ya, pues busque los que tengan la certificación de USDA Organic. No significa que todo lo orgánico es perfecto. No quiero decir eso. Pero al menos no tiene algunos, no se supone que tenga ningún pesticida. Y eso pues es algo bueno que podemos hacer. Los microplásticos provocan neuroinflamación, producen estrés oxidativo, se asocian a depresión, activación de la microglía, que les dije que son las células inmunológicas del cerebro, disfunción mitocondrial, alteraciones en los neurotransmisores, disbiosis intestinal. Los microplásticos están en el agua embotellada, en picadores de estos plásticos, envolturas de alimentos. Traten de evitar la exposición al plástico. Busque botellas de cristal. El consumo de azúcar, quiero también hablar del consumo de azúcar. Se ha asociado el consumo de azúcar y bebidas azucaradas con un mayor riesgo de depresión, ansiedad y deterioro del bienestar emocional. La evidencia sugiere que el azúcar afecta el cerebro a través de la inflamación, alteraciones metabólicas, disbiosis intestinal, cambios en los neurotransmisores. Un mayor consumo de azúcar predice síntomas depresivos futuros. Recuerden que no solamente somos lo que comemos ahora. Ustedes tienen que entender que lo que comemos ahora nos va a afectar en los próximos 10, 15 y 20 años. Factores protectores. Bueno, pues la mejor dieta que protege el corazón y también el cerebro es la dieta mediterránea. En el libro le explico ¿verdad? Con detalles, detalles, todo lo del glifosato, lo de los PIFA, todo eso está en mi libro. Y de hecho quiero exhortarlos a que lo consigan a través de vilmacalderon.com o en las librerías. Y quiero aprovechar también y leerles un comentario que recibí de una persona que se llama Héctor Santiago, a quien le envío un saludo. Me envió un mensaje muy, muy bonito. Y dice así: acabo de terminar de leer su gran libro y ha sido de una tremenda bendición en mi vida. Sus enseñanzas me han hecho reflexionar sobre la importancia de cuidar mi salud, mantener una actitud positiva y valorar los pequeños cambios que pueden marcar una gran diferencia. Este libro no solo me brindó información útil, sino también motivación para vivir con más propósito, disciplina y esperanza. Gracias por compartir sus conocimientos y experiencias. Estoy seguro que este libro seguirá impactando positivamente la vida de muchas personas, así como lo hizo con la mía. Dios la bendiga y continúe dándole sabiduría para seguir ayudando a otros. Gracias, gracias Héctor por ese mensaje tan bonito. Y todas las personas que leen el libro, esa es la misma reacción. Usted no tiene tiempo para entrar a hacer una búsqueda académica de un artículo aquí, otro investigación allá, leer de aquí y de allá. Son muchos temas, pero todo eso está en mi libro, Vivir Saludable y Feliz. Ya yo eso lo hice por ustedes. Lo que yo quiero invitarlos ahora es que lo adquieran, que lo tengan y que no solamente lo compren, que lo lean y lo pongan en práctica. Porque poco a poco, si hacemos estos cambios, podemos tener una mejor salud por nosotros y, por supuesto, también por nuestros hijos. Nos quedan pocos minutos, pero quiero hablarles que la dieta mediterránea es la mejor dieta para ayudar a la salud del cerebro y a la salud del corazón. Y hay unos nutrimentos clave: vitamina C, indispensable en la síntesis de neurotransmisores; la vitamina B6, necesaria para la producción de neurotransmisores; folato, indispensable; cobalamina. La vitamina D y su deficiencia se asocia a depresión. Hay que verificar los niveles de vitamina D, porque la vitamina D, bueno, la deficiencia también se asocia a cáncer, pero también a problemas mentales. El magnesio, tan necesario, que es, participa como cofactor en más de 300 reacciones enzimáticas, y hay estudios que han encontrado que su deficiencia puede aumentar desequilibrio en los neurotransmisores. El zinc, los omega 3, la fibra. Hay algunos alimentos con propiedades especiales, como son, por ejemplo, el café, el cacao, el té verde, los blueberries, los probióticos y alimentos fermentados. Debemos de tener todo lo más que podamos alimentos fermentados en nuestra dieta. También eso está en mi libro. Hay algunas especias que son antiinflamatorios, como lo es el turmeric o la cúrcuma. El huevo es un excelente alimento. Tiene colina, necesaria para la acetilcolina, que es un neurotransmisor relacionado a la memoria. Las nueces aportan omega 3, magnesio. El aceite de oliva es un potente antiinflamatorio. Recuerden que tenemos que bajar la inflamación del organismo. Y el aguacate también es excelente. ¿Qué tenemos que hacer también? Ejercicio. El ejercicio ayuda a proteger el cerebro. Baja la inflamación, aumenta el tamaño del hipocampo, mejora la conexión entre neuronas. Hay una mayor neurogénesis. Así que el ejercicio hay que incluirlo como parte de nuestra vida diaria. Por lo menos 30 minutos de cardio 5 veces en semana y ejercicios de fuerza para proteger la masa muscular y aumentar el tamaño del hipocampo a través del factor neurotrófico derivado del cerebro. Ya me queda un minuto nada más, hay que dormir esas horas que necesitamos dormir con esa calidad de sueño. También lo explico en mi libro, Aprender a manejar el estrés, y con esto los dejo. Receta para un cerebro feliz: cuide su alimentación, realice ejercicio al menos 5 veces a la semana, duerma lo suficiente y cuide el descanso, identifique lo que lo hace feliz y busque su misión o propósito de vida, desarrolle la empatía y practique el servicio, viva en agradecimiento y cultive su parte espiritual. Esa es la receta de hoy para tener un cerebro saludable y feliz. Bueno, se nos ha terminado el tiempo en la tarde de hoy. Recuerden que estamos en Facebook bajo Salud y Nutrición con Vilma Calderón y en Instagram Vilma Calderón guión nutricionista.
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0: Coalición defiende a Cabo Rojo, levanta su voz en protesta a una reciente aprobación por parte del gobierno al proyecto Esencia. Tenemos los detalles en esta edición.
1: La crisis se ha vuelto parte de sus rutinas para varios residentes en el municipio de San Juan ante la ausencia del servicio de agua potable. Esto en momentos en donde la gobernadora decretó un estado de emergencia. Sus declaraciones en tan solo minutos.
2: Macabro hallazgo en Loíza. Hombre se topa con el cuerpo de un joven ultimado a balazos. Los detalles en esta edición.
3: Ya no le toca a Daco. Gobernadora firma ley que transfiere al Tribunal de Primera Instancia determinadas controversias en condominios. Algunos aseguran que ahora el proceso será más caro y complejo.
4: O sea, ¿por qué se odia a los árboles? Cuando los árboles nos beneficia, aumenta la estética de una zona histórica.
5: Denuncian posible tala de árboles en el viejo San Juan para construir una rotonda y un estacionamiento cerca de la fortaleza. Ya le contamos qué dijo el gobierno.
6: Se reportan condiciones variables en el tiempo por paso de onda tropical, pero además fue un día un tanto caluroso. Se establece empate de récord de temperatura máxima en San Juan. Ampliamos en esta edición de Noticentro Fin de Semana, edición sábado, que da comienzo ahora.

0: Muy buenas tardes, tengan todos y todas y bienvenidos a esta edición de Noticentro Sábado. Buenas tardes, Alanis.
1: Kelvin, muy buenas tardes y a todos en casa. Pasemos de inmediato con las informaciones. Les contamos que la criminalidad no da tregua. Un hombre fue ultimado a tiros en Loíza.
0: Así es, ante esta situación, la compañera Elsa Velázquez Santiago conversó precisamente con la persona que alertó a las autoridades y nos cuenta más en el siguiente reportaje.
2: Se supone que sería una mañana de trabajo tranquila. Sin embargo, un hecho lamentable trastocó la agenda en una finca en Loíza. Un trabajador encontró el cuerpo sin vida de un joven. Su compañero alertó a las autoridades.
3: Cogí para ahí, me llamó uno que iba a trabajar para el conuco de él. Y me dijo, mira, ahí hay un muerto. Digo yo, pues hay que llamar a la policía. Entonces dijo, pues anda a ver tú. Yo llamé a la policía, no me contestaron y yo fui a la policía. Reportar que había muerto.
2: Nunca había presenciado un hallazgo como ese. Lamentó que la criminalidad le arrebatara la vida a otro joven.
3: Tú sabes, los jóvenes, ellos se van a acabar todos uno con otro. Tú sabes que esto es lo que va a pasar aquí.
2: Los hechos se reportaron en un camino dentro de un terreno compuesto por varias fincas, aledaño a la carretera 188 en el sector Villavaca.
4: Una persona que trabaja a esta área, las fincas de cultivos de plátano, encuentra, ¿verdad?, un cuerpo sin vida de un masculino.
1: ¿Qué descripción tiene este hombre?
4: Bueno, el peso de la persona es aproximadamente de 250 a 270 libras aproximadamente. La vestimenta era una ropa deportiva multicolor, unas zapatillas deportivas marca Nike. Para mí, la persona debe estar entre de 20 a 25 años de edad aproximadamente.
2: Fue ultimado en el lugar. Las autoridades informaron que horas antes vecinos reportaron detonaciones.
5: En la escena se ocuparon 63 casquillos de arma larga, 21 de arma corta. En la cartera del hombre solo había dos teléfonos, ni siquiera una credencial.
2: Ningún familiar llegó al lugar. No fue identificado al momento. A la policía le toca constatar algo.
4: Ver si hay personas desaparecidas que coincidan con las descripciones físicas de esta persona en cuanto a vestimenta, edad, peso, que algún familiar, ¿verdad?, luego de ver este reportaje, pueda acudir a una estación de policía y reportar el mismo o al Instituto de Ciencias Forenses de Puerto Rico.
2: Según las autoridades, no es la primera vez que se reporta un hallazgo en la zona. Hace poco más de un año encontraron una osamenta. En lo que va de año se han reportado en Loíza 7 asesinatos, 3 más que en el 2025. En el área de Carolina, en el 2026 se han reportado 36 asesinatos, 12 más que el pasado año. Elsa Velázquez, Santiago, Noticentro.
0: Y también es noticia que la policía busca dar con el paradero de Alexander Torres Vélez, de 17 años de edad, y quien fue visto por última vez el pasado miércoles, esto en Mansiones de Monteverde, en el pueblo de Cayey. El menor fue descrito como de tez blanca, 5 pies y 9 pulgadas de estatura, 145 libras de peso, ojos marrones, cabello negro y marcas en su frente. Al momento de su desaparición vestía una camisa de color azul, pantalón un corto color negro, sandalias y medias también de color negro. Si usted lo ha visto o tiene algún tipo de información, se le solicita que llame de inmediato a las autoridades, en este caso al 787-343-2020 o al 787-744-0322.
1: Y Arístides Rivera Rivera, mejor conocido como el Taken de Corozal, volvió a ser encarcelado tras ser acusado de violar una orden de protección bajo la ley de acecho. Según las autoridades, el hombre de 56 años fue arrestado el pasado 29 de julio. Esto frente a la sede del Departamento de Justicia en Atorrey. La jueza Rocío Alonso González encontró causa para arresto y le impuso una fianza de $50,000, la cual no prestó, por lo que fue ingresado al complejo correccional de Bayamón. Al hombre, o este hombre, ha enfrentado previamente múltiples casos por violencia doméstica, agresión y obstrucción a la justicia.
0: Mientras tanto, a causa de la sequía que afecta a la isla, el Departamento de Asuntos del Consumidor emitió una orden administrativa para congelar los precios de productos y servicios de primera necesidad relacionados con el uso y almacenamiento de agua. La medida incluye agua embotellada, hielo, cisternas, tanques, recipientes y el servicio de acarreo de agua. DACO informó que esta semana va a realizar inspecciones en varios comercios y desde el martes va a fiscalizar también estos comercios. Las ventas también por internet serán fiscalizadas por el Departamento de Asuntos del Consumidor. Los negocios que incumplan con la orden se exponen a multas de hasta $10,000 por cada infracción.
1: Bueno, y entre tanto, para muchos residentes del municipio de San Juan, la realidad sigue siendo la misma. Kelvin, abren el grifo y no sale agua, y cuando llega, si es que llega, un chorrito.
0: Así es, una situación sin duda alguna bastante difícil, bastante complicada la que enfrentan los diferentes residentes del municipio de San Juan. E incluso este servidor ha tenido la oportunidad de visitar varias comunidades y muchos de ellos aseguran que no aguantan más. Precisamente vamos a pasar con la compañera Ariana Rivera Franco para que nos cuente más sobre esta situación.
6: En efecto, compañeros y amigos televidentes, muy buenas tardes. La realidad es que para varios ciudadanos en el municipio de San Juan, la ausencia del servicio de agua potable ya se ha vuelto una crisis rutinaria. De hecho, nos encontramos en la comunidad Monteflores, donde una de sus residentes nos estuvo mostrando una carpeta donde año tras año ella anota cuándo han afrontado la ausencia de este servicio. Para que usted tenga una idea, ella nos estuvo indicando que el pasado año 2025 fueron cerca de 175 días. Sin embargo, a modo de contraste, en lo que va de este 2026 ya suman 183 días, casi lo mismo en comparación con la totalidad del año pasado. Esto también ocurre en momentos en los que la gobernadora anunció un estado de emergencia mediante la firma de dos órdenes ejecutivas, una en donde se expone que deben de implementar un plan por la situación de la sequía en la isla y otra donde se expone que la Guardia Nacional estará colaborando con el gobierno para suplir agua potable a través de camiones cisternas a los residentes. Sobre esto conversamos con una de estas residentes a la comunidad Monteflores y esto fue lo que nos dijo.
7: Pero nosotros vivimos en un racionamiento de agua permanente. Esta comunidad vive con agua racionada hace años. No es porque hay una situación de sequía. El año pasado no hubo sequía y nosotros estuvimos sin agua. Hay situaciones en Carraíso, hay situaciones en el supertubo, pero volvemos a lo mismo. Puede ser una emergencia, no puede ser la constante. Y en nuestro caso, somos la constante. Y así no se puede vivir.
6: De hecho, esto también ocurre en momentos en los que el alcalde de este municipio, Miguel Romero Lugo, regresó al tribunal, en esta ocasión para peticionar una vista en donde, según se expone en la controversia, alegadamente la autoridad de acueductos y alcantarillados no ha entablado comunicación con el Comité de Estabilización y Restablecimiento del Servicio Potable, en donde, según se expone en este documento presentado ante el tribunal, alegadamente ellos habían llegado a un acuerdo con este comité para mínimamente brindarles el personal necesario para restablecer ciertas partes de del servicio de agua potable, debo corregir, en algunas comunidades en el municipio de San Juan. Sin embargo, según alega el alcalde, esto no ha ocurrido. Sobre esto también conversamos con el líder comunitario de residencial, Luis Llorens Torres, y esto fue lo que añadió.
8: El señor alcalde está haciendo lo que se supone él con su posición de alcalde, pero no le hacen caso. La jueza determinó una cosa, él no ha hecho nada, se le está riendo a la justicia. De verdad, él debe de renunciar.
6: De hecho, a esto también se suma que este próximo 4 de agosto la coalición de agua, como estos residentes en San Juan le han llamado, convocaron una manifestación en el Parque Sixto Escobar a partir de las 6:30 de la mañana para, pues obviamente, denunciar la deficiencia en el servicio. Muchos dicen que llevan más de un año presentando estas intermitencias. Nosotros, por supuesto, en Noticentro daremos seguimiento a esta situación con el servicio del agua potable. Esto es todo por mi parte. Desde San Juan, Ariana Rivera Franco, Noticentro.
0: Centro. En otras informaciones, la gobernadora Jennifer González Colón convirtió en ley un proyecto que traslada al Tribunal de Primera Instancia la jurisdicción para atender las controversias sobre propiedad horizontal. Este nuevo cambio surge en medio de reclamos de ciudadanos tras más de 900 querellas ataponadas en el Departamento de Asuntos del Consumidor, lo que ha provocado que las reclamaciones se dilaten por meses y hasta años. Sobre este nuevo cambio, escuchemos la posición del presidente de la Alianza de Condominios.
9: Hay un problema en el DACO de ataponamiento de casos que había que buscarle una solución y podemos entender que esta puede ser la solución definitiva. Es un camino no recorrido que hay que ver cómo va a funcionar en la práctica. Ahora, lo que nos preocupa es diferentes factores, cómo se pueden afectar en vez de beneficiar los titulares. Por ejemplo, los procedimientos de los tribunales son mucho más complejos que en el DACO. DACO es una agencia cuasi judicial, mucho más, que invita mucho más a la atención a los titulares. Taco como más bien como representante de los consumidores, ¿no? El tribunal, pues, es un proceso mucho más áspero, más complejo, requiere, tiene unas reglas especiales de evidencia, unas reglas de procedimientos y también tiene unos costos de erradicación. Así que, en cierta manera, sí se podría convertir en una solución, pero a la misma vez hay que ver qué impacto podría tener.
0: Esta nueva acción que introduce cambios a la ley de condominios establece que toda querella, reclamación o acción que esté activa ante el DACO al momento de su aprobación continuará su trámite y será atendida por esa agencia. No obstante, cualquiera de las partes podrá solicitar que el caso sea transferido al Tribunal de Primera Instancia siempre que lo haga dentro de los 30 días contados a partir de la entrada en vigor de esta ley.
1: Y ahora es momento de conocer cómo estarán las condiciones de tu tiempo.
0: Así es, y ya está con nosotros Carlos Omar Rivera, porque son varios los asuntos que tiene que atender y discutir junto a todas las personas que también nos sintonizan a esta hora de la tarde.
1: Carlos. Hay de todo,
10: y parece que el tiempo, tenemos de todo corriendo. Pasó una onda tropical y provocó algunas lluvias, no llovió donde tenía que llover. Yo sé que hay muchas personas que están muy pendientes a ver si llueve en Carraíso, en esa cuenca hidrográfica, no llovió en esa zona. Sin embargo, la región del interior hasta el oeste de la isla, así llovió y llovió bastante de Agalón. Se emitieron advertencias de inundaciones durante el transcurso de la tarde, pero también en la zona sur de la isla estamos atendiendo el particular de que hay incendios forestales ocurriendo y en varios puntos de la zona del sur de la isla. Ya sí, la zona sur está muy complicada. Tuvimos empate también de temperatura, un récord.
1: Ah, no, pero hoy te dieron trabajo.
10: Temperatura máxima. Además, ocurrió un temblor hace apenas una hora atrás en la región de Islas Vírgenes, pero vamos a echarle un vistazo a todo eso que está ocurriendo en las condiciones de tu tiempo durante el día de hoy, pero concentrándonos en los titulares, porque paso de onda tropical estuvo pues provocando algunas rondas de precipitación durante el transcurso del día de hoy y también con la combinación de una vaguada en niveles altos estuvo induciendo al desarrollo de aguaceros por los efectos locales desde el interior hacia el oeste de la isla. Además, las temperaturas un tanto calurosas sobre nuestra región, sobre los 90 grados en gran parte de los municipios costeros, el viento del componente del este sureste a razón de entre unas 10 a 20 millas por hora está descendiendo esa velocidad de viento, mientras que en el mar el oleaje se mantiene entre 3 a 6 pies, hay riesgo entre bajo hacia moderado de corrientes marinas. Pero para el día de hoy en San Juan, empate de temperatura máxima de 93 en grados, el récord previo fue establecido en el año 1980, así que tenga ese detalle en cuenta. Estamos hablando de que estamos 4 grados sobre el promedio para la fecha y comenzamos obviamente este mes de agosto con condiciones sumamente calurosas sobre nuestra región, de 113 grados el valor de índice de calor en el municipio de Vega Baja, en Bayamón de 110 grados, en Lajas de 112, en Guayama de 106, en Fajardo de 104 grados, en Villalba de 106, obviamente la zona del interior montañoso mucho más fresco de 72, en el Cerro Punta en el municipio de Jayuya. ¿Qué está ocurriendo en estos momentos con respecto a las temperaturas y también los valores de índice de calor? Zona suroeste de la isla, muy caluroso en estos momentos, de 112 grados la sensación térmica. térmica, debo decir, actualmente en Bayamón de 105, en Caguas de 102, así que tenga ese detalle en cuenta, mientras que ahora mismo en San Juan la temperatura de 89 grados. Hace apenas una hora atrás, justamente a las 4 de la tarde, y ya esta información actualizada por parte de la Red Sísmica de Puerto Rico, ocurrió un temblor de magnitud 4.1 a una profundidad de 19 kilómetros, justamente la plataforma de las Islas Vírgenes, con una intensidad de 3 en la escala Mercalli modificada. Obviamente no tuvimos riesgo por tsunami. El viento, como les mencioné, del componente del este, ráfagas de manera ocasional han sobrepasado durante el transcurso del día de hoy ese rango de lo que sería las 20 millas por hora, mientras tenemos buena calidad del aire. Sin embargo, ya a partir de este próximo lunes llega otro evento de particulado de polvo de Sahara que estará pues nuevamente provocando la calidad del aire un tanto afectada. Observando las pasadas 12 horas, así estuvo el escenario local, lluvias con tormentas eléctricas a través del interior montañoso hacia el oeste, y hay en estos momentos una nueva ronda de aguaceros que ha comenzado a desarrollarse a través de los municipios del interior montañoso hacia el oeste, entre Utuado y el municipio de Adjuntas, también entre Lares y el municipio de Las Marías. Eventualmente seguirá progresando y se estará desplazando hacia los municipios del noroeste. En el interior del este, lloviendo en estos momentos sobre San Lorenzo, más que necesaria esta lluvia en esta zona en particular, porque aporta a la cuenca hidrográfica de Río Grande y Eloísa. También a través del Yunque, Río Grande, sobre el hay algunas rondas de precipitación y acercándose a la isla municipio de Culebra. Conforme vaya pasando el transcurso de las próximas horas, esta inestabilidad se estará retirando de nuestra región, mejorando un poco las condiciones del tiempo de cara hacia mañana domingo, aunque también se pudieran anticipar algunas lluvias. Con esta información de cómo estará el pronóstico para mañana domingo y también para el transcurso de los próximos días, regreso a mi próxima intervención.
0: Un proyecto millonario de hoteles y viviendas de lujo destruiría recursos naturales y los dejaría a secas. Esa es la denuncia que hace la coalición Defiende a Cabo Rojo sobre el proyecto Esencia.
1: Kelvin, esto ocurre luego de que la Oficina de Gerencia y Permisos aprobara una consulta de ubicación para este megaproyecto. Isaac Rosado Santos nos presenta las preocupaciones del pueblo en el siguiente reportaje.
11: Líderes ambientalistas levantaron sus voces este sábado en contra de la reciente aprobación de la Oficina de Gerencia de Permisos al proyecto Esencia para que puedan avanzar con su desarrollo en Cabo Rojo.
12: Hay que recalcar, ¿verdad?, que esta consulta de ubicación se presentó el día 15 de julio y ayer, el 31 de julio, en la tarde, fue que aparece aprobada en la página de la Oficina de Gerencia de Permisos, y sin embargo no hemos tenido acceso a esa resolución para poder ver los detalles técnicos, jurídicos, ¿verdad?, de cómo se aprobó. Y nosotros nos preguntamos como coalición, ¿cómo es posible que en 15 días la Oficina de Gerencia de Permisos, que está pasando por una tormenta en estos momentos en términos administrativos, tuvo la capacidad de poder aprobar una consulta de ubicación de la magnitud de un proyecto como este, que tiene más de 2.000 cuerdas de terreno?
11: A pesar de que hubo vistas públicas para la declaración de impacto ambiental, la coalición Defiende a Cabo Rojo denunció que eso no ocurrió para este proyecto de consulta de ubicación. Una de sus principales preocupaciones es el uso de agua para este megaproyecto turístico y residencial.
13: Recursos Naturales le dio permiso para 5 pozos. De esos 5 pozos, solo uno, el TW2, que está cerca de donde estamos ahora mismo, fue el que dio algo de agua. Ese pozo se le hizo una prueba de 24 horas que dio para aproximadamente 150 mil galones diarios de agua. Esa agua tiene 3.000 partes por millón de sales, que eso es 6 veces más la cantidad permitida por el gobierno de Puerto Rico. So, tienen agua salada y solamente tienen un pozo.
14: Es que es un proyecto elitista, es un enclave, es una ciudad dentro de una ciudad, porque lo van a tener absolutamente todo. Una escuela con 500 habitaciones para sus hoteles, un edificio para los empleados, centros comerciales, restaurantes de alta gama. No estamos hablando de chinchorritos.
11: Los desarrolladores declararon este viernes a Prensa Asociada que más del 75% del proyecto se destinaría a la conservación y a espacios verdes. Además, que contaría con su propia infraestructura de agua y energía. Pero grupos ambientalistas no confían en esa postura.
12: Nosotros nos encontramos, básicamente este proyecto está en cerca del 50% de suelos rústicos especialmente protegidos. ¿Y eso qué significa? Porque a veces uno lo dice, el plan de uso de terreno es muy claro con la definición, son suelos que no se pueden urbanizar.
14: Increíble que teniendo uno de los lugares más grandes de anidaje de mariquita, eso no se toma en cuenta. Y yo sé que hay mucha gente que dice, eso es un pajarito. Oye, pero ¿cuántos pajaritos, cuántos animales hemos ya extinguido del planeta Tierra por la avaricia del ser humano?
15: Noticentro también hizo un recorrido por esta comunidad para conocer el sentir de residentes ante el proyecto que se aspira a realizar en toda esta zona.
16: Antes no teníamos mucha agua, mucha luz. Ahora con ese proyecto yo creo que nos traería problemas con el agua y la luz, porque esencia pues nos va a quitar voltaje y nos va a quitar entonces la fluidez del agua.
17: Se han secuestrado nuestra espiritualidad, nuestra vida, nuestra esencia, y lamentablemente la gente se marcha, busca otros horizontes. Y el gobierno se presta para eso.
15: Por ello, el llamado que hacen al gobierno de Puerto Rico es a que se frene este megaproyecto. Isaac Rosado Santos, Noticentro.
1: Bueno, y al momento los grupos ambientalistas están a la espera de tener en sus manos esa consulta de ubicación para poder entonces tomar decisiones sobre el plan de acción a seguir. Y las banderas rojas, como escucharon, han sido colocadas sobre la mesa de forma firme e incisiva de parte de estos sectores, quienes alertan que el agua es uno de los factores más preocupantes de esto que será el proyecto para que se ubique, sería toda esa zona que delineamos en ese mapa. Así que sobre el agua les amplío.
18: El agua no da abasto, es esto lo que insiste Arián Torres sobre la ejecución del proyecto Esencia.
19: Ya la condición era grave en Cabo Rojo y en toda la región suroeste, porque allí compiten por el agua, que es muy limitada, un sinnúmero de sectores, sector agrícola, el sector comercial, el sector residencial, el sector turístico, y se sacrificaba agua para algunas comunidades en periodos de alta demanda. Eso ante esta situación de sequía, pues es mucho más grave.
18: Según el planificador, se trata de impactos acumulativos que no solo se darían en la construcción, sino que se extenderían durante todo el proceso de la operación del proyecto.
19: El hecho de que ellos hayan hecho estudios para ver si encuentran agua de acuífero y que hayan encontrado parcialmente, aunque los estudios todavía están bajo cuestionamiento, pues nos dice que hay una posibilidad de que ellos puedan extraer algo de agua. Pero la necesidad que ellos tienen de agua, que ellos mismos han establecido, que es más de 1.5 millones de galones diarios, sin contar los campos de golf. Pues eso es más de la mitad de lo que toda esa región consume actualmente.
18: Todo se da en un escenario donde las interrupciones de agua y las averías se han vuelto la orden del día.
19: Que por cierto, quiero aclarar que no es un permiso, ¿verdad? Ellos no tienen los permisos para construir todavía, el proceso no ha acabado. Se han aceptado, se han validado muchas consultas de ubicación en el pasado y eso no necesariamente se traduce en que hay una construcción. Pero el hecho de que se haya tomado la determinación, básicamente el gobierno de Puerto Rico está diciendo que no hay problema con el agua, que no hay problema con la luz, que no hay ningún problema con el medio ambiente, a pesar de que las otras agencias de gobierno se han expresado con preocupaciones serias. La autoridad de acueducto y alcantarillado ha dicho públicamente en múltiples ocasiones que no tiene la capacidad para proveer agua.
1: Bueno, y evidentemente estaremos dándole seguimiento a esta noticia acá en Noticentro.
0: Así es, sin duda alguna, una noticia que va a continuar dando mucho de qué hablar. Y es momento de realizar una corta pausa, Lanis.
1: Sí, al regresar les hablamos un poco, mire, de árboles, estacionamiento y una nueva rotonda. Es lo que tiene unas opiniones divididas por allá en el Viejo San Juan.
0: Y más adelante, ¿qué dicen los residentes del Viejo San Juan? Pues obviamente usted conocerá el sentir de esos residentes.
1: Y más adelante también les hablamos de una práctica que aporta beneficios para la salud de mamá. Y miren, también nuestros pequeños, pero que enfrenta retos en el ambiente laboral. Ya se encuentra con nosotros la licenciada Melanie Rivera y su más reciente adición a La Familia para poder ahondar un poco sobre esto.
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0: Gracias por continuar en sintonía de Noticentro. Fin de semana, miren, hoy comienza la Semana Mundial de la Lactancia Materna y con nosotros ya se encuentra la licenciada Melanie Rivera y Galilea. Buena, ¿cómo está? Muy buenas tardes.
1: Muy bien. Bueno, ella está mejor que tú.
0: Definitivamente. Y así mismo se ha portado desde que llegó tranquilita, tranquilita. Licenciada, gracias por estar con nosotros hoy. Un tema muy importante para todas las mamás en Puerto Rico, que tiene todavía retos. Y quisiera comenzar con una pregunta. ¿Patrono puede solicitarle a mamá alguna certificación de que ella está lactando?
1: No. Desde el 1 de agosto del 2025, cuando se estableció el Código de Lactancia de Puerto Rico, un proyecto de la administración de la gobernadora Jennifer González, estableció que no, que ya no te pueden solicitar esa certificación médica. Así que si hay empleadas que me están escuchando que son madres lactantes y su patrono le está exigiendo esta certificación médica, usted tiene todo el derecho de no presentarla. Porque basta con que yo diga que yo soy madre lactante y ya. Claro, hay un término, son 12 meses. Quizás si después de los 12 meses patrono desea darte un poco más de tiempo, pues definitivamente te va a poder pedir esa certificación porque tú estás protegida solamente por 12 meses.
0: ¿Y cuál es el periodo de tiempo que entonces mamá tendría dentro de su horario de trabajo para hacer esto?
1: Pues también ese cambio del código de lactancia trae algo novedoso y es que ahora es una hora como mínimo. Y muchas empleadas me preguntan, ¿mínimo? ¿Eso quiere decir que puede ser más? Sí. La ley lo que te dice ahora es que como mínimo es una hora, sin distinción si tú eres una empleada a tiempo parcial a tiempo completo. Eso es un cambio significativo porque antes las empleadas a tiempo parcial no tenían este beneficio. Y esa hora, pues, como digo, debe ser mínimo porque pudiera ser que haya escenarios donde por acuerdo entre patrono y empleada pudiera ser un poquito más.
0: ¿Y cómo se escoge la mamá toma esa hora completa de una sentada o se pueden hacer términos de media hora? ¿Cómo puede
1: funcionar? Eso va a depender de la necesidad de la madre lactante. Okay. Esto es un proceso interactivo. Yo le digo a patrono, yo soy madre lactante. ¿A qué acuerdos podemos llegar? Por ejemplo, yo prefiero 2 turnos de 30 minutos. Esa es, ¿verdad?, mi necesidad.
0: Tiene que haber esa comunicación.
1: Claro, pero hay otra necesidad quizás de una hora, porque desea hacer la extracción o la lactancia en todo ese tiempo. Y he tenido empleadas que me han dicho, ¿y si son 4 tiempos de 15 minutos? Pues también se puede. Porque hay mamás que pues la producción de leche materna es mucho mayor que otras. Eso va a depender de la necesidad.
0: Importante. ¿Qué tiene que tener ese espacio para que cumpla con la ley y los derechos de mamá?
1: Escúcheme bien. Lo primero es que no te pueden enviar al baño. No te pueden tirar en un almacén. Este espacio tiene que ser un espacio privado que cuente con unas cerraduras. Es decir, que tú te puedas encerrar.
0: Claro.
1: Debe tener ventilación, debe tener iluminación, por lo menos una toma de corriente, porque hay madres que todavía utilizan, por ejemplo, máquinas de extracción que se conectan. Debe tener una nevera para poder almacenar la producción de la leche materna. Debe tener algo que es muy importante y pocos patronos cumplen con esto, y es agua potable. Tiene que haber al menos un lavamano o un área que no sea lavamano del lunch, que no sea lavamano del baño, donde mamá pueda hacer esa limpieza. Y lo más importante también, una butaca. Yo tengo que tener donde me voy a sentar para poder estar cómoda en ese periodo de tiempo.
0: ¿Y qué preocupaciones les ha traído a ustedes las mamás? ¿Cuál es esa que no cumplen?
1: Mira, Alanis, cámaras de seguridad grabando ese momento tan íntimo. Eso es completamente ilegal. Empleadas que lamentablemente por el espacio las envían, te digo que al almacén, y esto pues me consta. Empleadas que no les han permitido tomar el tiempo y que uno produce y se te puede manchar la ropa. Eso es algo que es indigno.
0: Empleadas, ese tiempo se lo tienen que pagar igual como si lo hubiese trabajado.
1: Definitivo, ese tiempo se paga y he tenido empleadas que le hacen la deducción. O sea, que le dicen, pues mira, tú estuviste una hora, ya no tienes las 8 horas menos una. Eso es completamente ilegal. Y hoy por hoy, toda empleada que pase esta situación tiene un reclamo civil de daños y perjuicios. Así que si una empleada me está escuchando y no se le ha honrado, o la ley no cumple, o sea, el patrono no la está cumpliendo, va a poder entablar una reclamación por la penalidad, que serían los daños que ella pueda establecer que sufrió. ¿Sabes cuál es el daño más grave? Que tu criatura no tenga el alimento más preciado que puede tener, que tú no puedas ejercer tu decisión de lactar a tu criatura, y sobre todo la salud de mamá, porque se nos olvida que esto es un tema de salud.
0: Correcto.
1: Madre que no puede extraerse a tiempo, se le puede crear una complicación mayor, incluyendo tener cáncer de seno, porque te crea mastitis.
0: Demasiados
1: factores. Así que esos son muchos factores y yo creo que es tiempo ahora en agosto de crear conciencia, ser empático Correcto. Y mire, agradecerle a esas madres que hacen este gesto tan hermoso, y yo le exhorto a los patronos a que se orienten y sobre todas las cosas que respeten, que esto es algo digno de nosotras las mamás que estamos ahora en esta etapa tan bonita con nuestras criaturas.
0: Gracias por estar con nosotros, licenciada. Es un gesto tan bonito y unos derechos que hay que velar, así que usted tome nota, y si tiene alguna compañera también verifica y orienta a sus compañeros sobre este tema tan importante. Gracias por esa visita, y esta visita también muy especial en esta ocasión.
1: Gracias, Alani.
0: Continuamos con más.
2: En otros temas, ahora le cuento que los bancos de sangre enfrentan niveles bajos en sus reservas, por lo que se ha activado unas jornadas de donación. Esto para garantizar el suministro a quienes más lo necesitan. ¿Cómo puede ayudar? Silvia Verónica Camacho nos cuenta.
3: La época del verano suele ser crítica para los bancos de sangre debido a que la gente está de vacaciones, como suele suceder en la temporada de Navidad. Y aunque el número de pintas que se necesitan depende de la demanda, es importante que la gente cree conciencia de la recurrencia a la hora de donar.
6: Bueno, un número en específico es un poco difícil, ¿verdad?, de expresar, pero ciertamente que vaya balanceado con la demanda tradicional, ¿verdad?, que el hospital pueda tener. Las emergencias pueden llegar y no necesariamente es un número exacto, pero el que nosotros podamos tener donantes recurrentes, ¿verdad?, que mantengan esas almacenamiento disponible en los bancos de sangre, pues puede haber un cumplimiento con la demanda que los hospitales tienen.
3: Para que tenga una idea, una persona puede donar sangre cada 8 semanas, incluso aunque sufra de padecimientos como hipertensión. Si se encuentra en buen estado, lo puede hacer, pero ¿cuáles son los requisitos básicos?
7: Cualquier persona mayor de 18 años que goza de buena salud, pese más de 110 libras, puede donar sangre. Jóvenes de 16, 17 años, con el permiso de sus padres o tutor legal, también lo puede hacer, siempre y cuando pese más de 110 libras. No existe un sustituto de sangre, así que dependemos de estos donantes, ¿verdad? Hagan este regalo de vida, como le llamamos nosotros, porque pues en un momento los pacientes lo necesitan.
3: Ante esta realidad, se estarán llevando a cabo jornadas de donación hechas en el Hospital Auxilio Mutuo a partir del próximo miércoles 5 de agosto hasta el mes de diciembre.
6: Es bien importante porque siempre en los hospitales tenemos pacientes, ¿verdad?, que requieren ser transfundidos de sangre, ya sea por condiciones agudas de sangrado, cirugías grandes que requieren ser transfundidos, pacientes de cáncer o problemas hematológicos, ¿verdad?, incluso pacientes que tienen trauma, ¿verdad?, que nos llegan de repente al hospital, y mantener un suministro suficiente nos permite nosotros dar esos tratamientos a tiempo y poder salvar vidas.
3: Recuerde que con una sola pinta puede impactar a múltiples personas que hayan sido víctimas de algún accidente o que necesiten sangre en medio de una cirugía programada.
6: Hemos creado estas jornadas para unirnos y dar vida. Las mismas van a estar siendo realizadas este próximo miércoles 5 de agosto. Tendremos una también el 7 de octubre y el 9 de diciembre.
1: Miércoles 5 de agosto, miércoles 7 de octubre, miércoles 9 de diciembre.
6: Sí, desde las 8 de la mañana hasta las 2 de la tarde estaremos en el lobby del Hospital Auxilio Mutuo San Pablo, recibiendo a toda la comunidad abierta, ¿verdad?, que quiera participar y donar vida.
3: Silvia Verónica Camacho, Noticentro.
2: Eso es correcto. Importante ese llamado, y yo me apunto a esa iniciativa, así vamos, que estaremos pasando por allí. Ahora es momento de hacer una corta pausa, Alanis.
0: Pero antes, Emilio Pérez nos trae un adelanto de los benditos deportes.
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2: Y como siempre, recuerde que si usted o algún familiar tiene alguna situación que necesita denunciar o también necesita de nuestra ayuda, puede comunicarse con nosotros vía WhatsApp a ese número que en este momento usted ve en pantalla, el 7.

0: cerca.
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8: Familia querida, bendito sábado para todos y todas. Vamos a los benditos deportes. Les cuento, el boricua Francisco Lindor conectó anoche su cuadrangular número 150 con la camiseta de los Mets para de esta manera romper un empate que tenía con el miembro del Salón de la Fama, Carlos Beltrán. Como los boricuas con más cuadrangulares en la historia de esta emblemática franquicia. Beltrán conectó 149 de sus 435 jonrones en 7 temporadas con los Mets. En el caso de Lindor, ahora suma 150 de sus 288 en 6 campañas en Nueva York. Y si usted se pregunta quién es el líder de los Mets de todos los tiempos, Pete Alonso, que de hecho ahora juega para el equipo de Baltimore, es el líder de los Mets con un total de 264 cuadrangulares. El gran momento de Lindor se dio en el triunfo del rival, o sea, de los Marlins, 5-2 sobre el equipo del boricua, los Mets de Nueva York. Felicidades a él, por supuesto, una gran leyenda. Vamos a otras notas.

0: Es que Puerto Rico fue declarado anoche como el equipo campeón del torneo de softball femenino de las justas regionales que se celebran en Santo Domingo. Esto fue así luego de que las finales por las medallas no pudieran disputarse ayer debido a las malas condiciones del terreno. La cancelación del partido final fue ocasionada por las lluvias que cayeron en el complejo deportivo Juan Pablo Duarte. La representación boricua finalizó invicta en todo el torneo y recibió la medalla de oro por disposición reglamentaria. Las Islas Vírgenes estadounidenses, equipo al que las boricuas ya habían derrotado y que había avanzado al partido por el campeonato, se llevó la medalla de plata. Las nuestras son el equipo número 3 del mundo, que no se equivoque nadie, y además son una dinastía en la región. Escuche este dato, no pierden un partido desde la edición de estas justas en Barranquilla 2018. Felicidades a todas ellas y al cuerpo técnico. Hablemos de baloncesto superior nacional, y es que los Santeros están a las puertas de la gran final del BSN, ya que Aguada derrotó anoche 96-89 a los Leones de Ponce en el Auditorio Juan Pachín Vicens. Se robaron uno. Peligrosa la ventaja ahora de Aguada, 3-1 en esta final de la Conferencia B. Jacob Wiley, 21 puntos, 8 rebotes, fue el líder ofensivo de los Santeros, mientras que Rigoberto Mendoza, 20 puntos, 7 asistencias y 4 rebotes. ¿Qué sucede ahora? Los Santeros buscarán el pase a la final nacional mañana domingo en su cancha, el Coliseo Chavalillo Delgado. De hecho, es interesante, esta noche otro partido se va a dar en la final de la Conferencia A entre los Criollos de Caguas y los Vaqueros de Bayamón. Esta, por otra parte, está empatada. Esta está 2-2 y esta noche se juega en el Rancho, el Coliseo Rubén Rodríguez. Partido importante porque el equipo que gane se pone a una victoria de la final. Gracias por su sintonía en este segmento. Hasta aquí los Benditos Deportes.
1: Un proyecto de mejoras viales en el viejo San Juan genera preguntas y preocupación entre residentes y comerciantes de la zona histórica. Y es que la propuesta incluye la supuesta tala de árboles cerca a la fortaleza. Pero cuando llamamos al director ejecutivo de la Autoridad de Carreteras, este pues indicó que tal parece que los planes cambiaron. Adriana Rosas con los detalles.
2: Un proyecto de la Autoridad de Carreteras ha provocado indignación entre vecinos del viejo San Juan. Alegan que la agencia propone talar casi 30 árboles cerca de la fortaleza en la caleta de las Monjas.
3: Todos los árboles que están atrás mío se van, el almendro, las dos palmas, y si caminamos por aquí, ellos pretenden hacer aquí una acera. Ese walking tour que está atrás de nosotros, 40 personas, ellos circunscribirlo solamente a estar en una acera, en una fila india, cuando de verdad que aquí la gente camina libremente. Eliminan estos árboles que están en este lado.
4: Acá también va una acera.
3: Ensanchan esto aquí para entonces hacer aquí una rotonda. Este triángulo que está aquí se va.
4: O sea que el cuchillo se convierte en una rotonda.
3: Una rotonda más ancha para que los vehículos pasen con mayor velocidad.
2: Cientos de personas, incluyendo turistas en excursiones, pasean a pie por este tramo que bordea una de las murallas históricas. De los vehículos que transitan por la zona, muchos son del gobierno, por lo que se proponen mejoras a un estacionamiento para ellos.
5: Barcelona, Madrid, están buscando más árboles, más zonas peatonales. ¿No es meter más carro? Es una maldita obsesión de traer más carro aquí cuando no podemos. Si tú me dices que esto es una ciudad como cualquier otra, normal, moderna, pues no hay problema. Pero esto es una ciudad histórica.
2: Además de perder esta sombrita, la otra preocupación es que esta tala de árboles afecte los animales que viven en la zona. Porque escucha esto. Esos son aves que no han parado de cantar desde que llegamos, y que si continúa este proyecto pudiesen perder su hogar. Ante la denuncia de los vecinos, solicitamos entrevista con el director ejecutivo de la Autoridad de Carreteras. Edwin González Montalvo ofreció otra versión. Alega que el plan original ya no va, que se modificó para preservar más árboles.
6: La meta es mejorar las aceras e implementar rampas para impedidos.
7: Había unas mejoras geométricas en el área, no necesariamente una rotonda. De la isleta que había allí, que es un triángulo, se iba a reducir esa isleta y se iba a ensanchar levemente hacia los extremos, pero como allí hay 5 árboles, ¿verdad?, y una palmita y unos arbustos, pues entonces ahora eso no se va a estar tocando. Hay un área en la parte de abajo que ya los policías que sirven a la fortaleza y las plazas, las áreas limítrofes, que actualmente se estacionan, que cuando llueve se forma un fango y son pozos de agua, allí se va a estar colocando básicamente unos ladrillos de concreto.
6: El plano actualizado aún no está disponible y se desconoce cuándo iniciarían los trabajos.
7: Se están haciendo la afinación de los planos. Una vez lo tengamos, ya se puede orientar a la ciudad de qué es lo que vamos a estar haciendo. En el área hay unos árboles que están enfermos, que nos han indicado que hay ramas que le han caído a carros, a ciudadanos, y estamos buscando en todo momento salvaguardar ese bienestar público.
6: Para el proyecto se adjudicaron 2.2 millones de dólares estatales. Adriana Rosas Rivera, Noticentro.
1: Y el alcalde de San Juan, Miguel Romero, le envió una carta al director ejecutivo de la Autoridad de Carreteras. En la misiva se opuso a la tala de árboles cuando existen alternativas razonables. Indicó que toda propuesta que contemple su remoción debe responder a una necesidad verdaderamente apremiante, estar plenamente justificada y demostrar que no existen alternativas viables que permitan preservar ese recurso.
8: Y ahora es momento de hacer una pausa, pero al regreso o antes de irnos a esa pausa, Carlos Omar, ¿nos va a dar un adelanto de tu tiempo?
9: Así mismo es, Alanis. Ya dio comienzo oficialmente agosto. Comienza también a acercarse el pico de la temporada de huracanes que nos depara para el transcurso de los próximos meses. ¿Qué está provocando el niño? Con esos detalles regresamos luego de la pausa y este espectacular atardecer desde Rincón.
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23: ¿Qué tal, amigos? Muy buenas tardes. Momento de actualizar informe de las condiciones de tu tiempo y también hablando sobre la temporada de huracanes del 2026, que en la cuenca del Atlántico se encuentra bastante tranquila de momento. Así que tenga ese detalle en cuenta. Usualmente en agosto, ¿cuáles son esas zonas de mayor probabilidad de desarrollo ciclónico? Estamos hablando a través de las aguas del Golfo, dicho sea de paso, zona en particular donde ocurrió la última tormenta tropical. Solamente han ocurrido dos en lo que va de esta temporada de huracanes. También sobre el Caribe Occidental y que eventualmente pueden progresar hacia las mismas aguas del Golfo. También le prestamos mayor atención a las ondas tropicales que comienzan a salir desde África, se van acercando hacia el arco de las Antillas, pero que también pueden progresar a través del norte de la zona del Caribe y eventualmente también poder cruzar algún punto de la costa del este de los Estados Unidos. Así que ya estamos también adentrándonos al mes de agosto, ese momento en particular donde comienza, según la climatología del trópico, a incrementar ese desarrollo de algunas tormentas y también de huracanes, esto a través de la cuenca del Atlántico. Pero este año hay algo en particular. Tenemos el fenómeno del Niño. ¿Y qué ocurre con el fenómeno del Niño? Lo típico es que usualmente tengamos los vientos alisios, empujan toda lo que sería entonces agua caliente a través de la zona del Pacífico, pero cuando tenemos el fenómeno del Niño, esos vientos no existen. Así que toda esa agua caliente comienza entonces a moverse, a desplazarse hacia la zona de la costa de América del Sur y ahora. Esa área en particular es donde se concentra, pues obviamente, esa mayor el agua mayor caliente a través de esa zona en particular. Y la temporada de huracanes a través del Pacífico induce, pues entonces, durante el fenómeno del Niño es mucho más fuerte. Pero eso que ocurre allá en la zona del Pacífico tiene sus efectos a través de la zona del Atlántico y énfasis en la región del Caribe. Nuestra región se torna mucho más seca, dado a que se comprime todos esos vientos que se encuentran en la capa alta de la atmósfera, inducen también a que tengamos, pues por lo menos a través de nuestra sesión, sobre nuestra región, debo decir, lo que serían esos vientos cortantes y prácticamente las ondas tropicales que salen del África, pues no llegan de esa forma tan abundante con precipitación a nuestra región. Sin embargo, hoy tuvimos la llegada de una onda tropical y provocó algunas lluvias. Durante la mañana tuvimos a través de la zona del área del norte de San Juan una tromba marina que se pudo apreciar hacia la distancia. Pero observe esta espectacular fotografía que nos comparte Nilsa Prats desde el municipio de Ay Bonito, un halo solar. A medida que también la zona sur de la isla, a pesar de que tuvimos la presencia de esta onda tropical, en el sur la lluvia no estuvo muy presente y continúan las condiciones bastante secas y también complicadas con respecto a los incendios forestales y que se han estado registrando durante el día de hoy a través de esa región. Hablando también de la lluvia, llovió, pero no en donde se supone. Llovió en la zona del interior montañoso hacia el oeste. En Añasco se registró 2.62 pulgadas, en Moca 2.58, Aguada 2.14, Las Marías con 2.36, Arecibo con 2.32, Ciales con 1.90. Y actualmente, observando la imagen de radar, que es lo que está ocurriendo, hay algunas lluvias, también con tormentas eléctricas aisladas a través de los municipios del interior montañoso entre Utuado, Adjuntas, Lares, también entre Maricao, la zona de Mayagüez y Las Marías. La zona también del municipio de Aguada está observando algunas lluvias y a través de la zona del este de la isla la precipitación, aunque ha estado presente, ha sido pues por lo menos mínima. Es una onda tropical lo que estuvo con nosotros durante el transcurso del día de hoy en combinación con una vaguada. Así que esa inestabilidad se irá retirando. Sin embargo, para mañana domingo pudiéramos anticipar algunos aguaceros durante la mañana a través de la mitad del este de la isla y en la tarde desarrollo de aguaceros por los efectos locales a través de los municipios del interior hacia el oeste, noroeste de la isla. Si va para la playa, el oleaje se encuentra entre 3 a 6 pies. Hay riesgo moderado de corrientes marinas, tanto en la línea costera del norte como del este de la isla, mejorando de cara para el inicio de la próxima semana. Hasta aquí tu tiempo.
8: Eso quiere decir que para nuestro fin de semana, que es lunes y martes, yo creo que la playa es como una buena idea, ¿verdad?
23: Y viste que la temperatura es curiosa.
8: Yo haciendo planes desde ya.
0: Pero yo solo pido que caiga lluvia donde verdaderamente necesitamos. Así que, sin duda alguna, necesitamos agua, definitivamente.
23: Mucha que fe, caiga donde tiene que caer. Y que tenga donde que caiga, donde tenga que caer.
8: Y mientras tanto, ¿verdad? Los que sí tenemos agua, a mí se me fue por mucho tiempo también, pero cuando me llega, pues trato de ser consciente, ¿verdad? Con el uso que le damos para, pues, cooperar con la situación un
0: muy
8: poco.
0: Muy importante.
8: Así es, hasta aquí esta edición de Noticentro fin de semana.
23: Esperamos.
0: Buenas tardes. Buenas tardes.
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5: Saludos y bienvenidos a WKQ a tu lado. Soy Samari Castrodal y esto es un programa de bienestar y esperanza. Y hoy nos vamos literalmente a hablar de bienestar, que no es otra cosa que estar bien. Así que yo siempre hago este ejercicio de ver el tema que tengamos. Y hoy le voy a preguntar a la audiencia, ¿alguna vez usted se ha sentido que no se siente bien? Que está agobiada, agobiado, con muchas presiones y dice, yo como que hoy necesito lo que decimos en buen Spanglish, resetearme, ¿verdad?
24: Sí,
5: en
24: este anglicismo.
5: Necesito resetearme porque algo no está bien. Bueno, pues vamos a hablar con dos expertas en el tema que han escrito y hoy prometen tener una conversación muy interesante. Así que tenemos aquí a Lili García y a la doctora Joyce González. Bienvenidas a ambas.
24: Gracias.
25: Gracias, bella. Me siento ya como en mi casa porque estaba la semana pasada con Braulio. Lili, así regresa. Que ya yo sí, te tengo una igualita aquí.
5: Bien, gracias porque queríamos hablar del libro, pero como hablamos de tantas cosas, no nos dio tiempo, así que dijimos, vamos a continuar
25: con el libro.
5: Y de verdad que hoy vamos a decidir estar bien y vamos a seguir fluyendo. Porque esos son los nombres de sus respectivos libros, pero más que de los libros, vamos a hablar de los temas que ellas trabajan y vamos a hablar sobre cómo podemos trabajar con nuestra vida, decidir que queremos un cambio, decidir que queremos fluir y vamos a estar bien en un mundo que cada día está un poco más agresivo.
1: Más turbulento. Tú sabes sí. que una de mis lemas de vida, una de mis frases, y la uso mucho cuando tengo mis programas y mis cápsulas, uh-huh. es que la felicidad es una decisión personal. Yo no sé si Joyce coincide conmigo. Porque, y es por lo que tú dices, o sea, yo no tengo control de lo que la vida me va a tirar, uh-huh. de lo que yo voy a uh-huh. recibir, de lo que me va a ocurrir. De lo único que yo tengo control es cómo yo voy a responder.
5: Exactamente.
1: Y yo escojo ser feliz a pesar de... Uh-huh, y me imagino uh-huh, que uh-huh. en Decidí Estar Bien, que es el libro de Joyce, precisamente habla de técnicas para eso.
2: Exactamente.
1: Para escoger la felicidad. Y eso no quiere decir estar en negación.
2: No.
5: Eso es importante, de eso vamos a hablar también. Pero lo que me gusta es que ambas parten de experiencias personales.
2: Correcto.
5: En el caso de Joyce, ella nos va a contar ahora qué sucedió. Y me parece interesante porque al ser psicóloga la gente pensará, pero ¿qué
2: está
5: te pasó?
2: Mangao.
5: Exacto, ya no tiene problema en la vida.
1: Exacto. Todo está bien.
5: Creo que parte de lo importante es que todos tenemos situaciones vulnerables. Uh-huh. En el caso de Lili ha tenido situaciones también y ella parte de ambas cosas. Quiero rapidito hablar aquí de ambas. Vamos a ver, es que entramos siempre corriendo, ¿vale? Yo entro siempre corriendo, así que...
1: ¡No! ¡No! ¡Qué va!
5: Tengo información de ambas, pero bueno, doctora Joyce González es psicóloga, organizacional, también fue profesora universitaria, ha sido emprendedora. Este es tu primer libro.
2: Yes.
5: En el caso de Lili, que ha sido es comunicadora por... ¿Cuántos años, Lili?
2: 40.
5: Por 40 años.
1: No, estoy 40 y medio ahora.
5: Exacto. Entonces, ha sido de todo. Ha sido actriz, ha sido tanatóloga, es celebrante de bodas, es periodista. Cosas que podrían parecer muy diversas, pero todas conectan. Y basada en esa experiencia y en las situaciones que cada una ha vivido en su vida, pues están estas historias en los libros. Así que, cuéntanos un poquito, Joyce, ¿qué pasó ese día en que dijiste... no me siento bien, ese día que de la nada podríamos decir que casi colapsaste?
2: Primero que estoy honrada de estar aquí, me siento como bien privilegiada de estar con estas dos mujeres maravillosas. Es como yo las entrevistaría, ¿ves? Es como entrevistar.
5: Pero no te preocupes, vamos a conversar.
2: Sí, pasará.
1: En eso estamos.
5: Es eso, aquí conversamos. Ese arte que se sigue perdiendo, nosotros aquí lo
2: así
5: retomamos.
2: Así mismo. Pues cuando tengas mi libro, que todo el mundo lo va a tener después de ahora, va a tener mi libro. Van a ver que parte el bienestar siempre ha sido importante para mí. Desde que estaba en la escuela, yo era como que de estas nerd, todo lo que decían que iba por la salud o algo así, yo estaba siempre bien pendiente. La comida que importa, lavarse las manitas, o sea, todo
5: y muy bien
2: y bien aplicada, y bien aplicada, ¿verdad? Entonces, lo que pasa es que vamos creciendo, siempre fui muy líder y hacía, siempre estaba en 20 cosas. Así que, pues obviamente, si tú eres muy líder y estás para todo el mundo, pues algo vas a sacrificar. Y generalmente, pues lo que se sacrifica es una misma. No hay de otra.
5: Suele pasar.
2: Las horas de sueño, ¿verdad? Tal vez hasta ir al médico, el espacio está para un masaje, horas de ejercicio, ¿verdad? Momentos de reflexión, meditación. Todo eso, pues se empieza a sacrificar. Yo creo que más o menos como en 2018, Yo me inflamé literalmente y empiezo a tener dolor y estaba inflamada. Yo sabía que era inflamada y no peso porque la báscula, o sea, no era un tema de báscula.
1: No reflejaba.
2: No era un tema de báscula. Y entonces, y dolores. Y estaba bien, o sea, porque los exámenes médicos salían bien.
5: Ay, Lili, esto te debe resonar porque yo leí algo parecido de tu historia, pero vamos a continuar.
2: Y entonces, pues en esa, pues claro, empiezo a buscar, renuncio a un empleo. No es que tiene que ver que tienen que renunciar a los empleos, pero...
1: A veces sí, ¿sabes? A veces sí. A veces es necesario para encontrar la salud mental.
5: De acuerdo.
2: Pero coincidió con que renuncié a un empleo. Y entonces sigo buscando, dediqué pues como más tiempo. En esa, yo creo que parte de lo que he visto que fue fundamental... para mí el sueño, o sea, eran muy pocas horas de sueño. Y ahora pues mi sueño es como sagrado. Y no solo dormir, sino dormir bien. Entonces hay un tema ahí con la hora, con la higiene del sueño. Que
1: eso es,
2: como,
1: es bien importante.
2: Sí, súper importante.
5: Todo lo que afecta, a veces uno no se da cuenta de todo el proceso interno, mental, físico, emocional.
2: Exacto.
5: Por no dormir como debe dormir o las horas.
2: Y ahora correctas. No es que tenga que estar, ¿cómo te digo? No es que puedo seguir haciendo las 20 cosas que hago. Pero hay una parte que está aquí, escojo estar completamente presente, es como, estoy aquí. Así que es como, aquello lo puedo hacer, es mucho mindfulness, ¿verdad? Mucho mindfulness, que ahora me puse a estudiar la certificación en neurociencia y mindfulness.
1: ¡Ay, qué maravilloso!
2: Y entonces ahora, científicamente, porque el mindfulness fue algo que lo aprendí como no intelectual, fue bien como mi cuerpo,
5: y orgánico,
2: la gente, siempre hay uno que otro libro, ¿no? Y otra experiencia, pero fue bien como escuchar mi cuerpo y entonces empezarlo a hacer.
1: No, los estudios son fascinantes. No,
2: y cuando todo eso que hay, yo digo, ah, míralo, es verdad, por esto.
5: Bien, porque la mente científica,
1: la mente científica se activó.
2: Exacto. Así que ha sido el, yo creo que eso, otra cosa que creo que fue fundamental, la última práctica del libro es que ahora mi agenda gira alrededor del bienestar, al revés, ¿verdad? Uh-huh. Y me he dado cuenta que mientras mejor estoy, más produzco, y antes pues era, podía ser como medio al revés. E incluso pues yo buscaba el beauty que abriera domingo para no sacrificarla.
5: Déjame sacrificarme yo, muchacha. Exacto. Sí. Eso, yo creo que es una historia. Fíjate, y no sé si a ustedes les parece, las mujeres particularmente lo hacemos con mayor
1: Yo creo que es frecuente. Yo creo que es cultural. Sí. Entendemos que dejamos de ser nuestras para ser de los demás.
2: Sí.
1: Y entendemos que la generosidad es necesaria 24/7, 100%.
5: Y se, nos educa para eso,
1: se nos educa para eso.
2: Y que lo otro es ser egoísta.
1: Y lo otro es ser egoísta.
5: Exactamente.
1: Sí. Y nos hace sentir culpables.
2: Claro. Y es estar, o sea, es como yo estoy para otras personas, es todo lo que puedo hacer. Entonces, si se une con que una es medio emprendedora y embelequera, pues
1: más todavía.
2: Entonces,
1: mira, yo a veces pregunto en mi charla que hay varones y hay hembras, y pregunto, yo quiero que los varones me digan. ¿Cuántos de ustedes se sienten culpables por irse a tomarse una cervecita con los panas después del trabajo? Y me miran como, ¿qué? ¿Está demente?
5: Ninguno se siente.
1: ¿Culpa de qué? ¿Culpable de qué? Entonces le digo, chicas, ¿cuántas se sienten culpables de ir a darse un vinito o ir a comer algo, irse a, aunque sea window shopping con las amigas?
5: Todas levantan la mano.
1: Sí, la mayoría. Claro, ¿por qué? Porque debería estar haciendo laundry, debería estar estudiando con los nenes, debería estar viendo a mami, debería estar haciendo esto, debería estar haciendo lo otro.
2: Exactamente.
1: Y se sienten culpables de dedicarse tiempo ellas mismas. Uh-huh, ¿y los varones? No, ellos son felices.
2: Sí.
5: De nuevo, la educación ha sido bien dispar en ese
1: sentido. Totalmente.
2: Exactamente. Sí, porque el tema es que nosotras nos encarguemos del cuido, ¿verdad? La socialización de género, particularmente acá, pues fue esa. La mujer es la que cuida, entonces por eso es la jefa de la casa, ¿verdad? La que se encarga. Por eso aquí. Sí, realmente aquí en Puerto Rico es como un patriarcado, pero es que es como la matriarca que es hasta en los límites de lo doméstico.
1: Hay unos límites.
2: Y la crianza.
1: Sí.
2: Exacto.
5: Y eso es bien peligroso, porque entonces se reproduce esos patrones para todo lo demás. Y no voy a entrar en el nuevo movimiento que hay ahora de que se le quiere quitar el voto a la mujer.
1: Porque
5: entonces
1: no,
5: nos va a ir el bienestar. El bienestar
1: porque después nos va a ir el bienestar. Voy a tener que hacer ejercicio de respiración para que lo hagamos las tres. No. Era, por favor.
5: Vamos a terminar así, respirando juntas. Pero fíjate, pasa lo que te pasó a ti. De momento esperamos, porque alargamos esa búsqueda y esperamos a que un día colapsamos. Entonces buscamos ayuda. Pasa como las enfermedades, cuando ya no me puedo mover.
1: Sí.
5: Cuando ya todo es una tragedia. Uh-huh. Y a ti te pasó eso.
2: Sí. Claro, pensando también que yo, después que uno llega a cierta edad, pues entonces uno empieza a pensar, espérate, tengo que cuidarme. O sea, porque, y parte era, yo tengo que llegar
1: a cierta edad.
2: Sí, verdad, nena.
5: No nos hagas eso, por favor.
1: Por favor.
5: Hasta los que nos están escuchando. Hasta Pacheco.
1: No.
2: Pero digamos que ya pasé el cuarto piso.
1: No,
2: afortunadamente
1: sencillamente era cansancio, agotamiento.
2: Exacto. Estaba a punto de que me diagnosticaran fibromialgia, porque obviamente como no encontraban nada y yo seguía experimentando.
1: Y eso
2: todo,
1: es lo que le dicen a la mujer cuando les encuentran.
2: Claro, porque eso es el ante un no diagnóstico, ¿verdad? Y la médico hasta lo llegó como que pues pudiera ser, pero yo me resisto, no voy a recibir ese diagnóstico, lo siento, como que no me pertenece,
5: momento,
2: no me pertenece.
5: Además de rechazarlo, que eso está muy bien
2: yo creo que seguí,
5: pero no es negarlo.
2: Claro, yo creo que seguí habían cosas que hacía y las seguía haciendo, las comencé a hacer con más, ¿verdad? Con más fuerza.
5: ¿Cambiaste los patrones?
2: Sí, cambié patrones, okay. Más ejercicio. El COVID, la verdad, que fue un momento medio interesante, porque sí, me hizo como que mirar, revisitar sí, muchas cosas.
25: Dar rewind.
2: Sí, sí. Fue una pausa obligada.
5: Claro. Yo creo que de muchos modos el COVID nos hizo personas diferentes.
2: Exacto.
5: Y no creo que hayamos vuelto atrás necesariamente. Nunca. Nos cambió a todos.
25: No. Lili, ahora, como psicóloga, te pregunto, digo, ya no estamos entrevistando. Muy bien. ¿Buscaste ayuda?
2: Pues mira, yo realmente ya yo desde el 2014 voy a terapia.
25: Okay.
2: Psicológica. Sí, aunque digo, sí. Mi psicóloga va a decir que ya no es terapeuta porque ella es lacaniana. Así que ellos no dan terapia, ¿verdad? Así que si me escuchan, sorry.
25: ¿Y pero cómo le llaman?
2: Aquí lo digo. Realmente es como sesiones de conversación, diálogo, okay, análisis.
25: Es terapia, pero no es terapia.
2: Okay.
25: Vamos a
2: desde el modelo salubrista científico, digo, para mí es terapéutico.
25: Sí, es terapia, sí, pues es terapia porque es terapéutico para ti. Pero qué bueno que lo hiciste porque hay muchos psicólogos.
2: Yo desde el 2014 que no fiel, y de hecho es una de las prácticas que está aquí. Soy fiel a mis encuentros psicológicos. Sí. Ahí está. Y es un momento
5: como si un médico se siente enfermo y no va y se busca
2: casa de herrero, cuchillo de palo. Sí. Pero no, yo siempre he creído lo contrario. De hecho, siempre he sido de buscar ayuda, siempre he sido de ser reflexiva.
5: Muy bien.
2: Claro, fui formalmente en ese momento a terapia. Había intentado con otra, pero la verdad es que ella lo que estaba era fascinada con mis historias. Y yo dije, creo que tú no eres la persona.
5: Encontrar la persona adecuada también.
2: Ay, no, es un reto. Claro,
5: es un reto.
2: Es como un matrimonio.
25: Sí.
2: La persona terapia,
5: tiene que haber compatibilidad.
2: Sí. Tiene que
5: y
2: haber.
5: Respeto,
2: y mucho respeto.
5: También,
2: y que me retara, que me hiciera preguntas que no iban a hacer. Así
5: exacto,
2: que eso fue parte, yo creo que se fue acumulando. Yo creo que cuando yo vengo a ver, es un cúmulo de cosas, de prácticas que he ido haciendo, ¿verdad? Son como que muchas, que entonces se dan fíjate, como que me di cuenta que yo decidí estar bien.
5: Y me gusta eso, el título, decidí estar bien,
25: decidí,
5: como decía Lili. Es una decisión.
25: Decidí ser feliz.
2: Sí.
5: Exacto.
2: Sí.
5: Y en el caso de Lili, yo no sé si tú querías comentar, porque tú en un momento dado tuviste también unas situaciones de salud, que la cuentas una de ellas en tu libro,
25: sí,
5: y pasó igual. De momento sí, es la inflamación, a eso que tanto le tememos, esa gran inflamación.
25: Yo pienso que hay diferentes razones que llevan a las personas a buscar ayuda y a empezar a buscar espiritualmente, inclusive, uh-huh, a mirarse hacia adentro. Hay gente que es sus relaciones con sus hijos o condiciones de salud,
2: sí,
25: o relación con los padres o sí, problemas de adicción, lo que sea. En mi caso fueron mis relaciones de pareja. Eso fue lo que me llevó a mí en momentos dados de mi vida a empezar una búsqueda interna que transformó completamente no solamente mi vida interna, sino también mi profesión.
2: Claro.
25: ¿Verdad? De periodista, pues me convertí en motivadora, en coach, uh-huh, en escritor, etcétera. Pero más recientemente, y te estoy hablando de hace justo el 2020, 2 semanas antes de que nos encerrara Titi Wanda, uh-huh, 2 semanas antes de que nos encerraran,
5: ahí me diagnosticaron
25: artritis reumatoide.
2: Ah, wow.
25: Yo soy una persona sumamente saludable, he tenido toda mi vida un sistema inmunológico de show, uh-huh, yo no me enfermo. O no me enfermaba. La cosa es que de repente empecé con un problema en la muñeca que creía que era túnel carpal.
5: Exacto.
2: Wow.
25: Y después de 2 meses en terapia, pues la fisiatra me dijo, mira, vamos a hacer otra prueba porque esto no está cambiando. La inflamación de la uh-huh, muñeca sigue uh-huh, igual.
2: Uh-huh.
25: Pero yo no tenía dolores, yo no tenía nada.
5: ¿Tú no colapsaste como colapsaste?
25: No. Yo lo que pasa es que yo sabía que había algo que era extraño.
2: Claro.
25: Extraño. Entonces ahí sale positiva la prueba de artritis reumatoide, mis niveles de inflamación de mi cuerpo estaban pero wow, por las nubes.
2: Wow.
25: Y entonces pues ella me mandan a una reumatóloga. Obviamente quería medicarme inmediatamente, yo me negué porque quería irme por la vía natural.
2: Claro.
25: Y estuve 9 meses, me fui en una dieta detox, con mi naturópata por 3 meses, me fui full vegan, empecé acupuntura, empecé. Y recuerdo que mi acupunturista, que él ya falleció, le dio cáncer, él se convirtió en mi psiquiatra un poco.
2: Uh-huh.
25: Él hacía medicina china.
2: Claro.
25: O sea, no era un médico que practicaba acupuntura como parte de su uh-huh, práctica, no. Él se dedicaba a eso full.
5: Era yeah, literalmente el médico chino.
25: Médico chino. Y estudió en China. Y estudió en China.
2: Para
25: y me, recuerdo, y no se me olvidará, ellos te hacen una medición de tus canales de energía, de cómo uh-huh, está fluyendo uh-huh, tu energía. Y me dijo, Lili, tú estás funcionando con el 12% de tu energía.
2: Wow.
1: por eso que te está ocurriendo lo que te está ocurriendo. Tú llevas tantos años dando y dando y dando y dando.
5: Again. Lo mismo.
1: Sin permitirte recibir, que estás trabajando, y uso un término sumamente esotérico, estás trabajando con la energía que tú tienes guardada para tus propias reencarnaciones. Así mismo me dijo.
2: Oh, wow.
1: O sea, que estás agotando energía que no deberías estar agotando.
5: Si fuera
1: energía
5: un auto, cósmica, te habría aprendido.
1: Toda la bombilla, toda la lucecita. La cosa es que eventualmente todo me funcionó. Mis niveles de inflamación bajaron, la dieta vegana funcionó, no me quedé vegana el resto de mi vida,
2: claro,
1: ¿verdad?
2: Sí, sí.
1: Pero llegó un momento en que se manifestó con una debilidad generalizada en el cuerpo. Yo soy de las que hasta cambio tubería. Hago todo viendo YouTube en casa.
5: Ay, me encanta. Yo he perdido tanto en la pandemia. Igual.
1: Sí, yo hago de todo. Y entonces, de repente, yo movía algo y se me desgarraba un músculo o un espasmo o qué sé yo ni qué.
5: Entonces estabas en riesgo de que te fuera.
1: Claro, entonces ya yo dije, hay algo que está pasando. Sí. Y entonces no podía abrir un pote de jugo. Tenía que llamar a una vecina porque sencillamente no tenía la fuerza. Yo lo digo medio en broma, pero es medio en serio también. El día que yo no pude descorchar una botella de vino, llamé a mi reumatóloga y le dije, medícame. Medícame, mana, entiendo, porque entiendo. Esto... No hay quien lo pase sobrio. La cosa es que empecé a medicarme.
2: No importaron los desgarres.
1: No
5: pude escuchar
1: un vino.
2: Ese fue el wake up call.
1: Sí.
5: Pero tuviste, fíjate, te admiro y te respeto que tuviste la capacidad de tratar a tu modo, pero también aceptar cuando ya necesitabas de la medicina.
1: Y combino las dos cosas, porque mi dieta, por ejemplo, cuando estoy en la calle, pues yo como lo que sea, pero yo no como. Yo no soy vegetariana, pero yo no como ni pollo ni pescado. Yo lo único que como es pollo, pescado y pavo hace como 40 años.
5: Okay. No comes carnes.
1: Okay. No como carne roja, no como ternera, no como cerdo. En casa, pues todo es sin lactosa. Todo es...
5: Ya de por sí.
1: Sí, todos los quesos son veganos en casa. Los panes son sin gluten por la inflamación.
2: Claro.
1: Estoy tratando de minimizarla. Y agraciadamente
5: ha
1: estado...
5: No, la controla en la calle.
1: Y un bacalaito de vez en cuando.
2: Hay muchas más que...
1: Sí, un bacalaito de vez en cuando salga una vida.
5: Una capurria de piñones.
1: Una capurria de bueyes. Pero han sido unos años donde yo he tenido que aprender a decir que no. He tenido que dedicarme más tiempo a mí y lo he hecho. Uh-huh. Todavía me siento culpable de vez en cuando, pero...
5: Eso le iba a preguntar, ¿cuán difícil se les ha hecho tomar esa decisión de priorizarse de manera consciente?
1: Yo creo que para mí no fue difícil porque yo sé que es algo que yo le... Es como me dice mi prima Marian, ella da tan buenos consejos, pero no se los aplica. yo sé que es necesario para todo el mundo priorizarse.
2: Sí.
1: Y entonces tener... Porque si tú no le echas gasolina al carro, ¿cómo vas a cargar a los demás? Es natural.
2: Claro.
1: Así es que no es que fue difícil, es que fue como... Entonces es en plena pandemia también.
5: Wow.
1: Donde todo entonces se revuelca. Yo creo que ha sido bien positivo para mí. Y con artritis reumatoide uno nunca sabe, porque como no es una condición autoinmune, tú estás súper bien con el medicamento, puedes estar años, 10 años, 12 años, y después no te funciona y tienen que cambiártelo. Pero yo tengo fe en que todo va a estar bien y no ha habido más inflamación. El único área donde yo tengo un poquito de problema es en la misma muñeca que me llevó originalmente a la fisiatra.
5: Pero tú eres una paciente disciplinada. Y decidir estar bien tiene que ver mucho con uno seguir el procedimiento que necesita, porque uno tiene que reconocer también, ¿verdad?, las cosas que te permiten estar bien, que no son las mismas para todo el mundo.
1: No. Uh-huh.
5: En tu caso, Joyce, decides escribir el libro porque dijiste, esto me funcionó a mí.
1: Claro.
5: Y quiero que otras personas también vean mi proceso. O sea, que fue por tu aspecto profesional, pero también por tu vivencia personal. Sí. Cuéntame de ese.
2: Yo veía enlace. Que en los talleres, cuando de momento el taller podía ser, ponte tú, de evaluación de desempeño. O sea, una cosa así Digo, nunca bien son técnica. Aburridos. Nunca son aburridos nunca conmigo, son aburrido. Pero es técnico.
5: No, pero más técnico.
25: Más técnico.
2: Pero yo venía y de momento empezaba y hablaba siempre de algo, de una práctica mía de bienestar. Uh-huh. Y a veces llevaba aceites esenciales y los ponía a oler aceites esenciales y a respirar, por ejemplo. Y digo, le voy a regalar respirar, vamos a respirar. Entonces, y cuando yo veo a la gente como el hambre, es como... Como que quiero más.
1: Quiero más.
2: Quiero más. Dime, y los ojitos brillando. Y yo, fíjate, o sea, yo creo que yo puedo compartir esto, ¿verdad? Y desde mi vivencia, sí. Nada académico, algo que sea bien práctico, bien
1: lo que
2: aplicado.
1: Tú has aprendido y te ha servido.
5: Exacto. Exactamente. Tienes un grupo focal en vivo.
2: Exactamente. Ah, claro. Totalmente, totalmente.
5: Y eso es bueno, porque sabes leer totalmente. El espacio, sabes leer la situación.
2: Sí, sí, sí.
5: Y
2: sí.
5: Tuviste también la sensibilidad de decir, esto me funciona a mí y esta gente lo necesita. Es parte del propósito, que el Ikigai, que necesita el mundo.
2: Así mismo.
5: Eso necesita el
2: exacto,
5: mundo.
2: Exacto.
5: Y entonces dijiste, voy a sentarme y estructuraste las prácticas que te habían funcionado.
2: Sí, son más de 100. Pero escogí 20. Sí, eran 30 que iba a publicar, pero entonces como yo estaba empeñada que eso iba a salir para diciembre del año pasado, sí o sí, sí o sí.
1: Ella no es overachiever casi.
2: No. Se va a hacer.
1: No se exige mucho ella.
2: No, para nada. Pero soy overachiever en rehabilitación.
25: Sí, eso es como yo que digo que soy codependiente en rehabilitación, porque eso tú lo eres toda la vida, pero estás más consciente.
2: Exacto, por lo menos estoy consciente, estoy consciente.
5: Yo creo que todas tenemos una historia bien similar, no la misma historia, pero historias bien similares.
2: Bien
5: similar. Y yo creo que parte de lo que enriquece ese proceso, vamos a llamarle de recuperación, son estas dinámicas, el poderlas compartir, el
2: exacto,
5: poderlas hablar.
2: Exacto.
5: Hay un momento, y seguimos ahora con el libro, pero sí, no sí, quiero dejar de entrar con este paréntesis. Hay una de las historias de tu libro, Lili, que habla de unos médicos que les estabas hablando, y que uno de ellos te dijo, yo le prohíbo a mis pacientes varones que vengan solos, tienen que venir con su esposa, su mamá, su hija,
25: una mujer
5: sea. Con una mujer,
25: sí, porque los varones no saben
5: porque
25: nada no, de nada,
5: no se expresan
2: ni lo que les duele,
25: no saben qué medicamentos están tomando, no se acuerdan si le hicieron alguna cirugía y por qué. Entonces yo necesito una mujer, le digo a mi secretaria que venga acompañado de una mujer.
2: Sí.
25: Yo comenté, ajá, que las mujeres hablamos hasta por los codos en los médicos y los varones no, y uno de los mismos médicos fue el que dijo, mira, sí, tienes razón. Y yo necesito que me digan cosas, claro, porque yo hago preguntas y no me contestan.
5: Claro, y es a lo que claro, nosotras tenemos el privilegio, con todas esas cosas que nos imponen, también tenemos el privilegio de que tenemos la capacidad de comunicar nuestros sentimientos, nuestras claro, emociones, se espera que así sea.
2: Sí, sí, tenemos permiso social.
5: Exactamente.
2: Ellos también, pero solo el coraje.
25: Sí.
2: No, aunque menos mal que yo, con estas generaciones, yo estoy, mira, así como esperanzada.
5: Ay, sí.
2: Porque cada vez veo,
1: sí,
2: ¿verdad?
1: Sí, sí.
2: Hombres
1: está cambiando.
2: Mucho más sensibles, que están muy en contacto con los sentimientos, que se expresan más. Claro. Pero ciertamente una de las cosas que yo como que repito mucho, ya ni soy super mujer, ni soy fuerte, no me interesa, renuncio, ¿verdad? Y aquí una de las que trabajé se llama Entendí que las cosas funcionan sin mí. Y eso, pues, eso
1: es determinante.
2: Exacto. Yo creo que eso ha sido lo más liberador.
1: Sí.
2: Lo más liberador.
1: Yo me echo para atrás, sí, y el mundo no se va a caer. Yo me voy
5: pero
1: mañana.
5: No puedes entenderlo.
1: Cuando yo tuve ese accidente hace 2 meses, yo dije, mira, yo me pude haber muerto.
2: Exacto.
1: Exacto. Pero la vida iba a continuar.
2: Sí.
1: Había gente que, por supuesto, yo les iba a hacer falta, pero la vida continúa.
2: Claro.
1: Uno no es imprescindible.
2: Claro.
1: Y no debes hacerte imprescindible.
2: Y no hacerte.
1: Tampoco.
2: Pasa que yo creo que a veces nos lo creemos. O sea, lo creemos tanto y tanto y tanto. O sea, yo tengo que estar en la cita médica, yo tengo que estar y darle seguimiento a
5: el
2: los
5: control,
2: hijos, a los empleados, a los suplidores, a todo el mundo, pero a un nivel.
5: Es que si
2: bien
5: yo no estoy,
2: grande,
5: no va a funcionar.
2: No va a funcionar.
5: Sí,
2: va a funcionar.
5: No funciona igual.
2: Mejor,
5: pero
2: peor
5: va,
2: o igual. Exacto, pero va a funcionar.
1: Y en las relaciones de pareja, una de las cosas que yo he aprendido con mis múltiples matrimonios y misa suelta es que no es lo mismo ser necesitado que ser amado.
2: Ah.
1: Y yo he aprendido que si yo en algún momento tengo otra relación, que lo dudo, pero si la tengo, yo no quiero para nada. Que el día que alguien me diga a mí, ay, Lili, yo te necesito.
2: No, pues bye.
1: Bye, Dionito, nos vemos.
5: Ya saben, si hay alguien por ahí pendiente.
2: No, eliminado.
1: No, hay gente que nos ama y no nos necesita.
2: No,
5: ay, tú me acabas
1: y hay gente que nos necesita y no nos ama.
5: ¿Ustedes así recuerdan? Mismo. Tú eres más jovencita, pero cuando estábamos en escuela superior, había
1: no, tú eres mucho más jovencita que yo también.
5: Nos vemos aquí como que tres
1: generaciones.
2: Pero yo creo que si yo no estamos tan lejos.
5: Las tarjetitas duritas que antes yo coleccionaba cuando estaba en escuela superior, que traían mensajes mensajito.
2: Ah, sí. Claro.
5: Y había uno que me recordó exactamente lo que tú acabas de decir, y yo lo leí cuando yo estaba quizás en noveno grado, pero nunca se me olvidó porque es el norte. No te quiero porque te necesito. Te necesito porque te quiero.
1: Eso mismo.
2: Qué lindo.
5: Qué fascinante. Y eso yo lo leí cuando tenía quizás 15 años.
1: Sí.
5: Qué lindo. Y a mi room, muchos más.
2: Sí.
5: Me acuerdo.
2: Sí.
5: Es eso, es amar, no es lo mismo que necesitar.
2: Sí, es igual que hablando de las decisiones. O sea, yo le digo a mi marido, le digo, mira, yo, tú, es una cosa tan bella que siendo como soy, que soy bastante exigente.
1: ¡No!
2: Y humilde, pues. Yo le digo que yo escoja, ¿verdad? Amarte y estar contigo. No, y no es porque te necesite. O sea, porque realmente en ese caso, para él es raro, porque sus parejas anteriores lo han necesitado, ¿verdad? Claro. Y a veces lo siguen necesitando.
1: Sí, eso se da. Eso se
5: ese
1: da.
5: Es el otro libro.
2: ¿Cómo sobrevivir? Sí.
1: ¿Cómo sobrevivir a la necesidad compulsiva?
2: A las familias extendidas, a la que heredas por amor.
1: Sí, no,
5: pero
1: no.
5: Qué lindo
1: no, que la gente cuente contigo es maravilloso, pero que te necesiten al nivel de que quiera, tú dices, Dios mío, si yo me voy, o sea, yo me muero y que esta persona se va a destruir. Y yo llegué a pensar así dentro de mis relaciones.
2: Claro.
1: Esta persona no va a poder sobrevivir sin mí.
5: Se puede
1: mira, sobreviven.
2: Claro.
1: Sobreviven, están hasta mejor.
2: Sobreviven, están hasta mejor.
5: Sí. Mira, que no sobrevive es la pausa que tenemos que hacer ahora. Gracias, Pacheco.
6: Yo estoy sobreviviendo muy bien escuchándolas a ustedes.
5: Pero este es un hombre liberado que está
2: total,
5: ahí
2: tomando notas.
6: Liberado total.
5: Me alegro por
6: que
5: tu esposa.
6: Decir que no. Es más, mi mamá, que a veces, tú sabes cómo yo te cuento. Yo le digo, mami, ya yo soy contemporáneo tuyo. Yo tengo 60. Y tú me sientes, así que mi vida la decido yo.
5: Ya estás en ese rey. Bueno, pues tenemos que pausar brevemente, pero al regreso, en WKQ a tu lado, seguimos hablando sobre fluir y estar bien. Volvemos.
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5: Estamos de regreso, esto es WKQ a tu lado, soy Isamari Castrodad y hoy me acompaña la doctora Joyce González, psicóloga, emprendedora, empresaria, ex profesora también, sí, ¿verdad? Por muchos años. Lili García, que ya está como Silverio, tengo que hacerte una lista, sí, bien larga. Bien porque, larga. ¿Qué no ha hecho?
2: Todas las anteriores.
5: Todas las me gustan.
25: Una cuanta.
5: Pero sobre todo comunicadora, porque todo lo que hace tiene que ver con la
25: comunicación. Con la comunicación, cierto.
5: Me encanta, me gusta decir eso.
25: Cuando también me preguntan que, mira, hay que presentarte en la actividad que te pongo, yo comunicadora. Eso,
5: todos son derivados, tienes razón.
25: Sí, sí, sí.
5: La palabra bienestar viene de la unión de dos palabras en latín, bene, de bien, y stare, de estar o mantenerse en pie. Su significado literal es estar bien, hallarse en buena situación. No es casualidad que el idioma nos diga desde su raíz que el bienestar tiene que ver con sostenerse y mantenerse firme. Y eso hoy día es casi un lujo. Uh-huh. Desde el siglo XVI se habla de bienestar para describir algo tan básico como alimentación saludable, descanso, movimiento y manejo de estrés. ¿Lo sabemos? Sí, todos lo sabemos. ¿Necesitamos que nos lo recuerden? Sí. Todos los días.
25: Sí.
5: Todo el tiempo.
25: Sí. Todos los días.
5: Y estas dos mujeres han hecho la tarea también. Lo han hecho pensando en qué me funciona a mí, cuáles son mis vivencias, a la gente cercana, en tu caso también, qué le ha sucedido, cómo me relaciono y por qué lo comparto para que otras personas también estén bien y también puedan fluir.
2: Así mismo.
5: En el caso, estábamos en la pausa pensando cuál era la traducción de Doodle, pero no la encontramos.
25: No.
5: Así que en el caso de tu libro, es un libro que está hecho con esa técnica para facilitar probablemente el entendimiento.
2: Hay varias cosas. Una fue porque como lo quería hacer, yo sabía que si lo hacía tipo ensayo, es más complicado, ¿okay? Así que yo soy bien práctica.
25: Sí,
5: busco
2: la forma
5: también
2: más eficiente.
25: Está tipo bullet.
2: Está tipo bullet. Exacto. Entonces yo dije, si yo quiero que salga, o sea, pues esto yo lo hice en semana. Porque claro, el si no tenía que unir de una forma como un ensayo, pues una monografía, pues claro, era mucho más fácil. Al mismo tiempo, sí quería que fuera un libro diferente. Es apelar. Hay un mensaje de que estar bien es posible, es fácil, es divertido. No es complicado, ¿verdad?
5: Que querés gráficamente mostrar
2: que se muestre eso. Entonces, las personas que tal vez no son ávidas de la lectura, pues lo van a poder leer. E incluso, aunque está dirigido a profesionales en edad adulta, ¿verdad? La verdad es que hasta adolescentes lo pueden leer. Y ya ha pasado que adolescentes, ¿verdad?, lo pueden leer. Porque, y así está escrito casi como si yo estuviera hablando.
5: Y es interactivo.
2: De buscado,
5: tienes donde escribir,
2: es interactivo,
5: tienes preguntas. Porque eso mueve la reflexión.
2: Así mismo.
5: En tu caso, Lili, este es tu noveno libro.
25: El noveno.
5: Este es tu noveno libro, wow. Y es producto de 40 años en el mundo de las comunicaciones.
25: De las comunicaciones, sí, pero las columnas son, y sigo fluyendo, 40 herramientas para celebrar la vida, porque el trademark mío siempre ha sido, desde mi primer libro, mi caja de herramientas.
5: Exacto.
25: Mi caja de herramientas 2, más herramientas para tu vida. Pues todos fueron y todos salieron de mi columna que yo comencé a escribir hace años luz con cuando comenzó Primera Hora.
5: Con Primera Hora,
25: con
5: claro.
25: Primera Hora, que se llamaba Mi Caja de Herramientas. Y ahí es que me cambia la vida.
5: Tú contas que Walter Mercado la recortaba, pues yo la recortaba,
25: sí,
5: también.
25: Sí, Walter Mercado la recortaba para dársela a la familia y mandarlas por fax, porque él no era tecnológico. La cosa es que, sí, y entonces hacía ya unos como 10 años que no había publicado un libro de columnas. Que ahora mismo se publican en behealthpr.com, en el portal de internet.
5: Y lo que hiciste fue que esas 40 las recogiste.
25: De los últimos 10 años y las dividí, como siempre hago, por temas.
5: Exacto.
25: Que hay temas que son recurrentes, como tú mencionaste, Joyce, la muerte. Sí. Como tanatóloga, pues eso siempre hay un capítulo que tiene que ver con la muerte. Sí. Siempre hay un capítulo que tiene que ver con sanar emociones.
2: Transformando las pérdidas.
25: Hay uno que se llama La nena de Mami Papi, que es sobre mis experiencias con mis padres. Hay uno que es Sanando emociones. Hay otro, el último capítulo es el viento es viejo pero todavía sopla, de cómo hemos ido envejeciendo y hacerlo con dignidad y lo que esperamos de lo que falta,
2: sí,
25: ¿no? Y cómo quisiera llegar. Así que hay un poquito de todo, de temas que yo siempre cubro, pero obviamente pues son relatos completamente nuevos.
5: Y hacen mucha referencia porque la vida va cambiando, ¿verdad? En el caso de que perdiste a tu papá, hacen mucha referencia a tu relación con tu papá, cómo sí, aprendiste también a tener una mirada diferente hacia él.
25: Sí.
5: Y eso yo creo que es una lección que nos aplica a todos, no solamente con nuestros padres, con, como tú dices, con parejas, con amistades.
25: Claro.
5: el uno entender, y hay otros que hablan de las circunstancias, en ese te refieres a una amiga, pero las circunstancias que tienen las personas que nos rodean, eso nos permite relacionarnos mejor con esas personas.
1: Y tratar de ser empáticos y tratar de entenderlos a través de la empatía y la compasión. Para eso no justifica las acciones de otros, claro, pero nos ayuda a nosotros no querer caerles encima, no querer sentirnos víctimas. Entender que mucha gente es como es, y tú como psicóloga lo sabes, uh-huh, es como es porque no tienen otra alternativa.
2: Así mismo.
1: Porque es la única forma en la cual saben manifestarse, así no mismo conocen otra. Uh-huh. Y pues eso es parte del proceso de uno poder vivir más en paz, claro, y escoger la felicidad, porque claro, yo no te puedo cambiar. Yo lo que puedo hacer es trato de entenderte, no necesariamente voy a salir a janguear contigo o te quiero al lado mío siempre. Porque hay seres que son tóxicos y que uno tiene que, ¿verdad?
5: Hay que poner límites.
1: Hay que poner límites. Claro. Pero nunca sentir coraje, sentir resentimiento, esas emociones lo que hacen es que nos vamos pudriendo poquito a poco por dentro.
2: Exactamente.
5: Y el perdón tiene que ver mucho con eso también.
1: ¿Vos?
5: Si uno entiende esas, primero que el perdón es mucho más amplio, pero si uno entiende esas otras circunstancias, uno puede perdonar a la persona, que no quiere decir que uno le está aprobando sus actos.
2: Claro.
5: Uno no está aprobando lo malo, uno está perdonando por quién es esa persona, por las circunstancias que ha vivido y por quién es uno también.
2: Claro.
5: Por ese nivel que uno...
2: Sí, yo siempre lo veía como cuando alguien te hiere o te ofende, es como una puñalada. Ajá. Uh-huh. En la medida que no perdono, es como yo misma agarrar el puñal y seguírmelo
1: metiendo. Pero sigues enterrando.
2: Una y otra vez, porque voy a seguir recordando y voy a seguir reviviendo la experiencia. Exacto. Y cada vez con más coraje, con más rabia, con más frustración y ahí, bueno, odio, rencor. Y todas esas energías acumulándose en el cuerpo y manifestándose de quién sabe cuántas maneras. Entonces, incluso dejar de vivir el lo que tengo bueno, la gente buena. De hecho, dejamos de ver la gente buena. O sea, no lo vemos, porque entonces todo empieza a estar atravesado por ese dolor, por ese resentimiento. Así que el perdón no es para liberar a la otra persona. La otra persona ya tendrá lo que le toque.

0: bueno, puedo sacar de ti, de esta emoción? Exacto. ¿Cómo canalizo entonces lo que esta emoción me está diciendo? Porque ciertamente algo me está diciendo. Sí. ¿Está bien? Así que pues la escucho.
1: Siempre es un aviso.
0: Y tomo, exacto, tomo acción. Pero trato de tomar versus que la emoción entonces va solita y se apodera de mí.
2: En otro programa, la psicóloga Talía Cuadrado me decía, uno no puede reprimir las emociones.
0: No.
2: Uno tiene que educarlas.
0: ¡Sí!
2: Me encantó esa palabra. Hay que educarlas.
1: Hay que educarlas, hay que educarlas.
2: Porque están ahí, son parte natural, ¿verdad? De nuestro sistema. Pero hay que educarlas.
1: Y la emoción, la emoción nace del pensamiento. La gente piensa que es al revés, pero en realidad, que esto es la pregunta de los 64,000 chavitos, que viene primero la emoción o el pensamiento. Uh-huh. Lo primero que en realidad viene es el pensamiento, porque como tú interpretas la situación,
2: es
1: lo que te provoca la emoción.
0: Claro.
1: Si tú vives en mindfulness, si tú vives en tranquilidad, el caos que hay alrededor tuyo o el ataque que venga, tú no necesariamente lo vas a interpretar como ataque.
0: Uh-huh,
1: uh-huh. Lo vas a interpretar de otra forma que no tienes que reaccionar.
0: Exactamente.
1: O sea que en realidad uno es, lo que pasa es que la emoción es tan sobrecogedora.
0: Claro.
1: ¿Verdad? Que uno piensa
0: es que son mecanismos de sobrevivencia del cuerpo.
1: Y uno piensa, esto es lo primero que viene y después viene el pensamiento, pero no. Si tú interpretas una situación como esto no es un peligro, reto para mí, pues, esto si lo interpretas como un peligro, pues entonces
0: ahí va. O una ofensa. Eso, de hecho, me preguntaron en estos días que cuánto yo me domina el coraje o puedo ser violenta.
1: Corajuda.
0: Ajá. Le digo, bueno, la verdad es que el pelo rojo no es un accidente.
1: No, la naturaleza dicen sabe. Que los colorados son y las coloradas son disparan de la baqueta.
0: Sin embargo, que he visto, bueno, él es como la lista de cosas que me molesta. Cada vez es más chiquita, más chiquita, más bueno. Chiquita.
1: Ay,
0: más
1: con
0: chiquita,
1: la edad tú verás que es menos chiquita. Todavía.
0: Sí.
1: Sí, llega un momento, es que este baño es que mi plin.
0: Por eso es que ¿para qué? ¿Verdad?
2: Pero hay que hacer ese ejercicio.
0: Sí.
2: Uno
0: sí.
2: Preguntarse,
0: ¿Qué cosas me provocan coraje? Porque si está ahí, el coraje de hecho es para protegerse, uh-huh. Es para que corra adrenalina por tu cuerpo y,
1: ¿seguro?
0: ¿Verdad? Y corras o pelees,
1: según te defienda.
0: Lo que hace falta o te defienda. Lo que pasa es que los cavernícolas y todos esos antes eran dinosaurios, ¿tú sabes?
2: Exacto.
0: Entonces pues ameritaba. Entonces nosotros sentimos lo mismo que siente el cavernícola con un dinosaurio porque nos dan un corte pastelillo. Entonces no tiene sentido.
1: No es proporcional.
0: No es proporcional.
1: La respuesta no es proporcional. No.
2: Hay que estudiar qué pasa con el cerebro cuando uno está en el auto. Porque ay, la verdad nena, es que yo soy de las personas más pacíficas y más conciliadoras.
1: No me digas que te da road rage.
2: Claro, no le grito a nadie, no me atrevo a hacer eso, ¿verdad? Pero me da.
0: Pero lo sientes.
2: Pero lo siento. Y yo, pero ¿por qué la gente no hace el pare? Porque entonces cada día es peor. Y yo me tengo que controlar porque me voy a morir de un infarto. ¿Y qué le pasó? Nadie sabe.
1: Lo que pasa es que te quedaste ahí pensando en eso.
2: Exacto.
1: Y lo interpretaste como una falta de respeto, que lo es.
0: Ahí
1: no estoy diciendo que no lo es.
0: Es la interpretación.
1: No, sí. Hay mucha gente morona en la carretera. O sea, hay gente irresponsable. Tú sabes lo que yo he empezado a hacer. Lo que yo empiezo es que te bendigo. Y te dejo ir, que llegues bien, te bendigo. Sí, porque si eres un irresponsable, te puedes matar más adelante.
0: Así
2: a mí
0: te
2: vas a llevar un poste. A mí me encanta dar las gracias. Y estoy tan feliz cuando alguien me da las gracias en la carretera.
0: Ah, sí, ¿verdad?
1: Ay, yo también.
0: Exacto. Porque como no es común.
2: Ya no, como no, adelante, gracias. Sí, algo cambia. Sí. Pero cuando va alguien que va guiando mal, yo le digo, ¿dónde está la patrulla? ¿Dónde está la patrulla?
0: Sí,
2: yo creo que lo paren porque también pueden causar un accidente.
1: Sí, pero como te quedas ahí.
0: Mira la otra cosa que yo hago. ¿Cuál es la otra explicación? ¿Verdad? Porque la primera es me falta el respeto, pero ¿qué otra explicación?
1: Tal vez tiene prisa, tal vez llega tarde, tal vez.
0: La cosa que me haga empatizar de la mejor manera. Tiene al bebé ardiendo en fiebre y está desesperado.
1: La esposa está pariendo. La llamaron que la mamá está le dio un infarto.
0: Exacto.
1: Yo siempre pienso en todo. Yo me hago las novelas de la gente.
2: Porque
1: eso me ayuda.
0: ¿Qué historia me ayuda a mi paz? Ese es el punto.
1: Sí. ¿Qué historia me ayuda a mí? Para
2: ya
1: no
2: que el
1: molestarme.
2: Pensamiento provoca la emoción,
1: claro.
2: Pues voy a pensar cosas bonitas para que la emoción que sea sea.
1: Sí, seguro.
2: Sí.
1: Y que Dios te bendiga y que llegues a tu casa en paz.
2: Exacto.
1: Porque si una persona está guiando tan irresponsablemente, obviamente tiene unos niveles de estrés encima.
2: ¿O cuántos problemas tendrá
1: esa? ¿Cuántos problemas tendrá esa persona?
2: A lo mejor
1: está
2: queriendo evitar el tapón que yo no voy a coger. Ok, ya le cogí pena a todo.
1: Ya tú, ya. Ya.
0: Viste, esto fue una intervención.
2: Sí.
0: En cuestión
2: de esto funciona.
1: De nada. En cuestión de nada.
2: Y seguir fluyendo. Ambas cosas. Esto funciona.
1: Esto funciona.
2: Mira, me encanta porque en esta dinámica, porque son muchas.

0: historia. O sea, usted sí, está, tú estás contando historia. 20 herramientas, uh-huh. tú estás contando 40 historias, pero todas se entrelazan.
1: Sí, todas de hecho vi que hay muchos temas en común en común. El libro de Lili.
0: Sí. Sí. Y pasa, por eso digo, son historias similares, pero abordadas de maneras diferentes. Claro. Y le funcionan a todo el mundo y además complementan, que sí. es una de las cosas que yo le escribí a ambas, sí. se complementan. Y nosotros lo que queremos es, y a través de este programa, darle herramientas uh-huh. al público.
2: Uh-huh. Que hacen tanta falta.
0: Exacto, para ayudarlos a tener una vida de, en bienestar y tener mejor calidad de vida, porque por algún lugar tenemos que empezar
2: claro.
0: a cambiar.
2: Sí. Y el narrativa. Mundo no se está poniendo más fácil. Entonces, ¿qué uno hace cuando estás en el mismo medio de la crisis y sin estar en negación? Porque uno tiene que estar exacto. informado. Pero hay gente que está informada y hay gente que está sobreinformada.
1: Claro.
2: Y tenemos que tener cuidado porque esa línea es bien fina.
1: Claro.
2: Uno tiene que saber lo que está ocurriendo, uno yep. tiene que tener opinión, uno tiene que salir a la calle, uno uh-huh. tiene que protestar, pero uno tiene que también poder desconectarse y tener paz en su vida.
1: Yes, yes.
0: Tú decías
1: yes,
0: ahorita
1: yes.
0: que se te hacía bien difícil, ¿verdad?
3: Apagar el teléfono.
2: Apagar el teléfono.
0: Cuando se involucra la conversación,
3: se acabó. Lo apago, de verdad. Está mi esposa en la casa, se acabó. Mi mamá dice: si yo tengo una emergencia.
1: Pues llámale uno a uno. No, va a llamar a la esposa.
3: Que si tú vas a tener una emergencia, porque yo voy a saberlo.
2: Seguro.
0: Sí, las noticias corren rápido, pero es verdad, desconectarse.
3: También.
2: Sí.
0: Y desconectarse a veces de las redes sociales.
2: No, hay que hacerlo.
0: Mira, es que están.
2: Las redes sociales son tóxicas.
0: Para eso, están diseñadas para que tú no te despegues.
1: Son gratis porque el producto eres tú.
0: Exactamente. Seguro. Entonces hay que empezar a mirar eso. Y me gusta esa idea de apagar el teléfono. Estaba leyendo en esas técnicas, ¿verdad? Y dice, no es que, porque yo, pues, yo me hago trampa y lo silencio. No es que lo silencies, es que lo apagues.
1: Sí.
0: De manera consciente.
1: Claro.
0: Y entonces, eso da trabajo porque ahí sabemos que es una adicción cuando no lo puedes,
2: cuando
0: no,
2: lo papá.
0: No te puedes despegar.
2: No, y,
1: en psicología digo, sería uso problemático.
2: En el caso mío, el teléfono es como mi oficina. O ajá, sea, que es mi instrumento de trabajo.
0: Esa es mi excusa también.
2: Pero eso no quiere decir que yo no sepa que estoy parada en un semáforo y no tengo por qué estar chequeando el teléfono.
1: No.
0: Exacto.
2: Lo hago por costumbre.
1: No. Y ahí es que ¿entiendes? Viene que yo digo, hablando de historias que me hago en la cabeza, pues yo no soy cirujana, no soy emergencióloga. O sea, esa gente sí se justifica que tienes que estar pendiente porque una vida puede depender, ¿verdad? Claro. Pero nosotras, nuestros trabajos, o sea, cualquier cliente y cualquier puede esperar.
2: Puede esperar.
1: No va, ¿verdad? Sí, no va a morir. Esperar. Una de las prácticas que yo traigo es que desactive las notificaciones del celular porque
2: esa sí apagar, yo la desactivo.
1: Entre apagar y eso, pues puede sí. estar ahí, pero yo no me tienen que llegar las notificaciones del email, de ninguna de las redes sociales. No. Es
2: de WhatsApp.
1: Yo decida, de WhatsApp.
2: Yo estoy
1: menos.
2: Como en 10 grupos de WhatsApp.
1: No,
2: o sea,
1: no, yo no sé.
2: Si yo lo dejara, y especialmente los de mi clase graduanda, que están todos jubilados ya y que no tienen más nada que hacer y que a las 5 de la mañana está. ¿Qué hace? ¿Qué es eso?
1: ¿Qué es? O sea, amanecí desvelado. El club de los desvelados, ¿te acuerdan de eso?
2: Sí. No.
0: Con un compañero de mi clase también de escuela superior. Recientemente, y le digo, mira, estoy desconectada del chat, así que saludos, Wilfredo. Estoy desconectada porque no puedo con tantos mensajes. De sí. momento digo, contesto uno, y cuando vuelvo a verlo tengo 200.
2: 80. No, pero yo lo que hago es que le quito, le quito la notificación.
1: Sí, sin notificación.
0: Sí, hay que empezar a silenciarlo.
2: Silenciarlo completamente.
1: Entonces, por ejemplo, mis clientes saben, o sea, yo no miro WhatsApp. O sea, si tú dices algo urgente, digo, hay un WhatsApp Business y claro. hay y el texto regular. O sea, entonces es como, pues están notificados, ¿verdad? No hay. Exacto. Y la gente realmente aprende.
2: Responde, sí.
1: Y
2: responde.
1: Se acostumbra. Volvemos a que entendí que las cosas funcionan sin mí. Por eso es como sí. una práctica va con la otra.
0: Sí, pero delegar es bien difícil. Y sí. uno echarse para un lado y dar espacio. Uno lo tiene que aprender. Sí. Y a veces yo miro para atrás y digo, ¿cuántas cosas? Que me imagino que es parte del ejercicio sí. que ustedes han hecho. ¿Cuántas cosas a mí me desesperaban antes y me ponían no intranquila? Mira, no. Ahora, y hasta duermo mejor.
1: Sí.
0: Y hasta duermo. Una que no sé si está en tu libro, yo espero. Yo me acuesto y hago una lista de todas las cosas que voy a hacer al día siguiente.
2: Eso es bien saludable.
1: Una práctica que puedes hacer para que no se te... Sí, porque si no te quedas como rebobinando.
0: Exacto.
1: Entonces no vas a dormir y te despiertas a mitad. Sí,
2: eso es saludable. Poner una listita y ya tú sabes sí. que por la mañana no pienso en esto.
1: Exacto.
2: Mañana voy a
1: ya lo saqué, ya está ahí. Y preferible sí en libreta, lápiz y papel. Otra porque cosa si lo haces en el celular, exacto. Pues...
0: Sí, no, lo hago en lápiz y papel. Esa práctica es importante también. Hablando de los distintos temas, hay uno que me tocó muy de cerca y es el tiempo del duelo, el tiempo que le toma a cada persona. Entonces, como tanatóloga, también haces el acercamiento porque estás cerca de las personas que tienen ya una situación de vida difícil. Pero no todas las muertes son así, algunas son repentinas. Sí. Y entonces... El proceso de duelo no es igual para todo el mundo y tú haces el ejemplo con un familiar y yo creo que en eso también nos hace falta ser más conscientes como ciudadanos, ¿verdad? Más empáticos porque esperamos que todo el mundo llore de manera desesperada,
2: igual,
0: exacto, y lo acabe en el tiempo que ellos entienden razonable. También. ¿Qué podemos decir al público sobre eso?
2: Que entiendan que el duelo es un proceso personal, aún dentro de una misma familia. Que no todas las personas van a reaccionar igual a una pérdida, que no todo el mundo pasa por las 5 etapas del duelo de la misma forma o linealmente. No. Que eso que se habla de que ya al año tú deberías ya haber sanado, no, lo que se te dice es que al año, por lo menos el primer año después de un duelo fuerte, de algo que ha sido una pérdida difícil, tú no deberías tomar decisiones extremas. ¿Por qué? Porque estás partiendo de la parte emocional que todavía está en proceso de sanación y deberías darle tiempo a eso. Hay personas que vendo la casa, me mudo de país, me renuncio al trabajo, ese tipo de decisiones. Pero eso no quiere decir que el duelo termine en un año.
0: Exacto.
2: Ya en un año tú deberías poder estar empezando a caminar con el dolor, pero el dolor empezarse a haber transformado y comenzar a tener una vida productiva.
0: Y quizás puede pasar antes, porque si
2: puede pasar antes.
0: Mira, esta otra expresión puede también, pasar antes. Que me la regaló una amiga y me encantó. Me dice, es que cuando uno no tiene deudas de amor, y a mí me fascina esa expresión.
2: Ay, qué lindo.
0: Porque es que...
1: Que va con lo del cuidado de, por ejemplo, los padres y madres.
2: Sí.
1: Yo lo di
2: presente.
1: Todo.
2: Así sí.
0: No tengo deudas de amor. No
1: y déjame, espérate, para ser consistente. Di todo lo que debía dar dentro de los límites que no implicaran...
2: Sí, dentro de los límites que no implicaron.
1: Sacrificarme, ¿verdad?
2: Pues no, tienes toda la razón. Sí. Tienes toda la razón. El duelo depende de la relación que tú tuviste con esta persona, de la culpa que sientes por lo que no hiciste.
0: Exactamente. De la necesidad.
2: Depende de muchas cosas el duelo. Lo que el mensaje, que fue la pregunta que hiciste, Isamari, es respeten los duelos. De todo el mundo. No trates de que las personas dejen de llorar en 6 meses o... No, hay gente que va a seguir llorando el resto de su vida, todos los días, especialmente en la pérdida de un hijo.
1: Claro.
2: Y eso es algo que... Y aún esa pérdida se va transformando.
1: Sí. Exacto.
2: Nunca se va el dolor. Jamás.
1: No.
2: Pero se va transformando. Pero respetemos la pérdida de otros y no tratemos de que sientan o padezcan como nosotros.
1: Sí.
0: De acuerdo.
1: Sí.
0: Eso es bien bonito.
1: Yo ya en el próximo libro voy a hablar de las prácticas de duelo, porque algo que he empezado a hacer es que tengo prácticas de duelo para todo tipo de pérdida. No solo para muertes. Digamos, negocios.
2: Sí, que son pérdidas, relaciones.
1: Sí, porque realmente minimizamos el impacto y no buscamos formas de procesarlas y pues hay que poderlas procesar. Y entonces cuando yo tengo la muerte presente, que yo creo que es algo que nos va a ayudar a todos y todas a también procesar el duelo de mejor manera, es como vamos a resignificar no es tanto resignificar, yo creo que es cuestionar el significado que nuestra sociedad se le ha dado a la palabra muerte. Es lo terrible que es. O sea, yo hay gente que cuando yo le hablo y es un tema que yo sigo hablando y a mí me encanta. Y la gente es como que, ay, pero no hablen de eso. Ay, pero ¿qué es eso?
2: Yo lo menciono porque yo practico el budismo hace casi 25 años y a los budistas dicen que tenemos una obsesión con la muerte porque se habla de eso constantemente. Porque uno entiende dentro de las prácticas que el tú poder prepararte para la muerte te hace vivir una mejor vida.
1: Claro, porque la aprecias
2: porque
1: más.
2: Porque no aprecias más, entonces no sabes cuándo te va a llegar. O sea, yo te
0: todo
2: digo
0: que son el último día.
2: Yo no sé cuántos libros, yo tengo como en mi cabeza ya 2 o 3 más, pero el libro que yo quiero dejar como legado de vida es el libro sobre el duelo. Ese es el libro que yo escribí.
0: Tienes que volver juntas.
1: Mira, me entrevista.
2: Yo lo empecé hace 10 años, tengo 3 capítulos escritos, pero lo dejé. En eso han pasado 20 cosas, de eso vino María, escribí el libro sobre María. escribía, vino la pandemia, no escribí nada, ¿entiendes? O sea, pero ese libro...
0: Mi próximo libro se llama Siempre hay esperanza. El primero era Un propósito.
2: Un propósito.
0: Siempre hay esperanza. Que estoy todavía escribiendo ahí. Pero
2: que no lo has mencionado, pero el propósito para mí es uno de los elementos principales del bienestar.
1: Claro. Oh, definitivamente. Bueno, de hecho ya los estudios así lo prueban. Sí. O sea,
2: ayuda a
1: la neuroplasticidad, la reserva cognitiva. Y un poco
0: la logoterapia sale de ahí, precisamente.
1: Ah, claro, eso fue lo que Frankel... Frankel más que los campos de concentración llegó a eso. Esa conclusión.
0: Con ese proceso.
1: Y un poco para cerrar, pero yendo al principio, si estás en un proceso de duelo, ¿verdad? La gente, como Lili me preguntó ahorita, ¿buscaste ayuda? O sea, en los procesos de duelo hay que estar acompañada. Y una pregunta que ahorita no te contesté, y es la parte de poner límites, decir que no y todo esto. Pues una de las cosas que me ha ayudado es justamente tener la muerte presente. O sea, porque es que es eso. Te ayuda a escoger mejor, a tomar las decisiones.
2: Las decisiones mejor.
1: Porque estoy bien consciente de lo breve de la vida, del pestañear de la vida.
0: Bueno, este programa también es breve, se nos acabó el tiempo. Pero antes de irnos,
1: seguimos.
0: Decidí estar bien. Ah, este programa lo estamos grabando, no estamos live en las redes.
2: Esperamos estarlo grabando, esperamos.
0: Va a estar grabado. Mira, ya está generoso Pacheco, tengo dos minutitos para el cierre. Va a estar disponible en la página de YouTube y en las redes sociales eventualmente. Pero el libro Decidí Estar Bien, de la doctora Joyce González, y el libro Y Sigo Fluyendo, 40 herramientas para celebrar la vida, de Lili García. Ambos están disponibles, se complementan, y ambos lo que quieren es que podamos vivir en bienestar. Así que quiero hacerles una última pregunta en ese minuto gracias Pacheco, que nos ha regalado. Si tuvieran que resumir en una sola palabra para ustedes lo que significa estar bien hoy en el Puerto Rico del 2026, ¿qué sería? Y aquí una galletita de Bimbo para que estén bien. Refresca la vida.
2: ¡Wow!
0: Se endulza la vida también.
2: Espérate, repítelo.
0: Si tuvieras que resumir en una palabra lo que significa, o en una frase, estar bien, como estamos viviendo en el ahora, en el Puerto Rico de ahora, en el 2026.
2: Presencia. Presencia mental en el momento.
0: Qué bien.
2: Presencia.
1: Sí. Es la decisión constante de estarlo.
0: ¡Ay, qué lindo! Presencia, la decisión constante de estarlo. Me gusta, porque es la manera de reforzar o reivindicar todos los días ese esfuerzo. Me gusta muchísimo. Así que le pedimos al público que nos está escuchando que todos los días estén presentes, que estén decidiendo que quieren hacerlo, porque es posible.
2: Sí.
0: Definitivamente es posible, pero es una decisión. Sí. Y hay que, como toda decisión, ¿verdad? Hace falta la acción para llevarla a cabo. ¿Dónde las consiguen en las redes sociales?
2: En mi caso, Lili García Fanpage en Facebook, Lili García Catalá en Instagram.
1: En mi caso, más fácil, si van a la página web y de ahí conectan a los demás, drajoyce.com, drajoyce, que es doctora Joyce,
0: doctorajoyce.com,
1: y ahí están todas las redes, el WhatsApp, el número de la oficina, todo, así que ahí en confianza, el YouTube, el podcast,
2: todo.
0: Me encanta, ahora que dices podcast aquí en primicia, próximamente, todavía no sé cuánto, creo que en un mes, comienzo el podcast más del proyecto Más con Isamari Castrodad, Más de Cerca. Después le daré más detalles.
2: ¡Ay, sí!
0: Ya
2: ¡felicidades!
1: Así que nos vemos en el podcast otra vez.
2: ¡Otra vez! ¡Claro!
0: Bueno, que mucho me ha divertido. ¡Qué bueno es estar bien!
2: ¡Qué bueno es estar bien!
1: Y en buena compañía.
2: Sí, gente que te entiende.
0: Gracias, Lili García. Gracias, doctora Joyce González. Gracias, Pacheco, por ser parte de ti.
2: Gracias, Pacheco, por escucharnos.
0: Y gracias a todos ustedes por
3: todo
0: su sintonía.
3: Me los he disfrutado un montón y riendo ustedes. Bueno, estaba hablando con mi esposa y me dijo, bueno, te veo, Dios, y te llamo cuando acabe el programa.
0: Muy bien. Haga como Pacheco, te suelte todo, apague el teléfono, escucha el programa.
2: Claro que sí.
0: Su vida. Gracias por su sintonía. Hasta la próxima semana. Salud y bendiciones para todos.
4: El pasado programa fue uno grabado.
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15: Buenas noches, Puerto Rico, me place saludarlos. Soy el Dr. José Francescini Carlo y como todos los jueves, a esta misma hora, a las 10 de la noche, por esta su estación favorita WKAQ 580, a quien agradezco públicamente por este programa dedicado a educar sobre el problema de salud principal de Puerto Rico y del mundo entero, la salud mental, a motivar que es lograr ser lo mejor que podamos ser y, como digo todos los jueves, a brindar esperanza que tanta falta nos hace en Puerto Rico. La historia de la humanidad nos demuestra que nos hemos enfrentado a peores crisis y siempre la humanidad se ha superado. Nosotros en Puerto Rico nos vamos a superar. De eso estoy seguro. Siempre les agradezco los comentarios que recibo a nivel personal y en mi página de Facebook, Dr. Franceschini, las cuales me ayudan a seguir aportando por un mejor Puerto Rico. Usted está en sintonía con Déjame Ayudarte.
16: Esta noche en Déjame Ayudarte.
17: Esta noche, como siempre digo, tengo verdaderamente un programa especial. Vamos a hablar con una persona sumamente reconocida, probablemente a nivel mundial. Vamos a hablar con J.F. Román.
16: En Déjame Ayudarte, para comenzar.
17: Como les dije, esta noche cuento con mi amigo de muchos años, a J.R. Román, que es, ha sido un conferenciante reconocido prácticamente, y me estaba explicando recientemente de todos sus logros, un boricua de corazón, que de nuevo ha sido reconocido internacionalmente por su aportación, motivando y verdaderamente creando nuevos líderes que tanto necesitamos en Puerto Rico y en el mundo. Buenas noches, J.R.
18: Un placer, doctor Franceschini, mi amigo, lo aprecio, lo respeto y lo recuerdo con mucho cariño.
17: Igual, mano, igual. Y me alegro tanto de que fuera del aire estuvimos hablando de todas tus dificultades. Pero quiero que tú nos digas de dónde eres en Puerto Rico y qué experiencia en la niñez y en la juventud aquí en Puerto Rico marcaron al JR que es hoy.
18: Tengo varias historias. Primero nací en Puerto Rico, en Aguadilla, en el 1953, que eso es hace 73 años.
17: Ya caímos en eso.
18: En la década del piso 7.
17: Ajá.
18: Y ahí papi era militar, nací en el hospital de la base Reymín, pero somos de San Sebastián, ahí me crió y desarrolló una relación muy íntima con papi y mami, los negocios, papi era político.
17: Uh-huh.
18: Y al ser político, tú sabes que estaba trabajando con gente todo el tiempo. Uh-huh. Y ese don de bregar con gente lo tengo de mi papá. Mi papá fue un ser que le encantaba ver la gente mejorar, ayudar a que mejorara la calidad de vida. Y eso lo aprendí también de mi abuela, que era una servidora pública. Fue la primera mujer asambleísta.
17: Wow.
18: En San Sebastián en el 48, cuando la mujer no participaba en nada.
17: Uh-huh. Ya, que era
18: de armas tomadas,
17: brava, de verdad.
18: Clara, sí. Entonces pues voy a estudiar en la Interamericana, trabajo en mi bachillerato en administración, sigo estudiando, pero me doy cuenta que lo que yo quiero ser es un influencer, llamaríamos,
17: que no existía ni el nombre.
18: Sí, quería influenciar, quería motivar, quería ser un modelo, pero no había modelo, porque lo que había eran pastores y políticos, eso era lo que conocía, que hablaban. Me empecé a relacionar con esto y comencé en el 1980 esta carrera y cumplo este año 46 años.
17: Wow.
18: Empecé con el sueño de dar conferencias, después el sueño de escribir libros. Mi libro más reciente, El Mapa del Cambio, Conviértete en tu Mejor Coach.
17: ¿Cuántos libros ya llevas?
18: Bueno, hay dos números. Publicado hay 26, escrito 48.
17: ¿Qué?
18: Sí, porque tú sabes que yo convertía mi material en libros.
17: Ajá. ¿Sabes?
18: Yo estoy estudiando todos los días. Cada vez que yo montaba un avión, yo me llevaba un libro. Y ahí pues salía el libro del arte de servir al cliente. Otro libro, el del liderazgo. ¿Te acuerdas? Luego viene, el primero fue este, Motivando a Nuestra Gente, que de este se hicieron 10 ediciones y se hizo en inglés y en portugués.
17: ¡Qué bien!
18: Entonces, esto empieza en el 96. En el 96 yo publico mi primer libro, con la Casa Editorial Vida, que me lleva a 20 países y me invita a que yo visite esos países. Y ahí fue que la gente me dice, usted no tiene otro libro.
17: Uh-huh.
18: Salió Somos la Fuerza del Cambio. Y por ahí seguí escribiendo. Yo creo que tú me conociste,
17: sí,
18: en ese tiempo.
17: Sí.
18: Pero ¿qué pasa? Con la pandemia viene un receso de mi carrera, ya no me monto en los aviones y me dicen, ponte a hablar, JR, pero ¿por dónde? Haz una conferencia a las 10 de la mañana y una a las 7 de la noche, todos los días. ¿Con quién? Con el que llegue. La gente está en su casa, inmediatamente que se enteren que tú estás ahí, van a ir.
19: pues 30, 40 personas todos los días viendo. Y entonces empecé a preguntar qué les gustaría hacer. Yo quiero escribir un libro. Cuando vi que querían escribir un libro, desarrollé un curso. Deja un legado
20: con la experiencia de escribir tantos sí, libros. Sí.
19: Entonces, lo bonito de esto es que tengo un amigo que es coautor del libro, que salió más adelante, Alfonso Guevara. Le digo, Alfonso, yo quiero escribir este libro porque entiendo que tiene demanda. Y efectivamente, pero ya en ese tiempo yo había organizado mi casa editorial Ediciones Sevilla. Y ahí empecé a dar el servicio de coaching a la gente de cómo escribir el libro y asesorarlo para escribirlo. Y después cómo llevarlo a Amazon y cómo mercadearlo a nivel mundial. Ese fue un cambio de carrera, ¿no? Pero sabes que siempre me ha encantado ayudar a las empresas. Y como tengo tantos clientes satisfechos, agradecidos, empezaron a llamarme después de la pandemia. Y ahí fue que empecé a reinventar y monté un proceso de expansión montando un canal de televisión que se llama Los Buenos Somos Más. Está en mi página jrromanmotivando.com y está en Roku, que es la plataforma que trae los televisores inteligentes. Usted pone ahí Los Buenos Somos Más TV y le sale el logo, lo baja y ahí tenemos 1.400.000 televisores nos vieron el año pasado. Este año se proyecta que vamos a tener más de 3 millones de televisores conectados alrededor del mundo. O sea, tenemos gente en China, en Polonia, en Alemania, Latinoamérica, Estados Unidos, Puerto Rico.
20: ¿Y ahí es que haces en
19: eso? Tengo 10 programas y tengo un equipo produciendo programas. Esta mañana salió, hace unos ratitos salió Motívate. Este es un programa. En la noche va a salir el programa Contigo Somos Más. Los jueves sale en la mañana el podcast Prepárate y en la noche sale Coaching de Alto Nivel. Todos los días tengo dos programas.
20: O sea, que los repiten en otras palabras.
19: No, tengo un equipo de producción. Yo grabo, acuérdate que en estos 5 años he grabado más de 3.000 videos.
20: Ah, wow.
19: Y esos videos se convierten en programas.
20: Okay.
19: Yo hago unos podcasts con facilitadores que se graban y se convierten en programas también.
20: Qué bien.
19: Tengo una producción masiva de material visual. Y eso se pasa por la radio. Todo esto está en jrromanmotivando.com. En este momento, te diría que después de 46 años de carrera, entiendo que estoy en la etapa de duplicar mis conocimientos y desarrollar líderes. Esta semana, en Ponce, con una compañía que se llama Train One, certificamos 60 facilitadores. Ellos tienen 2.500 empleados. Y me he dedicado los últimos años a ir a las empresas a certificar gente. He creado un sinnúmero de certificaciones. Para este año que viene, viene un proyecto que se llama el Gimnasio de la Dieta Mental. No sé si ves el logo. Pues ese gimnasio es un programa de apoyo con inteligencia artificial automatizado para darle seguimiento a la gente, a mantenerlos enfocados, desintoxicarlos a través de evaluaciones, herramientas, videos, coaching. Y ese es el programa del 2025.
20: Así que volviendo a tu niñez y a tu adolescencia, porque me interesa que la gente conozca cómo fue este proceso de evidentemente de tu vocación, porque esto es una vocación, esto no fue una fiebre del momento, sí. O como a muchos le pueden pasar. O sea, te dedicaste y especialmente cuando todavía no había los medios que hoy en día hay, sí. Porque tú has tenido la sabiduría de poder integrar todos estos conocimientos nuevos, sí. a tu plataforma que originalmente era motivando
19: a nuestra gente.
20: Así que tú me estabas diciendo que tu papá era político y militar y tu abuela llegó a ser hasta política también. Pero JR, ¿cómo hace esa transición? Si mi memoria no me falla, en algún momento tú trabajabas en tiendas. ¿Sabes?
19: Yo hice mi primer negocio a los 12 años. Yo conseguí un catálogo. Mi mamá tenía una tienda y tenía revista, y vi una revista de business y había un catálogo de monte de su tienda de zapatos. Entonces yo mandé a buscar el catálogo y vi que había muchos zapatos interesantes y se lo llevé al director de la central de caña de San Sebastián. Le dije, estos zapatos son buenísimos.
1: El señor miró y dice, mándame a buscar esos dos. Me dio $10, que aquel tiempo $10.
21: Sí, no, más de 100, no más.
1: No, para comer, para el cine, y siempre había dinero, ¿no? Me dio $10 y a las 2 semanas me llama y me dice, oye, ¿qué tú vas a hacer mañana después que salga de la escuela? No, estoy libre, pásate por mi oficina. Entonces tengo una oficina en Mesa, ¿sabes? El director de una central plata, que en aquel momento era una industria.
21: Sí.
1: Yo llego allí, hay 20 supervisores sentados en un, como una U, y todos estaban en una reunión. Me dice, mira, yo evalué este zapato, se lo enseña, ¿no? Es a prueba de agua, tiene acero, nosotros necesitamos un zapato que ayude al empleado, y hemos decidido escoger este zapato para ponerlo y darle la orden a los 20 supervisores. Ellos te van a dar el depósito y la central le va a pagar el zapato, que costaba $25. En aquel tiempo eran como $250.
21: ¿No? ¡Wow! O sea, que era tremendo zapato.
1: Sí, era tremendo zapato, prueba de agua, no te cansaba, tenía un cushion bien bonito.
21: Sí, estamos hablando en qué año.
1: 65.
21: Imagina. 65.
1: Ahí vendimos muchos pares de zapatos. ¿Ok? Muchos pares de zapatos.
21: Ay, que
1: 600 pares vendí en esos 3 años.
21: Mira para allá.
1: A 5 pesos son como $3,000.
21: Sí.
1: Entonces, pues, yo desde joven fui viví en abundancia, porque siempre produje. Cuando llego a la universidad me doy cuenta que ya Thomas Kahn había llegado y que no se vendía zapatos, pues era otro mercado, ¿no? Mercado de la calle, no podía cubrir un zapato tan caro. Y puse una exterminadora en el 1972. Me di cuenta que las cucarachas y los ratones eran bien abundantes.
21: Todavía son.
1: Pues mira, compré una bomba, un tanque, un galón de veneno y una cajita de pastillas de ratones, y hice un contrato, se llamaba Puerto Rico Exterminating. Ahí generamos sobre 200 contratos. Papi era político, todos los amigos de mi papá tenían ratones.
21: Sí, y, sí, eso no se acaba.
1: Te digo que cuando descubrí eso, toda la semana yo salía a fumigar y tuve que reclutar gente para que me ayudara, le compré la bomba y ayúdame estos 10 contratos. Le daba una parte, creo que eran $10 de depósito y $5 mensuales, ese era el costo. Eran casi $70 al año. Y estudié gracias a los insectos, para cubrir mis costos. Salgo de ahí y papi me consigue un trabajo en la Telefónica. Y yo le digo, papi, yo no puedo estar en un escritorio, no, que tú necesitas estabilidad y que ahí te van los beneficios marginales. Yo lo que quiero es otra cosa, yo no quiero estar ahí. No acepté la posición. Me encuentro con un amigo y me dice, mira, J.R., llegó a Puerto Rico, era como un equipo, como un celular, pero una maquinita así, que tenía un lápiz. Entonces el libro, había un libro para aprender idioma, y si estaba correcto, encendía verde, y si estaba incorrecto, rojo. Se llamaba Didactron. Ahí fui donde Raquel Montero, el Canal 7, a las 2 de la tarde. Raquel, tengo esto y quiero que la gente lo conozca. Hermano, me entraron 40 llamadas a la primera entrevista. Entonces fui a la Telefónica, todavía no había answer y service, necesito que contesten mi teléfono. Ah, pues para eso nosotros tenemos que intervenir su teléfono, para que nos suene acá, y nosotros le cogemos el nombre del teléfono. Pues yo iba 2 y 3 veces a la semana al Canal 7 a las 2 de la tarde. 800 cursos se vendieron. O sea que yo siempre he tenido una mentalidad de multiplicación, ¿ok? Pero ¿qué pasa? Que esto no me llenaba. Había dinero, ahí conocí a Candy, ¿verdad? Cumplimos 49 años de casado.
21: Qué bien.
1: Y estamos felices con
21: qué mi bueno.
1: Hijo. Entonces, ahí llegó un amigo y me dice, oye, JR, hay una, yo tengo un proyecto de seguro que quiero vender pólizas de cáncer. Y yo creo que tú serías muy bueno esto desarrollando a la gente. Y ahí empecé a prepararme para adiestrar, reclutar, motivar. Estuve ahí desde el 77, ¿verdad? Hasta el 85, 8 años. Pero mientras estábamos haciendo esa carrera, yo seguí estudiando reclutamiento, adiestramiento, supervisión, liderato, motivación. Y fue un éxito, vendimos millones de dólares. Pero en el 80, digo, no, yo voy a definir mi carrera, yo no voy a seguir trabajando por dinero. Yo quiero trabajar por un propósito. Y ahí monto Motivando, que es nuestra plataforma educativa, enfocada a fortalecer el estado emocional de la gente, y hoy nos dedicamos a ayudar a la gente a cambiar la mentalidad. O sea, generamos 60.000 pensamientos diarios, aproximadamente, y eso genera un estado emocional. Si tú te programas negativamente, pues la química que vas a tener en tu cuerpo va a ser negativa, y por lo tanto no vas a ser feliz.
18: empecé a estudiar el tema y muchas compañías americanas tenían programas bien adelantados y no tenían hispanos que hablaran español, y me empecé a asociar con compañías americanas que querían que se representara su producto en Latinoamérica, Puerto Rico. Y así en el 85 empecé a viajar. En el 90 me mudo a Orlando porque tengo una oferta extraordinaria, pero me cancelan el contrato. Llegué el 9 de agosto del 90, llego a Orlando con una ilusión, un contrato de más de $100,000, una cosa maravillosa. Wow. Pero me llama el presidente y dice: Jota, tengo una situación que tengo que consultarte porque se nos salió esto de las manos. Empezó la guerra el día 4 en, ahí Kuwait fue invadido. Nosotros traemos la materia prima de Kuwait, es una, venden químicos, y no podemos hacer tu contrato. O sea que tu contrato está cancelado.
2: Wow.
18: Entonces yo empiezo a caminar, pues estoy en Orlando, no voy para atrás. Yo vine con un propósito, porque cuando tú te mueves con un propósito. Uh-huh. Los muebles no habían llegado. Voy a visitar un amigo que es doctor. Urólogo, digo, mira, me pasó esto, no te apures que tú vas a echar para adelante, porque tú, yo te conozco, y tú sabes, me dio un... Pero ¿qué pasa? Que caminando un día sentí una voz que me dijo, habla, ¿a quién le voy a hablar si aquí, soy... aquí no hay organizaciones hispanas, no como hoy, que más de 1,000,000?
2: No, hoy Orlando es Puerto Rico. Sí,
18: y cubano, y colombiano, y venezolano, y argentino. Entonces... empiezo a escuchar la radio y sale una emisora en español. Busqué los datos, llamé a la... Mire, quiero hablar con el dueño de la emisora. Sí, cómo no. Puede venirlo a ver mañana. Y fui y le llevé un cassette. Ya en ese tiempo yo grababa mis cassettes, mi serie de cassettes. Y le dije, conté todo esto que te acabo de contar. Y le dije, yo quisiera hacer un programa de radio que se va a llamar Motivando a Nuestra Gente. Y me dijo, mira, no tengo tiempo, está todo vendido. No problema. Escuche el audio y cuando lo escuche me llama. Al otro día me llamó y me dice, ¿quieres empezar el miércoles que viene? Yo le dije, bueno, yo puedo empezar, pero no tengo los auspiciadores, me tendría que dar un mes en lo que yo conozco la comunidad y busco los auspiciadores. Era algo económico, la radio no era costosa, pero yo necesitaba producir también para vivir.
2: Seguro.
18: Fui a contarle a mi amigo la experiencia de la radio y me dijo, puedes empezar, yo tengo ahí un cheque, un presupuesto que me da el hospital y te lo voy a pasa mañana a buscar el cheque. Yo me imagino que serían 500, 800 dólares. Cuando yo abro el sobre había $3,500.
2: ¡Wow!
18: Esos son milagros, ¿sabes?
2: Sí.
18: Bueno, pues yo le hago dos entrevistas, las paso y ese mes cierra 12 procedimientos o terapias de impotencia sexual, que era una bombita que se ponían los viejitos en aquel tiempo. Oye, vendió como 27,000, eran a $3,000, me dijo que vendió $27,000 en su mes y se lo dijo al hospital y le dijo, los médicos que lleguen aquí a Florida tienen que hablar con ustedes porque él es la persona que pone a la comunidad con nosotros. Y empecé a reclutar médicos y ya él decía, el presupuesto son $3,500. Y yo estuve 5 años con ese
2: presupuesto. ¡Wow! ¡Qué bien!
18: Entonces pasa el tiempo y un señor me escuchó. Es decir, sí, le hablamos de la oficina de Charles J. Given, ¿sí? Given es un consultor, vendemos $400,000,000 en educación, cassette, libros, y damos consejería telefónica, y vamos a abrir el mercado hispano, y el señor Given quiere buscar un portavoz que hable por él en las conferencias. ¿Usted estaría disponible a participar? Hay dos speakers adicionales que se están evaluando, y sí, cómo no. Yo fui para allá con mis hijas, me grabaron y al otro día me dijeron, usted ha sido seleccionado. ¿Y dónde vamos a empezar? Vamos a empezar en Puerto Rico. Ah, Puerto Rico, sí, porque Puerto Rico es su mercado y queremos hacer la prueba. El señor gobernador Rosselló habla el 20 y pico de febrero. Nosotros compramos todas las media hora después de él para pasar el infomercial de Charles Given y usted va a estar una semana allí. Pues fimos, vinimos, vendimos $1,000,000 en 10 días.
2: ¡Wow!
18: Era un sistema educativo que incluía cassette, video y una carpeta de trabajo con un sistema de... Si lo comprabas sin la ayuda telefónica eran $395, si lo comprabas todo el sistema Lifetime, $895.
19: Y la gente empezó a comprar casas, a arreglar sus finanzas y a educarse. Y de ahí me empezaron a llevar al mercado hispano y estuve con Charles Given 3 años, ¿verdad? Uh-huh. Espectacular. Porque ahí conocí la comunidad hispana que habían 22 millones. Y ahí me decían, usted no tiene un libro. Y en el 96 salió mi primer libro, motivando a nuestra gente. Y la casa editorial me pidió otro. Oye, ¿no tiene un solo? Sí, somos claro. La fuerza del cambio. Y salió y... Porque ya yo estaba conectado con Amway, con Mary Kay, y toda esa gente me llevaba a las convenciones y se vendía el libro. Antes de yo terminar la conferencia se habían vendido 500 libros. Yo sabía cuántos libros quedaron, no todo se vendió. Estaban 4, 5 mil personas, 2 mil personas. Yo no sé si tú recuerdas esas convenciones, una vez vine aquí adorado. No sé si te acuerdas.
21: Sí.
19: Muchachos, habían como 2 mil personas allí y dimos una conferencia espectacular y cuando salí. Hay que dar material, no, entonces de una fila inmensa, pero también debería que se lo firmara. De ahí sigo laborando y empiezo a viajar por Latinoamérica, que eso fue, estuve 15 años viajando prácticamente, porque ahí me descubrieron y yo descubrí a Latinoamérica. Entonces, Amway me llevaba a todos los países de Latinoamérica, América, y me llevaba a todos los países, y los que estaban allá locales me contrataban. Llega el año 2020, que es la pandemia, y volvemos a reinventarnos. Me dediqué a escribir, a hablar y a desarrollar planes para ayudar a la gente. Y la historia está en jrromanmotivando.com con toda esa información.
21: Qué bueno, de verdad que cuando uno oye una historia como la tuya, que sin duda es de éxito, pero sobre todo, y tú fíjate que tú dijiste en un momento que tenías que encontrar tu propósito.
19: Sí.
21: Porque hay una diferencia, quiero que tú me digas, entre motivación y propósito.
19: Sí.
21: ¿Y cómo tú definirías esas dos?
19: Mira, el propósito es la razón de vida. El propósito es el significado, es la visión que tú quieres realizar, alcanzar. El propósito es lo que te levanta todos los días con un entusiasmo poderoso cuando quieres lograr o hacer eso. La motivación es la gasolina, el motivo a actuar, es lo que te mueve. Hay distintos tipos de motivaciones: motivaciones internas, motivaciones externas, motivaciones económicas, motivaciones de relaciones. Ese motivo genera la química que mantiene conectado a uno. Cuando tú tienes una emoción positiva, que eres papá, por ejemplo, yo nació mi primer hijo José Ramón y después Pablo José, eso fue una emoción espectacular. Eso es por vida. La emoción no se recuerda cuando tú y yo nos casamos, cuando logramos cosas bonitas, escribimos un primer libro, todo eso tú lo recuerdas y se está en tu memoria. Y eso hace que te alimente tu estado de ánimo. ¿Ahora qué sucede? La motivación es gasolina que se acaba. Tú tienes que estar constantemente echándole gasolina al carro. Igual, pues tú tienes que estar renovando tu propósito, tienes que renovar tu visión, tienes que revisar tus valores, tienes que revisar tus metas. Y cuando tú estás en ese proceso de cambio, vas a cambiar. Entonces, o sea, el JR de cuando tenía 20 es diferente a cuando tiene 40.
21: Claro.
19: El JR de 60 es diferente. Y ahora que tengo 73 es diferente también, aunque es el mismo JR, pero con otra visión, otro propósito, otro significado. Entonces, si la persona no tiene claro un propósito, tiene un conflicto porque la mentalidad, el pensamiento se bloquea. Al no saber lo que quieres, cualquier cosa te puede parecer buena.
21: ¿Y cómo tú ayudas a las personas a encontrar propósito?
19: Nosotros tenemos una serie de evaluaciones donde la persona, en la primera, no sé si se recuerda, la llena tus 4 gomas, la goma personal, familiar, profesional y financiera. Esa evaluación, la persona contesta, yo le hago un FODA, los fortalezas, oportunidades, debilidades y amenazas. Esa radiografía, hago entonces una sesión de coaching para decirle, mira, tú estás aquí en esta área, ¿qué tú quieres hacer con esto? Y de ahí se le prepara un plan. Y eso es lo que estoy montando ahora en el gimnasio de la dieta mental. Que la persona haga sus evaluaciones, el sistema le dé una radiografía y diga, usted quiere un coaching, va a ser aquí con esta persona que le va a dar el coaching. Usted quiere trabajar solo, pues usted puede hacer esto y esto y esto.
18: De ahí pues se le pone la plataforma de radio, televisión, newsletter. O sea, tenemos una plataforma para apoyar a la persona, pero la persona tiene que querer. El problema es que la gente desea, pero no nos quiere decir que quiere. Yo quiero terminar mi universidad, está bien, tú deseas eso, pero tienes que pagar el precio. Y el precio del éxito se paga por adelantado y al contado y se paga trabajando. Tienes que cambiar tus hábitos, tu disciplina, tienes que enfocarte, tienes que rodearte de gente que sepa más que tú para que puedas aprender y desarrollarte. Tienes que aprender a decir no. O sea, son un sinnúmero de cosas que tienes que aprender a cambiar la mentalidad para poder llegar a ese grado universitario o para poder tener éxito en esa carrera o cambiar tu forma de pensar.
21: Y fíjate, ya se nos fue la primera media hora del programa, así que vamos a una pausa. 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
21: Aquí de nuevo en Déjame Ayudarte, y tengo el gusto, el placer de contar con mi amigo J.R. Román, un conferenciante, como ya hemos oído, de mucha experiencia, de más de 40 años desarrollando conferencias de mejoramiento, de liderato. Es interesante cómo J.R. En su cuento de su historia, de ser un vendedor originalmente de zapatos, se ha convertido en un educador principalmente, porque siento que lo más que tú haces es educar. Y de hecho, ¿cómo tú llamarías tu profesión o tu...?
18: Mira, yo creo un método que se llama el método FMC. Uh-huh. El método FMC es facilitador, el que enseña.
21: Okay.
18: La M es el mentor, el que modela y te da dirección de cómo se hace. Y el coach es el que te acompaña a sacar dentro de ti las cosas buenas que tú tienes para lograr lo que tú quieres.
21: Tremendo.
18: Hemos creado una metodología.
21: Interesante.
18: Esa metodología tiene 300 módulos. O sea, que tú me dices, notario, yo quiero ver con mi autoestima. Yo tengo un módulo que tiene un artículo, tiene una sesión de coaching, tiene un FODA, tiene evaluaciones, y eso es lo que yo estoy ofreciendo a la gente.
20: FODA es, de nuevo, FODA
18: fortaleza. Es fortaleza, oportunidades, debilidades y amenazas. Y esa radiografía, yo le hago una evaluación y le doy un reporte al estudiante qué cosas debe hacer para mejorar esas debilidades que tiene o en qué área tienes que trabajar.
20: Y tú en estos años que llevas 4 décadas, ¿cuál es la diferencia del cliente de hoy comparado con, digamos, el cliente hace 20 o 30 años atrás?
18: Bueno, el cliente del 80, del 90, era un cliente que estaba buscando ayuda, pero no sabía qué era lo que necesitaba. Y uno iba a dar una conferencia, un seminario, y pensaba que estaba ayudando. Pues, aportábamos y la gente lo apreciaba. El cliente de hoy tiene muchos retos. Primero tiene el reto de la pobre lealtad del empleado. El empleado está trabajando por un salario, no porque está comprometido. ¿Okay? Segundo, el reto de la economía, que unos días hay mucha economía, un día la economía se cayó.
20: Sí, real.
18: El reto de la competencia, que tienes un Amazon que te viene virado y te vende. Bueno, yo compro una crema para afeitar y la compro directo a la fábrica. Hey, Candy, ¿me compraste la misma? Sí, te la compré en Amazon porque es un dólar menos y como Amazon está al lado de mi casa, bueno, estoy en el mismo día. Sí. Ellos se tardaban 3 semanas en entregar. O sea, tienes distintas competencias. Ahora, lo más importante en este momento para las personas es hacer un equipo. Los empresarios necesitan hacer equipo y no tienen equipo de trabajo. No tienen gente. O sea, contratan a una persona con mucho conocimiento, con mucha experiencia, pero no tiene el corazón puesto en el negocio.
20: Por eso, pero ese, ¿sabes? Me estás hablando del cliente que es empresario, pero no todos tus clientes o la mayoría.
18: La mayoría de mis clientes, yo he estado en esta carrera porque yo he vivido del servicio a las empresas, porque el individuo nunca me pagó.
20: Okay.
18: Yo iba a un seminario una vez al año, compraba un libro.
20: Oh, ok, o sea, que tú.
18: Mi marca son compañías grandes, Amway, Mary Kay. Aquí en Puerto Rico está PlayOne y tenemos un sinnúmero de clientes que me han usado.
20: Ahora, claro, pero principalmente entonces son empresarios.
18: Son empresarios. Sí, yo sí atiendo al individuo a través de la televisión, a través de la radio y a través de algún coaching que me solicitan. Porque okay. La gente quiere mejorar, pero no están dispuestos a pagar el precio de mejorar y hay que aportar. Entonces, están en la cultura de que la educación se le dio gratuita y que todo tiene que ser gratis. Y nosotros no podemos darlo todo gratis porque tenemos que vivir con
20: claro,
18: el
20: claro, claro.
18: Entonces, mi éxito ha sido ese. Yo he estado en este negocio por 46 años porque he tenido grandes empresas al lado mío acompañándome. Y yo me he podido preparar para atenderlos. Porque lo que aprendió JR en el 80 no sirvió en el 90, lo que sirvió en el 90 no sirvió en el 2000, lo que aprendí en el 2000 no sirvió en el 2020. La cultura cambia, la economía cambia, las políticas cambian. Y yo te diría que hoy estamos en un gran momento. Lo que pasa es que tenemos una amenaza. La inteligencia artificial viene a cambiar las reglas de una forma radical. Va a traer unas cosas buenas, pero va a traer unos retos espectaculares, especialmente para los empresarios,
20: sí,
18: para los empleados. Entonces tenemos que reinventarnos. Yo estoy listo para ayudar a la gente cuando caigan en esa crisis. Ya yo me preparé.
20: Ok. ¿Y cómo tú ves eso mismo de la inteligencia
18: artificial? Yo lo veo como una gran oportunidad siempre y cuando que se use la inteligencia artificial para hacer el bien. Porque es que se puede usar para hacer el mal.
20: Claro.
18: Entonces, yo la he usado para hacer el bien, para ayudar a la gente, para comunicarme más rápido. En el caso de Candy produce música con la inteligencia artificial. No sé si te hemos enviado algunas canciones.
20: Sí.
18: La calle de San Juan, la de la lluvia, de hecho de zinc. Son músicas inspiracionales para ayudar a relajar el pensamiento de la persona y alimentar el estado emocional. También Candy prepara material en el área espiritual. Tiene una canción ahora mismo bien solicitada que se llama esa canción El Señor. El nombre es Vuelvo a ti. Es una canción espiritual de volver a Dios en un momento donde tenemos que buscarle a Dios porque es que solo no se puede. Ahí sabes, hay que buscar sabiduría divina para poder pregar con esta vida, ¿no? Y yo creo que tenemos que prepararnos para eso y sacarle provecho porque puede dar una gran oportunidad.
21: No, y esto no lo para nadie.
18: No, eso ya está.
21: La inteligencia artificial está aquí para quedarse.
18: Sí, señor.
21: Y sin duda, obviamente tengo que pensar que la humanidad siempre ha dado saltos cualitativos.
18: Sí.
21: Y tengo que pensar que la humanidad eventualmente va a dar un salto cualitativo con la inteligencia artificial positivamente.
18: Sí.
21: Independientemente que siempre va a haber la parte negativa, pero va a ser mucho más.
18: Sí, en la ciencia va a haber una aportación.
21: Sí, en medicina.
18: En medicina va a ser extraordinaria, en la parte educativa va a ser extraordinaria, en la parte de mejorar los servicios va a ser extraordinario, pero esta parte cuando empiece a eliminarse empleo, que ya yo lo veo, yo voy al supermercado y hay 10 cajas, pero hay solamente una empleada supervisando las 10 cajas.
21: Es verdad.
18: Y voy a la gasolina, este me echaba la gasolina cuando era niño, ahora no, ahora tú tienes que echarla y pagarla.
21: Ajá.
18: ¿Okay? Entonces, en el mismo aeropuerto, antes te estaban esperando para recibirte, ¿no? Ahora tú vas ahí y coges tu boleto y tú entregas tus maletas, todo está cambiando. Pero los cambios que vienen en estos próximos 4 años van a ser tan acelerados que si las personas no se educan, se van a confundir y dicen, espérate, me cambiaron las reglas y no sé cómo vivir en este mundo.

0: mentalidad. Es la escasez, la creencia de escasez, la creencia de que no me ayudan, la creencia de que no se puede, la creencia de que las cosas están difíciles, de que las cosas están malas. Entonces, ¿qué pasa? Que todo lo que tú escuchas en los medios es justificando que las cosas están malas. Por eso, en el caso nuestro, como Puerto Rico necesita un cambio de mentalidad, yo creo que este sistema podría ayudar a que la gente se encuentre, evalúe dónde están y cómo pueden mejorar, y a unirse a gente que puedan crecer juntos. Yo creo que en la unión está la fuerza. Y el cambio de mentalidad se cambia a través de la radio, de la televisión, de los periódicos, de las comunicaciones, de los emails, de las llamadas, de la forma de ver el futuro. A mí me dicen, Jota, las cosas están bien malas. Y yo le pregunto, ¿comparado con qué? Porque hay 3 billones de personas en el planeta Tierra que hoy no van a comer. No hay nevera en su casa, no hay supermercado, no se preocupan por el costo de la gasolina porque no hay carro ni gasolina. No se preocupan por el hospital, el costo del plan médico, porque no hay ni medicina, ni hospital, ni enfermera, ni doctores. Nosotros lo tenemos todo y decimos que las cosas están malas. Esa mentalidad es el peor enemigo nuestro. Y la mentalidad trae un problema, y es que rompe la relación. Yo no sé, cuando yo era niño, tú llegabas a las casas de la gente y te recibían y había una relación. Ahora es todo por texto.
1: Bueno, tanto así que en vez de llamar,
0: te mandan un texto.
1: Sí, por texto.
0: Es por texto.
1: Y que te tardas hasta más porque sí.
0: Pues ya el sistema de comunicación cambia y rompimos la confianza. Después de la mentalidad, la segunda crisis es que no confiamos. Tenemos que realinear nuestro sistema político para crear confianza. La gente perdió la confianza en el gobierno, perdió la confianza en el amigo.
1: ¿Y eso se hace a través de educación o
0: de modelaje? De modelaje. Nosotros tenemos que crear unos líderes que digan, mira, tú puedes confiar en mí, yo voy a ser transparente contigo. Yo lo que necesito es que tú seas transparente y que confíes en que vamos a trabajar juntos. Si no podemos confiar, no podemos hacer esto juntos, ¿sabes? Y la gente no confía. Entonces, tenemos 2 problemas: mentalidad, confianza. Y la mentalidad está en la escasez, que es una crisis. Y el tercero, el creer. La gente no cree. Cuando tú no crees que es posible salir, no vamos a salir. Cuando tú crees que es difícil, no vamos a... Para cambiar una creencia, hay que traer una nueva creencia. O sea, las cosas están malas. Mira, están malas, pues chequéate a Singapur, es más chiquito que Puerto Rico, pero vino un liderato que estableció una regla y trajo una economía, trajo inversionistas, cambiaron un centro financiero, trajeron un sistema de comunicación distinto, de distribución, y es uno de los países más ricos del mundo.
1: Exacto.
0: Entonces, pues, lo podemos hacer aquí. Pero si estamos dependiendo que no nos den todo, no lo vamos a hacer. ¿Qué pasa? Es que el que nos lo está dando todo está cansado de dar. Y vas a ver que va a haber una reducción drástica en esas ayudas. Entonces, si no hay un equipo de gente para levantar la economía, traer nuevas ideas, que lo hubo, porque este país pasó de la pobreza a un desarrollo ejemplar, que Japón vino a estudiarnos. Europa vino a estudiarnos, Singapur vino a estudiarnos. Y hoy nosotros estamos mirando para el cielo a ver qué vamos a hacer, quién nos va a ayudar. Ese cambio tiene que venir. Quiere decir que está la mentalidad, está la confianza, está la creencia, y hay otro punto bien importante, es la acción. La gente no quiere tomarlo. ¿Saben lo que hay que hacer? Pero no lo hacemos.
1: No, ahora mismo todo el mundo sabe de por lo menos 3 cosas que podemos hacer que nos va a mejorar significativamente la vida, y la gente lo sabe. Ejercicio, dieta, ¿sabes qué?
0: Y compartir con gente positiva, que te den fuerza, energía, confianza.
1: Llamar a un familiar, ¿sabes? Todo el mundo sabe las cosas, pero
0: no lo hacemos, la acción. Entonces, eso, con esos 4 elementos es que yo trabajo. No hay que tomar pastillas, no hay que hacer ningún cambio en su sistema educativo, no necesita una carta de referencia, lo que necesita es una decisión. Y puedes tener el mayor deseo, pero si no tomas la decisión, no vas a producir resultados.
1: Sí, y cómo tú ves dentro de todo eso la salud mental que tú me...
0: Bueno, la salud mental es la falta de mantenimiento. Si tú te levantas por la mañana y coges un cantazo de 20 noticias negativas, yo me suscribí a un canal de televisión cuando llegué ahora de viaje para saber lo que está pasando. de cada 10

0: noticias no son de criminalidad.
1: No, es increíble.
0: Eso debe estar prohibido.
1: Sí, exacto.
0: Prohibido. Yo no quiero saber cuántos mataron, yo no quiero saber exacto. A quiénes robaron, yo lo que quiero saber es cuáles son las oportunidades, qué vamos a hacer. Pero mira, yo inmediatamente que llegue a Orlando voy a desconectarme del canal.
1: Claro.
0: Porque no hay una noticia de esperanza. Si tú coges todos los noticieros del último año, todos, los pones en inteligencia artificial y dices, dame una noticia positiva, te van a salir muy pocas.
1: Sí, muy pocas.
0: De 365 noticieros. Uh-huh, uh-huh. No, son como 10 noticieros al día. Pues, son,
1: uh-huh, sí, porque ya, son tres veces. Sí, cada una
0: de las tres veces. Estás hablando de 300 noticieros al mes, 3.600 noticieros. Dame una noticia positiva. Eso, no hay.
1: No las hay.
0: Pues eso tiene que cambiar. Uh-huh, por ahí yo empezaría. Uh-huh. Así la noticia, mire, o lo cerramos o empiezan a hablar diferente. Pues así se cambia la mentalidad. La radio lo mismo, la televisión. Entonces hay que coger a los líderes, a esos 30.000 maestros, y sentarlos. Y decir, vamos a cambiar esto y vamos a cambiar nosotros para poder cambiar. Porque el cambio viene con la mentalidad.
1: No, y enseñar inteligencia emocional se aprende. No,
0: a
1: diferencia de la inteligencia intelectual que uno nace con ella, la inteligencia emocional es aprendible.
0: Es aprendible porque se recibe, tú la vas a asimilar.
1: Y de hecho en los países que se educa con inteligencia emocional, como son los países escandinavos, Alemania, Japón, hay una diferencia.
0: India te da clases de cómo ser feliz a los niños en kinder primero. Europa no te da clase hasta los 7 años. Lo que se hace de 3 a 7 años es desarrollar la identidad del joven y romper el egoísmo. Enseñarle que tú no tienes que ser primero, que no tienes que estar sobresaliendo, que no tienes que demostrar lo que tú eres bueno, uh-huh, sino es compartir y relacionarte. Noruega, que es uno de los países más felices de la tierra, honestamente, por la riqueza que tiene y la calidad de vida, ellos no enseñan hasta después de los 7 años al estudiante nada de educación, sino del ser. Yo diría eso, a trabajar con el ser, a crear la identidad, a crear confianza entre nosotros, a crear.
1: Que tanta falta hace en Puerto Rico.
0: No se puede vivir si no hay confianza, Francis. Uh-huh, uh-huh, entonces, uh-huh, la gente tiene miedo, tiene inseguridad, pues con ese espíritu de miedo no podemos crecer, no podemos desarrollarlo. Y entonces tenemos que empezar por algún lado. Y empezar.
1: Ya que en otras palabras, los medios tienen mucha responsabilidad donde estamos y tienen mucha responsabilidad para hacer el cambio necesario. No,
0: ellos serían los arquitectos. Uh-huh. Porque es crear un plan como el que tenemos con el gimnasio mental para enseñar a la gente a vivir, enseñar a quitarle fuerza a la depresión. Porque existen las herramientas para hacerlo. Pero si tú coges un coaching de una hora y después de ahí coges 2 horas de televisión y para romperte el corazón y la mente, pues perdiste todo y hiciste ese día.
1: Sí, no, y es como tú dices, todas las noticias típicamente son negativas.
0: Sí.
1: Y obviamente no solamente en Puerto Rico, uno ve también las noticias en Estados Unidos, es como el mismo estilo.
0: Sí, es la creencia de que tengo que tener a la gente temerosa.
1: Y es como tú dices, por ejemplo, hay países como Inglaterra que no permiten anuncios de crímenes.
0: No, es que no se debe. Eso enseña, eso lo que hace es lastimar el estado emocional y la seguridad emocional de la gente. Entonces, estamos en un proceso. Yo diría que Puerto Rico necesita reinventarse. Y tenemos que reinventar una nueva visión de país, una visión nueva de propósito, una visión de cómo podemos recuperar la confianza, cómo podemos cambiar la forma de pensar.
1: No, y que hemos perdido mucha confianza, como tú muy bien le llamas, por todo lo que está ocurriendo desde el punto de vista de la corrupción.
0: Bueno, lo que pasa es que el gobierno de Puerto Rico es una alcancía. Y esa alcancía, en este caso hay un partido que se divide porque quieren compartir la alcancía y no se la dejan compartir. Y entonces entraron en una guerra civil y no han podido pegar con los problemas del país porque la alcancía me quitaron el contrato. Entonces, ¿qué pasa? Que cuando llegue el próximo partido, el que sea, viene a vivir del presupuesto del país. Hay que prohibir eso. Y para eso hay que crear entonces, cambiar la constitución y decir, va a haber un sistema de evaluación privado fuera del gobierno para ver cómo se está administrando. Mira, los mejores CPAs están aquí. Tú le pones en la computadora un CPA, chequeame Hacienda, chequeame Agricultura, chequeame Familia, y te sabe diariamente dónde está gastándose el dinero. Pero hay un desorden, y los desórdenes producen problemas, y estamos en problemas.
1: Así que, en tu opinión, ¿qué deberíamos hacer en Puerto Rico? ¿Cambiar los medios a que sea más propositivo?
0: Educar a los medios a que podemos ayudar a cambiar la mentalidad de la gente, llevándole mensajes de esperanza, de confianza, de que hay solución y que la criminalidad no es la mejor medicina para sanar a la gente. Y nosotros tenemos una promoción, hacemos famosos a los criminales.
1: Exacto.
0: No, y aquí la figura es quién más robó y quién más mató.
1: Y es interesante.
0: Y no hay gente buena. Yo digo que los buenos somos más, ¿dónde están?
1: Sí, sí. No, y es interesante que en algunas emisoras dicen, y la noticia positiva, sí. ¿Sabes? Como la gran cosa, sí. Y la única, sí. ¿Sabes? Como que tienen, como si las noticias tuviesen que ser negativas.
0: Porque hay
1: para ser noticias.
0: Sí, hay creencia que lo positivo no vende. Y aquí no es cuestión de vender.
1: Eso yo lo oigo tanto.
0: Sí, pero no es cuestión de vender. Aquí es cuestión de sanar.
1: Y de educar.
0: Va a educar, sanar, cambiar el estado emocional, crear confianza, motivar a la gente a tomar acción. Y si nosotros lo hacemos eso, mira, no toma mucho tiempo hacerlo, ¿sabes? No hay que esperar 4 años para hacerlo. Se puede empezar hoy, y desde hoy mismo hay gente que empieza a ver las cosas diferentes.
1: Y fíjate que tú también has dicho que te dedicas a los empresarios que son principalmente como líderes dentro de su propia organización. Sí. ¿Y qué características, en tu opinión, requiere hoy en día para ser un buen líder en Puerto Rico?
0: Bueno, para ser un buen líder hay que asumir responsabilidad. Con uno y con el que vas a ayudar. Ese es el punto número uno. Saber tener dirección. El propósito y la visión es bien importante para el líder. El creer de que podemos avanzar. El seleccionar un equipo de personas, invertir en ellos, trabajar en ellos para que se puedan convertir en los portavoces de ejecutar el plan que queremos hacer. Tú no puedes desarrollar una persona y a los 2 años sacarla para poner otra porque se perdió todo el sistema. Y eso pasa aquí en empresas, en gobierno. No hay estabilidad en el liderazgo. Tiene que haber estabilidad. Y la otra parte bien importante es la confianza. El líder tiene que ser un modelo para mantener la confianza, porque la credibilidad es la herramienta más poderosa que tiene el líder para poder gozar de la confianza de su gente.
1: O sea, que el modelaje es bien importante.
0: Sí, el modelaje es bien importante. Y los líderes se tienen que capacitar. Los líderes tienen que educarse, trabajar con la inteligencia emocional, trabajar con el tema de liderazgo. Yo acabo de hacer, no sé si te lo mencioné, FlyOne, una empresa en Ponce, tiene 2.500 empleados, acabo de hacer una certificación para 60 supervisores en liderazgo transformacional. Fueron 6 meses, fueron 6 eventos, uno mensual. Hicimos la graduación ahora en julio 16 en Ponce, y son gente que está, tienen 2.500 empleados para supervisar.
1: Wow.
0: Y 300 compañías que le dan servicio. O sea, tienen taller para ejecutar, para darle servicio. Y yo estoy viendo el cambio. En las empresas que yo estoy trabajando me dan testimonio que sí se puede.
1: ¿Y qué consejos tú le darías a un joven de 20 años que no sabe claramente de qué hacer o cuál es su propósito de su vida?
0: Que se siente y defina qué le gusta hacer, qué le apasiona. ¿Dónde se siente que tiene capacidad para hacer?
1: Pero gusto y apasión son dos cosas, bueno, un poco más...
0: Bueno, el gusto es que a ti te gusta, ¿verdad? Pasión es que hay dentro de ti, en tu corazón, un deseo genuino de hacer. Ahora, tienes que buscar gente, modelos que sepan más que tú. Modelos que te enseñen, que te acompañen, que te expliquen. Entonces, tú eres el resultado de las 5 personas con quien más pasas tiempo. Ese joven, búscate 5 mentores. Y reúnete con ellos y pregúntale cómo lo hicieron y qué se puede hacer. Y cuéntale tus debilidades, y cuéntale tus inseguridades, y cuéntale tus miedos, y cuéntale las dificultades que tienes. Y vas a ver que vas a empezar a aprender. Pero el secreto está en quién te está rodeando. si el joven de 20 años se está rodeando de 5 jóvenes que no tienen planes, que no quieren asumir responsabilidad, que no les interesa formar una familia, que no les interesa estudiar, pues chicos, ese joven no tiene muchas posibilidades.
1: Exacto.
0: Ahora, si viene conmigo, yo le digo, búscate 4 más, ya me tienes a mí 4 más, 4 mentores, y empieza a hablar con ellos, reúnete, pregúntale, y empieza a definir un plan. Y vamos a ayudarlo a establecer ese plan de los próximos 5 años. ¿Tú quieres, dónde quieres estar cuando estés en los 25 años? Y ayudarle, ir midiendo cambios. Y como tenemos la tecnología, tenemos el internet, ahora es mucho más fácil hacerlo que cuando yo comencé en el 80, que no había internet, no había Facebook, no había YouTube, no había Zoom.
1: En verdad,
0: no había inteligencia artificial.
1: El cambio en esos 40 años ha sido, ¿sabes? Una cosa que si yo te hubiera dicho hace 40 años que íbamos a estar donde estamos, nadie lo hubiera creído. No, porque en verdad.
0: Y lo bonito es que estos próximos 4 va a generar más cambios que los pasados 100 años.
1: Wow, eso es bien significativo.
0: Sí.
1: Y es interesante que mucha gente todavía no tiene conocimiento de lo que es la inteligencia artificial y lo va a coger totalmente por sorpresa.
0: Bueno, de todas maneras, eso van a sufrir más, pero nunca es tarde si la dicha es buena. Lo importante es seguir estudiando y seguir preguntando y seguir aprendiendo de los que saben.
1: Y fíjate, luego de toda tu experiencia y haber impactado a miles de personas, ¿qué has aprendido sobre la felicidad y qué se necesita para lograrla?
0: Mira, la felicidad es momentánea, dura segundos. Pero lo importante es que no hay que estar detrás de ella buscándola. Está dentro de ti. Está dentro de ti cuando tú estás en paz. Está dentro de ti cuando tú estás claro en tu propósito. Está dentro de ti cuando tú tienes la gente que te ama, te celebra, te cuidan. Está dentro de ti cuando tú tienes tus necesidades satisfechas, pues hay comida en la mesa, hay un buen techo. Mira, eso quiere decir que son momentos que se construyen. Pero se alimenta de propósito, de visión, de valores y de acción.
1: Y pero esos mismos momentos, como tú lo llamas, obviamente yo creo mucho en el agradecimiento.
0: Sí, la gratitud.
1: Y el sentirte agradecido de la vida, de eso mismo que acabas de decir, de que somos seres privilegiados, que lo tenemos prácticamente todo y todavía nos estamos quejando.
0: Sí.
1: de que están malas las cosas, cuando, como muy bien tú dices, hoy hay más de un billón de personas que pasan literalmente hambre, ¿sabes? Que no tienen ni recursos para un pedazo de pan, ¿sabes? Y no es que uno le desee que eso ocurra, al revés, uno quisiera que todo el mundo estuviera bien, pero uno tiene que ser agradecido con lo que tenemos y no con lo que no tenemos. Y obviamente yo también creo que es sumamente importante sentir que tenemos un propósito,
0: sí,
1: de vida, y especialmente un propósito como el tuyo y como nosotros los médicos, que es de ayudar a las demás personas. Yo creo que eso llena el espíritu brutalmente y nos da pues una razón de ser y nos tiene que hacer sentirnos bien con nosotros mismos. Obviamente hay personas que aún teniendo eso no sienten
0: la
1: felicidad.
0: Sí, pero la parte espiritual juega un papel importante. Porque la gratitud es indispensable para tú sentir paz. Yo antes de acostarme siempre me pregunto qué enriqueció mi vida hoy. Y hoy cuando
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